0: mareando, ¿no? Lo vamos dejando.
1: Claro, o sea, ese es el punto. O sea, yo no tengo ninguna necesidad ahorita de resolver la situación de mi casa o de
0: mis documentos o nuestro testamento.
1: Ajá, o sea, a mí no me urge. Pero yo sé que a mi yo del futuro le voy a dejar una bronca enorme. Entonces, es de eso se trata. O sea, cuidar a tu yo del futuro es hacer las cosas ahorita para mejorar tu futuro.
0: Resolver y prevenir sería.
1: Claro. Y por ejemplo, o sea, si tú te estás dando cuenta que hay una situación que tú estás empezando a vivir, un patrón que a lo mejor no te está gustando, y es lo que te estaba comentando, o sea, ¿crees que a lo mejor a futuro se van a resolver las cosas solo porque el tiempo va a pasar? ¿No? Y estás dejando en manos de alguien más como tu futuro, básicamente, ¿no? Porque la persona va a cambiar. Pero no es verdad, o sea, lo único que va a pasar es que el tiempo va a pasar, así. Lo único que puedes hacer es recibe el golpe ahorita. ¿Sí? Eso se oye muy feo.
0: Claro, pero es que finalmente es una realidad.
1: Exactamente. Estás viendo la situación, estás viendo la conducta o estás viendo lo que sea. Entonces, tú sabes que este patrón se va a seguir repitiendo. Tú sabes que esto no va a cambiar porque no depende de ti. Uh-huh. Nada más. O sea, no solo depende de ti. Entonces, si tú ya intentaste todo, si tú ya pusiste de tu parte, si tú ya trabajaste tus propias situaciones y las cosas siguen igual, recibe el golpe ahorita. Que te duela ahorita, que a lo mejor están empezando, que te duela ahorita que apenas llevan 2 años, que te duela ahorita que llevan apenas 5 años. Uh-huh. No que te duela y que tengas que tomar esta decisión todavía más involucrada, más desgastada emocionalmente y obviamente con la ansiedad, con la depresión, con todo superminado, ¿no?
0: Sobre todo sabes que estaba ahorita reflexionando un poquito que normalmente tendemos a estar en nuestra zona de confort. Uh-huh. Entonces podríamos empezar revisando en dónde justamente nos sentimos a gusto, confiados. Uh-huh. Y bueno, finalmente, pues para empezar a tomar conciencia de esta parte y de lo que en un momento dado necesitamos prevenir, como decíamos, o remediar, ¿no?
1: Claro, o sea, el punto es, okay, ¿cuáles zonas de confort me hacen sentir cómoda, pero que a la larga me van a complicar más la existencia? Uh-huh. ¿Sí? Entonces, necesitamos hacer un escaneo de todas esas áreas. O sea, de mi... en la parte, por ejemplo, amorosa, o sea, las relaciones de pareja que he tenido, cuáles son los patrones de conducta que tengo, cuáles son mis creencias respecto a lo que es una pareja, a lo que es el amor, a lo que es la compañía, a lo que es... O sea, necesito primero revisar todos esos conceptos que tengo, porque si los tengo mal, entonces pues vas a seguir repitiéndolo.
0: Claro, no vamos finalmente a avanzar en la vida. Pues nos vamos a nuestra primera pausa, cuidando a mi yo del futuro, el tema de hoy aquí en Para Vivir Mejor. Regresamos.
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2: En Radio BI son las 6:13.
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8: Temperatura, 26 grados. 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
0: Seguimos platicando con la licenciada Elberet Román, ella es psicóloga clínica, y bueno, decíamos que parte importante de cuidar a nuestro yo del futuro, Elbe, sin duda es pues empezar a identificar esas áreas en donde pareciera que nos sentimos de repente muy a gusto, que estamos muy confiados inclusive de estar viviendo estas situaciones. Y ojo, lo mencionamos así porque yo creo que es más fácil identificar en dónde nos sentimos cómodos, en dónde estamos aparentemente bien, a irnos por la otra parte y decir en dónde estamos mal, en dónde no me siento a gusto. Uh-huh.
1: Sí, mira, la zona de confort nos va a dar como esa seguridad, esa sensación de seguridad. Pero ¿cómo podemos identificar que esa zona de confort nos está causando a lo mejor daño, ¿no? Nos uh-huh. está haciendo daño. Bueno, en el momento en el que sabes que en esa área exactamente o en esa zona de confort tú puedes llegar a más o subir de nivel, okay. donde te sientes como cómodo pero estancado, donde a lo mejor te sientes aburrido,
0: okay.
1: donde a lo mejor te sientes como ese vacío de, y luego, o sea, ¿esto es todo? Esa es la zona de confort que nos daña, ¿sí? Hay cosas que están bien, que nos hacen sentir bien, que nos sentimos seguros, y está chido, porque no hay ninguna situación a lo mejor que te esté moviendo. Pero si tú sientes esa incomodidad, esa ansiedad, esa picazón, ese vacío, es porque ya sobrepasaste esa parte.
0: El otro día estamos hablando con Silvia acerca del quiebre emocional. Ajá. Entonces pareciera ahorita por lo que dices, esta falta como de sentido en la vida, pareciera que se une con este quiebre emocional y justamente con lo que dices, esta palabra estancado, aburrido, sin rumbo, creo que son esas palabras, diríamos, mágicas para decir algo sucede.
1: Sí, para cacharnos a nosotros mismos. Y por eso precisamente necesitamos como observar bien, conocernos, darnos esa oportunidad de la autoexploración. Normalmente nos da mucho miedo. ¿Por qué? Porque nadie quiere enfrentarse a sus propios demonios, ¿no? Porque además, ojo, la zona de confort es increíblemente cómoda. Entonces, ¿por qué me voy a, no sé, por ejemplo, en un puesto de trabajo, ¿no? Yo sé que puedo aspirar a más, yo sé que merezco más, yo sé que sé más, yo sé que puedo desempeñar otras funciones, pero ¿qué pasa? Bueno, yo sé que implica un nuevo esfuerzo, un nuevo, no sé, una nueva dinámica. Y el cambio a la mayoría les genera miedo.
0: Claro.
1: Entonces,
0: y ese miedo es justamente por lo que no conocemos.
1: Sí, que no nos animamos a movernos. ¿Para qué me esfuerzo si con lo que tengo en este momento estoy bien? Pero me siento vacío. Entonces no estás bien, ¿sí? Todo implica un esfuerzo. Toda mejora implica un esfuerzo, en cualquier sentido. Uh-huh. Entonces necesitamos voltear a ver esa parte. Decir, ok, yo sé que estoy muy cómodo, sé que pues ya hago mi trabajo con los ojos cerrados, y lo hago muy rápido y ya, pero ¿puedo aspirar a algo más? Sí, claro. Pero esto implica sacrificio. Implica sentirte, o sea, empezar de cero en un nuevo puesto.
0: Y sobre todo, bueno, enfrentar esos miedos.
1: Exactamente. Y a veces el miedo es tan grande que mejor decidimos quedarnos donde estamos. Porque es más fácil sobrellevar el aburrimiento o la ansiedad que enfrentar el miedo. Honestamente es más fácil. ¿Por qué? Porque ya te acostumbraste a vivir aburrido, claro. Pero no con miedo.
0: Sí, yo creo que el miedo aquí es una invitación inclusive para empezar a identificar dentro de esta zona de confort qué nos impide movernos y cuáles son esos miedos. De repente, a veces en la vida tenemos experiencias que evitamos a costa de lo que sea, justamente por ese miedo. Pero una vez que nos decidimos... pues de verdad que vamos con toda la certeza de que lo que surja, pues lo vamos a poder enfrentar. Es increíble porque lo podemos lograr.
9: Claro, y no se trata de lo voy a empezar a hacer cuando ya no tenga miedo. No, uh-huh. Pues nunca.
0: No, pues no.
9: O sea,
0: el miedo forma parte de nuestra esencia.
9: Claro, y es, okay, tengo miedo. Ojo, las emociones nos dan información todo el tiempo, okay. Entonces, okay, ¿sientes miedo? Ponle atención. Escucha qué es lo que te está diciendo, qué información te está queriendo dar. ¿Cuál es? Que a lo mejor seas precavido en esta parte, okay.
0: Claro, porque si somos demasiado confiados, pues a lo mejor es detente, analiza la situación, analiza las personas y en este sentido es de, a ver, voy poco a poco.
9: Sí, exacto. O sea, todas las emociones nos van a dar información. Entonces, sientes miedo, escúchalo. ¿Qué es lo que te está diciendo? Para que tengas en cuenta esa parte, pero agarradito de la mano con tu miedo, le vas a dar. Junto con la información que te está dando, pero agarradito de la mano, le vas a dar con el miedo. No, no, no te puedes esperar a que el miedo se te pase, porque el miedo jamás se va a ir. Porque es una emoción, es nuestra bolsa de aire. El miedo es la bolsa de aire.
0: Claro, y está para protegernos.
9: Exactamente. Pero entonces, escúchala, protégete, pero dale. ¿Sí? ¿Cuáles son los focos que te está indicando el miedo? Ah, ok, ponles atención.
0: Como descubrir un poquito cuál es la utilidad.
9: Ajá, en este momento específico de lo que está pasando, porque cada miedo en cada situación
0: será diferente.
9: Es información diferente. Uh-huh. Entonces, solo se trata de eso, de poner atención en esos puntos. ¿Para qué? Si yo rompo esa zona de confort, si yo con todo y miedo, con todo y angustia y etcétera, hago las cosas, ¿qué le va a pasar a mí yo del futuro? Se le va a hacer más fácil poder tomar decisiones, se le va a poder hacer más fácil sobrellevar el miedo, va a poder ser más fácil que tome decisiones, que claro, viva más tranquilo, ¿no? Ese es el beneficio para mí yo del futuro. Hazle la vida más sencilla, porque normalmente lo que hacemos es que a nuestro yo del futuro le vamos poniendo cosas más complicadas. O sea, cada quien haga introspección y revise el camino de su vida. ¿Qué decisiones en el pasado pudimos haber tomado para mejorar nuestra vida? No estamos hablando de, es que hubiera... No. O sea, el chiste es que veas cómo complicas tu propia vida. Hay situaciones externas que no podemos controlar y esas ni modo. Así como llegan, así se reciben y así se
0: enfrentan.
9: Exacto. No, pero ¿qué decisiones sí he tomado para complicarme más la existencia?
0: Por ejemplo, cuando estaba pensando ahorita en esos casos en donde te dicen no te vayas a vivir o no te cases con tal persona y decimos, claro que sí, ahí vamos, nos metemos y entonces en este presente pues estamos tal vez lidiando con esas causas de esa decisión que tomamos.
9: Sí, claro, o sea, en el caso de las relaciones, las red flag están. Algunas están bien escondiditas, pero sí las vamos viendo, ¿eh? O sea, claro, sí hay puntos en los
0: no
9: que sí los
0: mucho
9: notas.
0: En salir. Ah,
9: exactamente. Entonces, okay, detectaste esa red flag y dijiste, no, va a cambiar.
0: Estoy exagerando.
9: Mi amor lo va a cambiar, lo va a sanar. No, no pasa. Entonces, ¿qué pasa ahorita?
0: ¿Cuáles son esas consecuencias?
9: Estoy en una relación donde no quiero estar, donde ya estoy más comprometida emocionalmente, más envuelta, más desgastada y a lo mejor ya con ansiedad, etcétera, etcétera, que menos me dejan tomar decisiones. Ajá. ¿Ok? Ahorita en este punto te encuentras ahí. Ok, está bien. No hiciste caso a tu yo del pasado y complicaste tu yo del futuro, que es ahorita. Perfecto, no hay bronca. Pero todavía puedes recibir el golpe ahorita para que tu yo del siguiente futuro no esté pasándola tan mal.
0: Híjole, Elbe, pues nos vamos nuevamente a pausa. Seguimos hablando de cuidar nuestro futuro aquí en Para Vivir Mejor.
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23: En Radio BI son las 6:24.
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30: Gol de Croacia. Al minuto 55, tras un servicio desde la banda derecha, ante Budimir, remata de zurda en el área y manda a guardar el primer gol del partido. Croacia 1, Panamá 0.
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0: Seguimos hablando de cuidar a nuestro yo del futuro con la licenciada Alberet Román en esta tarde. Y bueno, justamente, como decíamos al inicio del programa, la importancia del autocuidado, Elbe, y la toma de decisiones.
9: Sí, mira, no sabemos qué va a pasar en el futuro. No podemos controlarlo. Lo que sí podemos hacer es ir tomando decisiones que, aunque sean dolorosas o aunque sean difíciles, van a mejorar nuestra vida a futuro, ¿sí? Desde las relaciones de pareja que tenemos, donde sabemos que no hay futuro, que las cosas no van a cambiar, etcétera, esas decisiones son las que nos van a llevar a que tu yo del futuro tenga tranquilidad, paz, etcétera, ¿no?
0: ¿De qué dependería, a lo mejor, en este sentido? Porque luego ahorita tú, en el bloque pasado, utilizaste una palabra que muchos de nosotros tenemos a flor de piel. Y me refiero al hubieras, ¿no? Si yo hubiera o hubieras. De alguna forma, sé que de repente la toma de decisiones en nuestra vida diaria está presente, desde el hecho de elegir qué comer, qué vestir, a dónde ir, etcétera, etcétera. Pero finalmente hay algo que nos pueda permitir, ahorita como tú mencionabas, hacernos o darnos la oportunidad de estar más tranquilos o más seguros sin titubear a lo mejor tanto en la toma de decisiones.
9: Sí, mira, hay dos partes importantes en el cerebro, ¿ok? Nos vamos a meter tantito
0: en la
9: neurociencia, ¿ok? Está la parte de la amígdala, que es la parte primitiva o el cerebro primitivo, y está la corteza prefrontal, que es la parte más evolucionada del cerebro, es la más nueva, ¿ok? Cuando estamos en alguna situación como con ansiedad o en situaciones donde ya es constante el estrés, la amígdala manda la señal de que se corte la conexión con la corteza prefrontal, ¿ok? ¿Esto qué significa? La corteza prefrontal lo que maneja o lo que regula es la toma de decisiones.
0: El juicio.
9: Es el control de impulsos, el juicio, o sea, desde la parte como social, ¿no? Entonces la amígdala dice, esto ahorita no me sirve porque yo estoy en pánico, o sea, porque algo malo está pasando.
0: En
9: yo
0: pocas necesito palabras, sobrevivir. Preparándonos para la huida.
9: Sí, porque necesitamos sobrevivir. Si tu amígdala detecta que tú necesitas sobrevivir, va a desconectar a la corteza prefrontal. Entonces, tu juicio va a estar nublado.
0: Ok.
9: ¿Sí? O desconectado.
0: Ahí ya perdimos.
9: Ajá. Entonces, desde ahí no podemos tomar decisiones. Si tú estás estresado y si pueden, o sea, hagan introspección y revisen. Cuando estamos estresados, cuando estamos enojados o cuando estamos tristes, ¿qué decisiones tomamos? No son las más asertivas.
0: Claro.
9: ¿Por qué? Porque está desconectada esa parte del cerebro. ¿Sí?
0: Y bueno, también es entendernos, pero hay algo que podemos hacer, sobre todo cuando estamos reaccionando con esta amígdala.
9: Sí, claro, porque si nos damos, o sea, sí lo percibimos, poquito, pero sí lo podemos percibir. ¿Por qué? Porque entonces, ¿estás enojado?
0: Sí.
9: Ok, no tomes decisiones. Así
0: espérate
9: de fácil.
0: Espérate a que se te baje desde a ahí, autorregularte.
9: Sí, desde ahí. Si estás queriendo tomar una decisión sobre una situación que te tiene meses o años estresado y así, no vayas a tomar una decisión ahorita.
0: Perfecto.
9: Pero si ya es una situación de años, ok, sí necesitas un proceso. ¿Por qué? Porque necesitas el acompañamiento de alguien más que no tenga el juicio nublado y que te ayude claro. A trabajar la ansiedad, a trabajar todas esas emociones para entonces ir quitando esa neblina y que puedas tomar decisiones más
0: claro,
9: asertivas.
0: Claro, sobre todo a ser un poco más concreto y analizar y ver frente a nosotros las otras alternativas.
9: Claro, entonces, ¿cómo podemos saber si estoy tomando una decisión? Si la estoy tomando desde una emoción. Si estoy tomando una decisión súper emocionada, contenta y enamorada, ojo, tu cerebro está inundado en oxitocina, en dopamina.
0: Ándale.
9: Entonces, tu cerebro está drogado, básicamente.
0: Entonces, fíjate, independientemente de la emoción, no hay que tomar decisiones, porque pudiéramos decir, estoy súper molesta, furiosa. Bueno, ok, se entiende. Pero, ¿qué pasa también cuando estamos súper contentos y felices? Ojo, tampoco es momento de
9: tomar
0: decisiones.
9: No, porque estamos drogados. O sea, realmente estamos drogados. Y vamos a buscar ese que se siga segregando esa dopamina, esa oxitocina. ¿Por qué? Porque somos adictos a eso. Entonces, si yo conozco a alguien, estamos como pareja y me enamoro y estoy emocionada y todo eso, y empezamos a tomar decisiones desde ahí. ¿Por qué? Porque el alucinde, ay, es que vamos a vivir juntos, el alucinde, eso me va a generar oxitocina. Sí, claro. Y eso es lo que quiere el cerebro. Pero ojo. Espérate tantito.
0: Pues nos vamos nuevamente a una pausa, cuidando a mi yo del futuro, el tema de hoy, ¿a quién para vivir mejor? Regresamos.
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3: En Radio BI son las 6:34.
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0: Seguimos platicando acerca de cuidar a nuestro yo del futuro con el Beret Román. Y bueno, por aquí nos llegan algunos mensajitos que quiero dar lectura. Dice, buenas tardes, excelente programa. Hoy lo estoy disfrutando de manera especial. Me siento identificada y conectada con el tema. Escucho en Santa Rita el Llano. Soy Marta. Muchas gracias. Pues un saludo, mi querida Marta. Muchísimas gracias por tu comentario. Y nosotros encantados y también disfrutando del tema del día de hoy, ¿verdad, Herbe? Sí. Sobre todo en esto relacionado con la toma de decisiones, que justamente mencionábamos cerrando el bloque anterior, pues la importancia de evitar tomar estas decisiones, ojo, si estamos viviendo, sintiendo una emoción, sea claro, cual sea.
9: Exacto, o sea, el desbordamiento inunda al cerebro, de lo que sea, o sea, o de cortisol o de dopamina, pero ahí no, ¿ok? Entonces, desde ahí podemos ver que o podemos empezar a ponerle el freno de mano a nuestras decisiones para poder centrarnos y tomar la mejor, ¿no? Ahora, yo sé que es algo como muy común el sentir que tenemos dos vocecitas en la cabeza, ¿sí?
0: El angelito y el diablito.
9: Ajá, o el que o el ansioso y el que te dice no, no, no, o sea, el centrado, ¿no? En español, esto significa que es tu amígdala y tu corteza prefrontal. ¿Okay? La amígdala te va a decir, no, sí, sí, vamos, dile que sí rápido, porque necesito oxitocina, ¿no? No, no, no, es que mándalo al churro porque no, no, no, yo estoy muy enojado. O sea, esa es la voz de las emociones, ¿no? O sea, la amígdala, la que va a sacar todo. Claro. Y la que nos va a querer convencer de porque es muy buena, ¿ok? Y está la voz que te dice, ay, es que sí, pero es que, o sea, ese pero... Esa es la corteza prefrontal, tratando de
0: mediar.
9: Ajá.
0: Es el angelito.
9: Exacto, o sea, de decir, oye, espera, creo que no es buena idea, o es que esto me va a meter en problemas, o es que esa es la corteza prefrontal. Entonces, hay que hacerle caso a esa voz. A veces, esa voz no nos va a decir lo que queremos escuchar. Claro. Por eso le hacemos caso a la otra.
0: Uh-huh. Sí, y actuamos nuevamente desde el impulso.
9: Sí, claro. Entonces... muchas veces tenemos ese diálogo interno donde no, nos dividimos, ¿no? O sea, es que por un lado siento, porque esa es como la forma en la que podemos identificarlo, es que por un lado siento que ya estoy cansada de esta relación, es que ya no puedo más con esto, es que chalala, pero es que por otro lado, pues sí lo quiero y sí lo extraño y sí chalala y chalala.
0: Y volvemos a la zona de confort.
9: Exacto, ahí está. Fíjense cómo ese diálogo está presente la amígdala y la corteza prefrontal. El es que ya no puedo, es que ya estoy harta, es que ya no quiero, ahí está la corteza prefrontal. Ahí te está echando la pista de dónde van las dónde está la decisión que te va a sacar adelante. Uh-huh. El, pero es que lo quiero, pero es que me lo extraño, pero es que, ok, ahí está la amígdala, la que te está pidiendo trabajar desde las emociones, tomar decisiones desde las emociones. ¿Por qué? Porque necesita oxitocina, porque necesita esas drogas, pues, esos claro. neurotransmisores.
0: Y fíjate, de ahí la importancia también del autoconocimiento.
9: ¿Sí?
0: A veces cuando trabajamos o queremos trabajar la parte de la autoestima, nos ampliamos en este gran abanico, pero dejamos de centrarnos, diría yo, en lo más importante, que yo supongo para mí lo es el autoconocimiento, para después empezar a tomar estas decisiones desde la parte de identificar lo que realmente necesito y distinguir lo que a veces quiero.
9: Ajá.
0: Que son cosas totalmente opuestas.
9: Sí, porque además ahí está esa parte, o sea, la corteza prefrontal te está diciendo, no, es que yo ya no quiero esto, es que ya no puedo esto, que no sé qué. Pero entonces, ¿qué pasa? Tomamos una decisión basada en la amígdala, en las emociones. Y entonces, para justificar, entonces dices, no, es que yo ya no sé qué es lo que quiero. No, sí sabes.
0: Claro.
9: O sea, sí sabes porque ya te, o sea, porque ya tuviste esta conversación, porque ya definiste que estás harta, que no quieres, sí, que
0: totalmente.
9: Chalala. Pero decides, porque es el camino que siempre, la mayoría de personas agarramos, el de las emociones. Entonces, pero obviamente está, entonces llega la culpa.
0: Claro.
9: De decir, es que yo sabía que
0: o
9: esto no me servía.
0: Buscamos también a quién echarle la culpa.
9: Sí, sí,
0: porque
9: sí.
0: A veces dentro de esta toma de decisiones previa, buscamos a quién preguntar o a quién entrevistar.
9: Sí, claro.
0: Y estamos viendo a ver quién dice o quién
9: lo que yo quiero escuchar.
0: ¿No? Y entonces si algo sale mal, bueno, ya sé a quién le voy a quién le voy
9: sí,
0: a echar
9: claro.
0: la culpa.
9: No, y el responsabilizarte, ¿no? Porque entonces, no, es que yo ya no quiero esto para mi vida. Perfecto. No, pero es que, ¿sabes qué? Es que me buscó y es que me dijo y es que, ok. Entonces, pues le voy a dar otra chance. Perfecto. Y luego pasa otra situación. No, es que yo ya no sé qué hacer. Es que yo creo que no sé qué es lo que quiero. Ok, no, sí sabes. Pero
0: ¿por
9: no
0: qué nos cuesta tanto trabajo como romper estos ciclos?
9: Porque no te quieres responsabilizar. O sea, es esa parte. O sea, tú estás tomando la decisión. Tú sabes realmente qué es lo que necesitas y qué es lo que quieres. Desde la parte sana, tú sabes perfectamente, porque ya tuviste esa conversación. Pero no me voy a ser responsable de las decisiones que tomé, porque entonces me voy a sentir culpable. Y de todos modos me voy a sentir culpable, pero entonces voy a buscar pretextos para justificarme.
0: Uh-huh.
9: No, pero es que me dijo que esta vez va a cambiar. Ahí está la justificación. Prefiero no responsabilizarme. Porque si tomo la responsabilidad de la situación en la que estoy metida, entonces, ¿cuál es tu responsabilidad? ¿Cuál es tu obligación? Tu cuidado, tu paz, tu salud mental, tu todo. Esa es tu obligación, esa es tu responsabilidad. Pero no la quieres tomar. Se la pones mejor a la otra persona.
0: Así es. Es que es más fácil.
9: Claro. Nadie nos queremos hacer responsables, honestamente. O sea, no es, es parte del ser humano.
0: Y sobre todo también el pensar a veces, como tú decías, estas creencias que nos llevan a pensar o
9: así
0: a depositar
9: es.
0: Estas responsabilidades uh-huh. en los demás para hacernos felices en la vida, para que nuestro yo del futuro
9: o para justificarnos,
0: esté bien.
9: Claro.
0: Claro, sí, también.
9: Sí, o sea, esas decisiones, esos introyectos, más bien, esas creencias que tenemos, nos van a soplar la respuesta incorrecta. Sí. Ok, ya estamos con el ejemplo, ¿no? De le voy a dar otra oportunidad, pero yo ya no quiero esto para mi vida. Ok, es que mi creencia, que normalmente son de forma inconsciente. Pero mi creencia de pareja es aguantar todo. Mi ejemplo de primer pareja es mi mamá, que aguantó todas las tarugadas que hizo mi papá,
0: es
9: todas las infidelidades.
0: Es que pareciera que estar en pareja o tener cierto tipo de relaciones, pues es lo que nos va a beneficiar en el futuro.
9: Sí, claro. Pero no estás viendo el futuro desde la realidad, estás viendo el futuro desde tu creencia y desde tu fantasía.
0: Y que no necesariamente será
9: exactamente
0: la mejor.
9: Entonces, precisamente por eso necesitamos echarnos un clavado a las creencias que tenemos, de pasarlas del inconsciente al consciente y trabajarlas. Porque si yo creo, o mi ejemplo de pareja, es que tengo que aguantar todas las cosas que pasan, entonces, pues desde ahí voy a tomar decisiones. Aunque yo esté consciente de que no es sano para mí, lo voy a seguir haciendo, uh-huh. aunque no quiera. Aunque mi corteza prefrontal esté diciendo constantemente, no, no, ya vete, de ahí no, bla, bla,
0: pero
9: bla.
0: Pero es que es ese pleito, porque nuevamente estas creencias me llevan a decir, claro que sí, sí. aquí te conviene, uh-huh. y ve toda la parte positiva y bonita y romantizada que tenemos.
9: Sí.
0: No solamente pensaba en las relaciones, sino también en el trabajo,
9: sí,
0: ¿no?
9: Claro, o sea, en el trabajo, en las relaciones de amistad, en la familia.
0: Por supuesto.
9: O sea, todo eso lo necesitamos a... traer al consciente, o sea, para entonces trabajarlo, porque si no vas a seguir dándote un futuro muy malo, porque ese futuro va a llegar, ¿sí? Ese futuro donde claro. vas a estar más harta de tu trabajo, más harta de tu relación, va a llegar. Eso es un hecho. No esperes un resultado diferente si estás haciendo las mismas cosas. Entonces, sí, ¿cómo le voy a dar un mejor futuro a mi yo? Ok, empieza a trabajar con esa conciencia, empieza a responsabilizarte de tus decisiones, empieza a escuchar la parte racional de tu cerebro, la Excelente. Corteza prefrontal. Empieza a contactarlo, ahí está. Y normalmente está conectado, ¿sí?
0: Entonces, y nosotros nos encargamos de hacer lo opuesto.
9: Sí, claro. Entonces, ese es el chiste. O sea, empezar a contactar con esa parte, empezar a trabajar esas creencias, empezar a cuestionar qué es lo que yo considero que es amor, qué es lo que yo considero que es amistad. Para mí, ¿cómo debería de ser una pareja? Para mí, ¿cómo debería de ser un amigo? Para mí, ¿cómo debería de ser una mamá?
0: Wow. Pues nos vamos nuevamente a una pausa. Quédese, seguimos hablando de cuidar a mi yo del futuro, a quien para vivir mejor.
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27: En Radio BI son las 6:47.
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0: Seguimos platicando con la licenciada Elberet Román en esta tarde acerca de cómo cuidar a nuestro yo del futuro. Y por aquí nos preguntan, buenas tardes, fabuloso el tema, gracias por darnos su conocimiento. ¿Le puedes preguntar a tu invitada si cree que un adicto a la droga puede salir de eso?
9: Ok, mira, esta situación tiene mucha importancia el contexto social, el entorno social. ¿ok? Químicamente está muy cañón el desenganche pues con esa sustancia, la que sea, ¿no? Ahora, el entorno social va a influir un montón. Sí hay formas, sí hay terapias, pero lo más importante dentro de todo este proceso terapéutico es el cambio de entorno social y de dinámicas familiares, que esa es la parte más difícil.
0: Claro.
9: El cambio de dinámicas familiares es porque es cambiar todo el sistema, ¿sí? La cercanía o alejamiento de personas, amistades, familia, etcétera. Sí es necesario cambiar todo eso.
0: ¿Cuál sería como la corriente que más pudiera favorecer sobre todo este trabajo terapéutico, Elbe?
9: Pues mira, o sea, hay diferentes ideas de cada una de las corrientes, pero normalmente el que usan creo que es el cognitivo-conductual. Porque
0: el sistémico también,
9: ajá, el sistémico también. Pero creo que, bueno, es que la parte gestalt para mí es...
0: Claro, que tiene mucho que ver luego este tipo de cuestiones de adicciones. Sabemos la relación de repente, como estos vínculos,
9: sí,
0: que
9: claro,
0: se dan dentro del sistema.
9: Porque además dentro de la gestalt adaptas la terapia al paciente, no el paciente a la terapia. Y entonces creo que esa libertad de la terapia gestalt es lo que puede como ayudarte, porque va a enfocarse, o sea, te puede hacer la canalización a psiquiatría, que eso es necesario, ¿ok? O sea, okay, sí es necesario, sí, que se acerquen a psiquiatría para que haya un acompañamiento, o sea, para que haya una contención médica mientras está el acompañamiento psicológico. Uh-huh. Dentro de la terapia gestalt, entiendo que está el sistémico, entiendo que está el cognitivo-conductual, pero también la terapia gestalt puede manejarla. ¿Por qué? Porque entonces vamos a ir desarmando todo esto, vamos a ir viendo, o sea, usando como diferentes estrategias, adaptas la terapia al paciente, y en el cognitivo o en el sistémico y todo eso, lo que pasa es que tú adaptas al paciente a la corriente, exactamente. Pero digo, al final de cuentas es psiquiatra y psicólogo, ¿ok? Y que la familia se comprometa al 100% con el proceso. El proceso no va a ser de la persona que consuma nada más. El proceso es toda la familia y el entorno social.
0: Claro.
9: Eso es lo único que realmente va a poder sacar a una persona de un consumo de drogas.
0: Y sobre todo también, ahorita que mencionas, no cualquier psicólogo.
9: No.
0: Es importante mencionar que sea un enfoque, independientemente del enfoque, más bien que sea una persona clínica, un psicólogo clínico. Eso es vital para que esto funcione. Otro mensaje por aquí dice, buenas tardes, la zona de confort también puede ser cuando no encuentra uno trabajo y la familia lo invita de vacaciones a un lugar. Entras a esa zona de confort, dices un viaje a la playa, pero yo no voy a poner ningún tipo de dinero para el viaje y no me siento a gusto así. O sea, pregunta que si con todo esto está entrando a una zona de confort.
9: Sí, o sea, la respuesta corta es sí. Y esto quiero agarrarlo para cerrar el tema. Cuando nosotros estamos en nuestra zona de confort o cuando estamos pasando por una situación y la demás persona nos resuelve, o sea, llega y nos, o sea, está chido que nos apoyen y todo, pero una cosa es apoyar y otra cosa es cargar, ¿ok? Entonces necesitamos entender esa parte porque, ok, yo no tengo trabajo, pero me están invitando a la playa, qué chido, qué bonito, ¿sí? Yo no voy a poner un peso, ok, pero ¿qué estás haciendo para poner, aunque sea, ok, si el viaje cuesta, no sé, 10,000 pesos, ok, yo les coopero con 2,000. No, me siento cómodo, a lo mejor me siento incómodo, pero no estoy haciendo ningún esfuerzo para dejar de sentirme incómodo. Entonces, ahí va esa parte de la zona de confort. A veces sí puede haber incomodidad, pero es más incómodo otro tipo de decisiones, entonces mejor me quedo aquí. Podemos nosotros mismos fomentar en las demás personas que se queden en la zona de confort.
0: Uh-huh.
9: ¿Por qué? Porque entonces les resuelves, los cargas. Y entonces ahí te vuelves parte de la hamaca donde está bien a gusto y todavía le estás echando aire tú.
0: Uh-huh.
9: Y eso es lo que se tiene que cambiar. O sea, esa conciencia de decir, ok, ¿hasta dónde te estoy acompañando y hasta dónde te estoy cargando? Y uno mismo, como esta persona, o sea, que está identificando, ok, estoy en mi zona de confort, puede ser. Entiendo que la situación de laboral es complicada, sí, pero ¿cómo podemos movernos? Ok, busca una forma, a lo mejor no la que estás intentando porque no está funcionando. Que la situación laboral es algo que no puedes controlar, ¿sí? Pero, ¿qué cosas creativamente puedes hacer para romper este ciclo? No vas a pagar el viaje, pero no sé.
0: ¿Qué puedes hacer o cómo puedes colaborar?
9: ¿Qué puedes apoyar? Exactamente. O sea, si el viaje cuesta 10, ok, yo me comprometo a poner 2,000. Yo sé que esto no es nada para respecto al viaje, pero esa es una forma de sacudirte de la zona de confort, de empezar a moverte. Mientras más empecemos a trabajar en salir de la forma de la zona de confort, vamos a encontrar formas más creativas de resolver problemas.
0: Oye, pero ¿qué pasa, por ejemplo, y ahorita lo recordaba un poquito, con los hijos que ya están más grandes, vamos, jóvenes, que ya terminaron una licenciatura o que, bueno, aunque no tengan una licenciatura, pero finalmente ya son inclusive mayores de 20, 25 años, ajá, ¿no? Y de repente es como de, bueno, yo quiero hacer algo y los papás o las personas con las que convives precisamente no te dan como esa, no autorización, sino que no te validan el que tú de repente quieras
9: aportar. Sí, fomentan tu zona de confort. Ok, pues tú mismo como persona que está a lo mejor en esa dinámica, tienes que tomar decisiones. La zona de confort en la que estás tú. Tu familia nomás te está apapachando, pero quien tiene que moverse eres tú, no la familia. La familia te puede tratar y tener aquí todo el tiempo y resolviéndote todos los problemas, pero tú con conciencia y con interés de superarte y de mejorar tu vida y etcétera, etcétera, pues el que tiene que tomar la decisión de moverse de ahí eres tú.
0: ¿Qué pasaría si no me responsabilizo?
9: Hay un montón de cosas muy malas. Sí, ¿por qué? Porque si no me responsabilizo, entonces voy a tener culpa. Si no me responsabilizo de mi vida, van a haber muchas situaciones que no se pueden controlar.
0: Elbe, antes de cerrar, me encantaría, bueno, que nos compartas al aire tu número de teléfono, pero también, pues, la invitación a este proyecto que traen de la revista, que me encanta, la revista de SIFO, y, bueno, creo que también nos ayuda a crecer y aprender, sobre todo, a través de lecturas que realmente nos dejan y nos benefician.
9: Claro, mira, primero, mi teléfono es 449-343-0432. De preferencia, por favor, mándenme WhatsApp. Va a ser mucho más fácil poder establecer comunicación. Ahora, la revista. Ahí mismo en el WhatsApp me la pueden comprar. Es una revista informativa. Cada mes sale a inicios de cada mes. Cada mes es un tema diferente. Se aborda desde el área psicológica, desde el área legal, desde el área de los derechos humanos. Es un enfoque multidisciplinar. Entonces nos va a dar como mucha luz en muchísimas cosas.
0: Pues muchísimas gracias, mi querida Elbe, todo el éxito del mundo, por supuesto. Y bueno, recordarles 449-343-0432, el WhatsApp del Beret Román, psicóloga clínica con enfoque gestáltico. Pues muchísimas gracias, mi querida Elbe, un gusto como siempre, excelente tema en esta tarde.
9: Un gusto.
0: Y nosotros hemos llegado al final del programa. Recuerden que para vivir mejor hay que saber vivir. Soy Ana Luisa Medina y nos sintonizamos el día de mañana. Pase una excelente tarde.
27: 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Radio BI presenta Expandiendo el Conocimiento. ¿Cuál es la importancia de reír? Reír es como una especie de supermedicina gratis que te deja sintiéndote genial. ¿Sabes por qué? Porque cuando te ríes,
16: desencadenas la liberación de endorfinas que actúan como analgésicos naturales, alivian el estrés y reducen la presión arterial. La risa también es buena para tu cuerpo, ya que fortalece tus músculos abdominales y hasta mejora tu sistema inmunológico, haciendo que estés más resistente contra los resfriados y enfermedades. Pero espera, hay más. La risa también es un as bajo la manga para tu mente, ya que te hace sentir menos ansioso, más feliz y hasta mejora tus relaciones con los demás, creando una especie de conexión mágica entre la gente. En resumen, la risa es una herramienta poderosa para mejorar tanto la salud física como mental y contribuye significativamente a una vida más equilibrada y satisfactoria.
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0: Muy buenas tardes, Aguascalientes. Hoy es 23 de junio y estas son las noticias. Aprueban diputados aumentar un regidor para la capital. Reportan campamentos de personas en situación de calle en el Arroyo San Francisco. Con aval de reforma a la ley de expropiaciones, concesionarios deberán de crear fondo para pagar estos actos. Persisten adeudos a choferes de ambulancia del ISSSTE a Aguascalientes, reportan afectados. Municipio entregará apoyo económico a damnificados. Hay bolsa de 3 millones de pesos para emergencias que podría aplicarse. Empresas reportarán pérdidas tras lluvia en Aguascalientes. Ya gobierno analiza esquemas de apoyos. Destinarán 40 millones de pesos en bachillerato militarizado e ITA. Anuncian licitación para obras. Policías de la entidad se capacitan con Estados Unidos, Israel o España, señala secretario de Seguridad. Solicita Aguascalientes a la Federación dispersión de mosca estéril contra gusano barrenador. Aprueba Congreso local paquete de reformas electorales antes de irse a receso. Y le presentamos la historia de Joshua, pequeño de 5 años con hidrocefalia y parálisis cerebral. En información policiaca, ya está en el Cerezo y enfrentando un juicio el novio de Lucía, lo acusan de desaparecerla. En noticias nacionales e internacionales, transportistas preparan bloqueos masivos durante el partido entre México y Chequia, invitan a los 32 estados. Corte multa al Congreso de Yucatán y deberá de concretar despenalización del aborto. Aprueba Senado de Estados Unidos retirada de fuerzas desplegadas en Irán. Y Corea del Norte afirma que equipa marina con armas nucleares.
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0: Buenas noches, Aguascalientes. Le estaré acompañando durante la siguiente hora informativa para que sepa lo más relevante hasta este momento en el ámbito local, nacional e internacional. Ya lo sabe, 449-910-3508, nuestro teléfono de contacto en cabina de Radio BI. Mismo número, nuestro centro de WhatsApp. Ya estoy recibiendo sus reportes, sus opiniones, lo más importante para nosotros. Y más adelante le daremos salida a alguno de estos mensajes. También comentarios disponibles a través de nuestras transmisiones multiplataforma, Facebook, YouTube, X. Nos encuentra como BI Noticias, misma señal del canal BI Televisión. Iniciamos de lleno con información en el ámbito local, algo que ya le habíamos adelantado, que incluso ayer lo estábamos planteando en este mismo espacio, la adhesión de un nuevo regidor al Cabildo de Aguascalientes Capital. Hoy ya fue aprobado por el Congreso del Estado.
2: Con solo 18 votos a favor, el Congreso del Estado avala la reforma a la Constitución local para que el Cabildo del Ayuntamiento de la Capital pase a contar con 8 regidurías de mayoría de las 7 que actualmente tiene. La propuesta, que fue presentada por la bancada del PAN y sus aliados apenas la semana pasada, ya se ha convertido en una realidad. De acuerdo al texto de la reforma aprobada, la ciudad capital de Aguascalientes es el municipio de mayor crecimiento en el estado y a nivel nacional se ubica entre los primeros 8 con la mayor proyección de crecimiento entre 2010 y 2027. En la exposición de motivos, los ponentes señalan que el crecimiento poblacional de la capital implica un aumento real de las necesidades de representación política, supervisión gubernamental, gestión territorial y atención ciudadana. Es así como la propuesta

0: de reforma constitucional al artículo 66 queda ya de la siguiente manera. Los ayuntamientos se integrarán por un presidente municipal, hasta 15 regidurías y una sindicatura que serán electos por el sistema de mayoría relativa y residirán en las cabeceras de los municipios. Además, se elegirán regidores de representación proporcional que serán asignados a los partidos políticos, entre los cuales no debe figurar el que haya obtenido mayoría de votos, de acuerdo al procedimiento establecido en la ley. B. 8 regidores y un síndico para el municipio de Aguascalientes. Al respecto, habla la diputada local del PAN y coordinadora de la bancada mayoritaria, Almailda Medina.
1: El regidor sí hay, en los transitorios en la federal venía, que podría siempre, que no pasara 15 siempre y cuando se podía aumentar o considerar cuando el tema poblacional así lo amerite, ¿no? Entonces, si tuvimos algunas referencias de otros municipios y, bueno, decidimos proponerlo y hoy lo votamos.
0: Luis Herbert Ramírez, BEI Noticias.
2: Y ya le señalábamos también a través de redes sociales, el sueldo de un regidor aquí en Aguascalientes Capital ronda los 77,000 pesos netos. Es lo que nos va a costar la adhesión de este nuevo funcionario al Cabildo de la capital. En temas de seguridad, tanto preventiva como reactiva, escuche bien lo que le vamos a presentar a continuación. Están reportando propias autoridades campamentos de personas en situación de calle, pero esto dentro del Arroyo San Francisco.
3: Alertan por la ocupación de personas en situación de calle en espacios naturales del Bosque de Cobos y el Arroyo San Francisco del municipio de Aguascalientes. El representante de los guardabosques de la zona, Miguel Vázquez Sánchez, señala que se han establecido campamentos en distintos puntos de barrancas y cauces, lo que provoca la acumulación de residuos sólidos, consumo de estupefacientes y condiciones de inseguridad para habitantes de colonias y fraccionamientos cercanos. Menciona que algunas de las personas que ocupan las zonas del interior del arroyo son originarias de otros estados.
4: No son personas de aquí de Aguascalientes. Incluso hemos llegado a dialogar con algunas de estas personas que tienen ahí sus campamentos y demás. Y nos hablan de que vienen procedentes de Tamaulipas, de Zacatecas, de Michoacán, de algunos lugares, y lo hemos dicho, lo hemos expresado, pues vienen en huida de situaciones más complejas allá.
3: De acuerdo con Vázquez Sánchez, la ocupación irregular de espacios dentro del área natural ha provocado afectaciones directas al ecosistema, particularmente en zonas de alto valor ecológico. Agrega que esta problemática se suma al riesgo de incendios forestales, una situación que, aunque ha disminuido con la llegada de las lluvias, el experto explica que una de las prácticas detectadas en la zona es la quema de cables robados para extraer cobre y otros metales que después son comercializados.
4: Estos fuegos nos iniciaron muchos de los que luego tuvimos que ir a combatir junto con bomberos municipales, junto con Protección Civil. Entonces, este fenómeno y el tema de las quemas de las podas son los que nos han explosionado mayormente los incendios en esa zona.
3: El guardabosques indica que se han registrado entre 35 y 40 incendios en la zona de Cobos y el Arroyo San Francisco en lo que va de 2026. Aunque muchos de ellos han sido controlados, reconoce que cerca de 100 hectáreas han resultado afectadas. Día Álvarez, BEI Noticias.
2: 7:07, cambiamos de información, nos enfocamos al ámbito de la infraestructura y todo el tema de los concesionarios. En el Congreso del Estado también esta tarde estuvieron aprobando una serie de reformas y donde ahora se contempla la ley de expropiaciones con la que los concesionarios deberán de crear un fondo para que ellos mismos tengan que pagar estas expropiaciones.
0: Aprueban en el Congreso del Estado reforma a la ley de expropiaciones para que concesionarios de autovías deban pagar por estos actos de dominio. Se trata de una reforma que fue presentada por los diputados del PAN y sus aliados para modificar varias fracciones de dicho marco legal, en donde se señala que serán los titulares de las concesiones de infraestructura carretera los que deberán pagar de su bolsa dichas indemnizaciones. Esto se avizora en preparación de lo que será el cuarto anillo de circunvalación. Es así como con 18 votos solamente se dio el visto bueno a la reforma, que quedaría de la siguiente manera. En primer lugar, en cuanto al artículo 28, en donde se señalan los aprovechamientos para la Secretaría de Obras Públicas. Tercero, fondo de garantía para el pago de indemnizaciones derivado de concesiones otorgadas para infraestructura carretera, cuyo monto se establecerá de acuerdo a la cantidad determinada en los procesos de licitación o en el título de concesión correspondiente, destinado a cubrir las indemnizaciones para la expropiación de terrenos necesarios para la liberación del derecho de vía.

0: titular de la Secretaría de Obras Públicas a petición formal del concesionario, previa constitución del Fondo de Garantía para el pago de indemnizaciones que corresponda. Como requisito indispensable para dar inicio al procedimiento, el concesionario deberá acreditar la previa constitución del Fondo de Garantía para el pago de indemnizaciones en los términos previstos en el título de concesión respectivo, siendo por su cuenta y orden la totalidad de los recursos que lo integren. La constitución, el fondeo y la suficiencia del fondo corren entera y exclusivamente a cargo del concesionario, sin que el Estado pueda ser obligado a erogar recurso público alguno por dicho concepto. Luigi Rivera Ramírez, BI Noticias.
1: Y en temas de salud, una actualización de algo que ya le habíamos informado hace un par de meses, un adeudo que estaban señalando choferes de ambulancia del ISSSTE aquí en Aguascalientes, esto con el concepto de viáticos. En su momento se llegó a un acuerdo, señalaron tanto los choferes como los administrativos de este instituto. Sin embargo, esta tarde confirman a BI Noticias que no fue en su totalidad, que no todos los choferes han recibido el dinero y que continúan estas prácticas donde no se les dan los viáticos de manera anticipada.
2: Choferes de transporte del ISSSTE Aguascalientes refieren que los problemas de pago de viáticos persisten tras 2 meses desde la protesta por adeudos en el servicio. Isaac, cuyo nombre fue modificado por temor a represalias, narra a BI Noticias que los adeudos de hasta 40 mil pesos reportados el pasado abril fueron cubiertos para casi la totalidad de la plantilla, salvo 2 compañeros que continúan esperando pagos hasta por 20 mil pesos. Según se refiere, cuando los operadores de ambulancia son solicitados por el instituto para hacer servicios dentro o fuera del estado, el costo de los viajes y los viáticos corren a cuenta de los trabajadores, aun cuando su contrato estipula un pago por adelantado. Isaac comenta que esta práctica se volvió a presentar en mayo, 1 mes después de la manifestación y los acuerdos alcanzados con directivos. Aunque los operadores mencionan que los viáticos son pagados días después del traslado, cuestionan que el costo deba correr a su cuenta y que, según menciona, el ISSSTE les notifique que no habrá pago anticipado cuando ya están en funciones y sin posibilidad de abstenerse. El chofer de ambulancia aclara que no hay negativa para hacer los traslados, sino que la exigencia es que se respeten las condiciones estipuladas y marcadas en el contrato. No obstante, asegura que el personal del instituto los amenaza con ser reemplazados con colaboradores suplentes, quienes no cuentan con prestaciones de ley o seguro médico en caso de accidente. Al también ser derechohabientes, la plantilla de traslados refiere temor de escalar las exigencias y que en caso de requerir servicio médico, exista atención diferenciada. De igual manera mencionan que la mayoría de los servicios los hacen fuera de su jornada laboral sin recibir pago adicional. Isaac comenta que son 12 operadores y 3 médicos que no reciben copia formal del traslado, únicamente el nombre del paciente y a dónde se dirige. Acorde con los inconformes, han buscado a la Subdelegación de Administración, Subdelegación Médica, Dirección del Hospital y el Área de Finanzas sin obtener una respuesta favorable. El último argumento obtenido, agrega, es que no hay recurso económico adicional para el ejercicio de 2025. BI Noticias contactó al Área de Comunicación del ISSSTE Aguascalientes para obtener una postura oficial al respecto sin que se haya tenido respuesta hasta el cierre de esta redacción. Jessica de Loera, BI Noticias.
1: 7:13, hacemos una breve pausa, no se despegue, regresamos con todo lo que tiene que saber estas actualizaciones y los posibles apoyos que va a haber para los damnificados de las recientes lluvias.
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9: En Radio BI son las 7 con 14 minutos.
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13: Temperatura, 24 grados.
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1: Estas lluvias, ya lo hemos hablado, dejó no solamente afectaciones en materias, o me refiero a árboles caídos, bardas caídas, automóviles que prácticamente quedaron inundados, incluso casas, sino que como consecuencia también hubo familias damnificadas. Todavía las autoridades no dan un parte oficial, pero lo que sí señala el municipio de Aguascalientes a través de su alcalde es que habrá una dispersión, que el municipio cuenta con una bolsa de hasta 3 millones de pesos que podría comenzar a distribuirse en las próximas semanas.
14: Municipio entregará apoyos económicos a damnificados. Hay bolsa de 3 millones de pesos para emergencias que podría ampliarse. En entrevista para BI Noticias, el presidente municipal de Aguascalientes, Leonardo Montañez Castro, informa que desde el Ayuntamiento capitalino se entregarán apoyos económicos a las familias que resultaron damnificadas derivado de las fuertes lluvias registradas la noche de este sábado. El monto de los apoyos dependerá de las afectaciones registradas en los hogares que perdieron muebles, enseres y electrodomésticos.
15: Y bueno, pues ya ahora lo que viene, pues es el apoyo económico.
16: Se les va a dar un apoyo.
15: Sí, se les va a dar un apoyo económico dependiendo de las pérdidas. Había el caso ahí de una persona, un chavo que está ahí por artículo 24 frente a un lado al templo, y él ahí pues tiene su pequeña empresa de jugos, sí, y ahí tiene a su máquina para envasar. Entonces pues es una máquina muy cara, no sabíamos a ciencia cierta ese día que recorríamos el domingo como a las 11 de la noche con la gobernadora Tere Jiménez, y nos hablaba él de que todavía no sabía en qué condiciones estaba. Es una máquina muy cara, pero pues se le dijo que va a contar con nuestro apoyo, ¿sí? Toda la gente que tuvo algún daño van a contar con el respaldo del gobierno del estado y del gobierno municipal.
16: Por ejemplo, aquellos que perdieron muebles, refrigeradores,
15: enseres, ropa, apoyo, zapatos, sala, comedor, van a disponer de un apoyo.
14: Dicho recurso surge de una bolsa municipal especial para la atención de emergencias de casi 3 millones de pesos. El recurso podría ampliarse dependiendo de las necesidades, en coordinación con el gobierno estatal. Toda vez que culmine el levantamiento del censo, se prevé que en un plazo de aproximadamente 3 semanas comience la dispersión de los recursos.
15: Y bueno, después de que tengamos este censo, pues vamos a aplicar hay un fondo de desastres que se puede ampliar.
16: Es municipal, ¿verdad?
15: Es municipal, pero siempre hemos trabajado de la mano con el estado, donde hemos apoyado y cada quien pone una parte.
16: ¿De cuánto es este fondo, alcalde?
15: Este es un fondo de aproximadamente entre 2 y 3 millones de pesos, pero se puede adicionar. Estamos haciendo este censo, este levantamiento.
14: Informa que actualmente se mantiene sin incrementos sustanciales la cifra de personas damnificadas dada a conocer anteriormente, a quienes se les ha hecho entrega hasta el momento de 120 apoyos en especie, como colchones, bases para cama y cobijas.
15: Si hablábamos, más o menos de las viviendas afectadas en la Primo Verdad, que también se está haciendo un levantamiento.
16: ¿Ha incrementado la cifra a estas alturas?
15: No, prácticamente ya es mínima. Digo, si hay algunas zonas ya donde de manera particular si tuvieron algún brote dentro de sus casas, uh-huh. y que hay algunas pues que apenas la gente nos ha estado contactando, pues decir, oigan, yo también tuve esta afectación.
16: Se mantiene.
15: Ojalá también me puedan apoyar. Uh-huh. Se mantiene esto abierto.
16: ¿Se han entregado hasta
15: colchones?
16: Este momento.
15: Hasta este momento se han entregado aproximadamente como 120, entre 100 y 120, entre lo que viene siendo colchones, bases, cobijas, principalmente, que es lo más urgente al momento de la intervención.
14: Previamente, el presidente municipal informó que se contabilizaban 145 personas damnificadas en la capital, derivado de las lluvias, 110 en la Constitución, 20 en Estrella y 15 en Cañada Honda. Actualmente, los trabajos del ayuntamiento capitalino se concentran en la recuperación de los espacios afectados a través de labores de rehabilitación y limpieza. El primer edil explica que actualmente, desde la administración municipal, no se cuenta con programas como un seguro de vivienda, incluido en el pago del predial. No obstante, sostiene, desde los gobiernos locales se brindarán apoyos económicos para las personas afectadas.
15: No, ha habido algunos programas que han hecho algunos gobiernos municipales. En este caso, nosotros lo que hacemos es que si tienen alguna situación, van a contar con un apoyo económico. Eso que lo comentaban, sí es porque en ocasiones sí ha habido estos programas donde dicen, bueno, si tienes a tiempo tu predial, en caso de un desastre natural o un robo, ¿verdad? Tenían también como una póliza de
16: pero
15: pago.
16: Eso ya no estaba conmigo.
15: Eso no es un programa que nosotros tengamos vigente, pero que aunque no tengamos ese programa nosotros vigente, sí, quienes hayan sufrido una afectación, se acercan con nosotros, lo validamos y claro que les vamos a apoyar.
14: Yalma Arronte, BI Noticias.
1: Que no solo fueron familias, también se están analizando empresas que pudieron ser afectadas y desde la Secretaría de Desarrollo Económico, Ciencia y Tecnología también contemplan un esquema de apoyo para estas empresas.
17: Las recientes lluvias dejan daños materiales en empresas de Aguascalientes. Autoridades gubernamentales analizan posible esquema de apoyo. El titular de la Secretaría de Desarrollo Económico, Ciencia y Tecnología, Esaú Garza de Vega, señala que las precipitaciones registradas durante el fin de semana provocaron inundaciones y daños en equipo, instalaciones y mercancía.
18: En algunos lugares pues se dañó equipo, sí ha habido afectaciones. Nosotros, en coordinación con las diferentes áreas de gobierno, estamos trabajando para establecer un plan de apoyo para todas estas empresas que han sido afectadas a través de los mecanismos que ya tenemos definidos. Puede ser a través de, vinculación o equipamiento o algún tipo de apoyo específico que se pueda generar.
17: De acuerdo con Garza de Vega, hay trabajo colaborativo entre las distintas áreas de gobierno para diseñar un esquema de apoyo dirigido a las empresas afectadas. Por el momento, informa que se realiza un sondeo para conocer la magnitud de los daños en las empresas y determinar qué tipo de ayuda podría implementarse en las próximas semanas.
18: Invitamos a las empresas que hayan sido afectadas o que quieran platicar con nosotros, que se acerquen a la Secretaría de Desarrollo Económico para ver de qué manera podemos ayudarles a que puedan salir muy rápido de esta situación que les afectó a través de las lluvias. Tenemos que analizar, es decir, no sé si fue a través de equipo que se dañó, bueno, si se puede reparar, de qué manera lo podemos apoyar, si se tiene que sustituir, cómo lo podemos sustituir.
17: Respecto a la industria automotriz, el funcionario estatal informa que hasta el momento no hay reportes de afectaciones en las empresas. Día Álvarez, BI Noticias.
1: Y se van a destinar 40 millones de pesos en el bachillerato militarizado, así como para el Instituto Tecnológico de Aguascalientes.
14: Destinarán 40 millones de pesos en bachillerato militarizado e ITA, anuncian licitación para obras. Este lunes se anunció en el periódico oficial del Estado la convocatoria pública estatal para la ampliación de la infraestructura educativa en Aguascalientes. El gobierno del Estado, a través del Instituto de Infraestructura Física Educativa, IFEA, convoca a los interesados en participar en la realización de dos obras. La primera de ellas consiste en la construcción de la segunda etapa del nuevo bachillerato general militarizado, ubicado en Avenida Margarita Maza de Juárez, sin número, fraccionamiento Reencuentro, para lo cual se requiere de un capital contable de 10 millones de pesos. La obra debe iniciar el próximo 18 de julio, con 90 días naturales como plazo de ejecución, para culminar el próximo 15 de octubre del presente año. La segunda versa sobre la construcción de la segunda etapa del Laboratorio Nacional de Semiconductores y Electromovilidad en el módulo de unidad académica del Instituto Tecnológico de Aguascalientes, ubicado en Avenida Adolfo López Mateos, 1801, en el fraccionamiento Bonagens, con un capital contable requerido de 30 millones de pesos. metros. La obra debe iniciar el 18 de julio del presente año, con un plazo de ejecución de 150 días naturales para terminar el 14 de diciembre del 2026. El periodo para adquirir las bases de licitación es del 22 al 26 de junio, con un costo de 5,000 pesos. La visita al lugar de los trabajos se llevará a cabo el lunes 29 de junio, mismo día en el que se realizarán las juntas de aclaraciones y modificaciones. La recepción de propuestas será el 7 de julio del 2026 y 3 días después, el 10 de julio, se dará a conocer el fallo técnico y la apertura económica. Se otorgará un anticipo del 50%. Los recursos provienen del Fondo de Aportaciones Múltiples en su vertiente de infraestructura educativa media superior y de participaciones del Instituto de Infraestructura Física Educativa. Yalma Arronte, BI Noticias.
1: Y en temas de seguridad, la Secretaría de Seguridad Pública del Estado de Aguascalientes está informando que policías de nuestra entidad están siendo capacitados en estos momentos por Estados Unidos, pero que no ha sido el único país que también ha recibido capacitaciones, por ejemplo, de España o hasta de Israel.
2: Son 15 elementos de la Secretaría de Seguridad Pública del Estado de Aguascalientes que actualmente están siendo capacitados en Ciudad de México y Estados Unidos para el combate del narcomenudeo. Así lo indica Antonio Martínez Romo, secretario de Seguridad Pública, quien detalla que los policías corresponden a los grupos de operaciones especiales, grupos de intervención y del grupo K9.
19: De Estados Unidos, precisamente en INL, son temas, ha sido en tema de drogas, armas, donde hemos estado trabajando de manera conjunta para que el armamento que hay en ocasiones asegurados aquí en Aguascalientes, pues podamos hacer un rastreo a nivel Estados Unidos para poder saber si estas personas o esa arma llegó de allá. O sea, mucho tema de trabajo, colaboraciones con agencias como Interpol, la DEA.
2: El secretario refiere que la colaboración internacional, en este caso con Estados Unidos, no implica la vulneración de la soberanía, sino que se trata de un acuerdo conforme a las leyes de cada país para el trabajo coordinado, sentencia. Martínez Romo puntualiza que no es la primera vez que policías de Aguascalientes son capacitados por otros países, donde se suman España o Israel, por ejemplo.
19: Las policías de Aguascalientes en particular, yo le puedo señalar del tema de la carrera que yo tengo, hemos sido capacitados por España, hemos sido capacitados por Israel, hemos traído gente de lo que ha sido Colombia, Chile, Estados Unidos, Francia, o sea, hemos siempre tenido apoyos internacionales donde bien ha venido gente a México.
2: La Secretaría estima que sea en julio cuando más áreas de la corporación alcancen acreditaciones internacionales. Destaca la Universidad de la Policía y el C5I entre ellas. Jessica de Loera, BI Noticias.
1: Hacemos una pausa y nos vamos con el Notisistema Mundialista.
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9: En Radio BI son las 7:28.
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27: ¿Qué tal? Gracias por acompañarnos. Escuche la información con Manuel Trujillo Soriano. Siguen los goleadores haciendo de las suyas en el Mundial 2026. Ahora fue Cristiano Ronaldo quien anotó un doblete para la victoria de Portugal 5-0 ante el debutante Uzbekistán en duelo de la segunda fecha del Grupo K celebrado en el estadio de Houston, Texas. CR7, quien se convierte en el único futbolista que ha marcado gol en 6 mundiales consecutivos, dijo que lo importante era ganar este partido para mantenerse en la pelea.
28: Y siempre cuando las cosas van bien, Cristiano bien. Cuando va mal, es un retirado, ya está viejo, siempre será así. Pero bien, de una buena respuesta yo y mis compañeros, que era lo que queríamos. Estábamos bien posicionados, jugamos bien, jugamos con las líneas arriba. Y cuando así es muy difícil parar Portugal. Sería top, pero lo más importante era hoy. Ganar para pasar en el grupo y estar preparado para lo que viene. Sabemos que vamos a tener un partido duro contra Colombia, pero el objetivo principal era pasar del grupo y lo logramos. Jugué bien, marqué, ayudé al equipo. El equipo ha estado muy bien y seguimos.
27: Los otros tantos de la victoria lusitana fueron de Nuno Méndez, Rafael Leao, y con autogol completó la cuenta el uzbeco Abduboid Nematov. Con la victoria, Portugal suma 4 puntos. La selección de Inglaterra quedó a deber tras empatar a 0 goles con Ghana en Foxborough, Massachusetts. Pese a dominar el encuentro, los ingleses no pudieron anotarle al equipo africano y dejaron mal sabor de boca entre sus aficionados, al protagonizar el tercer empate sin goles en lo que va de la Copa del Mundo. Además, se complican el panorama. Ambos equipos suman 4 puntos en el Grupo L. Panamá sufrió su segunda derrota en este certamen al caer 1-0 ante Croacia en Toronto, Canadá, y quedó eliminado de la Copa del Mundo. Los croatas sumaron sus primeros 3 puntos del torneo al imponerse con tanto de ante Budimir. La selección de Colombia se medirá esta noche a la República Democrática del Congo en el Estadio Guadalajara en menos de media hora, y el técnico cafetalero Néstor Lorenzo espera un juego muy parejo ante los africanos.
29: Creemos que tenemos que también mantener un estilo y bueno, estamos sobre esa línea. Que juega la selección Colombia, el hecho del apoyo que recibe y la pasión de la gente colombiana. Así que en ese sentido esperemos que no sea diferente, que lleguemos a escalón por escalón a los últimos días del Mundial. Pero solo Dios lo sabe, esto es muy parejo, vamos a jugar cada partido como si fuera una final.
27: En caso de conseguir la victoria, Colombia aseguraría su pase a la siguiente ronda y disputaría el liderato del grupo en su último partido ante Portugal. Una pausa y regresamos con más.
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27: Ante la posibilidad de que varios titulares de la selección mexicana reciban descanso en el último juego de la fase de grupos mañana ante Chequia, el atacante de las Chivas y del Tri, Roberto Piojo Alvarado, dice que él prefiere jugar. Además, indicó que le da igual el rival que le toque a la selección nacional para la etapa de 16avos de final.
7: Creo que no nos hemos fijado tanto en quién nos pueda tocar. Como te digo, vamos día a día tratando de pensar en el partido de Chequia, después el que nos toque. Creo que estas instancias en el Mundial cualquier rival es difícil y al final pienso que nos tocará acá en casa, entonces poder quizás una ventaja para nosotros con nuestra gente en nuestra casa y tratar de hacer las cosas de la mejor manera.
27: El duelo entre México y Chequia está programado para celebrarse mañana a las 19 horas en el Estadio Azteca, y sea cual sea el resultado, el Tri avanzará a la segunda ronda como primer lugar del Grupo A, por lo que se esperan varios movimientos en el once inicial. Los checos tienen un punto y aún pelean por meterse a la segunda fase del torneo como tercer lugar. El árbitro del partido será el argentino Yael Falcón Pérez. El seleccionador de Francia, Didier Deschamps, abandonó el día de hoy la concentración del combinado galo en Boston para viajar a Bayona, Francia, tras el fallecimiento de su madre. Y aunque regresará en los próximos días, Deschamps no dirigirá el último partido de la fase de grupos del próximo viernes ante Noruega. Su lugar en el banquillo será ocupado de manera interina por su asistente, Guy Stefan. El Departamento de Seguridad Nacional de Estados Unidos informó que la selección de Irán podrá ingresar a territorio norteamericano 2 días antes para su tercer partido del torneo mundialista contra Egipto. Para el tercer partido del equipo iraní en Seattle el 26 de junio, se le ha permitido ingresar a Estados Unidos 2 días antes del encuentro, dijo un portavoz. Sin embargo, el equipo iraní deberá abandonar el país el mismo día en que finalice el partido. Las medidas y el protocolo de seguridad generales se mantienen sin cambios. Brilla Messi como máximo anotador en la historia de las Copas del Mundo.
8: El fútbol mundial ha sido testigo de un nuevo capítulo histórico en la Copa del Mundo 2026. Lionel Messi se ha convertido en el máximo goleador en solitario de la historia del torneo. El astro argentino llegó a este mundial con 13 anotaciones y en apenas 2 jornadas ha reescrito los libros de récords. Primero, en el debut ante Argelia, firmó un espectacular hat-trick que lo igualó en la cima histórica. Y después, en el duelo frente a Austria, volvió a brillar con un doblete decisivo en la victoria 2-0 del albiceleste, alcanzando los 18 goles mundialistas. Con esta cifra, Messi supera la marca de 16 tantos que pertenecía al alemán Miroslav Klose desde Brasil 2014, quedando ahora como líder absoluto. Un récord que comenzó a construirse cuando debutó con apenas 18 años y que hoy, casi 2 décadas después, lo consagra como una leyenda eterna de las Copas del Mundo. Notisistema, Pablo Ayala.
27: Gracias, por el momento es todo en este espacio Notisistema, controles técnicos a cargo de Osvaldo Estrada. En este micrófono estuvo con usted Manuel Trujillo Soriano.
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1: Seguimos en esta presentación de historias de la Quiniela de B y Noticias. Esta noche Le vamos a contar la historia de Joshua, un niño de 5 años que está en riesgo de perder la vista. Escuche los motivos.
2: Esta es la historia de Joshua, un pequeño de 5 años que tiene hidrocefalia y parálisis cerebral. Busca apoyo para una cirugía que evitará que pierda la vista.
10: Soy Jorge Antonio Esparza, abuelito del niño Joshua Emiliano. Tiene 5 años, él tiene padecimiento de parálisis cerebral y otra enfermedad que hidrocefalia. Él está perdiendo su vista al pasito y ahorita le queda el 65% en un ojo y el otro tiene el 60% de vista. Entonces, si no se le hace una operación urgente, él va a perder su vista totalmente. Sí, ya inclusive contamos con una fundación que va a ayudar para la operación del niño, más que se necesita una cantidad para poder sacar adelante y que el niño pues no pierda su vista total, ya que si las operaciones esas no se le hacen, va a quedar totalmente invidente el niño. Entonces, ese es el apoyo que les pedimos.
11: A pesar de la situación a la que Joshua se enfrenta todos los días, él se muestra fuerte ante su familia.
10: El niño, desde que nació, él ha sido un guerrerillo, guerrerote, porque pues, como lo veíamos, le daba muy pocas posibilidades de vivir. Pero gracias a Dios, ahí anda el niño. Joshua, cuando le hace uno una pregunta, inclusive hace sonidos con su boca o hace con la mano, porque él no puede hablar. No puede, se puede decir que es una persona también discapacidad para su voz. Tiene la voz que no, más que puras señas o movimientos de su boca. Inclusive le preguntan que dónde anda su papá y hace un sonido que anda afuera o anda en el carro, que anda paseándose. Y lo comunica él con puras señas y con puros sonidos. Y no quieren arriesgarlo todavía porque pues tiene 5 años. Pero en esos 5 años que él ha vivido, ha luchado por seguir adelante.
12: Es un regalo que Dios nos dio. Bendito Dios. Y se siente un orgullo decir, este niño va adelante, no va a caer.
13: Mientras tanto, la familia de Joshua hace un llamado a todos aquellos que deseen apoyar a este pequeño.
10: Vengo para pedirle un apoyo tanto como autoridades como a la gente que está viendo, que viene siendo mucha audiencia que tienen aquí en la radio ustedes también. Entonces, pedirles un apoyo para que el niño siga adelante y no ver lo que uno nunca espera. Eso es lo que pido de corazón, yo como abuelo.
11: En nuestras redes sociales encontrarás todos los detalles para sumarnos a esta causa y que Joshua pueda seguir adelante.
1: Pasamos con lo más relevante del ámbito nacional e internacional. Transportistas están preparando bloqueos masivos en todos los estados. La invitación está abierta para las 32 entidades. Esto mañana 24 de junio en el marco del partido entre México y Chequia. Es lo que está convocando la Alianza Mexicana de Organizaciones de Transportistas, AMOTAC, donde pues se está cuestionando también por otras organizaciones de transportistas. ¿Por qué hasta ahora? ¿Por qué no se sumaron a paros anteriores? Como han ocurrido en protestas pasadas, el colectivo exige mejores condiciones de seguridad en carreteras y una rebaja en las tasas de operación que incluyen servicios de grúas, permisos municipales, licencias, placas y certificados. Y prácticamente a regaños, como Yucatán completa la despenalización del aborto, esto bajo una multa donde esta tarde el Congreso del Estado de Yucatán fue multado por casi $1,000,000 por parte de un juzgado federal al desacatar la resolución de la Suprema Corte de Justicia de la Nación para realizar todas las reformas a las leyes de la entidad que obstaculizaban la garantía plena de la interrupción legal del embarazo. Israel está cometiendo genocidio, es lo que está señalando la Organización de las Naciones Unidas, pero antes permítame también comentarle, por parte del Congreso de Estados Unidos está votando una resolución simbólica que pide la retirada de las fuerzas desplegadas en Irán. Es lo que votó el día de hoy el Congreso estadounidense en una resolución para ordenar la retirada de las fuerzas en este conflicto, un revés simbólico para Donald Trump, ya que el texto no tendrá fuerza de ley. La resolución, adoptada por 50 votos a favor y 48 en contra, ya había sido sido adoptada por la Cámara de Representantes anteriormente. También, como le decía, Israel ya está constatado por parte de la investigación que hizo las Naciones Unidas, está reconociendo que se está cometiendo genocidio esto en Palestina. Es lo que determinó la Comisión Internacional Independiente de Investigación de la ONU sobre el territorio palestino ocupado y presentó este martes un informe de casi 100 páginas sobre violaciones y crímenes cometidos contra niños palestinos desde el 7 de octubre de 2023 al 31 de marzo. De este año. Todos los detalles de estas noticias y por supuesto más información que debe de conocer en el portal de noticias más leído de todo Aguascalientes, claro que me refiero a beinoticias.com. Vamos con información policiaca.
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1: Y lo más importante en las últimas horas, adelante Lorena, muy buenas noches.
3: ¿Qué tal, Jessica? Muy buenas noches y buenas noches también para todo el auditorio. En información policiaca, un robo millonario. Esto se registró en un exclusivo coto, en Coto San Nicolás, esto al poniente de la ciudad, en donde delincuentes lograron apoderarse de aproximadamente 5 millones de pesos en efectivo que se encontraban resguardados en una caja fuerte dentro de un domicilio particular. Ya de acuerdo con los primeros reportes, el atraco habría ocurrido, pero desde el sábado. Sin embargo, esta familia no se encontraba aquí en Aguascalientes y se dieron cuenta hasta el lunes. Fue el propio propietario quien, tras ausentarse de su vivienda durante esas horas, descubrió el lunes que en su inmueble había sido vulnerado al regresar. Uno de los aspectos que más llamó la atención de las autoridades fue que, pese a la magnitud del robo, no se encontraban señales visibles de desorden, daños generalizados en el interior del domicilio. Únicamente la caja fuerte presentaba indicios de haber sido forzada, lo que refuerza la hipótesis de que los responsables contaban con información precisa sobre la exactitud del dinero y su ubicación exacta también. Tras el reporte, elementos de la policía municipal acudieron al lugar, pero créeme que hacer un operativo a esa hora, después de casi 2 días de que se cometió el robo, la verdad es que era prácticamente imposible. Seguramente esos sujetos ni siquiera ya están aquí en Aguascalientes. Ya las autoridades ministeriales están investigando el caso, sin embargo, hasta este momento no hay personas detenidas. Y en otra información, rápidamente te comento que la Fiscalía de Aguascalientes obtuvo la vinculación a proceso de Luis por su responsabilidad en los delitos de violación a la intimidad personal y corrupción de menores. ¿Esto por qué? Porque estaba amenazando a una menor de edad de publicar fotos íntimas si no accedía a hacer tal o cual cosa. Finalmente fue detenido, pero te tengo una mala noticia, este sujeto está en libertad. Él va a enfrentar todo este proceso en libertad y bueno, pues esas son las únicas condiciones que le pusieron, que tiene que ir a firmar, que no se puede acercar a la víctima por un delito tan delicado como el que acabas de escuchar. Jessica Auditorio, este es el reporte. Lorena Treviño, de Noticias.
1: Lorena, te escuchamos mañana en punto de las 6 de la mañana. Oiga, también hablando de temas de seguridad, temas policíacos, tenemos poca información gracias a lo que usted nos ha hecho llegar a través de nuestro centro de WhatsApp 449-910-3508, pero le podemos confirmar que hubo un percance automovilístico, esto en la carretera 70 Poniente, y donde, acorde con los servicios de emergencia de Elisea, hay lesionados, al menos 3, uno prefirió no ser trasladado a ningún centro hospitalario, pero hay uno en código rojo y otro en código amarillo. Los dos fueron trasladados al Hospital de General de Zona Número 1 y otro en una ambulancia, también en la ambulancia 031, mismo nosocomio, Hospital General de Zona Número 1. Es lo que tenemos hasta el momento. Carretera 70 Poniente en sentido de dirección, es decir, si usted va de Aguascalientes a Calvillo, probablemente todavía se encuentre con estos automóviles que estamos viendo en las pantallas de BI Televisión, los cuales fueron implicados, un coche tipo sedán y una camioneta de carga. Todos los detalles mañana en punto de las 6 de la mañana. Le doy lectura más de sus comentarios, sus reportes, aunque usted no los escucha al aire, ya sabe, es canalizado con las autoridades correspondientes. Nos dicen buenas noches por su medio. Quiero denunciar que la ruta 45 toda una hora en pasar y tardó 2 horas en el recorrido de Colosio al Peralta por mal funcionamiento. No se vale, son 3 horas después de salir de trabajo. El número de la unidad es 1855, lo canalizamos con la agencia de movilidad. Otra persona, muy buenas noches, preguntar si habrá algún tipo de apoyo para bacheo en las calles y avenidas de Aguascalientes, concretamente en las laterales de Avenida Aguascalientes Sur, en el tramo del fraccionamiento Casablanca hacia Avenida Héroe de Nacozari, esto en ambos sentidos, por favor y muchas gracias, lo canalizamos. Y una pregunta, buenas noches, ¿es cierto que ya dieron prórroga de 3 meses para el registro de celulares? No, hasta la última actualización por parte de la autoridad federal no hay algún movimiento en esta disposición del registro de línea telefónicas con su CURP. Le reitero, hasta el último día de junio tiene usted para registrarlo, o de lo contrario, según lo estipula la federación, se va a quedar sin línea telefónica. Solo podrá hacer llamadas de emergencia o podrá usar su celular cuando esté conectado a alguna red de Wi-Fi, para que lo tome en consideración. Zona 7:49.
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25: En Radio BI son las 7:50.
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1: Y el detalle de los espectáculos con Ray Macías, ¿desde dónde te escuchamos hoy, Ray? Buenas noches.
18: Hola, hola Jessy, ¿cómo estás? Buenas noches. El día de hoy te saludo acá desde el Show Business Center porque se está realizando la obra de La Obscenidad de la Carne, este proyecto, pues que sí es para adultos, protagonizado por figuras como Jorge Salinas y Elizabeth Álvarez, esta figura pues importante de la actuación, tanto Elizabeth como Jorge, importantes actores mexicanos. Y bueno, estamos acá desde el Show Business Center. Ya mañana los detalles en Lavando Ajeno, y también ahorita en tiempo real subiremos lo que se pueda a nuestro Facebook e Instagram de Lavando Ajeno. Mientras tanto, vamos con información, y fíjense que se ha revelado por parte de medios de allá de Guadalajara que Maná renunció al pago correspondiente a su concierto en La Minerva. Se hablaba de que era un pago de 15.5 millones de pesos por concierto, este concierto que se realizó, y bueno, se maneja que posiblemente esa cantidad podría ser para Alejandro Fernández en el concierto de esta semana, pero los de Maná están decidiendo, o ya fue una decisión que ya se tomó hace algunos días, que este presupuesto se ha utilizado para proyectos de reforestación y recuperaciones ambientales en el estado, para ser precisos, en lugares como Guadalajara y Puerto Vallarta. Esta información la dio a conocer justamente pues la comitiva, para ser exactos, fue Lorena Martínez, titular de la Agencia Estatal de Entretenimiento de Jalisco, quienes mencionan que el evento como tal fue cuestionado y fue pues pagado por la FIFA, no directamente por el gobierno. Luego eso también generó mucha molestia por algunos de los personas que están allí en Guadalajara, las personas de Jalisco mencionaban que cómo es posible que se estaba utilizando esa cantidad de dinero para un evento como este. Pues bueno, ahora se menciona que este dinero fue directamente financiado por la FIFA para este concierto. Esta semana también estará Alejandro Fernández en ese recinto, ya invitó a Julián, ya invitó a Alfredo Olivas, y están manejando como el concierto o la serenata más grande del mundo. El concierto de Maná convocó más de 150 mil personas. Ya veremos cuánta gente convoca en su presentación Alejandro Fernández también esta semana por allá, por Jalisco. Y también ya para finalizar el día de hoy, una actriz y cantante mexicana está de cumpleaños, Dana, o Dana Paola como la conocimos desde muy niña. El día de hoy cumple 31 años de edad, compartió algunas fotografías de su celebración con unas flores, por ejemplo, y bueno, mucha gente la recuerda desde muy pequeña como María Belén, o ya más grande en Atrévete a Soñar como Patito, y bueno, lo que ha hecho en proyectos como Weekend en teatro, o bien Lucrecia en Élite. Así es que hoy Dana está celebrando su cumpleaños, así es que pues felicidades a esta famosa actriz y cantante. Es todo en espectáculos. Jessy, Ray Macías, Fey Noticias.
1: Muchas gracias, Ray, que tengas muy buenas noches, y concluimos con lo más importante de la jornada mundialista de este martes. Adelante, Emiliano, buenas noches para ti también.
5: ¿Qué tal, Jess? Saludos para ti, para toda la audiencia en información deportiva, en este caso con la atención un tanto dividida, pero ahorita les cuento por qué, porque obviamente hoy lo quiero recalcar, a pesar de que hay mundial, hoy es un día histórico para el deporte mexicano y estamos a la espera de esa gran noticia. Rápidamente comentarles que pues en estos momentos está arrancando el protocolo para lo que será el último compromiso de esta cartelera de la Copa Mundial 2026. En el primer resultado del día, Portugal goleó 5-0 con un doblete, por cierto, de Cristiano Ronaldo, un empate 0-0 entre Ghana y el equipo de Inglaterra, y finalmente en el último compromiso que tuvimos, pues se da la eliminación de Panamá. Croacia los derrota 1-0, con este resultado lo que es Croacia, Ghana e Inglaterra estarían clasificando o ya están clasificados, solamente faltaría ver quién se queda en el orden con el segundo, tercer y primer lugar respectivamente de ese grupo. En estos momentos, si el equipo de Colombia llega a derrotar al combinado del Congo, pues hoy mismo se podrían afianzar este primer lugar de su respectivo grupo, en el cual obviamente comparten con Portugal, y donde pues obviamente tienen que, o si quieren quitarse un poquito tal vez peso de encima, tienen que derrotar al Congo para que de esta manera no se tengan que jugar algo importante contra Portugal, que realmente sería solamente el que se quedaran con el segundo o con el primer lugar. Obviamente a sabiendas de que el Congo también puede hacer lo propio y puede causar obviamente estragos. Eso está a punto de iniciar. Pero rápidamente comentarles que también lo que se lleva a cabo en estos momentos es el draft de la NBA y estamos a la expectativa de que el mexicano Karim López sea seleccionado. Va a ser el primer mexicano nacido en México, el de Sonora, va a ser seleccionado esta noche por parte de algunos de los equipos de la NBA. En estos momentos estamos en el pick número 16, vienen equipos interesantes. El pick 17 es el Oklahoma City Thunder, donde podría estar el mexicano, los anteriores campeones de la NBA antes de que los New York Knicks ganaran. Luego vienen los Charlotte Hornets, vienen los Toronto Raptors y luego los San Antonio Spurs. Esos son los equipos en los cuales podría quedar el mexicano y por supuesto que le estaremos dando toda la cobertura. Y eso es aquí con Información Deportiva, Emiliano Jiménez, BI Noticias.
1: Muchas gracias, Emiliano. Estaremos al pendiente BINoticias.com, la sección de deportes. Nos tenemos que despedir. Antes agradezco al equipo de televisión y de radio, pero sobre todo le agradezco a usted por el favor de su atención. Mi nombre es Jessica de Loera y le deseo muy buenas noches, Aguascalientes.
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26: En Radio BI son las 7:58.
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23: Buenas noches. Estas son las noticias más importantes de hoy. Llega la serie Embajada de México en Washington. Aspira Félix Salgado a candidatura de Morena en Guerrero. Aprueba Senado de Estados Unidos retirada de fuerzas desplegadas en Irán. Dice Sánchez no reconocerá resultado de elecciones en Perú. El nuevo embajador de México en Estados Unidos, Roberto Lasseri, llegó este martes a Washington para encabezar los trabajos de representación diplomática mexicana. Lasseri sustituye en el cargo a Esteban Moctezuma, quien se desempeñó como representante de México en ese país durante los últimos 5 años. Antes de incorporarse a la Secretaría de Relaciones Exteriores, se desempeñaba como director general del Banco Nacional de Comercio Exterior, Bancomext, y de Nacional Financiera, Nafin. El senador con licencia Félix Salgado evalúa si se registra o no para encabezar el Comité Estatal de Guerrero para la Defensa de la Transformación y Soberanía Nacional. En entrevista, el morenista explicó que tiene de aquí al sábado para tomar una decisión. Todo esto en el marco donde Morena lleva a cabo el registro para los aspirantes a encabezar el Comité en Guerrero, cargo que más adelante se convertirá en la apuesta para disputar la gubernatura.
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23: El Senado de los Estados Unidos aprobó hoy por primera vez una resolución sobre poderes de guerra con la que busca bloquear la acción militar contra Irán, mientras los legisladores observan con cautela los esfuerzos del presidente Donald Trump por resolver un conflicto que la administración inició por su cuenta y que ahora necesita que el Congreso financie. Es la décima vez que el Senado intenta frenar la guerra y la votación de 50-48 fue un giro sorprendente respecto a intentos anteriores. La Cámara de Representantes aprobó la resolución a principios de este mes. El izquierdista Roberto Sánchez dijo esta mañana que no reconocerá los resultados de las elecciones presidenciales en Perú y afirmó que hay un fraude en desarrollo, el cual favorece a la derechista Keiko Fujimori. En conferencia de prensa, Sánchez llamó a sus seguidores a una resistencia patriótica y convocó a movilizaciones en los próximos días contra los organismos electorales. En esas condiciones de transgresión a las normas, nosotros no reconoceremos el gobierno de la señora Fujimori, afirmó. Hasta aquí la información. Gracias. Más noticias en breve. Jessica de Loera, BEI Noticias.
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7: Cristiano Ronaldo impone récord en la historia del Mundial. Cristiano Ronaldo hizo historia en el encuentro entre Portugal y Uzbekistán al convertirse en el segundo jugador más longevo en anotar un gol en una Copa Mundial. Sin embargo, también este tanto quedará grabado en la historia, pues además de anotar su noveno gol en la historia de esta justa mundialista, también impone una marca histórica al convertirse en el único jugador en la historia en anotar un gol en 6 mundiales.

0: consecutivos. Continuó la actividad del día en la Copa Mundial de la FIFA 2026. En los primeros resultados, Portugal goleó 5-0 a Uzbekistán, mientras que Inglaterra y Ghana empataron sin goles. Croacia derrotó por la mínima de 1-0 a Panamá. Y en estos momentos empieza el último compromiso de este día, en el cual la selección de Colombia enfrenta al Congo. Emiliano Jiménez, BI Noticias.
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0: Pues comenzamos nueva semana en medio de dos climas. Primero, el clima húmedo que corresponde a estas épocas, aunque nos dio un respiro después de la tromba del sábado. Y bueno, pues el clima mundialista. Sobre el clima político, hay poco que hablar. Quédese con nosotros que continuamos en nuestro programa 313.
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Bueno, pues ya estamos aquí de nueva cuenta. ¿Qué cámara estoy? Ahí estamos. Bueno, pues ya estamos comenzando semana, nueva semana de Entre Tintas y Tantos. Es martes 23 de junio y como usted debería saberlo, no es día de San Saturnino. San Saturnino, que sí existió, que se dice fue el primer obispo de Tolosa, de Toulouse, en Francia, y fue martirizado por los paganos en algún momento del siglo primero de nuestra era. ¿Por qué no es día de San Saturnino hoy? Porque, bueno, a él se le festeja el 29 de noviembre, que ya es como pasado mañana, va a ver qué rápido se va. Yo soy Agustín Morales, esto es Entre Tintas y Tantos, y ya lo sabe, transmitimos en el 88.7 en el dial de su FM por Radio BI. Estamos en BINoticias.com, en BI TV, en vivo en YouTube, los canales 102 y 900 de Gigacable y el canal 75 de Easy. Además de nuestras redes sociales, donde nos encuentra como BI Noticias. Bueno, pues dicho esto, ¿qué si es hoy 23 de junio? Bueno, pues es el Día Olímpico, porque recuerda el día de la fundación del Comité Olímpico Internacional, fundado por Pierre de Coubertin, el varón que, bueno, pues nos dio las Olimpiadas modernas, y la fundación fue el 23 de junio, en una fecha como hoy, del año de 1894, hace 130 años. También es el Día de la Mujer en la Ingeniería, aunque pues ahora como hay presidentas, pues ya podemos decir que es el Día de las Ingenieras. Ingenieras civiles, electrónicas, informáticas, en todas las especialidades marítimas que tiene la ingeniería, y que con el concurso de las mujeres que se van uniendo cada vez en mayor número, pues se enriquecen. No sé el origen de esta celebración, pero conozco algunas ingenieras de gran talento y gran visión, así que pues sus ingenios

0: pues las viudas luego se quedan la quinta chicha. Tienen problemas para acceder a las herencias, para acceder en todo este esquema de discriminación hacia la mujer que persiste en algunos lugares. Bueno, pues para la viudez significa en muchos casos quedar en la indigencia. Entonces dice, pues hay que estar atentos a que se les atienda oportunamente, de manera justa, de manera inclusiva. Entonces, bueno, pues Día de las Viudas. Y luego, pues en la víspera de el día del nacimiento de San Juan Bautista, pues hoy es la noche de San Juan. Me enteré yo hace poco, no soy un versado sobre estos temas, que San Juan Bautista, que dice la tradición que era primo de Jesucristo, de Jesús de Nazaret, es el único santo de todo el santoral católico que junto con Jesús es celebrado el día de su nacimiento, que bueno, se fijó para el 24 de junio, correspondiendo así como con el solsticio de verano, como el nacimiento de Jesús se ubicó más o menos en las fechas próximas al solsticio de invierno, y también su martirio, aquel martirio ordenado supuestamente por Herodes por causa de la pérfida de Salomé, y que se celebra en agosto, entiendo que el día 29 de agosto. Y le platico todo esto, hasta de estos asuntos que no sé yo mucho del santoral, porque no quiero hablarle primero de, hijo, alta traición, de esos hechos que escuecen y que lo ponen a uno a pensar en qué mundo vivimos. Y es que las autoridades del gobierno de la Ciudad de México, que usted ya sabe y ahora es un estado más de la República, ordenaron una ley seca para mañana desde el mediodía, desde las 12 horas hasta las 3 de la mañana del jueves, para lo del juego de fútbol de la selección mexicana mañana contra lo que conocíamos como la República Checa, y ahora, bueno, pues parece que la denominación oficial es Chequia. No se asuste, sobre todo si está en la capital, porque se trata de una ley seca parcial que se limita a algunas zonas, sobre todo en el centro histórico, que fueron, bueno, pues escenario de disturbios el pasado jueves, donde en algunos momentos puntuales, también hay que decirlo así, la celebración por el triunfo ante Corea del Sur se volvió en desmanes, en disturbios, en detenidos, en pleitos, en ataques, en tonterías que no deben de ser, se trata de festejar. Y luego, también hay que decir que prohíbe la venta de bebidas alcohólicas en envases cerrados para su consumo en las calles. ¿De qué se trata? De que, dado el caso de que mañana en el juego los dioses del Olimpo y los dioses de todas las mitologías no sean favorables, y los dioses del fútbol, pues que no se repitan esas escenas. Que se festeje, sí, pero sin que haya bebida de por medio. Esto quiere decir que hoteles, salones de fiesta, los cines allá en México van a dar el partido y venden bebidas espirituosas con espíritu o alcohólicas, ellos van a poder, bares, restaurantes. Se trata de evitar, bueno, pues el consumo callejero de bebidas embriagantes. Tampoco le voy a platicar de estos aguafiestas de los transportistas, que piden, entre otras cosas, que no los maten, que no los asalten, que no los extorsionen, que no los obliguen a comprar combustible del huachicol, que haya carreteras decentes, y una serie de pedidos que muestra su supino egoísmo. Pues andan de aguafiestas y anuncian para mañana un paro nacional. Hay que recordar que varias agrupaciones de autotransportistas se han unido a este movimiento junto con campesinos, pero que no está integrada la CANACAR, que ha denunciado los hechos que denuncian sus pares, pero piden pues que sea el diálogo y no las movilizaciones y la afectación a terceros la que prime en este diferendo. Por lo pronto, parece que un grupo de transportistas está convocando aquí en Aguascalientes a un paro. Desconozco el número de posibles unidades, choferes y propietarios que se puedan unir, y si esto afectará las carreteras locales. Pero bueno, hace unos meses hubo aquí quien dio cuenta de que era imposible salir del estado. Estos transportistas están aprovechando la fecha de mañana, el Juego de México, para anunciar que van a estrangular la Ciudad de México. No van a entrar a bloquear Reforma, ni van a hacer esas barbaridades, porque entre otras cosas no se los van a permitir. Entiendo que ya hoy hay serias restricciones de tráfico, sobre todo en el sur de la Ciudad de México, en torno al Estadio Ciudad de México, antes Azteca. Pero sí prometen, bueno, pues bloquear las vías de acceso a la capital. Menos voy a platicar de la barbaridad esa del regidor Extra, lo que nos falta, otro argenudo que mantener, pero bueno, no, de eso no hablemos. Ni tampoco de un asunto que sí nos debe preocupar a todos, y es que nos queda una semana para darle nuestros datos al gobierno para que los maneje quién sabe cómo, en esto de los celulares que deben ir asociados ya a una cédula única de población, una CURP, y que de no cumplirse se hace bajo la amenaza del gobierno de que se suspenderán los datos móviles en nuestras líneas. Hay preocupación, por ejemplo, entre los usuarios de servicios bancarios, porque los bancos están invitando, regístrese para evitar problemas, sus recursos están asegurados, pero la funcionalidad de sus aplicaciones y la seguridad no tanto. Entonces estamos ante un dilema. El último dato que leí, que es de hace unas horas, es que hay 80 millones de líneas de personas que no hemos dado nuestro brazo a torcer. Estamos ante la expectativa de si el gobierno reconsidera o por lo menos da una prórroga en tanto que ofrece seguridades de que nuestros datos no van a ser violentados, no van a ser robados, porque este asunto se le está dando a empresas sin experiencia y sin seguridad. Los expertos hablan de graves problemas de seguridad una vez que estos datos pudieran caer en malas manos, y dudan de pues que los niveles de seguridad de las empresas encargadas de recopilar esta lista de datos sea la adecuada. Corre el tiempo atrás y el día 31 pues los celulares dejan de funcionar, entiendo que solo para llamadas de emergencia, y bueno, pues las aplicaciones ahí donde tenemos un acceso a una red de Wi-Fi. Bueno, pues de todo esto no le platiqué, porque ya no tengo tiempo. ¿Por qué? Porque nos vamos a una pausa. Pero antes de eso, como siempre le digo que ya está abierto y a su disposición, el 910-3508, que es el número de nuestro WhatsApp. Vamos a esa pausa y más de Entre Tintas y Tantos al regresar.
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7: En Radio BI son las 8 con 20 minutos.
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0: Bueno, pues regresamos y bueno, le agradezco a Lorena, a Jorge, a Antonio Rodríguez, que se reporta desde la Colonia del Trabajo y dice que nos está escuchando, y a Mari Hernández, que nos aclara que la fecha vence el 1 de julio, o sea, de mañana en una semana, y no el 31 de junio, o sea, en una semana, como yo, pues no sé si a Feli me di a entender, pero sí. Bueno, pues vamos a hacer la corrección y bueno, pues quedan 8 días finalmente, contando con que bueno, pues este día ya le quedan escasas 3 horas y 37 minutos. Bueno, pues le hablaba yo de que es la noche de San Juan, previo a la festividad de el nacimiento de Juan Bautista, del que los evangelios hablan de él, evidentemente, que anunciaba la llegada de Jesucristo y predicaba en el desierto, y cuya muerte, ordenada por Herodes Antipas, fue narrada por aquel historiador Flavio Josefo, que entre otras cosas narró pues la destrucción de el templo en el año 70. Bueno, pero previo a eso hay una festividad que está asociada en la cuenca mediterránea y en los países del norte de Europa con la celebración religiosa de mañana, pero con ritos mucho más antiguos, precristianos inclusive, que tienen que ver con ritos paganos asociados con el culto al sol y por extensión al fuego y al agua. Son las fiestas paganas del solsticio, que bueno, pues son muy célebres en el Mediterráneo. Gloria a Dios a las alturas, nos repitieron las basuras de mi calle ayer oscuras y hoy vestidas de bombillas, comienza la canción dedicada ad hoc para esta celebración por el eterno catalán español aragonés, el eterno Joan Manuel Serrat. Yo tuve la gran oportunidad de vivir un par de fiestas de estas, que se llaman, según el lugar, la Rebella de San Juan, la Nit de San Joan, la Nit del Foc, en alicantino, en valenciano y en catalán, donde hay muy célebres fiestas. Básicamente, ¿de qué se trata? Pues de prender hogueras. Después esto se ha ido magnificando y se hacen fuegos artificiales. Mire, yo una noche de San Juan que pasé en Barcelona, la pasé en el que era mi barrio, que era el de la Sagrada Familia, en torno al templo que todavía estaba mucho más incompleto que ahora, que está ya casi terminado y consagrado. Se juntaban los vecinos y se ponían tiendas donde se vendía básicamente cocas, no de las que no debe tomar uno porque tiene mucho azúcar, sino un pan confitado, un pan confitado que es muy común ahí en aquella zona del Mediterráneo español, y cava, que es su champaña. Y entonces compraba ahí uno en un puesto una botellita de cava y las cocas, y se sentaba uno a ver las hogueras y se tocaban, en este caso, sardanas, porque bueno, pues cambia la música de acuerdo. El lugar, sardana, pues es una danza muy popular en Cataluña, originaria de ahí. Y entonces la gente tenía las hogueras enfrente y llevaba un objeto de madera viejo de su casa. Esto viene del rito pagano, de que había que quemar algo viejo para que naciera algo nuevo. Y entonces, como yo vivía en un pisito cuyos muebles eran de la dueña que me rentaba, pues yo no podía llevarme una mesa de mi casa, ni vieja ni nueva, a quemar, porque me la iban a cobrar. Y me acuerdo que camino de ese par de noches de San Juan que pasé en la Sagrada Familia, en un contenedor había ahí un mueble deshecho, y entonces agarré un par de tablones y los aventé. Esa primera noche creo que leí que se quemaron cualquier cantidad de toneladas de petardos, y que hubo, como siempre que se juega con fuego, muchos quemados. Y luego, pues ya al calor de la mucha cava, algunos intrépidos cruzaban corriendo y brincaban las hogueras. Mire, de estas celebraciones hay en muchos lados. Famosas son la de Málaga, en Andalucía, en el sur, de Almería, que es la zona más mediterránea también de Andalucía, en Menorca, en la ciudad de ella, que es un lugar muy bonito, es un municipio, hay una fiesta muy peculiar, que están viendo quienes tienen imagen, porque estos señores que van a caballo se llaman els cashiers en catalán, y está la multitud en la plaza de Ciudadella, y ellos se lanzan a pegar de brincos con caballos de pura sangre en medio de la multitud para mostrar el dominio que tienen de sus jinetes, de sus montaduras, de sus monturas, y curiosamente y milagrosamente, pues algún pisotón habrá, pero suele saldarse en medio de júbilo popular y con pues algún lastimado leve. Es una fiesta muy, muy especial a propósito de San Juan. En Alicante, las famosas hogueras, que son su fiesta principal, y donde se queman fallas, como en Valencia en marzo. Mucha gente liga los viejos ritos al fuego y al agua, y acostumbran irse, bueno, pues a los ríos, a los lagos y, bueno, pues a las playas, ¿no? Porque dicen que hay que mojarse también los pies para conjurar así como la buena suerte. Esto tiene que ver con cultos celtas que permanecen y se siguen festejando, cristianizados evidentemente en Asturias y en Galicia, y que remiten a la religión antigua de los celtas. Se habla que los celtas usaban la noche de San Juan para hacer sacrificios humanos, para quemar, pues no sé si herejes o no sé, hacían monos de paja y ahí encadenaban adentro a los herejes y les prendían fuego. Esa es una reminiscencia que tiene que ver con esta fiesta. Trágico, me tocó no verlo ni estar ahí, pero sí en una población donde yo inclusive llegué a morar por temporadas, que se llama Castelldefels, que está muy cerca de Barcelona, muy cerca del aeropuerto, porque ahí hay una playa muy grande, y un grupo de muchachos se fueron a la playa y volvían de madrugada, y en vez de cruzar por unos túneles subterráneos que hay debajo de las vías, decidieron que era buena idea cruzar las vías del tren. Fueron arrollados. Esto fue en el 2010, para la noche de San Juan, y murieron 12 jovencitos arrollados por el tren y 17 quedaron gravemente heridos. Esto porque, bueno, pues yo casualmente andaba por allá. Bueno, volviendo a las fiestas, fueron declaradas como parte del catálogo de bienes inmateriales de la UNESCO en el 2015, y nos vamos pues diciendo estos preciosos versos con que Serra termina su canción, que se llama La Fiesta. Decía, o dice, canta: se acabó, el sol nos dice que llegó el final, por una noche se olvidó que cada uno es cada cual. Vamos subiendo la cuesta, que abajo en mi calle terminó la fiesta. Vamos a nuestro corte de la media y regresamos.
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1: En Radio Bay son las 8:33.
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0: Bueno, pues ya estamos aquí de regreso. Y me escribe Mari Hernández otra vez, me dice que lo que a ella se refiere, y tiene toda la razón, es que junio tiene solo 30 días, no 31. Y es que, mire Mari, yo los meses que no tienen R, soy medio despistado. Y los que tienen R, soy más despistado. Y esto me recordó que yo no sabía distinguir los meses, salvo febrero, que sé que tiene 28 y 29 en bisiesto, los de 31 de los de 30. Y una tía mía, muy viejita, que murió hace muchísimos años, me enseñó el truco de los huesitos. Enero, febrero, marzo, abril, mayo, junio, que tiene 30. Y luego juntar las manos y julio y agosto son los únicos dos meses consecutivos que tienen 31, contando enero y febrero. Bueno, pues gracias. Entonces, el primero de julio empieza ya esto de las líneas de teléfono. Y el límite entonces vence el día 30 de junio. Entonces, pero ya estar bien. Bueno, pues 20:35, 4:35 en la infernal capital española, donde están teniendo noches de 30 grados. Así como se lo cuento, lo que para nosotros es calor ya mucho al mediodía, ellos son las temperaturas que están teniendo a las 4 o 5 de la mañana, donde, bueno, pues está nuestro corresponsal en aquellos lares, Agustín Emilio Morales de Lara, porque amanece en Vietnam. Adelante, Agustín Emilio.
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2: Amanece en Vietnam, sigue sin amanecer un acuerdo que cese la guerra en Oriente Medio de forma contundente. Esta semana que nos deja un escenario lamentable, una vez más, Estados Unidos e Irán haciendo malabares para concluir la firma de un acuerdo preliminar en Suiza que ponga fin a más de 3 meses de guerra y reabrir el estrecho de Hormuz. La tensión se desvía hacia el actor que amenaza con seguir dinamitando este frágil equilibrio, Israel. Eso sí, nos adentramos en una fase donde Washington ha comenzado a cambiar el tono con su histórico aliado, mientras sobre terreno la expansión territorial y la violencia sistemática contra civiles y periodistas continúan sin freno. Parece que llega el fin de la deferencia automática estadounidense que durante décadas, en el marco de su alianza con Israel, permitió a estos oponerse abiertamente a las iniciativas diplomáticas de Washington y esperar que este último ajustara su rumbo. Sin embargo, las recientes declaraciones del vicepresidente estadounidense J.D. Vance marcan un punto de inflexión sin precedentes. Vance advirtió públicamente a Israel que no debería atacar al único aliado poderoso que le queda en todo el mundo, en referencia a las críticas israelíes al nuevo memorando de entendimiento con Irán. Recordar que aproximadamente 2/3 de las armas defensivas de Israel son construidas y financiadas por estadounidenses, Vance visibilizó una dependencia que los funcionarios de Estados Unidos rara vez discuten en público. Este mensaje es un aviso contundente del gobierno de Donald Trump, que ya no está dispuesto a tratar las objeciones israelíes como un poder de veto sobre su política exterior, reconociendo que el aislamiento diplomático de Israel se ha profundizado a nivel global. Como mencionaba hace unos días, mientras Washington intenta estabilizar la región, las acciones del gobierno de Benjamin Netanyahu apuntan en la dirección contraria. Tras el anuncio del acuerdo entre Estados Unidos e Irán, el primer ministro israelí declaró que sus fuerzas se mantendrán en las zonas de seguridad en Líbano, Gaza y Siria el tiempo que sea necesario. Así descarta cualquier retirada inmediata. La realidad sobre el terreno confirma esta estrategia de ocupación. Las investigaciones independientes basadas en imágenes satelitales que revelan que Israel ha tomado el control de aproximadamente 1,000 kilómetros cuadrados distribuidos entre la Franja de Gaza, el sur del Líbano y el sur de Siria desde octubre de 2023. En Gaza, las fuerzas israelíes han movido los marcadores de la llamada línea amarilla, que delimita su ya disputable control, cientos de metros hacia el oeste, expandiendo su área de control y forzando el desplazamiento de familias palestinas en los barrios de Tufay y zonas vecinas. El Líbano y Siria también marcan un caso relevante, ya que a pesar de las treguas, las operaciones de demolición han continuado en pueblos libaneses fuera de las líneas declaradas, mientras que en Siria se han documentado una red de posiciones militares permanentes e incursiones profundas más allá de la línea alfa. El desprecio por los acuerdos diplomáticos tiene consecuencias letales inmediatas. A menos de 24 horas de anunciarse el alto el fuego pactado entre Estados Unidos e Irán, que incluye el cese de hostilidades en el Líbano, ataques aéreos israelíes asesinaron a al menos 20 personas en el sur del Líbano. Entre las víctimas se encuentra una familia entera, un caso más, padre, madre, dos hijos. Repito, padre, madre y dos hijos. En la localidad de Barich, además del conductor de un vehículo calcinado por un dron en Nabatir. Bajas civiles, van miles. En la franja de Gaza la situación es igualmente insostenible. A pesar del supuesto alto el fuego declarado meses atrás, más de 800 palestinos han sido asesinados desde entonces, elevando la cifra total de víctimas mortales de esta guerra genocida a más de 72.500. La guerra contra la verdad es el otro gran frente para sostener esta maquinaria bélica y esquivar la rendición de cuentas ante el derecho internacional. Es fundamental tener la capacidad de comunicar el conflicto. Las cifras son aterradoras. Al menos 236 periodistas y trabajadores de los medios palestinos y de otros medios regionales han sido asesinados en Gaza, con varios más desaparecidos. Para poner esta barbarie en perspectiva, durante los 13 años de la guerra civil en Siria se documentó el asesinato de 717 periodistas y trabajadores de los medios. Las fuerzas de ocupación israelíes están aislando informadores a un ritmo sin precedentes históricos en un claro esfuerzo por silenciar los crímenes que se cometen sobre el terreno. El mundo asiste a un panorama desafortunado donde las potencias globales incluso comienzan a buscar apagar el incendio en Oriente Medio, reabriendo rutas comerciales, firmando treguas, mientras que el gobierno israelí se consolida como el principal factor de desestabilización, dispuesto a sacrificar vidas, invadir fronteras y silenciar a la prensa con tal de mantener su ocupación territorial. Un precio fruto de la desestabilización de mercados, de peligrosos precedentes que suman a la incertidumbre internacional, lo pagamos nosotros.

0: Bueno, pues ya estamos de regreso, le agradecemos a Agustín Emilio. 27 grados. Y a eso de las 6 les va a bajar poquito. Creo que 25 grados. Aquí en Aguascalientes, la noche es calurosa, sobre todo porque ha dejado de llover y andamos en torno a los 20 grados y tenemos mínimas pues ya de 15, 16 grados. En la madrugada sale uno y hace raspita, como dicen allá, le digo, en mi ranchería. Bueno, tiempo de hacer nuestra última pausa y regresamos para ver qué más nos queda para platicar en la parte final de nuestro programa. Quédese con nosotros.
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1: En Radio BI son las 8:44.
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1: 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Estamos de vuelta en Entre Tintas y Tantos con Agustín Morales, platicando temas que nos rodean.

0: Bueno, pues ya estamos de vuelta. Muchísimas gracias, era Adrián. Y bueno, pues hoy me enteré que mi querido compadre Toño, el que yo hacía lejos de aquí, aquí, por aquí anda, lo saludé al mediodía y me dice que me ve Nisi, que me ha visto estos días y frecuentemente se reporta, y le mando un abrazo. Qué gusto me dio saludarte. Bueno, pues vamos a los asuntos de mañana, 24 de junio. Bueno, ya sabe usted que es el día de San Juan, pero hay otras festividades de otro carácter distinto, pero algunas importantes como el Día Internacional de las Mujeres en la Diplomacia, promovido también por las Naciones Unidas, que piden la presencia de más mujeres en la diplomacia mundial. En términos generales, sin ser una regla, las mujeres son más diplomáticas de por sí. Y digo, no es una regla porque ahí tenemos a Margaret Thatcher, y ahí tenemos esos ejemplos de mujeres muy recias para los asuntos internacionales, pero en general la conciliación va más con el carácter femenino y se necesitan más, ese es un hecho. Día Internacional contra la Contaminación Electromagnética. Bueno, pues es que tenemos contaminación en los alimentos, atmosférica, el ruido, que es una de las cosas más dañinas para la salud y parece no entenderlo mucho, desaprensivo. Pero ahora se habla de que estamos expuestos a muchas redes de transmisión, el Bluetooth, el Wi-Fi, la microonda de nuestro aparato. Dicen que los audífonos inalámbricos, dicen que es una manera de estar friendo el cerebro, y en todo caso pues se recomienda por lo pronto dormir y no exponerse a fuentes intensas de radioelectricidad para evitar daños a la salud. Aquí hay todavía gente que también usa esto en el sentido esotérico, pero de que hay que cuidarse. Mañana es el Inti Raymi, una fiesta que celebran Bolivia, Perú, todos los países que tienen, que comparten Chile, lo que es la cordillera de los Andes, y es una fiesta de origen inca que rinde culto al sol, a la cosecha y al inicio del verano. Usted sabe que el rito Inti del Imperio Inca, pues básicamente era un culto al sol, y el epicentro de estos festejos, que son muy coloridos, es en Cusco, en Perú, donde andan de todos modos pensando en otras cosas, pues tuvieron elecciones. Mañana, un asunto que no tengo idea de dónde salió, que es el Día de las Hadas. Entonces, pues si usted es un hada o cree en las hadas, o conoce a mi hada madrina para que me conceda ahí unos deseos, pues felicidades. Mañana, Día Mundial del OVNI. Esto porque Kenneth Arnold, que fue un empresario, un ricachón, que aparte era piloto en Estados Unidos, dijo haber visto en una noche con esta fecha, en 1947, 9 extraños cuerpos voladores mientras estaba haciendo una labor de rescate sobre Mount Rainier en el estado de Washington. Él hizo su informe, lo platicó, se enteró un reportero, y luego por ahí en estos días pasó el famoso incidente de Roswell, allá en el área 52, donde se supone que se estrelló un ovni y tienen por ahí guardado el cadáver del alienígena, etcétera. Pero bueno, pues es el día del ovni, no le vamos. Este es de esos asuntos que si usted cree, bueno, y si no cree, pues también. Yo, pues hasta que vea un ovni, pues lo daré por hecho. Importante, mañana es día del socorrista. Esto fue una celebración que propuso la Cruz Roja Internacional, recordando a los voluntarios que intervinieron para ayudar a los heridos en la batalla de Solferino, que se llevó, ya lo sabe usted, el 24 de junio de 1859, en que las tropas de Napoleón III aplastaron a las de Austro-Hungría, del Imperio Austro-Húngaro, y bueno, lo que dio pie justamente pues a la creación de la Cruz Roja Internacional. Una felicitación muy extensa a todos los socorristas y paramédicos. Nos queda tiempo para un par de anécdotas, no nos vamos a salvar de esta, que es pambolera, porque en 1987, en la ciudad argentina de Rosario, nacía Lionel Andrés Messi. Creo que pues usted debe saber quién es. Ayer se colocó como el máximo goleador de las justas mundialistas. Todo lo que tiene de bueno a mí me cae mal, tengo que reconocerlo. Yo soy más de Pelé, pero pues que es un genio del fútbol, un superdotado, pues eso no, sería muy absurdo tratar de negarlo. Un hombre que mañana cumple 39 años. Curiosamente, un compañero de él, un excompañero de él, caído en desgracia, nació 2 años antes. Estamos hablando del mundialista también y excompañero del Barça de Messi, Diego Alves, que tuvo un paso aquí fugaz por los Pumas de la universidad y luego pues un escandalito ahí del que parece que salió ya bien librado. Él cumple 41 años mañana. Entonces, bueno, pues dicho lo cual, que causó aquí expresiones de exclamación entre los barcelonistas irredentos, pues hay que decir que pues es uno de los mejores jugadores de todas las épocas y indudablemente de los últimos años. Más significativo y en otro ritmo, en otro tenor, vamos también a asuntos que tienen que ver con la Argentina, porque en el aeródromo que se conoce como Las Playas en Medellín, Colombia, un trimotor Ford de la aerolínea colombiana Saco despegaba y se estrelló con otro avión similar de una aerolínea alemana. Chocaron, el Saco, el de la línea Saco iba despegando y el otro estaba esperando. Parece que fue el viento el que provocó el accidente, aunque causó en su día mucha polémica. Y ahí lo significativo es que entre los 17 muertos iba nada más y nada menos que el zorzal criollo, el mudo, el grandísimo Carlos Gardel. Bueno, pues argentino universal, aunque hay quien sostiene que nació en Montevideo y hay quien sostiene que nació en Francia. Pero bueno, no vamos a discutir eso y menos con los 2 minutos que nos quedan. Él iba acompañado pues por varios de sus músicos, entre otros Alfredo Lepera, que era uno de sus guitarristas y compositor de varios de sus grandes tangos. Gardel fue enterrado en Medellín, pero luego, bueno, pues se hizo un viaje de repatriación que fue todo una odisea, por decirlo de alguna manera, porque recorrió varios lugares en Colombia. El cadáver de Gardel viajó en auto, en burro, en tren y en barco. De Colombia pasó a Panamá, fue a Estados Unidos, donde se le hace un funeral, y luego es enviado a Buenos Aires, donde llega pues muchos meses después. Después de bueno, una despedida en olor a multitudes en el famoso Luna Park, ahí en el puerto de Buenos Aires, está enterrado en el cementerio de la Chacarita. Área 51, me corrigen aquí. Bueno, sí, te le digo que hoy con los datos yo no ando muy, muy preciso, agradezco la corrección. Y hay un mausoleo muy bonito donde está él con una mano en el bolsillo y una mano así enfrente. Y dice la tradición de que siempre tiene que tener un cigarrillo encendido. Se extingue porque hay un hueco entre su índice y su dedo medio y llega otro y le pone otro cigarrillo encendido hasta que se extingue y dicen que siempre tiene que tener. Yo pues he ido una vez a la Chacarita y sí vi que le cambiaban el cigarrillo, pero no sé si en la noche pues haya gente que se brinque la barda para hacerlo. Dicen de Gardel que canta cada vez mejor, aún después de muerto, y bueno, pues a quienes nos gusta el tango, pues es una fecha significativa y no entramos en dilemas de quién fue el mejor cantante de tangos del mundo. Por aquello de Lionel Messi, Pelé, Maradona y Platini, y bueno, toda esa playa de grandes, Cristiano Ronaldo, que hoy el bicho anotó 2 goles. Bueno, pues nos tenemos que ir, no sin antes invitarlo para que el próximo jueves nos acompañe en una edición muy especial no porque vamos a traer orquestas ni porque vamos a hacer nada particular, sino porque es nuestro segundo aniversario. Cumplimos justo 2 años al aire de Entre Tintas y Tantos aquí en Radio Bay. Dicho lo cual, pues agradezco mucho a todo nuestro equipo de producción que hace y durante estos 2 años ha hecho esto posible, y a ustedes por su compañía y atención. Que tenga una excelente noche de martes, y el jueves lo espero para que festejemos juntos estos 2 años de Entre Tintas y Tantos.
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1: En Radio Bay son las 8:57. 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El aroma personal. ¿Sabías que nuestro aroma personal es tan único como nuestras huellas digitales? Sí. Esta afirmación sugiere que el aroma de cada persona es tan distintivo y único como sus huellas dactilares. Tanto las huellas digitales como los olores corporales son características únicas de cada individuo. Las huellas dactilares se utilizan comúnmente para la identificación personal. Esto es debido a su singularidad. Cada persona tiene patrones únicos en sus dedos, ya que no se repiten en ninguna otra persona, lo que las hace una forma confiable de identificación. Comparar el aroma con las huellas digitales destaca la singularidad de los olores corporales. Se cree que factores como la genética, la dieta, la salud y el entorno contribuyen al olor característico de cada persona. Incluso los gemelos idénticos, que comparten la mayoría de sus genes, pueden tener olores corporales distintos. Esto debido a los factores ambientales y alimenticios. Es interesante esta comparación, ya que al igual que nuestras huellas digitales, nuestro aroma es único e identificable. 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
4: Aprueban paquete de reformas electorales antes de irse a receso. Con tal de que las reformas electorales puedan ser aplicadas en el próximo proceso de 2027, antes de irse al receso, los legisladores dieron el visto bueno a las modificaciones para homologar las reformas a nivel federal con la norma estatal. Luego de que la semana pasada se aprobara la reforma constitucional, ahora correspondió al Código Electoral. En estos cambios se cuentan la no reelección que queda para 2030, así como la reducción de los presupuestos para el Congreso y para el Instituto Estatal Electoral, la reducción de consejeros, el nepotismo, la no reelección inmediata, la reducción de un síndico, entre otros. Damnificados por lluvias contarán con el apoyo del gobierno del estado en caso de ser requerido. Ante el pronóstico de más precipitaciones, las autoridades se mantienen en alerta permanente para prevenir afectaciones y responder de inmediato, pues tan solo las lluvias del fin de semana dejaron más de 100 viviendas atendidas, 18 cruces viales cerrados, árboles caídos y socavones. Aprueban el aumento de un regidor para la capital. Con solo 18 votos a favor, el Congreso del Estado avala la reforma a la Constitución local para que el Cabildo del Ayuntamiento de la capital pase a contar con 8 regidurías de mayoría de las 7 que actualmente tiene. La propuesta, que fue presentada por la bancada del PAN y sus aliados apenas la semana pasada, ya se ha convertido en una realidad. Aprueban reforma a la ley de expropiaciones. Los concesionarios deberán crear fondo para pagar estos actos de dominio. Se trata de una reforma que fue presentada por los diputados del PAN y sus aliados para modificar varias fracciones de dicho marco legal, en donde se señala que serán los titulares de las concesiones de infraestructura carretera las que deberán pagar de su bolsa dichas indemnizaciones. Esto se avizora en la preparación de lo que será el cuarto anillo de circunvalación. Reportan campamentos de personas en situación de calle en el Arroyo San Francisco. Con esto se genera la acumulación de residuos sólidos, consumo de estupefacientes y condiciones de inseguridad, además de que una de las prácticas detectadas en la zona es la quema de cable robado para extraer cobre, por lo que se han registrado entre 35 y 40 incendios en la zona en lo que va de 2026. Jesús Alberto Rodríguez, BI Noticias.
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0: Hola, ¿qué tal, amigas y amigos? Bienvenidos aquí entre nos. Soy Mari Carmen, acompáñame en esta chulada de mañana de martes, donde hablaremos, fíjate que, de una enfermedad que es muy incomprendida, yo creo que esa es la palabra correcta, mucha incomprensión, sobre todo poca credibilidad cuando alguien dice, me duele, no me puedo mover, me duele la ropa. ¿Cómo que te duele la ropa? Sí, me duele la ropa. Esto es una frase muy común en las personas que tienen fibromialgia. El tema con la doctora Zoila Espinosa, y bueno, pues vamos a abordar de una manera que queremos saber que usted que tiene familiares o usted lo padece, mándenos mensaje al 449-910-3508. Además, bueno, pues hablaremos de la maternidad y la paternidad responsable y afectiva. Está con nosotros la maestra María del Rosario Nájera, de la Comisión Nacional de Derechos Humanos, capítulo Aguascalientes. ¿Qué es una paternidad y una maternidad responsable y afectiva? Va a estar muy interesante el tema, y también va a estar muy interesante el tema cuando de repente hacemos lo que hacemos y comamos lo que comamos, así sea el agua, y sientes que, vamos, se te viene el agua y dices, es que tengo gastritis y hasta el agua me hace daño. El tema con nuestra nutrióloga Mariana López. Y hablaremos del destino. Y el destino, yo creo que todos empatamos cuando un compositor de verdad escribe y hace música, y todos empatamos con él. ¿Será el destino que nosotros amemos a Juan Gabriel? No creo que sí. Esto y más aquí entre nos. Comenzamos.
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0: Deseando que tengas una bonita mañana, déjame acompañarte. Yo soy Mari Carmen y estoy muy contenta de estar disfrutando esta

0: Hermosa y fresca mañana, doctora.
1: Qué hermosa mañana, ¿verdad?
0: Sí.
1: Como bendito sea Dios todos los días con sus respectivos cambios.
0: Uh-huh. Oye, y hablando de cambios, ¿cuántas personas que viven fibromialgia, híjole, su cuerpo duele? Me he encontrado con personas que me dicen, me duele la ropa. Yo digo, ¿cómo que te duele la ropa? Dice, sí, el roce de la ropa me duele, bañarse les duele cuando cae el agua de la regadera. ¿Qué te reportan tus pacientes, doctora?
1: Fíjate que sí, es algo, pues, ¿qué pudiéramos decir? Sí, totalmente incomprendido. Muchas veces los parientes piensan que son manipulaciones, que no quieres hacer nada, que más bien es flojera lo que te está pasando. He tenido pacientes así que me refieren a situaciones de mucha falta de comprensión y se sienten, pues, aislados y sin una puerta de salida. Y bueno, yo creo que todo el mundo conoce este término de fibromialgia, ¿verdad? Yo creo que ya la mayor parte de las personas lo ha escuchado, pero si alguien no lo ha escuchado...
0: De unos que te gusta, ¿cuántos años para acá? ¿Unos 10 años para acá?
1: Pues posiblemente menos, ya todo mundo lo conoce, ya todo mundo lo identifica, este problema, esta situación. Y antes sí, empezaban con dolores y no se tenía ese diagnóstico. No se tenía ese diagnóstico, traen dolores, exámenes de uno, de otro. Y no se resolvía qué es lo que les estaba pasando, si era artritis, si era lupus, si era muchísimas situaciones que eran compatibles con este problema. Pero no tenían un diagnóstico. Ahora ya se conoce más el diagnóstico y sobre todo que muchas personas también ya conocen la situación y saben que no hay un daño estructural determinante como que hubiera, por ejemplo, daño en los huesos o daño en las articulaciones o desgarros o situaciones de este tipo, sino que no hay exactamente un daño estructural. Lo que sí no está muy claro es que realmente el daño es fisiológico, porque sí existe un daño, no está muy bien determinado, pero existe el daño, que es fisiológico. ¿Qué significa? Significa que la comunicación entre nuestras neuronas es lo que está dañado. Esta comunicación...
0: O sea, no es la piel.
1: No es la piel, no es...
0: Músculos.
1: Fíjate que no solamente son molestias osteomusculares, en el que hay dolores de espalda, de columna, de cadera, de piernas, manos,
0: pues es todo el cuerpo,
1: cara.
0: Doctora.
1: Sí, como dicen, desde el cabello hasta el dedo del pie está doliendo todo. Y a veces antes se hacía el diagnóstico con 18 puntos importantes en la espalda, si eran dolorosos, decían, sí, es fibromialgia. Pero ahora sabemos que no es solamente esos 18 puntos, son 18 mil puntos. O sea, realmente duele muchísimo todo. Además, cursan con migrañas, también con colitis, a veces, claro, con esa situación los lleva a la depresión o de antemano existe la depresión.
0: Sí, y que claro. Fíjate, tenemos mensajes, gracias a todas las personas que se comunican con nosotros y de verdad valoramos mucho su confianza.
1: Sí,
0: nos dice,
1: gracias.
0: Buen día, a mí me detectaron fibromialgia y quistes en la tiroides después de que mi hermana falleció. No sabía qué podía hacer ni bañar, ni bañarme quería, me imagino que es eso, porque
1: sí,
0: duele, mis dedos se engarrotan, los calambres de los dedos, de los pies, mi tristeza, mi flojera. Ay Dios, es un conjunto de dolores que no comprende nadie, no quiero que se pongan en mis zapatos, ni tampoco quiero que me juzguen, bendiciones.
1: Perfecto. Ella está definiendo exactamente lo que es la fibromialgia y exactamente el sentimiento. De decir,
0: ay,
1: no quiero que me juzguen, piensan que soy floja, piensan que es mil cosas, ¿verdad? Pero sí, y también cursa con colitis, con alteraciones intestinales, colon irritable, porque todo el sistema nervioso es el que está alterado. El sistema nervioso, la percepción de nuestro cerebro, los mensajes que manda el cerebro. Nuestro cerebro está comunicado obviamente con nuestro cuerpo y estamos mandando mensajes. Si yo muevo un dedo, le mando mensaje al cerebro o el cerebro manda el mensaje para que mueva este dedo. Manda mensaje a los músculos y es una constante comunicación cerebro-tejidos, tejido-cerebro. Pero aquí esta comunicación...

0: que exagerada, sí, ni siquiera te, ¿no?, puedo abrazar. Ok, para la próxima ni me acerco.
1: No, sí, así hay mucha gente, exacto, así que hasta se sienten agredidos, ¿no? Uh-huh. Ay, no, mira, pues qué delicadita, o sea, con permiso. Y no estamos entendiendo. Y qué bonito, y gracias a esta persona que nos está mandando esto, que es así. Y las personas que nos están escuchando, que afortunadamente no tienen fibromialgia, pero están en contacto con personas así, pues que sean un poquito más comprensivos y que ayuden o a posiblemente les orienten para el mejor tratamiento.
0: Fíjate, doctora, pues aquí tienes que atender a mucha gente, nos dice. Es muy bueno que si le podemos pasar el contacto de la doctora, sí, en un momentito más. Y nos dice también, es muy cierto, las personas que padecemos de esta enfermedad nos sentimos cactus con espinas por todo el cuerpo. Hace falta más empatía para los que padecemos de esto. Claro, sí, que sí, hace falta más empatía.
1: Así es.
0: Comprensión.
1: Sí. Familiares, amigos, personas que están en contacto, hasta el mismo dentista, ¿eh? Hasta el mismo dentista, porque a veces es el oye, me está doliendo el dentista, oye, por favor, no exageres. Sí, porque a veces te están abriendo la boca de más, tocando de más, uh-huh, y la persona está sintiendo más, espérate, si apenas estoy, pues es anestesia, no es tan, no es cosa del otro mundo, ¿no? Pero realmente sí es a veces un suplicio presentar esta situación con todo lo agregado que te decía, el colon irritable, sí, las migrañas,
0: fíjate,
1: la depresión, la ansiedad.
0: Quiero entender, doctora, tú nos dices, esto tiene que ver con el sistema nervioso, o sea, con nuestros nervios que se conectan con nuestro cerebro y cada nervio con cada parte del cuerpo.
1: Así es.
0: Desde la uña del dedo gordo.
1: Exacto.
0: Hasta los ojos, hasta la piel, cualquier órgano. Entonces, el tratamiento es por ahí, ¿verdad, doctora?
1: El tratamiento es general, exactamente. Ajá. Es por ahí, es un tratamiento. Bueno, fíjate también, hablando de tratamientos, por lo general, los analgésicos no hacen efecto, porque los analgésicos no te van a corregir el problema, van a cortar la comunicación hacia el cerebro, pero esta comunicación aún así está inflamada, está deteriorada. ¿Qué podemos hacer? ¿Sabes que existe una alternativa maravillosa para tratar este problema? Recuérdenlo, es la ozonoterapia. Uh-huh. Y la aplicación del ozono va a variar dependiendo de cada caso. Entonces, cada caso nos va a orientar para decir y decidir cuál es la administración, porque el ozono se aplica por varias vías, uh-huh, intravenosa, intramuscular, de tejidos, hasta
0: rectal, vaginal,
1: intraarticular, o sea, exactamente por muchísimas vías se aplica el ozono. Este no nos va a dar efectos secundarios como los analgésicos cualquiera y nos va a ayudar a regenerar todas estructuras que han estado modificadas en la situación inflamatoria al sistema nervioso central y periférico. Entonces, bueno, si quieren una solución definitiva, nos están escuchando y tienen parientes o son uno de ellos, estamos en Bugambilias número 123, 449-157-5507 y recuerden que estamos para ustedes.
0: Gracias.
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4: ¿Alguna vez ha tenido dolor abdominal con episodios de diarrea o estreñimiento, gases, inflamación y mucosidad en heces? Es posible que usted tenga un síndrome de colon irritable. Este es un problema común que afecta una de cada cinco personas. El estrés y los malos hábitos alimenticios pueden provocarlo. Usted puede prevenirlo evitando el consumo de alimentos grasos, productos lácteos, chocolate, alcohol, refrescos y leguminosas. También debe tomar suficientes líquidos, comer frutas y verduras, hacer ejercicio y acudir a terapias para liberar el estrés. Es necesario visitar a su médico para que descarte otras enfermedades intestinales. Por lo pronto, controle su estrés y cuide su alimentación.
2: 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En Radio BI son las 9 con 15 minutos.
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7: 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Temperatura 21 grados.
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2: Los hijos no necesitan padres y madres perfectas. Más bien necesitan presencia, amor y compromiso para guiarles en la vida.
0: Yo estoy muy contenta porque el día de hoy nos acompaña la maestra María del Rosario Nájera Cisneros. Ella forma parte de la Comisión Nacional de Derechos Humanos, capítulo Aguascalientes. Chayito, ¿cómo estás?
3: Ay, Mari Carmen, muy bien. Gracias.
0: Yo encantada de que nos visites. Ya lo sabes, esta es tu casa.
3: Gracias.
0: Y hablar de un tema que muchas personas pueden decir, nadie nos enseña a ser papá y mamá.
3: Sí.
0: Pero yo creo que es un, por el amor a los hijos, a nuestras hijas, pues tenemos que conocer más de su desarrollo, de las etapas de la vida, de, no sé, de sanar nuestras heridas. Pero, ¿ustedes cómo abordan esto?
3: Pues mira, tenemos un curso que justamente se llama Por una maternidad y paternidad responsable y afectiva. Y justo lo que tú decías en el curso, les pregunto, oigan, ¿su hijo venía con el manual? Y me dicen, no. Le digo, bueno, entonces hicieron una licenciatura para ser padres. Dicen, no.
0: ¿Tampoco?
3: Le digo, bueno, un cursito, un diplomado. Porque, como dices tú, nadie nos enseña a la labor más difícil y complicada de formar un ser humano, de formar una persona. Nadie nos dice cómo hacerlo. Y la verdad es que vamos a prueba y error y sabemos cómo desde las épocas antiguas los padres creían que a un ser humano se le podía formar a golpes, a ofensas, a humillaciones, y creían que eso era lo que iba a lograr que ese ser humano se formara. Y desde la perspectiva de los derechos humanos se hace todo un estudio y desde psicología, antropología, y se descubre que la mejor forma de formar a un ser humano es primero desde una maternidad y una paternidad responsable, desde esas personas.
0: ¿Qué significa esto de responsable?
3: Pues que decidan genuinamente tener sus hijos, pero además saber qué implica ese cuidado. Desde el aspecto legal, saber que les tienen que dar un nombre, alimento, medicamentos, atención médica, escuela y todo lo necesario para su formación. Uh-huh. Pero luego ya desde el aspecto humano, esta formación desde el cuidarlos, el protegerlos, porque antiguamente, por ejemplo, que acaba de pasar el Día del Padre, antes era otro tipo de paternidad. La mamá siempre era el festejo en grande porque era esa persona en la familia que se daba a los hijos así, aunque se desgastara, aunque se enfermara, aunque...
0: Y la amoladota.
3: Ajá, y la figura del padre era el proveedor, el que llevaba el alimento, pero nunca se involucraba emocional y afectivamente con sus hijos. Y poco a poco, conforme se ha ido avanzando y se ha ido transformando toda la sociedad y el que las mujeres hayamos entrado en el campo laboral y en el campo profesional y en el campo educativo, modificó todo y generó nuevas formas de paternidades donde los padres ya pueden abrazar a sus hijos, ya pueden jugar con ellos, ya pueden hacer tareas, llevarlos al parque, decirles te quiero, abrazarlos, porque antes no, ¿cómo vas a abrazar a tu hijo? Es hombre, o tú eres el papá, no puedes hacer expresiones afectivas y de cariño. Y hoy afortunadamente todo esto ha cambiado y los hombres pueden disfrutar a sus hijos desde cambiarles su pañal, darle su biberón,
0: acompañarlos en la escuela,
3: ayudarles a hacer la tarea. Si la mamá un día tiene que trabajar, ellos se quedan a darles de comer y ya no hay ningún tema de que tu esposa te pega o eres mandilón. Afortunadamente todas esas ideas se están quedando
0: aunque
3: atrás.
0: Todavía hay muchos hombres así. Hay que cambiar esto. Sí. Que sabes que, Chayito, esta conciencia y esta esta labor que ustedes hacen ahí en la Comisión de Derechos Humanos es de verdad muy de considerarse, porque pues a donde pidan ustedes van, ¿no?
4: Sí.
0: Si alguien dice, oye, yo estoy en una escuela, o una jefa de colonia, ¿o qué tiene que hacer?
3: Llamar al área de educación, a el de la comisión, y los agendamos y vamos. Hemos ido a los centros contigo, vamos a las primarias, vamos a las instituciones públicas. En las primarias o en las secundarias nos citan a los papás y nos ponemos a platicar con ellos.
0: ¿En una fábrica, por ejemplo?
3: Sí, también en empresas, en fábricas, en cualquier ámbito donde se ocupe esta sensibilización y exaltar siempre la dignidad humana, ahí vamos a estar, Mari Carmen.
0: Porque sabes que cuántas cargas pueden traer muchos papás y muchas mamás.
3: Sí. Sí, en un curso que...
0: ¿Qué? Económicas, ¿no?
3: Pero fíjate, hay una cuestión bien sencilla. Estaba dando el tema de prevención del suicidio y una mamá al final de la plática, porque yo les decía la importancia de abrazar a los hijos y a las hijas, y se acerca y me dice, es que yo no puedo abrazar. Le digo, pero ¿hay alguna causa? Me dice, no sé. Le digo, busque ayuda, apoyo claro. psicológico, para que usted descubra dónde estuvo el problema y usted pueda, pues sanar. Es que yo los quiero abrazar, pero no puedo. Le dije, atiéndase, busque la forma y después acérquese a sus hijos. Y me dijo, sí, sí lo voy a hacer. Pero cómo son pequeños detalles, Mari Carmen, que no consideramos, pero que cuando lo escuchamos nos hace clic y entendemos que hay muchas cosas que hay que modificar por los hijos.
0: A ustedes
3: y las hijas.
0: Claro, hijos e hijas. ¿Dónde los encontramos? Si alguien quiere una plática, una orientación, si alguien quiere que ustedes vayan a compartir todo esto.
3: Sí.
0: ¿Al teléfono?
3: El teléfono es 449-500... Ay, no es cierto. 449-140-7870.
0: ¿Andabas dando el tuyo?
3: Sí.
0: ¿Otra vez 449?
3: Hola. Ay, voy de nuevo. 140-7870.
0: 140-7870. ¿O en redes sociales?
3: En las redes sociales, que es
5: cdh.ags.
3: Estamos en Instagram, en Twitter, en Facebook. Ahí nos pueden encontrar, incluso ver cursos que vamos a dar o conferencias.
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6: En Radio BI son las 9:25.
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4: ¿Qué son las estrellas? Son auténticas orquestadoras de fenómenos celestiales. Las estrellas componen una sinfonía cósmica que va desde las enanas blancas hasta las gigantes supermasivas. Una de ellas es Uiscuti, cuyo diámetro supera el Sol en más de 1.700 veces en tamaño. Estas esferas ardientes despliegan un espectáculo visual único en el cielo, con temperaturas que se reflejan en colores que van desde el azul incandescente hasta el rojo resplandeciente. Las estrellas no solo son cuerpos celestiales, sino que forman sistemas binarios y trinarios, creando así constelaciones de luz que pintan el firmamento. Su luz estelar viaja a través del espacio y nos revela secretos cósmicos. Estas titanes cósmicas, al explotar en supernovas, forjan elementos esenciales para la vida en el universo. A lo largo de la historia, las estrellas han cautivado la imaginación humana, inspirando mitologías y sirviendo como guías celestiales en nuestra exploración del vasto universo.
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0: Regresamos aquí entre nos, mi queridísimo Juan Pablo.
2: Hola.
0: ¿Qué tema? Bueno, bienvenido.
2: Sí, porque por lo general es los viernes, ahorita por temas. Aquí andamos un día que no solemos, pero con mucho gusto, como siempre.
0: Pero bueno, estar aquí. Esta es tu casa.
2: Gracias, muy amable. Y siempre me he sentido así, la verdad. Desde la primera vez que vine a reseñar Crepúsculo, que fue lo primerito, así fue lo primerito. Uy, no me inventes.
0: Crepúsculo.
2: Hace 16 años, aprox. O sea,
0: fíjate
2: nada más.
0: Y qué cada buena semana, programas especiales de los Oscar, claro,
2: todo,
0: sí.
2: Claro que sí, como un placer. La verdad, sinceramente, yo muy contento siempre de venir aquí, Mary.
0: Los extraterrestres, pues nada más ven nuestra labor.
2: Ah, sí, claro, por supuesto. Ellos checando a años luz de distancia, lo que aquí se enuncia y se hace. Y pues bueno, y desafortunadamente, nosotros aquí padeciendo lo que los humanos hacen sobre la cultura extraterrestre. No, hombre, Mary.
0: A ver, esta película, no la he visto. Me la han recomendado.
2: ¿No? ¿En serio?
0: Alan Santa Cruz dijo, véanla. ¿Quién más? No recuerdo quién más me dijo, vela.
2: Ok.
0: Pero, híjole, qué desafortunado si estuviéramos solos en este maravilloso universo.
2: No, claro, por supuesto. O sea, eso es un hecho. Más allá de las meras especulaciones científicas, digo, hasta mismo Carl Sagan decía, no, debe haber algo acá afuera. Digo, se presta, ¿no? Al final,
0: claro.
2: Pues por supuesto que claro, que deba de ocurrir. Lástima, lástima que a los que especulan al respecto o da tales especulaciones les toca a gente que de veras no saben ya qué hacer con el cine, como es el caso de Steven Spielberg. Este pobre
0: ¿cuándo
2: cuate,
0: te dejó de gustar Steven Spielberg? ¿O nunca te gustó?
2: No, sí, claro. Tuvo una etapa, como todo cineasta, tuvo una etapa en la que hubo posibilidad él de explorar su propio dialecto, fundamentarlo y desarrollar una línea narrativa muy propia, muy honesta en los 70s, 80s. Por supuesto, ahí no hay ningún pierde. Y siempre le celebraré que le haya aportado varo a realizar algunas películas ingeniosas, inteligentes, propositivas, que también marcaron generación, como Gremlins, Volver al Futuro y demás, que contaron con el apoyo financiero. Sí, la lista de Schindler es de él, la verdad. Y qué cosa más repugnante de película, o sea, de verdad.
0: Fíjate que yo nunca la vi, yo estaba embarazada.
2: ¿Es en serio, mija? No, ni la veas, por favor.
0: No, estaba embarazada de Gustavo, mi hijo, y yo dije, estoy muy sensible como para ver eso, o sea, y no puedo que esto vibre con mi hijo.
2: Claro. No queremos pasar los chantajes emocionales a las criaturas in útero. Entonces, pues bueno, sí, la verdad, no. Steven Spielberg tiene ya décadas sin hacer algo mínimamente decente. O sea, todo se ha decantado básicamente a...
0: O sea, ¿te gustó Gremlins?
2: Banalidades, etcétera. Pero no la dirige, eso es lo que iba. Él ha producido, ha aportado varo a hacer cosas interesantes. Qué bueno, fin de cuentas, pues su postería está ahí en ese sentido asegurada. Pero bueno, pues ahora el señor se insiste en seguir dirigiendo y ahora nos regala esta cosa que es el Día de la Revelación. Una cinta predecible, plana, sin sentido, que no apunta a nada valioso, relevante, interesante, con una serie de reflexiones chabacanas, cursis, ridículas. O sea, de verdad no. Como siempre, Spielberg se hace rodear de grandes repartos, o por lo menos actores excelentes, que de una forma u otra, cuando él filma, pues muchos levantan manita porque yo creo que están pensando a ver si algún día otra vez dirige algo tan interesante o potable como lo que hacía en los 70s, ¿no? Pues no, está cañón. Yo veo que el señor de veras ya le vale gorro, o sea, ya se rindió desde hace años. Se va con la inercia y pues con que sabe que precisamente ya tiene a su culto, a su club de fans, y que nunca jamás le van a negar lo que él haga. Y que son, a fin de cuentas, los que de veras halagan y alaban esta bidimensionada e, insisto, banal y muy inútil cinta sobre una meteoróloga interpretada por Emily Blunt, gran actriz, que
0: buena.
2: Un día, pues de pronto, al momento está dando su reporte del clima, empieza a producir incoherencias. Tú te recordarás esta mujer que hace tiempo fue tendencia porque según eso hablaba en idioma extraterrestre.
0: Hey.
2: Ah, bueno, pues aquí está, le pasa, pero a ella sí le ocurre. O sea, con ella sí es de veras extraterrestre tratando de comunicarse con los humanos, siendo ella el conducto. De pronto adquiere superpoderes, la mujer es telépata, entiende lenguas extranjeras y las pronuncia, las enuncia de una forma impecable, etc. Poco a poco su camino se cruzará con el de otro sujeto que tiene en su poder la evidencia física de que los extraterrestres han hecho contacto con la humanidad desde hace muchísimos años y hay que revelárselo precisamente al público. Por supuesto, hay una agencia gubernamental que tratará de impedirlo, liderada por Colin Firth, haciéndole de villano, pero de caricatura, caricatura, o sea, de veras.
0: No,
2: terrible. Volvemos al caso. Grandes actores haciendo el ridículo en una película de Spielberg, que en este caso, pues bueno, Colin Firth, que ya lo sabemos, es un estupendo actor, y aquí pues desafortunadamente pues nada más le dan el papel de este clásico antagonista que pretenden ahí dotarle de dos o tres matices disque interesantes porque perdió a su esposa y demás, sin mayor relevancia.
0: Le dolió la viudez.
2: Mira, a mí me duelen los callos y no me vuelvo un villano. O sea, lo que voy es no hay razón de ser. Si me explico, es nada más precisamente para manipular al público y pues que es básicamente en lo que es experto Spielberg, ¿no? Spielberg se ha vuelto un gran manipulador mediante el cual dice aquí chillas, aquí te ríes, y el público contento, obediente.
0: Pues se la sabe.
2: Claro, a fin de cuentas.
0: ¿El colmillo que tiene?
2: No es colmillo, mujer, a fin de cuentas. Simplemente es maña, que no es lo mismo, ¿sí? La maña y el colmillo nunca se dan igual. El colmillo que raspa el piso, a fin de cuentas, es producto de verdadera experiencia y de la posibilidad de refinar lo que antes era maña y luego se volvió, ¿cómo podemos llamarlo? Idiolecto, que es lo que he mencionado. Y aquí, pues no, el señor simplemente sencillamente cree o entiende lo que le gusta al público y el público pues no quiere batallar, el público lo quiere peladito en la boca, entonces pues ahí está, ¿no? Así que el día de la revelación se vuelve una de estas otras cintas de extraterrestres más del montón y de porque hay muchas y mejores. Vean mejor la de con esta Amy Adams, ¿te acuerdas? La llegada, The Arrival. No, hombre, esa es una película extraterrestre chida.
0: ¿Dónde te encontramos?
2: Pues seguimos con el Videodromo este viernes en punto a las 7:30 de la tarde. Cerramos ciclo surrealista con una de las joyas del cine. Esto sí es cine, damas y caballeros. Eraserhead, cabeza borradora de David Lynch, 1977. Ya lo saben, calle del Codo 226. Ahí los espera la maestra Bernadette Hammond con esa extraordinaria película de culto. Eraserhead, este viernes, 7:30 de la tarde, el Videodromo.
0: Muchísimas gracias.
2: Al contrario, gracias a ti.
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3: En Radio BI son las 9:36. 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
5: Hay una manera de referirse a los niños que no les va bien en la escuela, es decir, los niños que entregan trabajo chapucero y que haraganean cada vez que pueden. Nosotros decimos que esos niños no rinden al nivel de su capacidad cuando tienen la inteligencia necesaria para hacer el trabajo escolar, pero simplemente deciden no usarla. ¿Qué es lo que debe hacer el padre de un niño así? El enojo es la respuesta típica, pero es muy ineficaz. En vez de eso, quiero hacer tres recomendaciones que pueden ser de utilidad con algunos niños. En primer lugar, en vista de que la mayoría de los niños que no rinden al nivel de su capacidad son terriblemente desorganizados, ayúdelo a establecer un sistema para estudiar. En segundo lugar, manténgase en contacto cercano con sus maestros y sepa lo que está sucediendo en la escuela. Y en tercer lugar, busque ayuda individual para proveerle a él de la ayuda personal que puede producir un cambio. Sin embargo, permítame que después de haber ofrecido estos consejos, le diga algo diferente. Hay algunos niños que no rinden al nivel de su capacidad y que parecen estar decididos a fracasar en la escuela. Para ellos, ninguna cantidad de empujones servirá para motivarlos. En esos casos, recomiendo que vaya con la corriente y acepte a su hijo tal como es. Les habla el Dr. Dobson.
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1: En diversas tradiciones espirituales, el destino, lejos de verse como algo fijo, es como un camino que puede modificarse mediante las acciones y elecciones personales.
0: Ay, yo estoy bien contenta, ya me visita la cumpleañera, mi queridísima Sara Padilla, ¿cómo estás?
2: Encantada, yo siempre muy feliz de acompañarnos aquí y que platicar, chismear, lo que más nos gusta.
0: Ay, platiquemos del destino, traes un par de caballeros que te acompañan.
2: Increíble, un par de nuestro elenco. Este show que hemos hecho con mucho amor y dedicación es una historia acerca de cómo los seres humanos percibimos el destino. ¿Tú crees en el destino, Mari Carmen?
0: Híjole, sí y no.
2: ¿O crees que los seres humanos hacemos cosas para crear nuestro destino?
0: También.
2: O tomamos decisiones.
0: También, porque luego de repente te encuentras con situaciones que tú crees que lo tienes controlado y de repente la vida, o el destino, o quien Dios, quieras, o Dios, te dice no, es sí, por acá, justo. ¿Verdad? Entonces, pues yo creo que lo importante es vivir tu día a día. Tener claro. Una actitud positiva, saber que lo que puedes hacer, lo haces.
2: Justo, yo creo que eso es clave, ¿no?
0: Más y lo que no, pues no vas a andar enojándote con el destino.
2: Uh-huh. Aceptar las cosas como son, pero también poner de nuestra parte para que sucedan las cosas que queremos. Me gusta mucho y siempre esta analogía de un hombre pidiéndole a Dios, por favor, Dios mío, por favor,
0: sálvame.
2: Que me saque el boleto de la lotería, que me gane la lotería, dice.
0: Ajá.
2: Y le contesta a Dios, por favor, hijo mío, compra un boleto de lotería.
0: Claro.
2: Entonces me encanta esta analogía para decir un poco cómo funciona el destino, ¿no? O sea, creo que sí es parte de lo que hacemos, pero también creo que hay un plan divino escrito.
0: Claro,
2: y de
0: también.
2: Esto trata un poco el show. Que tenemos, que aparte está musicalizado, con estos grandes éxitos del Divo de Juárez. Por eso hoy traigo mi saco muy Juan Gabrielesco.
0: Tu saco muy Juan Gabrielesco. ¿Y ustedes qué hacen, chicos? Bueno, preséntate.
3: Ah, mira, pues yo soy Eduardo Fabio.
0: Eduardo,
3: a tus órdenes.
0: Bienvenido.
3: Soy actor y parte también del coro de Voz Enough. Ajá. Del Instituto Índigo.
0: Sí.
3: Y pues ahí vamos a representar a un Cristian dentro de la obra, pero no te quiero expoliar porque... pues. Tienes que ir, Mari Carmen.
0: No, sí voy a ir.
2: Eso sí te podemos decir.
3: Es un drama de amor.
2: Y de hecho me gustaría, si me permites, ahorita a las dos primeras personas que nos manden mensajito, les regalamos un pase doble para la función de las 4 p.m. que nos acompañen.
0: Que nos digan,
2: si creen en el destino o cómo creen que funciona el destino.
0: O cómo, no, pero es que aquí va a ser la respuesta muy ambigua. Mejor,
2: okay, no,
0: ¿De quién va a ser la música?
2: Me encanta.
0: Y con eso,
2: claro,
0: ¿verdad?
3: Que nos digan dos canciones de Juan Gabriel.
0: Ándale también.
3: Con eso.
0: Ándale, que nos digan dos canciones de Juan Gabriel. Con eso. ¿Tú vas a cantar?
3: En el coro.
0: En el coro,
3: en la función de las 7.
0: ¿La maestra qué tal es?
3: No, es bárbara. Que inclusive acaba de ganar acaba de pasar en un concurso.
2: Soy semifinalista para ser embajadora del mariachi.
3: Para
2: Jalisco, a nivel nacional, somos 8 chicas que estamos compitiendo por el título. Para representar al mariachi y la charrería en México.
0: Al mariachi.
3: Para que se chequen la gran directora.
0: ¿Te podemos seguir?
3: Tenemos.
0: Sí, claro que
2: calidad.
0: Sí.
2: Pero en redes. En mis redes sociales como Sara Padilla. Por ahí me pueden encontrar para que sigan todo este proceso que está increíble. Otras 7 chicas súper talentosas. O sea, de verdad estoy muy emocionada. Y pues creo que la vida justo me ha preparado para esto.
0: El destino.
2: Pues, el destino me ha preparado para este momento. Porque pues tú me conoces de años. Y toda la vida he estado en el mariachi, en el folclore. Entonces
0: y
2: creo que
0: tiene una voz increíble la
2: este
0: mujer.
2: Momento.
0: Y tú eres también su alumno.
4: Claro que sí.
0: ¿Tu
4: Orgullosamente,
0: nombre?
4: Edwin Martínez. Soy actor en esta puesta en escena de El Destino. Ahora sí que es mi debut como actor.
0: ¿Qué vas a interpretar?
4: Mi personaje es Omar Solís, un chico que es como un poco tímido, se tiene que ir por cosas de, ahora sí que del destino, ¿no? Por ofrecer una mejor calidad de vida tanto a la chava a que se disputa. No te voy a spoilear porque tienes que acompañarnos, obviamente.
0: No, sí,
4: obviamente,
0: sí voy a estar,
4: por
0: supuesto.
2: Pero es un drama, ¿de qué es un drama?
4: Es un drama. Es un drama, pero también acompañado de grandes voces, pues la directora lo dice todo, ¿no? O sea, grandes voces. Aquí mi compañero es del coro, tenemos a Diego Calderón también, claro, por ahí con nosotros,
2: acompañando,
4: director de coro.
2: Está el mariachi señorial.
4: O sea,
3: ¿qué está en vivo?
2: Es una producción, somos 70 personas en escena.
0: Wow. Sí. ¿Y esto cuándo va a ser?
2: El domingo 28 de junio, son dos funciones, a las 4 y a las 7. La de las 7 está sold out, pero todavía tenemos boletos para las 4 p.m.
0: La función es este domingo.
2: Este domingo.
0: ¿En dónde?
2: Ya, Teatro Morelos. Domingo.
0: Teatro Morelos, funciones 4
2: y 7 p.m., pero
0: 7.
2: Solamente hay boletos para las 4 y las cortesías que vamos a regalar son para las 4 p.m.
0: Y bueno, ¿qué tienen que hacer? ¿Ir a comprar los boletos ahorita o...?
2: No, nos pueden mandar mensajito al 449-169-1657 o en la página del Instituto Índigo, directamente a mi perfil, Sara Padilla. Sara Padilla con Z, ahí me encuentran. Ahí pueden adquirir sus boletos. ¿Cómo ves? O directamente en el instituto o en Porchelo el fin de semana, pero yo les recomiendo que lo aparten de una vez.
0: Porchelo se encuentra ahí en Madero.
2: En Madero, casi esquina con 28 de agosto.
0: Que ahí venden unas carnitas bien ricas.
2: Deliciosas.
0: Sí.
4: Sí. No somos modestos.
0: No, son modestos, ya lo vi. Entonces va a estar padrísimo. ¿Hay algún momento de la obra donde ustedes digan, wow, aquí me siento súper pleno?
3: Ay, yo creo que en la mayoría. La verdad, el escritor...
0: O sea, vas a llorar, vamos a llorar,
3: vas a reír, vas a disfrutar, vas a cantar.
0: Te va a dar corajito.
2: Vas a pensar.
4: También.
2: Vas a reflexionar. Y aparte es una historia original, ¿eh? O sea, escribimos este musical específicamente para el instituto y la historia está increíble, de verdad. Necesitan ir a ver.
4: Sí,
2: van a
4: yo
2: tener
4: creo que,
2: todas las emociones en una.
4: Te pone en la balanza esta obra entre lo que ya mencionaban sobre... lo que dice la mitología griega, ¿no? Que hay como alguien, una deidad encima tratando de
0: las
4: mover los hilos.
0: Cortando esos hilos.
4: Pero también del otro lado está el libre albedrío, ¿no? Que todos tenemos, que es en el destino, que yo creo que es como que todos hacemos nuestro propio destino, ¿no? O sea, cada quien toma decisiones,
0: sí,
4: de esas
0: claro.
4: decisiones tienes una consecuencia.
0: Y te tienes que responsabilizar.
4: Y que tienes que responsabilizar a final de cuentas, ¿no? Eso es más o menos la balanza de la obra, pero bueno, siempre triunfa lo bonito, ¿no? El amor y todo el drama y pues... los talentos musicales, ¿no? De este intérprete tan bueno, un orgullo de México,
2: claro,
4: imagínate.
2: No. Patrimonio
4: sí.
2: de la humanidad.
4: Patrimonio
0: nuestro Juanga,
4: de la humanidad,
0: sí.
4: O sea.
0: Que estaba viendo en redes sociales que en lugar de poner el son de la negra deberían de haber puesto una canción de Juan Gabriel.
2: Sí, le conocí. Sí. El solo de Así Fue.
0: Así fue. Ándale, el solo
2: de Así Fue.
0: Exactamente.
2: Claro que ese solo está y no se lo pueden perder.
0: Ay, pues
2: o sea,
0: entonces
2: obviamente.
0: Hay que ir este próximo domingo, Teatro Morelos.
2: Teatro Morelos,
0: 4 y 7 de la noche. Híjole, no, pues sí. Oigan, pues, ¿con qué te vas a despedir, mi querida?
2: Con El Destino, ¿te late?
0: Ándele, arránquese.

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3: Gol de Colombia. Al minuto 76, Daniel Muñoz aparece dentro del área para inaugurar el marcador. Colombia 1, República Democrática del Congo 0.
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1: En Radio BI son las 9:49. 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
7: Continuamos con más de la información y justo son los diputados los que están buscando incrementar las penas por la muerte de Andrés a manos de un borracho o al menos los casos similares. Solo uno de cada 9 feminicidios son los que han alcanzado sentencia hasta este momento y en Aguascalientes, bueno, estas son las cifras. 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

0: Regresamos aquí entre nos, ya tenemos a los ganadores, María Eugenia Mondaca, ven por tu pase doble, y Rafa Pérez, ven por tu pase doble para este concierto, para esta obra, El Destino, tributo a la música de El Divo de Juárez. Ya lo saben, domingo, 4 de la tarde, estos son los pases dobles, y bueno, pues todavía hay boletos, así de que si no les tocó, por favor, ni hagan corajes, porque la gastritis está muy mal en estos tiempos.
1: Así es.
0: ¿Cómo estás?
1: El pan de cada día. Muy bien, Mari Carmen, feliz de estar aquí contigo nuevamente. Ya tenía ratito que no venía, pero
0: es
1: qué bueno que
0: tu
1: estamos
0: casa.
1: Por acá.
0: Claro, oigan, que yo quiero mandar un saludo a toda la gente que me está preguntando, Mari Carmen, que si fuiste con el doctor Carlos Rodríguez Anguiano, sí, sí fui. Sí fui ayer a hacerme este tratamiento, Ultera. Ajá. El que se hace es Salma Hayek, entonces sí, ando un poquito hinchadita, pero no, ni se nota, no, ya veremos, poco a poco.
1: Ayer estuvo por aquí el doctor.
0: Muy bien, perfecto. Le mandamos un abrazo y agradecimiento por ser el padrino, ¿verdad?
1: Así es. Pues muy bien, Maricarmen.
0: Oye,
1: pues
0: hablemos de este mal tan común. Sí. A chicos y grandes.
1: Chicos y grandes, ya cada vez lo vemos de edades más chicas, exactamente, que pues ya, como comentabas tú al principio del programa, ¿no? Que ya no pueden tomar agua, que les inflama, que les
0: tecito,
1: arde el agua,
0: ni
1: el té, todo lo que comen sienten cierto reflujo, o como dolor de opresión en el pecho. Entonces, pues bueno, la famosa gastritis, ¿no? Que ¿quién no tiene gastritis ahorita? Quiero hablar hoy de esto, de todos los beneficios que tenemos con la terapia de imanes en gastritis. ¿Por qué? Porque la gastritis normalmente se genera por una bacteria que es la Helicobacter pylori. Y esta bacteria, pues, muchas veces puede vivir mucho tiempo en nuestro cuerpo. Entonces, ¿cómo podemos
0: hasta
1: erradicar?
0: Que te mueras.
1: Exactamente, puede vivir hasta que te mueras, o sea, puede vivir todo el tiempo o puede estar puede estar ahí latente, pero en ciertos momentos se activa un poco más. Entonces, es por esto que pues yo tengo, me llegan pacientes que me dicen, "Oye, no, pero pues yo tengo gastritis de toda la vida." O sea, ya hasta se rindieron, ya hasta lo ven normal. Y pues no es algo normal, sí podemos mejorarlo.
0: No, espérate. Y se llenan de antiácidos.
1: Exactamente.
0: Tremendos.
1: De AINES, antiácidos, que lo único que están promoviendo pues es a barrer esta flora intestinal, esta flora gastrointestinal, que pues a la larga nos va a afectar. Entonces, pues la terapia de imanes es una excelente alternativa, junto obviamente un plan nutricional especializado, pero pues la terapia de imanes en sí lo que hace es la regulación del pH. Esta bacteria normalmente llega y nos afecta directamente justo a eso, o sea, acidifica este pH gastrointestinal. Entonces, la terapia de imanes, pues lo que hace es controlar este pH para que nuestro mismo cuerpo pueda lograr realmente mejorar los síntomas y lograr eliminarla de nuestro organismo. ¿Por qué? Porque al tener un pH en equilibrio, pues nuestro cuerpo empieza a funcionar de manera correcta, como realmente debe de funcionar. Recordemos que cada órgano pues tiene diferentes pHs, pero estamos hablando obviamente del pH gastrointestinal. Entonces, esto es lo que debemos utilizar, ¿no? O sea, terapias que realmente no sean invasivas, que sean certeras y sobre todo encontrar siempre la raíz. Eso es algo que yo siempre me enfoco mucho en los pacientes porque manejo la medicina funcional, la nutrición funcional, que es encontrar el origen. ¿Por qué? Porque una gastritis tiene muchos orígenes. Puede ser porque, pues, obviamente me estreso un buen, estoy en constante, estrés de trabajo o emocional. Entonces, esto hace que todavía más nuestro pH se acidifique y entonces ahí es donde se empeora.
0: Que fíjate, yo que he vivido esto de la terapia de los imanes, si sientes luego el alivio, Mariana.
1: Exactamente.
0: O sea, tú dices, ¿a poco? Y te van a poner estos imanes, te ponen en diferentes puntos que ni te imaginas, porque luego los bichos son de verdad ágiles y bailan por todo el cuerpo.
1: Exactamente.
0: Pero luego después de estos minutitos de estar con los imanes ahí en tu consultorio, te levantas y dices, se me bajó la panza.
1: Sí, así es.
0: Ay, dejé de tener esta, sí, esta sensación de malestar, uh-huh, esta inflamación, sí, este dolorcito.
1: Sí, de hecho a mí me gusta platicar mucho con los pacientes y decirles, a ver, vamos a trabajar de aquí a una semana, cuando sobre todo traen la acidez muy fuerte, y vemos cómo avanza. En dado caso que no haya mucha respuesta, volvemos a hacer un rastreo de revisión, porque la terapia de imanes, o sea, yo se las garantizo. Entonces, uh-huh, sí, claro, es un hecho que se van a sentir mejor, es un hecho que van a sentir mejoría de un dolor que ya tuvieron o de una acidez que tienen años padeciendo, ¿no?
0: O que comen cualquier cosa y dices, exacto, híjole, ya.
1: Sí, que ya empezó el reflujo. O luego sientes el ardor, ¿no? Se siente el ardor, el reflujito. Entonces, pues es una excelente alternativa que podemos utilizar, además de pues de la buena alimentación, ¿no? Y dejar de utilizar o ser partidarios de siempre estar tomando medicamento. Obviamente, pues la medicina alópata, claro que tiene sus beneficios, sin embargo, pues hay que dejar de abusar de ella.
0: Y cambiar ciertos hábitos. Nos dice, buenos días, Mariana puede ayudar a una persona con mucho sobrepeso y que además tiene una hernia, pero que no la pueden operar por lo gordito que está.
1: Uh-huh, claro que sí, sí manejamos, sí, tratamiento de obesidad en todos los grados. Entonces podemos, como les digo, también en obesidad es un tema muy interesante porque hay que encontrar de dónde se originó esta obesidad. Muchas veces pues puede ser que estemos comiendo por ansiedad, que estemos comiendo por alguna alteración emocional. Hay que encontrar la raíz, por tristeza, depresión. Hay que encontrar la raíz desde la parte emocional, desde la parte alimentaria y desde la parte metabólica y digestiva. O sea, son tres factores que no debemos dejar pasar ninguno, porque entonces si nada más seguimos la dieta, pero estoy súper estresada, no he controlado lo emocional, pues claro que solamente va a ser un tiempo la respuesta, ¿no?
0: Uh-huh. O que siguen estando los bichos ahí.
1: Exactamente, o que sigue ahí la carga bacteriana, la carga de hongos, de virus. Entonces, eso es algo muy importante. Primero hay que eliminar todo lo que tenemos dentro que nos está intoxicando y entonces ahora sí empezar los tratamientos.
0: O sea, una persona saludable es la que, uh-huh, bueno, porque bichos tenemos en la...
1: Exactamente, bichos tenemos todos.
0: Y tiene que haber un equilibrio, Mariana.
1: Exactamente, debe haber un equilibrio. Obviamente tener, porque vamos a estar en contacto con estas bacterias, en contacto con estos hongos, pero debe tener un equilibrio nuestro cuerpo. ¿Para qué? Para que al momento de estar en contacto con este tipo de bacterias y virus, el cuerpo los elimine fácilmente. O sea, no vamos a cambiar nuestro ambiente.
0: ¿Es verdad que hay una bacteria que se encarga de que estemos gorditos siempre?
1: Hay una bacteria y además un gen, o sea, se ha hablado mucho de bacterias, se ha hablado mucho de genes que sí los traemos activos, pero yo creo que más que enfocarnos en qué bacterias o qué genes traemos, más bien es lo que te decía, qué es, qué predisposición estoy teniendo, qué se me está activando en mí para hacerme como más reactivo a esto.
0: Porque luego vemos familias de personas y, uh-huh, sí son todos gorditos.
1: Exactamente, pero yo hay algo que les digo mucho, se heredan más los hábitos que lo genético como, ajá, tal. Y de eso hablamos con la epigenética, ¿no? O sea, sí,
0: con la doctora Paulina Suara.
1: Con la doctora
0: Suara.
1: Paulina Suara, que ella es la encargada de hacernos los análisis epigenéticos, yo de interpretarlos, pero de esto hablamos, o sea, sí hay un gen, sí es cierto, pero es solo un 5%. El 95% son los hábitos, exactamente. Entonces imagínate el grado de fuerza que tiene más bien el hábito y las emociones y cómo nos estamos llevando el estrés y cómo estamos siendo aprensivos. Eso es más importante que el mismo gen que traemos o alguna bacteria que nos esté afectando. Y bacterias que pueden afectar, pues claro, o sea, son muchas. Por ejemplo, simplemente la Helicobacter pylori, o sea, no es precisamente de la obesidad, pero al momento de estarme generando acidez y todo eso, pues estamos generando una mala digestión. Entonces, pues obviamente.
0: Ya está bien instalada.
1: Exactamente, ya está bien instalada. Los hongos, los virus. Entonces, pues tenemos que primero eliminar todo lo que tenemos dentro de nuestras bacterias. Para eso, más bien aplico la terapia de imanes. Y pues ya después el tratamiento nutricional, el tratamiento de epigenética, si así lo quieren. El chiste es que sea multidisciplinario.
0: ¿Dónde te encontramos?
1: Estoy en la Colonia del Valle. 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Entonces, ahí los espero en mi consultorio. 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
0: Muchísimas gracias,
1: no,
0: Mariana.
1: No, que a ti, Mari Carmen, gracias.
0: Gracias al equipo de Superproducción, equipo, que por ustedes nosotros estamos aquí entre nos.
1: Así es.
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0: Muy buenos días, bienvenida, bienvenido. Aquí estamos contigo contentos de recibirte esta bella mañana con un programa de verdad que muy, muy nutrido. Te invitamos a que te quedes con nosotros. Ya está Irma Covarrubias y nos va a hablar acerca de el porqué de los secretos de la familia o los secretos familiares. También vamos a platicar esta mañana acerca de las mañanas poderosas. Vamos a habitarnos sin culpa. Y el día de hoy también viene el doctor Moisés Hernández León. Él nos va a hablar acerca del síndrome de canal lumbar estrecho. ¿Y por qué llegas a tener esos dolores de espalda? Hablaremos también el día de hoy de las niñas en la ingeniería. Niñas que quieren ser ingenieras. Y vamos a tener unas niñas que aparte nos traen una excelente noticia. Y también vamos a platicar con nuestra querida Patti González Guevara. Ella nos va a hablar acerca del efecto Tala Rangel, ahora que estamos muy mundialistas, en los negocios. Quédate con nosotros, comenzamos.
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0: Así es, soy Marta Velasco. Es un gusto compartir contigo esta bonita mañana, muy luminosa. Después de estos días de lluvia que tuvimos, hoy ya tenemos algo de sol. Estamos a 21 grados en este momento. La temperatura aquí en el centro de la ciudad de Aguascalientes, agradecidos, por supuesto, como siempre, con el favor de tu atención. Y el día de hoy quiero enviar un saludo muy, muy especial a mi hermana Mayra, que está cumpliendo años y ya me alcanzó en el piso. Sí, yo no voy a decir qué piso va, ya está llegando, pero pues ahí calcúlenle. Ya me alcanzó, ahora sí que ahí vamos todos los hermanos a ese nuevo piso y agradecidos y bendecidos, por supuesto, porque mi hermana Mayra, yo sí le tengo que reconocer, es una persona muy entregada, muy comprometida. Ella es la que se ha hecho cargo, la mayor parte de mi tío, en toda esta enfermedad que ha tenido durante todos estos meses, y es el gran apoyo de toda la familia en este respecto. Y de verdad, Mayra, te felicito por tu vida y te felicito por todo lo que haces y porque vas a ser abuela próximamente, además. Bueno, vámonos a la frase que tenemos como todos los días, una frase y una reflexión para ti. Y la frase te dice así: las personas cambian más veces de opinión que las veces que se atreven a reconocerlo. A veces sí, cambiamos muchísimas veces de opinión, pero bueno, pues ¿qué pasa? Pues es que la vida nos va poniendo diferentes perspectivas y eso no tiene nada de malo. ¿Por qué? Porque cambiar de opinión significa que aprendiste algo nuevo, que viste otra perspectiva, que creciste, que viste las cosas de una manera diferente. Sin embargo, muchas personas siguen defendiendo ideas que ya no sienten verdaderas, solo para no parecer inconsistentes. Ay, no, ya cambié de opinión, pero mejor no digo porque a lo mejor van a decir que mal, porque entonces no es muy coherente. ¿Por qué no también explicar, sabes qué? Cambié mi punto de vista respecto a esto por esta situación. Así que hoy date permiso de actualizarte, porque no eres la misma persona que hace 5 años y ni siquiera la misma persona, ni siquiera de hace unos 6 meses. Así que hay que darnos esa oportunidad de poder hablarlo. Yo creo que todo cambia cuando nosotros tomamos acción y decimos las cosas como las estamos pensando, porque a veces como que lo que tenemos es miedo a no decir lo que pensamos. Y bueno, te voy a decir rapidísimo el tema de la luna, porque hoy estamos con luna creciente en el signo de Libra. Así que hoy, si necesitas conseguir algunos acuerdos, es un buen momento para poder tener estas negociaciones con la luna en el signo de Libra. Puedes hacer varias cosas, entre ellos dar color a tu cabello para que te dure más, limpieza renal, tratamiento para el acné, manicure, pedicure, corte de pelo, pintar, barnizar, colocar tapices, fumigar y preparar la tierra. Son las recomendaciones que tengo para ti en esta bella mañana. Y por ahí he visto mucho, bueno, también dicen que los algoritmos te siguen, ¿verdad? A mí me gusta mucho el tema del misticismo y la magia, y se dice que esta noche es mágica, la famosa noche de San Juan. Así que hoy es un día para que puedas escribir todo aquello que tú quieres lograr en este próximo periodo. Se habla de esta noche así, mágica, que si enciendes una vela, que si haces un montón de cosas. Por aquí yo tengo algunas cosas que si quieres te comparto, si tú compartes

0: con estos temas, como yo, 449-910-3508, y te comparto algunas cosas que puedes hacer esta noche en la famosa noche de San Juan. Irma Covarrubias.
1: Buenos días a todos, me da mucho gusto saludarlos. Sí, pues mañana es día de San Juan.
0: Mañana es día de San Juan.
1: Hay que bañarnos.
0: Si usted no acostumbra, mañana le toca. Oye, Irma, secretos familiares.
1: Fíjate que hemos mencionado mucho esta palabra, los secretos familiares, en que se mantienen pues súper escondidos. Antiguamente esos secretos familiares era cuando nacía un hijo con alguna malformación congénita o algún problema mental o algún otro tipo de incapacidad. Entonces a esa persona no se le permitía salir a la calle, no se hablaba de él, no figuraba en la historia familiar. Hoy se ha aperturado un poquito más en que le hace que tenga una malformación congénita o si tiene alguna incapacidad, no se les encierra, pueden ir a la universidad, estudiar, incluso desarrollar una carrera y ser una persona más o menos normal. Pero hay otro tipo de secretos que hemos mencionado mucho y que siguen a encerrados y no se les permite salir a la superficie. ¿De cuáles secretos estamos hablando? Violaciones, estafas, abandonos, robos, incluso muchas veces el alcoholismo, la drogadicción. Entonces, no se reconoce por la familia que esa persona tiene algún problema. Sobre todo en las violaciones. Cuando hay un violador en la familia, se le cubre, nadie lo menciona, nadie lo dice, y la que paga todo el pato es la víctima. ¿Por qué? ¿A qué se debe esto? Bert Hellinger describió que esto se llama por lazos de amor. ¿Qué son esos lazos de amor? A veces la persona, si abre la boca, generalmente toda la familia se le echa encima. Más si se trata del abuelito, si del papá, del hermano, un amigo muy querido de la familia, un compadre, no se le permite que abra la boca. ¿Por qué? Porque la lealtad familiar. Prefieren sacrificar a la víctima que al que está haciendo la maldad. Entonces, por eso es muy importante sacar a la luz, se puede decir, hablar, aunque sea en terapia, lo que te ha pasado para que puedas salir adelante y puedas solucionar lo que te está pasando. Y porque muchas veces cuando uno tiene ese secreto encapsulado, no encuentra la salida, no encuentra la solución, y es un dolor tan grande, tan indescriptible, que te amarga toda la existencia. Y es como tener un cristal enfrente a ti lleno de lodo y no encuentras la salida. Entonces, en las constelaciones familiares, me voy a meter un poquito a constelaciones familiares. Yo no soy consteladora, pero sí hay que tener conocimiento de qué se trata, ¿verdad? En las constelaciones familiares se menciona mucho, cuando algo se mantiene en secreto, eso se pasa a la siguiente generación y luego a la siguiente y la siguiente, porque es una mala conducta que desgraciadamente se aprende. En el caso de la violación, si tú has sido violado, lo más seguro que tú violes a tu vez. Y es algo que se va pasando, es una enseñanza que se va pasando, y pues tenemos que romper de tajo para que no se siga haciendo. ¿Por qué? Porque no hay niño que pueda sobrevivir cuando hay un violador en casa, sea hombre o sea mujer. Entonces es muy necesario hablar, aunque Bert Hellinger menciona que, vuelvo a repetir, que la familia prefiere sacrificar a la víctima que meter a la cárcel al violador o enfrentarlo o hacerle un tango para que no lo vuelva a hacer o ponerle un hasta aquí. No sucede nada de eso. Y el violador sigue haciendo de las suyas. La verdadera víctima, cuando rompe el silencio, se le hace un ostracismo. Ostracismo quiere decir que es la manzana podrida porque habló. Entonces,

0: ¿Por qué? Porque toda la familia se le echa encima.
1: Ay, Dios.
0: Entonces es el malo, es el que habló, es el que está levantando falsos, es que mi tío es tan lindo. Y aunque a ti te haya sucedido lo mismo, tú haces equipo con el que está haciendo la maldad, con tal de que no se le juzgue y se le castigue a la persona que está haciendo la maldad.
1: Cuando identificamos que esto sucede en familia o una persona o a ti mismo, hay que trabajarlo para que, como tú lo mencionaste, poder transformar esta situación, al menos reconocerla, Irma, porque veo que lo difícil es reconocerla. Y me imagino que a través de la hipnosis, a través de las terapias como las que das tú, podemos reconocer esto y poder avanzar al siguiente paso, que si es una terapia familiar o hablarlo o lo que se necesite, pues llevarlo a cabo.
0: Hay que hablarlo porque... me enfoco mucho en la violación porque deja heridas tan tremendas, son indescriptibles. Y el violador jamás piensa que va a herir a tal profundidad a ese niño. Entonces sí hay que tratarlo.
1: Hablarlo.
0: Porque no se vale. Entonces, le digo yo, ayer precisamente me tocó un caso y por eso digo que es indescriptible el dolor. Entonces estamos a sus órdenes en el 449-896-3831.
1: Muchas gracias, Irma Covarrubias.
0: Gracias a ti.
1: 449-896-3831. Acompáñanos a una pausa y regresamos.
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3: En Radio BI son las 10 con 14 minutos. 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
7: Los hombres debemos tener suficiente esperma en el semen, y este debe de estar sano. Cuando una pareja no puede tener familia, está ante un problema de esterilidad y en el hombre puede ser originado por un desorden hormonal, un trastorno genético o la presencia de un varicocele. El urólogo es el especialista que trata la esterilidad masculina. Lleve a cabo estos consejos para tener espermatozoides más sanos. Tenga una dieta saludable, haga ejercicio, deje de fumar y reduzca el consumo de alcohol. Evite la exposición al calor como en jacuzzis o saunas, ya que esto puede disminuir la producción de esperma hasta por 3 meses. Soy su amigo el doctor Carlos Huerta, y ya sabe que a buenos cuidados, buena salud.
3: 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Temperatura, 19 grados. 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
1: 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Y cuando crean estos espacios que son propicios para liberarte, para reconocerte, para volver a ser tú, para tener estas mañanas poderosas que nos ayuden a liderar nuestra vida, Lupita, Romo, bienvenida a Hogar y Salud, ¿cómo estás?
8: Hola Marta, muchas gracias, gracias por el espacio, oh, buenos días a todos.
1: Gracias a ti por elegir Hogar y Salud para hacer esta invitación a vivir mañanas poderosas.
8: Así es, tenemos nuestra próxima edición este 28 de junio en Foro 13, en Tres Centurias, de 9 a 4 de la tarde. ¿Qué es Mañanas Poderosas?
1: ¿Qué es Mañanas Poderosas?
8: Son talleres vivenciales. Queremos compartirles a las mujeres de Aguascalientes herramientas para que aprendan a reconectarse con ellas mismas, a sacar ese brillo interior y a creer en sí mismas.
1: Wow, se puede. Y además sí. En domingo.
8: Sí, porque ya sabemos que andamos corriendo toda la semana de arriba para abajo.
1: Entonces vamos a tener esta experiencia, Foro 13 de Complejo Tres Centurias, de 9 de la mañana a 4 de la tarde.
8: Así es.
1: Y vamos a tener varios talleres. A ver, platícame.
8: Está increíble porque es un desarrollo integral. Uh-huh. Entonces llevan una plática psicológica, llevan un taller de arte, tienen mindfulness también para aterrizarlas en el aquí y en el ahora. Uh-huh. Van a tener sesión de fotos incluida, tienen alfombra roja. Hacemos networking. Imagínate conectar con 150 mujeres que todas buscan el desarrollo personal. O sea, la energía que se genera en esos espacios, te lo juro que es súper bonita.
1: Muy bonita, ya me imagino, porque todas están en esa misma sintonía.
8: Así es.
1: Como todos los que estamos ahorita a través del 88.7. Y que vamos a vivir, como tú lo mencionaste, el mindfulness aquí y ahora, porque de verdad que a veces andamos en otros lados. Dos lados menos aquí. Y entonces no ponemos atención a la vida y ¿qué es lo que sucede? Pues accidentes o situaciones que no queremos que pasen. Entonces va a estar muy interesante. Rompe la culpa. Me encanta ese tema.
8: Sí, es habitarte sin culpa, el arte de expresarte. ¿Qué vamos a hacer? Vamos a quitarnos todas esas culpas que tenemos. Para eso son los talleres psicológicos y emocionales. Y después de eso, expresarnos. Pero expresarnos desde la conciencia, desde lo que sí queremos y de buena manera. Va a estar con nosotros también Lulú Tafoya dándonos un...
1: Saludos, Lulú.
8: Sí, saludos, Lulú. Nos va a dar un taller de comunicación para expresarnos correctamente. Si te das cuenta, es integral.
1: Atrévete a decirlo, dice Lulú Tafoya.
8: Sí.
1: Comunícate. Tu voz importa. Y es
8: así
1: que, ¿sabes
8: es?
1: Que cuántas veces nos quedamos calladas? Por todo lo que ahorita platicaba Irma, secretos o prudencia, que lo podemos disfrazar entre prudencia, y no permitimos precisamente crecer y avanzar en la familia, en nuestros negocios, y para ello existen entonces las Mañanas Poderosas. ¿Para las mujeres exclusivamente?
8: Por el momento también. Es para las mujeres, así es. Y fíjate que tenemos una filosofía en Mañanas Poderosas, o es un lema, es aquí brillamos todas. La intención es descubrir nuestro brillo interior y una vez que una mujer descubre su brillo propio, sí tienes una idea de cómo vas transformando el mundo con todas las mujeres que van descubriendo todo ese brillo. Se vuelve lo que decíamos, una energía súper bonita.
1: Oye, ¿y qué edades? ¿De a partir de qué edad?
8: 15 años para arriba.
1: Ajá.
8: Sí, los temas son aptos de 15 años hacia arriba.
1: 15 años para arriba. Puede ir mamá e hija.
8: Sí.
1: Pueden ir las abuelitas.
8: Totalmente. Wow. Yo creo que todas podemos, traemos culpas ahí que desechar.
1: Tenemos trabajo que hacer precisamente en cada una de nosotros. ¿Vas a regalar entradas o cómo vamos
8: claro
1: a estar?
8: Claro que sí, así es. ¿Qué te parece que les damos 10 accesos?
1: Uh-huh.
8: Y que te marquen aquí.
1: Que nos manden un mensajito a través del 449-910-3508 con todo gusto para que puedan tener acceso a este evento tan bonito y que además estás haciendo con todo el corazón.
8: Te lo juro que es con todo el cariño del mundo y desde el agradecimiento. Estoy agradecida con la vida porque pude descubrir y estoy descubriendo esas herramientas y lo que quiero es compartirlas con todas.
1: Bueno, entonces me vas a mandar la frase Mañanas Poderosas con tu nombre, porque si no, no voy a saber que quieres la entrada. Mañanas Poderosas y tu nombre completo a través del 449-910-3508 para que vivas esta hermosa experiencia y puedas tú cerrar lo que tengas que cerrar, abrir lo que tengas que abrir en unión con todas las mujeres que puedan estar alrededor tuyo. Muchísimas gracias, Lupita. ¿Dónde, algún teléfono o algún, o nada más que lleguen ahí?
8: No, nos pueden seguir a través de las redes sociales. Ajá. En Instagram estamos como mananas_poderosas o en TikTok como Mañanas Poderosas.
1: ¿Y el teléfono?
8: 449-182-7154.
1: Ahí también puedes tener más información. 449-182-7154. Mañanas Poderosas para ti. Este próximo 28 de junio de 9 de la mañana a 4 de la tarde en el Complejo Tres Centurias, en el llamado Foro 13. Lupita, muchas gracias.
8: Muchas gracias, Marta.
1: Vamos a una pausa y regresamos.
2: 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La calma te da perspectiva.
3: 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En Radio BI son las 10 con 22 minutos. 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Son delicados maestros del vuelo. Son insectos fascinantes con una serie de características sorprendentes. Su habilidad para volar en todas las direcciones, incluyendo hacia atrás, las distingue como expertas en maniobras aéreas. Sus ojos grandes, que a veces ocupan la mayor parte de sus cabezas, les proporciona una visión panorámica extraordinaria. Curiosamente, las libélulas son depredadoras voraces en su fase adulta, cazando mosquitos y otros insectos en pleno vuelo. Además, su ciclo de vida es interesante. Comienzan como ninfas acuáticas, emergen como libélulas aladas y pasan la mayoría de su vida adulta en el aire. Estos insectos, con sus vivos colores, añaden una dimensión encantadora a los entornos acuáticos y terrestres en los que se encuentran. 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
1: Seguimos contigo aquí en Hogar y Salud. Gracias a las personas que se comunican con nosotros. En un ratito más les voy a mandar el boleto o el acceso para el evento de este domingo 28, que va a estar muy interesante, las Mañanas Poderosas. Y algo poderoso que vamos a tener y vamos a platicar el día de hoy. Mi querida Milena, ¿cómo estás?
8: Qué gusto
1: recibirte nuevamente aquí. Milena contigo. López Castro, presidenta de Niñas y Mujeres en la Ingeniería.
9: Sí, muy agradecida con la vida de gente generosa como tú, que nos da espacio, que nos visibiliza y que nos permite invitar a más niñas.
1: Oye, es que ¿cómo no lo vamos a hacer? Si estas son inspiraciones, lo que vienes a platicarnos el día de hoy es inspiración, porque hay muchas mujeres, niñas, que dicen, no lo voy a poder lograr porque no tengo, no sé, los medios, los recursos, la forma, o a lo mejor no se creen tan inteligentes. ¿Y dónde que sí se puede, claro?
9: ¿Y dónde que se dan cuenta que sí son inteligentes?
1: Así es.
9: Fíjate que hoy nos acompaña Vanessa Contreras Segovia. Ella ganó el primer lugar en el Exani estatal.
1: Wow.
9: El mérito es de ella y de sus papás.
1: Claro.
9: Ha estado en mi programa, pero realmente el esfuerzo es familiar. Y su mamá, la señora Nelly, que la lleva, la trae, la sube, la baja. Su papá, pues, está en el trabajo. Pero para mí es mucho agradecimiento que confíen cuando les digo, venga, vamos a ir aquí, vamos a ir acá. Y no preguntan, llegan.
1: Así es.
9: Y ella te quiere platicar.
1: Nelly, toma tu micrófono hacia ti. Bueno, la señora Vanessa. Nelly y Vanessa, ajá, tomen cada una sus micrófonos. Bienvenidas, bienvenidas a Hogar y Salud.
10: Sí, muchas gracias por la invitación. Estamos muy contentas de estar aquí con usted.
1: Primer lugar en el Exani.
10: Sí, hola, yo soy Vanessa. Estoy desde tercero de primaria con Milena en su increíble proyecto de Niñas y Mujeres Ingenieras. Estoy muy agradecida con Milena, con la vida, con mis papás, que siempre me traen, me llevan, me ayudan, me acompañan. Y cuando se nos pone difícil algo, siempre están ahí conmigo. Me apoyan, me palabras de cariño, todo lo necesario.
1: Y desde chiquita, me imagino, señora Nelly.
11: Sí, desde pequeña fue una niña especial, muy inteligente, la verdad fue es una bendición grande ser madre de Vanessa. Es una niña súper dedicada, apasionada por lo que le gusta y siempre le gusta buscar nuevas oportunidades, nuevas cosas para hacer, y está ahí siempre echándole ganas a todo. Ahora con la sorpresa de que de 24 mil niños, ella fue la que sacó la calificación más alta del Exani. La verdad, fue una gran...
1: Claro, un gran orgullo.
11: Un gran orgullo para nosotros como padres, que sabemos la capacidad que tiene. Principalmente ella sabe de lo que es capaz, ella sabe que esa capacidad que tiene pues aquí seguimos apoyándola, echándole ganas.
1: Yo aquí veo dos cosas muy interesantes. Uno, por supuesto, que Vanessa se hubiera dado cuenta, y ahorita te voy a hacer una pregunta respecto a esto, de esta capacidad que ella tiene, pero dos, que ustedes hayan decidido apoyarla, porque hay niños que yo sé que tienen la capacidad para hacer muchas cosas. Desafortunadamente, a veces los papás están en sus rollos, en sus cosas, no se dan cuenta, y no es porque no los quieran, sino porque están en otros puntos. Y entonces, aquí, de verdad, muchas felicidades por ello, por ese apoyo y por querer realmente que Vanessa pues siga y siga. Vanessa, ¿desde cuándo te diste cuenta que tenías una capacidad para procesar la información, para hacer cosas? ¿Desde cuándo fuiste consciente de esto?
10: Consciente en su totalidad. Diría que aproximadamente desde cuarto de primaria, que inicié a meterme un poco más en esto de la ingeniería. Estuve en una escuela de altas capacidades, entré en cuarto de primaria, porque no es tanto de ser consciente, sino de querer. Es principalmente el querer. Pienso que todos somos inteligentes a nuestra manera y a fin de cuentas es simplemente echarle ganas a lo que más nos apasiona. Por ejemplo, no sé, a mí me gusta mucho el deporte, también el arte de alguna manera, ya sea pintando, la música, y no es simplemente darse cuenta, sino el querer hacerlo, el querer superarte cada día.
1: ¿Y qué se te facilita? Ahorita que hablabas de música, de matemáticas, ¿qué es lo que tú descubriste que se te facilita hacer? Porque sé que hay muchas inteligencias, hay quien el espacio se le da, hay quien se le da lo puntual. ¿Qué es lo que tú descubriste?
10: De una manera muy realista, pienso que todo.
1: ¡Oh, qué bien!
9: Ganó ajedrez, primer lugar.
1: Wow.
10: He ganado en un concurso de escuelas secundarias técnicas el primer lugar femenil. También he ido a muchos torneos de ajedrez. Participé en un torneo de programación, se llama la OMI. También gané un tercer lugar. Soy muy buena en las manualidades, el arte. Tengo muy buen pulso. También se me dan muy bien los deportes de contacto porque practiqué box un año.
1: Wow.
10: Pero también hay que saber diferenciar lo que mejor se nos da y lo que más nos apasiona, ¿no? Porque cuando Milena me contó de su programa, inicié a enfocarme más en esto. Sabemos que no se puede hacer todo al mismo tiempo. Entonces decidí enfocarme más en los programas y oportunidades que nos da Milena.
1: Ok, señora Nelly, ¿y de bebé cómo era Vanessa? O sea, ¿cómo fueron descubriendo que podía y tenía capacidades para todo esto?
11: Sí. Realmente desde pequeña, desde el inicio ya nos sorprendió muchísimo porque desde caminar a los ocho meses y medio, o sea, desde ahí ya fue algo que dijimos, wow, o sea, que era muy, muy lista, siempre como que muy atenta a todo. Entonces, ese fue como el primero, caminar muy pequeña. Entonces, a los 3 años me sale que con que ya sabe leer, yo no supe cuándo, yo no supe a qué hora.
1: Válgame.
11: Entonces,
1: aprendió casi solita.
11: Exactamente, aprendió solita. Ya cuando acordé, ya estaba leyendo, porque yo siempre le decía como que la A de elefante, que la E de... Perdón, la E de elefante, que la A de ardilla. Y ella como que decía, no, a mí no me digas eso. A mi hermana es a la que le gusta estudiar, a mí no. Entonces yo siempre le seguía diciendo que esto, que el otro. Ya cuando menos acordé, a los 3 años estaba leyendo.
1: Okay.
11: Entonces realmente desde pequeña nos dimos cuenta que era una niña con esas capacidades de aprender muy fácil. Como lo mencionaba Vanessa, realmente todo. O sea, a ella se le da todo. O sea, si a ella le pones en arte, ella destaca. Si la pones en música, ella destaca. Si la pones en ajedrez, ella destaca. Si la pones en matemáticas, ella destaca. Entonces, pues ahí estamos siempre para ella, para apoyarla, para llevarla, para traerla. Y lo más importante es que a ella le gusta.
1: Por supuesto.
11: Por supuesto. O sea, que ella busca oportunidades y me comenta, y yo estoy ahí para apoyarla en todo lo que ella decida.
1: Y es...
9: Perdóname que te interrumpa.
1: No, y es que es...
9: Platícanos, qué padre que cuál es la noticia.
1: A ver, traemos una noticia.
10: Tengo una noticia muy impresionante, y a esto me refería con enfocarme más en Milena, porque nos dieron la increíble noticia, de verdad, yo no creía que siquiera fuera verdadero, que nos van a mandar a la NASA.
1: ¡Ándale!
10: A la NASA. Del programa de Milena, son prácticamente 2,000 niñas las que están ahí yendo, viniendo, trayendo, haciendo tareas. Pero solamente 35 de nosotras fuimos las afortunadas de poder ir a la NASA. Vamos a ir, estamos tomando ahorita cursos para aprender a programar de una mejor manera en Python. Estamos tomando clases con la NASA todos los miércoles directamente en línea. Y es simplemente algo que no te lo puedes creer.
9: Y los fines de semana nos reciben las universidades de manera generosa. Ya saben SolidWorks, ya saben imprimir en 3D. En el TEC estuvimos con los motores. Wow. En el TEC de pabellón.
1: Y es posible, Milena. Ahorita estamos hablando de alguien que es de aquí de Aguascalientes, que son niñas que vivieron su primaria, su secundaria, pues que en convivencia, bueno, tú dices que en cuarto se dieron cuenta que tenía capacidades, y hay escuelas que identifican esto, más también, o sea, hay muchas niñas que tienen estas capacidades y que a lo mejor sus mamás nos están escuchando y dicen, yo identifico que mi hijo, hay que acercarse a ustedes para que puedan acompañarlos y guiarlos.
9: Sí, a mí me gustaría que hubiera más programas, otras organizaciones, porque la verdad es que de pronto el tiempo no me da. Estoy proponiendo un cambio a la Constitución, que los días sean de 36 horas para que nos dé tiempo de hacer más,
1: okay.
9: Más cosas.
11: Eso espero. Me ayudaría mucho, Vanessa, que ya tenga más horas.
9: Más horas para disfrutar de las niñas. Somos una comunidad, tenemos muchos años de conocernos y no es que Milena las da, yo abro oportunidades. El conocer gente generosa no es para tomarme una selfie, sino para abrir oportunidades para las niñas, y ya cada familia toma la decisión de qué va a ser. Y la verdad es que yo muy agradecida de que cueste lo que cueste, están ahí puntuales, bien presentadas, venimos de uniforme hoy. Es que es nuestro blusa blanca, jeans y nuestro moño morado.
1: Okay.
9: Porque el azul y el rosa es el morado. Okay. Y las niñas podemos hacer lo que querramos.
1: Exactamente. Felicidades. Gracias por elegir Hogar y Salud para dar estas buenas noticias.
9: Sí, bueno,
1: para seguir compartiendo.
9: Es en
1: todo
9: secreto.
1: Esto.
9: Lo va a anunciar el senador. Porque él es el patrocinador. Y todavía no lo sabemos.
1: Ok.
9: Aquí en silencio, así, en secreto.
1: Aquí es la invitación a que si tú tienes, identificas en tu hija que tiene estas capacidades, que la apoyes, porque hay muchas niñas que necesitan este apoyo, y Milena, vaya que sabe apoyar e identificar a todas estas niñas. ¿Dónde te encontramos? ¿Dónde los encontramos?
9: ¿De? En el Facebook de Niñas y Mujeres Ingenieras.
1: Ajá.
9: Y nada más déjame decirte rápido que vienen niñas de Cocío, de Tepezalá, de Pabellón, de Calvillo. Buscamos cómo traerlas a todas, porque ellas tienen doble reto, pero todas son capaces. Yo coincido con
1: Muchas felicidades. Niñas y mujeres ingenieras.
9: En Facebook.
1: En Facebook. Así es como pueden encontrarlas. Muchas felicidades. Felicidades.
9: Gracias.
1: Muchas gracias. Vamos a una pausa. Quédense con nosotros.
9: La foto.
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3: En Radio BI son las 10:36.
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24: En el matrimonio como en el noviazgo hay una simple regla básica para la intimidad: tome su tiempo. Según el doctor Donald Joy, una pareja establece un lazo más estrecho cuando va lenta y sistemáticamente a través de las diversas etapas de intimidad durante su noviazgo y el comienzo de su matrimonio. Cuando llegan a las etapas más avanzadas, como cuando las parejas se besan apasionadamente la primera vez que salen juntos, o tienen relaciones sexuales poco tiempo después, sin aún haberse casado, algo precioso se pierde y el vínculo emocional es dañado. Frecuentemente los matrimonios más fuertes ocurren cuando las parejas han ido lenta y deliberadamente a través de las etapas progresivas de intimidad física, esperando a tener la consumación sexual durante la luna de miel. Los esposos frecuentemente cometen el error de precipitar su intimidad o no apreciarla como debieran, pero también establecen una mejor unión cuando regularmente viajan a través de los pasos de intimidad: tocarse, conversar, tomarse de las manos, mirarse a los ojos y desarrollar recuerdos es tan importante para las parejas en sus años de madurez como para las parejas traviesas de 20 años de edad. Así que a los enamorados de todas las edades les digo: disminuyan la velocidad. Hagan que dure, tomen su tiempo. Les habla el Dr. Dobson.
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1: Continuamos contigo aquí en Hogar y Salud y le doy la bienvenida esta mañana al doctor Moisés Hernández León. Interesante tema, porque cuando te duele la espalda, cuando te duele el cuerpo, a veces logramos identificar qué es lo que nos duele, hay veces que no, y por ello aquí tenemos los especialistas que nos van a ir diciendo: síndrome de canal lumbar estrecho. Bienvenido, doctor.
25: ¿Qué tal? ¿Cómo estás, Marta? Buenos días.
1: Muy buen día.
25: Pues sí, esta es una entidad que es muy desconocida para el público en general, pero la sufre diariamente. Y más que dolor, el problema es falta de dolor e inclusive baja percepción de las sensaciones.
1: Ah, sí.
25: Y inclusive anestesia. O sea, se les duermen las piernas, dejan de sentir en los miembros inferiores. Y esto es porque se empieza a estrangular o a cerrar el canal que lleva a la médula espinal y después a las raíces nerviosas que se dirigen a las piernas.
1: Órale.
25: Esto es en la zona lumbar, en la espalda baja. Y bueno, esto es por un crecimiento reactivo de los huesos que rodean a esta médula espinal, de estas raíces nerviosas, y se va estrechando este canal, ¿sí? Haz de cuenta que es la tubería de acero galvanizado, aquí de Aguascalientes, que se llena de sales y se va cerrando esa luz. Bueno, el problema es que aquí va estrangulando a las raíces nerviosas y pues lo que dejan de tener los pacientes es sensación principalmente hacia las piernas.
1: ¿Y llega a haber necrosis o no sé?
25: En casos severos, sí. Y esto es una urgencia médica porque pues no nada más se pierde la sensación, sino se pierden las funciones de estas raíces nerviosas que forman lo que se llama la cola de caballo lumbar. Y pues se pueden perder las funciones vesicales y intestinales. Entonces, sí, eso es una urgencia quirúrgica. No es algo que te puedes esperar a ver si se te quita o no. Pero lo más común es que la gente anda caminando inclinada. Mucha gente usa el carrito del mandado para apoyarse y poder hacer la caminata, puesto que a los 50 metros de distancia que van caminando, empiezan a dormírseles las piernas. Entonces es una sensación muy desagradable y buscan dónde sentarse. Una vez que se sientan, sienten alivio, se les recupera la función y pues vuelven a caminar hasta los siguientes 50 metros donde vuelve a suceder esto. Y bueno, pues esta es una condición degenerativa que se da mucho más frecuente en los hombres por la anatomía y la mecánica de la columna lumbar masculina, pero las mujeres no están exentas y generalmente es por un crecimiento de algo, una estructura que se llama ligamentos amarillos y las facetas articulares, que se van creciendo, van deformándose, se van engrosando y pues contribuyen a este estrechamiento. Y bueno, antes de llegar a la solución definitiva, que es una laminectomía.
1: Laminectomía,
25: sí. Hacen los ortopedistas hacen un corte en la columna donde pues retiran esta parte del hueso para hacer más espacio. Obviamente estamos hablando de una cirugía que aunque es muy frecuente y común, pues no deja de ser muy cruenta y deja secuelas.
1: ¿Y es la única manera de corregir esto a través de la cirugía?
25: Si buscamos una corrección, sí. Sin embargo, si nosotros hacemos un cuidado quiropráctico aunado a ejercicios, cambios en los hábitos y mejorando la flexibilidad, muchos de estos pacientes, además de que se controlan los síntomas, pueden hacer su vida normal y recuperar toda esa actividad que estaban perdiendo.
1: Ay, pasan tantas cosas en nuestra columna, pasan tantas cosas en nuestro cuerpo, que es importante estar en esta revisión constante, porque tenemos movimiento o no, cargamos o no, cargamos de un lado, cargamos del otro, y el cuerpo finalmente va haciendo lo mejor que puede para mantenernos de pie.
25: Así es, y es cuando la gota que derramó el vaso empieza a dar síntomas. Y pues desafortunadamente mucha gente no ve el problema en la columna y es por eso que es muy importante que vayan con un quiropráctico titulado, o sea, no puedes ser quiropráctico si no fuiste a la universidad y tiene que hacer estudios, no nada más de imagen como radiografías, sino otros estudios como electromiografías e inclusive resonancias magnéticas, pues para poder determinar si este estrechamiento genera un suficiente problema como para ameritar la interconsulta con el especialista ortopédico o si es algo que se puede manejar con quiropráctica.
1: Muy bien, muchas gracias, doctor. Doctor Moisés Hernández León, hablando acerca del síndrome de canal lumbar estrecho. Si tú estás teniendo que se te duermen las piernas, que te cansas muchísimo apenas caminando un poco, hay que evaluar cómo está nuestra columna.
25: Así es.
1: ¿Dónde te encontramos, doctor?
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1: 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Si tú tienes algunos problemas de tu columna, si quieres revisarte, si tus papás necesitan esta revisión, porque vaya que pues el cuerpo va necesitando estos ajustes.
25: Sí, y toda la gente de tercera edad va tarde o temprano a llegar a esto.
1: Gracias. Vamos a una pausa y regresamos.
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4: Los triglicéridos son un tipo de grasa también presente en la sangre. Una parte lo produce el hígado, otra se obtiene de las harinas y azúcares que consumimos en nuestra dieta diaria. Se puede elevar con el sobrepeso, la edad avanzada, la diabetes y con el uso de algunos medicamentos. El tener los triglicéridos elevados en sangre puede originar la enfermedad de ateroesclerosis, que obstruye la circulación. Y esta es la responsable de los infartos cardíacos, la enfermedad vascular cerebral y las amputaciones en las piernas. Para reducir los niveles de triglicéridos, su médico le indicará medicamentos, bajar de peso, hacer ejercicio y evitar el consumo de bebidas alcohólicas, azúcar, harinas, refrescos y jugo. Soy su amigo el doctor Carlos Huerta y ya sabe que a buenos cuidados, buena salud.
3: 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En Radio BI son las 10:47. 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
1: Continuamos contigo aquí en Hogar y Salud y ahora Pati se nos puso muy mundialista.
6: Ah, claro.
1: A ver, Pati, ¿qué tiene que ver el portero de la selección nacional con los negocios? A ver.
6: Ay, pues yo creo que mucho. Mira, en primer lugar, bueno, pues todos estamos atentos, ¿verdad? Porque no es que yo sea muy futbolera así, no. Pero sí me reservo un espacio especial para cuando es el Mundial y en especial cuando está nuestra selección mexicana al frente ahí en la batalla. Y bueno, escuché un poco acerca de tal Arrangel, que es nuestro portero ahorita, uno de nuestros porteros titulares de la selección. Y en eso, que bueno, yo estaba viendo el partido, digo, es que así es un negocio. Por supuesto, te preparas, tienes estrategia, tienes condición física, tienes disciplina. Y si vemos la vida del tal Arrangel, que él empezó desde la edad de muy chiquititito, sus papitos se separaron. Entonces fue a dar a la casa de sus abuelitos. Y la gran inspiración, fíjate que vino de parte de su abuelo, que refugió toda esa soledad y toda esa tristeza de este chico, el tal Arrangel, pues lo refugió precisamente en sus abuelitos. Entonces sus abuelitos agarran y se lo llevan con ese amor y dedicación a que él empezara aquellas clases y entrenamiento de fútbol, aunque él vive momentos, y eso lo subrayo, porque vivió momentos mucho, muy complicados y muy difíciles, ya que el entorno familiar, pues obviamente no le beneficiaba mucho para su sueño. Y él lo marca que desde muy pequeño él tenía ese sueño de estar en las grandes ligas, de estar haciendo algo que marcara la diferencia. Después, él fue panadero, cosa increíble. Después, dice que se levantaba muy de madrugada e iba a la panadería. Entonces, eran horas de disciplina de estar elaborando el pan y era muy chico para eso. Después, también fue carnicero. y ya le daba esa fuerza, cargaba grandes, ahora sí que bultos de carne y demás, pero en él seguía insistiendo la disciplina, el carácter, uh-huh. se le fue formando en su, ahora sí que su núcleo de con sus abuelitos. Y entonces fue él haciendo ese tipo de, digamos, de trabajos en donde de alguna u otra manera también él dice que sí llegó a sentir mucha melancolía, se llegó a sentir muy solo también, o sea que él ha tocado fondo muy fuerte, pero de alguna u otra manera siempre decía yo soy resiliente y tengo que salir adelante con mis pocos o muchos recursos. Ándale. Que empezó ya en su natal, pues ya ves, Guadalajara, él empezó algunos juegos por ahí ya en la ciudad, hasta que alguien le dijo, uno de sus entrenadores le detectó, que por eso es bien importante, fíjate, ahorita vamos a subrayar, bien importante el sí detectar esos talentos a tiempo, desde a cortas edades, uh-huh. detectar esos talentos para seguirlos forjando. Entonces su entrenador vio que no tenía zapatos y le regalaba, él se iba hasta con a veces con tacos prestados y ropa que a veces le donaban, pero él no quitaba ese sueño de su mente y eso es algo que cuando va empatado también con tu empresa, siento que sí hay mucha similitud. ¿Por qué? Es como yo digo, el efecto tal a Rangel en los negocios, porque así como hablamos del efecto mariposa, que puedes ver una mariposa en Hong Kong, un aleteo, y te hace un tifón en otro lado del mundo, es lo mismo. O sea, ¿cómo es posible que una persona, un espíritu de tal magnitud, nos movió a cuántas almas en el momento que está en la cancha? Y no hizo cualquier cosa, lo notamos en, en el minuto 87, cuando llegó un coreano, le intentó meter gol por un lado y él agarra y le llegó por el otro en instantes. O sea, él se descuida un segundo y eso hubiera sido un gol. O sea, ¿cuántas veces en tu vida tienes la oportunidad enfrente de ti y tienes que tener esa sagacidad, disciplina, coraje, entrenamiento, por todo lo que pasas, dejar ahí el sudor ahora sí y para saber las alternativas que tienes? Entonces, yo siempre me inspiro en estas mujeres que van desde casa, que han sufrido mucho, porque sigo escuchándolas y me sigo apasionando por esas vidas que dicen, ¿por dónde? No encuentro la puerta. ¿Dónde inicio mi negocio? ¿A quién pido prestado? ¿Quién me va a ayudar? O hasta dudan también si van a poder estar ahí. Y siento que es un gran aprendizaje en estas mujeres que se sientan con esa disciplina, ese empuje, ese coraje, y que acudan con esos entrenadores, porque sí necesitó también él de ese entrenador que le dijo, lo detecta el talento y dice, vámonos, ahora sí a la Ciudad de México. Y él dice, pero ¿cómo? No conozco a nadie, es que te tienes que calar en otros terrenos. Y así fue cuando él empezó ya en sus primeros indicios, ya como portero a nivel regional, después a portero ya a nivel ya de los grandes equipos, de los nacionales. ¿Cuántas historias tan hermosas?
1: ¿Cuántos sacrificios? ¿Cuántas cosas sí. de...? Y sí, yo veo...
6: Y él lo sigue diciendo. Hubo una entrevista en donde él se vuelve a doblar de recordar a aquel niño. Yo creo que habló con su niño interior y nunca, mira, me pongo chinita, todavía hace 3-4 meses él no estaba en la lista y cuando salió en la lista, él dice, ¿qué creen? O sea, hubo una sincronía perfecta porque también el universo no se equivoca. Cuando tú pones toda la sincronía perfecta en cosas y personas, se te van apareciendo sí o sí. Porque yo lo siento, el universo, cuando tienes esa, que siempre lo hemos tocado aquí, esa gran sinergia y energía positiva, el universo está jugando literal y te pone las cosas y las personas. Ahora, cuando él vivió esos momentos y se viven igual en la empresa no sabes qué hacer, no sabes qué proceso, no sabes qué puertas tocar, no sabes qué existe, pues hay información y hay que rascarle, tocar puertas, hacerlo y ponerte así, ¿no? Y claro, a las primeras también hay decepciones, hay quienes me dicen es que debo como 20 tarjetas, ahí que no lo hallo, no tengo carro, no encuentro por dónde, pero acuérdate que también para hacer este efecto tal Rangel tuvo también un manager, ese manager fue quien lo llevó y le dijo, tú puedes. Claro. Entonces hay personas también benditas.
1: Déjese guiar.
6: Benditas en el universo, ¿verdad? Hay audiencias, hay programas, hay comunicaciones como donde estamos, que abren las puertas y los corazones. Entonces ahí estamos.
1: ¿Dónde te encontramos, Pati?
6: En mi blog, por favor, para que me sigan leyendo. Ahí está el artículo en Mujer y Vida Productiva. www.patiarangel.blogspot.com.
1: Ahí está, Pati, nuestro, el efecto tal Rangel en los negocios. Bueno, pues ¿sí? Es que sí. Y yo quiero darte una recomendación, de hecho, del tema de la semana. Acuérdate, nunca es tarde para empezar. Nunca va a ser tarde y hay historias que comienzan después de los 50. Así que tú, atrévete. A veces creemos que las grandes oportunidades pertenecen a los jóvenes. Más la historia está llena de ejemplos que muestran lo contrario. Tú eres una persona que eres capaz de lograr muchas cosas, porque ellas encontraron el éxito, el propósito, la plenitud después de los 50. ¿Por qué tú no? Porque la edad, con la edad llega algo muy valioso: la experiencia, la perspectiva, la sabiduría, la paciencia, la capacidad para distinguir lo importante de lo urgente. Los años no solamente te van a traer arrugas, también te traen aprendizajes, y esos aprendizajes pueden convertirse en una ventaja extraordinaria. Así que te lo dejo de tarea, porque recuerda que cada etapa de la vida tiene oportunidades únicas. A veces creemos que lo queremos lograr de jóvenes. Tal vez tu tiempo es justamente ahora. Soy Marta Velasco. Te espero el día de mañana con más información para tu hogar y tu salud.
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7: El oído. El oído es un órgano increíble, lleno de curiosidades. Por ejemplo, su estructura interna es crucial para mantener el equilibrio, ya que sin él, caminar sería un verdadero desafío. El oído se encarga de mantener el equilibrio y la postura, así como coordinar los movimientos del cuerpo y la cabeza. Algo impresionante del oído es que tiene funciones diferentes, ya que el derecho se enfoca en escuchar voces y procesar información.
8: Porque tuvo una gran influencia primero en la evolución de su pensamiento.
7: Mientras que el izquierdo se especializa en analizar la música y el canto. Algo impresionante es que, a pesar de que nuestro sistema auditivo parece descansar durante el sueño, en realidad sigue activo, reaccionando a ruidos más intensos como mecanismo de defensa. En conclusión, podemos decir que el oído realmente es una maravilla del cuerpo humano y debemos cuidarlos con medidas como el uso de protectores auditivos en lugares muy ruidosos, uso moderado de volumen en audífonos y parlantes, así como la limpieza adecuada que se merecen estos magníficos amigos.
3: 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En Radio BI son las 10:58 minutos. 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
9: Una vacuna contiene gérmenes debilitados o muertos que no son suficientemente potentes para provocar la enfermedad. El sistema inmunológico de un niño reacciona a una vacuna exactamente como lo haría ante una infección, produciendo anticuerpos y células que lo combaten. Las vacunas indicadas en la infancia y que se deben aplicar desde el nacimiento hasta los 9 años previenen las siguientes enfermedades: tuberculosis, hepatitis B, difteria, tosferina, tétanos, poliomielitis, neumonía, influenza, sarampión, rubéola, parotiditis, infecciones por hemófilos y rotavirus. El aplicar estas vacunas a tiempo le permitirá saber a usted y a su médico que su hijo o hija están listos para una infancia saludable. Soy su amigo el doctor Carlos Huerta y ya sabe que a buenos cuidados, buena salud.
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10: Polvo, lluvia, tráfico. Nuestro coche aguanta de todo, pero mantenerlo limpio no tiene por qué ser un lujo. Hoy te enseñamos cómo preparar un shampoo para lavar el auto. Anota la receta y dale a tu auto el brillo que se merece.
11: Y en otros temas, la fiebre mundialista está aquí, pero ojo, haz que ruede el balón y no tus gastos.
10: Si quieres saber cómo evitar que la pasión mundialista te deje fuera del juego, quédate en la Revista del Consumidor Radio.
12: Revista del Consumidor.
10: En la actualidad, crear nuestras propias tecnologías domésticas es la opción ideal para elaborar productos básicos con ingredientes de calidad y muy accesibles.
11: Lo mejor, no tenemos que buscar por horas lo que necesitamos, ya que lo encontramos en tiendas de materias primas y droguerías. Por eso vamos a preparar nuestro propio shampoo para lavar el auto. ¡Manos a la obra!
10: Recuerda que cada receta está aprobada por el Laboratorio Nacional de Protección al Consumidor. Los ingredientes que vamos a utilizar para hacer 750 mililitros son: una taza de agua purificada, una pizca de colorante vegetal azul, una cucharada sopera de cera de carnaúba, dos tazas de lauril éter sulfato de sodio y cuatro cucharadas soperas de polisorbato 20.
11: También vamos a necesitar los siguientes utensilios: una taza medidora, una cacerola con capacidad de 2.5 litros, un embudo, una cuchara sopera y una botella de plástico de 750 mililitros con tapa. Su preparación nos va a tomar nada más y nada menos que 25 minutos. Sin duda, una gran ventaja.
10: Para poder elaborar nuestro champú para auto, comenzamos vertiendo el agua en la cacerola y la calentamos. Una vez caliente, agregamos polisorbato 20 y revolvemos. Cuando el agua esté a punto de hervir, agregamos una cucharada sopera de cera de carnaúba. Agitamos hasta que se incorpore por completo y dejamos hervir durante 3 minutos. Retiramos del fuego, agregamos el lauril éter sulfato de sodio y removemos suavemente. Después incorporamos el colorante y mezclamos hasta que el color sea uniforme.
11: Por último, con ayuda del embudo, envasamos nuestra mezcla en la botella de plástico y colocamos una etiqueta con el nombre del producto, la fecha de elaboración y de caducidad. En este caso, considera que su tiempo de caducidad es de 6 meses. Finalmente, pero no menos importante, hay que guardarlo en un lugar fresco y seco, fuera del alcance de niñas y niños. ¡Y listo! Tenemos nuestro propio shampoo para auto. Para usarlo, toma en cuenta que para 10 litros de agua se deben disolver aproximadamente 15 mililitros de shampoo. Al final del día, apostar por las tecnologías domésticas no es solo una forma de ahorrar, es tomar el control de lo que consumimos.
10: Si quieres aprender a preparar otras tecnologías como crema de cacahuate, gel para el cabello o jabón líquido corporal, puedes visitar nuestro canal de YouTube, Profeco TV.
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10: La fiebre por la Copa Mundial de Fútbol 2026 ya está aquí y con ella la emoción llega a su punto máximo. Seas aficionado o no, el ambiente festivo invita a participar en celebraciones que, sin planificación, pueden desbordar tu presupuesto.
11: Entre las suscripciones para ver los partidos, la playera oficial o las salidas con amigas y amigos, los gastos se pueden elevar. Por eso, consumir de manera inteligente te permitirá disfrutar la intensidad del torneo sin poner en riesgo tu estabilidad económica.
10: No se trata de no gastar, sino de hacerlo con conciencia. Si vas a comprar productos alusivos con responsabilidad, evita hacer gastos con cargo a tu tarjeta de crédito. Además, para que tus finanzas no reciban una tarjeta roja, considera las siguientes reglas del juego.
11: Establece un presupuesto y define cuánto gastar en artículos y celebraciones sin descuidar tus gastos fijos. Compara precios antes de comprar y elige siempre establecimientos formales.
10: Guarda tus comprobantes, ya que son tu única defensa para cambios, devoluciones o aclaraciones. No olvides que la propina es opcional, ya que es una gratificación voluntaria por el servicio. no un cargo obligatorio.
11: Reflexiona antes de gastar y pregúntate si realmente necesitas el producto o si el lugar donde verás el partido justifica el gasto. Disfruta sin la camiseta oficial. Puedes vivir la emoción del fútbol sin necesidad de gastar de más.
10: Y hablando de camisetas, puedes consultar los costos de los productos oficiales en diferentes establecimientos en el programa ¿Quién es quién en los precios? Pero el precio no es lo único que debes vigilar. En plena fiebre mundialista, las imitaciones y los productos de baja calidad están a la orden del día. Por eso, si vas a comprar algún producto, revisa la calidad de los materiales. Examina las costuras, acabados y resistencia para detectar productos de baja calidad.
11: También verifica el empaque, ya que los artículos originales tienen sellos, hologramas y etiquetas de licenciamiento oficial de las marcas deportivas. Fíjate bien en la nitidez, la calidad de impresión y ortografía de las etiquetas. Las imitaciones suelen tener errores o empaques deficientes.
10: Recuerda comprar en tiendas o distribuidores oficiales. Es la forma más segura de garantizar la autenticidad del producto y hacer valer tu garantía. No te

0: Confíes, aunque la compra sea digital, no debes de bajar la guardia.
1: Para evitar fraudes en tus compras en línea, toma en cuenta las siguientes recomendaciones. Compra en sitios seguros y verifica que la dirección comience con https://. Tenga certificado de seguridad vigente y ofrezca métodos de pago confiables.
0: Comprueba la identidad del proveedor. Asegúrate que el comercio tenga domicilio físico, teléfono, correo electrónico u otros medios de contacto. Consulta la reputación de la tienda y busca opiniones o referencias de otros compradores antes de pagar.
1: Lee los términos y condiciones. Hazlo para evitar sorpresas y conocer las políticas de envío, cambios y devoluciones. Analiza la descripción del producto y revisa materiales, talla, colores y dimensiones. Compara las imágenes con el original y verifica que el número de modelo coincida. Desconfía de las gangas, ya que si el precio está muy por debajo del valor de mercado, es una señal de alerta.
0: Para compras en línea más seguras, consulta el monitoreo de tiendas virtuales ingresando a www.profeco.gob.mx/tiendas virtuales. Ahí te decimos si el comercio es transparente con sus medios de contacto físicos, métodos de envío, precios claros en moneda nacional y políticas de cancelación.
1: Ya para cerrar, recuerda que la Ley Federal de Protección al Consumidor, en su artículo 12, establece que el proveedor tiene la obligación de entregar factura, recibo o ticket de compra. ¡No te vayas sin él! ¡Es tu respaldo! Recuerda que no necesitas gastar en exceso para disfrutar del Mundial. ¡Vive la emoción del fútbol con un consumo responsable!
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4: En Radio BI son las 11 con 10 minutos. Temperatura 19 grados.
5: Hoy es el momento en que podemos decidir cómo cuidarnos. Al atender nuestras necesidades con conciencia y responsabilidad, sembramos calma y bienestar para el mañana. Este espacio es una oportunidad para transformar el autocuidado en decisiones que nos conduzcan hacia un futuro más sereno y pleno. Cuidando a mi yo del futuro, el tema de hoy aquí en Para Vivir Mejor. Comenzamos.
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5: Hola, hola, ¿qué tal? Muy buenas tardes, soy Ana Luisa Medina, feliz de poder compartir esta tarde de martes con todos ustedes y bueno, deseándole de verdad la mejor de las compañías, sobre todo con toda la barra de programación del 88.7 y también invitarlos a que nos acompañen el día.

0: en el presente, uh-huh. y creo que eso es importante, porque muchas veces como mexicanos creo que de repente estamos en esa postergación de manera constante, y bueno, no hablemos únicamente del conocernos, de iniciar procesos, sino también de este autocuidado que es muy importante y que de alguna manera vamos a estar enfocándolo también a esa toma de decisiones, que bueno, de repente por no estar bien a veces tomamos ciertas decisiones que no son las indicadas.
1: Sí, claro, mira, el mexicano tiene como una situación muy chistosa, porque sí es como de, ay, que mi yo del futuro se preocupe, ¿no?
0: Claro.
1: Pero tampoco estamos como constantemente en el presente. O sea, es como una combinación extraña, ¿no? Entonces, cuando hablando de este tema o enfocándonos en el yo del futuro, no es que vivas ahora en el futuro y te preocupes por el futuro. No, se trata de que estés consciente de tu presente. Se trata de que revises todas las partes de ti, todas las áreas de tu vida y todo lo que está pasando en cada una de ellas. Y entonces empezar a planear algo a futuro, ¿sí? Por ejemplo, si yo... mira, el tema de la vejez es un tema súper importante que realmente nadie lo toma en cuenta, uh-huh. ¿sí? ¿Qué vas a hacer a futuro, no? O sea, ¿de qué te vas a mantener? ¿Cómo le vas a hacer? Ok, eso es como que un tema que no se revisa mucho o nos confiamos. Eso precisamente es cuidar a tu yo del futuro. ¿Qué decisiones puedo tomar ahorita en el presente para que mi yo del futuro no esté tan ahorcado, uh-huh. ¿sí? Tanto económicamente como emocionalmente y en situaciones emocionales o de pareja que a lo mejor van a ser como más difíciles a futuro, ¿sí? ¿A qué me refiero? Hay veces que podemos identificar un patrón de conducta que estamos repitiendo constantemente, ¿no? Pareja tras pareja, y no lo trabajo. Yo sé que mi yo del futuro va a seguir sufriendo horriblemente todo el tiempo. ¿Por qué? Porque estoy repitiendo los patrones. Uh-huh. Entonces, el proceso terapéutico o el trabajo con esa parte de tus patrones de conducta o tus relaciones de pareja y cosas así, si tú las empiezas a trabajar en el presente, tú le vas a regalar a tu yo del futuro una relación mucho más sana, tanto contigo mismo como con las otras personas. ¿Por qué? Porque entonces rompes con estos esquemas, rompes con los introyectos, con todo esto, ¿no? Entonces, eso es de lo que se trata básicamente el tema. O sea, enfocarnos en cómo voy a apapachar, cómo voy a cuidar y cómo voy a darle una mejor vida a mi yo del futuro.
0: Fíjate que ahorita que lo mencionas, creo que muchas veces nos enfocamos precisamente en ese después, pero con la intención de que después sea completamente diferente. ¿A qué me refiero? Sobre todo en este tema de las parejas, ajá. pues no sé, a veces creemos que conforme va pasando el tiempo, la relación va a mejorar. O si vienen los hijos, o si viene, por ejemplo, en este caso, a lo mejor hablando de los ciclos de la vida, bueno, la parte de la jubilación. Uh-huh. Y resulta que todo esto es únicamente una expectativa que muchas veces se queda en nuestra mente.
1: Así es, o sea, la situación no va a mejorar. O sea, no puedes esperar resultados diferentes si sigues haciendo lo mismo.
0: El tiempo no nos va a ayudar, no, al claro contrario. Que no.
1: Sí, o sea, el tiempo solo está ahí. O sea, lo que tú hagas con el tiempo es lo que realmente importa. Entonces, si tú te compras la idea de que es que casándonos va a mejorar la cosa, es que teniendo hijos o es que hablando y expresando y no sé qué, no. O sea, el tiempo solo va a pasar. No podemos otorgarle al tiempo la idea de que sana, de que mejora, de que no. O sea,
0: como decíamos la otra vez, échale ganas.
1: Exacto, o sea, aquí la parte importante es mejor responsabilízate, uh-huh. porque el tiempo solo es tiempo. O sea, empieza a responsabilizarte. ¿Quieres una relación más sana? Ok, trata de trabajarla. Y si no se puede, recibe el golpe ahorita.
0: ¿Con qué cuestiones podríamos empezar precisamente, como decíamos, a cuidar a nuestro yo del futuro, Elbe? O sea, revisando todas las áreas de nuestra vida o poniendo énfasis en aquellas que en este momento uh-huh. tenemos

0: pues dificultades.
1: Mira, es que hay áreas de nuestra vida que ahorita funcionan bien, pero que están funcionando como porque, o sea, como en el límite, ¿no? Hay situaciones que no están funcionando, pero no están en tus manos. O sea, tenemos que identificar qué cosas sí puedo atender, qué cosas a lo mejor ahorita no me preocupan, pero sí son necesarias. Por ejemplo, el tema de la jubilación. Eso es algo que ahorita no te urge, que no te preocupa, pero que sí tienes que ver.
0: Oye, o ¿no? algo, ya nos fuimos con el tema de la jubilación, pero estaba, por ejemplo, pensando de repente en estas cuestiones legales, en donde tenemos fallas en nuestra acta de nacimiento, en la CURP o en algún otro documento oficial, y que de repente pues ahí la vamos mareando, ¿no? Lo vamos dejando.
1: Claro, o sea, ese es el punto, o sea, yo no tengo ninguna necesidad ahorita de resolver la situación de mi casa o de
0: mis documentos o nuestro testamento.
1: Ajá, o sea, a mí no me urge, pero yo sé que a mi yo del futuro le voy a dejar una bronca enorme. Entonces, es de eso se trata, o sea, cuidar a tu yo del futuro es hacer las cosas ahorita para mejorar tu futuro.
0: Resolver y prevenir, ¿sería?
1: Claro, y por ejemplo, o sea, si tú te estás dando cuenta que hay una situación que tú estás empezando a vivir, un patrón que a lo mejor no te está gustando, y es lo que te estaba comentando, o sea, ¿crees que a lo mejor a futuro se van a resolver las cosas solo porque el tiempo va a pasar, no? Y estás dejando en manos de alguien más como tu futuro, básicamente, ¿no? Porque la persona va a cambiar. Pero no es verdad, o sea, lo único que va a pasar es que el tiempo va a pasar así. Lo único que puedes hacer es recibe el golpe ahorita. ¿Sí? Eso se oye muy feo.
0: Claro, pero es que finalmente es una realidad.
1: Exactamente. Estás viendo la situación. Estás viendo la conducta o estás viendo lo que sea. Entonces, tú sabes que este patrón se va a seguir repitiendo. Tú sabes que esto no va a cambiar porque no depende de ti. Nada más. O sea, no solo depende de ti. Entonces, si tú ya intentaste todo, si tú ya pusiste de tu parte, si tú ya trabajaste tus propias situaciones y las cosas siguen igual, recibe el golpe ahorita. Que te duela ahorita, que a lo mejor están empezando, que te duela ahorita que apenas llevan 2 años, que te duela ahorita que llevan apenas 5 años. No que te duela y que tengas que tomar esta decisión todavía más involucrada, más desgastada emocionalmente. Y obviamente con la ansiedad, con la depresión, con todo superminado, ¿no?
0: Sobre todo, sabes que estaba ahorita reflexionando un poquito que normalmente tendemos a estar en nuestra zona de confort. Entonces podríamos empezar revisando en dónde justamente nos sentimos a gusto, confiados, y bueno, finalmente, pues para empezar a tomar conciencia de esta parte y de lo que en un momento dado necesitamos prevenir, como decíamos, o remediar, ¿no?
1: Claro, o sea, el punto es, ok, ¿cuáles zonas de confort me hacen sentir cómoda, pero que a la larga me van a complicar más la existencia? ¿Sí? Entonces, necesitamos hacer un escaneo de todas esas áreas. O sea, de mi, en la parte, por ejemplo, amorosa, o sea, las relaciones de pareja que he tenido, cuáles son los patrones de conducta que tengo, cuáles son mis creencias respecto a lo que es una pareja, a lo que es el amor, a lo que es la compañía, a lo que es, o sea, necesito primero revisar todos esos conceptos que tengo, porque si los tengo mal, entonces pues vas a seguir repitiéndolo.
0: Claro, no vamos finalmente a avanzar en la vida. Pues nos vamos a nuestra primera pausa, cuidando a mi yo del futuro, el tema de hoy aquí en Para Vivir Mejor. Regresamos.
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2: En Radio BI son las 11 con 22 minutos.
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2: Radio BI presenta Expandiendo el Conocimiento. ¿Cuál es la importancia de reír? Reír es como una especie de supermedicina gratis que te deja sintiéndote genial. ¿Sabes por qué? Porque cuando te ríes, desencadenas la liberación de endorfinas que actúan como analgésicos naturales, alivian el estrés y reducen la presión arterial. La risa también es buena para tu cuerpo, ya que fortalece tus músculos abdominales y hasta mejora tu sistema inmunológico, haciendo que estés más resistente contra los resfriados y enfermedades. Pero espera, hay más. La risa también es un as bajo la manga para tu mente, ya que te hace sentir menos ansioso, más feliz y hasta mejora tus relaciones con los demás, creando una especie de conexión mágica entre la gente. En resumen, la risa es una herramienta poderosa para mejorar tanto la salud física como mental y contribuye significativamente a una vida más equilibrada y satisfactoria. 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
0: Seguimos platicando con la licenciada Elberet Román, ella es psicóloga clínica, y bueno, decíamos que parte importante de cuidar a nuestro yo del futuro, Elbe, sin duda es pues empezar a identificar esas áreas en donde pareciera que nos sentimos de repente muy a gusto, que estamos muy confiados inclusive de estar viviendo estas situaciones. Y ojo, lo mencionamos así porque yo creo que es más fácil identificar en dónde nos sentimos cómodos, en dónde estamos aparentemente bien, a irnos por la otra parte y decir en dónde estamos mal, en dónde no me siento a gusto.
1: Sí, mira, la zona de confort nos va a dar como esa seguridad, esa sensación de seguridad. Pero ¿cómo podemos identificar que esa zona de confort nos está causando a lo mejor daño, ¿no? Nos está haciendo daño. Bueno, en el momento en el que sabes que en esa área exactamente o en esa zona de confort tú puedes llegar a más o subir de nivel, donde te sientes como cómodo pero estancado, donde a lo mejor te sientes aburrido, donde a lo mejor te sientes como ese vacío de, y luego, o sea, ¿esto es todo? Esa es la zona de confort que nos daña, ¿sí? Hay cosas que están bien, que nos hacen sentir bien, que nos sentimos seguros, y está chido, porque no hay ninguna situación a lo mejor que te esté moviendo. Pero si tú sientes esa incomodidad, esa ansiedad, esa picazón, ese vacío, es porque ya sobrepasaste esa parte.
0: El otro día estamos hablando con Silvia acerca del quiebre emocional. Ajá. Entonces pareciera ahorita por lo que dices, esta falta como de sentido en la vida, pareciera que se une con este quiebre emocional y justamente con lo que dices, esta palabra estancado, aburrido, sin rumbo, creo que son esas palabras, diríamos, mágicas para decir algo sucede.
1: Sí, para cacharnos a nosotros mismos. Y por eso precisamente necesitamos como observar bien, conocernos, darnos esa oportunidad de la autoexploración. Normalmente nos da mucho miedo. ¿Por qué? Porque nadie quiere enfrentarse a sus propios demonios, ¿no? Porque además, ojo, la zona de confort es increíblemente cómoda. Entonces, ¿por qué me voy a, no sé, por ejemplo, en un puesto de trabajo, ¿no? Yo sé que puedo aspirar a más, yo sé que merezco más, yo sé que sé más, yo sé que puedo desempeñar otras funciones, pero ¿qué pasa? Bueno, yo sé que implica un nuevo esfuerzo, un nuevo, no sé, una nueva dinámica. Y el cambio a la mayoría les genera miedo.
0: Claro. Entonces, ese miedo es justamente por lo que no conocemos.
1: Sí, que no nos animamos a movernos. ¿Para qué me esfuerzo si con lo que tengo en este momento estoy bien? Pero me siento vacío. Entonces no estás bien. ¿Sí? Todo implica un esfuerzo. Toda mejora implica un esfuerzo, en cualquier sentido. Uh-huh. Entonces, necesitamos voltear a ver esa parte. Decir, ok, yo sé que estoy muy cómodo, sé que pues ya hago mi trabajo con los ojos cerrados y lo hago muy rápido y ya, pero ¿puedo aspirar a algo más? Sí, claro. Pero esto implica sacrificio. Implica sentirte, o sea, empezar de cero en un nuevo puesto.
0: Y sobre todo, bueno, enfrentar esos miedos.
1: Exactamente. Y a veces el miedo es tan grande que mejor decidimos quedarnos donde estamos. Porque es más fácil sobrellevar el aburrimiento o la ansiedad que enfrentar el miedo. Honestamente, es más fácil. ¿Por qué? Porque ya te acostumbraste a vivir aburrido, claro. Pero no con miedo.
0: Sí, yo creo que el miedo aquí es una invitación inclusive para empezar a identificar dentro de esta zona de confort qué nos impide movernos y cuáles son esos miedos. De repente, a veces en la vida tenemos experiencias que evitamos a costa de lo que sea, justamente por ese miedo. Pero una vez que nos decidimos, pues de verdad que vamos con toda la certeza de que lo que surja, pues lo vamos a poder enfrentar. Es increíble porque lo podemos lograr.
1: Claro, y no se trata de lo voy a empezar a hacer cuando ya no tenga miedo. No, pues nunca.
0: No, pues no.
1: O sea,
0: el miedo forma parte de nuestra esencia.
1: Claro, y es, ok, tengo miedo. Ojo, las emociones nos dan información todo el tiempo, ¿ok? Entonces, ok, ¿sientes miedo? Ponle atención. Escucha qué es lo que te está diciendo. ¿Qué información te está queriendo dar? ¿Cuál es? Que a lo mejor seas precavido. En esta parte, ok.
0: Claro, porque si somos demasiado confiados, a lo mejor es detente, analiza la situación, analiza las personas, y en este sentido es de, a ver, voy poco a poco.
1: Sí, exacto. O sea, todas las emociones nos van a dar información. Entonces, sientes miedo, escúchalo. ¿Qué es lo que te está diciendo? Para que tengas en cuenta esa parte, pero agarradito de la mano con tu miedo, le vas a dar. Junto con la información que te está dando, pero agarradito de la mano, le vas a dar con el miedo. No te puedes esperar a que el miedo se te pase, porque el miedo jamás se va a ir. Porque es una emoción, es nuestra bolsa de aire. El miedo es la bolsa de aire.
0: Claro, y está para protegernos.
1: Exactamente. Pero entonces, escúchala, protégete, pero dale. ¿Sí? ¿Cuáles son los focos que te está indicando el miedo? Ok, ponles atención.
0: Como descubrir un poquito cuál es la utilidad.
1: Ajá, en este momento específico de lo que está pasando. Uh-huh. Porque cada miedo en cada situación
0: será diferente.
1: Es información diferente. Uh-huh. Entonces, solo se trata de eso, de poner atención en esos puntos. ¿Para qué? Si yo rompo esa zona de confort, si yo con todo y miedo, con todo y angustia y etcétera, hago las cosas, ¿qué le va a pasar a mí yo del futuro? Se le va a hacer más fácil poder tomar decisiones, se le va a poder hacer más fácil sobrellevar el miedo, va a poder ser más fácil que tome decisiones, que claro, viva más tranquilo, ¿no? Ese es el beneficio para mí yo del futuro. Hazle la vida más sencilla, porque normalmente lo que hacemos es que a nuestro yo del futuro le vamos poniendo cosas más complicadas. O sea, cada quien haga introspección y revise el camino de su vida. ¿Qué decisiones en el pasado pudimos haber tomado para mejorar nuestra vida? No estamos hablando de, es que hubiera, no. O sea, el chiste es que veas cómo complicas tu propia vida. Hay situaciones externas que no podemos controlar y esas ni modo. Así como llegan, así se reciben y así se
0: enfrentan.
1: Exacto. No, pero ¿qué decisiones sí he tomado para complicarme más la existencia?
0: Por ejemplo, cuando estaba pensando ahorita en esos casos en donde te dicen no te vayas a vivir o no te cases con tal persona y decimos, claro que sí. ahí vamos, nos metemos y entonces en este presente pues estamos tal vez lidiando con esas causas de esa decisión que tomamos.
1: Sí, claro, o sea, en el caso de las relaciones, las red flag están. Algunas están bien escondiditas, pero sí las vamos viendo, ¿eh? O sea, claro. Sí hay puntos en los
0: no
1: que sí los notas.
0: No tardan mucho en salir. Ah,
1: exactamente. Entonces, ok, detectaste esa red flag y dijiste, no, va a cambiar.
0: Estoy exagerando.
1: Mi amor lo va a cambiar, lo va a sanar. No, no pasa. Entonces, ¿qué pasa ahorita?
0: ¿Cuáles son esas consecuencias?
1: Estoy en una relación donde no quiero estar, donde ya estoy más comprometida emocionalmente, uh-huh. más envuelta, más desgastada y a lo mejor ya con ansiedad, etcétera, etcétera, que menos me dejan tomar decisiones. Uh-huh. ¿Ok? Ahorita, en este punto, ¿te encuentras ahí? Ok, está bien. No hiciste caso a tu yo del pasado y complicaste tu yo del futuro, que es ahorita. Perfecto, no hay bronca. Pero todavía puedes recibir el golpe ahorita para que tu yo del siguiente futuro no esté pasándola tan mal.
0: Híjole, Elbe, pues nos vamos nuevamente a pausa. Seguimos hablando de cuidar nuestro futuro aquí en Para Vivir Mejor.
2: 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En Radio BI son las 11:34. 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
7: ¿Hay alguna manera de decirle a una persona que está lista para casarse? No es extraño que la gente soltera se pregunte si su pasado o su historia familiar los ha preparado adecuadamente para establecer una relación matrimonial que dure para toda la vida. El doctor Neil Warren ha indicado que hay tres características familiares importantes que parecen aumentar las oportunidades de tener un buen matrimonio. La primera es la felicidad de los padres. Si sus padres fueron felices, ese es un buen ejemplo a seguir. La segunda es su propia felicidad cuando era niño. Una buena niñez le da un sentido de quién es usted, un sentido de seguridad que le permite ser flexible en su relación con otros. El tercer factor es no tener conflictos con su madre. La relación con la madre es fundamental, tanto para los hombres como las mujeres, y continúa afectándonos más tarde en nuestra vida. Si usted se da cuenta de que sus antecedentes están deficientes en algunas de estas áreas, eso no quiere decir que ha perdido la oportunidad de tener un buen matrimonio, sino que tiene algunos obstáculos adicionales por delante y necesita estar consciente de los efectos que los mismos pueden tener en usted y su cónyuge. Les habla el Dr. Dobson.
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0: Seguimos platicando acerca de cuidar a nuestro yo del futuro con el Beret Román. Y bueno, por aquí nos llegan algunos mensajitos que quiero dar lectura. Dice, buenas tardes, excelente programa. Hoy lo estoy disfrutando de manera especial. Me siento identificada y conectada con el tema. Escucho en Santa Rita, El Llano. Soy Marta. Muchas gracias. Pues un saludo, mi querida Marta. Muchísimas gracias por tu comentario. Y nosotros encantados y también disfrutando del tema del día de hoy, ¿verdad, Herbe? Sí. Sobre todo en esto relacionado con la toma de decisiones, que justamente mencionábamos cerrando el bloque anterior, pues la importancia de evitar tomar estas decisiones, ojo, si estamos viviendo, sintiendo una emoción, sea cual sea.
1: Exacto, o sea, el desbordamiento inunda al cerebro, de lo que sea, o sea, o de cortisol o de dopamina, pero ahí no, ¿ok? Entonces, desde ahí podemos ver podemos empezar a ponerle el freno de mano a nuestras decisiones para poder centrarnos y tomar la mejor, ¿no? Ahora, yo sé que es algo como muy común el sentir que tenemos dos vocecitas en la cabeza.
0: Sí.
1: Sí.
0: El angelito y el diablito.
1: Ajá. O el que, o el ansioso y el que te dice no, no, no. O sea, el centrado, ¿no? En español, esto significa que es tu amígdala y tu corteza prefrontal. ¿Okay? La amígdala te va a decir, no, sí, sí. Vamos, dile que sí, rápido, porque necesito oxitocina, ¿no? No, no, no, es que mándalo al churro porque no, no, no, yo estoy muy enojado. O sea, esa es la voz de las emociones, ¿no? O sea, la amígdala, la que va a sacar todo. Claro. Y la que nos va a querer convencer de porque es muy buena, ¿ok? Y está la voz que te dice, ay, es que sí, pero es que... O sea, ese pero, esa es la corteza prefrontal. Tratando de
0: mediar.
1: Ajá.
0: Es el angelito.
1: Exacto. O sea, de decir, oye, espera, creo que no es buena idea, o es que esto me va a meter en problemas, o es que esa es la corteza prefrontal. Entonces, hay que hacerle caso a esa voz. A veces, esa voz no nos va a decir lo que queremos escuchar. Claro. Por eso le hacemos caso a la otra.
0: Uh-huh. Sí, y actuamos nuevamente desde el impulso.
1: Sí, claro. Entonces, muchas veces tenemos ese diálogo interno donde no, nos dividimos, ¿no? O sea, es que por un lado siento, porque esa es como la forma en la que podemos identificarlo, es que por un lado siento que ya estoy cansada de esta relación, es que ya no puedo más con esto, es que chalala, pero es que por otro lado, pues sí lo quiero y sí lo extraño y sí chalala y chalala.
0: Y volvemos ahí a la está. Zona de confort.
1: Exacto, ahí está. Fíjense cómo ese diálogo... Está presente la amígdala y la corteza prefrontal. El es que ya no puedo, es que ya estoy harta, es que ya no quiero. Ahí está la corteza prefrontal. Ahí te está echando la pista de dónde van las dónde está la decisión que te va a sacar adelante. Uh-huh. El pero es que lo quiero, pero es que me lo extraño, pero es que... Ok, ahí está la amígdala, la que te está pidiendo... trabajar desde las emociones, tomar decisiones desde las emociones. ¿Por qué? Porque necesita oxitocina, porque necesita esas drogas, pues, esos claro. neurotransmisores.
0: Y fíjate, de ahí la importancia también del autoconocimiento.
1: Sí.
0: A veces cuando trabajamos o queremos trabajar la parte de la autoestima, nos ampliamos en este gran abanico, pero dejamos de centrarnos, diría yo, en lo más importante que yo supongo para mí lo es el autoconocimiento, para después empezar a tomar estas decisiones desde la parte de identificar lo que realmente necesito y distinguir lo que a veces quiero.
1: Ajá.
0: Que son cosas totalmente opuestas.
1: Sí, porque además ahí está esa parte, o sea, la corteza prefrontal te está diciendo, no, es que yo ya no quiero esto, es que ya no puedo esto, que no sé qué. Pero entonces, ¿qué pasa? Tomamos una decisión basada en la amígdala, en las emociones. Y entonces, para justificar, entonces dices, no, es que yo ya no sé qué es lo que quiero. No, sí sabes.
0: Claro.
1: O sea, sí sabes porque ya te, o sea, porque ya tuviste esta conversación, porque ya definiste que estás harta, que no quieres, sí, que chalala. Pero decides, porque es el camino que siempre, la mayoría de personas agarramos, el de las emociones. Entonces, pero obviamente está, entonces llega la culpa. Claro. De decir, es que yo sabía que esto no me servía.
0: Buscamos también a quién echarle la culpa.
1: Sí, sí,
0: porque
1: sí.
0: A veces dentro de esta toma de decisiones previa, buscamos a quién preguntar o a quién entrevistar.
1: Sí, claro.
0: Y estamos viendo a ver quién dice o quién
1: lo que yo
0: más,
1: quiero,
0: ¿no?
1: Escuchar.
0: Y entonces si algo sale mal, bueno, ya sé a quién le voy a echar,
1: claro,
0: la culpa.
1: No, y el responsabilizarte, ¿no? Porque entonces, no, es que yo ya no quiero esto para mi vida. Perfecto. No, pero es que, ¿sabes qué? Es que me buscó y es que me dijo y es que, ok. Entonces, pues le voy a dar otra chance. Perfecto. Y luego pasa otra situación. No, es que yo ya no sé qué hacer. Es que yo creo que no sé qué es lo que quiero. Ok, no, sí sabes. Pero
0: ¿por
1: no
0: qué
1: te...
0: nos cuesta tanto trabajo como romper estos ciclos?
1: Porque no te quieres responsabilizar. O sea, es esa parte, o sea, tú estás tomando la decisión. Tú sabes realmente qué es lo que necesitas y qué es lo que quieres. Desde la parte sana, tú sabes perfectamente, porque ya tuviste esa conversación. Pero no me voy a ser responsable de las decisiones que tomé, porque entonces me voy a sentir culpable. Y de todos modos me voy a sentir culpable, pero entonces voy a buscar pretextos para justificarme. Uh-huh. No, pero es que me dijo que esta vez va a cambiar. Ahí está la justificación. prefiero no responsabilizarme. Porque si tomo la responsabilidad de la situación en la que estoy metida, entonces, ¿cuál es tu responsabilidad? ¿Cuál es tu obligación? Tu cuidado, tu paz, tu salud mental, tu todo. Esa es tu obligación, esa es tu responsabilidad. Pero no la quieres tomar. Se la pones mejor a la otra persona.
0: Así es que es más fácil.
1: Claro. Nadie nos queremos hacer responsables, honestamente. O sea, no es parte del ser humano.
0: Y sobre todo también el pensar a veces, como tú decías, estas creencias que nos llevan a pensar o así a depositar estas responsabilidades uh-huh. en los demás para hacernos felices en la vida, para que nuestro yo del futuro
1: para justificarnos,
0: esté bien.
1: Claro.
0: Claro, sí, también.
1: Sí, o sea, esas decisiones, esos introyectos más bien, esas creencias que tenemos, nos van a soplar la respuesta incorrecta. Sí, ok, ya estamos con el ejemplo, ¿no? De le voy a dar otra oportunidad, pero yo ya no quiero esto para mi vida. Ok, es que mi creencia, que normalmente son de forma inconsciente, pero mi creencia de pareja es aguantar todo. Mi ejemplo de primer pareja es mi mamá, que aguantó todas las tarugadas que hizo mi papá,
0: es
1: todas
0: las infidelidades. Es que pareciera que estar en pareja o tener cierto tipo de relaciones, pues es lo que nos va a beneficiar en el futuro.
1: Sí, claro, pero no estás viendo el futuro desde la realidad, estás viendo el futuro desde tu creencia y exacto. desde tu fantasía.
0: Y que no necesariamente será
1: exactamente
0: la mejor.
1: Entonces, precisamente por eso necesitamos echarnos un clavado a las creencias que tenemos, de pasarlas del inconsciente al consciente y trabajarlas, porque si yo creo, o mi ejemplo de pareja, es que tengo que aguantar todas las cosas que pasan, entonces, pues desde ahí voy a tomar decisiones. Aunque yo esté consciente de que no es sano para mí, lo voy a seguir haciendo, uh-huh. aunque no quiera. Aunque mi corteza prefrontal esté diciendo constantemente, no, ya vete, de ahí no, bla, bla,
0: pero
1: bla.
0: Pero es que es ese pleito, porque nuevamente estas creencias me llevan a decir, claro que sí, sí. aquí te conviene. Y ve toda la parte positiva y bonita y romantizada que tenemos.
1: Sí.
0: No solamente pensaba en las relaciones, sino también en el trabajo,
1: sí,
0: ¿no?
1: Claro, o sea, en el trabajo, en las relaciones de amistad, en la familia.
0: Por supuesto.
1: O sea, todo eso lo necesitamos traer al consciente, o sea, para entonces trabajarlo, porque si no, vas a seguir dándote un futuro muy malo, porque ese futuro va a llegar, ¿sí? Ese futuro donde claro. vas a estar más harta de tu trabajo, más harta de tu relación, va a llegar. Eso es un hecho. No esperes un resultado diferente si estás haciendo las mismas cosas. Entonces, sí, ¿cómo le voy a dar un mejor futuro a mi yo? Ok, empieza a trabajar con esa conciencia, empieza a responsabilizarte de tus decisiones, empieza a escuchar la parte racional de tu cerebro, la excelente. Corteza prefrontal. Empieza a contactarlo, ahí está. Y normalmente está conectado, ¿sí?
0: Entonces, y nosotros nos encargamos de hacer lo opuesto.
1: Sí, claro. Entonces, ese es el chiste, o sea, empezar a contactar con esa parte, empezar a trabajar esas creencias, empezar a cuestionar qué es lo que yo considero que es amor, qué es lo que yo considero que es amistad, para mí cómo debería de ser una pareja, para mí cómo debería de ser un amigo, para mí cómo debería de ser una mamá.
0: Wow. Pues nos vamos nuevamente a una pausa, quédese, seguimos hablando de cuidar a mi yo del futuro, a quien para vivir mejor.
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2: 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En Radio BI son las 11:46. 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
0: Seguimos platicando con la licenciada Elberet Román en esta tarde acerca de cómo cuidar a nuestro yo del futuro. Y por aquí nos preguntan, buenas tardes, fabuloso el tema, gracias por darnos su conocimiento. ¿Le puedes preguntar a tu invitada si cree que un adicto a la droga puede salir de eso?
1: Ok, mira, esta situación tiene mucha importancia el contexto social, el entorno social, ¿ok? Químicamente está muy cañón el desenganche pues con esa sustancia, la que sea, ¿no? Ahora, el entorno social va a influir un montón. Sí hay formas, sí hay terapias, pero lo más importante dentro de todo este proceso terapéutico es el cambio de entorno social y de dinámicas familiares. Que esa es la parte más difícil.
0: Claro.
1: El cambio de dinámicas familiares es porque es cambiar todo el sistema, ¿sí? La cercanía o alejamiento de personas, amistades, familia, etcétera. Sí es necesario cambiar todo eso.
0: ¿Cuál sería como la corriente que más pudiera favorecer sobre todo este trabajo terapéutico, Elbe?
1: Pues mira, o sea, hay diferentes ideas de cada una de las corrientes, pero normalmente el que usan creo que es el cognitivo conductual, porque
0: el sistémico también, ¿verdad?
1: El sistémico también, pero creo que bueno, es que la parte gestalt para mí es
0: claro que tiene mucho que ver. Luego este tipo de cuestiones de adicciones, sabemos la relación de repente como estos vínculos,
1: sí,
0: que
1: claro,
0: se dan dentro del sistema,
1: porque además dentro de la gestalt adaptas la terapia al paciente, no el paciente a la terapia. Y entonces creo que esa libertad de la terapia gestalt es lo que puede como ayudarte, porque va a enfocarse, o sea, te puede hacer la canalización a psiquiatría, que eso es necesario, ¿ok? O sea, okay, sí es necesario, sí, que se acerquen a psiquiatría para que haya un acompañamiento, o sea, para que haya una contención médica mientras está el acompañamiento psicológico. Uh-huh. Dentro de la terapia gestalt, entiendo que está el sistémico, entiendo que está el cognitivo conductual, pero también la terapia gestalt puede manejarla. ¿Por qué? Porque entonces vamos a ir desarmando todo esto, vamos a ir viendo, o sea, usando como diferentes estrategias, adaptas la terapia al paciente. Y en el cognitivo o en el sistémico y todo eso, lo que pasa es que tú adaptas al paciente a la
0: corriente.
1: A la corriente, exactamente. Pero digo, al final de cuentas es psiquiatra y psicólogo, ¿ok? Y que la familia se comprometa al 100% con el proceso. El proceso no va a ser de la persona que consuma nada más. El proceso es toda la familia y el entorno social.
0: Claro.
1: Eso es lo único que realmente va a poder sacar a una persona de un consumo de drogas.
0: Y sobre todo también, ahorita que mencionas, no cualquier psicólogo.
1: No.
0: Es importante mencionar que sea un enfoque, independientemente del enfoque, más bien que sea una persona clínica, un psicólogo clínico. Eso es vital para que esto funcione. Otro mensaje por aquí dice, buenas tardes, la zona de confort también puede ser cuando no encuentra uno trabajo y la familia lo invita de vacaciones a un lugar. Entras a esa zona de confort, dices, un viaje a la playa, pero yo no voy a poner ningún tipo de dinero para el viaje y no me siento a gusto así. O sea, pregunta que si con todo esto está entrando a una zona de confort.
1: Sí, o sea, la respuesta corta es sí. Y esto quiero agarrarlo para cerrar el tema. Cuando nosotros estamos en nuestra zona de confort o cuando estamos pasando por una situación y la demás persona nos resuelve, o sea, llega y nos, o sea, está chido que nos apoyen y todo, pero una cosa es apoyar y otra cosa es cargar, ¿ok? Entonces necesitamos entender esa parte porque, ok, yo no tengo trabajo, pero me están invitando a la playa. Qué chido, qué bonito, ¿sí? Yo no voy a poner un peso. Ok, pero ¿qué estás haciendo para poner, aunque sea, ok, si el viaje cuesta, no sé, 10 mil pesos, ok, yo les coopero con 2 mil. No, me siento cómodo. A lo mejor me siento incómodo, pero no estoy haciendo ningún esfuerzo para dejar de sentirme incómodo. Entonces, ahí va esa parte de la zona de confort. A veces sí puede haber incomodidad, pero es más incómodo otro tipo de decisiones, entonces mejor me quedo aquí. Podemos nosotros mismos fomentar en las demás personas que se queden en la zona de confort. Uh-huh. ¿Por qué? Porque entonces les resuelves, los cargas, y entonces ahí te vuelves parte de la hamaca donde está bien a gusto y todavía le estás echando aire tú. Uh-huh. Y eso es lo que se tiene que cambiar. O sea, esa conciencia de decir, ok, ¿hasta dónde te estoy acompañando y hasta dónde te estoy cargando? Y uno mismo, como esta persona, o sea, que está identificando, ok, estoy en mi zona de confort, puede ser. Entiendo que la situación de laboral es complicada, sí, pero ¿cómo podemos movernos? Ok, busca una forma, a lo mejor no la que estás intentando porque no está funcionando. Ok, la situación laboral es algo que no puedes controlar, ¿sí? Pero, ¿qué cosas creativamente puedes hacer para romper este ciclo? No vas a pagar el viaje, pero no sé.
0: ¿Qué puedes hacer o cómo puedes colaborar? ¿Qué puedes apoyar?
1: Exactamente. O sea, si el viaje cuesta 10, ok, yo me comprometo a poner 2 mil. Yo sé que esto no es nada para respecto al viaje, pero esa es una forma de sacudirte de la zona de confort, de empezar a moverte. Mientras más empecemos a trabajar en salir de la forma de la zona de confort, vamos a encontrar formas más creativas de resolver problemas.
0: Oye, pero ¿qué pasa, por ejemplo, y ahorita lo recordaba un poquito, con los hijos que ya están más grandes, vamos, jóvenes, que ya terminaron una licenciatura o que, bueno, aunque no tengan una licenciatura, pero finalmente ya son inclusive mayores de 20, 25 años, ajá, ¿no? Y de repente es como de, bueno, yo quiero hacer algo y los papás o las personas con las que convives precisamente no te dan como esa... No autorización, sino que no te validan el que tú de repente quieras
1: aportar. Fomentan tu zona de confort. Ok, pues tú mismo como persona que está a lo mejor en esa dinámica, tienes que tomar decisiones. La zona de confort en la que estás tú. Tu familia nomás te está apapachando, pero quien tiene que moverse eres tú, no la familia. La familia te puede tratar y tener aquí todo el tiempo y resolviéndote todos los problemas. Pero tú con conciencia y con interés de superarte y de mejorar tu vida y etcétera, etcétera, pues el que tiene que tomar la decisión de moverse de ahí eres tú.
0: ¿Qué pasaría si no me responsabilizo?
1: Hay un montón de cosas muy malas. Sí, ¿por qué? Porque si no me responsabilizo, entonces voy a tener culpa. Si no me responsabilizo de mi vida, van a haber muchas situaciones que no se pueden controlar.
0: Elbe, antes de cerrar, me encantaría, bueno, que nos compartas al aire tu número de teléfono, pero también, pues, la invitación a este proyecto que traen de la revista, que me encanta, la revista de CIFO, y, bueno, creo que también nos ayuda a crecer y aprender, sobre todo, a través de lecturas que realmente nos dejan y nos benefician.
1: Claro, mira, primero, mi teléfono es 449-343-0432. De preferencia, por favor, mándenme WhatsApp. Va a ser mucho más fácil poder establecer comunicación. Ahora, la revista. Ahí mismo en el WhatsApp me la pueden comprar. Es una revista informativa. Cada mes sale a inicios de cada mes. Cada mes es un tema diferente. Se aborda desde el área psicológica, desde el área legal, desde el área de los derechos humanos. Es un enfoque multidisciplinar. Entonces, nos va a dar como mucha luz en muchísimas cosas.
0: Pues muchísimas gracias, mi querida Elbe. Todo el éxito del mundo, por supuesto. Y bueno, recordarles 449-343-0432, el WhatsApp del Beret Román, psicóloga clínica con enfoque gestáltico. Pues muchísimas gracias, mi querida Elbe. Un gusto, como siempre. Excelente tema en esta tarde.
1: Un gusto.
0: Y nosotros hemos llegado al final del programa. Recuerden que para vivir mejor hay que saber vivir. Soy Ana Luisa Medina y nos sintonizamos el día de mañana. Pase una excelente tarde.
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0: Muy, pero muy buenas tardes. Son las 2 de la tarde con 7 minutos. Arrancamos con toda la información aquí en la cancha, la máxima fiesta del fútbol. Portugal y también un histórico Cristiano Ronaldo despiertan y aplastan a Uzbekistán. Además, caballo negro con doblete de Erling Haaland. Noruega vence a Senegal y Francia. Francia junto a Mbappé no perdonan y se imponen con categoría a Irak. Todo esto y mucho más aquí en la cancha. Quédense con nosotros.
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0: Martes, tengan todos ustedes, ¿cómo están? Muy buenas tardes, bienvenidos a este su espacio deportivo en la cancha, la máxima fiesta del fútbol, como todos los días, con la cobertura de todo lo que es esta justa mundialista y también unas cuantas cosas importantes que no dejan de suceder alrededor del mundo del deporte, que por cierto, hoy lo vamos adelantando, sí hablaremos de todo lo del mundial, pero hay noticias muy importantes en la NBA con bombazos y además, insisto, lo he manejado en mis redes sociales, pero también lo quiero manifestar acá. Por supuesto que estamos a full con lo que es el mundial, pero mañana tendremos historia pura aquí en la cancha, porque hoy en la noche, por primera vez en la historia, un mexicano, que por cierto, nacido en México, ese es el dato como tal, va a ser elegido en el draft de la NBA, así que seguiremos muy de cerca también el día de hoy lo que pasa en el draft de la NBA con el tema de Karim López, que según las últimas proyecciones, o llega a los Warriors, o llega a los Milwaukee Bucks, o llega a los Chicago Bulls, así que estaremos platicando de eso también más adelante, sin dejar de lado, por supuesto, historia pura, y es que sea Team Cristiano, sea Team Messi, o sea Team Fútbol, que sería lo más objetivo y disfrutar de ambos fenómenos. Ayer hablábamos de la historia que consigue Lionel Messi como el máximo anotador en la historia de los mundiales. Hoy vamos a hablar de una marca impresionante que ha hecho Cristiano Ronaldo y que pues, raramente lo pondremos en la mesa más adelante. Pues todo parece indicar que solamente Kylian Mbappé, con todo lo que está haciendo y la proyección que tiene dentro de la selección francesa, solo él podría también alcanzar esta marca, pero de momento Messi y Ronaldo se roban los reflectores, mostrando que el tiempo es solamente números para ellos. Saludo como siempre a mis grandes amigos, quienes no me dejan solo, al contrario, como siempre bien acompañado, mi buen amigo Tony. ¿Cómo estás, hermano? Bienvenido.
2: Emiliano Jiménez, Jorge Moctezuma, bienvenidos amigos y bienvenida a toda la gente que nos ve y nos escucha en la cancha, la máxima fiesta del fútbol. Bien mencionando lo de Cristiano Ronaldo, hoy por fin se abre la caja de Pandora, le costó bastante en el primer juego al bicho y a todo Portugal, y hoy en contra de un rival que la verdad tenía que ganarle como Uzbekistán, pues nada más fueron 5 goles, ¿no? Pero sí resaltar lo de Cristiano, porque aparte a partir de que cae la primera anotación, se ve, ¿no? Se ve como, digamos, afloja un poco esa presión que tenía. Digo, tener presión como siendo Cristiano Ronaldo debe ser algo increíble, ¿no? Pero gran partido de Portugal, que prácticamente también ya amarra su boleto a la siguiente fase. Y ojito, porque yo lo he venido manejando aquí en este programa, también ustedes me parece que Portugal es un candidato al título. Y hoy, digo, con este golpe en la mesa, me parece que sí va a mejorar bastante este equipo y creo que nadie se quiere enfrentar en contra de Portugal y CR7. Mi Jorge, ¿qué te pareció la gran, digamos, el mejor partido de Cristiano en rato, ¿no? Con Portugal.
3: Antonio León, Emiliano Jiménez, aprovecho la gente que está comiendo en casa. Aquí otro día más, ¿no? De esta justa veraniega. Bien comentas, Emiliano, solo Kylian Mbappé podría empatar esta marca, pero superarla se ve casi imposible, ¿no? De hecho, yo te podría decir imposible, ¿no? Superarla, sí. Más adelante comentaremos de qué marca se trata. Y pues sí, ¿no? Bien comentas, hoy por fin Cristiano Ronaldo aparece. Ayer discutía, platicaba, debatía con mi compañero y amigo Jesús Alberto, y tocayo, Jesús Alberto Rodríguez, que decía que Portugal, que no tiene equipo y no sé qué. Papi, tiene un equipazo y hoy se demostró. A ver, es a Uzbekistán. Vamos a ver más adelante cuando tengan realmente una prueba importante, pero a priori por nombres tienen un gran equipo. Igual si quiere que ver por aquí a Alberto Rodríguez estos días platicando, coméntenos, ¿no?
2: Porque,
3: y lo traemos. Por cierto, hoy venimos uniformados. gracias a quien hace posible. No, hoy vengo. Por eso ganó Portugal hoy, ¿no?
2: Qué guapo te ves,
3: Por eso ganó Portugal.
4: Voy a poner la compu también para.
2: Bien ahí, bien ahí.
4: Bájalas para que se vean ahí los.
2: Ahí está, mira, mira.
3: Ahí está, mira. ¿No?
4: Ahí está. A ver, Tony, trae la de Países Bajos. Si
2: correcto.
4: Tú, si tú pudieras ponerle un número y un apellido de un.
2: Virgil van Dijk. ¿Cómo no?
3: Tony van Dijk, ¿no?
4: Tony van Dijk. De Portugal.
3: Fíjate que me gustó mucho en su momento Pauleta. Aquel que llegó, el delantero, aquel que llegó a la final del Euro que pierden con Grecia, que era el 9, el 9 de Pauleta, bien. O sea, obviamente Cristiano, pero para no ser lo mismo de siempre, vamos a ponernos Pauleta.
2: La verdad. Okay. Pauleta, muy bien.
3: Pauleta.
4: Ok, yo me iría con James, el 10 de James o el del Pibe. Creo que los dos 10 de Colombia históricos han sido pues, los referentes máximos.
3: Andrés Escobar, ¿no?
4: Ándale, Higuita.
3: ¿Higuita?
4: Higuita también podría ser otro. Sí. Bueno, pues ahí está también.
3: Maluma,
4: gracias.
3: ¿No?
4: Gracias a los que nos dan muchas obviamente gracias. Estas playeras.
2: Julián Quiñones.
4: Para presumirlas. No. Sería significativo. Oye, fuera de broncas, de cualquier bronca, sería muy significativo.
3: Sí.
4: Porque pues es colombiano.
3: Sí, claro.
4: Quiñones elige a México, lo cual me parece algo sumamente bonito. Gracias por inclinarte por nuestro país, Quiñones, pero pues también sería simbólico.
3: Bien.
4: Digámoslo de esa manera, ¿eh? Sí, ¿por qué no pensarlo de esa manera? Oigan, y bien lo estábamos comentando, lo de Portugal el día de hoy, impresionante. 5-0 le pegan al combinado de Uzbekistán, quienes pues ya prácticamente están eliminados de la competencia.
3: Uzbekistán eliminado.
4: Sí. Uzbekistán eliminado, sí, exacto. Ay, Jorge. Sí, Vela, sí se puede mutear el micrófono, ¿verdad? Y una muestra, pues, fenomenal, ¿no? A ver, bien lo dices, Tony, finalmente la mejor muestra de respeto al rival es jugarle siempre al tú por tú. Es lo que hizo Portugal. E insisto, o sea, como selección favorita, creo que también muchos están siguiendo este camino, Tony. Con España lo vimos, primero empatan contra Cabo Verde, pero luego le fue como en Feria Arabia Saudita. Y ahora pasa algo similar, ¿no? Con Portugal, que en este caso fue un partido bravísimo contra la República Democrática del Congo, pero ahora contra Uzbekistán, que todo lo que hace me parece fenomenal. Se luce Cristiano Ronaldo con doblete, 5-0, y de momento, pues este grupo se encuentra en el camino que todos pensábamos, ¿no? Con Colombia y con Portugal siendo los equipos que clasifican a la siguiente ronda.
2: Sí, de momento, ¿no? Hay que ver qué pasa en la tercera jornada. Pero fíjate, marca doblete Cristiano, pero pudo ser triplete. Rumbo al final también tuvo una muy clara frente al arco y lamentablemente no pudo cerrar la pinza. Entonces, les menciono, yo hace rato que no veía un partido de esta magnitud por parte de Cristiano con el equipo lusitano. Muy buena la representación de hoy. Y bueno, independientemente del rival, tenían que ganarlo, ¿no? Porque bien mencionas, el primer partido en contra de República del Congo le costó bastante, de hecho tuvo por ahí una o dos claras de gol frente al arco y falló, ¿no? Entonces, después de que todas las estrellas en este mundial se han lucido ya con anotaciones, ¿no? Lo de Erling Haaland, lo de Kylian Mbappé, lo de Messi, pues faltaba obviamente el bicho y hoy hace lo pertinente para ya anotarse 2 goles en su haber. Y atención, porque insisto, ¿no? Esa seguridad que le faltaba a un equipo tan talentoso como lo es Portugal, hoy lo han conseguido, que obviamente el último partido va a estar bravísimo, ¿eh?
3: Sí, va a estar bastante complicado contra el conjunto de Colombia. Pero a ver, también mencionar, ¿no? Lejos de lo de Cristiano, el equipo que tiene alrededor de él, lejos de que se armó la polémica en la semana de que si ya no lo querían sus compañeros, que me parece que se queda claramente en el vestidor ese tema, también es importante que los demás agarren ritmo, agarren confianza. El caso de Rafa Leao, que sabemos el talento que tiene. En el Milan la temporada pasada me parece que fue muy, muy floja para Rafa Leao, pero pues entra de cambio, también mete gol, importante para él sumar. Se veía también que Bernardo Silva por ahí quería buscar su anotación, el nuevo refuerzo del Real Madrid.
2: Lo de Nuno Méndez,
3: de hecho ese gol me parece bastante bueno porque, a ver, todos se van con la finta de que va a cobrar Cristiano, que tiene que por cada 1,000 tiros libres mete uno y no es broma. Entonces, pues todos se van con que le va a cobrar Cristiano. Al final sorprendiendo a Nuno Méndez disparando. Y acaba en el festejo del gol. Cristiano lo hace como bien. O sea, la ha pensado muy bien. Y me parece que es bastante interesante esta anotación. Y pues bueno, ahí está Portugal que arrancó, que despertó con furia y goleó a Uzbekistán.
4: Oye, eso me llamó la atención justamente de Portugal. La creatividad en cuanto a las jugadas de táctica fija me parecen impresionantes. O sea, esa muy buena porque todos esperaban el remate de Cristiano. Todos lo esperaban. Nuno Méndez sorprende y además donde coloca el esférico, ¿no? Inatajable. Pero también del otro lado hubo una jugada en el segundo tiempo. No acaba en gol. Se lleva de hecho un golpazo tanto el arquero de Uzbekistán con Cristiano. Pero me parece impresionante porque hace la finta Cristiano, pero Cristiano se va como casi que trotando, ¿no? Se va colando y en cierto punto mandan un pase bombeadito. Nadie se lo esperaba porque esperaban que fuera directo. Entonces, se agradecen, ¿no?, ese tipo de jugadas que son incluso refrescantes de ver y tácticas fijas que realmente generan peligro, ¿no? Como las tácticas fijas de tiro de esquina, que de todas esas jugadas prefabricadas yo nunca he visto que una acabe en gol.
2: Manuel, ¿no te gusta esa jugada? Ya
4: no,
2: sé.
4: No,
2: se ve que han trabajado muy bien el tema del balón parado y cómo no hacerlo si tienen hombres de muy buen pie, ¿no? Como Vitinha y compañía. Sí. Pero hoy sí, bueno, resaltar esa primera anotación por parte de Cristiano. Se veía incluso con algo de coraje, ¿no? Le pega, sí, bastante fuerte. Se veía que ya tenía ganas de anotar y sobre todo por la presión que les menciono. Y el tema de balón parado, a ver, esa jugada de Nuno en la cual anota de tiro libre, ajá, se ve que ya la había preparado, obviamente, y también obviamente todos esperaban que Cristiano fuera a rematar, y es por eso que también se puede abrir un espacio ahí en la barrera para marcar esta segunda anotación. Y lo que mencionas, ese que hubiera sido el tercer gol de Cristiano, que parecía incluso penal en momentos, porque sí, el portero fue muy fuerte en la barrida, ya posteriormente la vemos y nos damos cuenta que fue al balón, pero también ahí se ve, ¿no?, el trabajo y cómo todos esperan que Cristiano siga rematando, y creo que eso va a, exacto, ser un factor en esta Copa Mundial. Y yo creo que en el siguiente partido en contra de Colombia, si tiene oportunidad de disparar, ahora sí lo va a hacer, ¿no?, porque van a esperar que no lo haga.
4: Sí, vamos, ningún a ver problema. Qué ocurre. Ahora, bien lo decías, Jorge, me parece que acá hay un récord de estos en el report de deporte que son irrompibles. O sea, el récord de hits de Pete Rose en las Grandes Ligas, los 11 títulos de NBA de Bill Russell, los 6 mundiales consecutivos en los que anota Cristiano. A ver, para empezar, al día de hoy solamente dos figuras, porque ya Memo Ochoa nos los bajaron obviamente de esta estadística, solamente dos figuras que han jugado 6 mundiales, la máxima cantidad: Cristiano Ronaldo y Lionel Messi. Messi, que bien ha jugado los 6 mundiales, en Sudáfrica no anota gol. Sin embargo, Cristiano en todos los mundiales que ha jugado ha anotado por lo menos un gol. Es el único en toda la historia en anotar un gol

0: partido, insistimos, en contra de Colombia, va a ser el próximo sábado a las 5:30 de la tarde. No se lo vaya a perder porque esto va a estar buenísimo. ¿Y en dónde va a ser, no?
1: Sí, exactamente, sí. Nos hubiera encantado que se mantuviera la tendencia porque Colombia estuvo jugando acá en todo momento. Se llevan este partido a Miami, pero pues bueno, sabemos que obviamente Portugal, por otra parte, pues ha estado jugando todos sus partidos allá en Estados Unidos. Entonces, me imagino que fue como punto medio, ¿no? Pero nos hubiera encantado que fuera acá.
0: De Miami.
1: Sí, ver, sí, sí.
0: ¿A quién le perjudica? Yo creo que a los portugueses, ¿no? Digo, Colombia, sí, no creo que batee tanto.
1: No, la verdad es que no. Y va a ser un partidazo también, esperando a lo que pueda hacer Colombia pues esta tarde contra el Congo, que me parece que sí va a ser un partido mucho más complejo para Colombia, tomando en cuenta lo que vimos sobre todo contra Uzbekistán, y sobre todo que el Congo le supo hacer un buen partido a un Portugal que al día de hoy, insisto, sigue siendo considerado uno de los máximos o principales candidatos, mejor dicho, a quedarse con esta justa. Son las 2 de la tarde con 21 minutos. Quédense con nosotros porque ya hablamos de Messi y de Ronaldo, pero regresando tenemos que hablar de Haaland y de Kylian Mbappé, que también están empezando a hacer historia en estas justas mundialistas. Así que una pausa y ya volvemos.
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4: No existen dietas, operaciones o pastillas mágicas para la pérdida de peso saludable. La dieta que mejor funciona es aquella que usted pueda adaptar para que la siga a lo largo de su vida y no solo por unas semanas. Para perder peso, debe cambiar de hábitos, saber decir que no cuando le ofrecen comida que usted sabe le va a engordar. Siga estos 4 consejos. Primero, haga 3 comidas al día. Segundo, coma algo ligero como poca fruta a media mañana y media tarde. Tercero, no haga ayunos prolongados. Cuarto, elija una actividad o ejercicio divertido como caminar y hágalo 40 minutos diariamente. Empiece a moverse. Le recomiendo visitar a su nutriólogo o nutrióloga. Soy su amigo el doctor Carlos Huerta. Ya sabe que a buenos cuidados, buena salud.
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5: Los problemas con el dinero son una de las fuentes más comunes de conflicto en el matrimonio. Aún así, los recién casados comienzan a ir por el camino hacia la destrucción cuando usan tarjetas de crédito indiscriminadamente y piden préstamos para comprar cosas que no necesitan realmente. Frecuentemente, los recién casados se encuentran discutiendo sobre el dinero y las tarjetas de crédito porque sus cónyuges tienen sistemas diferentes de valor que el suyo propio. A mi padre, por ejemplo, le gustaba cazar y no le importaba gastar 3 cajas de balas de escopeta en una tarde de caza. No obstante, si mi madre gastaba una cantidad igual de dinero en un pelador de papas que no servía, él consideraba que eso había sido un derroche. Pero, aunque una pareja esté de acuerdo o no, el comprar a crédito es un desastre potencial. Por eso, el autor y consejero financiero Larry Burkett dice: los recién casados deberían ponerle una etiqueta a sus tarjetas de crédito que dijera: peligro, tenga cuidado. Él dice: el mantenerse sin deudas es una de las mejores maneras para conservar un matrimonio y una relación saludable. Se pueden evitar muchos conflictos cuando los cónyuges expresan sus puntos de vista sobre el uso del dinero y se ponen de acuerdo sobre cómo deben gastarlo. Y cuando el presupuesto esté agotado, guarde la billetera en el bolsillo. Les habla el Dr. Dobson.
2: 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En Radio BI son las 12:17. 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
6: La imaginación. La imaginación es como un lienzo en blanco que permite a la mente crear mundos enteros, inventar historias fascinantes y dar vida a personajes increíbles. Es un recurso ilimitado que nos lleva más allá de los límites de la realidad. permitiéndonos explorar lo desconocido y experimentar emociones intensas sin restricciones. Desde la niñez, cuando construimos castillos en el aire y damos vida a nuestros juguetes con imaginación desbordante, hasta la edad adulta, donde alimenta la creatividad en todas las áreas de la vida. 5, 4, 3, 2, 1. La imaginación es un poderoso motor de innovación y descubrimiento. Nos permite no solo soñar con lo imposible, sino también transformarlo en realidad. A través del arte, la ciencia, la literatura y la tecnología. Demostrando que el verdadero límite de la imaginación es nuestra propia capacidad para creer en lo extraordinario.
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9: La diabetes gestacional es la elevación de las cifras de glucosa en sangre que presenta una mujer durante su embarazo y que ésta, antes de su embarazo, se encontraba sana. En las gestantes que tienen más de 35 años, el riesgo se incrementa, afectando casi una tercera parte de ellas. Tienen mayor riesgo de desarrollar diabetes gestacional las mujeres obesas o aquellas embarazadas que no hacen ejercicio y que llevan una dieta alta en grasas o azúcares. También es frecuente en mujeres que aumentan más de 12 kilos durante su embarazo o que fuman. La diabetes gestacional puede provocar abortos, malformaciones fetales, bebés de más de 4 kilos e hipertensión materna, por lo que es necesario que toda mujer embarazada lleve un control médico periódico. Soy su amigo el doctor Carlos Huerta. Ya sabe que a buenos cuidados, buena salud.
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1: Dos de la tarde con 26 minutos. Regresamos con más información aquí en la cancha, la máxima fiesta del fútbol. En este caso ya lo mencionábamos después más bien antes de irnos a la anterior pausa. Claro que es indudable que el peso que tiene Messi y Cristiano Ronaldo, pues cada que ganan algo se roban los reflectores. Pero también hay quienes están tal vez empezando a crear esta historia en la Copa Mundial y también hay que hablar de ellos. No sé si acá, Tony, Jorge, convenga hablar o poner en ese lugar a Kylian Mbappé. Tomando en cuenta que lleva ya 3 copas con esta que está disputando, ya jugó 2 finales, ya fue campeón del mundo, pero por lo menos lo de Erling Haaland, con Noruega que para empezar no es habitual que clasifique. Y encima de esto, Haaland sabemos que por algo le dicen el androide y este arranque que ha tenido en mundiales me parece sencillamente espectacular. Ayer se volvió a lucir con doblete en la victoria de Noruega sobre Senegal.
0: Espectacular, pero lo sabíamos, ¿no? Es un tipo que, sobre todo a nivel de clubes, nos ha demostrado que es un gigante en el fútbol internacional. Y bueno, también este equipo de Noruega, ojito, porque tiene muy buenos futbolistas, ¿eh? No nada más es Haaland, es un equipo que viene muy bien armado y que me parece incluso, como lo mencionaba, el súper creado por Mihorchi, es un caballo negro de esta competencia. Hay que tomarlo así, incluso luciendo la indumentaria ayer de color negro. Bastante bueno este jersey, por cierto. Y bien, ¿no? Lo de Haaland, sobre todo, es un tipo que tiene ese olfato goleador impecable y que no te va a fallar una frente al arco. Es muy poco probable que pueda fallar. Tiene buen remate de cabeza y aparte con ambas piernas marca muy bien. Ayer el segundo gol, la forma en que acomoda su cuerpo para que el esférico, digamos, tome comba y vaya hacia el arco, me recuerda mucho a Zlatan, ¿eh? Sí. Yo creo que lo podría poner, ojo, no lo voy a comparar porque me parece que Zlatan, obviamente, pues un semidios, ¿no? Y va por ese camino, Haaland, pero esa facultad, sobre todo con la estatura que tiene para acomodar el cuerpo, Jorge, es impresionante de Haaland.
10: Va a ser, me atrevo a decir que más que Zlatan, ¿eh? Porque, a ver, también lo que le faltaba a Zlatan era también el tema del sprint, ¿no? Y Haaland lo tiene, Haaland tiene esa potencia física que no tenía Zlatan, ¿no? Era más tema de presencia, ¿no? De Ibrahimovic. Y pues bueno, tiempo al tiempo, ¿no? Pero claramente lo de Haaland me parece el delantero actualmente más letal, ¿no? Que hay en el fútbol. Porque bien comentas. Sí, claro. Porque bien comentas. A ver, porque también Mbappé luego lo botan a las bandas. O sea, él es plurifuncional, ¿no? Y lo de Haaland, pues con la pierna derecha, con la pierna izquierda, con la cabeza, puede meter de chilena, puede meter de tacón, puede meter con la nariz, ¿no? O sea, realmente increíble lo de Erling Haaland, que lejos de que no tuvo el mejor torneo con el Manchester City, ahorita con Noruega en los momentos importantes está respondiendo, ¿no? Y bien comentas, no nada más es Haaland, ¿no? Es el capitán Martin Odegaard del Arsenal, por ahí también está Sorloth, o sea, realmente tiene una generación brutal en conjunto de Noruega. Mejor, ¿no? Yo creo de los escalafones B de Europa. Es sí. La mejor selección.
0: Y la mejor selección, me parece, de Noruega en la historia también. Tienen que aprovechar eso lejos, ¿no? Claro. Tienen que aprovechar.
1: No, y sobre todo, a ver, se defienden bien y en el ataque están completamente protegidos. O sea, es impresionante ver cómo Erling Haaland logra hacer todo este tipo de situaciones y hacerlo ver fácil. Siempre encuentra la manera de aparecer y de generar peligro. Entonces, bien por Erling Haaland, bien por Noruega, que de paso pues ya están obviamente también afianzándose en los 16avos, los cuales pues obviamente la nueva ronda, ¿no?, que tenemos ya en esta Copa del Mundo.
0: Oye, perdón que te interrumpa. Ajá. Ya tenemos eliminados con los de Uzbekistán, uno más.
1: Sí.
0: Va, ahí le va, ¿eh? Es Haití, Turquía, Túnez, Jordania y Uzbekistán. Hasta sí. El momento, obviamente, de esos que le menciono, Turquía es el que sí no nos esperábamos esto, ¿no?
1: Sí, no nos gustaría, pero váyanle apuntando allí a Ecuador, que muy seguramente también podría estar ya en ese. Y podría ser incluso la gran sorpresa dentro de los eliminados. Pero lo que no es sorpresa también a este punto de la vida es que Mbappé no anota, hermano. O sea, creo que Mbappé se me está figurando mucho a James Rodríguez, ¿eh? O sea, tal vez en clubes no queda de ver mucho con el Real Madrid, pero realmente no ha tenido un logro con el Real Madrid. Pero se pone la casaca de Francia y Mbappé se convierte en un fenómeno por completo.
10: Pues ya está modo mundial, ¿no? Modo mundial Kylian Mbappé. Y también, o sea, ya tan rápido alcanzó el récord de Miroslav Klose, ¿no? O sea, ya, ¿sí?, ya empató el récord y pues aparentemente podría ser contra Noruega. Que de hecho le preguntan a Haaland después del partido en conferencia de prensa. Y él dice que no le importa el siguiente partido contra Francia, claramente es. Y comenta que seguramente les van a ganar y que posteriormente Francia va a levantar el título, ¿no? Porque sabe claramente la potencia. Y pues sí, lo de Mbappé es para quitarse el sombrero una vez más. Insisto, creo que se resume en dos palabras: modo mundial.
1: Sí, exactamente. No quiero que se malinterprete, no estoy poniendo a Mbappé a un nivel de Messi o Cristiano. No, pero que Mbappé esté haciendo esto con tres mundiales menos que Cristiano y que Messi. Eso habla de un futuro brutal porque, vamos, no es un novato, Tony, pero aún está en una edad donde le queda muchísimo por delante el francés.
0: Le faltaría la constancia, ¿no? Que es la que tienen esos dos monstruos que mencionas. Sí. 20 años, ¿no? En activo esos dos.
1: Uf. Sí, exactamente.
10: De hecho, rapidísimo, antes de irnos a la pausa, mi querido Emi, Tony, dijiste 20 años. El tiempo entre el primer gol y el último gol en justas mundialistas de Cristiano y Messi, ¿saben cuánto es?
0: A ver.
10: ¿Cuánto? 20 años y 11 días. Exactamente, los dos tienen el mismo tiempo entre su primer gol y el último gol. Cristiano, que se lo hizo a Irán en el 2006, y bueno, a Uzbekistán hoy, y Messi, que se lo hizo a Serbia en el 2006, y el día de ayer a Austria. 20 años y 11 días. O sea, parece que está escrito este cuento,
1: ¿no? Impresionante, ¿no? Hay la dualidad, ¿no? Ese Batman y Joker, por ejemplo, lo que se está armando ahí. Ya usted, pues póngale que a usted le guste más, obviamente, el personaje. 2:32 PM, vámonos a una pausa. Regresamos con más información aquí en La Cancha.
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13: Los ojos. ¿Sabías que tus ojos hacen más ejercicio que tus piernas? Sí. Los músculos de nuestros ojos se mueven mucho más de lo que te imaginas, aproximadamente 100.000 veces al día. Para que te des una idea de cuánto es esto, deberías hacer esta comparación. Para que los músculos de tus piernas hagan la misma cantidad de ejercicio que tus ojos, deberías caminar aproximadamente 80 kilómetros por día. El ejercicio de los ojos se refiere a la constante actividad muscular y de enfoque que realizan para procesar información visual, mientras que el ejercicio de las piernas implica movimientos físicos que pueden variar en intensidad. Otro dato interesante de los ojos es que además de su función básica de percepción visual, los ojos también desempeñan un papel importantísimo en la comunicación no verbal y expresión de emociones. Así que, como es de suponer, el cuidado de tus ojos es crucial para mantener una visión clara y saludable, para que estos campeones visionarios te sigan regalando paisajes visuales únicos.
11: 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En Radio BI son las 12:31. 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
14: El mareo o vértigo es cuando siente que usted o la habitación gira a su alrededor. Una baja repentina de la presión arterial, exceso de calor o la falta de líquidos pueden hacer que sienta mareos. Algunas personas lo sienten si se levantan demasiado rápido. En personas de más de 50 años, puede ser indicativo de falta de circulación al cerebro, necesitando tratamiento. Las enfermedades del oído, la ansiedad y algunos medicamentos son también causa frecuente de vértigo. Lo importante es encontrar la causa, ya que el vértigo es solo el síntoma de alguna enfermedad que debe ser tratada por su médico. Soy su amigo el doctor Carlos Huerta, y ya sabe que a buenos cuidados, buena salud.
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0: 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Dos de la tarde con 36 minutos y antes de ir, pues obviamente con lo que está pasando en estos momentos en el Inglaterra Gani, por supuesto el resto del... Nada, ¿verdad? 0-0. Bueno, ¿qué les parece? Vamos con algunos mensajes.
1: Por favor, ¿qué dice la raza?
0: Dicen acá, estimados amigos, muy buenas tardes. Yo fui el valiente que se desveló para ver el Argelia contra Jordania. Partidazo, excelente, partido muy bueno, la verdad. Sí, hubo lapsos, como que aburrió un poquito, pero realmente muy buen partido y pues por fin despertó Portugal, Cristiano con doblete y bueno... Es lo que menciona obviamente acá nuestro radio escucha con el mensaje. Y también nosotros anduvimos de valientes viendo ese Argelia-Jordania. No estuvo tan mal.
1: No, estuvo, a diferencia de otros, estuvo bueno.
2: El segundo tiempo, ¿no? El segundo tiempo fue el que estuvo mejor.
0: Sí. No, el primero sí, wow.
1: Sí. El gol primero cae, ¿no? En la primera parte. Sí. Tres dedos muy bueno de Jordania, pero ya después estuvo muy mala.
0: Sí, ya después no pasó absolutamente nada. También acá nos dicen, buenas tardes, amigos. Mañana la hormiga jugará y meterá gol. Con ello comienza la carrera para empatar a Kylian Mbappé en goles en mundiales. Saludos, es lo que nos comentan acá. Bien.
1: No, pues ojalá, ¿no? Que mínimo lo metan, para empezar.
0: Que lo metan Vasco,
1: sí. Ya tuvo debut, ¿no? En el primer partido.
2: Sí, ya. Ya jugó que mañana comentaremos, pero se avecina Guillermo Ochoa por ahí, ¿no? También de titular. Vamos a ver más adelante los cambios que va a hacer.
1: Increíble.
2: En el 11 para prevenir.
0: Para su cuarto mundial en el registro de la FIFA. Uh-huh. Porque dos no se los contaron.
2: Bueno, Uruguay quiere tener 7 estrellas. O sea, también cualquier cosa, ¿no? Lo que está pasando con el tema mundial.
0: También acá dicen, Noruega ganó por 2 errores defensivos. En cambio, su rival anotó 2 con jugadas hechas. ¿Por qué no hallaban por dónde? Es lo que nos comentan acá también en el centro de mensajes.
1: El cierre fue frenético.
0: Fenomenal.
1: El equipo africano, Y de hecho, se quedaron muy cerca de empatarlo. Es algo que tiene que mejorar Noruega, Es los cierres de los partidos le ha costado un poquito, pero de que tiene potencial y, como mencionábamos, caballo negro, ahí están los noruegos.
0: Acá nos mandan una imagen donde está Kylian Mbappé y está también Lionel Messi. Dice, 3 copas mundiales, 16 goles Mbappé. Y bueno, la 6 de Messi, 18 goles, dice. Saludos del Taxi 2847 y la verdad estamos viendo historia pura. Creo que es el mejor mundial, ya nada más falta quién es campeón.
1: Bueno, sí. Y todavía falta, ¿no? Vamos a qué, a la mitad, muchachos.
2: Pues prácticamente la mitad.
1: Prácticamente
2: la mitad.
1: 49 partidos, me parece.
2: Aprovechen, porque ya una vez arrancando la fase de knockout, de eliminatoria, se va a pasar de volada, ¿no? Lo que resta de la justa.
1: Mañana, ¿no? Les avisamos de una vez, va a haber partidos, dos partidos a la misma hora.
0: Sí, exactamente.
2: Mañana arranca la última prueba de la fase de grupos.
0: Y acaba el sábado y el domingo, agárrense, porque el domingo solamente hay un partido, luego otra vez ya se genera una cartelera extensa, bastante extensa, pero... Pero agárrense porque estos días ya se define quién
1: se queda y quién se va, ¿no? Como Toy Story.
2: Ah, caray.
1: ¿No?
0: Y así, que ahorita que está de moda,
2: ¿no? Muy bien.
0: La garra. Acá nos llega otro mensaje. Ah, ya, ok. Bueno, de hecho, hoy hubo actualización de esto. Nos comentan acá. Buenas tardes, saludos desde Calvillo. Queríamos preguntar si ustedes, los de la cancha, sabrán esto. Somos fanáticos, fans de un exfutbolista que se llama Omar Bravo, que era de las Chivas del Guadalajara, y que ahora estaba o está en la cárcel. Y no sabemos si ya salió o sigue preso. Quisiéramos saber si ustedes sabrán algo. Somos de los Chiva hermanos. Pues miren, Omar Bravo está involucrado en un caso muy, muy, muy grave de agresión de índole sexual a un infante. Justamente hoy veíamos que salió un informe, Tony, te lo comentaba, donde va a seguir en prisión. O sea, el proceso lo va a seguir encarando en prisión y así seguirá y así se va a quedar hasta que se llegue, hasta que la ley encuentre un veredicto. Pero de momento se queda en prisión Omar Bravo, esto ya está completamente confirmado.
2: Mínimo hasta octubre del 2027.
0: Sí.
2: Veremos qué sigue con el juicio.
0: Exactamente, vamos a ver qué es lo que determina, por supuesto, pues la parte legal alrededor de este tema bien, bien, bien complejo en el que se metió Omar Bravo, el futbolista de las Chivas. Vámonos con información de la Copa Mundial, en este caso. Bien lo dice Tony, de hecho Tony lo está siguiendo de cerca este compromiso. Mi Tony, se esperaba.
1: Me quiero morir.
0: Tanto así, se esperaba mucho de este Inglaterra gana y pues no, ¿verdad? Al parecer.
1: No, y no gana nadie, ¿no? De momento 0-0. Este partido que va en la primera parte ya en el rumbo final. Y bueno, de lo más destacado, lo de Anthony Gordon, este futbolista inglés que recientemente fichara para el Barcelona, ha tenido algunas jugadas hacia el frente queriendo asistir al área, pero Gana sí está muy, muy tirado atrás. Entonces, me imagino que el equipo africano va a buscar el contragolpe a ver si le puede generar algo de daño a Inglaterra, pero no sé por dónde. De hecho, Inglaterra ya supera los 200 pases. Y okay. Gana ya como 40 pases al momento. Entonces sí está muy, muy difícil para el equipo africano. Pero ojo, porque ya han dado sorpresa. Y este equipo también en la primera ronda ganó rumbo al final, ¿no?
0: Sí, en
1: el partido.
2: Sí, no, aparte, sí. Aquí también algo interesante de tema extracancha. Ayer se mencionaba, ¿no? Un brujo ganés comentaba que le había hecho una. Practicado ahí algunas cositas a Harry Kane para que no metiera gol hoy. Y pues bueno, ¿no? Está desaparecido Harry Kane. Vamos a ver si en la segunda mitad, digo, claramente, pues aquí no respetamos todo tipo de religión, de cosas, pero pues vamos a ver, ¿no? Si le pesa mínimo mentalmente esto a Harry Kane, si le llegó a sus oídos, pero pues bueno, por lo pronto, bien lo comenta Tony, no pasa absolutamente nada en Inglaterra contra Ghana, que sabemos que también pueden ser selecciones que se esperen, ¿no? Para la segunda mitad, como sí. Hemos visto a lo largo de esta justa mundialista.
1: ¿Segunda mitad o tercer cuarto? Ya no sé.
2: Tercer y cuarto.
0: O cuarto, ¿no? Ya depende de esas pausas de hidratación. Lo que es cierto, y mira, la subtrama de Inglaterra me sigue pareciendo la mejor de todo el mundial. O sea, ya le abonas ahora eso de que ahí le quisieron hacer chanchullo, ¿no? Ahí con otros, con las creencias justamente ganenses. Pero pues no olvidemos la alerta del tornado, el sismo, el robo de pertenencias. Y días previos a su llegada, pues un tiroteo bien desafortunado, ¿no? Que hubo ahí en Kansas City, me parece que es donde se encuentra concentrada la selección de Inglaterra. Entonces, la subtrama de Inglaterra me parece terrible, ¿no? O sea, ¿cómo te concentras con todo lo que está pasando? Ahora, vamos a ver también lo que se puede deducir al final de este partido. Porque cuando tú ves este grupo, que para empezar me parece que es uno de los grupos más atractivos, o sea, Inglaterra, Ghana, Croacia, Panamá. Me parece que es uno de los grupos más atractivos. Pero también ahí vas viendo realmente el panorama del grupo. Inglaterra le ganó 4-2 a Croacia, que es uno de los favoritos a pasar. Y ahora Ghana está sacando este empate 0-0. Entonces también deja muchísimo también al aire completamente el destino de este grupo.
1: Sí, que si el empate de Ghana ya también diríamos que podría ya amarrar un tercer lugar, digo. Falta también el último partido, pero como ha jugado Ghana, futbolísticamente me parece que sí tendría que ser ese tercer lugar, porque lo de Panamá ha sido, digo, la verdad, no ha sido sí. Muy bueno. Y hoy Panamá pues también se las va a ver muy complicadas, ¿no? Contra Croacia, que Croacia también está, digamos, sobre las cuerdas. Y una noticia, para los panameños, no van a contar con Alberto Carrasquilla por segundo partido, sigue con problemas físicos, entonces, pues bueno, complicado el panorama para los panameños.
0: Y mi estimado Jorge, por cierto, ya que estamos adentrándonos en lo que será el Panamá-Croacia, tenemos como siempre la ruta hacia la gloria mundialista, si bien tenemos algunos resultados y el que se está dando en estos momentos, por supuesto que solamente tenemos el primer tiempo aquí en la cancha, tenemos todavía dos partidos por delante, Jorge.
2: Bien lo comentas, ¿no? A ver, es un matar o morir para el conjunto panameño, porque, pues sí, luego de que en el primer partido se le escapa el empate por ahí y termina ganando Ghana, valga la redundancia. Pues hoy es una prueba muy importante, porque bien lo comentabas, creo que Croacia era la segunda favorita para clasificar en este grupo. Y vamos a ver, ¿no? Modric y compañía, si logran sacar la victoria. Y sabemos cómo va a ser la tónica de este partido, que van a estar los 11 panameños en el área, colgándose del travesaño, ¿no? Para evitar que Croacia pueda ganar. Pero al final de cuentas, creo que hay un claro favorito, que va a ser el conjunto croata. Y luego, Emiliano, luego, ¿qué tenemos a las 8 de la noche?
0: A las 8 de la noche, Colombia contra la República Democrática del Congo. Una prueba fuerte para un equipo colombiano que hoy no puede dejar para nada escapar la victoria. ¿Por qué? Porque el cierre es contra Portugal. Entonces, hoy, de ganar Colombia, pues básicamente amarraría su pase de 16avos, porque ya tendría 6 puntos. Obviamente, dos victorias de 2 partidos. Ya estaría básicamente del otro lado, pero sabemos que la República Democrática del Congo puede complicarles el partido, así como lo hizo contra Portugal. Y no me extrañaría también si eso sucede. 2:45 p.m. Vámonos a una pausa, la última de esta tarde, y regresamos con más aquí en la cancha.
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6: Una de las emociones más poderosas del ser humano es el miedo. Ya que se presenta con más fuerza que otras. El miedo te genera respuestas físicas. Se acelera tu ritmo cardíaco. Empiezas a sudar. De repente, se te dilatan las pupilas. Y comienzas a liberar hormonas como cortisol y adrenalina. Esta emoción poderosa puede hacer que nuestros sentidos se agudicen demasiado, hasta el punto de llegar a distorsionarse. El miedo, cuando alguien lo experimenta, puede llegar a ver la amenaza como más grande, más intensa. Pero, ¿sabías que hay personas que no son capaces de sentir miedo? La explicación científica está todavía siendo investigada por la neuropsicología, pero se sabe que hay personas que nunca lo han experimentado. Esto no se trata de un don o una cualidad positiva especial, sino de un déficit en la interpretación de las situaciones que viven. Sea cual sea la situación, para ellos no se siente peligrosa. Es normal sentir miedo, pero no dejes que se apodere de ti. Entenderlo es el primer paso para superarlo.
3: 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En Radio BI son las 12:46. 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
7: Una vacuna contiene gérmenes debilitados o muertos, que no son suficientemente potentes para provocar la enfermedad. El sistema inmunológico de un niño reacciona a una vacuna exactamente como lo haría ante una infección, produciendo anticuerpos y células que lo combaten. Las vacunas indicadas en la infancia y que se deben aplicar desde el nacimiento hasta los 9 años previenen las siguientes enfermedades: tuberculosis, hepatitis B, difteria, tosferina, tétano, poliomielitis, neumonía, influenza, sarampión, rubeola, parotiditis, infecciones por hemófilos y rotavirus. El aplicar estas vacunas a tiempo le permitirá saber a usted y a su médico que su hijo o hija están listos para una infancia saludable. Soy su amigo el doctor Carlos Huerta. Ya sabe que a buenos cuidados, buena salud.
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9: ¿Qué efectos producen los recuerdos dolorosos en nuestra vida? Soy Sixto Porras, de Enfoque a la Familia. Hay recuerdos que hay que aprender a tratar. No se pueden eliminar de la mente, pero sí se puede eliminar el efecto negativo que tienen. ¿Cómo? Permitiéndonos perdonar a las personas que nos hirieron y nos lastimaron. Casi todos hemos experimentado situaciones que nos han marcado con recuerdos que duelen. Aquellos momentos en que sufrimos abandono, agresión, insulto, desprecio, intimidación y descalificación. Es frecuente que este tipo de recuerdos traten de sobreponerse a los buenos recuerdos. Cuando los malos recuerdos predominan, es muy común responsabilizar a otros por lo que nos ocurre en la actualidad. Sin embargo, culpar a terceros por lo que nos ha sucedido no es la solución. Es muy probable que sintamos resentimiento, enojo, amargura hacia aquellos que nos hicieron daño. Lo bueno es que usted tiene la capacidad de hacer un alto y decir, ¡basta ya! Recorra el camino del perdón, que consiste en renunciar al derecho de herir porque he sido herido. Solo cuando hemos renunciado al derecho que nos asiste de vengarnos por lo que nos hicieron, podremos superar los recuerdos negativos y vivir en libertad. Vale la pena darse la oportunidad de que los recuerdos positivos sean los que gobiernen nuestras vidas. Le habla Sixto Porras.
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0: Las 2 de la tarde con 48 minutos, regresamos con más información aquí en la cancha, la máxima fiesta del fútbol. Antes de ir con información importante del mundo del deporte, concretamente un bombazo tremendo que ayer en la noche azotó a la NBA, hay una página en la cual se le va dando seguimiento a todos los resultados y en base al seguimiento de los resultados se va planteando cómo quedaría la primera ronda, la ronda en la cual se inauguran las eliminatorias. De momento, Alemania contra Escocia, Francia contra Suiza, Corea del Sur contra Suecia. Países Bajos contra Marruecos, Colombia contra Ghana, España contra Austria, Estados Unidos contra Argelia, Egipto contra Chequia, Brasil contra Japón, qué partidazo, Costa de Marfil contra Noruega, Inglaterra contra el Congo, Argentina contra Uruguay, Australia contra Irán, Canadá contra Bélgica, Portugal contra Paraguay, México contra Cabo Verde. Se darían estas eliminatorias y se acabará hoy. Aún queda una ronda más de esta fase de grupos, ahí se van a terminar de definir bien los cruces, pero interesante este momento, sobre todo ese Brasil-Japón si se da, y ese Marruecos-Países Bajos si se da en 16avos, en esta próxima ronda ya de eliminatorias, qué partidazos, ¿no? Y serían favoritos, lamentablemente, ya muy rápido.
1: No, yo la verdad no voy a hacer caso hasta que se acabe la fase de grupos. Yo creo que todavía se va a modificar bastante. En esa última jornada, varios se van a disputar la clasificación y creo yo que incluso de los tres partidos, obviamente de la primera fase, va a ser los más atractivos, ¿no? Porque varios van a jugarse la vida.
2: De hecho, mencionas, Emi, pues la mayoría de esos partidos ya podrán estar definidos, ¿no? Argentina-Uruguay, que me parece que desde antes de empezar era el que más se vislumbraba. Aparentemente así va a acabar siendo, a menos de que, bueno, pues, pase una tragedia el próximo viernes en Guadalajara. Y pues ahí en fuera, México, Cabo Verde es el que sorprende, ¿no? Porque hasta antes se pensaba que un México contra Escocia era lo más lógico. La probabilidad puede variar, pero bueno, ojalá tengamos a Bocinha en la cancha del Estadio Ciudad de México.
0: Y de mantenerse así y darse los resultados esperados, sin sorpresas, México enfrentaría a Inglaterra en la siguiente ronda de esas eliminatorias. Entonces, vamos a ver cómo se acomoda todo esto.
3: Y no, está complejo.
0: Y sí, pesadilla, por supuesto.
2: El exestadio Guillermo Cañedo es el primero, no se preocupe.
0: Sí, exactamente. Oigan, cerremos esta emisión en la cancha también con información importante del mundo del deporte. No para el deporte aunque haya mundial. Y eso nos queda claro ayer con un auténtico bombazo en la NBA. La novela que surgió hace 6 meses cuando Giannis Antetokounmpo acudió a las oficinas de sus Milwaukee Bucks a pedir un traspaso, finalizó ayer por la noche y de la manera más inesperada. Milwaukee para mí juega inteligente, no le iba a dar Giannis Antetokounmpo a un equipo que los podía hacer como quisiera en la conferencia este, juntando a Jason Tatum y Antetokounmpo en nada más y nada menos que en los Celtics. Así que para ello cambió completamente y qué giro tan drástico. Tony, Jorge, Giannis Antetokounmpo es nuevo jugador del Miami Heat. Impresionante la verdad este movimiento. Giannis con Bama de Bayo me parece una de las duplas más fuertes que va a haber en la NBA. Y lo digo directamente en fortaleza física. ¿Cómo le van a jugar los equipos cuando estos dos se juntan en la pintura a defender? Es impresionante y la verdad, pues chapó para Pat Riley, que vuelve a ser de las suyas en el Miami Heat en su momento. Lo hizo con LeBron James, luego lo hizo con Jimmy Butler y ahora, oye, a casi un año de que se va Jimmy Butler, tranquilos. Se trajo a Giannis Antetokounmpo.
1: Oye, les tumba el fichaje a los Celtics, ¿no? Y a ver cómo acaba el equipo de Boston después de tanta turbulencia, porque también querían deshacerse de Jaylen Brown. Entonces, híjole, va a estar complicado para Boston, pero para el Heat de Miami espectacular. La bronca es para nuestro mexicano Jaime Jaques. ¿Qué va a pasar con él, Jorge?
2: Pues se va a los Bucks, ¿no? Y bueno, es lo más cuestionable porque pues se va a unos Bucks ya bastante flojos, ¿no? De por sí. Y a ver, también regresando un poquito a lo de Giannis. Yo creo que pierdan deportivamente tanto Giannis como Miami Heat, ¿eh? O sea, porque van a vender muchas camisetas, pero difícilmente van a ganar un anillo Miami Heat con Giannis. Que,
1: ¿crees?
2: Sí, claro. O sea, hombre por hombre, llega un equipo. Le quitaron, como un comentario que me dijiste ayer, Emi, de le quitaron a los buenos a Miami Heat para mandarlos a Box, a Milwaukee.
1: A Tyler Hero también.
0: Sí, sí, pues claro. Es que pierden, o sea, mucha profundidad, sí.
2: Claramente, ¿no? En la pintura van a ser muy, muy fuertes. Muy difícil de ganar ahí en la pintura, pero fuera de ahí me parece que pues nada más Norman Powell y eso, que sabemos que es de que un partido da bien y 10 mal, ¿no? Entonces yo creo que deportivamente, lejos del impacto Giannis Antetokounmpo, pierden bastante Miami Heat, y creo que también al final de cuentas me hubiera gustado mucho más seguirlo viendo de verde con los Celtics, donde claramente pudo haber sido contendiente el anillo. Con Miami Heat me atrevo a decir que no va a ser contendiente el anillo.
0: Y no se desprotegían los Bucks, porque ya estaba cantado que el cambio era por Jaylen Brown, o sea, iban a obtener una superestrella también a cambio, pero yo creo que esto fue más diablura de los Milwaukee Bucks, justamente de eso, de no querer darle más pies a un equipo que de por sí ya los ha dominado en los últimos años. Las sorpresas no van a cesar. Hoy, en el preámbulo del draft, ya han dicho varios insiders de la NBA que, conociendo que justamente querían cambiar a Jaylen Brown, las cosas no están bien alrededor de los Celtics, y ya muchos otros equipos están llamando a los Celtics. Inclusive los Lakers ya llamaron a los Celtics para ver si pueden adquirir a Jaylen Brown. Entonces, mucho puede pasar, pero lo más importante, y a lo que le vamos a dar seguimiento también, es, insisto, a la selección histórica. El primer mexicano nacido en México hoy va a ser seleccionado en el draft de la NBA, como lo es Karim López. Con esto se nos acaba el tiempo, mi Tony. Gracias por haber estado con nosotros.
1: Mañana más información. Recuerden que les tenemos todo el detalle de la máxima fiesta del fútbol.
0: Mi estimado Jorge, muchísimas gracias, hermano.
2: Un día más, gracias por haber estado con nosotros. Emiliano, Tony, toda la gente que hace posible esto. Mañana nos vemos. Y bien comentas, mañana toda la información de Karim López, a qué equipo se va, y el previo de la selección mexicana contra Chequia, con Gerardo Merino incluido.
0: Soy Emiliano Jiménez. Le agradezco el favor de su atención. Los invito a que se queden echando chisme con Alfredo Molina y Ray Macías en La Banda Ajeno. Muy buenas tardes para todos. Chao.
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6: Las alergias son una reacción exagerada de nuestro sistema inmunitario hacia algo que no afecta a la mayoría de las personas. Las sustancias más comunes que originan alergia son el polen, pastos, polvo, algunos alimentos, medicamentos, hongos, picaduras de insectos y caspa de animales. Las alergias pueden provocar una serie de síntomas desde leves hasta graves, como escurrimiento nasal, estornudos, picazón, ronchas, inflamación de labios y falta de respiración. Los alergólogos realizan pruebas en piel y sangre para encontrar la causa de la alergia. Los tratamientos incluyen medicamentos, vacunas y el evitar las sustancias que la originan. Soy su amigo el doctor Carlos Huerta, y ya sabe que a buenos cuidados, buena salud.
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7: Continuamos con más de la información, y justo son los diputados los que están buscando incrementar las penas por la muerte de Andrés a manos de un borracho, o al menos los casos similares. Solo uno de cada 9 feminicidios son los que han alcanzado sentencia hasta este momento, y en Aguascalientes, bueno, estas son las cifras. 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

0: Muy buenas tardes, Aguascalientes. Hoy es 23 de junio y estas son las noticias. Aprueban diputados aumentar un regidor para la capital. Reportan campamentos de personas en situación de calle en el Arroyo San Francisco. Con aval de reforma a la ley de expropiaciones, concesionarios deberán de crear fondo para pagar estos actos. Persisten adeudos a choferes de ambulancia del ISSSTE a Aguascalientes, reportan afectados. Municipio entregará apoyo económico a damnificados. Hay bolsa de 3 millones de pesos para emergencias que podría aplicarse. Empresas reportarán pérdidas tras lluvia en Aguascalientes. Ya gobierno analiza esquemas de apoyos. Destinarán 40 millones de pesos en bachillerato militarizado e ITA. Anuncian licitación para obras. Policías de la entidad se capacitan con Estados Unidos, Israel o España, señala secretario de Seguridad. Solicita Aguascalientes a la Federación dispersión de mosca estéril contra gusano barrenador. Aprueba Congreso local paquete de reformas electorales antes de irse a receso. Y le presentamos la historia de Joshua, pequeño de 5 años con hidrocefalia y parálisis cerebral. En información policiaca, ya está en el Cerezo y enfrentando un juicio el novio de Lucía, lo acusan de desaparecerla. En noticias nacionales e internacionales, transportistas preparan bloqueos masivos durante el partido entre México y Chequia, invitan a los 32 estados. Corte multa a Congreso de Yucatán y deberá de concretar despenalización del aborto. Aprueba Senado de Estados Unidos retirada de fuerzas desplegadas en Irán. Y Corea del Norte afirma que equipa marina con armas nucleares.
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0: Buenas noches, Aguascalientes. Le estaré acompañando durante la siguiente hora informativa para que sepa lo más relevante hasta este momento en el ámbito local, nacional e internacional. Ya lo sabe, 449-910-3508, nuestro teléfono de contacto en cabina de Radio BI. Mismo número, nuestro centro de WhatsApp. Ya estoy recibiendo sus reportes, sus opiniones, lo más importante para nosotros. Y más adelante le daremos salida a alguno de estos mensajes. También comentarios disponibles a través de nuestras transmisiones multiplataforma, Facebook, YouTube, X. Nos encuentra como BI Noticias, misma señal del canal BI Televisión. Iniciamos de lleno con información en el ámbito local, algo que ya le habíamos adelantado, que incluso ayer lo estábamos planteando en este mismo espacio, la adhesión de un nuevo regidor al Cabildo de Aguascalientes Capital. Hoy ya fue aprobado por el Congreso del Estado.
2: Con solo 18 votos a favor, el Congreso del Estado avala la reforma a la Constitución local para que el Cabildo del Ayuntamiento de la Capital pase a contar con 8 regidurías de mayoría de las 7 que actualmente tiene. La propuesta, que fue presentada por la bancada del PAN y sus aliados apenas la semana pasada, ya se ha convertido en una realidad. De acuerdo al texto de la reforma aprobada, la ciudad capital de Aguascalientes es el municipio de mayor crecimiento en el estado y a nivel nacional se ubica entre los primeros 8 con la mayor proyección de crecimiento entre 2010 y 2027. En la exposición de motivos, los ponentes señalan que el crecimiento poblacional de la capital implica un aumento real de las necesidades de representación política, supervisión gubernamental, gestión territorial y atención ciudadana. Es así como la propuesta de reforma constitucional al artículo 66 queda ya de la siguiente manera. Los ayuntamientos se integrarán por un presidente municipal, hasta 15 regidurías y una sindicatura que serán electos por el sistema de mayoría relativa y residirán en las cabeceras de los municipios. Además, se elegirán regidores de representación proporcional que serán asignados a los partidos políticos, entre los cuales no debe figurar el que haya obtenido mayoría de votos, de acuerdo al procedimiento establecido en la ley. B. 8 regidores y un síndico para el municipio de Aguascalientes. Al respecto, habla la diputada local del PAN y coordinadora de la bancada mayoritaria, Almailda Medina.
3: El regidor sí hay, en los transitorios en la federal venía, que podría siempre, no digo, que no pasara 15 siempre y cuando se podía aumentar o considerar cuando el tema poblacional así lo amerite, ¿no? Entonces, si tuvimos algunas referencias de otros municipios y bueno, decidimos proponerlo y hoy lo votamos.
2: Luis Rivera Ramírez, BI Noticias.
0: Y ya le señalábamos también a través de redes sociales El sueldo de un regidor aquí en Aguascalientes Capital ronda los 77,000 pesos netos. Es lo que nos va a costar la adhesión de este nuevo funcionario al Cabildo de la capital. En temas de seguridad, tanto preventiva como reactiva, escuche bien lo que le vamos a presentar a continuación. Están reportando propias autoridades campamentos de personas en situación de calle, pero esto dentro del Arroyo San Francisco.
4: Alertan por la ocupación de personas en situación de calle en espacios naturales del Bosque de Cobos y el Arroyo San Francisco del municipio de Aguascalientes. El representante de los guardabosques de la zona, Miguel Vázquez Sánchez, señala que se han establecido campamentos en distintos puntos de barrancas y cauces, lo que provoca la acumulación de residuos sólidos, consumo de estupefacientes y condiciones de inseguridad para habitantes de colonias y fraccionamientos cercanos. Menciona que algunas de las personas que ocupan las zonas del interior del arroyo son originarias de otros estados.
5: No son personas de aquí de Aguascalientes, incluso hemos llegado a dialogar con algunas de estas personas que tienen ahí sus campamentos y demás. Y nos hablan de que vienen procedentes de Tamaulipas, de Zacatecas, de Michoacán, de algunos lugares, y lo hemos dicho, lo hemos expresado, pues vienen en huida de situaciones más complejas allá.
4: De acuerdo con Vázquez Sánchez, la ocupación irregular de espacios dentro del área natural ha provocado afectaciones directas al ecosistema, particularmente en zonas de alto valor ecológico. Agrega que esta problemática se suma al riesgo de incendios forestales, una situación que, aunque ha disminuido con la llegada de las lluvias, el experto explica que una de las prácticas detectadas en la zona es la quema de cables robados para extraer cobre y otros metales que después son comercializados.
5: Estos fuegos nos iniciaron muchos de los que luego tuvimos que ir a combatir junto con bomberos municipal, junto con Protección Civil. Entonces, este fenómeno y el tema de las quemas de las podas son los que nos han explosionado mayormente los incendios en esa zona.
4: El guardabosques indica que se han registrado entre 35 y 40 incendios en la zona de Cobos y el Arroyo San Francisco en lo que va de 2026. Aunque muchos de ellos han sido controlados, reconoce que cerca de 100 hectáreas han resultado afectadas. Día Álvarez, BI Noticias.
0: 7:07, cambiamos de información, nos enfocamos al ámbito de la infraestructura y todo el tema de los concesionarios. En el Congreso del Estado también esta tarde estuvieron aprobando una serie de reformas y donde ahora se contempla la ley de expropiaciones, con la que los concesionarios deberán de crear un fondo para que ellos mismos tengan que pagar

0: estas expropiaciones.
1: Aprueban en el Congreso del Estado reforma a la ley de expropiaciones para que concesionarios de autovías deban pagar por estos actos de dominio. Se trata de una reforma que fue presentada por los diputados del PAN y sus aliados para modificar varias fracciones de dicho marco legal, en donde se señala que serán los titulares de las concesiones de infraestructura carretera los que deberán pagar de su bolsa dichas indemnizaciones. Esto se avizora en preparación de lo que será el cuarto anillo de circunvalación. Es así como con 18 votos solamente se dio el visto bueno a la reforma, que quedaría de la siguiente manera. En primer lugar, en cuanto al artículo 28, en donde se señalan los aprovechamientos para la Secretaría de Obras Públicas. Tercero, fondo de garantía para el pago de indemnizaciones derivado de concesiones otorgadas para infraestructura carretera, cuyo monto se establecerá de acuerdo a la cantidad determinada en los procesos de licitación o en el título de concesión correspondiente, destinado a cubrir las indemnizaciones para la expropiación de terrenos necesarios para la liberación del derecho de vía. La constitución de dicho fondo, así como su fondeo y mantenimiento, serán la obligación y responsabilidad exclusiva del concesionario. En ningún caso, el Estado de Aguascalientes, sus entidades o dependencias asumirán total o parcialmente dichas obligaciones ni aportarán recursos públicos para tales efectos. Y también los cambios fueron en el artículo 10, donde se especifican los procedimientos de expropiación, ocupación o limitación de dominio. Tratándose de expropiaciones necesarias para concesiones de infraestructura carretera otorgadas en términos de la Ley de Bienes del Estado de Aguascalientes o del Código Urbano, el procedimiento se iniciará por la persona titular de la Secretaría de Obras Públicas a petición formal del concesionario, previa constitución del Fondo de Garantía para el Pago de Indemnizaciones que corresponda. Como requisito indispensable para dar inicio al procedimiento, el concesionario deberá acreditar la previa constitución del Fondo de Garantía para el Pago de Indemnizaciones en los términos previstos en el título de concesión respectivo, siendo por su cuenta y orden la totalidad de los recursos que lo integren. La constitución, el fondeo y la suficiencia del fondo corren entera y exclusivamente a cargo del concesionario, sin que el Estado pueda ser obligado a erogar recurso público alguno por dicho concepto. Luis Rivera Ramírez, BI Noticias.
0: Y en temas de salud, una actualización de algo que ya le habíamos informado hace un par de meses, un adeudo que estaban señalando choferes de ambulancia del ISSSTE aquí en Aguascalientes, esto con el concepto de viáticos. En su momento se llegó a un acuerdo, señalaron tanto los choferes como los administrativos de este instituto. Sin embargo, esta tarde confirman a BI Noticias que no fue en su totalidad, que no todos los choferes han recibido el dinero y que continúan estas prácticas donde no se les dan los viáticos de manera anticipada.
2: Choferes de transporte del ISSSTE Aguascalientes refieren que los problemas de pago de viáticos persisten tras 2 meses desde la protesta por adeudos en el servicio. Isaac, cuyo nombre fue modificado por temor a represalias, narra a BI Noticias que los adeudos de hasta 40 mil pesos reportados el pasado abril fueron cubiertos para casi la totalidad de la plantilla, salvo 2 compañeros que continúan esperando pagos hasta por 20 mil pesos. Según se refiere, cuando los operadores de ambulancia son solicitados por el instituto para hacer servicios dentro o fuera del estado, el costo de los viajes y los viáticos corren a cuenta de los trabajadores, aun cuando su contrato estipula un pago por adelantado. Isaac comenta que esta práctica se volvió a presentar en mayo, 1 mes después de la manifestación y los acuerdos alcanzados con directivos. Aunque los operadores mencionan que los viáticos son pagados días después del traslado, cuestionan que el costo deba correr a su cuenta y que, según menciona, el ISSSTE les notifique que no habrá pago anticipado cuando ya están en funciones y sin posibilidad de abstenerse. El chofer de ambulancia aclara que no hay negativa para hacer los traslados, sino que la exigencia es que se respeten las condiciones estipuladas y marcadas en el contrato. No obstante, asegura que el personal del instituto los amenaza con ser reemplazados con colaboradores suplentes, quienes no cuentan con prestaciones de ley o seguro médico en caso de accidente. Al también ser derechohabientes, la plantilla de traslados refiere temor de escalar las exigencias y que en caso de requerir servicio médico, exista atención diferenciada. De igual manera mencionan que la mayoría de los servicios los hacen fuera de su jornada laboral sin recibir pago adicional. Isaac comenta que son 12 operadores y 3 médicos que no reciben copia formal del traslado, únicamente el nombre del paciente y a dónde se dirige. Acorde con los inconformes, han buscado a la Subdelegación de Administración, Subdelegación Médica, Dirección del Hospital y el Área de Finanzas sin obtener una respuesta favorable. El último argumento obtenido, agrega, es que no hay recurso económico adicional para el ejercicio de 2025.

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2: ¿Alguna vez te has preguntado por qué soñamos? Soñar es una experiencia misteriosa que ha fascinado a la humanidad durante siglos, ya que se cree que los sueños tienen múltiples funciones, tanto psicológicas como biológicas. Cuando los sueños son más vívidos, el cerebro procesa emociones, recuerdos y experiencias del día, lo que podría ayudar a consolidar la memoria y a lidiar con el estrés. Los sueños también se han relacionado con la creatividad, ya que algunas ideas o soluciones a problemas han surgido en sueños. También, algunas teorías sugieren que soñar podría ser una forma de ensayo o simulación de situaciones, ayudando al cerebro a prepararse para enfrentar desafíos en la vida real. Aunque la ciencia ha avanzado, aún hay mucho por descubrir sobre el por qué soñamos exactamente, pero se cree que el fenómeno es crucial para nuestra salud mental y emocional.
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3: Continuamos con más de la información y justo son los diputados los que están buscando incrementar las penas por la muerte de Andrés a manos de un borracho o al menos los casos similares. Solo uno de cada 9 feminicidios son los que han alcanzado sentencia hasta este momento y en Aguascalientes, bueno, estas son las cifras. 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
0: 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En Radio BI son la 1 con 16 minutos. 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
4: El mareo o vértigo es cuando siente que usted o la habitación gira a su alrededor. Una baja repentina de la presión arterial, exceso de calor o la falta de líquidos pueden hacer que sienta mareos. Algunas personas lo sienten si se levantan demasiado rápido. En personas de más de 50 años, puede ser indicativo de falta de circulación al cerebro, necesitando tratamiento. Las enfermedades del oído, la ansiedad y algunos medicamentos son también causa frecuente de vértigo. Lo importante es encontrar la causa, ya que el vértigo es solo el síntoma de alguna enfermedad que debe ser tratada por su médico. Soy su amigo el doctor Carlos Huerta, y ya sabe que a buenos cuidados, buena salud.
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2: ¿Qué es la tecnología invisible? ¿Alguna vez te has detenido a pensar cómo las luces se encienden automáticamente cuando te acercas? ¿O cómo las puertas se abren con solo ponerte frente a ellas? Parece magia, pero es pura tecnología oculta que trabaja en silencio a una velocidad impresionante. Pero, ¿cómo es esto posible? Algunos sensores funcionan con ondas ultrasónicas, como si enviaran pequeños ecos que rebotan en el entorno. Esto es muy parecido a cómo se orientan los murciélagos en la oscuridad cuando detectan un cambio de movimiento. Otros sistemas utilizan rayos infrarrojos para sentir el calor de nuestro cuerpo, detectando nuestra presencia en un instante. La rapidez es asombrosa.
5: En milisegundos, estos sensores captan el menor movimiento y responden, casi como si las máquinas tuvieran conciencia propia. Lo que es verdad es que esta tecnología invisible está cambiando la manera en que interactuamos con el mundo, haciendo nuestra vida más cómoda y eficiente sin que nos demos cuenta. Así que bienvenidos a un futuro que ya está aquí.
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6: Estas lluvias, ya lo hemos hablado, dejó no solamente afectaciones en materias, o me refiero a árboles caídos, bardas caídas, automóviles que prácticamente quedaron inundados, incluso casas, sino que como consecuencia también hubo familias damnificadas. Todavía las autoridades no dan un parte oficial, pero lo que sí señala el municipio de Aguascalientes a través de su alcalde es que habrá una dispersión, que el municipio cuenta con una bolsa de hasta 3 millones de pesos que podría comenzar a distribuirse en las próximas semanas.
7: Municipio entregará apoyos económicos a damnificados. Hay bolsa de 3 millones de pesos para emergencias que podría ampliarse. En entrevista para BI Noticias, el presidente municipal de Aguascalientes, Leonardo Montañez Castro, informa que desde el Ayuntamiento capitalino se entregarán apoyos económicos a las familias que resultaron damnificadas derivado de las fuertes lluvias registradas la noche de este sábado. El monto de los apoyos dependerá de las afectaciones registradas en los hogares que perdieron muebles, enseres y electrodomésticos.
8: Y bueno, pues ya ahora lo que viene, pues es el apoyo económico.
9: ¿Se les va a dar un apoyo?
8: Sí, se les va a dar un apoyo económico dependiendo de las pérdidas. Había el caso ahí de una persona, un chavo que está ahí por artículo 24 frente a un lado al templo, y él ahí pues tiene su pequeña empresa de jugos, ¿sí? Y ahí tiene a su máquina para envasar, entonces pues es una máquina muy cara, no sabíamos a ciencia cierta, ese día que recorríamos el domingo como a las 11 de la noche con la gobernadora Tere Jiménez, y nos hablaba él de que todavía no sabía en qué condiciones estaba. Es una máquina muy cara, pero pues se le dijo que va a contar con nuestro apoyo, ¿sí? Toda la gente que tuvo algún daño van a contar con el respaldo del gobierno del estado y del gobierno municipal.
9: Por ejemplo, aquellos que perdieron muebles, refrigeradores,
8: enseres, ropa, apoyo, zapatos, sala, comedor, van a disponer de un apoyo.
7: Dicho recurso surge de una bolsa municipal especial para la atención de emergencias de casi 3 millones de pesos. El recurso podría ampliarse dependiendo de las necesidades, en coordinación con el gobierno estatal. Toda vez que culmine el levantamiento del censo, se prevé que en un plazo de aproximadamente 3 semanas comience la dispersión de los recursos.
8: Y bueno, después de que tengamos este censo, pues vamos a aplicar hay un fondo de desastres que se puede ampliar.
9: Es municipal, ¿verdad?
8: Es municipal, pero siempre hemos trabajado de la mano con el estado, donde hemos apoyado y cada quien pone una parte.
9: ¿De cuánto es este fondo, alcalde?
8: Este es un fondo de aproximadamente entre 2 y 3 millones de pesos, pero se puede adicionar. Estamos haciendo este censo, este levantamiento.
7: Informa que actualmente se mantiene sin incrementos sustanciales la cifra de personas damnificadas dada a conocer anteriormente, a quienes se les ha hecho entrega hasta el momento de 120 apoyos en especie, como colchones, bases para cama y cobijas.
8: Si hablábamos, más o menos de las viviendas afectadas en la Primo Verdad, que también se está haciendo un levantamiento.
9: ¿Ha incrementado la cifra a estas alturas?
8: No, prácticamente ya es mínima. Digo, si hay algunas zonas ya donde de manera particular si tuvieron algún brote dentro de sus casas, uh-huh. Y que hay algunas pues que apenas la gente nos ha estado contactando, pues decir, oigan, yo también tuve esta afectación, ojalá también me puedan apoyar. Uh-huh. Se mantiene esto abierto.
9: ¿Se han entregado hasta
8: colchones,
9: este momento?
8: Hasta este momento se han entregado aproximadamente como 120, entre 100 y 120, entre lo que viene siendo colchones, bases, cobijas, principalmente, que es lo más urgente al momento de la intervención.
7: Previamente, el presidente municipal informó que se contabilizaban 145 personas damnificadas en la capital, derivado de las lluvias, 110 en la Constitución, 20 en Estrella y 15 en Cañada Honda. Actualmente, los trabajos del Ayuntamiento capitalino se concentran en la recuperación de los espacios afectados a través de labores de rehabilitación y limpieza. El primer edil explica que actualmente, desde la administración municipal, no se cuenta con programas como un seguro de vivienda, incluido en el pago del predial. mundial. No obstante, sostiene, desde los gobiernos locales se brindarán apoyos económicos para las personas afectadas.
8: No, ha habido algunos programas, sí ha habido algunos programas que han hecho algunos gobiernos municipales. En este caso, nosotros lo que hacemos es que si tienen alguna situación, van a contar con un apoyo económico. Eso que lo comentaban, sí es porque en ocasiones sí ha habido estos programas donde dicen, bueno, si tienes a tiempo tu predial, en caso de un desastre natural o un robo, ¿verdad? Tenían también como una póliza de pago. Eso no es un programa que nosotros tengamos vigente, pero que aunque no tengamos ese programa nosotros vigente, ¿sí? Quienes hayan sufrido una afectación, se acercan con nosotros, lo validamos y claro que les vamos a apoyar.
7: Yalma Arronte, BI Noticias.
6: Que no solo fueron familias, también se están analizando empresas que pudieron ser afectadas y desde la Secretaría de Desarrollo Económico, Ciencia y Tecnología también contemplan un esquema de apoyo para estas empresas.
10: Las recientes lluvias dejan daños materiales en empresas de Aguascalientes. Autoridades gubernamentales analizan posible esquema de apoyo. El titular de la Secretaría de Desarrollo Económico, Ciencia y Tecnología, Esaú Garza de Vega, señala que las precipitaciones registradas durante el fin de semana provocaron inundaciones y daños en equipo, instalaciones y mercancía.
11: En algunos lugares se dañó equipo, sí ha habido afectaciones. Nosotros, en coordinación con las diferentes áreas de gobierno, estamos trabajando para establecer un plan de apoyo para todas estas empresas que han sido afectadas a través de los mecanismos que ya tenemos definidos. Puede ser a través de, vinculación o equipamiento o algún tipo de apoyo específico que se pueda generar.
10: De acuerdo con Garza de Vega, hay trabajo colaborativo entre las distintas áreas de gobierno para diseñar un esquema de apoyo dirigido a las empresas afectadas. Por el momento, informa que se realiza un sondeo para conocer la magnitud de los daños en las empresas y determinar qué tipo de ayuda podría implementarse en las próximas semanas.
11: Invitamos a las empresas que hayan sido afectadas o que quieran platicar con nosotros que se acerquen a la Secretaría de Desarrollo Económico para ver de qué manera podemos ayudarles a que puedan salir muy rápido de esta situación que les afectó a través de las lluvias. Tenemos que analizar, si fue a través de equipo que se dañó, si se puede reparar, de qué manera lo podemos apoyar, si se tiene que sustituir, cómo lo podemos sustituir.
10: Respecto a la industria automotriz, el funcionario estatal informa que hasta el momento no hay reportes de afectaciones en las empresas. Día Álvarez, BI Noticias.
6: Y se van a destinar 40 millones de pesos en el bachillerato militarizado, así como para el Instituto Tecnológico de Aguascalientes.
7: Destinarán 40 millones de pesos en bachillerato militarizado e ITA, anuncian licitación para obras. Este lunes se anunció en el periódico oficial del Estado la convocatoria pública estatal para la ampliación de la infraestructura educativa en Aguascalientes. El gobierno del Estado, a través del Instituto de Infraestructura Física Educativa, IFEA, convoca a los interesados en participar en la realización de dos obras. La primera de ellas consiste en la construcción de la segunda etapa del nuevo bachillerato general militarizado, ubicado en Avenida Margarita Maza de Juárez, sin número, fraccionamiento Reencuentro, para lo cual se requiere de un capital contable de 10 millones de pesos. La obra debe iniciar el próximo 18 de julio, con 90 días naturales como plazo de ejecución, para culminar el próximo 15 de octubre del presente año. La segunda versa sobre la construcción de la segunda etapa del Laboratorio Nacional de Semiconductores y Electromovilidad en el módulo de unidad académica del Instituto Tecnológico de Aguascalientes, ubicado en Avenida Adolfo López Mateos, 1801, en el fraccionamiento Bonagens, con un capital contable requerido de 30 millones de pesos. La obra debe iniciar el 18 de julio del presente año, con un plazo de ejecución de 150 días naturales, para terminar el 14 de diciembre del 2026. El periodo para adquirir las bases de licitación es del 22 al 26 de junio, con un costo de 5 mil pesos. La visita al lugar de los trabajos se llevará a cabo el lunes 29 de junio, mismo día en el que se realizarán las juntas de aclaraciones y modificaciones. La recepción de propuestas será el 7 de julio del 2026 y tres días después, el 10 de julio, se dará a conocer el fallo técnico y la apertura económica. Se otorgará un anticipo del 50%. Los recursos provienen del Fondo de Aportaciones Múltiples en su vertiente de Infraestructura Educativa Media Superior y de participaciones del Instituto de Infraestructura Física Educativa. Yalma Arronte, BI Noticias.
6: Y en temas de seguridad, la Secretaría de Seguridad Pública del Estado de Aguascalientes está informando que policías de nuestra entidad están siendo capacitados en estos momentos por Estados Unidos, pero que no ha sido el único país que también ha recibido capacitaciones, por ejemplo, de España o hasta de Israel. Son 15 elementos de la Secretaría de Seguridad Pública del Estado de Aguascalientes que actualmente están siendo capacitados en Ciudad de México y Estados Unidos para el combate del narcomenudeo. Así lo indica Antonio Martínez Romo, secretario de Seguridad Pública, quien detalla que los policías corresponden a los grupos de operaciones especiales, grupos de intervención y del grupo K9.
12: De Estados Unidos, precisamente en INL, son temas, ha sido en tema de drogas, armas, donde hemos estado trabajando de manera conjunta para que el armamento que hay en ocasiones asegurados aquí en Aguascalientes, pues podamos hacer un rastreo a nivel Estados Unidos para poder saber si estas personas o esa arma llegó de allá. O sea, mucho tema de trabajo, colaboraciones con agencias como Interpol, la DEA.
6: El secretario refiere que la colaboración internacional, en este caso con Estados Unidos, no implica la vulneración de la soberanía, sino que se trata de un acuerdo conforme a las leyes de cada país para el trabajo coordinado, sentencia. Martínez Romo puntualiza que no es la primera vez que policías de Aguascalientes son capacitados por otros países, donde se suman España o Israel, por ejemplo.
12: Los policías de Aguascalientes en particular, yo le puedo señalar de tema de la carrera que yo tengo, hemos sido capacitados por España, hemos sido capacitados por Israel, hemos traído gente de lo que ha sido Colombia, Chile, Estados Unidos, Francia. O sea, hemos siempre tenido apoyos internacionales donde bien ha venido gente a México.
6: La Secretaría estima que sea en julio cuando más áreas de la corporación alcancen acreditaciones internacionales. Destaca la Universidad de la Policía y el C5I entre ellas. Jessica de Loera, BI Noticias. Hacemos una pausa y nos vamos con el Notisistema Mundialista.
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4: La fiebre reumática es una enfermedad que se presenta después de una infección de garganta o de la piel. Es originada por una bacteria llamada estreptococo. La enfermedad puede afectar las válvulas del corazón, las articulaciones, la piel y el cerebro. Los síntomas pueden ser calenturas frecuentes, dolor de articulaciones, bolitas duras en la piel, problemas del corazón y temblores del cuerpo. La forma más importante de prevenir la fiebre reumática es recibiendo un tratamiento rápido para la faringitis, la amigdalitis y la escarlatina, que son infecciones de garganta y piel. Si usted o sus niños sufren frecuentemente de infecciones de garganta, no los automedique. Acuda con su médico para un tratamiento completo y evite complicaciones. Soy su amigo el doctor Carlos Huerta y ya sabe que a buenos cuidados, buena salud.
0: 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El aroma personal. ¿Sabías que nuestro aroma personal es tan único como nuestras huellas digitales? Sí. Esta afirmación sugiere que el aroma de cada persona es tan distintivo y único como sus huellas dactilares. Tanto las huellas digitales como los olores corporales son características únicas de cada individuo. Las huellas dactilares se utilizan comúnmente para la identificación personal. Esto es debido a su singularidad. Cada persona tiene patrones únicos en sus dedos, ya que no se repiten en ninguna otra persona, lo que las hace una forma confiable de identificación. Comparar el aroma con las huellas digitales destaca la singularidad de los olores corporales. Se cree que factores como la genética, la dieta, la salud y el entorno contribuyen al olor característico de cada persona. Incluso los gemelos idénticos, que comparten la mayoría de sus genes, pueden tener olores corporales distintos.
5: Esto debido a los factores ambientales y alimenticios. Es interesante esta comparación, ya que al igual que nuestras huellas digitales, nuestro aroma es único e identificable.
0: 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En Radio BI son la 1:33. 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
13: El presidente de una pequeña empresa recibió del gobierno un formulario de encuesta en el cual le preguntaban: de los trabajadores que tiene su empresa, ¿cuántos hay enfermos por cuestiones sexuales? El presidente contestó: ninguno que yo sepa. Nuestro mayor problema aquí es el alcohol. Realmente, el problema del alcoholismo en nuestra sociedad no es cuestión de risa, especialmente cuando uno considera los estragos causados por esta adicción. Pero, ¿cómo sabe uno cuándo la persona ha pasado el límite de ser un bebedor social y se ha convertido en un verdadero alcohólico? La primera señal de alerta es la tolerancia al alcohol. La persona descubre que tiene que beber más para lograr el mismo resultado y dice que esto muestra que es capaz de tolerar el licor. En realidad, esta es una señal peligrosa que indica que se ha hecho un ajuste químico. Segundo, a él o ella no le gusta hablar de su afición a la bebida. Después comienza a experimentar pérdida del sentido. Y, finalmente, es incapaz de controlar cuánto bebe una vez que comienza a beber. Si esto lo describe a usted, no pierda ni un día más. Llame a Alcohólicos Anónimos o a otro centro de apoyo. Usted y su familia jamás se arrepentirán de haber dado ese paso. Les habla el Dr. Dobson.
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6: Seguimos en esta presentación de historias de la quiniela de BI Noticias. Esta noche le vamos a contar la historia de Joshua, un niño de 5 años que está en riesgo de perder la vista. Escuche los motivos.
14: Esta es la historia de Joshua, un pequeño de 5 años que tiene hidrocefalia y parálisis cerebral. Busca apoyo para una cirugía que evitará que pierda la vista.
15: Soy Jorge Antonio Esparza, abuelito del niño Joshua Emiliano. Tiene 5 años, él tiene padecimiento de parálisis cerebral y otra enfermedad que hidrocefalia. Él está perdiendo su vista al pasito y ahorita le queda el 65% en un ojo y el otro tiene el 60% de vista. Entonces, si no se le hace una operación urgente, él va a perder su vista totalmente. Sí, ya inclusive contamos con una fundación que va a ayudar para la operación del niño, más que se necesita una cantidad para poder sacar adelante y que el niño pues no pierda su vista total, ya que si las operaciones esas no se le hacen, va a quedar totalmente invidente el niño. Entonces, ese es el apoyo que les pedimos.
16: A pesar de la situación a la que Joshua se enfrenta todos los días, él se muestra fuerte ante su familia.
15: El niño, desde que nació, él ha sido un guerrerillo, guerrerote, porque pues, como lo llamamos, le da muy pocas posibilidades de vivir. Pero gracias a Dios, ahí anda el niño. Joshua, cuando le hace uno una pregunta, inclusive hace sonidos con su boca o hace con la mano, porque él no puede hablar. No puede, se puede decir que es una persona también discapacidad para su voz. Tiene la voz que no, más que puras señas o movimientos de su boca. Inclusive le preguntan que dónde anda su papá y hace un sonido que anda afuera o anda en el carro, que anda paseándose. Y lo comunica él con puras señas y con puros sonidos. Y no quieren arriesgarlo todavía porque pues tiene 5 años. Pero en esos 5 años que él ha vivido, ha luchado por seguir adelante.
17: Es un regalo que Dios nos dio. Bendito Dios. Y se siente un orgullo decir, este niño va adelante, no va a caer.
14: Mientras tanto, la familia de Joshua hace un llamado a todos aquellos que deseen apoyar a este pequeño.
15: Vengo
17: para pedirle un apoyo tanto como autoridades como a los a la gente que está viendo, que viene siendo mucha audiencia que tienen aquí en la radio ustedes también. Entonces, pedirles un apoyo para que el niño siga adelante y no ver lo que uno nunca espera. Eso es lo que pido de corazón. Yo como abuelo.
16: En nuestras redes sociales encontrarás todos los detalles para sumarnos a esta causa y que Joshua pueda seguir adelante.
6: Pasamos con lo más relevante del ámbito nacional e internacional. Transportistas están preparando bloqueos masivos en todos los estados. La invitación está abierta para las 32 entidades. Esto mañana 24 de junio en el marco del partido entre México y Chequia. Es lo que está convocando la Alianza Mexicana de Organizaciones de Transportistas, AMOTAC, donde pues se está cuestionando también por otras organizaciones de transportistas. ¿Por qué hasta ahora? ¿Por qué no se sumaron a paros anteriores? Como han ocurrido en protestas pasadas, el colectivo exige mejores condiciones de seguridad en carreteras y una rebaja en las tasas de operación que incluyen servicios de grúas, permisos municipales, licencias, placas y certificados. Y prácticamente a regaños, como Yucatán completa la despenalización del aborto, esto bajo una multa donde esta tarde el Congreso del Estado de Yucatán fue multado por casi $1,000,000 por parte de un juzgado federal al desacatar la resolución de la Suprema Corte de Justicia de la Nación para realizar todas las reformas a las leyes de la entidad que obstaculizaban la garantía plena de la interrupción legal del embarazo. Israel está cometiendo genocidio, es lo que está señalando la Organización de las Naciones Unidas, pero antes permítame también comentarle, por parte del Congreso de Estados Unidos está votando una resolución simbólica que pide la retirada de las fuerzas desplegadas en Irán. Es lo que votó el día de hoy el Congreso estadounidense en una resolución para ordenar la retirada de las fuerzas en este conflicto, un revés simbólico para Donald Trump, ya que el texto no tendrá fuerza de ley. La resolución, adoptada por 50 votos a favor y 48 en contra, ya había sido adoptada por la Cámara de Representantes anteriormente. También, como le decía, Israel ya está constatado por parte de la investigación que hizo las Naciones Unidas, está reconociendo que se está cometiendo genocidio esto en Palestina. Es lo que determinó la Comisión Internacional Independiente de Investigación de la ONU sobre el territorio palestino ocupado y presentó este martes un informe de casi 100 páginas sobre violaciones y crímenes cometidos contra niños palestinos desde el 7 de octubre de 2023 al 31 de marzo. De este año. Todos los detalles de estas noticias y por supuesto más información que debe de conocer en el portal de noticias más leído de todo Aguascalientes, claro que me refiero a beinoticias.com. Vamos con información policiaca.
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6: Y lo más importante en las últimas horas. Adelante, Lorena, muy buenas noches.
18: ¿Qué tal, Jessica? Muy buenas noches y buenas noches también para todo el auditorio. En información policiaca, un robo millonario. Esto se registró en un exclusivo coto, en Coto San Nicolás, esto al poniente de la ciudad, en donde delincuentes lograron apoderarse de aproximadamente 5,000,000 pesos en efectivo que se encontraban resguardados en una caja fuerte dentro de un domicilio particular. Ya de acuerdo con los primeros reportes, el atraco habría ocurrido, pero desde el sábado. Sin embargo, esta familia no se encontraba aquí en Aguascalientes y se dieron cuenta hasta el lunes. Fue el propio propietario quien, tras ausentarse de su vivienda durante esas horas, descubrió el lunes que en su inmueble había sido vulnerado al regresar. Uno de los aspectos que más llamó la atención de las autoridades fue que, pese a la magnitud del robo, no se encontraban señales visibles de desorden, daños generalizados en el interior del domicilio. Únicamente la caja fuerte presentaba indicios de haber sido forzada, lo que refuerza la hipótesis de que los responsables contaban con información precisa sobre la exactitud del dinero y su ubicación exacta también. Tras el reporte, le elementos de la policía municipal acudieron al lugar, pero créeme que hacer un operativo a esa hora, después de casi dos días de que se cometió el robo, la verdad es que era prácticamente imposible. Seguramente esos sujetos ni siquiera ya están aquí en Aguascalientes. Ya las autoridades ministeriales están investigando el caso, sin embargo, hasta este momento no hay personas detenidas. Y en otra información, rápidamente te comento que la Fiscalía de Aguascalientes obtuvo la vinculación a proceso de Luis por su responsabilidad en los delitos de violación a la intimidad personal y corrupción de menores. ¿Esto por qué? Porque estaba amenazando a una menor de edad de publicar fotos íntimas si no accedía a hacer tal o cual cosa. Finalmente fue detenido, pero te tengo una mala noticia, este sujeto está en libertad. Él va a enfrentar todo este proceso en libertad y bueno, pues esas son las únicas condiciones que le pusieron, que tiene que ir a firmar, que no se puede acercar a la víctima por un delito tan delicado como el que acabas de escuchar. Jessica Auditorio, este es el reporte. Lorena Treviño, BEI Noticias.
6: Lorena, te escuchamos mañana en punto de las 6 de la mañana. Oiga, también hablando de temas de seguridad, temas policíacos, tenemos poca información gracias a lo que usted nos ha hecho llegar a través de nuestro centro de WhatsApp 449-910-3508, pero le podemos confirmar que hubo un percance automovilístico, esto en la carretera 70 Poniente, y donde, acorde con los servicios de emergencia de Elisea, hay lesionados, al menos tres. Uno prefirió no ser trasladado a ningún centro hospitalario, pero hay uno en código rojo y otro en código amarillo. Los dos fueron trasladados al Hospital de General de Zona Número 1 y otro en una ambulancia, también la ambulancia 031, mismo nosocomio, Hospital General de Zona Número 1. Es lo que tenemos hasta el momento. Carretera 70 Poniente en sentido de dirección, es decir, si usted va de Aguascalientes a Calvillo, probablemente todavía se encuentre con estos automóviles que estamos viendo en las pantallas de BEI Televisión, los cuales fueron implicados, un coche tipo sedán y una camioneta de carga. Todos los detalles mañana en punto de las 6 de la mañana. Le doy lectura más de sus comentarios, sus reportes, aunque usted no los escucha al aire, ya sabe, es canalizado con las autoridades correspondientes. Nos dicen: buenas noches, por su medio quiero denunciar que la ruta 45, toda una hora en pasar y tardó dos horas en el recorrido de Colosio al Peralta por mal funcionamiento. No se vale, son tres horas después de salir de trabajo. El número de la unidad es 1855, lo canalizamos con la agencia de movilidad. Otra persona: muy buenas noches. Preguntar si habrá algún tipo de apoyo para bacheo en las calles y avenidas de Aguascalientes, concretamente en las laterales de Avenida Aguascalientes Sur, en el tramo del fraccionamiento Casablanca hacia Avenida Héroe de Nacozari, esto en ambos sentidos, por favor y muchas gracias, lo canalizamos. Y una pregunta: buenas noches, ¿es cierto que ya dieron prórroga de 3 meses para el registro de celulares? No, hasta la última actualización por parte de la autoridad federal no hay algún movimiento en esta disposición del registro de línea telefónicas con su CURP. Le reitero, hasta el último día de junio tiene usted para registrarlo, o de lo contrario, según lo estipula la federación, se va a quedar sin línea telefónica, solo podrá hacer llamadas de emergencia o podrá usar su celular cuando esté conectado a alguna red de Wi-Fi, para que lo tome en consideración. Zona 7:49.
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19: Las abejas. Las abejas son insectos voladores conocidos por su importancia en la polinización de las plantas y la producción de miel. Ellas son pieza clave en el complejo engranaje de la naturaleza. Su función principal en la polinización es esencial para la reproducción de muchas plantas, incluyendo aquellas que producen frutas, verduras y semillas. Se estima que alrededor del 75% de los cultivos alimentarios del mundo dependen en cierta medida de la polinización de las abejas. Además de su contribución a la seguridad alimentaria, las abejas también son indispensables para mantener la biodiversidad y el equilibrio de los ecosistemas naturales, ya que su incansable labor de recolección de néctar y polen no solo sostiene la vida de numerosas especies de plantas, sino que también proporciona alimento para otros animales, como pájaros e insectos. Sin embargo, las poblaciones de abejas están disminuyendo alarmantemente debido a amenazas como el uso indiscriminado de pesticidas, la pérdida de hábitat y el cambio climático. Por lo tanto, proteger a las abejas y su hábitat es fundamental, no solo para nuestra seguridad alimentaria, sino también para preservar la biodiversidad y el equilibrio de nuestros ecosistemas en nuestro planeta.
0: 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En Radio BI son la 1:49 minutos. 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
4: Una vacuna contiene gérmenes debilitados o muertos que no son suficientemente potentes para provocar la enfermedad. El sistema inmunológico de un niño reacciona a una vacuna exactamente como lo haría ante una infección, produciendo anticuerpos y células que lo combaten. Las vacunas indicadas en la infancia y que se deben aplicar desde el nacimiento hasta los 9 años previenen las siguientes enfermedades: tuberculosis, hepatitis B, difteria, tosferina, tétano, poliomielitis, neumonía, influenza, sarampión, rubeola, parotiditis, infecciones por hemófilos y rotavirus. El aplicar estas vacunas a tiempo le permitirá saber a usted y a su médico que su hijo o hija están listos para una infancia saludable. Soy su amigo el doctor Carlos Huerta. Ya sabe que a buenos cuidados, buena salud.
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6: Y el detalle de los espectáculos con Ray Macías, ¿desde dónde te escuchamos hoy, Ray? Buenas noches.
20: Hola, hola Jessy, ¿cómo estás? Buenas noches. El día de hoy te saludo acá desde el Show Business Center porque se está realizando la obra de La Obscenidad de la Carne, este proyecto, pues que sí es para adultos, protagonizado por figuras como Jorge Salinas y Elizabeth Álvarez, esta figura pues importante de la actuación, tanto Elizabeth como Jorge, importantes actores mexicanos. Y bueno, estamos acá desde el Show Business Center. Ya mañana los detalles en Lavando Ajeno y también ahorita en tiempo real subiremos lo que se pueda a nuestro Facebook e Instagram de Lavando Ajeno. Mientras tanto, vamos con información y fíjense que se ha revelado por parte de medios de allá de Guadalajara que Maná renunció al pago correspondiente a su concierto en La Minerva. Se hablaba de que era un pago de 15.5 millones de pesos por concierto, este concierto que se realizó, y bueno, se maneja que posiblemente esa cantidad podría ser para Alejandro Fernández en el concierto de esta semana, pero los de Maná están decidiendo, o ya fue una decisión que ya se tomó hace algunos días, que este presupuesto se ha utilizado para proyectos de reforestación y recuperaciones ambientales en el estado, para ser precisos, en lugares como Guadalajara y Puerto Vallarta. Esta información la dio a conocer justamente pues la comitiva, para ser exactos, fue Lorena Martínez, titular de la Agencia Estatal de Entretenimiento de Jalisco, quienes mencionan que el evento como tal fue cuestionado y fue pues pagado por la FIFA, no directamente por el gobierno. Luego eso también generó mucha molestia por algunos de los personas que están ahí en Guadalajara, las personas de Jalisco mencionaban que cómo es posible que se estaba utilizando esa cantidad de dinero para un evento como este. Pues bueno, ahora se menciona que este dinero fue directamente financiado por la FIFA para este concierto. Esta semana también estará Alejandro Fernández en ese recinto, ya invitó a Julión, ya invitó a Alfredo Olivas y están manejando como el concierto o la serenata más grande del mundo. El concierto de Maná convocó más de 150 mil personas. Ya veremos cuánta gente convoca en su presentación Alejandro Fernández también esta semana por allá, por Jalisco. Y también ya para finalizar el día de hoy, una actriz y cantante mexicana está de cumpleaños, Dana, o Dana Paola como la conocimos desde muy niña. El día de hoy cumple 31 años de edad, compartió algunas fotografías de su celebración con unas flores, por ejemplo, y bueno, mucha gente la recuerda desde muy pequeña como María Belén, o ya más grande en Atrévete a Soñar como Patito, y bueno, lo que ha hecho en proyectos como Weekend en teatro, o bien Lucrecia en Élite. Así es que hoy Dana está celebrando su cumpleaños, así es que pues felicidades a esta famosa actriz y cantante. Es todo en Espectáculos. Jessy, Ray Macías, Fe y Noticias.
6: Muchas gracias, Ray, que tengas muy buenas noches, y concluimos con lo más importante de la jornada mundialista de este martes. Adelante, Emiliano, buenas noches para ti también.
3: ¿Qué tal, Jess? Saludos para ti, para toda la audiencia en información deportiva, en este caso con la atención un tanto dividida, pero ahorita les cuento por qué, porque obviamente hoy lo quiero recalcar, a pesar de que hay mundial, hoy es un día histórico para el deporte mexicano y estamos a la espera de esa gran noticia. Rápidamente comentarles que pues en estos momentos está arrancando el protocolo para lo que será el último compromiso de esta cartelera de la Copa Mundial 2026. En el primer resultado del día, Portugal goleó 5-0 con un doblete, por cierto, de Cristiano Ronaldo, un empate 0-0 entre Ghana y el equipo de Inglaterra, y finalmente en el último compromiso que tuvimos, pues se da la eliminación de Panamá. Croacia los derrota 1-0, con este resultado lo que es Croacia, Ghana e Inglaterra estarían clasificando o ya están clasificados, solamente faltaría ver quién se queda en el orden con el segundo, tercer y primer lugar respectivamente de ese grupo. En estos momentos, si el equipo de Colombia llega a derrotar al combinado del Congo, pues hoy mismo se podrían afianzar este primer lugar de su respectivo grupo, en el cual obviamente comparten con Portugal, y donde pues obviamente tienen que, o si quieren quitarse un poquito tal vez peso de encima, tienen que derrotar al Congo para que de esta manera no se tengan que jugar algo importante contra Portugal, que realmente sería solamente el que se quedaran con el segundo o con el primer lugar. Obviamente a sabiendas de que el Congo también puede hacer lo propio y puede causar obviamente estragos. Eso está a punto de iniciar. Pero rápidamente comentarles que también lo que se lleva a cabo en estos momentos es el draft de la NBA y estamos a la expectativa de que el mexicano Karim López sea seleccionado. Va a ser el primer mexicano nacido en México, el de Sonora, va a ser seleccionado esta noche por parte de algunos de los equipos de la NBA. En estos momentos estamos en el pick número 16, vienen equipos interesantes. El pick 17 es el Oklahoma City Thunder, donde podría estar el mexicano, los anteriores campeones de la NBA antes de que los New York Knicks ganaran. Luego vienen los Charlotte Hornets, vienen los Toronto Raptors y luego los San Antonio Spurs. Esos son los equipos en los cuales podría quedar el mexicano y por supuesto que le estaremos dando toda la cobertura. Y eso es aquí con información deportiva, Emiliano Jiménez, BI Noticias.
6: Muchas gracias, Emiliano. Estaremos al pendiente de BINoticias.com, una sección de deportes. Nos tenemos que despedir. Antes agradezco al equipo de televisión y de radio, pero sobre todo le agradezco a usted por el favor de su atención. Mi nombre es Jessica de Loera y le deseo muy buenas noches, Aguascalientes.
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21: ¿Qué son las estrellas? Son auténticas orquestadoras de fenómenos celestiales. Las estrellas componen una sinfonía cósmica que va desde las enanas blancas hasta las gigantes supermasivas. Una de ellas es Uiscuti, cuyo diámetro supera el Sol en más de 1700 veces el tamaño. Estas esferas ardientes despliegan un espectáculo visual único en el cielo, con temperaturas que se reflejan en colores que van desde el azul incandescente hasta el rojo resplandeciente. Las estrellas no solo son cuerpos celestiales, sino que forman sistemas binarios y trinarios, creando así constelaciones de luz que pintan el firmamento. Su luz estelar viaja a través del espacio y nos revela secretos cósmicos. Estas titanes cósmicas, al explotar en supernovas, forjan elementos esenciales para la vida en el universo. A lo largo de la historia, las estrellas han cautivado la imaginación humana, inspirando mitologías y sirviendo como guías celestiales en nuestra exploración del vasto universo.
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4: Los nutriólogos son especialistas en salud dedicados a orientar, educar, prevenir y tratar los problemas de nutrición, realizando un plan de alimentación de forma individual. 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

0: Ya está en el Cerezo y enfrentando un juicio el novio de Lucía. 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La fiscalía investiga si su versión es real. 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
0: Señores, ¿qué tal? ¿Cómo les va? Muy buenas tardes. Bienvenidos a esta emisión más de Patrulla 790. Estamos como siempre transmitiendo en vivo y en directo a través de Radio Beir, estación que da las noticias. A partir de este momento y hasta las 5 de la tarde, usted se va a enterar del acontecer policíaco más importante generado en Aguascalientes en las últimas 24 horas. Saludo y comparto micrófonos como todos los días con Lorena Treviño. Lorena, ¿cómo estás? Muy buenas tardes.
2: Muy buenas tardes, Juan Luis. Pues tenemos muchísima información policíaca, así que lo invitamos a que se quede con nosotros, a que se comunique ya al 910-3508 y 910-3509. Las líneas están a su entera disposición, también a través de nuestro WhatsApp, 449-910-3508.
0: Y en transmisión en vivo a través del Facebook de Patrulla 790, a través de nuestro canal de videos en YouTube, en la aplicación X y en www.beynoticias.com, el portal de noticias de esta empresa, el sitio web más visitado en Aguascalientes. Conéctate para que tengas la imagen de la noticia. Las 4 de la tarde con 3 minutos. Vamos al detalle de la información policíaca. Se trata de una de las historias de violencia de pareja que yo creo que más ha impactado a nuestra sociedad. Es el reporte de una mujer desaparecida. Lucía Alba González, 44 años de edad, a quien sus familiares reportaron como ausente. Advertían ellos que había venido a Aguascalientes junto con su pareja, que había estado en compañía de unos amigos, y que de pronto sabían que ella ya iba de regreso hacia Betulia, Jalisco. Nunca llegó. Ellos mismos, en un acto desesperado, hicieron su propio boletín de búsqueda. Más tarde la fiscalía emitió el protocolo ALBA. Era: ayúdenos, ayúdenos a localizar a Lucía Alba González. Y la búsqueda terminó apenas unos días después. En el Tecuán, que pertenece al estado de Jalisco, fue localizado un vehículo abandonado, un Honda Accord modelo 2000, vehículo que estaba completamente siniestrado. Le habían prendido fuego. Olvídese ya del color. Sabíamos que el de Lucía era un vehículo en color blanco, pero la pintura estaba completamente quemada. El auto, repito, totalmente siniestrado. Cuando abren la cajuela, descubren los restos. Los restos calcinados de quien hoy suponen es Lucía Alba González. Hoy la Fiscalía Estatal emite un comunicado en donde hace oficial y confirma la noticia exclusiva que dio a conocer Patrulla 790 desde el pasado sábado. Viernes para sábado. Lo dimos a conocer a través de estos micrófonos. Usted se enteró antes que nadie en Patrulla 790 y hoy la Fiscalía dice, sí, lo que informó Patrulla 790 es real. Adicional a ello, comparten que el asesino, sí, está en el Cerezo, pero ya fue vinculado a proceso. Y hay un detalle que a muchos seguramente les va en este momento a saltar. Nosotros le informamos que Octavio, la pareja de Lucía, había sido detenido. Le informamos que ya estaba a disposición de las autoridades. Le informamos que él se la llevó prácticamente encajuelada hasta Jalisco y le prendió fuego al auto. Faltaba nada más un detalle, Lorena. Confirmar si a Lucía la había asesinado en Aguascalientes o le quitó la vida, pero allá en Jalisco. ¿Por qué era importante eso? Porque en donde sucedió el feminicidio, ahí tendría que ser el proceso penal. Aguascalientes, el día de hoy, repito, informa a la Fiscalía que logró obtener de un juez el auto de vinculación a proceso por el delito de desaparición cometida por particulares. Y se quedará pensando, ah, caray.
2: ¿Y feminicidio?
0: ¿Cómo que la asesinó? ¿Por qué no por feminicidio? O ya por lo menos homicidio, digo, si no alcanzó para feminicidio, por lo menos homicidio. ¿Pero cómo desaparición cometida por particulares? Pues, ¿de qué se trata esta situación? Lo que entiendo es que con esto la Fiscalía nos está diciendo que a Lucía no la asesinaron en Aguascalientes, sino que la asesinaron en territorio de Jalisco. Y en Aguascalientes el delito que se cometió fue el de desaparición de particulares. O sea, la acción que cometió Octavio aquí en Aguascalientes es lo que hoy están sancionando. Pero el tema del feminicidio, quiero suponer que será Jalisco quien lo lleve a cabo.
2: Están,
0: ¿o tú tenías otra versión?
2: Están buscando, Juan Luis, que se llegue al feminicidio, pero todavía no han podido conseguir ese, pues ahora sí que esa cereza, Juan Luis, o ese dato, porque no hay cuerpo. Porque el cuerpo desapareció literalmente, según lo que nos comentaban las hermanas de Lucía. Ellas decían, lo que pasa es que el cuerpo se calcinó, pero de esas veces que se hace literalmente polvo, Juan Luis. Aunque ya tienen la declaración y saben perfectamente por medio de las cámaras de videovigilancia que ella iba en esa cajuela de ese vehículo y que además el vehículo prendió fuego cuando ella estaba dentro. Entonces todavía esa parte no se ha podido acreditar, pero la Fiscalía está buscando.

0: justamente que así suceda. Ahorita, como digamos, no hay cuerpo.
1: Lo que alcanza hasta este momento es la desaparición cometida por particulares.
0: Así es.
1: Porque recuerde, desaparición forzada es una figura que se le adjudica nada más a una corporación policíaca. O sea, cuando quien comete esa acción forma parte de una corporación, ahí se llama desaparición forzada. Pero esta se llama desaparición cometida por particulares. Porque efectivamente es un particular el que lo llevó a cabo, no una autoridad. Y ahorita, de lo único que se tiene certeza es que la desapareció. Porque no tienen el cuerpo, no por lo menos con la certeza que ellos quisieran. Entiendo que se están llevando a cabo estudios forenses, pruebas de ADN, nada más que pues esto lleva tiempo, ¿no? No sé cuánto tardará más en darse a conocer este dato, pero en cuanto lo certifiquen, ya podrán ahora buscar la siguiente figura, que es la de feminicidio. Dato importante, el debate de en dónde sucedió, créanme que eso sí es importante, ¿eh? Saber en dónde se consumó el feminicidio, si aquí en Aguascalientes o sucedió allá en Jalisco. Yo cuando lo platiqué, Lorena, cuando lo comentamos esto el fin de semana, yo con los datos que teníamos sugería que a Lucía le quitan la vida aquí.
0: Sí.
1: La encajuelan aquí y para sacarla de Aguascalientes se van por una terracería. Octavio se va por una terracería para evitar la puerta de acceso oriente e ingresar a Jalisco. Pero entiendo que la fiscalía todavía está analizando si de verdad le quitó la vida aquí en Aguascalientes o lo hicieron ya del lado de Jalisco, que es un dato, créame que es importante para saber en dónde será juzgado por feminicidio Octavio. Aquí por lo pronto, de lo que lo están acusando en Aguascalientes es de desaparición cometida por particulares. Y ya consiguieron incluso el auto de vinculación a proceso, la medida cautelar de prisión preventiva justificada y oficiosa y 2 meses para el cierre de la investigación complementaria.
0: Y que de la historia, Juan Luis, también no la platicaron los mismos familiares. Él también la contó y se pudo acreditar con todas las cámaras de videovigilancia y el seguimiento que se le fue dando desde que ya no tuvieron noticias de ella. Y es que comentan que esta pareja era una pareja pues que la gente conocía y que los hermanos conocían como una pareja muy tóxica, o sea, por parte de las dos partes, mejor dicho. Y que incluso cuando ella desapareció, en la primera persona que pensaron de que algo malo había pasado, es justamente en el novio, Juan Luis. Por eso se hablaba desde un principio que el novio había tenido algo que ver con su desaparición. Ellos mencionan que vinieron aquí a Aguascalientes, o sea, Aguascalientes era como sucede porque aquí tienen mucha familia, ella tenía algunos trabajos aquí en Aguascalientes, entonces iba y venía.
1: Sí, vida laboral y social hacía aquí en Aguascalientes y dormía en Betulia, ¿no?
0: Dormía en Betulia, pero él sí es de Betulia. Uh-huh. Entonces, pues se regresaban los fines de semana. Ellos allá el viernes estuvieron, pero dijeron, vámonos a un bar, nos están invitando tal pareja, unos amigos de ellos, vámonos para allá, para Aguascalientes. Se vinieron para acá. De hecho, estuvieron consumiendo bebidas embriagantes en un bar que está ubicado aquí en Emiliano Zapata, bueno, aquí en la zona centro, y que ya enfiestados los cuatro, es decir, las dos parejas, Juan Luis, los cuatro deciden irse a un antro que está también cerquita de aquí, ahí de la Expo zona Plaza, centro, ¿no? Por ahí por Expo Plaza. Y dice que entraron al antro, estuvieron también bailando, pero que ahí ya se calentaron las cosas. Ahí ya ellos dos, ya los veía la otra pareja, que también fueron importantísimas en la declaración, que veían que se estaban peleando, pero ya empujones, ya había faltas de respeto. Fuertes. Incluso dentro del antro hubo hasta un conato de riña que dijeron, ¿saben qué? Ya, muere, ya nos vamos, porque los iban a sacar, porque estos dos estaban peleando. Entonces, se salen ellos dos, la otra pareja se queda ahí, y es como que la última persona, las últimas personas que ellos vieron, con vida a Lucía. Entonces, pues ellos pudieron acreditar esa situación, que ellos sí se estaban peleando, que el pleito incluso dentro del antro había estado bastante fuerte, y cuando ellos salen, dice este sujeto que iba manejando ya rumbo al Tecuán. Se van por toda la salida a San Luis, Juan Luis, y él lo tiene muy bien acreditado, ¿eh? O sea, él incluso les platicó a uno de los hermanos, o no sé si los hermanos leyeron el tema de lo que él declaró, no sé, pero nos platicaron con mucha exactitud que ellos iban manejando por esta carretera, pero que en el mismo camino se iban forcejeando, o sea, se iban golpeando. Ella lo iba golpeando. De hecho, él cuando fue detenido tenía varias mordidas en los brazos, tenía varias mordidas en las manos también.

0: Está claro, pero claro que hubo una agresión. Exactamente, como si fuera un accidente. Dice, ya cuando ella está inconsciente, yo empiezo a checarle como el pulso y vi que ya estaba muerta. Por eso inmediatamente la subí a la cajuela, me fui manejando, esquivé la puerta de acceso oriente hasta llegar justamente al Tecuán, Juan Luis, en donde ahí él mismo, no creas que fue así de que ay, le aventé un cerillo a la gasolina. No, fue por gasolina, comenzó a rociar todo el vehículo de todos lados, principalmente en la cajuela y en un lote baldío, ahí es donde le prendió fuego. Tardó muchísimo, de hecho nadie se dio cuenta hasta el otro día.
1: No, creo que ya lo encontraron, pero ya el fuego ya se había apagado.
0: Ya se había apagado, ¿no? Ya se había apagado.
1: Por eso hablamos de las condiciones en las que fueron encontrados los restos de Lucía. O sea, la autoridad tiene la certeza de que sí es... Pero no, esto no funciona con, es que estoy seguro que sí. No, necesitamos que científicamente se acredite esto. Por eso es que hasta este momento pues lo están manejando en este tenor. En cuanto se tenga esa certeza científica de que son los restos de Lucía, bueno, ya estaremos hablando ahora sí de un feminicidio. Nada más que dato importante, esos estudios entiendo que los estará llevando a cabo el Instituto Jalisciense de Ciencias Forenses, porque allá fue en donde encontraron el cuerpo o los restos de Lucía. Hoy por lo pronto el asesino está aquí en Aguascalientes, está en el Cerezo y está enfrentando un proceso por el delito de desaparición cometida por particulares. Las 4 de la tarde con 16 minutos.
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2: 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En Radio BI son las 2 con 16 minutos. 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
1: Las 4 de la tarde con 19 minutos. Hoy por la mañana le dimos a conocer detalles a través de estos micrófonos de un robo con violencia que sucedió el día de ayer por la noche. Es la historia de un hombre que asegura que llegó a bordo de un vehículo, un Volkswagen Jetta, procedente del estado de Guanajuato, tenía como destino la ciudad de Gómez Palacio en el estado de Durango, y que hizo una escala aquí en Aguascalientes, en Plaza Boreal, porque quería cenar. Dice que cuando él llega y se estaciona, aparecen en escena.
0: Cuando termina de cenar.
1: Lo tenemos con precisión ya. Dos sujetos, vestidos predominantemente de negro, con el rostro parcialmente cubierto. En la mañana le decíamos que había sido encajuelado. Hoy ya con el parte de novedades de las autoridades, sabemos que no lo encajuelaron, sí lo encañonaron. Que los asaltantes se suben al vehículo, lo llevan encañonado y obedécenos, acata las órdenes, dale para acá y empieza a manejar, pero con un tipo a su costado, con un arma de fuego en la mano. Él dice que lo llevan a una zona en despoblado que le conocen como la Presa del Muerto. Sí hay una presa, así se llama, pertenece a la delegación Peñuelas, queda cerca del Cerro de los Gallos. En ese sitio en despoblado, lo obligan a bajar del auto y los delincuentes se dan a la fuga con él. Él, pues ya caminando por ahí, por el monte, llega hasta donde, a carretera, donde hay una gasolinera, pide ayuda y se despliega un fuerte operativo para tratar de dar con el paradero de los asaltantes. Bueno, ¿qué ha surgido desde el momento del operativo y hasta ahora. Primero, la policía municipal detectó algo que ya después la ministerial se encargó de indagar un poco más. Los municipales llegan, se entrevistan con la víctima, les da esta versión que acaba usted de escuchar, y comienzan ellos a mover unidades buscando a los asaltantes. Reciben ellos una llamada, Lorena, de una mujer que se identifica como hermana de la víctima del asalto. Y es que cuando él llega a la gasolinera, dice: es que yo no sé a quién llamarle para pedir ayuda. Yo le hablé a una hermana y le dije: oye, ayúdame tú ahí, busca a ver cómo mueves a la policía acá. La hermana es la que llama diciendo: oiga, asaltaron a mi hermano, le pasó esto, muevan por favor unidades, apóyenlo. Bueno, estaban las autoridades ahí cuando de pronto llama a la hermana, Lorena. Toman ellos la llamada y cuando están en el proceso todavía de obtener mayor información, hay un dato que les llama poderosamente la atención. Si prestó usted atención en la pequeña crónica, él dice que va de Guanajuato a Durango y que solamente hizo una escala en Aguascalientes. O sea, va de paso. La hermana dice que él tiene mes y medio aquí en Aguascalientes.
0: Está raro, ¿no?
1: Y los policías se quedan: pero, pues él nos dijo que iba de paso. ¿Cómo que de paso mes y medio? Ya no coincide. Ese dato se lo compartieron a la fiscalía porque la municipal, pues hasta ahí llega, ¿no? Ellos no son para investigar, ellos son para reaccionar. Y la ministerial, ya cuando lo entrevistan, empiezan a detectar varias irregularidades. ¿Qué le parece si escuchamos lo que dijo el fiscal estatal que fue entrevistado en un evento? Esto fue lo que dio a conocer el fiscal estatal Manuel Alonso García.
5: Bueno, también estamos investigando este tema, también que nos notifica a Seguridad Pública Municipal en relación a un presunto robo de una persona que amagan en una
6: carretera.
5: Al costado de la carretera, en la 45 Sur. Estamos ahorita trabajando precisamente con la persona, tenemos algunas inconsistencias que estamos... Bueno, también estamos investigando este tema, también que nos notifica a Seguridad Pública Municipal en relación a un presunto robo de una persona que amagan en una
6: carretera.
5: Al costado de la carretera, en la 45 Sur. Estamos ahorita trabajando precisamente con la persona, tenemos algunas inconsistencias que estamos verificando, estamos checando en cámaras, está la unidad de robos precisamente con la presunta víctima trabajando en el lugar de los hechos. ¿Cuál fue toda la logística para que coincida? De acuerdo a la versión, también comentar que pues junto con la Policía Estatal, con el C5, nos está aportando información en el tema de cámaras para verificar exactamente qué pasó. Yo me esperaría un poquito a identificar este tipo de robo. Hay algunas inconsistencias, pero nos las tendrá que aclarar precisamente la víctima en relación a este tema, ¿no?
1: Aclaramos, si hay denuncia, si existe una carpeta de investigación por robo con violencia, en este momento se mantiene para efectos estadísticos, asaltaron al señor y le quitaron su auto. Pero si del proceso de investigación resulta otra cosa, se lo informaremos. Pero a esta hora, cuando son las 4:24, anótele, robo con violencia de un auto aquí en Aguascalientes.
0: Yo creo que también la van a tener fácil, Juan Luis, en el sentido de las cámaras de videovigilancia. Ahí en esa plaza en donde él menciona que pasó todo eso, hay cámaras de videovigilancia. Uh-huh. Hemos platicado incluso asaltos en ese lugar en donde se han proporcionado los videos. Entonces, pues yo creo que la van a tener fácil. Y si no, la porreada que les metía los policías.
1: En los videos deberían de aparecer.
0: De inútiles, no los bajé.
1: En los videos deberían de aparecer dos sujetos vestidos predominantemente de negro, rostro parcialmente cubierto y bueno, pues todo lo que acaba usted de escuchar. La única corrección que hemos hecho es que no fue encajuelado, sino que se lo llevaron en el mismo asiento donde él estaba, encañonado. Digo, no es cosa menor, ¿verdad? No suena así como, bueno, no lo encajuelaron, lo llevaban encañonado. No sé cuál de las dos sea más grave para usted. Pero digo, ya más allá de eso, esperemos el resultado de la investigación para determinar si existió o no el famoso asalto.
0: Porque no haya auto también, pasó, eso está, ¿no?, raro.
1: O qué fue lo que pasó. Las 4:25 y después de la pausa, no se despegue porque vamos a platicar de un millonario robo que sucedió en una residencia de Coto San Nicolás. Volvemos.
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4: El estreñimiento es muy frecuente en niños y adultos. Los síntomas varían en cada persona y pueden incluir evacuaciones demasiado duras o la sensación de que el intestino no está vacío. Algunas causas de estreñimiento son no ingerir suficiente agua o fibra en la dieta diaria, falta de ejercicio y el uso de algunos medicamentos como los laxantes, que después de tomarlos van a originar estreñimiento como efecto secundario. No olvide consumir alimentos con fibra y puede obtenerla ingiriendo frutas, verduras o suplementos de fibra. 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
2: 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En Radio BI son las 2:25. 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
7: Los océanos, ¿los conocemos tan bien como creemos? Más del 97% del agua de todo nuestro planeta se encuentra en el océano. Los océanos albergan una enorme diversidad de vida, desde microorganismos hasta grandes mamíferos como las ballenas. Pero una terrible amenaza los acecha. Ese hermoso paisaje azul que abraza a la Tierra está siendo contaminado por plásticos, productos químicos y otros desechos humanos. Otro factor que afecta a los océanos es el calentamiento global, ya que está provocando el aumento del nivel del mar, cambios en su temperatura y salinidad, lo que afecta a los ecosistemas marinos. La preservación de los océanos es crucial para el bienestar del planeta y de las futuras generaciones. Uno de los datos sobre el mar más desconocidos es que menos del 10% del océano ha sido explorado. Así que se podría decir que conocemos más sobre lo que ocurre en el espacio exterior que lo que acontece en las profundidades del fondo marino.
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1: Las 4:28 y el termómetro marca ahora 27 grados centígrados de temperatura en el centro de Aguascalientes. En Residencial Coto San Nicolás, que está ubicado al poniente de nuestra ciudad, en la nueva zona dorada de Aguascalientes, así se ha ganado el título o la publicidad, así lo ofrece, que es la nueva zona dorada de Aguascalientes, el poniente. Bueno, pues en ese sitio, sujetos ingresaron a una residencia. ¿Cómo le hicieron para tener acceso? Pues, si son vecinos, si tenían permiso. Se robaron una tarjeta para poder acceder. Vaya usted a saber cómo burlaron el sistema de seguridad privada del mismo Coto, pero llegaron a una residencia, Lorena, y parecía que ya tenían esta información valiosa. Se apoderaron de 5 millones de pesos de una caja fuerte.
0: Yo creo que sí lo tenían, Juan Luis, porque tú sabes cuál es el modus operandi de todos los delincuentes que se meten a robar a las casas. Que hacen para poder entrar, todo lo que mueven para poder ingresar al lugar exacto en donde pues quieren ellos obtener su objetivo, ¿no? Que las joyas, que el dinero, estos sabían el lugar exacto en donde estaba la caja fuerte, que por cierto no era un lugar visible, no era así de que, ay, lo tenemos en el closet y ya sabemos que, y todo mundo sabe porque cuando entran aquí lo ven, no, Juan Luis. Era un lugar también estratégico que tenía la familia y que estos llegaron a lo que iban, Juan Luis, no le buscaron en ninguna otra parte más porque ya traían los 5 millones con ellos. Esto sucedió, lo malo, y esta también es importante. Los delincuentes sabían que no había nadie en el domicilio. La familia no estuvo este fin de semana. Se dieron cuenta hasta el lunes, hasta el día de ayer, que pues faltaba eso en la caja, que había sido maniobrada, que había sido dañada la caja fuerte. Y es por eso que hasta el lunes se hizo el reporte. Pero se tiene documentado en las cámaras de ahí del fraccionamiento que esto sucedió desde el sábado. Entonces imagínate, estos pues ya ni siquiera, sí, ni siquiera ninguna orden, ni nuevas patrullas, ¿para qué? Seguramente ya ni siquiera están aquí en Aguascalientes, Juan Luis, se tardaron muchísimo y no porque ellos hayan tenido la culpa, pues ellos estaban de viaje. Uno de los aspectos que más llama la atención de las autoridades fue justamente eso, que pese a la magnitud del robo, no se encontraron señas visibles de desorden, de daños a otras partes de ahí del domicilio, únicamente la caja fuerte presentaba indicios de haber sido forzada. Estos tuvieron todo el día, ¿eh? O sea, todo el tiempo del mundo para poder tardarse y abrir la caja registradora, la caja fuerte, porque sabían que no iba a llegar nadie. No había nadie en la casa. O sea, ese dato también lo conocían ellos. Solamente se llevaron todo lo de la caja, Juan Luis, que pues imagínate, 5 millones de pesos. Yo sé que mucha gente como que se clava mucho en el tema de ¿quién tiene 5 millones que investiguen? No, no, no. Si usted y yo somos pobres y no tenemos 5 millones en nuestra caja fuerte, ni caja fuerte tenemos.
1: A mí no me juntes en tus pobrezas.
0: No quiere decir que no haya familias que sí tengan 5 millones de pesos, Juan Luis. O sea, muy su problema.
1: Qué envidia, que rentar. Que notas.
0: Exacto, que vendieron un terreno, que la herencia, que lo que sea, que puede tener esa cantidad de dinero guardado y no confía en los bancos, quiere tenerlo ahí en su casa y no por eso uno se lo tiene que ir a robar, Juan Luis, pues bueno, eso como que en eso se clavó la gente de, ¿y por qué no investigan de dónde sacó los 5 millones? ¡Señora, se lo robaron! Pero bueno.
1: Pues ahora resulta que el malo es el que sufrió.
0: Ajá,
1: el delito, ¿no?
0: Pues hasta el momento no se ha informado sobre personas detenidas y la verdad, sí, a veces cuando lo reportan luego se les pelan, Juan Luis, imagínate ahorita que
1: pues
0: ya
1: hoy,
0: pasó todo.
1: Advierte el fiscal que ya tienen una denuncia, lo están investigando, efectivamente confirman que la familia estaba de viaje este fin de semana cuando se metieron a robar, pero ¿sabe a quiénes también van a investigar? A la empresa de seguridad privada que presta sus servicios.
0: ¿A rato roban ahí?
1: Ahí mismo, esto fue lo que comentó.
5: Nosotros nos llega la llamada, o más bien nos reporta el C5I, ya que el primer respondiente es policía preventiva, donde al interior de un coto hay un robo al interior de casa, robo a casa habitación. La unidad de robos está investigando, traemos ya un seguimiento importante, sobre todo de un vehículo. Es un coto cerrado, es un lugar cerrado donde hay temas de seguridad privada. También se está investigando en relación a este tema. Nos están aportando información a través de cámaras de vigilancia. Y bueno, pues ahorita llevamos un avance en la investigación en relación a este robo. Suponemos que hay también cierto conocimiento de información, ya que sabían que en esa vivienda pues no estaban los habitantes, habían salido de fin de semana. Entonces, bueno, pues estamos precisamente acotando todas las líneas de investigación. Aquí, insisto de nuevo, sí hay que resaltar que en este tipo de cotos, con este tipo de residenciales, hay temas de seguridad privada. Entonces, hay responsabilidad, insisto, no que haya una responsabilidad por el robo, pero sí es un llamado también precisamente a las empresas de seguridad. No estoy diciendo eso, hablando de los temas empresas de seguridad privada que y los que representan las mesas directivas de los cotos, que exijan que estas empresas estén precisamente con los permisos adecuados, que el personal esté capacitado, que sus sistemas de seguridad para ingresar a un residencial, a un coto, esté con los protocolos o los parámetros importantes, porque bueno, pues no puede ser. La seguridad privada es un auxiliar de la seguridad pública, para eso están ellos. Entonces son lugares donde no tendría que pasar un tema de este tipo, porque para eso es un tema cerrado, es un residencial y para eso está la seguridad privada. Entonces es un llamado también pues a las empresas de seguridad privada y a las mesas directivas que, lógicamente, a las empresas que van a contratar cumplan todos los requisitos.
8: ¿Podrían tratarse de bandas foráneas, de bandas locales, fiscales?
5: Mira, hemos tenido algunos otros casos donde los hemos resuelto y hemos detenido gente que ha cometido este tipo de robos. Por el esquema de modus operandi, nosotros suponemos que puede ser gente que viene de fuera, ¿no? Por las características, por el avance de la información, pero no podemos confirmar hasta cuánto vayamos avanzando más en el tema de la investigación, pero podemos suponer por los esquemas que tenemos y por el modus operandi que ese tipo de gente viene de fuera.
1: Bueno, igual, hay una investigación en proceso. Aquí sí, no hay duda que todo el Coto tiene cualquier cantidad de cámaras y tendrán ya para este momento las imágenes de quienes se metieron expresamente a esa residencia. Son las 4 de la tarde con 35 minutos. Volvemos después de esta breve pausa.
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4: La incontinencia urinaria es la pérdida del control de la vejiga urinaria. Los síntomas pueden variar desde una fuga leve hasta la salida abundante e incontrolable de orina. Este problema puede ocurrirle a cualquiera, pero es más común en personas de edad avanzada, cuando los músculos que mantienen la vejiga cerrada se debilitan. Existen otras causas de incontinencia urinaria, como problemas con la próstata, vejiga caída y lesiones neurológicas. 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
2: 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En Radio BI son las 2:35. 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
8: El desempleo es algo que afecta a más de una persona. Puede devastar a familias enteras. Les habla el doctor Dobson de Enfoque a la Familia. La escritora Donna Partow, cuyo esposo estuvo desempleado por mucho tiempo, dice que el desempleo es muy difícil para todos. Su esposo Cameron comenzó a buscar empleo con muchas esperanzas, pero el nuevo trabajo no se materializó como él esperaba. Cameron hizo contactos profesionales, fue a diferentes lugares, buscó en el periódico e incluso hizo llamadas telefónicas en busca de trabajo hasta la medianoche. Él y Donna comenzaron a decirle que no a su hija cuando ella les pedía algo que costaba dinero, diciéndole que esperara a que papá encontrara trabajo. Pronto reconocieron que la vida no se puede detener, y la familia Parto comenzó a hacer algunas cosas que su hija les pedía, como ir a un restaurante de comida rápida. Y descubrieron que el mantener contactos sociales les daba ánimo y apoyo tanto a ellos como a su hija. Hacer eso no hará que alguien encuentre trabajo o que disminuya la tensión financiera en general, pero le puede ayudar a mantener las cosas en su debida perspectiva. La familia que está pasando por las tensiones del desempleo puede ser una familia que se fortalece y vive cada día plenamente mientras planifica para el futuro. Les habla el doctor Dobson.
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0: 4 de la tarde con 37 minutos, porque tú lo pediste. 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Las 4 de la tarde con 38 minutos. Continuamos con más información. Es un homicidio, le soy honesto. No lo identifico, no ubico el caso. Pero no porque no me acuerde, quiere decir que no sucedió. Claro, claro que hay documentos que avalan que en septiembre del año 2024, es decir, estamos hablando de hace año y medio en la comunidad de Brownsville. ¿Dónde es Brownsville? Ajá. Es en Texas, ¿no?
1: Sí.
0: Sí, ¿verdad? Bueno, en la comunidad de Brownsville, pero que pertenece a Jesús María, una persona fue asesinada. El asunto parecía que había quedado en la impunidad. Hoy la fiscalía confirma que 3 de los 4 involucrados en esa ejecución ya están en el cerezo.
1: Ya están en el cerezo, Juan Luis. Falta uno de detener. Y de estos 3 que tú estás viendo en la fotografía, ¿sí te acuerdas que hace aproximadamente una semana dimos a conocer una historia de una privación ilegal de la libertad, violación, lesiones dolosas en contra de un sujeto que se había aprovechado de su exnovia? Ah, bueno, pues ese sujeto es uno de estos 3. Él ya estaba incluso en el cerezo al momento de que le dieron la
0: un tipo
1: orden.
0: Que la persiguió en la calle, sí. Se la llevó a un... Creo que era la casa de la última.
1: Sí.
0: No
1: es esa. Este es otro tema que dimos a conocer la semana pasada.
0: Okay.
1: De privación ilegal de la libertad, porque la tuvo encerrada también como 3 días, maltrato, total que era una fichita este sujeto, pero ya estaba en el cerezo, Juan Luis. Estos 3, uno se llama Jorge, el otro se llama Noé y el otro se llama José. El que falta por detener, que es un hermano de estos tres, se llama Ramón, y ese es el que están buscando en este momento las autoridades. Están señalados por homicidio doloso calificado, con las calificativas de premeditación, ventaja, por todos estos hechos que sucedieron desde el año 2024, sucedieron en el municipio de Jesús María, para ser exactos, en septiembre del año 2024. En estas investigaciones se establecen que la noche del 14 de septiembre del 2024, las víctimas se encontraban en un establecimiento ahí en la comunidad que dices, en el municipio de Jesús María.
0: Dilo, Brownsville.
1: No, es que no me sale. En el municipio. Y al percatarse de la presencia de los ahora imputados, Juan Luis salió apresuradamente del lugar, intentó alejarse con dirección hacia la comunidad de San Antonio de los Horcones. ¿Qué debía? ¿Qué problema tenía con estos, Juan Luis? No lo sabemos. No sabemos cuál era el problema previo, pero ante esta situación, cuando estos se dan cuenta que él iba saliendo, Noé, José y la cuarta persona involucrada iniciaron una persecución. Se subieron incluso en 2 vehículos diferentes y empezaron a seguir a la víctima, Ellos en sus carros y el otro corriendo, pues evidentemente le dieron alcance, Juan Luis. Sí, finalmente pudieron interceptarlo ahí en la comunidad de San Antonio de los Horcones, en donde finalmente él se mete como a una especie de cochera. Y ahí en esa cochera comienzan a darle la golpiza de su vida, literalmente, porque dice que agarraron tabiques, agarraron piedras, agarraron palos y de esta forma literalmente lo torturaron. Según la investigación, una vez que empiezan a torturarlo, Juan Luis, es la víctima de tanto que lo estuvieron golpeando con puños, pies, diversos objetos. De repente llegó Jorge, quien se sumó también a la agresión, o sea, ya eran muchos contra una sola persona, y hubo un momento en el que pues la víctima ya no se movía, ya no se movía, todavía aparte estos de que este ya estaba completamente fuera de combate, lo ataron de los pies, lo ataron de las manos también, le pusieron cinta adhesiva, no sé si como para que la gente creyera que esto tenía tintes relacionados con el crimen organizado, y después siguieron su agresión, Juan Luis, hasta que finalmente este hombre murió a golpes por manos de estos cuatro sujetos, y ya las autoridades comenzaron a investigar, comenzaron a checar las cámaras de videovigilancia, comenzaron a hacer, pues ahora sí que la carpeta de investigación, y se logró obtener elementos de prueba suficientes, tanto de los que estaban en el bar, que dijeron es que estos tres los iban persiguiendo, y luego ya las declaraciones de uno de ellos, que finalmente confesó absolutamente todo, y es por eso que hoy estos tres están enfrentando este proceso. Evidentemente están en la cárcel, Juan Luis, por además los otros delitos también que venían cargando, pero ya finalmente fueron vinculados a proceso.
0: Bueno, pues es la versión que hoy nos está dando a conocer la Fiscalía, ya con la historia de cómo pasaron las cosas y que están involucrados en ese homicidio, que no quedará en la impunidad. Las 4:44. Antes de la pausa, queremos retomar rápidamente un caso. Hace unos días, a través de estos micrófonos, usted se enteró, de hecho fue el Día del Padre, ¿verdad? Fue el domingo. Sí. El domingo, durante el transcurso de la madrugada en Villamontaña, hubo una escena que a mucha gente le causó gran impacto. El ver fuego enfrente de un domicilio, pero dices, ¿qué se está quemando? ¿Se está quemando la banqueta? Lo que pasa es que había gasolina que se estaba en ese momento quemando. Es la historia de un matrimonio, 10 años de casados, 8 años viviendo en Villamontaña, adictos a las drogas, una mujer que está cargando con una losa encima llamada infidelidad, y un hombre que la estaba chantajeando precisamente con ese tema, ¿no? Que un día le dices, perdóname, él dice que sí, pero voy a guardar poquito para cada ratito estarte jodiendo la vida. Y así se las pasaron durante 8 años este hombre reclamándole una infidelidad, pero ni la terminaba, ni ella tampoco se alejaba de él. ¿Y qué pasó ese domingo? Se pelearon de una manera verdaderamente encarnizada. El tipo, cegado por los, o con el pretexto de los celos, la bañó con gasolina y le prendió fuego. Y ella, con un arma blanca, lo apuñaló en la espalda. Bueno, ¿recuerdas, Lorena, que trascendió que ellos son padres de dos niñas?
1: Sí, uno de 8 y otro de 11 años.
0: 8 y 11 años. Y que se cuestionó, oigan, pues cuidado con las niñas, porque ella acepta y reconoce que es adicta al cristal. Y él también. O sea, aquí no hay uno que sea mejor que el otro.
1: No, por un
0: los dos son adictos a las drogas, concretamente al cristal. La escena de violencia fue delante de las hijas. Y la pregunta es, ¿qué va a pasar con ellas? Bueno, hoy el fiscal da a conocer una buena noticia. Digo, si se le puede considerar positivo esto, ¿no? Las niñas ya están bajo resguardo del DIF. Y digo, si es que se le puede considerar positivo, porque pues obviamente que las niñas preferirían estar con sus
1: papás. A lo mejor sí, porque fíjate que hoy tuve una plática justamente con familiares, Juan Luis, y nos decían que están bajo resguardo del DIF, porque ellos van a estar atentos, pero se los van a quedar los abuelitos.
0: Ah, me imagino que están en ese proceso en este momento. ¿Qué le parece si escuchamos esta versión en voz del fiscal estatal, Manuel Alonso García?
2: Es un matrimonio, es una pareja, donde, bueno, pues es precisamente entre ellos se llevan diferentes lesiones. De hecho, tenemos a las dos personas custodiadas. Y aquí también lo más importante es el tema de las dos menores que se pusieron bajo resguardo, que tienen dos menores de edad. También en ese tema inmediatamente se pusieron a salvo los menores, se le dio conocimiento al DIF, ya DIF también se hace cargo de ellos. Y bueno, pues es de lo que hemos de repente hablado, que en el tema de parte de la descomposición del tejido social, de los valores que a veces se tiene en algunos núcleos familiares, a veces es consecuencia de tener este tipo de situaciones, pero bueno, pues la Fiscalía Especializada de Delitos de Violencia Intrafamiliar está en la investigación, donde, bueno, pues de las dos partes tenemos a dos personas lesionadas. La mujer con quemaduras, que afortunadamente no son graves, en una mano, y bueno, pues el masculino, que lo tenemos con lesiones en parte de la espalda y del costado del tórax por arma punzocortante, ¿no?
0: Bueno, pues en cuanto las niñas estén con los abuelos, se lo haremos oficial. Pues qué bueno, ¿no? Por lo menos sabrán que están con alguien que forma parte de su entorno familiar, que hay amor hacia ellas, son rostros conocidos. Penosamente, pues yo sé que ellas preferirían estar con sus papás, pero las condiciones creo que no son apropiadas para estas pequeñas. Las 4 de la tarde con 48 minutos.
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5: ¿Qué es el enamoramiento? Put your head on my shoulder. Una investigación sobre el enamoramiento ha revelado fascinantes aspectos sobre este complejo fenómeno emocional. Estudios neurocientíficos han demostrado que cuando una persona se enamora, su cerebro experimenta cambios significativos, como la liberación de neurotransmisores, como la dopamina, la oxitocina y la serotonina, que generan sensaciones de euforia, felicidad y apego. Curiosamente, el enamoramiento también puede afectar el juicio y la percepción, llevando a las personas a idealizar a sus parejas y a percibir rasgos positivos de manera exagerada. Se ha observado que el enamoramiento puede tener efectos beneficiosos para la salud, como la reducción del estrés y el fortalecimiento del sistema inmunológico. El enamoramiento puede durar entre 18 meses y 3 años en promedio, ya que con el tiempo, la intensidad emocional tiende a disminuir, dando paso a un amor más estable. Estos datos revelan la complejidad y la fascinación detrás de uno de los estados emocionales más poderosos que experimenta el ser humano.
3: 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En Radio BI son las 2:51 minutos. 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
6: Los triglicéridos son un tipo de grasa también presente en la sangre. Una parte lo produce el hígado, otra se obtiene de las harinas y azúcares que consumimos en nuestra dieta diaria. Se puede elevar con el sobrepeso, la edad avanzada, la diabetes y con el uso de algunos medicamentos. El tener los triglicéridos elevados en sangre puede originar la enfermedad de ateroesclerosis, que obstruye la circulación. Y esta es la responsable de los infartos cardíacos, la enfermedad vascular cerebral y las amputaciones en las piernas. Para reducir los niveles de triglicéridos, su médico le indicará medicamentos, bajar de peso, hacer ejercicio y evitar el consumo de bebidas alcohólicas, azúcar, harinas, refrescos y jugo. Soy su amigo el doctor Carlos Huerta y ya sabe que a buenos cuidados, buena salud.
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0: Las 4 de la tarde con 51 minutos. 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Las 4:52 p.m. Preste usted especial atención. Hay una menor de edad. No tenemos la edad exacta. Entiendo que debe ser adolescente, Lorena. 16, sí. 17 años, tal vez. Pero hay un sujeto que hace unos días le hizo vivir un infierno, una pesadilla. Porque la amenazó con exhibir en redes sociales fotografías íntimas de ella. Un miserable que hoy, por ese acto de chantaje, está en la cárcel, Lorena.
1: Se llama Luis Alberto, Juan Luis, y está detenido. La fiscalía nada más te dice Luis, pero okay. Nosotros sabemos que se llama Luis Alberto. Está detenido por la responsabilidad en el delito de violación a la intimidad personal y corrupción de menores, que ahí aplicaría el que la víctima es una menor de edad, Juan Luis.
0: Yo entiendo que ahí van, yo sé que así está escrito, pero irían a la inversa. Siento que en el contacto que este tipo tuvo con ella, la obligó a llevar, no la obligó, la incitó a llevar a cabo actos que constituyen el delito de corrupción de menores. Entiéndase, corrupción de menores como la enseñanza de actos perversos que atentan contra el normal desarrollo psicosexual de la víctima. Es como viene la descripción de corrupción de menores. Él se quedó con ese material y después la estaba chantajeando con publicarlo. No sabemos qué le estaba pidiendo a cambio, si dinero, hacer algo adicional, pero le estaba presionando y la idea era que él iba a publicar esto, pero la menor pues puso un alto, Lorena. Yo creo que le dijo a los papás lo que estaba sucediendo. Y gracias a ellos, hoy este infeliz está en prisión.
1: Entonces, el tema de amenazas también entraría dentro de la violación a la intimidad personal, ¿no?
0: El tener ese material, el tener en posesión de él material íntimo de la menor, así es como lo están ellos clasificando.
1: Pues la amenazó, Juan Luis. Amenazó a la víctima con publicar estas fotografías, que son fotografías íntimas, y fue una conducta que ella se animó porque sabía perfectamente, o sabía que era capaz Luis Alberto de poder hacer eso, y fue a la fiscalía, presentó la denuncia correspondiente, mandó incluso llamadas que tenía con él, capturas de pantalla en donde existían justamente las amenazas, en donde este sujeto le decía, no sé qué le pedía a cambio, pero con todos los elementos recabados, Juan Luis, los elementos se pusieron a trabajar, no les fue muy difícil, créeme, para todas las pruebas que tenían en su contra, y finalmente durante la audiencia el órgano analizó los argumentos expuestos y sí lo vinculó a proceso, pero adivina qué.
0: ¿En libertad?
1: En libertad, Juan Luis, a pesar de que pues es un delito que a lo mejor usted y yo consideraríamos como grave.
0: No, si fuera
1: pues,
0: mi hija me vuelvo loco, claro, escuchar que está en libertad.
1: Y le pusieron que el plazo de 2 meses para el cierre de la investigación complementaria y todas esas cosas, pero va a tener solamente medidas cautelares, como se les dice. Juan Luis tiene que ir a firmar cada cierto tiempo, tiene que no acercarse a la víctima, no ir a lugares en donde vaya ellas, también la víctima, y puras cosas de esas que tú dices. Imagínate la víctima, Juan Luis, sabiendo que este hombre está en libertad, pues bueno.
0: Sí, porque por mucho que le digan, no te acerques, eventualmente podrían coincidir en algún momento. O sea, nada más encontrártelo de frente, el verlo a la distancia, o sea, la sensación para la víctima debe ser terrible. Pero bueno, así fue como lo resolvieron. No sabemos si fue por decisión 100% del juez o el Ministerio Público no le alcanzaron los recursos como para solicitar que tuviera una prisión preventiva justificada. Con esto concluimos con nuestro espacio de información. Se queda usted en Reporte Ciudadano. Mañana en punto de las 6:00 a.m, si Dios nos presta vida, le informamos lo que se genere en materia policíaca a partir de este momento. Lorena Treviño, muy buenas tardes.
1: Muy buenas tardes, los esperamos mañana a las 6:00 a.m.
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6: La mayoría de las personas podemos experimentar algún suceso traumático a lo largo de nuestras vidas. Estas experiencias traumáticas pueden provocar recuerdos o pensamientos amargos, insomnio, dificultad para concentrarse, sensación de enojo o ansiedad. Cuando estos malestares duran más de 2 meses, es conveniente que busque ayuda, pues estará sufriendo de un trastorno de estrés postraumático. Si usted no trata este problema, puede ocasionar cambios negativos en su conducta que van a afectar su vida laboral y su vida familiar. Su psiquiatra le recetará medicamentos que le harán sentir mejor. 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
9: Buenas noches. Estas son las noticias más importantes de hoy. Llega la serie Embajada de México en Washington. Aspira Félix Salgado a candidatura de Morena en Guerrero. Aprueba Senado de Estados Unidos retirada de fuerzas desplegadas en Irán. Dice Sánchez no reconocerá resultado de elecciones en Perú. El nuevo embajador de México en Estados Unidos, Roberto Lasseri, llegó este martes a Washington para encabezar los trabajos de representación diplomática mexicana. Lasseri sustituye en el cargo a Esteban Moctezuma, quien se desempeñó como representante de México en ese país durante los últimos 5 años. Antes de incorporarse a la Secretaría de Relaciones Exteriores, se desempeñaba como director general del Banco Nacional de Comercio Exterior, Bancomext, y de Nacional Financiera, Nafin. El senador con licencia Félix Salgado evalúa si se registra o no para encabezar el Comité Estatal de Guerrero para la Defensa de la Transformación y Soberanía Nacional. En entrevista, el morenista explicó que tiene de aquí al sábado para tomar una decisión. Todo esto en el marco donde Morena lleva a cabo el registro para los aspirantes a encabezar el comité en Guerrero, cargo que más adelante se convertirá en la apuesta para disputar la gubernatura.
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9: El Senado de los Estados Unidos aprobó hoy por primera vez una resolución sobre poderes de guerra con la que busca bloquear la acción militar contra Irán, mientras los legisladores observan con cautela los esfuerzos del presidente Donald Trump por resolver un conflicto que la administración inició por su cuenta y que ahora necesita que el Congreso financie. Es la 10ª vez que el Senado intenta frenar la guerra y la votación de 50-48 fue un giro sorprendente respecto a intentos anteriores. La Cámara de Representantes aprobó la resolución a principios de este mes. El izquierdista Roberto Sánchez dijo esta mañana que no reconocerá los resultados de las elecciones presidenciales en Perú y afirmó que hay un fraude en desarrollo, el cual favorece a la derechista Keiko Fujimori. En conferencia de prensa, Sánchez llamó a sus seguidores a una resistencia patriótica y convocó a movilizaciones en los próximos días contra los organismos electorales. En esas condiciones de transgresión a las normas, nosotros no reconoceremos el gobierno de la señora Fujimori, afirmó. Hasta aquí la información. Gracias. Más noticias en breve. Jessica de Loera, BI Noticias.
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10: Cristiano Ronaldo impone récord en la historia del Mundial. Cristiano Ronaldo hizo historia en el encuentro entre Portugal y Uzbekistán al convertirse en el segundo jugador más longevo en anotar un gol en una Copa Mundial. Sin embargo, también este tanto quedará grabado en la historia, pues además de anotar su 9º gol en la historia de esta justa mundialista, también impone una marca histórica al convertirse en el único jugador en la historia en anotar un gol en 6 mundiales consecutivos. Continúa la actividad del día en la Copa Mundial de la FIFA 2026. En los primeros resultados, Portugal goleó 5-0 a Uzbekistán, mientras que Inglaterra y Ghana empataron sin goles. Croacia derrotó por la mínima de 1-0 a Panamá. Y en estos momentos empieza el último compromiso de este día, en el cual la selección de Colombia enfrenta al Congo. Emiliano Jiménez, BI Noticias.
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0: ¿Qué tal? Bienvenidos a Más Allá de la Noticia. El tema de hoy, la protección del patrimonio ante las lluvias. Durante el fin de semana, una serie de lluvias intensas azotaron al municipio capital y otras demarcaciones de Aguascalientes. De acuerdo con las autoridades de la ciudad, hubo decenas de familias que se vieron afectadas por las inundaciones o encharcamientos que dañaron sus viviendas, sus vehículos y otras pertenencias. Aunque la mayoría de los ciudadanos reportaron afectaciones menores en sus colonias, hubo otras familias que perdieron gran parte de su patrimonio en unas horas, por lo que recibirán la atención y el apoyo de las autoridades municipales. No es la primera vez que las precipitaciones intensas causan estragos en Aguascalientes. Con el paso de los años, muchas familias han llegado a perder todo en cuestión de horas, por lo que resulta fundamental pensar en la protección o recuperación de aquello que ha costado tanto trabajo y tanto tiempo. ¿Pero qué vías existen para recuperar el patrimonio perdido durante las lluvias? ¿Cómo se calcula el valor de las pérdidas en estas situaciones y cuáles son los pros o contras de contratar un seguro para nuestro patrimonio? Son los temas que ponemos sobre la mesa aquí en Más Allá de la Noticia.
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2: Este fin de semana, varios municipios de Aguascalientes observaron la llegada de intensas precipitaciones que provocaron inundaciones, encharcamientos o el desborde de algunos arroyos, afectando a múltiples familias, transeúntes y automovilistas. Aunque en la mayoría de los municipios se presentaron incidentes menores, hubo colonias de la capital que reportaron el ingreso de agua a las viviendas o daños en decenas de vehículos, lo que representa un daño en el patrimonio de las familias. De acuerdo con la Asociación Mexicana de Agentes de Seguros y Fianzas en Aguascalientes, menos del 1% de las viviendas cuentan con alguna póliza que las proteja de accidentes como explosiones, incendios o inundaciones. Por su parte, la Asociación Mexicana de Instituciones de Seguros estima que en los últimos 10 años, las aseguradoras han pagado más de 79 mil millones de pesos por daños generados por lluvias en todo el país.
0: ¿Qué tal? Bienvenidos a esta mesa de opinión y de análisis. Con el gusto de siempre, les saluda Rocío Gutiérrez, quien estará a lo largo de estos minutos en compañía de nuestros especialistas aquí presentes para abordar este punto. Justo después de este fin de semana, y creo que en muchas otras ocasiones nos hemos dado cuenta de lo vulnerables que son nuestras pertenencias, nuestro patrimonio, nuestros vehículos, sobre todo cuando existen este tipo de desastres naturales. Estamos hablando de lluvias, pero también estamos hablando de alguna situación que tiene que ver con la infraestructura y que deriva después en las inundaciones o que si la basura, etcétera. Podríamos ver mucho de fondo en lo que ocurre en nuestras viviendas, pero la realidad es que hay cientos de personas damnificadas en estos momentos. El día de ayer el presidente Leo Montañez nos comentaba que tenían ya contabilizadas más de 125 personas y faltaba todavía en este padrón que harían casa por casa para saber qué tanto había ocurrido en algunas otras viviendas, principalmente de Cañada Honda, de La Constitución y de La Estrella. Cuando se da a conocer esto, menos del 1% tiene una póliza, tiene un seguro. Mire, podríamos hablar de muchos temas, pero entiendo también para algunos la posibilidad de poder pagar un seguro como estos. Se supone que en Aguascalientes tenemos asegurados ciertos temas, por ejemplo, y ahorita nos lo van a explicar nuestros especialistas, cuando usted cae en un bache, se le rompe la llanta, se le poncha o se le destroza ahí parte de su vehículo, entonces hay un seguro que, bueno, no es tan sencillo como ir y entregarle la prueba y que le entreguen el dinero. Va a ser todo un proceso, ya nos explicarán también aquí, pero ese sería como el seguro con el que contamos. Hace tiempo tuvimos en algunas administraciones también seguro contra robos a casa habitación, que estaba topado, pero realmente un seguro contra estos daños, ¿es necesario? ¿No? ¿Cuántos lo tenemos y por qué tan pocos con este dato que se daba? Justo para hablar del tema, quiero dar la bienvenida. Nos acompañan aquí en el estudio Salvador García. Él es especialista en asesoría y planeación patrimonial y fiscal. Bienvenido siempre.
3: Gracias por la invitación.
0: Gracias por acompañarnos. A su lado se encuentra José Raúl Alba Ruiz, maestro en amparo y socio fundador de Alba y Alba Abogados. Bienvenido siempre.
4: Hola, Rocío. Muchas gracias por la invitación. Un saludo a todo el auditorio.
0: Gracias por acompañarnos. Y un gusto saludar también a Rubén Yosafat Anda, coordinador del Comité de Autos de la Asociación Mexicana Mexicana de Agentes de Seguros y Fianzas en Aguascalientes. Bienvenido siempre.
3: ¿Qué tal? Gracias, un buen día.
0: A ver, Chava, si te parece, iniciamos contigo sobre todo en este punto. Menos del 1% de las viviendas cuentan con alguna póliza en Aguascalientes. ¿Por qué?
5: Efectivamente, en Aguascalientes es uno de los lugares más bajos porque tenemos una sensación de poco riesgo, la verdad. No estamos como en lo que son las costas, donde probablemente tengamos una sensación de un huracán, de un ciclón, de una sensación más brusca.
0: En la Ciudad de México,
5: con los terremotos, claro. ¿No? Aquí no tenemos esa sensación y entonces tenemos casos muy esporádicos que se nos dan.

0: el que tuvimos este fin de semana, pero en realidad tenemos una sensación de que no pasa nada aquí en Aguascalientes, inclusive cuando ha habido temblores fuertes, pues aquí ligeramente se perciben. Entonces, la principal es esa. La otra es que los sentimos costosos. Pensamos que es un gasto que no es necesario asumir. Entonces, eso es lo que también detiene mucho a las personas para poder invertir en este tipo de prevenciones. Y finalmente, pues, como lo mencionabas tú al inicio, que vamos dando prioridad. Primero vamos a suplir o a cubrir las necesidades básicas para después las prevenciones futuras, porque buscamos el presente y no el futuro. El seguro siempre es hacia el futuro. Entonces, muchas de las situaciones, en muchas de las familias, a veces lo que se busca es la necesidad presente, cubrir esa necesidad presente. Entonces, creo que estos tres factores son los que nos van limitando. Si lo vamos a ver, como lo vamos a ver y nos lo va a comentar más adelante, el seguro que mayor tenemos es el de autos, porque es la que tenemos la sensación más inmediata de que podemos chocar, que podemos tener esa situación. Entonces, el número.
1: Y en Aguascalientes pasa muy seguido.
0: Muy seguido, porque tenemos una cultura de vialidad muy poco permeable. No tenemos ni siquiera una campaña de prevención, en este caso, de cultura vial. Ahorita venía hacia el programa, quiero cruzar la esquina. Y un auto que va a dar vuelta, él piensa que tiene su preferencia, cuando nosotros como peatones somos los que tenemos. Pero pues falta.
1: Aquí enfrente Radio Grupo de Seguro, ¿verdad? Nos pasa todos los días.
0: Entonces, estos tres factores creo que son los elementales, ¿sí? Uno, la poca sensación de riesgo. Uh-huh. Segundo, que se nos hace costoso. Y tercero, pues que queremos cubrir las principales necesidades que son las presentes.
1: Porque esto es caro. O sea, ¿tener asegurada una vivienda, tu patrimonio es caro?
0: Fíjate que, bueno, todo es relativo, hay que ver. Va a ver en relación al valor de la vivienda, al valor del menaje de casa que está dentro de la vivienda. Y entonces, por ejemplo, si estamos hablando de una vivienda de 1,500,000 pesos, la vivienda con un menaje de casa probablemente de 500,000 pesos, probablemente estés pagando entre los 3,000 y los 7,000 pesos al año. Para nosotros, para algunos podría ser que sea caro, para otros pudiera ser que sea barato. Entonces va a depender mucho de esa parte. El problema es cuando nos llega el incidente, la verdad que la afectación al patrimonio personal y familiar es realmente muy, muy fuerte. ¿Por qué? Porque nos cambia radicalmente la vida. Ahorita lo vemos con muchas familias que el refrigerador, la estufa, la cama,
1: los
0: muebles,
1: todo
0: lo perdieron. Y eso, si tú lo ves, pues aparentemente no es mucho, pero fue hecho a través de muchos años. No,
1: y para ellos era todo, o sea, era lo básico para vivir.
0: Sí, entonces estás hablando de una cantidad probablemente alrededor de los 100,000 pesos entre las camas, el refrigerador, la estufa y los otros enseres domésticos que pueden estar por ahí. Vas hablando entre los 70,000 y 100,000 pesos que se necesitan volver a reponer en el mejor de los casos. Podrían irlo reponiendo con algunos bienes que no son necesariamente nuevos para suplir ahorita el tránsito, ¿no? Mientras que podemos recuperarlo. Pero es una afectación muy, muy grave para el patrimonio, sobre todo porque es un gasto que no se tenía previsto. Entonces, todos los pocos ahorros que podemos tener, que iban para X o Y circunstancia, ahí se va toda esta circunstancia, en esta situación que se nos presentó el día de hoy. Y no lo vemos nada más en vivienda, lo vamos a comentar más adelante en los automóviles. No,
1: hombre, ¿no? Las imágenes que tuvimos de este fin de semana con los automóviles, así el agua casi hasta el techo, pero las viviendas también. Es decir, ¿cuándo habíamos pensado realmente en tener una póliza o un seguro para nuestra vivienda? Lo había pensado y me imagino también, sobre todo aquellas personas que cada vez que hay lluvias, pues tienen estas afectaciones. Solo que hay algunas que son peores que otras. Permítame hacer una breve pausa y regresamos con más.
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0: Radio BI son las 3 con 14 minutos. 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
1: Los nutriólogos son especialistas en salud dedicados a orientar, educar, prevenir y tratar los problemas de nutrición, realizando un plan de alimentación de forma individual. La anorexia, bulimia, desnutrición, obesidad, diabetes, hipertensión, gota, insuficiencia renal, hiperlipidemia y la pancreatitis son solo algunas de las enfermedades que los nutriólogos nos ayudan a tratar. Es decir, que esta terapia nutricional no solo ayuda a alguien a bajar de peso o subir de peso, también con una dieta adecuada se puede disminuir niveles de colesterol, triglicéridos, ácido úrico, controlar la diabetes, la hipertensión y cuidar sus riñones. 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

0: Bien, continuamos con más de esta mesa de opinión y de análisis, el tema que estamos abordando, la protección del patrimonio ante las lluvias y otros desastres. En esta mesa nos acompañan Salvador García, especialista en asesoría y planeación patrimonial y fiscal, Rubén Yosafat Anda, coordinador del Comité de Autos de la Asociación Mexicana de Agentes de Seguros y Fianzas Aguascalientes, y José Raúl Alba Ruiz, maestro en amparo y socio fundador de Alba y Alba Abogados. A ver, decíamos lo que más aseguramos, y sobre todo, no sé en qué lugar esté Aguascalientes en asegurar sus vehículos, pero es justo los autos. Los autos, porque tenemos constantemente esta sensación de que aquí sí pasa algo.
1: Sí, es correcto. Mira, aún así es muy, muy baja el aseguramiento de automóviles. Sí, a nivel nacional solamente un 27.6% están asegurados. Y de ese 27 que acabo de mencionar, solamente en Aguascalientes es el 33% de la población la que está asegurando sus automóviles. La verdad es que es una situación donde comentábamos hace un momento de que no existe cultura como tal de seguro, cultura financiera, y entonces ciertamente es un problema también que se presenta mucho, sobre todo para cuestiones de accidentes automovilísticos que se dan mucho aquí. Al momento de deslindar responsabilidades y demás, ese es un problema cuando el otro no está asegurado, los autos no están asegurados, es algo que puede llevar a situaciones muy adversas y a cuestiones de muchísimo dinero, muchísimo tiempo en cuestiones de recuperaciones, etcétera.
0: Porque ahí entra desde lo que le pasa a tu vehículo, lo que le pasa al otro, si hay alguna lesión, si hay un tema de hospitalización, etcétera, o hasta funerario.
1: Es correcto. Aquí, ¿cuál es la cuestión? Aquí se está tratando de implementar y hemos estado buscando con ciertas autoridades y demás como asociación, el precisamente que se haga lo que es el seguro de responsabilidad civil. ¿Para qué? Para precisamente poder hacer cuando menos frente a este tipo de situaciones donde uno afecta a un tercero y con esto pues poder agilizar las cosas.
0: Que a ver, entendemos que no todo aplica dentro de estos seguros, ¿no? Por ejemplo, ¿los desastres naturales aplican?
1: Sí, sí aplican. Vamos, ahorita con las inundaciones y con todo lo que estamos viviendo, sí hay ciertas garantías que se pueden dar con un seguro, ¿sí? Más que nada los daños que se le puedan dar a la unidad o daños que la misma unidad pueda llegar a hacerle a alguna otra pertenencia de un tercero o del mismo municipio. Todo se tiene que revisar con las condiciones generales.
0: ¿Pero aplica en el mismo porcentaje o es diferente? Por ejemplo, si se me cae un árbol con los fuertes vientos.
1: Bien, aquí existe lo que es la cobertura por daños. Uh-huh. ¿Sí? La cobertura por daños te puede amparar el monto incluso total de la unidad. ¿Sí? Esto se tiene que revisar antes. Cuando son unidades nuevas, normalmente se les pide que se aseguren a valor factura. ¿Sí? ¿Para qué? Para que precisamente alguna pérdida de este tipo pueda hacerse en la reposición de la unidad o bien el dinero que significa esto.
0: El que te costó. Luego, si hay una inundación, por ejemplo, estos vehículos que vimos en las imágenes en donde estaban pues el agua prácticamente hasta el techo, que ahí es una pérdida total, ¿no?
1: Sí, puede ser una pérdida total. Todo depende de los daños que sufra la unidad como tal. Y bueno, pues aquí es donde se tiene que ver, obviamente, un ajustador tiene que revisar cuáles fueron los daños y demás. Si los daños sobrepasan el 70% del valor de la unidad, entonces sí es una pérdida total. Existe una situación donde preguntan, oye, ¿el desvielamiento por agua se está cubierto? En algunas compañías de seguros sí está cubierto el desvielamiento por agua, pero bajo ciertas condiciones y bajo ciertos términos. Por ejemplo, una recomendación es de que si estás tu auto lo encuentras inundado y está apagado, lo mantengas así, no lo enciendas y demás. Si ya estás dentro de, o bien te agarra la inundación transitando, pues en este caso lo ideal es mantener la unidad lo más fuera del agua posible. Si ya estás dentro del agua, pues apagarla y mantener mantener la calma, hablarle al ajustador, comentarle que estás en una inundación, en un desastre o alguna situación así, y pues ya con esto la aseguradora se puede hacer cargo.
0: Pero entonces se hace cargo igual que se hace cargo cuando hay un choque.
1: Sí, o correcto.
0: O sea, es exactamente lo mismo, no es como de este es un desastre natural, entonces va a menos porcentaje.
1: No, para nada. O sea, aquí
0: porque
1: la cuestión...
0: hay algunos que de hecho antes tenían como que estas líneas o estas letras pequeñas, ¿no? A excepción de los desastres naturales, porque eso nadie lo puede pues mover.
1: Sí, no, mira, vamos. Todo lo que son derrumbes, todo lo que son caídas de un árbol, todo lo que son daños por huracanes, etcétera, están amparados. Sin embargo, existen diversos tipos de seguros. Existen seguros de cobertura limitada, que son los que comentamos, de responsabilidad civil nada más. Y existe lo que es un seguro de cobertura amplia, que es precisamente el que te ampara los daños a tu vehículo.
0: Bien. A ver, voy a hacer una breve pausa. Regresamos con más. Lo invitamos a participar. Su voz siempre es muy importante para estas mesas y veo que están llegando algunas de sus preguntas. Más adelante se las hacemos o se las leemos a nuestros especialistas para que puedan responderle. Sígalo haciendo WhatsApp, redes sociales y nuestras líneas telefónicas.
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3: Los hombres debemos tener suficiente esperma en el semen y este debe de estar sano. Cuando una pareja no puede tener familia, está ante un problema de esterilidad y en el hombre puede ser originado por un desorden hormonal, un trastorno genético o la presencia de un varicocele. 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Lleve a cabo estos consejos para tener espermatozoides más sanos. 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Evite la exposición al calor como en jacuzzis o saunas, ya que esto puede disminuir la producción de esperma hasta por 3 meses. 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
2: 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En Radio BI son las 3 con 23 minutos. 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
4: Los océanos. ¿Los conocemos tan bien como creemos? Más del 97% del agua de todo nuestro planeta se encuentra en el océano. Los océanos albergan una enorme diversidad de vida, desde microorganismos hasta grandes mamíferos como las ballenas. Pero una terrible amenaza los acecha. Ese hermoso paisaje azul que abraza a la Tierra está siendo contaminado por plásticos, productos químicos y otros desechos humanos. Otro factor que afecta a los océanos es el calentamiento global, ya que está provocando el aumento del nivel del mar, cambios en su temperatura y salinidad, lo que afecta a los ecosistemas marinos. La preservación de los océanos es crucial para el bienestar del planeta y de las futuras generaciones. Uno de los datos sobre el mar más desconocidos es que menos del 10% del océano ha sido explorado. Así que se podría decir que conocemos más sobre lo que ocurre en el espacio exterior que lo que acontece en las profundidades del fondo marino.
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0: Bien, continuamos con más de esta mesa de opinión y de análisis, el tema que estamos abordando, la protección del patrimonio ante las lluvias. En esta mesa nos acompañan Salvador García, especialista en asesoría y planeación patrimonial y fiscal, Rubén Yosafat Anda, coordinador del Comité de Autos de la Asociación Mexicana de Agentes de Seguros y Fianzas en Aguascalientes, y José Raúl Alba Ruiz, maestro en amparo y socio fundador de Alba y Alba Abogados. Decía hace unos momentos fuera del aire que tenemos ese 1%, porque uno diría, ¿Quién sí lo ha hecho? ¿Quién sí tiene una póliza? ¿Quién sí tiene un seguro para su vivienda? ¿Y quiénes también tienen un seguro para su vehículo con todo y que se supone ya es obligatorio al menos el de daños a terceros? Pero los que sí decían es por obligación donde dan créditos, por obligación del Infonavit, de los bancos.
1: Pues a la hora de la apertura de, hablemos de un crédito hipotecario, necesariamente la institución que otorgue el crédito le exige o incluye dentro de su clausulado del contrato de crédito con garantía hipotecaria una cláusula en donde está asegurado el acreditado tendrá que pagar un determinado cantidad por concepto del seguro del inmueble que adquiera. Sucede lo mismo cuando es una cuestión automotriz, ¿verdad? Un vehículo, si va al banco, el banco lo mismo le dice, te doy el crédito con la condición de que me asegures, y ellos tienen incluso esquemas de aseguradoras o la aseguradora dentro del mismo banco, o bien cuando es con la propia automotriz. Estamos hablando de vehículos nuevos. En seminuevos, pues ya cada quien sabrá, ¿verdad? Ha aumentado mucho la cultura del seguro. El seguro como tal, pues es un contrato que está normado por una disposición, cuerpo de leyes, y tiene diferentes condiciones, diferentes características de acuerdo a la propia aseguradora. En lo particular, cada aseguradora pondrá sus condiciones, y lo que pasa es que estos son contratos adhesivos, es decir, el asegurado no puede modificar ninguna de las cláusulas. Lo quieres, estés en las condiciones en que te lo otorgo. Y pues todo depende también del monto. Hay varios niveles o tipos de seguro, ¿verdad? Cobertura amplia, cobertura limitada, etcétera, etcétera. Para casa habitación yo veo muy bajo el nivel de aseguramiento de estas casas, de las casas. Hay que partir de que no todo riesgo, no todo siniestro tiene que ser responsabilidad de un tercero. En este caso, bueno, pues la aseguradora tendrá que delimitar todo esto, y el contrato de seguro tendrá que ser muy específico, y luego ya vendrá la discusión entre asegurado y aseguradora, y pues para eso hay organismos o entidades gubernamentales hacia las cuales se acude para discutir esas diferencias. Lo aconsejable es siempre contratar el seguro, buscar las mejores condiciones y no olvidar que hay aseguradoras que tienen sus cuestionamientos y tienen también sus limitaciones y algunas problemática que se tiene que resolver, no entre el cliente y el asegurado y la aseguradora. Siempre tiene que haber un tercero, que en este caso pues es una entidad gubernamental, que es la Conducef.
0: Ahora, y quiero entrar a esta materia, pero mire, veo justo que llega un mensaje, entonces lo voy a ligar. Dice, el gobierno y los voraces promotores inmobiliarios deberían cubrir el seguro contra daños patrimoniales provocados por la deficiente infraestructura urbana, redes de agua, drenaje, pavimentos, alumbrado, puesto que son ellos quienes autorizan, ejecutan y comercializan los fraccionamientos. La corrupción también mata, nos dice Uriel Silva. ¿Qué hay con esto?
1: Ese es un muy buen punto. Esa es la responsabilidad patrimonial del Estado. Desde luego que, y lo hemos vivido, constructoras que vienen de una entidad vecina muy a menudo han venido a hacer puras tonterías, puras obras deficientes. Sí. Vienen, construyen, embarcan a la gente, la dejan y se van. Ahí tiene responsabilidad compartida, tanto el constructor como el municipio o el Estado.
0: Porque ellos lo aprueban, les dan todas las licencias,
1: hay un proceso. antes de la autorización. Sí. Les autorizan en zonas de riesgo, en zonas inhabitables, en zonas que no se puede construir, y los funcionarios en turno, pues por tal de quedar bien o de X, se corrompen y dan, porque la corrupción no es nada más a través de recibir un estipendio, no, es también el darla irresponsablemente, otorgar esa autorización irresponsablemente sin tener los estudios. Ven que ahora para cualquier autorización hay mecánicas de suelo, geoeléctricos, etcétera, una serie de... todo eso muchas veces a través de componendas se pasa por alto y la gente es la que lo sufre. La aseguradora, en el eventual caso de que se tuviera que asegurar ese inmueble, estuviera asegurado ese inmueble, algún inmueble de que sufra desperfectos, no va a responder porque va a decir, pues no es mi culpa, esos son los daños, los vicios ocultos, ¿verdad? Pero sí la responsabilidad civil y la responsabilidad patrimonial del Estado, ahí subsiste y ahí se tiene que hacer valer ante los tribunales.
0: A ver, sé que vas a mencionar algo también en este punto, permítanme hacer una breve pausa, regresamos con más y más adelante le damos lectura a algunos de los mensajes que nos están llegando, muy interesante, sobre personas que sí habían tenido seguros y cuando lo necesitaron, lo que pasó. Hacemos una pausa y ya volvemos.
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3: La fisura anal es una pequeña grieta en el ano. Son comunes en los bebés, pero pueden ocurrir a cualquier edad. En los adultos, las fisuras pueden ser causadas por estreñimiento o por colitis ulcerativa. También son comunes después del parto. Los síntomas son dolor, sangrado ligero al obrar y se pueden confundir con hemorroides. Pero en la fisura se observa una grieta al estirar la piel. La mayoría de las fisuras sanan espontáneamente y no requieren tratamiento. Sin embargo, se debe limpiar más suave y evitar el estreñimiento. Algunas fisuras pueden requerir la aplicación de cremas anestésicas, inyecciones de Botox o cirugía menor. Ante cualquier síntoma, visite a su médico. Soy su amigo el doctor Carlos Huerta y ya sabe que a buenos cuidados, buena salud.
2: 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Noticias. En Radio BI son las 3:33. 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
4: El presidente de una pequeña empresa recibió del gobierno un formulario de encuesta en el cual le preguntaban: de los trabajadores que tiene su empresa, ¿cuántos hay enfermos por cuestiones sexuales? El presidente contestó: ninguno que yo sepa. Nuestro mayor problema aquí es el alcohol. Realmente, el problema del alcoholismo en nuestra sociedad no es cuestión de risa, especialmente cuando uno considera los estragos causados por esta adicción. Pero, ¿cómo sabe uno cuándo la persona ha pasado el límite de ser un bebedor social y se ha convertido en un verdadero alcohólico? La primera señal de alerta es la tolerancia al alcohol. La persona descubre que tiene que beber más para lograr el mismo resultado, y dice que esto muestra que es capaz de tolerar el licor. En realidad, esta es una señal peligrosa que indica que se ha hecho un ajuste químico. Segundo, a él o ella no le gusta hablar de su afición a la bebida. Después comienza a experimentar pérdida del sentido. Y, finalmente, es incapaz de controlar cuánto bebe una vez que comienza a beber. Si esto lo describe a usted, no pierda ni un día más. Llame a Alcohólicos Anónimos o a otro centro de apoyo. Usted y su familia jamás se arrepentirán de haber dado ese paso. Les habla el Dr. Dobson.
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0: Bien, continuamos con más de esta mesa de opinión y de análisis. El tema que estamos abordando, la protección del patrimonio ante las lluvias. En esta mesa nos acompañan nuestros especialistas, Salvador García, especialista en asesoría y planeación patrimonial fiscal, Rubén Yosafat Anda, coordinador del Comité de Autos de la Asociación Mexicana de Agentes de Seguros y Fianzas, y José Raúl Alba Ruiz, maestro en amparo y socio fundador de Alba y Alba Abogados. A ver, decíamos antes de irnos a la pausa sobre la responsabilidad que podría tener entonces también el Estado, el municipio, sobre los espacios en donde se construyen las viviendas y las afectaciones que estas puedan tener. Adelante.
1: Sí, hay que ver cómo ha ido creciendo poco a poco la ciudad, y esto implica que la captación de agua en todo lo que es infraestructura hidráulica de la ciudad cada vez tenga que captar mayor cantidad de agua, y entonces en eventos fuera de lo común, como fue el caso de este fin de semana, colapsan esta infraestructura. El agua que antes se quedaba estancada en los pequeños hoyos naturales de la tierra que teníamos alrededor de la ciudad, toda esa agua que antes se quedaba ahí, ahora está corriendo. Corre tanto por lo que son los drenajes como también por lo que son las calles. Entonces, esto implica que cada vez la infraestructura tiene menor capacidad para poderlo hacer. Y lo hemos visto y lo veíamos antes, por ejemplo, en la avenida López Mateos, que era un río cada vez que llovía, cada temporada de lluvia era río. Recuerden ese video que circula mucho con el kayak ahí en López Mateos. ¿Qué fue lo que solucionaron? Pues hicieron un colector pluvial antes de esta parte y solucionaron eso. Ahorita con esto lo que nos están mostrando es dónde empezamos a tener zonas de riesgo de las cuales se va a tener que trabajar. Eso es lo importante y lo que destaca esto. Porque si es un evento fuera de lo común para Aguascalientes, siempre nos estamos quejando que no hay lluvias, y este año en particular ha sido muy bondadoso en lluvias, y particularmente este fin de semana que fue excesivo en algunas zonas nada más.
0: O sea que dicen, ¿el Estado tendría que participar de estos seguros, sobre todo en zonas de riesgo?
2: Bueno, no es tanto que participe de los seguros. Lo que sucede es que, miren, hubo una reforma al 113 constitucional, una adición al artículo 113 constitucional ya hace algún tiempo, que se batalló mucho para que saliera del Senado de la República, porque eso implica el reconocimiento de la responsabilidad patrimonial del Estado, es decir, que el ciudadano tengamos frente al Estado un medio de defensa. ¿Por qué? Porque al Estado le competen determinadas obligaciones para satisfacer las necesidades de la población. En este caso, hablamos específicamente del municipio. De acuerdo con el 115 constitucional, tiene la obligación de dar el alumbrado, el drenaje, mercados, etcétera. Si la red hidráulica, es decir, la red sanitaria de la ciudad, no está bien atendida por el municipio, el municipio tiene una responsabilidad patrimonial, independientemente de si es o no eventual el siniestro, si el fenómeno natural que se presentó fue de manera inusitada. Pues tiene, de todas maneras, el municipio tiene que estar atento y tiene que estar vigilando que esas redes funcionen adecuadamente. Vean ustedes, las mayores afectaciones en este evento que acaba de ocurrir el fin de semana fue hacia el oriente de la ciudad. Allá hay mucha gente que perdió todo su patrimonio, sus menajes de casa, como lo apuntábamos.
1: El tapón fue en Ciudad Industrial también. O sea, el PIBA estuvo inundado completamente.
2: Pues sí, pero las afectaciones más evidentes o más sensibles son hacia el oriente, porque son gentes que han trabajado toda su vida, bien lo apuntaba Salvador, para tener un menaje de casa de manera pues decorosa, por lo menos tener ahí lo esencial, lo esencial para, para una vida amable, y ahora con esto lo pierden todo, y ahí sí hay que ver las evidencias de las que hablábamos. Hay que ser muy, muy, muy muy, muy atentos a las periciales, sobre todo, que a través de una prueba pericial se determine si hubo o no responsabilidad patrimonial del Estado. Porque ¿cuántas veces han visto que se le hagan desasolves a los drenajes? Cierto, la población tiene mucho que ver y tiene también mucha de culpa porque tiran basura, salen llantas, salen hasta refrigeradores en las alcantarillas.
3: Nos acaban de mandar fotografías.
2: Sí. No podemos soslayar eso. Es una falta de, así como tenemos una incultura del seguro, tenemos una incultura del depositar la basura en su lugar. Pues ¿cómo voy a tirar un refrigerador, un colchón en un lugar, en un depósito, en un contenedor? Pues eso es increíble.
0: En ese punto donde dice, si hay un servicio que no se está dando de manera o de calidad, o de manera adecuada, entonces si hay posibilidad de que un ciudadano, ¿pero qué tendría que interponer? ¿Algún recurso?
2: Tiene que irse a una instancia administrativa, a un juicio de nulidad, ¿verdad? Reclamando la omisión del Estado, la omisión del municipio de dar sus servicios adecuadamente.
0: O sea, sí tiene que contratar un servicio.
2: Hablábamos
0: legal
2: también aquí fuera del aire de la caída de árboles, ¿verdad? Uh-huh. Cayó el árbol, la rama del árbol arriba de mi carro. Pues eso también tiene que involucrarse a Protección Civil, porque es una función también, parques y jardines, de estar podando, de estar atentos. O sea, pues es una función del Estado, para eso pagamos impuestos, para que se nos dé un servicio de calidad y no un medio servicio. Y justamente prever todo este tipo de eventualidades. Estamos sujetos, sí, decía Salvador en un principio, al inicio de esta charla. Aguascalientes es una zona de bajo riesgo, así lo percibimos. Pero sin embargo, de este tipo de meteoros, este tipo de eventos naturales, no estamos exentos, ¿verdad? A lo mejor pues no vamos a tener nunca la siniestralidad de la Ciudad de México ni de un lugar de costa, ¿verdad? De la playa.
1: Pero no solo son en riesgos de naturales, también hay riesgos que se pueden generar, ya lo platicábamos. Una explosión de tanque de gas,
2: claro,
1: ya lo hemos vivido, aquí en Aguascalientes, en Jesús María, recientemente allá al norte de la ciudad tuvimos un evento en un restaurante, ya tuvimos el evento de la pipa ahí en Segundo Anillo, y todo eso, si bien hay un seguro, en este caso, por ejemplo, de la pipa, de todos modos habría que ver la manera de cómo irlo reclamando, ¿no? Porque sí tenemos, mencionábamos hace rato, el de responsabilidad civil es fundamental. Si yo hago algo involuntariamente, pero cometo, hay un accidente, pues el seguro de responsabilidad civil entraría. Un ejemplo que a veces es muy tonto, pero que ejemplifica mucho la necesidad de un seguro de responsabilidad civil, es si yo entro a un autoservicio, un supermercado, y camino por el área de las vajillas y todo eso, y por alguna razón tumbo la vajilla, yo tengo que pagarla. Ah, pues fue un accidente, entonces entra mi seguro de responsabilidad civil por ese motivo. Entonces, es muy básico, pero ejemplifica un poquito de eso. Volvemos al costo, a las necesidades y todo eso, pero es parte de lo que es. Y también hay que tener en cuenta que parte de lo que es nuestra responsabilidad, hay que también asumir la parte que nos corresponde y no todo empezarlo a echar hacia terceros, incluyendo al Estado, porque todos estamos esperando a que el Estado nos venga a resolver todos los problemas. Y no, también hay que poner nuestra partecita, como bien lo decía Raúl, cuando menos no tiren la basura, ¿sí? Que es parte de lo que nosotros estaríamos ahí.
0: Ay, por ejemplo, en el caso de esta persona que dice que ella ya canceló su seguro porque cuando lo utilizó, lo requirió, no le hicieron caso, o sea, no cubría nada, una granizada fuertísima, su casa tuvo daños en cristales y otros más, y no le cubrieron nada.
1: Fíjate que en ese caso, pues no, acá Roberto nos va a ejemplificar mejor, pero siempre hay que leer muy bien el clausulado, y va desde el deducible, ¿por qué? Porque hay que ver cuánto fue el daño, y hay que ver si llegó a ese monto. Entonces, y también la otra es, hay que ver también cómo vamos a amparar esos daños. ¿Qué es lo que yo tenía que perdí y evidenciarlo de esa manera. En los seguros de inmuebles, de vivienda, sobre todo en la parte del menaje de casa, lo que hay que dejar evidenciado con ante la aseguradora qué es lo que realmente tenía. Es decir, si yo tenía una televisión, hay que informarle que yo tenía una televisión. Si yo tenía un refrigerador, hay que informarle. Y haces todo un listado que se lo vas a presentar al momento en que contratas el seguro. Si tú no hiciste eso, es complicado poderlo reclamar después. Entonces, hay que leer y ahora sí, el agente de seguros te tendrá que ir guiando tanto en la contratación como después en la reclamación.
0: Que por ejemplo una ventana, pues es obvio que hay una ventana, ¿no?
1: Sí, claro. Y lo vas a poder reclamar. Es como los seguros en autos, de los cristales. Es la parte más fácil de reclamar. No necesitas ni hablarle al ajustador. Nomás le hablas a la compañía, le dices, oye, es una piedra, me golpeó mi cristal. Te dice, vaya a tal taller. Y ellos toman evidencias y se encargan de reclamarlo. En cuestión de 24 horas tienes tu auto con el cristal, porque es de los más fáciles, ¿sí? Entonces, pero hay que conocer el procedimiento para poderlo llevar a cabo. Entonces, los seguros de inmuebles sí son convenientes, pero hay que irlos llevando ahora sí de la mano. Les iba a mencionar, yo por ejemplo, todos mis seguros yo no los contrato ni en línea, ni a través de bancos. Yo quiero aquí a mi agente de seguro que esté a un ladito y que me lo explique, que me lo diga, pero el día que yo tenga un siniestro, voy a ir con él para que también él de la mano me vaya llevando a la reclamación. Esa es mi sugerencia. Lo podemos hacer de la modernidad nos dice que la línea es lo más fácil, pero bueno.
0: A ver, permítame hacer una breve pausa, regresamos con más y regresamos también con todas sus preguntas para que puedan responderlas.
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3: 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En Radio BI son las 3:47 minutos. 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
5: El esófago es el tubo que transporta la comida hasta el estómago. 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Puede sentir agruras, que es una sensación de quemadura, o ardor en el pecho. 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Las medicinas para las agruras solo calman las molestias, pero no lo curan. 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Mejor, visite a su médico. 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
0: Bien, continuamos con más de esta mesa de opinión y de análisis. El tema que estamos abordando, la protección del patrimonio ante las lluvias. Estamos prácticamente en la recta final y mire, hay muchas preguntas, muchos comentarios también. Nos dice una persona, también las garantías en vehículos son un calvario, Rocío. He tenido conocidos que ante lluvias fuertes, carros nuevos, se les mete el agua y las agencias no se quieren hacer responsables.
6: Bien, aquí ¿cuál es la cuestión? Se tiene que revisar el contrato de seguro que se les está dando, o bien se puede hacer un contrato de seguro por fuera también, ¿sí? Pero esto se tiene que platicar precisamente con la agencia. Las agencias automotrices dan créditos, por lo mismo dan lo que es la protección de un automóvil, de un bien. ¿Qué sucede? Ellos, el crédito es para quien está otorgándolo, no para el que está tomando el crédito para un automóvil. ¿Cuál es la cuestión? Muchas veces son pólizas muy, muy escuetas, muy básicas, gracias, y se tiene que revisar todo esto. Porque también lo que comentábamos, ¿no? Muchas veces aquí en Aguascalientes vivimos en un lugar donde aparentemente no hay tanto riesgo, y entonces estos riesgos salen de la media, uh-huh, y es cuando se pueden llegar a presentar este tipo de situaciones.
0: Que eso tendría que tener más publicidad al final, ¿no? O sea, como que son las letras que nadie va a leer y también se aprovechan un poco de eso. O sea, el hecho de que la gente no lea también es un tema.
6: Sí,
0: entonces, total. O sea, ¿por qué no hacerlo directamente de, mira, esto te cubre esto y esto? Si te pasa tal, no se va a cubrir, entonces tómalo en cuenta. Si quieres, ya entonces tendrías que pasar a otro monto. O sea, creo que esa publicidad y eso... podría mejorar mucho la relación también con las aseguradoras.
6: Claro, mira, ¿cuál es la situación? Lo que platicábamos aquí fuera del aire, muchas veces son muchos contratos, si no son con las uh-huh, automotrices, son precisamente por en línea, o son porque es más fácil o porque es más barato, pero precisamente cuando no se tiene el conocimiento de qué es lo que puede llegar a amparar una póliza y cuáles son las limitaciones que puede tener, es cuando se generan ese tipo de controversias. Entonces, lo ideal que platicábamos también y que comentaba Salvador es acercarse con un agente de seguros. ¿Por qué? Porque realmente los agentes tenemos la capacidad, tenemos el conocimiento para poderte, uh-huh, orientar de manera correcta. Y si no quieres leer, pues nosotros te podemos dar un resumen bien hecho y te podemos platicar cuáles son las condiciones.
0: Por ejemplo, dice esta persona, si yo me caigo en un bache y tengo seguro, ¿tengo que ir a demandar al municipio o la aseguradora me lo tiene que pagar?
6: Mira, en este caso con un bache sí se puede tomar la evidencia del bache. Lo ideal es que no se mueva el automóvil, se tomen fotografías y demás y se llame a tránsito o se llame directamente a una instancia de
0: ayuntamiento. ¿Aunque se queden ahí estorbando en la vialidad?
6: Sí, o sea, vamos, este es un problema, pero finalmente la cuestión es de que se tiene que quedar la evidencia. O bien, si es una situación donde
0: sí,
6: hay mucho embotellamiento, además, tomar fotografías lo más claras posibles y demás.
0: Y te orillas.
6: O te orillas, te quedas cerca, no te puedes ir, te tienes que quedar cerca de donde fue el incidente para que se pueda llegar ya a un ajustador y el ajustador pueda tomar ya las riendas del asunto.
0: ¿Y ya usted se pone de acuerdo con el municipio?
6: Es correcto.
0: Ok. Iba a decir algo hace unos momentos.
2: Bueno, yo creo que estamos dejando algo muy importante, lo estamos dejando de lado y para que puede ser de mucho interés para el auditorio. Uh-huh. Cuando hay desastres naturales y que no se tienen seguros, estamos enfocándonos mucho hacia quien tiene seguro, pero insisto, las gentes que mayormente sufren estas circunstancias son las gentes de escasos recursos, obreros, todo este tipo de personas hacia determinadas zonas de las poblaciones. Y para eso pues existen o existían los fondos públicos, los apoyos que se tenían, un fondo que era el FONDEM, uh-huh, que ya se desapareció, tengo entendido. Con ese, uh-huh, se abaten o se financian muchas de las necesidades que se generan a través de estos siniestros, de estos eventos naturales, de estos meteoros. Y bueno, pues es todo un proceso, insisto, hago hincapié en lo que decía Salvador, hay que tomar evidencia, hay que tener facturas, hay que tener medios, elementos de comprobación de que teníamos el menaje de casa y con eso podremos ser apoyados ante las autoridades. No todo es litigio, no todo es seguros, uh-huh, también las autoridades tienen que estar previendo ese tipo de situaciones a través de esos fondos.
0: Y justo es lo que dice esta persona. No me imagino lo que están viviendo aquellas personas que tuvieron que abandonar sus vehículos inundados. El gobierno debe pagarles sus daños. Nosotros cumplimos con nuestros impuestos, pero el gobierno no cumple con vialidades que no se inunden. Y otro más dice, pues parece entonces que van a tener que empezar a dar seguros de todo, porque parece que en la ciudad no estamos seguros. Nos explotan pipas, tanques de gas, se inundan las casas y vehículos y ya sale más barato no tener nada.
2: Pues sí, realmente digo, no podemos caer en ese extremo, ¿verdad? Pero sí, dos cuestiones yo abonaría a esto. La cultura del seguro conocer perfectamente nuestros derechos de acuerdo con la Constitución, ¿verdad? El Estado tiene, el gobierno tiene una responsabilidad patrimonial. Y la tercera, bueno, pues ya si no tenemos más, ir a ver si hay un fondo cuando hay un siniestro.
0: Nos van a quedar 30 segundos para conclusiones, adelante.
1: No, pues nomás los invitaría precisamente a que viéramos cuál es la necesidad de seguros por prioridades, básicamente. Y creo que el más inmediato es el del automóvil, cuando tenemos un automóvil. De ahí en más...
0: Que por cierto, están buscando que sea obligatorio para todos, ¿verdad?
6: Es correcto, por cuestiones de movilidad y por cuestiones de...
0: Yo de verdad les agradezco muchísimo por habernos acompañado. Salvador García, Rubén Yosafat, José Raúl Alba Ruiz, bienvenidos siempre, muchas gracias. Gracias por supuesto a usted por su compañía. Agradezco a toda la producción de radio y televisión. Rocío Gutiérrez le desea muy buenos días. Hoy mejor que ayer, mañana mejor que hoy.
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5: La incontinencia urinaria es la pérdida del control de la vejiga urinaria. 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
9: El Sol, nuestra estrella más cercana, es mucho más que una esfera brillante en el cielo. A una velocidad asombrosa de 299.000 kilómetros por segundo, su luz solar tarda apenas 8 minutos y 20 segundos en alcanzarnos, iluminando y energizando nuestra existencia diaria. Sus ciclos de vida, marcados por manchas solares y erupciones, impactan nuestro clima y nos regalan las impresionantes auroras polares. Pero este astro no solo nos da luz. La energía solar que recibimos en una hora podría abastecer nuestras necesidades energéticas anuales. Sin embargo, debemos tener precaución, ya que su radiación plantea desafíos para la protección de nuestra atmósfera y superficie. La relación entre el Sol y la Tierra es una danza cósmica que va más allá de la iluminación diaria. Es la fuente misma de la vida, que nos conecta con el vasto universo que habitamos.
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0: Pues comenzamos nueva semana en medio de dos climas. Primero, el clima húmedo que corresponde a estas épocas, aunque nos dio un respiro después de la tromba del sábado. Y bueno, pues el clima mundialista. Sobre el clima político, hay poco que hablar. Quédese con nosotros que continuamos en nuestro programa 313.
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Bueno, pues ya estamos aquí de nueva cuenta. ¿Qué cámara estoy? Ahí estamos. Bueno, pues ya estamos comenzando semana, nueva semana de Entre Tintas y Tantos. Es martes 23 de junio y como usted debería saberlo, no es día de San Saturnino. San Saturnino, que sí existió, que se dice fue el primer obispo de Tolosa, de Toulouse, en Francia, y fue martirizado por los paganos en algún momento del siglo primero de nuestra era. ¿Por qué no es día de San Saturnino hoy? Porque, bueno, a él se le festeja el 29 de noviembre, que ya es como pasado mañana, va a ver qué rápido se va. Yo soy Agustín Morales, esto es Entre Tintas y Tantos, y ya lo sabe, transmitimos en el 88.7 en el dial de su FM por Radio BI. Estamos en BINoticias.com, en BI TV, en vivo en YouTube, los canales 102 y 900 de Gigacable y el canal 75 de Easy. Además de nuestras redes sociales, donde nos encuentra como BI Noticias. Bueno, pues dicho esto, ¿qué si es hoy 23 de junio? Bueno, pues es el Día Olímpico, porque recuerda el día de la fundación del Comité Olímpico Internacional, fundado por Pierre de Coubertin, el varón que, bueno, pues nos dio las Olimpiadas modernas, y la fundación fue el 23 de junio, en una fecha como hoy, del año de 1894, hace 130 años. También es el Día de la Mujer en la Ingeniería, aunque pues ahora como hay presidentas, pues ya podemos decir que es el Día de las Ingenieras. Ingenieras civiles, electrónicas, informáticas, en todas las especialidades marítimas que tiene la ingeniería, y que con el concurso de las mujeres que se van uniendo cada vez en mayor número, pues se enriquecen. No sé el origen de esta celebración, pero conozco algunas ingenieras de gran talento y gran visión, así que pues sus ingenios son los que construyen este maravilloso mundo donde de tantas ventajas gozamos gracias a la tecnología. En otro asunto muy distinto, pero hablando de mujeres, es el Día Internacional de las Viudas, pero no de las viudas negras. Y esta celebración, yo pensé pues que era parte del anecdotario, de esto del día del panqué de fresa, etcétera. No, es una celebración que fue instaurada en el 2010 por la Asamblea General de las Naciones Unidas, recordando que según qué lugares, pues las viudas luego se quedan en la quinta chilla, tienen problemas para acceder a las herencias, para acceder en todo este esquema de discriminación hacia la mujer que persiste en algunos lugares. Bueno, pues para la viudez significa en muchos casos quedar en la indigencia. Entonces dice, pues hay que estar atentos a que se les atienda oportunamente, de manera justa, de manera inclusiva. Entonces, bueno, pues Día de las Viudas. Y luego, pues en la víspera de el día del nacimiento de San Juan Bautista, pues hoy es la noche de San Juan. Me enteré yo hace poco, no soy un versado sobre estos temas, que San Juan Bautista, que dice la tradición que era primo de Jesucristo, de Jesús de Nazaret, es el único santo de todo el santoral católico que junto con Jesús es celebrado el día de su nacimiento, que bueno, se fijó para el 24 de junio, correspondiendo así como con el solsticio de verano, como el nacimiento de Jesús se ubicó más o menos en las fechas próximas al solsticio de invierno, y también su martirio, aquel martirio ordenado supuestamente por Herodes por causa de la pérfida de Salomé, y que se celebra en agosto, entiendo que el día 29 de agosto. Y le platico todo esto, hasta de estos asuntos que no sé yo mucho del santoral, porque no quiero hablarle primero de, hijo, alta traición, de esos hechos que escuecen
y que lo ponen a uno a pensar en qué mundo vivimos. Y es que las autoridades del gobierno de la Ciudad de México, que usted ya sabe y ahora es un estado más de la República, ordenaron una ley seca para mañana desde el mediodía, desde las 12 horas hasta las 3 de la mañana del jueves, para lo del juego de fútbol de la selección mexicana mañana contra lo que conocíamos como la República Checa, y ahora, bueno, pues parece que la denominación oficial es Chequia. No se asuste, sobre todo si está en la capital, porque se trata de una ley seca parcial que se limita a algunas zonas, sobre todo en el centro histórico, que fueron, bueno, pues escenario de disturbios el pasado jueves, donde en algunos momentos puntuales, también hay que decirlo así, la celebración por el triunfo ante Corea del Sur se volvió en desmanes, en disturbios, en detenidos, en pleitos, en ataques, en tonterías que no deben de ser, se trata de festejar. Y luego, también hay que decir que prohíbe la venta de bebidas alcohólicas en envases cerrados para su consumo en las calles. ¿De qué se trata? De que, dado el caso de que mañana en el juego los dioses del Olimpo y los dioses de todas las mitologías no sean favorables, y los dioses del fútbol, pues que no se repitan esas escenas. Que se festeje, sí, pero sin que haya bebida de por medio. Esto quiere decir que hoteles, salones de fiesta, los cines allá en México van a dar el partido y venden bebidas espirituosas con espíritu o alcohólicas. Ellos van a poder, bares, restaurantes. Se trata de evitar, bueno, pues el consumo callejero de bebidas embriagantes. Tampoco le voy a platicar de estos aguafiestas de los transportistas que piden, entre otras cosas, que no los maten, que no los asalten, que no los extorsionen, que no los obliguen a comprar combustible del huachicol, que haya carreteras decentes y una serie de pedidos que muestra su supino egoísmo. Pues andan de aguafiestas y anuncian para mañana un paro nacional. Hay que recordar que varias agrupaciones de autotransportistas se han unido a este movimiento junto con campesinos, pero que no está integrada la CANACAR, que ha denunciado los hechos que denuncian sus pares, pero piden pues que sea el diálogo y no las movilizaciones y la afectación a terceros la que prime en este diferendo. Por lo pronto, parece que un grupo de transportistas está convocando aquí en Aguascalientes un paro. Desconozco el número de posibles unidades, choferes y propietarios que se puedan unir, y si esto afectará a las carreteras locales. Pero bueno, hace unos meses hubo aquí quien dio cuenta de que era imposible salir del estado. Estos transportistas están aprovechando la fecha de mañana, el Juego de México, para anunciar que van a estrangular la Ciudad de México. No van a entrar a bloquear Reforma ni van a hacer esas barbaridades.

0: actividades, porque entre otras cosas no se los van a permitir. Entiendo que ya hoy hay serias restricciones de tráfico, sobre todo en el sur de la Ciudad de México, en torno al Estadio Ciudad de México, antes Azteca. Pero sí prometen, bueno, pues bloquear las vías de acceso a la capital. Menos voy a platicar de la barbaridad esa del regidor extra. Lo que nos falta, otro argenudo que mantener, pero bueno, no, de eso no hablemos. Ni tampoco de un asunto que sí nos debe preocupar a todos. Y es que nos queda una semana para darle nuestros datos al gobierno para que los maneje quién sabe cómo. En esto de los celulares que deben ir asociados ya a una cédula única de población, una CURP, y que de no cumplirse se hace bajo la amenaza del gobierno de que se suspenderán los datos móviles en nuestras líneas. Hay preocupación, por ejemplo, entre los usuarios de servicios bancarios, porque los bancos están invitando, regístrese para evitar problemas, sus recursos están asegurados, pero la funcionalidad de sus aplicaciones y la seguridad no tanto. Entonces estamos ante un dilema. El último dato que leí, que es de hace unas horas, es que hay 80 millones de líneas de personas que no hemos dado nuestro brazo a torcer. Estamos ante la expectativa de si el gobierno reconsidera o por lo menos da una prórroga en tanto que ofrece seguridades de que nuestros datos no van a ser violentados, no van a ser robados, porque este asunto se le está dando a empresas sin experiencia y sin seguridad. Los expertos hablan de graves problemas de seguridad una vez que estos datos pudieran caer en malas manos. Y dudan de pues que los niveles de seguridad de las empresas encargadas de recopilar esta lista de datos sea la adecuada. Corre el tiempo atrás y el día 31 pues los celulares dejan de funcionar. Entiendo que solo para llamadas de emergencia y bueno, pues las aplicaciones ahí donde tenemos un acceso a una red de Wi-Fi. Bueno, pues de todo esto no le platiqué porque ya no tengo tiempo. ¿Por qué? Porque nos vamos a una pausa. Pero antes de eso, como siempre le digo que ya está abierto y a su disposición, el 910-3508, que es el número de nuestro WhatsApp. Vamos a esa pausa. Y más de Entre Tintas y Tantos al regresar.
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3: ¿Por qué los pájaros no se caen de los árboles cuando duermen? Los pájaros tienen una habilidad única y asombrosa para dormir en las ramas de los árboles sin caerse. Esto es gracias a una serie de adaptaciones físicas y comportamentales. Una de las claves radica en sus patas y garras, las cuales tienen un sistema de sujeción automático que se activa cuando se posan en una rama, asegurando un agarre firme, incluso cuando están dormidos. Un dato curioso es que muchos pájaros adoptan una posición de descanso que les permite engancharse en la rama de manera más segura, como doblar una pata y esconder el pico entre las plumas.

0: 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En Radio BI son las 4 con 15 minutos. 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
2: El esófago es el tubo que transporta la comida hasta el estómago. 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
0: 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Estamos de vuelta en Entre Tintas y Tantos con Agustín Morales, platicando temas que nos

0: Bueno, pues regresamos y bueno, le agradezco a Lorena, a Jorge, a Antonio Rodríguez, que se reporta desde la Colonia del Trabajo y dice que nos está escuchando, y a Mari Hernández, que nos aclara que la fecha vence el 1 de julio, o sea, de mañana en una semana, y no el 31 de junio, o sea, en una semana, como yo, pues no sé si a Feli me di a entender, pero sí, bueno, pues vamos a hacer la corrección, y bueno, pues quedan 8 días, finalmente, contando con que, bueno, pues este día ya le quedan escasas 3 horas y 37 minutos. Bueno, pues le hablaba yo de que es la noche de San Juan, previo a la festividad de el nacimiento de Juan Bautista, del que los evangelios hablan de él, evidentemente, que anunciaba la llegada de Jesucristo y predicaba en el desierto, y cuya muerte, ordenada por Herodes Antipas, fue narrada por aquel historiador Flavio Josefo, que entre otras cosas narró pues la destrucción del templo en el año 70. Bueno, pero previo a eso hay una festividad que está asociada en la cuenca mediterránea y en los países del norte de Europa con la celebración religiosa de mañana, pero con ritos mucho más antiguos, precristianos inclusive, que tienen que ver con ritos paganos asociados con el culto al sol y por extensión al fuego y al agua. Son las fiestas paganas del solsticio que, bueno, pues son muy célebres en el Mediterráneo. Gloria a Dios a las alturas, nos repitieron las basuras de mi calle ayer oscuras y hoy vestidas de bombillas, comienza la canción dedicada ad hoc para esta celebración por el eterno catalán español aragonés, el eterno Joan Manuel Serrat. Yo tuve la gran oportunidad de vivir un par de fiestas de estas, que se llaman, según el lugar, la Rebella de San Juan, la Nit de San Joan, la Nit del Foc, en alicantino, en valenciano y en catalán, donde hay muy célebres fiestas. Básicamente, ¿de qué se trata? Pues de prender hogueras. Después esto se ha ido magnificando y se hacen fuegos artificiales. Mire, yo una noche de San Juan que pasé en Barcelona, la pasé en el que era mi barrio, que era el de la Sagrada Familia, en torno al templo que todavía estaba mucho más incompleto que ahora, que está ya casi terminado y consagrado. Se juntaban los vecinos y se ponían tiendas donde se vendía básicamente cocas, no de las que no debe tomar uno porque tiene mucho azúcar, sino un pan confitado, un pan confitado que es muy común allá en aquella zona del Mediterráneo español, y cava, que es su champaña. Y entonces compraba ahí uno en un puesto una botellita de cava y las cocas, y se sentaba uno a ver las hogueras y se tocaban, en este caso, sardanas, porque bueno, pues cambia la música de acuerdo. El lugar, sardana, pues es una danza muy popular en Cataluña, originaria de ahí. Y entonces la gente tenía las hogueras enfrente y llevaba un objeto de madera viejo de su casa. Esto viene del rito pagano, de que había que quemar algo viejo para que naciera algo nuevo. Y entonces, como yo vivía en un pisito cuyos muebles eran de la dueña que me rentaba, pues yo no podía llevarme una mesa de mi casa, ni vieja ni nueva, a quemar, porque me la iban a cobrar. Y me acuerdo que camino de ese par de noches de San Juan que pasé en la Sagrada Familia, en un contenedor había ahí un mueble deshecho, y entonces agarré un par de tablones y los aventé. Esa primera noche creo que leí que se quemaron cualquier cantidad de toneladas de petardos, y que hubo, como siempre que se juega con fuego, muchos quemados. Y luego, pues ya al calor de la mucha cava, algunos intrépidos cruzaban corriendo y brincaban las hogueras. Mire, de estas celebraciones hay en muchos lados. Famosas son la de Málaga, en Andalucía, en el sur, de Almería, que es la zona más mediterránea también de Andalucía, en Menorca, en la Ciudadella, que es un lugar muy bonito, es un municipio, hay una fiesta muy peculiar que están viendo quienes tienen imagen, porque estos señores que van a caballo se llaman el cashiers, els cashiers en catalán, y está la multitud en la plaza de Ciudadella, y ellos se lanzan a pegar de brincos con caballos de pura sangre en medio de la multitud para mostrar el dominio que tienen de sus jinetes, de sus montaduras, de sus monturas. Y curiosamente y milagrosamente, pues algún pisotón habrá, pero suele saldarse en medio de júbilo popular y con pues algún lastimado leve. Es una fiesta muy, muy especial a propósito de San Juan. En Alacant, en Alicante, las famosas hogueras, que son su fiesta principal, y donde se queman fallas, como en Valencia en marzo. Mucha gente liga los viejos ritos al fuego y al agua y acostumbran irse, bueno, pues a los ríos, a los lagos y, bueno, pues a las playas, ¿no? Porque dicen que hay que mojarse también los pies para conjurar así como la buena suerte. Esto tiene que ver con cultos celtas que permanecen y se siguen festejando, cristianizados evidentemente en Asturias y en Galicia, y que remiten a la religión antigua de los celtas. Se habla que los celtas usaban la noche de San Juan para hacer sacrificios humanos, para quemar, pues no sé si herejes o no sé, hacían monos de paja y ahí encadenaban adentro a los herejes y les prendían fuego. Esa es una reminiscencia que tiene que ver con esta fiesta. Trágico, me tocó no verlo ni estar ahí, pero sí en una población donde yo inclusive llegué a morar por temporadas, que se llama Castelldefels, que está muy cerca de Barcelona, muy cerca del aeropuerto, porque ahí hay una playa muy grande y un grupo de muchachos se fueron a la playa y volvían de madrugada, y en vez de cruzar por unos túneles subterráneos que hay debajo de las vías, decidieron que era buena idea cruzar las vías del tren. Fueron arrollados. Esto fue en el 2010 para la noche de San Juan, y murieron 12 jovencitos arrollados por el tren y 17 quedaron gravemente heridos. Esto porque, bueno, pues yo casualmente andaba por allá. Bueno, volviendo a las fiestas, fueron declaradas como parte del catálogo de bienes inmateriales de la UNESCO en el 2015, y nos vamos pues diciendo estos preciosos versos con que Serra termina su canción que se llama La Fiesta. Decía, o dice, canta, se acabó, el sol nos dice que llegó el final, por una noche se olvidó que cada uno es cada cual. Vamos subiendo la cuesta, que abajo en mi calle terminó la fiesta. Vamos a nuestro corte de la media y regresamos.
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2: La fiebre tifoidea es una infección grave originada por una bacteria llamada Salmonella tifi. Se contagia al consumir alimentos o bebidas contaminadas. Los síntomas incluyen fiebre muy elevada, malestar general, dolor abdominal, diarrea y pequeños puntos rojos en el abdomen o tórax. Puede complicarse con evacuaciones sanguinolentas, confusión y alucinaciones. Su médico solicitará estudios de sangre y excremento para corroborar la enfermedad. En ocasiones se debe hospitalizar al paciente para hidratarlo y controlar la fiebre. Hay que administrar antibióticos por el mínimo 2 semanas para evitar complicaciones como peritonitis o perforación intestinal. Mejor evite consumir alimentos o bebidas en la calle. 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
3: los océanos. ¿Los conocemos tan bien como creemos? Más del 97% del agua de todo nuestro planeta se encuentra en el océano. Los océanos albergan una enorme diversidad de vida, desde microorganismos hasta grandes mamíferos como las ballenas. Pero una terrible amenaza los acecha. Ese hermoso paisaje azul que abraza a la Tierra está siendo contaminado por plásticos, productos químicos y otros desechos humanos. Otro factor que afecta a los océanos es el calentamiento global, ya que está provocando el aumento del nivel del mar, cambios en su temperatura y salinidad, lo que afecta a los ecosistemas marinos. La preservación de los océanos es crucial para el bienestar del planeta y de las futuras generaciones. Uno de los datos sobre el mar más desconocidos es que menos del 10% del océano ha sido explorado. Así que se podría decir que conocemos más sobre lo que ocurre en el espacio exterior que lo que acontece en las profundidades del fondo marino.
1: 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En Radio BI son las 4 con 30 minutos. 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
5: El Taj Mahal es una de las tumbas más hermosas y costosas que se han construido. Pero hay una fascinante leyenda relacionada con su comienzo. En 1629, cuando murió la esposa favorita del gobernante indio Shah Jahan, él ordenó que la suntuosa tumba se construyera como un monumento a ella. El Shah colocó el ataúd en una porción de terreno y la construcción del templo comenzó a su alrededor. Varios años después, mientras que él estaba contemplando la escena, tropezó con una caja de madera e hizo que algunos trabajadores la tiraran. Pasaron meses antes de que él se diera cuenta que había sido el ataúd de su esposa lo que habían tirado a la basura. Entre los detalles de la construcción, se habían olvidado del propósito original para el monumento. John Paul Getty, uno de los hombres más ricos del siglo XX, escribió: «Nunca he tenido la tendencia a la envidia, con la excepción de la envidia que siento de las personas que tienen la capacidad para hacer que un matrimonio funcione y perdure felizmente. Ese es un arte que jamás he podido llegar a conocer personalmente». Así que, mientras que cada uno de nosotros construimos nuestro Taj Mahal, no olvidemos el propósito con que comenzamos. Les habla el Dr. Dobson.
1: 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Estamos de vuelta en Entre Tintas y Tantos, con Agustín Morales, platicando temas que nos rodean.

0: Bueno, pues ya estamos aquí de regreso. Y me escribe Mari Hernández otra vez, me dice que lo que a ella se refiere, y tiene toda la razón, es que junio tiene solo 30 días, no 31. Y es que, mire Mari, yo los meses que no tienen R, soy medio despistado. Y los que tienen R, soy más despistado. Y esto me recordó que yo no sabía distinguir los meses, salvo febrero, que sé que tiene 28 y 29 en bisiesto, los de 31 de los de 30. Y una tía mía, muy viejita, que murió hace muchísimos años, me enseñó el truco de los huesitos. Enero, febrero, marzo, abril, mayo, junio, que tiene 30. Y luego juntar las manos y julio y agosto son los únicos dos meses consecutivos que tienen 31, contando enero y febrero. Bueno, pues gracias. Entonces, el primero de julio empieza ya esto de los líneas de teléfono. Y el límite entonces vence el día 30 de junio. Entonces, pero ya estar bien. Bueno, pues 20 con 35, 4 con 35 en la infernal capital española, donde están teniendo noches de 30 grados. Así, así como se lo cuento, lo que para nosotros es calor ya mucho el mediodía, ellos son las temperaturas que están teniendo a las 4 o 5 de la mañana, donde, bueno, pues está nuestro corresponsal en aquellos lares, Agustín Emilio Morales de Lara, porque amanece en Vietnam. Adelante, Agustín Emilio.
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2: Amanece en Vietnam, sigue sin amanecer un acuerdo que cese la guerra en Oriente Medio de forma contundente. Esta semana que nos deja un escenario lamentable, una vez más, Estados Unidos e Irán haciendo malabares para concluir la firma de un acuerdo preliminar en Suiza que ponga fin a más de tres meses de guerra y reabrir el estrecho de Hormuz. La tensión se desvía hacia el actor que amenaza con seguir dinamitando este frágil equilibrio, Israel. Eso sí, nos adentramos en una fase donde Washington ha comenzado a cambiar el tono con su histórico aliado, mientras sobre terreno la expansión territorial y la violencia sistemática contra civiles y periodistas continúan sin freno. Parece que llega el fin de la deferencia automática estadounidense que durante décadas, en el marco de su alianza con Israel, permitió a estos oponerse abiertamente a las iniciativas diplomáticas de Washington y esperar que este último ajustara su rumbo. Sin embargo, las recientes declaraciones del vicepresidente estadounidense J.D. Vance marcan un punto de inflexión sin precedentes. Vance advirtió públicamente a Israel que no debería atacar al único aliado poderoso que le queda en todo el mundo, en referencia a las críticas israelíes al nuevo memorando de entendimiento con Irán. Recordar que aproximadamente dos tercios de las armas defensivas de Israel son construidas y financiadas por estadounidenses, Vance visibilizó una dependencia que los funcionarios de Estados Unidos rara vez discuten en público. Este mensaje es un aviso contundente del gobierno de Donald Trump, que ya no está dispuesto a tratar las objeciones israelíes como un poder de veto sobre su política exterior, reconociendo que el aislamiento diplomático de Israel se ha profundizado a nivel global. Como mencionaba hace unos días, mientras Washington intenta estabilizar la región, las acciones del gobierno de Benjamin Netanyahu apuntan en la dirección contraria. Tras el anuncio del acuerdo entre Estados Unidos e Irán, el primer ministro israelí declaró que sus fuerzas se mantendrán en las zonas de seguridad en Líbano, Gaza y Siria el tiempo que sea necesario. Así descarta cualquier retirada inmediata. La realidad sobre el terreno confirma esta estrategia de ocupación. Las investigaciones independientes basadas en imágenes satelitales que revelan que Israel ha tomado el control de aproximadamente 1,000 kilómetros cuadrados distribuidos entre la Franja de Gaza, el sur del Líbano y el sur de Siria desde octubre de 2023. En Gaza, las fuerzas israelíes han movido los marcadores de la llamada línea amarilla, que delimita su ya disputable control, cientos de metros hacia el oeste, expandiendo su área de control y forzando el desplazamiento de familias palestinas en los barrios de Tufa y zonas vecinas. El Líbano y Siria también marcan un caso relevante, ya que a pesar de las treguas, las operaciones de demolición han continuado en pueblos libaneses fuera de las líneas declaradas, mientras que en Siria se han documentado una red de posiciones militares permanentes e incursiones profundas más allá de la línea Alfa. El desprecio por los acuerdos diplomáticos tiene consecuencias letales inmediatas. A menos de 24 horas de anunciarse el alto del fuego pactado entre Estados Unidos e Irán, que incluye el cese de hostilidades en el Líbano, ataques aéreos israelíes asesinaron a al menos 20 personas en el sur del Líbano. Entre las víctimas se encuentra una familia entera, un caso más, padre, madre, dos hijos. Repito, padre, madre y dos hijos. En la localidad de Barix, además del conductor de un vehículo calcinado por un dron en Nabatir. Bajas civiles, van miles. En la franja de Gaza la situación es igualmente insostenible. A pesar del supuesto alto el fuego declarado meses atrás, más de 800 palestinos han sido asesinados desde entonces, elevando la cifra total de víctimas mortales de esta guerra genocida a más de 72.500. La guerra contra la verdad es el otro gran frente para sostener esta maquinaria bélica y esquivar la rendición de cuentas ante el derecho internacional. Es fundamental tener la capacidad de comunicar el conflicto. Las cifras son aterradoras. Al menos 236 periodistas y trabajadores de los medios palestinos y de otros medios regionales han sido asesinados en Gaza, con varios más desaparecidos. Para poner esta barbarie en perspectiva, durante los 13 años de la guerra civil en Siria se documentó el asesinato de 717 periodistas y trabajadores de los medios. Las fuerzas de ocupación israelíes están aislando informadores a un ritmo sin precedentes históricos en un claro esfuerzo por silenciar los crímenes que se cometen sobre el terreno. El mundo asiste a un panorama desafortunado donde las potencias globales incluso comienzan a buscar apagar el incendio en Oriente Medio, reabriendo rutas comerciales, firmando treguas, mientras que el gobierno israelí se consolida como el principal factor de desestabilización, dispuesto a sacrificar vidas, invadir fronteras y silenciar a la prensa con tal de mantener su ocupación territorial. Un precio fruto de la desestabilización de mercados, de peligrosos precedentes que suman a la incertidumbre internacional, lo pagamos nosotros.

0: Bueno, pues ya estamos de regreso, le regresamos a Agustín Emilio. 27 grados. Y a eso de las 6 les va a bajar poquito. A creo que 25 grados. Aquí en Aguascalientes, la noche es calurosa, sobre todo porque ha dejado de llover y andamos en torno a los 20 grados y tenemos mínimas pues ya de 15, 16 grados en la madrugada. Sale uno y hace raspita, como dicen allá, digo, en mi ranchería. Bueno, tiempo de hacer nuestra última pausa y regresamos para ver qué más nos queda para platicar en la parte final de nuestro programa. Quédese con nosotros.
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1: 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En Radio BI son las 4 con 44 minutos. 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
4: ¿Alguna vez ha tenido dolor abdominal con episodios de diarrea o estreñimiento, gases, inflamación y mucosidad en heces? Es posible que usted tenga un síndrome de colon irritable. Este es un problema común que afecta a una de cada 5 personas. El estrés y los malos hábitos alimenticios pueden provocarlo. Usted puede prevenirlo evitando el consumo de alimentos grasos, productos lácteos, chocolate, alcohol, refrescos y leguminosas. También debe tomar suficientes líquidos, comer frutas y verduras, hacer ejercicio y acudir a terapias para liberar el estrés. Es necesario visitar a su médico para que descarte otras enfermedades intestinales. Por lo pronto, controle su estrés y cuide su alimentación.
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5: Una de las emociones más poderosas del ser humano es el miedo.
6: El miedo.
5: Ya que se presenta con más fuerza que otras. El miedo te genera respuestas físicas. Se acelera tu ritmo cardíaco. Empiezas a sudar. De repente, se te dilatan las pupilas. Y comienzas a liberar hormonas como cortisol y adrenalina. Esta emoción poderosa puede hacer que nuestros sentidos se agudicen demasiado, hasta el punto de llegar a distorsionarse. El miedo, cuando alguien lo experimenta, puede llegar a ver la amenaza como más grande, más intensa. Pero, ¿sabías que hay personas que no son capaces de sentir miedo? La explicación científica está todavía siendo investigada por la neuropsicología, pero se sabe que hay personas que nunca lo han experimentado. Esto no se trata de un don o una cualidad positiva especial, sino de un déficit en la interpretación de las situaciones que viven. Sea cual sea la situación, para ellos no se siente peligrosa. Es normal sentir miedo, pero no dejes que se apodere de ti. Entenderlo es el primer paso para superarlo.
1: 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Estamos de vuelta en Entre Tintas y Tantos con Agustín Morales, platicando temas que nos rodean.

0: Bueno, pues ya estamos de vuelta. Muchísimas gracias, Adrián. Y bueno, pues hoy me enteré que mi querido compadre Toño, el que yo hacía lejos de aquí, aquí, por aquí anda, lo saludé al mediodía y me dice que me ve Nisi, que me ha visto estos días y frecuentemente se reporta, y le mando un abrazo. Qué gusto me dio saludarte. Bueno, pues vamos a los asuntos de mañana, 24 de junio. Bueno, ya sabe usted que es el día de San Juan, pero hay otras festividades de otro carácter distinto, pero algunas importantes como el Día Internacional de las Mujeres en la Diplomacia, promovido también por las Naciones Unidas, que piden la presencia de más mujeres en la diplomacia mundial. En términos generales, sin ser una regla, las mujeres son más diplomáticas de por sí. Y digo, no es una regla porque ahí tenemos a Margaret Thatcher y ahí tenemos esos ejemplos de mujeres muy recias para los asuntos internacionales, pero en general la conciliación va más con el carácter femenino y se necesitan más, ese es un hecho. Día Internacional contra la Contaminación Electromagnética. Bueno, pues es que tenemos contaminación en los alimentos, atmosférica, el ruido, que es una de las cosas más dañinas para la salud y parece no entenderlo mucho, desaprensivo. Pero ahora se habla de que estamos expuestos a muchas redes de transmisión, el Bluetooth, el Wi-Fi, la microonda de nuestro aparato. Dicen que los audífonos inalámbricos, dicen que es una manera de estar friendo el cerebro, y en todo caso pues se recomienda por lo pronto dormir y no exponerse a fuentes intensas de radioelectricidad para evitar daños a la salud. Aquí hay todavía gente que también usa esto en el sentido esotérico, pero de que hay que cuidarse. Mañana es el Inti Raymi, una fiesta que celebran Bolivia, Perú, todos los países que tienen, que comparten Chile, bueno, lo que es la cordillera de los Andes, y es una fiesta de origen inca que rinde culto al sol, a la cosecha y al inicio del verano. Usted sabe que el rito Inti del Imperio Inca, pues básicamente era un culto al sol, y el epicentro de estos festejos, que son muy coloridos, es en Cusco, en Perú, donde andan de todos modos pensando en otras cosas, pues tuvieron elecciones. Mañana, un asunto que no tengo idea de dónde salió, que es el Día de las Hadas. Entonces, pues si usted es un hada o cree en las hadas, o conoce mi hada madrina para que me conceda ahí unos deseos, pues felicidades. Mañana, Día Mundial del OVNI. Esto porque Kenneth Arnold, que fue un empresario, un ricachón, que aparte era piloto en Estados Unidos, dijo haber visto en una noche con esta fecha, en 1947, 9 extraños cuerpos voladores mientras estaba haciendo una labor de rescate sobre Mount Rainier en el estado de Washington. Él hizo su informe, lo platicó, se enteró un reportero, y luego por ahí en estos días pasó el famoso incidente de Roswell, allá en el área 52, donde se supone que se estrelló un ovni y tienen por ahí guardado el cadáver del alienígena, etcétera. Pero bueno, pues es el Día del OVNI, no le vamos. Este es de esos asuntos que si usted cree, bueno, y si no cree, pues también. Yo, pues hasta que vea un OVNI, pues lo daré por hecho. Importante, mañana es Día del Socorrista. Esto fue una celebración que propuso la Cruz Roja Internacional, recordando a los voluntarios que intervinieron para ayudar a los heridos en la batalla de Solferino, que se llevó, ya lo sabe usted, el 24 de junio de 1859, en que las tropas de Napoleón III aplastaron a las de Austro-Hungría, del Imperio Austro-Húngaro, y bueno, lo que dio pie justamente pues a la creación de la Cruz Roja Internacional, una felicitación muy extensa a todos los socorristas y paramédicos. Nos queda tiempo para un par de anécdotas, no nos vamos a salvar de esta, que es pambolera, porque en 1987, en la ciudad argentina de Rosario, nacía Lionel Andrés Messi. Creo que pues usted debe saber quién es. Ayer se colocó como el máximo goleador de las justas mundialistas. Todo lo que tiene de bueno a mí me cae mal, tengo que reconocerlo. Yo soy más de Pelé, pero pues que es un genio del fútbol, un superdotado, pues eso sería muy absurdo tratar de negarlo. Un hombre que mañana cumple 39 años. Curiosamente, un compañero de él, un excompañero de él, caído en desgracia, nació 2 años antes. Estamos hablando del mundialista también y excompañero del Barça de Messi, Diego Alves, que tuvo un paso aquí fugaz por los Pumas de la universidad y luego pues un escandalito ahí del que parece que salió ya bien librado. Él cumple 41 años mañana. Entonces, bueno, pues dicho lo cual, que causó aquí expresiones de exclamación entre los barcelonistas y redentos, pues hay que decir que pues es uno de los mejores jugadores de todas las épocas y indudablemente de los últimos años. Más significativo y en otro ritmo, en otro tenor, vamos también a asuntos que tienen que ver con la Argentina, porque en el aeródromo que se conoce como Las Playas en Medellín, Colombia, un trimotor Ford de la aerolínea colombiana Saco despegaba y se estrelló con otro avión similar de una aerolínea alemana. Chocaron. El Saco, el de la línea Saco, iba despegando y el otro estaba esperando. Parece que fue el viento el que provocó el accidente, aunque causó en su día mucha polémica. Y ahí lo significativo es que entre los 17 muertos iba nada más y nada menos que el zorzal criollo, el mudo, el grandísimo Carlos Gardel. Bueno, pues argentino universal, aunque hay quien sostiene que nació en Montevideo y hay quien sostiene que nació en Francia. Pero bueno, no vamos a discutir eso y menos con los 2 minutos que nos quedan. Él iba acompañado pues por varios de sus músicos, entre otros Alfredo Lepera, que era uno de sus guitarristas y compositor de varios de sus grandes tangos. Gardel fue enterrado en Medellín, pero luego, bueno, pues se hizo un viaje de repatriación que fue todo una odisea, por decirlo de alguna manera, porque recorrió varios lugares en Colombia. El cadáver de Gardel viajó en auto, en burro, en tren y en barco. De Colombia pasó a Panamá, fue a Estados Unidos, donde se le hace un funeral, y luego es enviado a Buenos Aires, donde llega pues muchos meses después. Después de bueno, una despedida en olor a multitudes en el famoso Luna Park, ahí en el puerto de Buenos Aires, está enterrado en el cementerio de la Chacarita, área 51, me corrigen aquí. Bueno, sí, te le digo que hoy con los datos yo no ando muy, muy preciso, agradezco la corrección. Y hay un mausoleo muy bonito donde está él con una mano en el bolsillo y una mano así enfrente. Y dice la tradición de que siempre tiene que tener un cigarrillo encendido. Se extingue porque hay un hueco entre su índice y su dedo medio, y llega otro y le pone otro cigarrillo encendido hasta que se extingue, y dicen que siempre tiene que tener. Yo pues he ido una vez a la Chacarita y sí vi que le cambiaban el cigarrillo, pero no sé si en la noche pues haya gente que se brinque la barda para hacerlo. Dicen de Gardel que canta cada vez mejor, aún después de muerto, y bueno, pues a quienes nos gusta el tango, pues es una fecha significativa y no entramos en dilemas de quién fue el mejor cantante de tangos del mundo. Por aquello de Lionel Messi, Pelé, Maradona y Platini, y bueno, toda esa playa de grandes, Cristiano Ronaldo, que hoy el bicho anotó 2 goles. Bueno, pues nos tenemos que ir, no sin antes invitarlo para que el próximo jueves nos acompañe en una edición muy especial No porque vamos a traer orquestas ni porque vamos a hacer nada particular, sino porque es nuestro segundo aniversario. Cumplimos justo 2 años al aire de Entre Tintas y Tantos aquí en Radio Bay. Dicho lo cual, pues agradezco mucho a todo nuestro equipo de producción que hace y durante estos 2 años ha hecho esto posible, y a ustedes por su compañía y atención. Que tenga una excelente noche de martes, y el jueves lo espero para que festejemos juntos estos 2 años de Entre Tintas y Tantos.
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2: ¿Sabía que al amamantar a su bebé, usted también se está protegiendo contra el cáncer de mama? La leche materna, además de contener todos los nutrientes que requiere el bebé, también lo protege de numerosas enfermedades. Se recomienda darle el pecho cada 3 horas. Hágalo por 10 o 15 minutos de cada lado. Recuerde, siempre sacarle el aire que tragó. La mejor manera de saber si al niño le falta leche es vigilar su peso y su crecimiento. Recuerde que no hay mejor manera para fortalecer los lazos afectivos entre usted y su bebé. Soy su amigo el doctor Carlos Huerta, ya sabe, con buenos cuidados, buena salud.
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4: Amigos, bienvenidos a nuestro Lavando Ajeno. ¿Cómo están? Recuerden que es martes retro, así que pues bueno, vamos a estar platicando de muchas cosas. Y además, Alejandro Fernández y Julián Álvarez juntos, ¿cómo está eso? Pues efectivamente, hicieron un video en donde además Alejandro le hace una propuesta a Julián. ¿Qué será? Ahorita los van a escuchar.
5: También les contamos, amigos, con respecto a un bautizo de una pequeña que tuvo figuras de la música cantando ahí, amenizando, como Mon Laferte, por ejemplo. La niña seguramente muy fan a sus 10 meses de Mon Laferte.
4: Ajá, no, yo ponle que ya sí. No, pero ¿qué tal la mamá, verdad?
5: A lo mejor se arrulla con Mi Buen Amor o con Amárrame, sí, todas esas.
4: Claro, pero la más feliz era la mamá, sí, ¿verdad? Que luego pasa eso en las fiestas bautizos, de los niños, ¿verdad?
5: El bautizado bien dormido y los papás bien enfiestados.
4: Con la banda,
5: ¿verdad? Con la banda.
4: Oigan, y además tenemos chisme del corriente, porque hay mitote entre reporteros. Se agarraron horrible en un programa de televisión y la jefa tuvo que salir a decir basta. Tuvo que bajar el programa, pero además ayer ya no aparecieron y pues parece que habrá cambios.
5: Castigaos.
4: Ahorita les contamos. Esto es Lavando Ajeno. Comenzamos.
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4: Amigos, ¿cómo están? Bienvenidos a nuestro Lavando Ajeno de martes. Escuchamos, pues, cada uno de... Pues sí, los escuchamos, digamos, a través de sus mensajes en nuestro WhatsApp 449-910-3508 para que nos escriban. Y también ahí en la transmisión de Facebook, que estamos como Lavando Ajeno, también estamos muy al pendiente de lo que ustedes nos escriban. Ya saben que estamos también en temporada futbolera, así que pues... También la gente anda con toda la pasión preparando para el partido de mañana, a ver qué plan, que si van a venir venir aquí a la carnita asada porque van a organizar la misma dinámica que anunció el gobierno del estado en el partido pasado de México. Pues ayer igual, por si quieren ir, ustedes pueden llevar su carnita. Ahí habrá que su asador, que su carbón, que si las pantallas, que si todo el ambiente, por si quieren ver este partido entre Chequia y México. Que, pues bueno, ya básicamente es como por cumplir, porque afortunadamente México va muy bien, ganó los dos partidos, entonces van ya como líderes del grupo. Ya sabes, uno muy experto.
5: Claro, tú el más futbolero.
4: Sí, van como líderes del grupo, ya tienen 6 puntos y los demás, como empataron, pues bueno, ya no tienen, digamos que, oportunidad de superar a México. El cuarto partido se estaría jugando el martes también en nuestro país, ahí en el Estadio Azteca, como el día de mañana.
5: Estadio Ciudad de México.
4: Entonces, pues bueno, vamos a ver cómo le van también a Sudáfrica y a Corea, que son los otros dos equipos que están en el grupo, para ver quiénes siguen pasando y a ver contra quién se enfrenta México, que además en el cuarto partido, como ya es eliminación directa, pues ahí si pierde ya se acabó el sueño de nuestro país. Recordemos que pues en muchas ocasiones hasta ahí es donde se ha llegado, al cuarto partido, al quinto, creo que cuando ha jugado acá, o sea, aquí en México, como en México 86, sí hubo quinto partido, pero si no, ahí se acabó. Por lo menos para el equipo de nuestro país, por supuesto el Mundial pues va a seguir y muchos se seguirán emocionando con los diferentes partidos, porque veo que les gusta ver que si Alemania, que si Portugal, que hoy jugó Portugal, por ejemplo, España, que va a jugar en Guadalajara, hoy juega Colombia, ahí en hoy, ¿verdad? Hoy martes juega Colombia, mañana México, y el de Colombia va a ser ahí en el Estadio Guadalajara, en contra de República Democrática del Congo.
5: Ok.
4: ¿Cómo ven? A las 8 de la noche.
5: Muy bien. ¿Cómo están, amigos? Bienvenidos. Esto es La Banda Ajeno con estos...
4: Futbolero.
5: Casi 6 minutos de información deportiva. Esta extensión de En la Cancha, llegó Alfredo con toda la información, puntos muy precisos con respecto a la fiesta futbolera. Entonces, pues bueno, está padre porque el otro día también, que fue el partido de México, también mucha gente muy participativa con el tema del fútbol. Entonces está padre que también hay público que nos sigue, que le gusta el chisme y le gusta los deportes, ¿no? Que no están peleados unos con los otros. Pero mira, estoy muy preciso con los datos, los puntos, los lugares, los partidos, todo lo que se necesita.
4: Si me equivoqué en algo, que nos digan.
5: Sí, porque aparte lo dijiste muy seguro. Y como yo no tengo ni idea del fútbol, o sea, en lo más mínimo, más que mañana juega México, te creo. Ajá. Te la compro completamente. Okay. Y seguramente mucha gente que no le sabe también te cree. Entonces, tú muy bien. Al menos lo vendiste, excelente.
4: Ah, sí, súper
5: bien.
4: Te
5: creo, sí.
4: Oye, y además, este año, pues ya ves que son 48 equipos. Y en las ediciones anteriores eran únicamente 32. Por eso vemos a muchos países que no habían, pues, jugado. O algunos otros que decimos, ay, esos ni tan buenos son en el fútbol, pero les tocó estar en un mundial. Y México está haciendo historia porque es la primera vez que un país es sede en 3 ocasiones. Y eso lo está haciendo México. También México, pues... digamos que pasa a la historia por ser una de las sedes en las que se realizó este mundial en 3 lugares diferentes por primera vez.
5: Okay.
4: Y el que sigue, que va a ser el del 2030, y como van a ser 100 años ya del mundial, se está planeando que se haga en Europa y también acá en América. Que si Portugal, España, Marruecos y posiblemente... Marco, a ver, ¿tú sí sabes de todo eso? Estoy diciendo pura barbaridad.
5: Es que Marco luego a veces no le sabe y a mí me dejaba hace una semana aquí... Así de que súper quedé de yo con datos de que en la cancha todo el tiempo se la pasa cotorreando con los muchachos y a la hora que yo le preguntaba datos, todo se iba a Google. Ah, y yo marco los datos
4: pero
5: si precisos,
4: está muy al pendiente de
5: los
4: todo.
5: Datos.
4: ¡Qué bárbaro! Pero bueno, que el del 2030, ajá, como van a ser 100 años, porque el primero fue Uruguay 1930, pues será en Europa, al parecer en estos 3 lugares, y también en América, que podría ser Uruguay, Argentina... Y a lo mejor otro, ¿no? Más o menos. Pues
5: muy
4: bueno,
5: bien.
4: Eso es ya lo que se está planeando para el siguiente.
5: En información futbolera. Nos faltó tu cortinilla de famosos futboleros. ¿A qué aplicabas tú todo el bloque?
4: No, es más, vamos con famosos futboleros. Okay. Porque así vamos a empezar.
5: Muy
4: exactamente.
5: Bien.
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4: Exactamente, estamos sí, en los famosos así futboleros. Es.
5: Después de 8 minutos de una sección que ya había comenzado sin avisar, ya estamos ahora sí.
4: No,
5: que
4: es que esa era, de datos.
5: Era de datos, es que... datos futboleros.
4: Sí, claro.
5: Sí, luego... pero tú también le sabes, tú así como los que, como mi querida Cintia Clitbo, que como lloró porque los pioneros en ciencia y en sabe cuánta cosa, porque que México ganó un partido todo por ningún lado, ¿no? Pero ya lloré y lloré y lloré la semana pasada. Pero seguramente mañana habrá también varios famosos muy emocionados o no con lo que pase mañana, porque mañana todos queremos ver ganar a México. Todos queremos ver ganar a México. En este... pues al menos mañana, mira, vámonos dosificando el triunfo y mañana sí queremos ver ganar a México.
4: También el martes, ¿verdad?
5: También sí, el martes de la próxima semana.
4: El cuarto partido. Uh-huh. Porque ahorita estamos en la fase de grupos.
5: En la fase de grupos.
4: Y luego, pues bueno,
5: creo que estás mal de programa, ¿eh? Yo creo que deberías irte con los muchachos. Si un día no puede Jorge, si no puede Tony o Emiliano, ya ves que ya están dando las gracias en algún momento de la etapa del mundial.
4: Ya no están soportando.
5: Ahí vas tú a echarles la mano.
4: Sí, amigos. Y se los juro que lo platiqué aquí sin ver ChatGPT porque he estado viendo muchos TikToks de que está la chava, ya sabes, con el novio que está viendo el partido y ella, ChatGPT, dime algo así como para pantallarlo, ¿no? Y ella hablando así de los términos futbolísticos. Me dicen acá, me encantó tu seguridad, Alfred. Entiendo poco de fútbol, pero son datos certeros. Ah, bueno, menos mal. Si en algo me equivoqué, ahorita nos dicen.
5: Oye, por acá en Facebook, para seguir con el mood, al cabo andamos con la sección de famosos futboleros, amigos. Dice Adi, todo un experto, Alfredo, ya lo veo toda la noche, repase y repase, ¿qué dirá el siguiente día de información? Dice, ¿Marco le sabe o es inventado? No, sí, sí le sabe, pero a veces le falla.
4: Porque ve los partidos mientras está operando este programa.
5: Sí, los partidos como de Europa y así, que son como muy temprano en nuestro país.
4: De la Champions.
5: De la Champions, se los avienta en tiempo real. Dice que nuestras siguientes reuniones serán en futbolitos.
4: Ay, sí, amigos, y hay que echarnos también un partido y hablar, por supuesto, de fútbol. Oiga, vamos con...
5: Que vas a llorar mañana como Cintia Clitbo.
4: Yo voy a subir mi video. Eso, México.
5: Mis niños, los quiero mucho. Muy orgulloso de ustedes.
4: Ay, no. Ay, pues sí, amigos, así es esto.
5: Pero ¿quién más estaba inventado?
4: Es cultura general.
5: Sí, no, está padre. Y durante la época se presta, ¿no? Porque luego te preguntan, ¿de qué te pareció el partido? Y yo, sí, muy bien, muy padre. Y qué mejor que tú sorprendas en una reunión y que digan, ¡hala!
4: Ahí con la información, ajá, ¿verdad?
5: Tú en una mesa así de puro señor llegando y dando estos factos, no, los dejas con el ojo cuadrado.
4: Como con los memes esos que traen de que sales a la calle y un señor de la nada. Hay que cuidarnos de Japón y hay que cuidarnos de no sé quién, ¿verdad? Yo así también cuando vaya la gente pasando así, ajá, con sus playeras. No, pues a ver con los de Chequia, ¿verdad? A ver cómo nos va. Oigan, pues vamos, famosos futboleros. Shakira estuvo presente el día de ayer en Dallas junto con sus hijos. Fue con Milan y con Sasha, que bueno, ya los vemos que están enormes.
5: Ya son unos adolescentes.
4: Ve nada más. Estuvo en este partido de Argentina en contra de Austria, ajá, que se llevó a cabo ahí en esta ciudad.
5: ¿Quién ganó?
4: Y, por supuesto, en las pantallas. Ganó Argentina.
5: ¿Cuánto?
4: 1-0.
5: 2-0. No, más, ¿no?
4: Dime.
5: 2. 2-0. Gol de Argentina.
4: Ah, muy bien.
5: ¿Y quién lo metió? Messi, porque ya es el máximo goleador.
4: Máximo goleador. De hecho, Shakira hizo unas

0: publicaciones ahí, ella muy fan de Messi, pues para felicitarlo, y le escribió: muy orgullosa de ti, Leo, y de todo lo que estás logrando por tu familia, tu país y por todos los latinos. Tu entrega y dedicación son un ejemplo para muchos, sigue brillando. Y pues hay muchas imágenes ahí de Shakira que la tomaron en las pantallas también, uh-huh, cuando iba saliendo del estadio ahí junto con sus hijos. Sí le dicen Leo, es que se llama Lionel, ¿no? Pero sí le dicen,
1: pues a lo mejor
0: Leo. Ni modo que Leo, ¿verdad? Ni modo que el diminutivo sea Leo, pero se llama Lionel Messi. Que estaba viendo que Gustavo Adolfo estaba burlándose cañón de Javier Seriani, porque él fue el primero que dio la nota de lo del fallecimiento, supuesto fallecimiento del papá de Messi. Y de ahí también lo hicieron ahí en el programa de Argentina, donde a esta chava que la corrieron y todo eso. Y aparte le cambió el nombre.
1: A Messi.
0: Ajá. Le cambió el nombre. No le dijo Lionel Messi, le dijo otro nombre.
1: Leopoldo.
0: Algo así. Pero sí, ya veo muchos ataques en contra de Seriani, porque como se le nota como una desesperación por destacar y porque sus notas se hagan virales y todo, que no le importa, no se toca el corazón con tal de que se hable de él. Y la verdad es que pues son mentiras, son mentiras, y cada vez quedan más demostradas esas mentiras. Y
1: más porque ahorita la gente está enfocada en el fútbol y su rubro en redes es el chisme, entonces como que está quizás sufriéndole al alcance del mundo del espectáculo y se saca unas más domingueras que antes, ¿no? Como todo lo de Anahí el otro día, que estuvo terrible.
0: Horrible.
1: Aquí lo platicamos de todo lo que se inventó también sobre el papá y las apuestas y demás. Entonces, pues bueno, nosotros sabemos que hay un público que lo sigue y que lo defiende, porque ya ves que ponen que si lo dice Seriani es verdad, así su público lo defiende en las redes, pero sabemos que en varias ocasiones lo que dice es mentira.
0: Es mentira, exactamente, ya quedó demostrado.
1: Sí.
0: Y pues, ¿qué más? Vamos con Alejandro Fernández y
1: cerramos
0: Julián Álvarez.
1: La carpeta de los famosos futboleros por el día de hoy.
0: Cerramos esta sección porque ya ven que el gobernador de Jalisco, Pablo Lemus, anunció pues ya desde hace tiempo que Alejandro Fernández también se va a presentar ahí en La Minerva, en Guadalajara, en un concierto gratuito para, pues, celebrar que el Mundial se está realizando pues también en la capital del estado, ¿verdad? Pero esta sorpresa pues parece que va a hacer que el evento se pueda descontrolar.
1: Sí, completamente.
0: Porque en un video así súper random publicado ya en las redes sociales tanto de Alejandro como de Julián, hay esta conversación que nos deja ver que el jueves van a estar ahí. ¿Y por qué no Alfredito, que luego también vive ahí, radica en Guadalajara? Porque igual y también se les junta.
1: Y además muy descacerado está ahorita, entonces podría sumarse sin ninguna bronca. ¿Será que rompan el récord de Maná,
0: de
1: que esté más lleno?
0: Pues puede ser.
1: Sí podría,
0: ¿verdad?,
1: ser, digo, porque Maná tiene muchos fans en Guadalajara, me los tiene aún más, pero tiene sus haters, ¿no? Entonces acá siento que Alejandro es un gusto parejo en cuestión de la gente, ¿no?
0: Sí.
1: Tanto hombres como mujeres y generaciones.
0: Va a ser la locura el jueves. Sí. Así fue el encuentro entre Alejandro y Julián, amigos.
2: ¿Qué dice, viejo?
3: ¿Pasa, viejo? ¿Cómo anda el hombre?
2: Gracias a Dios, ¿bien usted?
3: Qué bueno, bien, saludarlo. Mi copa, aquí. Qué gusto verlo.
2: Igualmente, viejo.
3: ¿Qué va a estar haciendo? Nada, trabajando. ¿Usted qué va a estar haciendo por ahí del jueves?
2: ¿Qué hay que hacer?
3: Ah, pues se va a poner interesante.
2: Usted dígame qué.
3: No le digo, le voy a echar un grito.
2: Puesto.
3: Ándale, pues.
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5: 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En Radio BI son las 5:14. 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
7: Si usted es diabético, en algún momento sus pies pueden sufrir graves lesiones. Con la glucosa descontrolada, sus pies pueden perder la sensibilidad y no avisarle de heridas o lesiones que pueden llegar a producir gangrena. Los siguientes consejos pueden salvar sus pies. Escuche con atención. Use zapato amplio y cómodo, sin costuras internas. Nunca sumerja sus pies en agua caliente, puede quemarse. No use calcetines apretados. Revise sus zapatos que no tengan objetos dentro que lo lastimen. 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
5: 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Temperatura 16 grados.

0: Jiménez para que vean qué días se va a estar pasando ahí cada partido en la Gigante Fan Zone, en la Isla San Marcos y en la Plaza Principal, aquí en Aguascalientes. Vamos todos y mañana ya la carnita asada.
1: Desde temprano, ¿verdad? A ver cómo está el clima, pero a pasarla a gusto entre amigos, con familia y todo, amigos, y disfrutando de este partido entre Chequia y México. Y ay, saludos. Bueno, nos preguntan que cómo te la pasaste en tu cumpleaños.
0: Bien, amigos.
1: Seguir celebrando,
0: sí,
1: ¿qué tal?
0: Seguiré celebrando esta semana todavía, algunos días tengo ahí agendadas algunas cositas, así es que pendientes de, pues, de lo que les venga platicando, o si no llego, o si
1: ya saberemos,
0: o me voy temprano, qué, ajá. Digamos que toda la semana tengo justificante.
1: O llegas muy fresco.
0: Sí,
1: o sea, estuvo ayer tranquilo.
0: Es que ayer,
1: digamos,
0: fui a comer con mis papás y luego me fui a ver Toy Story 5. Uh-huh. Que, bueno, ya ven que me van a funar, pero...
1: No,
0: otra vez
1: gustó.
0: Me pasó lo de los niños.
1: Ah.
0: Tengo un imán con los niños.
1: Válgame.
0: O sea, de que... Ay, mira, ahí está Woody. Sí, ¿verdad? Pero ahora la mamá, hablándole al niño de... Mira, ahí está Jesse. Pues claro que ahí está, pues estamos todos en la sala. Y así la mamá todo el tiempo platicando. Y así de que alguna niña hace algo mal de las niñas que salen ahí. Y así de... Chiquilla abrona. Y así la señora muy emocionada. Pero la película está buena. Tiene sus momentos, me gustó. Pero el cine estaba... Fui al del sur. No, la fila para las palomitas y eso era una cosa
1: impresionante. Porque los lunes hay algo que hace que la gente vaya más, ¿verdad?
0: Pues creo que hay una promoción o no sé.
1: Ajá.
0: Yo tenía un cupón cumpleañero. Por eso lo aproveché. Okay. Pero creo que todos los cines están ahorita llenísimos para ver Toy Story 5.
1: Uh-huh.
0: Pero está buena, está padre. Jessie es la protagonista. La verdad es que sale mucho. Belinda súper bien como la... ¿Ya la viste?
1: Sí.
0: Me gustó mucho la versión que hizo Belinda como con su personaje. Siento que se divierte mucho haciendo doblaje Belinda.
1: Sí.
0: Ya lo había hecho antes, pero me gustó mucho.
1: Y luego ya ven que pues está en estas comparaciones de que pues es un sapito, entonces tiene que ver con ella.
0: Sí.
1: Y bueno, también han criticado el doblaje de Irán Castillo, pero pues sí, efectivamente, pues ya pasaron 27 años de la primera película donde apareció Jessie, o sea, de Toy Story 2. Entonces, pues, la voz va madurando, ¿no? Entonces, sí se escucha diferente. Platíquenos si ya vieron Toy Story 5, qué les ha parecido, qué les gustó, qué no les gustó. Y si les tocó sala llena de niños donde... Fíjate, no sé por qué, pero a mí nunca me pasa eso.
0: ¿No?
1: O sea...
0: A lo mejor yo
1: claro
0: tengo imán.
1: Claro que hay niños.
0: Sí.
1: Claro que hay niños y todo, pero todo muy tranquilo. Alguna anécdota así parecida,
0: uh-huh,
1: me pasó con Coco, pero porque la gente estaba llorando.
0: Ah, ya.
1: O sea, me acuerdo que creo que hicimos una dinámica aquí en Lavando, entonces invitamos a la gente, fuimos, uh-huh, y un llorar, o sea, aquí atrás de mí, acá, y no, o sea, pues sí, entiendo, ¿no? La película es muy conmovedora y más si recientemente perdiste a alguien,
0: sí,
1: o extrañas a alguien, sí, por supuesto.
0: Que la pregunta aquí es si de Toy Story...
1: corriendo dando lata, ¿no?
0: No, pues de repente como que ahí está Woody, ahí está Buzz, como narrando la película a los papás, pero,
1: uh-huh,
0: o sea, como que los niños no decían nada, pero el papá sí le daba pie a que el niño hablara de que mira, ahí está Woody. Creo que sí está, ¿no?
1: Sí,
0: hay
1: claro,
0: una tele ahí, pero bien por la película y también, bueno, creo que la pregunta aquí es, ¿los niños van porque quieren ir o porque van los papás?
1: Los papás, porque esta película también es para los,
0: sí,
1: papás, porque recordemos que la primera parte se estrenó hace 30 años. Y saludos a nuestro amigo Charlie Sodi, que hoy está celebrando su cumpleaños.
0: ¡Bravo, Frenji!
1: ¡Felicidades!
0: ¡Feliz cumpleaños, Frenji!
1: Siempre será una incógnita saber
0: su edad,
1: cuántos cumple, porque ese misterio, mira... Muy difícil
0: de resolver. Muy difícil de resolver.
1: Sí. ¿En qué año nació? O sea, ¿cuántos años tiene? Es algo súper complicado.
0: No hay manera.
1: No hay forma. Pero si le preguntas, él te va a decir que 23.
0: Sí.
1: O bueno, ya el otro día
0: hay
1: le subió,
0: días,
1: ¿no?
0: Hay días, ajá, como 27 el otro día.
1: 27.
0: O sea, sí le dije que hay días en los que cada vez lo alcanzo más o días en los que soy más grande que él. Entonces ya me perdí un poco con Charlie, pero bueno. Ahora sí que tenga la edad que tenga, que la siga pasando bien y que siga siendo ese personaje tan único... Que es Charlie Sodi,
1: sí,
0: la verdad.
1: Claro.
0: Icónico él, con
1: Icónico.
0: Sus uñas, con su pelo, con su look, con todo. Frenji, te queremos.
1: Sí, te queremos, Frenji, que te la pases muy bien. Y saludos también. Ay, ayer me preguntaban algo de la obra de La Obscenidad de la Carne, que ya se va a llevar a cabo el día de hoy ahí en el Show Business Center. Nada más que se me fue el mensaje abajo. si me lo pueden reenviar, por favor, para ver cuál era su pregunta. Pero efectivamente hoy son dos funciones en el Show Business Center con Jorge Salinas, Elizabeth Álvarez, Sugey Ábrego y William Valdés. ¿Y qué más tenemos, Rayito?
0: Pues vamos con información del fin de semana, amigos. Y fíjense que hubo un bautizo donde echaron la casa por la ventana. La verdad es que un bautizo muy padre de la pequeña Eva Victoria, hija del Canelo y de Fernanda Gómez. Una pequeña que tuvo un fiestón muy padre por allá por Guadalajara. Vimos ahí algunas fotos y videos compartidas

0: En los primeros minutos de la fiesta era como poca información de los papás, pero sí de los invitados, porque ya sabes, mucho detalle en color pastel, uh-huh. El jardín muy bonito, mucha decoración en la mesa, ahí en las diferentes áreas que adornaba ahí el lugar donde se llevó a cabo la fiesta. Incluso también vi un video viral de una chica que fue ahí a la fiesta, como que era familiar de Fernanda, y empezó todo muy propio, ya sabes, que el coctelito, que la mesita muy nice. Después llegó Mon Laferte y la gente pues se emocionó, pero llegó Remy Valenzuela y aquello ya aparecía.
1: Ya la fiesta.
0: Ya era una fiestotota. Claro. Vimos también ahí videos del Canelo con Fernanda, con la niña ahí en la fiesta, pero bueno, yo pienso que eso ya de cierta hora en adelante ya era un convivio de los papás, ¿no? Que fue el sábado pasado allá en Guadalajara la celebración. Y qué padre, porque vimos también fotos de Mon Laferte cargando a la niña y pues padre, ¿no? Que puedas llevar al artista que le gusta a la mamá de la niña.
1: A la mamá, porque la fiesta. Ella era la que estaba cantando las canciones de Mon Laferte.
0: Sí, ¿tú a quién llevarías? ¿A un bautizo?
1: Padre.
0: ¿A un bautizo está padre? Hablamos de un bautizo, ¿eh? No de un cumpleaños. Un bautizo que digas más como tarde-noche.
1: Algo así tranquilo, como, a gusto. Ay, ¿a quién estaría bien?
0: Yo llevaría a la Yuri. A Yuri la llevaría.
1: Ah, pues
0: porque
1: bueno,
0: puede empezar con cuando baja la marea y con todas esas y ya más tarde ya se levantará.
1: No, y la gente se sabe apagón. Todas las canciones, ajá. ¿Verdad? Porque luego si invitas a un artista que te gusta mucho, pero nada más a ti,
0: sí.
1: Es que también le tienes que pensar para los invitados, ¿no?
0: Sí, de los que fueron, ¿crees que todos se sepan las de Mon Laferte? Yo creo que contadas las canciones, ¿no? Que se saben.
1: Pues
0: unas 5 o 6.
1: Sí, varias sí son sí. Muy conocidas.
0: No sabemos si fue el show completo o un show cortito, pero se aventó algunas. Vimos al menos un video de Amárrame y era una balada. Se me fue ahorita,
1: la
0: pero...
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0: Y Remy pues se aventó ya más canciones, La Novena Maravilla y todos los covers que ha hecho Remy Valenzuela, que también pues recordemos que Remy andaba ahí entre las más de 150,000 personas en Guadalajara viendo a Maná.
1: Ay, claro.
0: Que lo captaron ahí entre la gente viendo el espectáculo.
1: Sí, como muchos, muchos que anduvieron.
0: Sí.
1: Pues mucha noticia últimamente de Jalisco, de Guadalajara y todo, ¿verdad? Vámonos al corte, amigos. Les tenemos más. Hay chisme del corriente y más en nuestro Lavando Ajeno de martes.
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3: 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En Radio Bay son las 5:23. 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
4: ¿Sabe usted cuál es el estilo de aprendizaje de su hijo? Es fácil de determinar y saberlo puede ayudarle a usted a comunicarse mejor con él. La experta educadora Cheri Fuller define 3 estilos de aprendizaje. Muchos niños son aprendices visuales. Aprenden mayormente al mirar y observar. Otros niños son aprendices auditivos. Por ejemplo, aprenden mejor oyendo la información y verbalizándola. El tercer tipo, y quizás el menos comprendido, es el aprendiz sinestético que necesita tocar, sentir y agarrar las cosas. Agarra un juguete nuevo y lo desarma y ve cómo funciona dentro. Sin embargo, este niño corre el mayor riesgo en la escuela, ya que la experiencia que se adquiere en el aula está dirigida principalmente a los aprendices visuales y auditivos. Estar sentado en su pupitre todo el día es una experiencia muy agotadora y llena de tensión para los aprendices sinestéticos, y frecuentemente su intranquilidad se diagnostica como un problema de conducta. Observe a su hijo por una semana más o menos. ¿Quiere él leer o que le lean? ¿Se expresa hablando o haciendo? Sepa cuál es el estilo de aprendizaje de su hijo y úselo como un canal para comunicarle lo que usted quiere enseñarle. Les habla el Dr. Dobson.
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1: Amigos, ya estamos de regreso. Iván Sánchez Nájera está con nosotros, director del Instituto Municipal Aguascalentense para la Cultura. Hace un año,
5: ¿fue
1: cuando nos platicaste el concurso de rock? Qué rápido, ¿verdad?
5: Fíjate, ya pasó
1: la primera edición.
0: Sí, bienvenido, Iván. Me trajo un regalo. Gracias. También. Sí lo puedo mostrar
1: este. Sí.
5: Sí, sí lo puedo mostrar. Ya vi el que no puedo mostrar.
0: Sí. A ratito lo abro y les platico mañana qué es. Gracias, Iván. Pues cuéntenos de qué va el proyecto este año. Después de una edición, regresa porque les fue muy bien.
5: Así es.
0: Eso es señal de que fue exitosa la edición pasada.
5: Sí, fíjate, pues el año pasado teníamos la expectativa de si iba a funcionar o no. Sabemos que hay muchas bandas en Aguascalientes, pero pues al final queda una con la expectativa, ¿no? Nos fue muy bien, se registraron 61, 62 bandas, funcionó muy padre. Este año lo volvemos a convocar y tenemos más de 80 bandas inscritas. De ellas se seleccionan 24 que van a estarse presentando semana a semana, todos los viernes a las 7 de la noche en la Escuela de Música Manos, que está en Alameda y Gómez Morín. Uh-huh. Entonces, ahí para que nos acompañen. Y vamos a tener 12 semanas seguiditas de estas primeras presentaciones. Se califican, es importante decir, tanto hay una calificación de los jueces expertos que vale un 60% como del público, así que por favor asistan, véanlo. Ya hay un filtro, cada una de las bandas tiene calidad, pero además todas presentan propuesta original. Este concurso está pensado para música propia, para incentivar a estos nuevos talentos que están creando su propia música, ¿no? Entonces, vamos a iniciar, luego hay eliminatoria, los 10 mejores calificados se van a 2 semifinales y al final, pues la gran final, que ya vamos a estar en los primeros días de octubre,
0: okay,
5: previos al Festival Cultural de la Ciudad, porque quien gane este concurso va a abrir precisamente alguna banda nacional de rock que luego platicaremos.
1: O sea que sí va a haber otra vez rock. Sí, el año pasado fue lo de DLD.
5: DLD, con muy bueno. Abrió Beyer, que fue la banda que ganó el concurso pasado. De ahí sabemos de al menos 3 festivales a los que se les invitó.
0: Okay.
5: Al final ese es el objetivo, que se les vaya impulsando, ¿no? Y nos acompañan dos representantes de 2 de las bandas participantes que van a aperturar ahora este concurso.
1: Muy bien, muchachos, bienvenidos. ¿Cómo están? A ver, platíquennos. Bien, les toca entonces abrir esta serie de conciertos, ¿verdad? Que sí. Se estarán haciendo ahí en Manos.
6: De hecho, a él le toca
5: aperturar.
6: De hecho,
0: entonces
1: bien.
0: Vas, amigo.
1: A ver,
0: básicamente te dijo que vas a empezar tú a hacer la entrevista.
7: Claro. Sí, pues más que nada muy emocionados por esto.
1: ¿Cuál banda es?
7: Somos Litio.
1: Litio, muy bien.
7: Uh-huh. Sí, nosotros pues prácticamente vamos a abrir lo que es todos los conciertos, vamos a ser los primeros que vamos a tocar y pues estamos muy emocionados de que se dé la oportunidad a las bandas emergentes de aquí de Aguascalientes, pues más que nada para salir, ¿no? Del nicho en el que estamos y esto abre las puertas para muchas otras oportunidades.
1: Okay. ¿Cuánto llevan ustedes, Litio?
7: Tenemos 7 años, uh-huh. 7-8 años en este proyecto y es la primera vez que vamos a participar en una explosión, por eso estamos muy emocionados.
1: Claro, muy bien. ¿Y tu banda?
6: Yo vengo representando a Efecto Jetlag.
1: Okay.
6: La banda no tiene tanto tiempo, tenemos del 2023 para acá,
1: uh-huh.
6: Pero bueno, hemos trabajado en otros proyectos anteriormente. Trabajamos en uno que se llamaba El Mundo Olvi y antes empezamos el proyecto de Yo Hice Los Galácticos.
1: Okay.
6: Y bueno, pues ahorita se dio la oportunidad de presentar este proyecto. El proyecto en sí se creó como para hacer la música para un largometraje que se hizo aquí en Aguascalientes. Y de ahí salieron.
1: ¿Cuál?
6: El de la reta.
1: Ah, claro, sí. Bien. El de fútbol. Ahí salimos.
0: Pues ahí. Es que somos actores, Iván, también.
1: Y luego se hizo serie.
6: Sí.
1: Ajá. Sí.
6: Y ahí salen 3 canciones para el largometraje y entonces ya después se empezó a trabajar pues para hacer todo el disco completo y pues ahorita ya tenemos material que estamos trabajando para el segundo.
1: Muy bien.
0: Qué padre.
1: Los géneros que manejan son rock, ska,
5: exactamente, todo va regido por el rock y hay muchos subgéneros, ¿no? Entonces también hay de ska, hay rock pop, hay algunos más alternativos. Está muy variado, ¿no?
1: Okay. Entonces,
5: pero sí el eje rector son puras bandas que en alguno de sus subgéneros tenga que ver con rock.
1: Muy
0: qué
1: bien.
0: Padre, y además porque justo, ¿no? Es un proyecto que ya tuvo una edición pasada, digamos que la primera fue el experimento y ahora seguramente hubo más convocatoria, ¿no? Porque ahora sí ya vimos que hubo un premio, ¿no? Que hubo un proceso y también que la gente los va conociendo y más allá de ganar y presentarse en el Festival de la Ciudad, el proceso también te va enriqueciendo musicalmente como agrupación, ¿no?
5: Perdón, y generar esta comunidad también entre
0: padrísimo.
5: Músicos. Hay muchas bandas que ni siquiera se conocen. A veces decimos Aguascalientes es muy pequeño, pues ya no tanto, o sea, sí. sí, uh-huh. sí hay como nuevos proyectos. Uh-huh. También, que lo podemos ver en este primer concierto, hay distintas generaciones que están conviviendo, que al final el rock y la música en general tienden a unirnos, ¿no? Hay proyectos de rock liderados por mujeres, que uh-huh. también está muy interesante. Entonces, hay muchas realidades y fíjate que lo evaluaremos para siguientes ediciones. Llegaron varias propuestas del resto de la República, que en la convocatoria dijimos, pues es solo para Aguascalientes, uh-huh. pero tenemos de la Ciudad de México, del Estado de México, del norte del país, evidentemente Jalisco, y a lo mejor pues valdrá la pena ver si en la explosión sí. o en otra serie de intercambios generamos esta comunidad también con bandas de otros estados.
0: Pero llegó muy lejos el sí, proyecto a otros estados. ¡Qué padre! ¡Súper bien!
1: No, y aparte aquí es una buena oportunidad para que el público también conozca todo lo que se hace en Aguascalientes. Tienen la oportunidad de irlos a ver en vivo, pues una presentación gratuita como tal, de ser testigos de cómo va a ir este proceso también para ver quién se queda al final allá en octubre abriendo el concierto. Y lo importante también aquí es conocer estas propuestas que pues es con música pues inédita, ¿no? O sea, de como tal de ellos, ¿no? Creación, sí. Digo que es muy válido, pero no es que sea el grupo de covers uh-huh, que se presenta en un bar y así. O sea, ellos traen una propuesta como tal.
5: Sí, uh-huh. este programa está pensado para eso, para impulsar uh-huh. la propuesta propia, la creación musical. Al final disfrutamos mucho de los covers, está bien en sus momentos, pero aquí de lo que se trata es de impulsar a los talentos que están creando en Aguascalientes, ¿no? En este en particular en rock, pero también tenemos cada jueves en Casa Terán a las 7 de la noche también conciertos de cantautores de Aguascalientes.
1: Ok,
5: súper bien. Su propia música. Uh-huh. ¿No?
0: Todo un reto también que puedan llenar un espectáculo completo de temas propios. Sí, también no, está más fuerte complicado. El reto. Y para información sobre el proyecto, cómo va a irse, ahora sí que avanzando, cómo podemos uh-huh. contactar al IMAC, a las bandas, cómo está toda la información, Iván, platícanos.
5: Sí, bueno, en general del proyecto, en las redes sociales, IMAC AGS, ahí nos encuentran en cualquiera, ahí se pueden ir enterando tanto de las calificaciones, los conciertos que vienen y en particular de estas dos bandas si nos mencionan sus redes.
0: ¿Dónde nos encontramos, chicos?
1: Litio.
7: Claro, Litio, pues como Litio Oficial Music o Litio Oficial MX en todas las plataformas habidas y por haber, okay. Ahí estamos para que nos echen una escuchada y si les gusta, pues el viernes los esperamos.
0: Muy bien, tienen chance unos días de prepararse para que escuchen los temas y ya llevan con algunos coreados, ¿no? Sí, ya que le hayan aprendido algunos de los temas.
6: Exacto. Muy bien. Preparado para que canten una, ¿verdad?
0: Claro, yeah. Y a mí mismo una, porque son puras inéditas. Sí,
6: sí. ¿Y por acá? Nosotros, por ejemplo, en Facebook, Efecto Jetlag, okay. Y en todas las plataformas también encuentran el disco completo.
0: Muy bien.
1: Efecto sí. Jetlag y Litio, son las bandas de este viernes, ¿verdad? Uh-huh.
5: Con las que iniciamos la explosión, cada viernes, 7 de la noche, en la Escuela de Música Manos. Y ahí lo esperamos, ahí quiere apoyar el talento local.
1: Sí. Muy bien. Muchas gracias, Iván.
0: Gracias.
1: Éxito, ¿eh? Y ahí gracias. Vamos a estar pues al pendiente de toda esta eliminatoria y pues ya de cuando presenten el programa del Festival Cultural, a ver a qué artista le van a abrir.
5: A meses.
1: Ya, sí, sí, qué rápido todo no se pasa. Recuerdo, sí. Ya sé. Vámonos al corte, amigos, regresamos. Gracias, muchachos.
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1: Nos dicen, hola muchachos, es película infantil y pues los gritos de niños son parte de Bonita Tarde. Alfredo Ray, padrísima la película de Toy Story 5. Me reí súper a gusto, saludos, me encanta escuchar su programa. Muchas gracias.
0: Gracias.
1: Saludos a todos. Los queremos.
0: Los queremos mucho, amigos. Vamos con más información. Chisme retro también aplica perfecto. Y es que actualmente Laura Esquivel y Brenda Snicker están de gira mundial. Bueno, países, andan en todos lados, que si en Grecia, que si en Europa, con este proyecto de Patito, que en su momento fue muy exitoso. Platiqué con ambas, sin embargo, en esta primera entrega nos platican de cómo 20 años después dijeron hay que reunirnos a hacer una gira juntas, las Amigas del Corazón World Tour, y esto platiqué con Laura Esquivel. Qué gusto saludarlas, qué padre verlas juntas. Oigan, y justo, ¿no? ¿Cómo se da este acercamiento? La gente siempre está feliz de reencontrarse con los recuerdos, ¿no? Y creo que los recuerdos son parte de nuestro presente. Pero, ¿cómo se da que dicen, va, hay que unirnos y hay que estar aquí en este proyecto?
9: Bueno, la verdad que ha sido bastante. Veníamos como hace un tiempo hablando de que quizás se podía dar, encontrarnos, hacer un show. Pero bueno, creo que el momento indicado pasó el año pasado, creo a fines del año pasado, cuando dijimos, hagámoslo, charlemos, veamos qué es lo que queremos también hacer, porque para nosotras era muy importante poder estar detrás de todos los aspectos artísticos de este show. De hecho, hemos armado el guión, obviamente pensando en toda la gente que nos escribe, que sigue en contacto con nosotras, los conocemos muy bien, sabemos qué es lo que quieren ver. Y sentíamos que queríamos estar detrás de eso, ¿no? No solamente estar cantando y actuando bajo quizás la dirección de otra persona, sino nuestra propia dirección, ¿no? Así que se dio, hablamos, nos encantó. Con Bren es un privilegio estar trabajando, nos respetamos muchísimo, nos queremos mucho y estamos compartiendo muchos momentos de calidad realmente juntas, desde otra edad, desde otro aspecto, diferente a cuando éramos niñas. Solo el hecho de ser niñas ya, bueno, la hemos pasado muy bien también, hemos cumplido un sueño, sí, que es hacer un programa de televisión precioso con dos personajes súper, súper hermosos y sensibles también, y ahora ya con otra edad poder estar trayendo de nuevo las canciones, un poco de las emociones también, y con un nuevo guión, que es lo divertido y lo nuevo.
0: Pues ahí está, muy padre esta gira y ojalá les vaya mejor en los siguientes lugares.
1: De Patito Feo, sí, ¿verdad? Oye, que es que me están preguntando de lo del Día del Servidor Público en Aguascalientes. Al parecer sí, hasta después del Mundial.
0: Sí, hasta julio.
1: Por todo este tema. Y Alfredo Olivas ya subió video de que le están marcando Julión y Alejandro Fernández. Entonces, algo va a pasar ahí el jueves con los tres en Guadalajara. ¡Los queremos, amigos!
0: ¡Adiós! Bye, bye.
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2: 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En Radio Bay son las 5:39. 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
12: Audiencia pública. El tremendo juez de la tremenda corte va a resolver un tremendo caso.
13: Buenas noches, secretario.
12: Buenas noches, señor juez. ¿Cómo se siente usted hoy?
13: Fastidiadísimo.
12: ¿Qué le pasa?
13: Pues que encima de todo lo que tenía ahora he comenzado a padecer de pesadillas.
12: Bueno, señor juez, usted sabe que las pesadillas suelen ser causadas por la postura en que uno duerme.
13: Sí, pero es que ya he probado todas las posturas y lo mío parece que no tiene remedio.
12: ¿Por qué?
13: Porque si duermo del lado derecho sueño que me estoy ahogando. Si duermo del izquierdo que me arrolla una máquina. Si duermo boca arriba que me caigo de un quinto piso. Y si duermo boca abajo, que hay fuego en la casa.
12: Caramba, señor juez, entonces va a tener que tomarse unas vacaciones y matricularse en un circo.
13: ¿Para qué?
12: Para aprender a dormir parado de mano, porque...
13: ¿Cómo voy a dormir parado de mano? Póngase un peso de multa por decir idioteces en el juzgado.
12: Un peso nada más, ¿verdad?
13: Póngase dos por preguntar. Vamos a lo que le interesa a la justicia. ¿Qué caso tenemos para hoy?
12: Un caso de lesiones graves.
13: ¿En qué consisten las lesiones graves?
12: Pues le voy a decir, usted conoce a José Candelario Tres Patines, ¿verdad?
13: Póngase 10 pesos más por esa pregunta.
12: Hombre.
13: Y dígame, ¿qué fue lo que hizo Tres Patines?
12: Le metí una pedrada en la cabeza a Rudecindo,
13: doctor.
12: No me
13: diga. Oiga. Entonces la víctima fue la cabeza de Rudecindo.
12: Sí, señor.
13: Bueno, pues llámelo complicado en ese rudecindicidio.
12: Enseguida, señor juez. Rudecindo Caldeiro y Escoviña.
14: ¡Presente!
12: José Candelario Tres Patines.
14: ¡A la reja!
12: Ya, señor juez, puede empezar cuando usted guste.
13: No vino hoy, Nananina.
12: No, señor, la bronca es entre estos dos señores.
13: Alright, alright. Vamos a ver entonces qué es lo que le ha pasado hoy al viejuco.
15: Momento, óigame, doctor. Momento, ¿Eso de viejuco va por mí?
13: Sí, señor.
15: Pues nada de viejuco, yo. Déjese de confiancita conmigo que usted y yo no somos iguales.
13: ¿Cómo que no somos iguales?
15: No, señor, yo soy un padre de familia.
13: Y yo también.
15: Y yo soy una persona decente.
13: Y yo también.
15: Y además soy un comejaiba.
13: Y yo también. Te digo no. Póngale 10 pesos de multa a Rudecindo, secretario.
15: ¿Y eso por qué?
13: Por llamarme comejaibas.
15: Pero oiga, si el que se lo llamó fue usted mismo,
13: sí,
15: compadre.
13: Sí, pero por culpa suya.
15: ¿Yo?
13: En fin, Tres Patines, según dice el acta, usted le entró a pedradas a Rudecindo, ¿no es eso?
16: No, espérate, ¿el acta dice eso?
13: Sí, señor.
16: Ah, pues no le haga caso, porque eso es mentira, chico.
15: ¿Cómo que es mentira? ¿Cómo que es mentira? ¿Usted no me dio una pedrada aquí por la parte norte de la cabeza?
16: No, Rudecindo, no, porque las pedradas se dan con una piedra y yo no te di con una piedra, chico.
15: ¿Y con qué me dio entonces?
16: Fue con un ladrillo, chico.
13: Y eso no es lo mismo, Tres Patines.
16: No, chico, una piedra es un ceboruco rústico, sin pulimentar. Mientras que un ladrillo es un ceboruco cuadradito y bien hecho que vale dinero. Y además, piedra es sustantivo, mientras que ladrillo es verbo.
13: ¿Verbo?
16: Claro que sí, tú no lo sabías.
13: No, ¿de qué verbo es ladrillo?
16: Del verbo ladrar.
13: Tres Patines, siento decirle que el único ceboruco rústico y sin pulimentar que hay aquí es usted.
16: ¿Por qué, chico?
13: ¿Por qué va a ser? ¿Quién le ha dicho a usted que ladrillo es del verbo ladrar?
16: Ah, ¿no lo es?
13: Claro que no.
16: Bueno, pues no será del verbo ladrar, pero óyeme, de toda manera es un verbo.
13: No, señor. Ay. Ladrillo si acaso será un tango, pero un verbo no lo es de ninguna manera.
16: Caballero, pero qué ganas de discutir por gusto. ¿Tú quieres que yo te demuestre que el ladrillo es un verbo?
13: ¿Cómo me lo va a demostrar?
16: Muy fácil, chico. Si yo digo que aquí, por ejemplo, hay mucha gente, ¿qué cosa es la palabra hay?
13: Un verbo.
16: Un verbo. Entonces tú reconoces que hay es verbo.
13: Ay, sí.
16: ¿Y qué dices tú si te dan en la cabeza con un ladrillo?
13: Ay.
16: Pues mira a ver, chico.
13: No. No, sí, Tres Patines, ese ejemplo no sirve.
16: ¿Por qué no sirve, chico?
13: Porque el primer ay es con H y el segundo sin ella.
16: Sí, ¿y tú le vas a pedir ahora a un ladrillo que sepa ortografía y que escriba correctamente? Chico, ya lo tuyo es horroroso.
13: Ay, ¿qué iba a decir usted?
15: Es una cosa espantosa, doctor. No, sigue tu bobería ahí preguntando. Bueno, pues bendito.
13: Póngale 10 pesos de multa por la bobería esa que me dijo.
15: Doctor, ha sido en buena lid,
13: ¿eh? En buena lid le puse los 10 pesos.
15: ¿Eh?
13: En buena lid le puse los 10 pesos.
15: Está bien.
13: ¿No le gustaron los 10 pesos? Súbaselo así.
15: No, muchas gracias, me gustaron, doctor. Pues óigame, doctor, a mí me parece que están discutiendo ustedes una bobería insignificante porque el ceborucazo que tengo en la cabeza, parte norte, lo mismo da que me lo hayan dado con una piedra que con un ladrillo.
16: No.
15: Exactamente.
16: No. Oye, legalmente son dos cosas completamente
15: ¿cómo
16: distintas?
15: ¿Cómo que son distintas?
16: Sí, señor. Si yo te di con un ladrillo, tú no puedes acusarme de que te di con una piedra, porque eso es tergiversar la relación exacta de los hechos encaecidos. Mejor, yo, como dijo, ya lo dijo Napoleón, chicos. Napoleón Bonaparte lo dijo en la batalla de Yegaipón. Dice, la insuficiencia jurídica de los rinocerontes en bicicleta debe ser observada desde el punto de vista legal en una estrategia filarmónica que tenga la condescendencia de la misma capacidad indumentaria. Porque ya dando la facilidad autántica de una excéntrica bien excéntrica, pues no puede verla cuando...
13: Tres patines.
16: ¿Por qué?
13: ¿Qué está diciendo usted ahí?
16: Explícale ahí, Rudecindo, a este hombre.
15: ¿Cómo que le explique yo? Pero si yo no lo entendí tampoco, hombre.
16: Oye, ¿pero qué es lo que pasa? ¿A mí no me entiende nadie aquí?
13: ¿Quién
16: lo
13: va a entender, chico, si no dice usted más que disparate?
16: ¿Qué disparate? Sí, pero señor, con todo eso llevo media hora hablando,
13: y
16: chico.
13: ¿Y a mí qué me importa?
16: Algo tiene que coger la gente, chico.
13: ¿Qué tienen que ver los rinocerontes en bicicleta con lo que estamos tratando aquí?
16: No tienen que ver nada.
13: No, señor.
16: Bueno, chico, ni como testigo.
13: Ni como testigo, si
16: bueno, azóralo, espántalo, dile que se vaya, mira.
13: Yo no tengo que azorarlo ni decirles nada.
16: Ah, tengo que ser yo.
13: Sí, usted que fue el que lo trajo. A ver, secretario, ¿tiene usted ahí el certificado de la casa de socorro donde curaron a al jovencito de Rudecindo?
17: Sí, cómo no.
15: Muchas gracias, doctor, por la fraseología.
13: No, se puso bravo porque le dije viejo.
15: No, señor, yo no me he puesto bravo.
13: Bueno, al medio tiempo.
1: Sí, aquí
15: al
1: está.
15: Medio tiempo, sí, señor.
13: ¿Con qué objeto dicen los médicos que le fue causada la herida que presenta?
1: Pues a juzgar por el seboro caso que tiene en el cráneo, ajá, los médicos opinan que le fue causada con el objeto de romperle la cabeza.
13: No. Yo pregunto, ¿con qué objeto material? Si creen que la herida le fue causada con una piedra o con un ladrillo.
1: Ah, no, no, no. Dicen que eso no se puede apreciar a simple vista.
13: No.
1: No, no. Dicen que para poder precisarlo con exactitud,
13: sí,
1: sería necesario hacerle la autopsia al paciente.
15: ¿Y el paciente soy yo?
1: Claro que sí, que usted.
15: Pues voy a dejar eso de ser el paciente enseguida, porque se me está acabando la paciencia y pido justicia, señor juez.
13: En eso estamos, Rudecindo.
15: En nombre de Pedrito Rico, hágame justicia.
13: En eso estamos, en eso estamos.
15: Sí, pero yo pido una justicia rápida, doctor, sin más averiguaciones. A mí me han metido una pedra por la cabeza y eso constituye un delito de lesiones graves que hay que castigar en el acto.
16: Pero si eso no fue nada, Rudecindo, la herida esa ni se ve siquiera, chico.
15: ¿Cómo no se va a ver, compadre? ¿No la está viendo ahí con esparadrapo y todo?
16: Sí, ahora sí, hijo, pero cuando tú saques y te pongas el sombrero ya no se te ve, chico.
15: ¿Por qué la tapa el sombrero, señor?
16: Por lo que sea, no discuta, Rudecindo, pero no se te ve, chico.
13: Ya, ya.
16: Es que se le mete en la cabeza.
13: Usted lo que quiere es taparle la herida con el sombrero, con lo que sea.
16: Con lo que sea, ajá, sombrero no.
13: Sí, para que se acabe ahí el asunto. Pero no se acaba. En fin, Rudecindo, ¿qué fue lo que pasó?
15: Pues nada, doctor, que anoche yo tenía ganas de estirar un poco las piernas, ¿no? Ajá. Y en vista de eso, le pedí prestada la bicicleta al mensajero de mi bodega y salí a dar un paseo en bicicleta ahí por la carretera de Campo Florido.
16: ¿Oíste eso, señor juez? ¿Ya apareció?
13: ¿Qué cosa?
16: Uno de los rinocerontes en bicicleta que metí yo ahorita ahí, mírale.
15: Bendito sea Dios, doctor. Déjeme fajarme con tres patines.
13: No, señor, aquí no permito fajazones. Yo.
16: Claro, ¿cuál? Que no, cálmate, Rudecindo, que te vuelvo a dar otro ladrillazo.
15: Dios te
16: no
15: libre.
16: No te existe, acuérdate de que tú eres el paciente.
15: No, señor, yo no soy el paciente porque ya se me acabó la paciencia.
16: Sí, pero yo no digo paciente de paciencia, chico.
15: ¿Cómo que no?
16: No, yo digo paciente del verbo pacer.
15: ¿Del verbo pacer?
16: Sí, de pacer. De
15: doctor, por... déjame darle un puntapié en la riñonada nada más.
13: No, señor, nada de puntapié en riñonadas ni nada. Y sí. Dice usted que salió a dar un paseo en bicicleta de noche por la carretera de Campo Florido, ¿no es eso?
15: Sí, señor.
13: Perfectamente. ¿Y qué pasó?
15: Bueno, pues nada, que doctor, yo iba muy tranquilo por el borde de la...
13: ¿Qué le pasa? ¿Gagueando también?
15: Estoy nervioso, doctor.
13: Nervioso. Mire cómo lo ha puesto. ¡Hasta gago!
1: La pedra.
15: Estaba oliendo la herida.
1: Seguro caso que le da. Seguro caso.
15: Estaba oliendo la herida. Pues verá usted, yo iba muy tranquilo por el borde de la carretera, ¿no? Ajá. Dándole a los pedales ahí, pues yo hago ejercicio de pie.
16: Iba cantando y todo.
13: ¿Qué no, cantaba?
15: No. Eso que yo canto siempre.
13: ¿Qué cosa?
15: Todos somos de Pontevedra. Todo. Y cogí un bachicito y ahí vino, hombre.
13: Sí.
15: Y estaba yo dándole a los pedales ahí, dale, dale, dale. Cuando en eso sentí una cosa así como si me hubiera caído encima de la cabeza la cúpula del Capitolio, doctor. Yo salí por un lado, la bicicleta por otro. Y cuando me levanté estaba echando sangre.
13: ¿Y en la bicicleta?
15: No, hombre, yo. ¿Estaba echando sangre de qué? ¿De cuero cabezudo? Que
13: cabelludo,
15: me lo había
13: cabelludo.
15: No, cabezudo.
13: Cabelludo porque eso viene de cabello.
15: ¿Y dónde está el cabello?
13: En la cabeza.
15: Entonces cabezudo.
13: Corray, no tengo ganas de discutir.
15: No seas cabezudo tú.
13: ¡Cállese la boca! El caso fue que usted se levantó echando sangre, ¿no es eso?
15: Sí, señor, sí. Y eso fue que el desgraciado de Tres Patines, para cobrarme las acusaciones que yo le llevo hechas, me estaba esperando en la oscuridad, ¿no? Y me metió una pedrada, doctor, bueno, tremenda.
13: Bueno, ¿y usted no lo vio cuando iba a tirarle la piedra?
15: No, doctor, porque la carretera estaba muy oscura, ¿no?
13: Vaya, hombre, sí. Vaya. Vaya. De manera, Tres Patines, ¿qué decir?
15: ¿Y a dónde voy
13: no,
15: ahora?
13: No, señor, no estoy hablando con usted ahora. Quédese vaya. Ahí. Va y se, y va y le digo vaya y sale y le van a dar otro ceborucazo en la cabeza.
15: Dios lo libre.
13: De manera, Tres Patines, que usted... quiso vengarse de Rudecindo, ¿verdad?
16: No, señor juez, palabra que eso fue una equivocación, porque ahora yo estoy de lo más formal.
13: No, chico. Me diga, está sí. Usted formal ahora.
16: Sí, ahora estoy trabajando honradamente.
13: Ajá.
16: No estafo a nadie y me porto tan bien que hasta dejé los terminales y todo, chico.
13: ¿Qué me cuenta? ¿Dejó los terminales?
16: Sí, ya yo no apunto.
15: ¿Que no apunta? Pues a mí me apuntó y me apuntó bien porque me dio en la cabeza, ¿eh?
16: No, Rudecindo, yo no me refiero a eso. Además, yo no te tiré a ti, chico.
13: Ah,
16: yo no. Ni te vi siquiera, porque aquello estaba muy oscuro.
13: Ah, chico. Vamos, estaba muy oscuro.
16: Sí, yo no se veía un burro a tres pasos. Y Rudecindo estaba a cinco, de manera que yo no podía verlo.
13: Ah, chico. Bueno, entonces sí.
15: ¿Cómo que entonces sí, hombre? Secretario, ponle una multa al señor juez.
13: ¿Qué atrevimiento es ese, Rudecindo? Póngaselos a él, secretario.
15: Está bien, los pagaré. Pero no me hables más en tu guantanamera vida, ¿oíste? Porque no te voy a contestar.
13: Ni falta que me hace.
15: Y a mí tampoco. Dame el dedito ahí.
13: Ya. ¿Qué es eso? Peleando. Díganme, Tres Patines, ¿qué hacía usted de noche en esa carretera? Seguramente robar gallinas, ¿verdad?
16: No, chico, ¿qué va? Yo fui, ¿tú sabes lo que fui yo?
13: ¿A qué?
16: Asómbrate,
13: chico. ¿Qué cosa? ¿Qué pasó?
16: A cazar cocuyo, chico.
13: ¡No me diga!
16: Sí.
13: ¿Estaba usted cazando con escopeta o sin escopeta?
16: No, no, ¿cómo con escopeta, chico? Los cocuyos se cazan con una cosa que se le hace así para
13: cogerlo. Ah, ¿para qué? ¿Como la mariposa?
16: Sí, igual
13: como, que... como un colador así.
16: ¿Como un colador de café
13: sí.
16: grande?
13: Sí.
16: Eso es la cosa.
13: Ah, sí, se cazan los cocuyos.
16: Sí.
13: ¿De noche, en la oscuridad?
16: Hombre, ¿tú lo has cogido de día, chico?
13: No, yo pregunto.
16: De noche es más fácil, chico.
13: Así que usted estaba cazando cocuyo.
16: Sí, porque ayer tú sabes que fue el cumpleaños de la novia mía, Cucucita, ¿no?
13: No.
16: Y entonces yo por la noche la invité a una cacería de cocuyo.
13: Sí, ya sé.
16: Sí. ¿Tú sabes cazarlo?
13: No, digo que ya sé que fueron a eso.
16: ¿A qué?
13: A cazar cocuyo.
16: ¿Tú no viste, no?
13: No, yo no los vi.
16: ¿Quién te lo dijo entonces?
13: Usted mismo, Tres Patines. Usted no me lo dijo.
16: ¿Qué cosa?
13: Que fueron a cazar cocuyo.
16: ¿Cuándo?
13: Ahora.
16: Ah, a cazar cocuyo. No, chico, eso no fue ahora, eso fue anoche.
13: Alright, siga entonces.
16: ¿Que siga cazando cocuyo?
13: No, siga diciendo lo que pasó anoche.
16: Bueno, pues resulta que Cucusa y yo salimos a cazar cocuyo por la carretera de Campo Florido.
13: Ajá.
16: Y en la oscuridad, porque eso hay que cazarlo en la oscuridad, ¿no?
13: Sí.
16: Y en eso vi un cocuyito que venía volando hacia mí, chico, por un lado de la carretera.
13: ¿Ah, sí? ¿Qué?
16: Nada, que en cuanto yo lo vi, le dije a Cucusa, tú verás qué pedrada le voy a meter a ese... Y con la misma agarré un pedazo de ladrillo que había en el suelo y ¡ven! Se lo mandé a Cucuyo porque yo creí que aquello era un cocuyo.
13: ¿Y no era un cocuyo?
16: No, era el farol de la bicicleta de Rudecindo.
13: ¿Y usted no se dio cuenta de eso?
16: No, yo vi que la lucecita me caía y dije, eso fue que lo agarré de lleno.
13: Bueno, pero un momento. El farol de la bicicleta no se rompió.
16: Sí, se rompió, chico.
13: ¿Y usted no sintió el ruido de los cristales rotos?
16: Sí, pero yo creí que era que le había roto los espejuelos a Cucuyo, chico.
13: ¿Eh? Alright, ¿y qué más?
16: Nada, cuando yo lo vi caer, me acerqué para agarrarlo y vi dos ruedas redondas en el suelo.
13: Ajá.
16: Y a mí me extrañó, la verdad, porque yo nunca había visto cocuyo con ruedas, tú sabes.
13: ¿Todavía usted no sabía que aquello era una bicicleta?
16: No, no lo sabía, porque aquello estaba tan oscuro que no se veía nada. Yo empecé a sospechar que no se trataba de un cocuyo cuando oí una voz que decía, bendito Dios, qué pedrada me han dado.
13: No me diga, y fue sí. Cuando usted empezó a sospechar que no se trataba de un cocuyo.
16: Sí, primero yo le dije a Cucusa, oye eso, Cucusa, el cocuyo está hablando. Creí yo, ¿no? Pero luego oí que la voz seguía diciendo, levánteme de aquí, llévenme para emergencia, que me estoy desangrando.
13: ¿Usted era el que decía eso, Rudecindo?
15: Hombre, claro, no lo iba a decir la bicicleta, doctor.
13: Bueno, usted me da su palabra de que esa pedrada se la dio a Rudecindo sin querer, Tres Patines.
16: Palabra que sí, chico. Mira, si tú quieres convencerte, lo único que tenemos que hacer es una reconstrucción del suceso, chico.
13: ¿Usted cree? ¿Y cómo lo reconstruimos?
16: Bueno, yo creo que es fácil. Tú vienes conmigo esta noche al mismo lugar donde fuimos Cucuzzi y yo a cazar cocuyo.
13: ¿Cómo? ¿Cómo yo voy con usted a cazar cocuyo?
16: Sí, esta noche. Sí, en lugar de Cucuzzi, ¿vas tú?
13: No, no, de eso nada.
16: ¿Eh?
13: Yo no voy en lugar de Cucuzzi ni nada de eso.
16: Pero si es para reconstruir el suceso nada más, chico.
13: ¿Seguro? ¿Y cómo lo reconstruimos?
16: Sencillo, chico. Sencillo, tú vienes conmigo al mismo lugar de ayer. Rudecindo vuelve a venir en la bicicleta por el mismo lugar de ayer.
13: Ajá.
16: Y entonces yo le vuelvo a remeter su pedra por la cabeza, lo mismo que ayer.
15: ¿Cómo, y ahí cómo, está? ¿Cómo? Un momento. Yo tengo que volver a pasar en bicicleta por el mismo sitio.
16: Sí, y despacito, Rudecino, para no fallar, viejo, para coger bien la puntería, ¿oíste?
15: Sí, ¿no? Y usted me empuja a otra pedrada.
16: Sí, pero es para reconstruir el suceso, que el señor juez vea cómo fue la cosa.
15: Ah, pues qué va, yo no trago, señor. Con una pedrada ya tengo bastante.
16: Bueno, entonces vamos a hacer otra cosa mejor.
15: ¿Cuál?
16: Tú haces hoy de cucusa. Y que el que venga de la bicicleta sea el juez.
13: ¡Yo! ¿Sí? Escriba ahí, secretario.
12: ¡Venga la sentencia!
13: Como su declaración no permite precisar si hubo o no mala intención, no lo voy a condenar. Pero si el gallego opina que no es cierta su coartada, que lo espere en una esquina y le meta otra pedrada.
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3: 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Primero, póngase de pie y manténgase erguido. Ahora, estire su cuerpo entero. 1, 2, arriba y abajo. Estire su espalda. Ahora brazos y piernas. 1, 2, 3, 4. Brazos hacia los lados y doblando las rodillas. Una vez más. 3, 4, 5, 6. Ahora girando los brazos. Primero hacia un lado, ahora hacia el otro. Brazos estirados. Repita una vez más. 1, 2, 3, 4. Piernas extendidas, pecho estirado. Levante y baje despacio los brazos hacia los lados. Arriba, abajo. Su pecho estirado ampliamente. 1, 2, 3, 4, 5, 6. Ahora doble su brazo levantándolo. Primero el izquierdo y regresándolo hacia abajo. Ahora subiendo el derecho y regresándolo hacia abajo. 1, 2, 3, 4, 5, 6. Ahora nos doblamos hacia enfrente con rítmicos rebotes, 3 veces seguidas. Ahora manos en sus caderas y dóblese hacia atrás. Repita el movimiento doblando hacia adelante. 4, 5, 6. Abra sus brazos y retuerza su cuerpo. Izquierda, derecha. Izquierda, derecha. Diagonalmente hacia atrás. Una vez más. Ahora a la derecha, izquierda. 3, 4, 5, 6. Moviendo los pies y subiendo los brazos. Brazos hacia arriba, brazos hacia abajo. Con movimientos fuertes y cortos. Brazos arriba, brazos abajo. 1, 2, 3, 4, 5, 6. Ahora pies separados. Nos doblamos 2 veces sobre el pie izquierdo y arriba estirando. Repetimos el movimiento sobre el pie derecho. Una vez más hacia arriba. Una vez más. 2, 3, 4, 5, 6. Ahora giramos nuestro cuerpo entero, estirando sus brazos y girando hasta completar un círculo entero. Repetimos el movimiento en sentido contrario. Estire muy bien los músculos y cadera. 4, 5, 6. Los pies juntos otra vez. Y ahora brinca. 1, 2, 3, 4. Abre, cierra. Abre, cierra. 1, 2, 3, 4, 5, 6. Brazos y piernas. 1, 2, 3, 4. Brazos y rodillas, moviéndolos juntos. 1, 2, 3, 4, 5, 6. Y terminamos respirando profundamente. Despacito, inhalando. Despacito, exhalando. 5, 6. Una vez más. 1, 2, 3, 4, 5, 6, 7, 8.

0: está en el Cerezo y enfrentando un juicio el novio de Lucía. Lo acusan de desaparecerla. Ya está en el Cerezo, ya están en el Cerezo los tres implicados en una ejecución en Bronzeville, Jesús María. Resguarda el DIF estatal a las dos niñas del matrimonio que se atacaron a muerte en Villamontaña. Ponen tras las rejas a sujeto que chantajeó a una menor con publicar fotos íntimas de ella. Desquiciado, atacó a golpes a su propio padre. Capturan a potencial distribuidor de drogas. Le encontraron 60 envoltorios de cristal en el municipio de Asientos. 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
0: Las 6:03, 6:03. Muy buenos días. Esto es Patrulla 790. Mi nombre es Juan Luis Díaz. Les saludo con mucho gusto como todas las mañanas en este inicio de actividades en esta mañana de miércoles. Miércoles 24 de junio del año 2026. El termómetro marca en este momento 15 grados centígrados de temperatura en el centro de Aguascalientes. Saludo y comparto micrófonos como todas las mañanas con Lorena Treviño. Lorena, ¿cómo estás? Muy buenos días.
2: Muy buenos días, Juan Luis. Pues tenemos muchísima información policíaca, así que lo invitamos a que se quede con nosotros, a que se comunique ya el 910-3508 y 910-3509. Las líneas están a su entera disposición y también a través de nuestro WhatsApp 449-910-3508.
0: 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Las 6:04. Vamos al detalle de la información policíaca. El día de ayer la Fiscalía Estatal confirmó e hizo oficial lo que Patrulla 790 le adelantó desde el pasado fin de semana. Noticia exclusiva. Usted se enteró antes que nadie a través de Patrulla 790. El sábado en la mañana le dimos a conocer la información que el asesino de Lucía ya estaba detenido. Ya estaba en el Cerezo y a disposición de un juez. Mientras todos publicaban que había sido localizado un auto con el cuerpo sin vida de Lucía, usted en Patrulla 790 se enteraba que el asesino ya estaba detenido. Hoy la Fiscalía lo está haciendo oficial, lo está ratificando. Comparte incluso la imagen que nosotros ya le adelantábamos desde el pasado sábado. Y agrega, dato importante, ya fue vinculado a proceso, se llama Octavio. Está enfrentando el cargo de desaparición cometida por particulares. Y seguramente usted se preguntará lo mismo que nosotros. Pues no, que asesinó a Lucía. ¿Por qué no por feminicidio? O si no alcanza por feminicidio, ¿por qué no por homicidio entonces? ¿Por qué por desaparición cometida por particulares? ¿No que él le había quitado la vida? Hay toda una estrategia legal, jurídica, de jurisdicción, de competencias y demás que llevó a la Fiscalía a solicitarle al juez la vinculación a proceso expresamente por este delito, Lorena.
2: Así es, Juan Luis, y es que en realidad ahorita las autoridades están tratando de acreditar que sea justamente el feminicidio, aunque ellos ya lo tengan, aunque ellos ya lo sepan, incluso aunque haya una confesión, lo que están buscando es acreditarlo, Juan Luis, porque no hay cuerpo. Y es que, si tú recordarás, cuando dimos a conocer que ya había sido localizada esta muchacha, la localizaron quemada dentro de su auto, pero fue literalmente calcinada dentro del vehículo, es decir, no quedó absolutamente nada, nadie llegó a apagar el fuego, el vehículo se apagó porque se acabó el fuego, pero en realidad, Juan Luis, pues es que no hay todavía cuerpo, por eso es que se está, o ahorita hasta este momento se tiene por ese reporte, pero se tiene muy claro qué fue lo que sucedió, incluso conocemos la historia porque nosotros desde un principio, de hecho antes de que lo mandara la fiscalía, la familia se puso en contacto con nosotros para difundir esta información. El primer boletín que tú ves, donde dice se busca, esa fue lo que nos compartieron a nosotros, nos dieron varios detalles, pero nosotros no nos podíamos adelantar a lo que desde el día uno sabía la familia, porque la familia decía es que su novio fue la persona que la vio al último, es que de seguro su novio fue el que le hizo algo, nosotros no lo podíamos adelantar, pero ya cuando la localizaron, ahora sí platicamos toda la historia, también lo que las autoridades estuvieron pues ahora sí que platicando, atando cabos, platicando con las últimas personas que lo vieron, ellos dicen que esta pareja, tanto Lucía como el novio, Juan Luis, llegaron aquí a Aguascalientes procedente del Tecuán y que se quedaron de ver con una pareja. Estuvieron consumiendo bebidas embriagantes aquí en la zona centro, específicamente ahí en Emiliano Zapata. Y de Emiliano Zapata, como ya andaban enfiestados, dijeron, vámonos a un antro que está relativamente cerca, que está también en el primer cuadro de la ciudad. De ahí se fueron para allá, para la calle, creo que es Nieto, y se fueron ahí a también seguir consumiendo bebidas embriagantes. Pero ya en ese lugar, Juan Luis, las cosas subieron de nivel, porque ellos estaban tan tomados y tenían una dinámica de tiempo atrás de una relación tóxica, que dentro del antro incluso se empezaron a pelear. Y esto está documentado incluso por la última pareja que los vieron, que fueron los acompañantes, los amigos de Lucía. Entonces ellos pudieron decir, hasta se pelearon en el antro. Es más, hubo un momento en el que tuvo que llegar seguridad para tratar de separarlos, los iban a sacar y ellos dijeron, ¿saben qué? Ahí muere, ya nos vamos. Se salieron ellos de manera normal, dice, pero ya se iban peleando muy fuerte. Dice, se subieron a su coche, comenzaron a manejar y ya en las declaraciones él menciona que sí, Juan Luis, que se iban peleando, que se iban aventando, que se iban rasguñando, que se iban mordiendo, porque incluso él presenta varias mordeduras en los brazos, donde esta muchacha no sé si se quiso defender, también estaba dentro de esta dinámica de toxicidad. Y cuando llegan allá a la altura de la Universidad del Retoño, que ya es en la salida San Luis, Juan Luis, dices que es cuando se detiene porque ya no podía manejar de cómo iban ellos peleándose, y cuando se bajan, pues comienzan a pelearse, pero abajo. Dice él en sus declaraciones, es que yo lo que hice fue aventarla para quitarla, pero en ese aventón ella se cayó y se pegó en la cabeza. Y yo le chequé el pulso, pero ya no respondía, ella ya estaba muerta. Es por eso que tomó la decisión de meterlo a la cajuela, Juan Luis, subirla al vehículo y darle la vuelta por una terracería de ahí de la zona, evitar la puerta de acceso que es Oriente.
0: Oriente.
2: Y poder salir de aquí de Aguascalientes hasta conseguir llegar a Jalisco. Ya ella en un lote baldío, en un lugar en despoblado, fue cuando él premeditadamente compró gasolina, roció toda la unidad de Lucía de gasolina, la cajuela principalmente, el cuerpo de esta mujer, y le prendió fuego. Nadie se dio cuenta. Aquí no hay con que, recibimos una llamada y llegaron los bomberos y llegaron los policías y apagaron el fuego. No, el fuego se consumó.
0: Terminó de consumir lo que se podía, ¿no?
2: Exactamente, y la verdad es que el vehículo quedó en muy malas condiciones. El vehículo en muchas partes se deshizo, pero principalmente la cajuela, que es donde estaba el cuerpo de esta muchacha, Juan Luis. Ya después de ahí Dicen los familiares que ellos ya sabían, porque ellos ya conocían, ya habían visto la manera en la que ellos dos se llevaban, la forma en la que se peleaban, cuando ella llegaba y les contaba también, no, pues me peleé y pasó esto y esto. Ellos ya sabían que si la última persona con la que lo vieron con vida es este y de repente desaparece, pues sabían perfectamente que algo malo pudiera haber sucedido. Es por eso que como desapareció aquí y las cosas pasaron aquí en Aguascalientes, allá en Jalisco, les dijeron, sí, aquí encontramos el cuerpo, pero tienen que ir a presentar también denuncia, y se presentó, me parece que hasta en los dos lados.
0: En los dos lados. El día de hoy, las autoridades ministeriales tienen la certeza de que aquí en Aguascalientes se cometió un delito que se llama desaparición cometida por particulares, porque para ellos, científicamente todavía no tienen el cuerpo de Lucía, aunque saben que lo que encontraron allí en la cajuela son los restos de Lucía, necesitan todavía tener unos dictámenes periciales científicamente comprobables para decir sí, sí son los restos de Lucía.
2: ¿Y eso le toca a Jalisco?
0: Eso le toca a Jalisco porque allá fue donde encontraron el cuerpo, le toca al Instituto Jalisciense de Ciencias Forenses. No sé si ya con colaboración también de periciales de Aguascalientes, lo desconozco esa parte, porque aquí son especialistas en ese tema. Pero, repito, aquí en Aguascalientes de lo que lo están procesando es de lo que se tiene la certeza, que es este delito que le estamos mencionando. En el tema del feminicidio, probablemente será en Jalisco, porque entiendo que ellos consideran que el asesinato de Lucía se consuma en Jalisco, no como dice este sujeto, que la golpeó y que aquí estaba muerta. Eso todavía lo tienen que definir. Pero en este momento, de lo que tienen certeza es del tema de la desaparición cometida por particulares. Y de eso es de lo que están procesando en este momento a Octavio. Más adelante, tal vez Jalisco gire una orden de aprehensión en contra de él por feminicidio, que sería un segundo proceso, ¿eh? Este lo debe de cumplir en Aguascalientes y tendrá que enfrentar un segundo entonces allá en Jalisco, si es que así se dan las cosas. Fíjese que el día de ayer por la tarde, mientras hablábamos de este tema, una persona nos hizo llegar un mensaje, parece que conoce bien el entorno de esta pareja, y nos decía lo siguiente: buenas tardes, Octavio es el del Tecuán, Jalisco. Él, según comentarios que se saben allá, él siempre fue muy tóxico con su pareja desde que estaban juntos. Él era alcohólico y lo mejor y lo peor, drogadicto, pero él manipulaba, chantajeaba a esa persona. Entonces, él es el del Tecuán. Ella también es más o menos de por ahí del Tecuán, Jalisco, y por ahí de otro pueblito que está cerca. Pero sí, Octavio González se llama, y él trabajaba en la gasolinera del Tecuán. Y ahí en la gasolinera fue donde llegaron los ministeriales por él. Él estaba laborando en la gasolinera del Tecuán. Ay, por cierto, Octavio y Lucía vivieron juntos. Tenían tiempo viviendo juntos en el Tecuán. Él era muy celoso con ella porque era alcohólico y ella tenía mucha familia en Jalisco. Ahí tiene hermanos y hermanas. No digan mis datos, que quede como anónimo. Nos decía una persona ayer en la tarde en torno a esta historia de el triste, triste final que tuvo Lucía, una mujer que era buscada desesperadamente por su familia, y Lucía ya nunca regresó a su casa. Las 6:15.
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4: Las 6 de la mañana con 17 minutos y el termómetro marca en este momento 15 grados centígrados de temperatura en el centro de Aguascalientes. Cambiamos de información. Hace año y medio exactamente, en una comunidad que se llama Bronzeville, que pertenece al municipio de Jesús María, una persona fue asesinada a golpes, licenciada.
5: Sí, a golpes.
4: Y hoy la fiscalía está dando a conocer que los tres de los cuatro implicados en ese asesinato, que tiene como contexto el mundo del narcotráfico, o sea, si podríamos llamarle una ejecución, ya están en el Cerezo y ya incluso un juez les dictó el auto de vinculación a proceso.
5: Estos tres que estás viendo en este momento en pantalla, Juan Luis, se trata de Jorge. Mira las imágenes, esas son de ese día, Juan Luis. Ahorita me las compartieron, no sé si las recordarás, pero Jorge, Noé y José, junto con otro hermano que falta de detener, que se llama Ramón, son los responsables de haber asesinado a un hombre allá en el municipio de Jesús María. En este momento ellos se encuentran por homicidio doloso calificado con las calificativas de premeditación, ventaja, derivados de acontecimientos que sucedieron, no el año pasado, sucedieron desde el año 2024 en el municipio de Jesús María, pero varios trabajos de investigación que estuvieron realizando las autoridades, obviamente se lo dificultaron a la policía porque estuvieron escondiéndose, porque salieron de aquí de Aguascalientes, porque estuvieron haciendo mil cosas para no ser captados, pero las autoridades desde un principio sabían que eran ellos. Ellos en sus investigaciones, en sus videos, en las declaraciones que dio mucha gente, porque esto además fue a la vista de varias personas, las investigaciones establecen que durante la noche del 14 de septiembre del 2024, la víctima se encontraba en un establecimiento ubicado ahí en la comunidad que mencionas, en el municipio de Jesús María, era un bar, y dice que de repente vio este sujeto que llegaron las tres personas, al principio solamente me parece que eran dos. No, hombre, Juan, es como si hubiera visto al mismísimo diablo, y literal estaba viendo el diablo porque yo creo que sabía lo que iba a pasar. Dice que intentó alejarse con dirección a la comunidad de San Antonio de los Horcones, y antes de irse del lugar, ya llegaron, y empezó a correr. Pero esto fue a la vista de varias personas, porque te digo que estaban en un establecimiento. Y ante esta situación, Noé y José, y la cuarta persona, la que no ha sido detenida, iniciaron la persecución, ellos a bordo de varias camionetas, este sujeto también a bordo, me parece que era de una motocicleta, pero finalmente fue alcanzado. Los primeros minutos del 15 de septiembre del 2024, o sea, ayer era de madrugada, lo que establecen es que estos sujetos lo iban siguiendo, Juan Luis, y que él, como parte de tratar de esconderse, se metió a una cochera. A una cochera de un domicilio que estaba como abandonado, y ahí dentro de la cochera estos se metieron, comenzaron a golpearlo de una forma salvaje, con puños, con pies, con tabiques, entre ellos palos, piedras, fragmentos de bloc, de todo, Juan Luis, utilizaron para poder golpear a este sujeto. Al lugar también llegó Jorge, que se sumó a la agresión. Mira, estuvo de tal magnitud que incluso lo ataron de los pies, lo ataron de las manos, Juan Luis. O sea, una agresión de verdad, porque este hombre desde los primeros golpes ya estaba fuera de combate. Aparte estamos hablando de que eran cuatro sujetos contra él. Entonces siguieron hasta que finalmente supieron que ya lo habían matado. Desde media hora antes ya este no se movía, ya no respondía, pero estos seguían con la agresión a todo lo que da, Juan Luis, como resultado de esta investigación que realizaron las autoridades ministeriales, todas las cámaras que tenía, se logró obtener elementos de pruebas suficientes para identificar a los responsables. Te digo que ellos ya lo sabían desde el momento uno, pero se estuvieron escondiendo. De hecho, al primero que detuvieron, Juan Luis, fue a Noé. Resulta que Noé, a él lo detienen por otro delito, pero delito también bastante grave. O sea, este de verdad que se va a morir en el Cerezo, porque a él lo detienen por violación, lo detienen por lesiones dolosas, lo detienen por privación ilegal de la libertad en contra de su expareja. De hecho, nosotros apenas hace una semana y media dábamos a conocer esta información que la fiscalía hizo oficial y que decía que habían detenido un sujeto que le había hecho todas esas cosas a su exnovio, y sabemos que la tuvo encerrada como 3 días. Durante esos 3 días la estuvo golpeando, la estuvo violando, le estuvo haciendo de todo, Juan Luis, y finalmente con esa denuncia se pudo detener a este sujeto, y ya cuando lo tenían en el Cerezo se le cumplimentó esta segunda orden de aprehensión, pero ahora por el delito de homicidio con todas estas agravantes.
4: O sea, tiene para quedarse ahí casi que toda la vida. Un radio escucha nos decía, anónimo, dice, es como 3 meses, fue cuando la privó de la libertad durante 5 días y la violó, se llama Gabriel. Sí, coincide con los nombres.
5: Dígate, ya ves que la fiscalía te mandan solamente uno de los nombres, uh-huh, o sea, de los inculpados. Y a veces si hay un Gabriel.
4: Ah, ok.
5: Sí, okay. Hay un Gabriel.
4: Bueno,
5: sí.
4: Pues sí, sí coincide lo que nos dice este radio escucha. Y por lo pronto, bueno, pues ese homicidio que parecía que iba a quedar en la impunidad, bueno, ahí está. 3 de los 4 implicados están en este momento en el Cerezo. Falta un cuarto sujeto. Seguramente retomaremos esta historia un poco más adelante cuando se logre cumplimentar la orden de aprehensión en contra de ese otro involucrado. Son las 6:23 a.m. Después del corte, resguarda el DIF estatal a las 2 niñas del matrimonio, los que se pelearon a muerte allá en Villamontaña. Después de la pausa le tenemos la información.
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3: En Radio BI son las 6:24.
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4: Las 6:26. 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Las 6:26.
5: Oye, Juan Luisa, yo creo que ya te llegaron algunos mensajes de que por qué se habían escuchado muchas sirenas el día de ayer. Fíjate que hoy es el día del socorrista. Y los, ya ves que los de la Cruz Roja siempre lo hacen en grande. Estuvieron todos ahí reunidos el día de ayer por la noche, casi los primeros minutos del día de hoy, porque esto lo hacen a las 11 de la noche. Y estuvieron con el famoso sirenazo. Uh-huh. Prendieron todas sus sirenas de todas sus unidades. Pues obviamente ellos, es como un día importante, muy importante para ellos.
4: Convocan a las 11 de la noche. Pero realmente el evento como tal es a las 0 horas, es decir, en los primeros, en el primer segundo de este día 24, hoy 24 de junio, es día del paramédico. Entonces hacen un conteo, sí. Haz de cuenta como en la feria, ¿no? 10, sí. Exactamente a las 0 horas, que ya es 24 de junio, todas las ambulancias que tienen ahí en los patios y algunas que estacionan enfrente, todas al mismo tiempo encienden sus códigos y la sirena. Ese es el famoso sirenazo, ¿sí? Se escucha muchos.
5: Retumba.
4: Muchos, créanme, a muchos kilómetros de distancia. Es una vez al año.
5: Es una vez al año. Es una vez al año.
4: Y creo que se lo merecen. Es eso. Evidentemente, esto tiene como sede las instalaciones de la delegación de la Cruz Roja ahí en El Dorado, pero es una felicitación extensiva a los paramédicos municipales, a los paramédicos de Licea, a los paramédicos
5: de Protección Civil,
4: a los paramédicos de los grupos especiales, tanto de la Policía Municipal como de la Policía Estatal, que son uniformados con conocimientos de paramédicos. De hecho, casi que su función es más de paramédico, pero también soy policía. Y ellos atienden y auxilian muchas emergencias, seguramente usted los ha visto. A todos ellos, simplemente gracias. Gracias infinitas por la labor que desempeñan, por entregarse el día a día en el bien de los demás, por atender cuanto servicio se presenta en horarios tan complicados, distancias a veces extremas, llegar y tener que soportar, lo primero, los reclamos de los familiares, porque nosotros como ciudadanos suponemos que la ambulancia llegó tarde por culpa de los que vienen en la ambulancia, cuando créanme que ellos no son los culpables. Hay todo un engranaje en donde a veces llegan a fallar las cosas.
5: Perderse los días importantes.
4: Pero ellos
5: también
4: llegan y a ellos les toca recibir esos guamazos, ¿no? Bueno, pues muchas gracias por soportar todo eso, por perderse fechas importantes, trabajar en horarios complicados, en Navidad, Año Nuevo.
5: Las fechas que a usted siempre le parecen importantes y que son vacaciones para usted y que usted disfruta más, son en donde más tienen trabajo los paramédicos. Y nos pasa a nosotros como policíacos también, Juan Luis. En diciembre, por ejemplo, hay mucho más accidentes por el tema que de las posadas, que esto y que el otro. Ellos no disfrutan en todo diciembre.
4: Nos sucede a nosotros un accidente en esas fechas y sin pensarlo, tomamos el teléfono, pedimos una ambulancia, sin que nos pase por la cabeza que ellos hubieran querido estar también en ese momento con sus familiares celebrando. Pero más allá de todos esos temas, muchas felicidades a todos los socorristas, a todos los paramédicos, a los que ya están en funciones, a los que se están capacitando para convertirse en, a los que están a punto ya de jubilarse.
5: Voluntarios.
4: A todos los voluntarios también. Gracias infinitas. Muchas felicidades en su día y que les deseamos de todo corazón que hoy no tengan ningún servicio que atender.
5: Oye, mucho sirenazo y todo, pero ¿sí les hicieron pachangón o algo?
4: No sé, bueno, si decisión, yo no fui requerido por obvias
5: pues si
4: razones,
5: tú no eres paramédico.
4: Yo no lo soy, yo no soy paramédico, pero quiero suponer que sí, ¿no?
5: No, que son unos taquitos o algo.
4: Así como que volteas a ver, oiga, ya nada más la sirena. No, a ver aquí.
5: Buenas noches, ya váyanse.
4: Una chevecita, aunque
5: sí,
4: sea.
5: Sea.
4: Yo no estoy en servicio. Fuerte abrazo para todos ellos y grandes amigos que son paramédicos. Doctor Álvarez, un fuerte abrazo para mi amigo Agustín Vallejo, Gabino Vaz. No, es más, pero ¿sabe qué? He hecho la cita atrás. Es que si empiezo a mencionar, voy a cometer muchísimas ausencias. Perdón, les ofrezco una disculpa. Mejor ahí muere. Ahí muere, pero todos ellos saben que se les estima mucho. Ay, déjalo, digo, Fausto Batres, amigo, perdón.
5: tú sí.
4: Un fuerte abrazo para todos. Las 6:31 a.m. Cambiemos de información. El pasado domingo, el famoso Día del Padre, en Villamontaña hubo una escena que no coincidía con celebración, amor, abrazos, apapachos al jefe de familia. Por el contrario, se trataba de una escena de violencia extrema en donde estuvo involucrado el jefe de familia y la jefa de familia, el matrimonio, los esposos. Hablaría de los antecedentes, creo que sale sobrando, pero lo que creo que todos nos quedamos con una imagen. Número uno, la mujer con quemaduras. Número dos, el hombre con heridas por arma blanca, los dos hospitalizados. Hoy está confirmando el fiscal estatal que los dos tienen custodia, ¿eh? Es decir, aquí no hay de el bueno es él, la mala es ella, o la buena es ella y el malo es él. No han llegado a esa etapa, incluso... Creo que los dos podrían ir exactamente con el mismo grado de responsabilidad, los dos con custodia, los dos a disposición de las autoridades ministeriales y en espera de que se resuelva su situación jurídica. Pero hubo un dato que trascendió y seguramente usted lo recordará, que tanto ella, la mamá, como él, el papá, adictos a la droga Cristal. Y no de hace unos días, ¿eh?
5: No, toda la vida.
4: Años consumiendo drogas, sufriendo o protagonizando escenas violentas bajo los efectos precisamente de la droga. Y muchos se preguntaron, oiga, ¿y entonces a sus hijas qué? ¿Qué va a pasar con sus hijas? Porque tienen este matrimonio, 10 años de casados, 8 viviendo en Villamontaña, tienen 2 hijas, 2 niñas. Bueno, pues hoy el fiscal estatal confirma que las niñas quedaron bajo resguardo momentáneo del DIF, analizando la posibilidad de que queden en manos de los abuelos de estas pequeñas. Esto fue lo que comentó el fiscal estatal.
12: Es un matrimonio, es una pareja, donde, bueno, pues es precisamente entre ellos se llevan diferentes lesiones. De hecho, tenemos a las dos personas custodiadas. Y aquí también lo más importante es el tema de los dos menores que se pusieron bajo resguardo, que tienen dos menores de edad. También en ese tema inmediatamente se pusieron a salvo los menores, se le dio conocimiento al DIF, ya DIF también se hace cargo de ellos. Y bueno, pues es de lo que hemos de repente hablado, que en el tema de parte de la descomposición del tejido social, de los valores que a veces se tiene en algunos núcleos familiares, a veces es consecuencia de tener este tipo de situaciones, pero bueno, pues la Fiscalía Especializada de Delitos de Violencia Intrafamiliar está en la investigación, donde, bueno, pues de las dos partes tenemos a dos personas lesionadas, la mujer con quemaduras, que afortunadamente no son graves, en una mano, y bueno, pues el masculino, que lo tenemos con lesiones en parte de la espalda y del costado del tórax por arma punzocortante, ¿no?
4: Así es que quienes se quedaron preocupados por las niñas, sepan que ya intervino la autoridad, sí van a velar por los intereses de ellas. Claro que ellas pues quisieran tener a sus papás amorosos, al pendiente, estables, responsables y demás con ellas, pero pues, creo que las condiciones no se prestan para esa situación por el tema de la adicción. El día de ayer por la tarde nos mandaron este mensaje, Lorena. Le quiero dar lectura porque... No sé si tú me puedas ayudar a descifrar este misterio. Dice lo siguiente. Hola, buenas tardes. Repito, lo mandaron el día de ayer. Hola, buenas tardes. De este caso de Villamontaña está muy mal redactado. Así dice redactado. Dice, porque ella fue quien prendió el fuego y quien apuñaló a su pareja. De hecho, pues ahí están las imágenes. Claramente se ve que ella anda súper mal. No sé si lo alcancen a notar, la de Rosa es la pareja del chavo, pero como siempre, no se dicen las cosas como son. Buenas tardes para todos, Juan Luis y Lorena. Como siempre, o sea, la totalidad, nunca ha sucedido. Siempre no se dicen las cosas.
5: Pues, déjeme, le aclaro que nosotros desde un principio que dimos a conocer esta información, le dábamos a conocer que los dos tenían custodia. Cuando te dicen los dos tienen custodia es porque los dos tienen la culpa, Juan Luis.
4: Los dos los están investigando.
5: Nunca se dijo el que tuvo la culpa fue el hombre. Pues oye, está apuñalado por la espalda. ¿Cómo crees que él salió en blanco? De hecho, después de que nosotros publicamos la información, muchísimos vecinos de donde ellos vivieron también antes, Juan Luis, nos mandaban mensajes de que, oigan, pero la que se ponía siempre peor, porque también el otro siempre se ponía mal, pero ella se ponía peor, era la mujer, ella siempre como que lo agredía o empezaba con las agresiones. Estamos hablando de un matrimonio de drogadictos, de adictos, Juan Luis, y que evidentemente en este tipo de peleas, pues los dos se daban con todo. Es por eso que se está investigando y que los únicos que salen aquí, los más importantes son los hijos, Juan Luis, porque todas esas escenas de violencia extrema las hacían delante de los niños. Unas niñas de 8 años y de 11 años de edad. O sea, ya a esa edad sabes perfectamente qué está bien, qué está mal, lo que está haciendo tu mamá, lo que está haciendo tu papá. Ya lo sabes a esa edad, Juan Luis. Y ellos se tenían que chutar este tipo de pleitos, de que golpes y golpes durante muchos, muchos años, ellos drogándose ahí en la casa. Entonces yo creo que lo más importante es lo que dijo ayer el fiscal, ¿no? Que ya se está viendo la posibilidad de que se los quiten a esa pareja definitivamente.
4: Las 6:38 después de la pausa ponen tras las rejas a pervertido que chantajeó a una menor con publicar fotos íntimas de ella. Después del corte le tenemos la información.
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3: En Radio BI son las 6:39.
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4: 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Hoy juega la selección, entonces... Hoy hay una convocatoria notable. Dicen que hoy otra vez están preparando asadores con carbón.
5: Dan ganas de llevar una pizza llegar y ahí sentarme también. Está bien también
4: ahí
5: eso.
4: Ahí está el ambiente. Ya hoy es la invitación porque...
5: Ahora no llueva.
4: Bueno, todos los días hay juegos, pero el día de hoy especialmente porque juega la selección mexicana. para que usted viva ese ambiente en compañía de otras personas con la misma energía y
5: ¿cómo
4: devoción.
5: ¿Cómo va el pronóstico? Ojalá no ayuda porque siempre llueve con
4: la pronóstico del tiempo. Ya estaba pensando en estadísticas de fútbol contra quién nos toca. Déjeme ver cómo que si llueve o no llueve. Porque la otra opción es, si le tienes miedo a que pudiera llover, está la Isla San Marcos.
5: Ay, ahí está tapado, ¿verdad?
4: No,
5: sí venden alcohol, ¿eh? En la Isla San Marcos sí venden alcohol.
4: Pues mira, hay un pronóstico muy ligero a partir de las 8 de la noche, pero... es extremadamente ligero, ni siquiera creo que pueda suceder.
5: No, dicen que no, dice el Mario César, el palestro, que no va a haber lluvia, que no va a haber lluvia. A ver, dígame si va a ganar, a ver si va a ganar.
4: Así es que disfrútelo plenamente el día de hoy. Las 6 de la mañana con 42 minutos a través de nuestro WhatsApp. Gracias a las personas que están conectadas con nosotros esta mañana. Nos dice una persona, Lorena, buenos días. ¿Podrían apoyarnos informando que en Avenida Fundición, entre Aramán y La Luz, el alumbrado público tiene 2 días apagado? Ojalá y ya lo arreglen. Gracias. Lorena, felicidades. ¿Cuánto has superado en tu trabajo? A Juan Luis, buenos días.
5: Ahorita le estoy diciendo que todavía la cajeteo, ¿verdad?
4: Está bien interesante la plática que teníamos fuera del aire.
5: Es así, sin censura.
4: Lo más curioso es que no éramos nosotros los protagonistas. Hola Lorena, buenos días. Dale un abrazo a Juan Luis por el día de su santo. 24 de junio es el día de San... ¿Ah, sí, es San Juan hoy? Atentamente el señor
5: Juan. Anoche fue la noche de San Juan, que no hiciste ritual, ni prendiste una vela blanca, aunque sea...
4: No, pero me llamo Juan, ¿qué más?
5: Es el portal más importante del mes, donde puedes decretar tus cosas, Juan Luis. Ay, no, te digo.
4: Lorena Mística, aquí con nosotros.
5: Lorena Vidente.
4: Dice otra persona, bueno, sí, solicitamos de su ayuda para que nos den información de las personas que tengan información acerca de un accidente que pasó domingo 11:55 de la noche en Pabellón de Arteaga, en la colonia Vergel del Valle. Si tienen información de la camioneta que atropelló al joven Juan Carlos Santana, quien está en terapia intensiva en el Hospital Hidalgo, el responsable se dio la fuga, no se quedó a brindar ayuda. Dice, es una camioneta verde, cabina y media, tipo Silverado. Las personas que vieron dijeron que era esa. Es que mandan un video, no se ve el accidente como tal. No se cree, así se ve. ¡Ah, qué impacto! Bueno, mire, le adelanto a nuestros radioescuchas, previo a poder publicar el video, no atropellaron a nadie, es un choque. Es un jovencito que viajaba a bordo de una bicicleta. Se ve que el jovencito va en línea recta. En el caso de la camioneta, va dando vuelta a mano izquierda y es en ese momento cuando se da el choque, impacta la parte frontal de la camioneta contra el costado izquierdo de la bicicleta. Pero lo que a mí más me causa impacto de esto es la velocidad a la que sucede. La camioneta va dando vuelta, no sé, unos 20 kilómetros por hora, 15, 20 kilómetros por hora. O sea, tenía oportunidad de frenarse y no lo hizo.
5: Así hay gente, Juan Luis.
4: Lo impacta y le pasa por encima casi que en cámara lenta. Sí, no crea que es es que dio la vuelta muy rápida y le salió de manera intempestiva el ciclista. No, ahorita se lo comparto. Obviamente, pues con la discreción que esto merece, porque son imágenes fuertes, para que usted analice y sobre todo quienes fueron testigos de este accidente, que pudieran aportar información para dar con el paradero de este miserable cobarde que después de arrollar al ciclista se retiró, lo abandonó a su suerte, lo dejó ahí abandonado a este muchacho. Las 6 de la mañana con 45 minutos, volvemos después de la pausa.
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3: En Radio Bay son las 6:46. 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
4: Las 6:48, mientras preparamos el video de lo que sucedió ya en Pabellón de Arteaga para compartirlo con usted, le informamos que la Fiscalía Estatal está dando a conocer que lograron obtener de un juez el auto de vinculación a proceso en contra de un pervertido que tenía en su poder imágenes íntimas de una adolescente y a la adolescente la estuvo chantajeando. No sabemos con qué la presionaba. Bueno, o sea, el objeto sí sabemos, ¿no?, que son las fotos, pero me refiero a qué le estaba pidiendo, si le estaba exigiendo dinero, le estaba exigiendo que hiciera o dejara de hacer alguna actividad. Le estaba haciendo vivir a esta adolescente un verdadero infierno. La menor, afortunadamente, se acercó con los padres, les dijo: ¿saben qué? Pues pasó esto, sucedió esta situación, y ellos presentaron una denuncia. Gracias a esa denuncia, este enfermo hoy está a disposición de un juez. Lamentable.
5: No, pues así como que
4: lamentable te digas el final, pero está a disposición de un juez.
5: Luis Alberto Ruiz se llama, Juan Luis, este sujeto. Está detenido por los delitos de corrupción de menores. Bueno, la primera es delito de violación a la intimidad personal, que es el tema de las fotos, y corrupción de menores, porque la víctima es una menor de edad. Por lo cual se presentó la denuncia correspondiente, iniciaron una carpeta de investigación por este tema, y en la carpeta habla de que ese sujeto le estuvo amenazando con publicar las fotografías que son de carácter íntimo, y fue la conducta por la cual pues se presentó una denuncia formal. Ya la menor de edad junto con sus padres fueron a poner la denuncia correspondiente, Juan Luis, y tras recibir la denuncia los elementos se pusieron a trabajar en este caso. El problema fue cuando llegó con el juez, Juan Luis, de que sí, todo muy bien, sí es cierto, sí tiene la culpa, sí se puede comprobar, sí es cierto, lo vinculamos a proceso, pero se va aventar el proceso en libertad, Juan Luis. O sea, él solamente tiene que ir a firmar cada cierto tiempo, solamente no se puede acercar a la víctima, no le puede hablar por teléfono, no pueden estar en espacios que comunes, sean iguales, ¿no?, o espacios comunes. Le impuso diversas medidas cautelares, pero la verdad es que no trascendió. El proceso sigue, dice que le dieron un plazo de 2 meses para el cierre de la investigación complementaria. Es el periodo durante el cual pues continúan las diligencias encaminadas al esclarecimiento total de lo que sucedió, pero para todas las pruebas que tienen en su contra, es un hecho que él tuvo la culpa de lo que se le está mencionando, Juan Luis, pero aún así, pues el juez decidió que sí puede llevar el proceso en libertad.
4: No tenemos el contexto en el que sucedió esta situación. Por ejemplo, ¿cómo conoce esta adolescente al pervertido? Porque él sí es adulto, tan adulto que fue puesto a disposición de un juez, no de menores, sino para personas adultas. no tenemos, el informe no lo precisa. Fíjate que hay detalles que yo insisto en qué afectarían el tema de la investigación y todo lo que, los pretextos que de pronto te dicen. El conocer las edades te da un entorno, te da un contexto, te plantea cómo alguien pudo haberse aprovechado de un adolescente, cómo la pudo haber engañado, seducirla.
5: Hasta de prevención serviría.
4: Claro, claro, claro.

0: a eso es a lo que iba. De pronto uno preguntaría, bueno, lo conoció en redes sociales, es vecino de la cuadra, es un familiar, es de la escuela, y de pronto el tener todos esos detalles te alertan a ti como padre de familia, sobre todo la dirección en la que puede venir el peligro en el que está expuesto tu hijo o tu hija. Yo sé que es que cuida todo, sí, cuida todos los frentes, pero hay uno que a lo mejor no habíamos detectado y te puede ayudar. No tenemos el contexto, o sea, saber cómo este tipo pudo tener acceso a ella y casi que decirle, pásame estas fotos o tómate una foto así, mándamela, y después el tipo chantajearla con eso, ¿no? Voy a publicar este material, vas a tener que... No sabemos en qué consistía la amenaza.
1: Porque no estamos pidiendo ni la dirección de la víctima, ni el nombre de la víctima, ni nada que pudiera afectar a la víctima, sino prevenir a la gente el cómo está o cómo se puede operar para que se cometan
0: este tipo de delitos. El modus operandi de este tipo de sujetos a manera de prevención, pero hazlos entender, es una situación que medio complicada. Las 6:53, le queremos compartir en este momento el video que nos hizo llegar un radioescucha. Le voy a dar lectura nuevamente al mensaje. Si usted nos sigue a través de la radio, yo le invitaría a que se conecte en este momento a nuestras plataformas, al Facebook de Patrulla 790, al canal de videos en YouTube. Tenemos una transmisión en la aplicación X y también en nuestro portal de internet en www.veinoticias.com. Ahí podrá observar usted el video que nos compartieron de Pabellón de Arteaga. Y el video viene acompañado del siguiente texto. Dice lo siguiente: buenos días. Solicitamos de su ayuda para que nos den información de las personas que tengan información acerca de un accidente que pasó el domingo a las 11:55 de la noche. Con esa precisión matemática, porque además viene en la cámara de seguridad la fecha y la hora. Continúo. Dice, sucedió en Pabellón de Arteaga, en la colonia Vergel del Valle. Si tienen información de la camioneta que atropelló al joven Juan Carlos Santana, quien está en terapia intensiva en el Hospital Hidalgo, el responsable se dio a la fuga, no se quedó a brindar ayuda.

0: oportuno para hacer esa maniobra. El ciclista no. El ciclista va con preferencia de paso. La camioneta hace la maniobra, pues sí, a una velocidad bajita, 15, 20 kilómetros por hora, pero lo impacta, y no solo lo impacta, le pasa por encima.
1: Oh, qué bárbaro.
0: También casi que a la misma velocidad, Lorena.
1: Yo creo que iba en el celular, la verdad.
0: Increíble. Y tras darse cuenta de lo ocurrido,
1: ahora sí le piso.
0: Se dio a la fuga del lugar. Con esto concluimos con nuestro espacio de información. Se queda usted en Buenos Días Aguascalientes con Rocío Gutiérrez. A las 4 de la tarde le esperamos con toda la información policíaca, lo que se genere a partir de este momento. Lorena Treviño, muy buenos días.
1: Muy buenos días, los esperamos a las 4 de la tarde.
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Buenos días, Aguascalientes. Estas son las noticias más importantes. En estos momentos, transportistas comienzan paro nacional en carreteras. Tome precauciones. La Segob asegura que llegaron a un acuerdo anoche, pero ellos dicen que sigue en pie. Municipio entregará apoyos económicos a damnificados. Empresas reportan pérdidas tras las lluvias en Aguascalientes. También analizan esquema de apoyo. Lamentan economistas de

0: desaparición de fondos federales para estos desastres. Reportan campamentos de personas en situación de calle en Arroyos. Aprueban el aumento de un regidor para la capital. También aprobaron paquetes de reformas electorales antes de irse a receso los diputados. Persisten adeudos a choferes de ambulancia del ISSSTE en Aguascalientes. Supuesto robo en la graduación de la UA. Ofrecen asesoría jurídica a estudiantes afectados tras este robo para graduación. Expropiaciones en Aguascalientes. Aprueban la reforma a esta ley. Los concesionarios deberán crear fondo para pagar estos actos. Destinarán 40 millones de pesos en bachillerato militarizado e ITA. Anuncian licitación para obras. Además, solicita Aguascalientes a la Federación dispersión de mosca estéril contra el gusano barrenador. Y que los policías de Aguascalientes se capacitan con Estados Unidos, Israel o España, dice el secretario. Además, Sheinbaum dice que recibe a madres buscadoras, pero no hace propaganda. Brugada impone ley seca en la Ciudad de México para este miércoles durante el partido de México contra Chequia. Padre de joven asesinado por policías en Tabasco llama a manifestación, sí, afuera del rancho del expresidente Andrés Manuel. En la policíaca, Juan Luis.
1: Ya está en el Cerezo y enfrentando un juicio el novio de Lucía. Lo acusan de desaparecerla. Ya están también en el Cerezo los tres sicarios implicados en la ejecución ocurrida en Bronzeville, Jesús María, en el 2024. Resguarda el DIF estatal a las dos niñas del matrimonio que se atacaron a muerte en Villamontaña y ponen tras las rejas al sujeto que chantajeó a una adolescente con publicar fotos íntimas de ella.
0: Y en los deportes, Antonio León, buenos días.
2: Selección mexicana va por tercer triunfo de la fase de grupos. Por cierto, los resultados y la cartelera del día en la Copa Mundial. Además, Karim López jugará con los Grizzlies de Memphis en la NBA. Y todos los resultados de la Liga Mexicana de Béisbol. Y por cierto, Cleros de Aguascalientes blanquean a los Sultanes en el primer juego de la serie.
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0: Quien les saluda con el gusto de siempre, iniciando con información importante sobre la manifestación que se tenía prevista para el día de hoy por parte de transportistas. Desde hace ya varios días que ellos comenzaron a advertir que el día de hoy, miércoles 24 de junio, habría paros a nivel nacional. El día de ayer todavía ellos señalaban que se estaban preparando para este paro nacional a partir del día de hoy. Y ya sabe, como siempre se busca, por un lado, hablar con algunos líderes, toman algunas decisiones, pero no todos están de acuerdo. Hablaron el día de ayer con la Secretaría de Gobierno, de Gobernación, perdón, a nivel federal. La Secretaría de Gobernación a nivel federal asegura que ya no habrá este paro porque llegaron a un acuerdo, pero en sus redes sociales, varias de las cuentas, porque las tienen por estados, están diciendo, por favor, no caigan en esto, nos están dispersando, sigue en pie para el día de hoy. Y mire, ya nos estarán reportando, vamos a estar muy, muy vigilantes de todas las noticias que comiencen a surgir en las diferentes carreteras del país, porque de acuerdo a este documento, pues ellos lo que están buscando es que desde las 7 de la mañana, es decir, en estos momentos, comience el paro nacional, una protesta, una manifestación pacífica, dicen ellos. ¿Cuáles son las solicitudes no resueltas por las autoridades y por lo cual ellos señalan que se están manifestando? Es seguridad en las carreteras. Dice, actualmente vivimos la peor etapa de violencia y delincuencia en las carreteras nacionales. Carecemos de vigilancia y operativos realmente efectivos por parte de la Guardia Nacional. También cobros excesivos de los servicios de grúas, tanto federales, estatales y municipales. Exigimos que se obligue a que estos servidores respeten sus tarifas oficiales. No al pago de los permisos municipales que nos exigen para ingresar a las ciudades para realizar nuestro trabajo de abastecer mercancías y la canasta básica. Tarifas oficiales de operación obligatorias. Sin ellas, el transportista jamás podrá renovar sus unidades. Trámites por parte de la Secretaría de Comunicaciones y Transportes. Tenemos un gran atraso en placas, licencias, certificados y lo relacionado que nos impide estar actualizados y somos sancionados por este motivo. Alto a las extorsiones en retenes federales y militares. Imagínense que tengamos que hablar de esto. Alto a las extorsiones en retenes federales y militares. Deben ser vigilados por personal confiable y trabajar de acuerdo a su capacidad sin afectar al transportista. Dotación de placas y actualización de documentos por parte de la Secretaría de Comunicaciones y Transportes. Para los vehículos de carga y turismo de modelo atrasado que ya se encuentran registrados en su sistema. Modificar el artículo 133B-3A de la Ley Nacional de Aguas que sanciona penalmente a los transportistas por el traslado de agua. Alto a la persecución del pequeño transportista por parte de la Guardia Nacional, las policías estatales y policías municipales. Ese es su pliego petitorio. O sea, lo que están buscando es esto. Ya no es la primera vez que se manifiestan. Hemos tenido cierres carreteros incluso de días que han llegado a situaciones críticas. Otros no tanto, simplemente se han sumado también con los campesinos. Y en esta ocasión, usted sabe, lo quieren hacer pues para que sea visible esta manifestación y estas peticiones en medio del mundial, porque de hecho estaba revisando AMOTAC, que es la Asociación de Transportistas en Guadalajara, reporta que ellos iban a tener cierres y que de no ser escuchados o de no ser atendidos van a tener cierres también para Guadalajara, en donde se va a llevar pues a cabo el Fan Fest y todo eso. Y además imagínese, hoy juega México y si bien no juega en Guadalajara, la realidad es que también hay muchos visitantes y pues obviamente es una de las sedes mundialistas en donde también hay actividad. Sea ahí o no la sede de este partido, ¿no? Entonces, estaba revisando esto, otros de la Ciudad de México, ahí sí ya tendrían mucho más problema, pero bueno, lo que dice la propia Secretaría de Gobernación y a través de un comunicado también en sus redes sociales, dice lo siguiente: concluye la mesa de trabajo en SEGOP con los dirigentes de la Organización de Transportistas AMOTAC, donde se comprometieron a que el día 24 no habrá bloqueos en las carreteras del país. En este encuentro reiteramos el llamado a la responsabilidad y a respetar el derecho al libre tránsito. Hemos dado respuesta puntual a sus peticiones y existe una ruta de trabajo. Se han llevado a cabo más de 300 reuniones en esta administración con seguimiento de acuerdos y avances importantes de los transportistas. Siempre privilegiaremos el diálogo y la construcción de acuerdos. Por ello hicimos el llamado a no afectar a la ciudadanía en las carreteras donde anunciaron movilizaciones. Esto es lo que dicen desde SEGOP. Sin embargo, más tarde, el presidente nacional de la AMOTAC dijo que no. El líder reclama pues que se esté haciendo este tipo de publicaciones. Señalan ellos que están haciendo el llamado a protestar el día de hoy hasta recibir minuta y mensaje, ¿no?, de la Secretaría de Gobernación, de Omar García Harfuch, por el tema de seguridad, que esto es lo que más les importa. Rafael Ortiz Pacheco, presidente de la AMOTAC, pidió a los transportistas que se manifiesten este 24 de junio, pero sin bloquear las vías de los estados, y dijo que levantarán su paro nacional hasta que reciban un mensaje del secretario Omar García Harfuch. Es el punto de la seguridad en las carreteras, es lo que más les interesa, y dicen, pues sí nos reunimos con la Secretaría de Gobernación, pero necesitamos a Omar García Harfuch por el tema de la seguridad. 7:10, continuamos con más de la información. El municipio va a tener que entregar apoyos económicos a los damnificados. Tiene una bolsa que, pues, si bien no es una bolsa muy grande para los daños y sobre todo para lo que vaya surgiendo, pero al menos es una bolsa de 3 millones de pesos que señalan sí podría ampliarse.
4: Municipio entregará apoyos económicos a damnificados. Hay bolsa de 3 millones de pesos para emergencias que podría ampliarse. En entrevista para Vey Noticias, el presidente municipal de Aguascalientes, Leonardo Montañez Castro, informa que desde el Ayuntamiento capitalino se entregarán apoyos económicos a las familias que resultaron damnificadas derivado de las fuertes lluvias registradas la noche de este sábado. El monto de los apoyos dependerá de las afectaciones registradas en los hogares que perdieron muebles, enseres y electrodomésticos.
5: Y bueno, pues ya ahora lo que viene, pues es el apoyo económico.
6: Se les va a dar un apoyo.
5: Sí, se les va a dar un apoyo económico dependiendo de las pérdidas. Había el caso ahí de una persona, un chavo que está ahí por artículo 24 frente a un lado al templo, y él ahí pues tiene su pequeña empresa de jugos, sí, y ahí tiene a su máquina para envasar. Entonces pues es una máquina muy cara, no sabíamos a ciencia cierta. Ese día que recorríamos el domingo como a las 11 de la noche con la gobernadora Tere Jiménez, y nos hablaba él de que todavía no sabía en qué condiciones estaba. Es una máquina muy cara, pero pues se le dijo que va a contar con nuestro apoyo, sí. Toda la gente que tuvo algún daño van a contar con el respaldo del gobierno del estado y del gobierno municipal.
6: Por ejemplo, aquellos que perdieron muebles, refrigeradores,
5: enseres, ropa, zapatos, uh-huh, sala, comedor, van a disponer de un apoyo.
4: Dicho recurso surge de una bolsa municipal especial para la atención de emergencias de casi 3 millones de pesos. El recurso podría ampliarse dependiendo de las necesidades, en coordinación con el gobierno estatal. Toda vez que culmine el levantamiento del censo, se prevé que en un plazo de aproximadamente 3 semanas comience la dispersión de los recursos.
5: Y bueno, después de que tengamos este censo, pues vamos a aplicar hay un fondo de desastres que se puede ampliar.
6: Es municipal, ¿verdad?
5: Es municipal, pero siempre hemos trabajado de la mano con el estado, donde hemos apoyado y cada quien pone una parte.
6: ¿De cuánto es este fondo, alcalde?
5: Este es un fondo de aproximadamente entre 2 y 3 millones de pesos, pero se puede adicionar. Uh-huh. Se puede adicionar, estamos haciendo este censo, este levantamiento.
4: Informa que actualmente se mantiene sin incrementos sustanciales la cifra de personas damnificadas dada a conocer anteriormente, a quienes se les ha hecho entrega hasta el momento de 120 apoyos en especie, como colchones, bases para cama y cobijas.
5: Sí, hablábamos, 15
6: en
5: sí, hablábamos más o menos de las viviendas afectadas en la Primo Verdad, que también se está haciendo un levantamiento.
6: ¿Ha incrementado la cifra a estas alturas?
5: No, prácticamente ya es mínima. Digo, si hay algunas zonas ya donde de manera particular si tuvieron algún brote dentro de sus casas, uh-huh, y que hay algunas pues que apenas la gente nos ha estado contactando, pues decir, oigan, yo también tuve esta afectación, ojalá también me puedan apoyar. Uh-huh. Se mantiene esto abierto.
6: ¿Se ha entregado hasta
5: colchones,
6: este momento?
5: Hasta este momento se han entregado aproximadamente como 120, entre 100 y 120, entre lo que viene siendo colchones, bases, cobijas, principalmente, que es lo más urgente al momento de la intervención.
4: Previamente, el presidente municipal informó que se contabilizaban 145 personas damnificadas en la capital, derivado de las lluvias, 110 en la Constitución, 20 en la Estrella y 15 en Cañada Honda. Actualmente, los trabajos del Ayuntamiento capitalino se concentran en la recuperación de los espacios afectados a través de labores de rehabilitación y limpieza. El primer edil explica que actualmente, desde la administración municipal, no se cuenta con programas como un seguro de vivienda, incluido en el pago del predial. No obstante, sostiene, desde los gobiernos locales se brindarán apoyos económicos para las personas afectadas.
5: No, ha habido algunos programas que han hecho algunos gobiernos municipales. En este caso, nosotros lo que hacemos es que si tienen alguna situación, van a contar con un apoyo económico. Eso que lo comentaban, sí es porque en ocasiones sí ha habido estos programas donde dicen, bueno, si tienes a tiempo tu predial, en caso de un desastre natural o un robo, ¿verdad? Tenían también como una póliza
6: pero
5: de pago.
6: Eso no
5: es un programa que nosotros tengamos vigente, pero que aunque no tengamos ese programa nosotros vigente, sí, quienes hayan sufrido una afectación se acercan con nosotros, lo validamos y claro que les vamos a apoyar.
4: Yalma Arronte, BI Noticias.
0: 7:15, permítame hacer una breve pausa y justo escuchamos el pronóstico del tiempo y el tráfico esta mañana con Día Álvarez, a quien saludo con mucho gusto. Día, buenos días, adelante.
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7: Muy buenos días, Rocío, un gusto saludarte y a nuestra audiencia platicarles que los vuelos están a tiempo en el Aeropuerto Internacional de Aguascalientes. Para el día de hoy, en niveles medios y altos de la atmósfera sobre el noreste, oriente, centro y sureste del país, es una interacción con la onda tropical número 9 que se desplaza a las costas de Baja California Sur, el ingreso de humedad del Océano Pacífico, Golfo de México y Mar Caribe, además de la onda tropical número 10 que se desplaza al sur de las costas de la República Mexicana y la aproximación también de la nueva nueva onda tropical número 11, esto a la península de Yucatán, producirán lluvias intensas, se van a registrar en Guerrero y Oaxaca, lluvias fuertes en Jalisco, Michoacán y Colima, lluvias en Nayarit, San Luis Potosí, Querétaro, Estado de México y Ciudad de México, intervalos de chubascos se van a registrar en Sonora, Sinaloa, Nuevo León, Guanajuato y Durango, y lluvias aisladas en Baja California Sur, Zacatecas y Aguascalientes. Prevalece la onda de calor, esto se registra en algunas zonas de Baja California Sur, Sonora, Sinaloa, Durango, Chihuahua y Coahuila, con temperaturas que van de los 40 a 45 grados. Por su parte, los vientos alcanzarán ráfagas en promedio elevadas entre los 30

0: Las 3 de la tarde, así que tome precauciones al momento de exponerse a los rayos del sol. Para el día de mañana, jueves y viernes, cielos de lo parcialmente cubierto a lo mayormente nublado, con temperaturas similares, máximas de 29 grados con mínimas entre los 14 y 15 grados. El tráfico, tome precauciones. En siglo XXI se registran varios puntos de congestionamiento vehicular, el primero de ellos hacia el oriente de la ciudad, esto de sur a norte desde Prolongación Alameda hacia Avenida Rodolfo Landeros. Hacia el sur de nuestra ciudad también tenemos tráfico de poniente a oriente entre Avenida Héroe Inmortal y Avenida Mariano Hidalgo. Tome precauciones, nos están reportando un camión yovo y descompuesto en el cruce entre Avenida Siglo XXI y Avenida Mariano Escobedo de norte a sur. Y para Guadalajara y Zacatecas el día de hoy, cielos tormentas por la tarde se van a registrar en Guadalajara, una máxima de 29 con una mínima de 17, y Zacatecas un cielo mayormente soleado, una máxima de 24 con una mínima de 11. Hasta aquí el pronóstico del clima y la información del tráfico. Estos indicadores puede consultarlos en el Sistema Meteorológico Nacional, ya que va modificándose en el transcurso de las siguientes horas. Que tenga un excelente miércoles. 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
2: En Radio BI son las 7:21.
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3: Temperatura, 15 grados. 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
4: 7:23, continuamos con más de la información y empresas están reportando que también tuvieron pérdidas. O sea, estamos hablando no nada más de grandes empresas, sino de los pequeños o los microempresarios también, las tienditas, es decir, muchos negocios de los aguascalentenses también resultaron afectados. Entonces, de verdad, ahora sí se requiere este apoyo. Más adelante vamos a escuchar lo que dicen los economistas sobre el Fonden, un fondo que se tenía justo para los desastres, pero bueno, al menos desde acá, en este caso desde CEDECIT, van a buscar apoyar no solamente las viviendas que hacía el municipio, ellos por su parte, sino ahora también desde CEDECIT a las empresas que lo perdieron, algunas todo, escuche esto.
5: Las recientes lluvias dejan daños materiales en empresas de Aguascalientes. Autoridades gubernamentales analizan posible esquema de apoyo. El titular de la Secretaría de Desarrollo Económico, Ciencia y Tecnología, Esaú Garza de Vega, señala que las precipitaciones registradas durante el fin de semana provocaron inundaciones y daños en equipo, instalaciones y mercancía.
6: En algunos lugares pues se dañó equipo, pues, sí ha habido afectaciones. Nosotros, en coordinación con las diferentes áreas de gobierno, estamos trabajando para establecer un plan de apoyo para todas estas empresas que han sido afectadas a través de los mecanismos que ya tenemos definidos. Puede ser a través de, vinculación o equipamiento o algún tipo de apoyo específico que se pueda generar.
5: De acuerdo con Garza de Vega, hay trabajo colaborativo entre las distintas áreas de gobierno para diseñar un esquema de apoyo dirigido a las empresas afectadas. Por el momento, informa que se realiza un sondeo para conocer la magnitud de los daños en las empresas y determinar qué tipo de ayuda podría implementarse en las próximas semanas.
6: Invitamos a las empresas que hayan sido afectadas o que quieran platicar con nosotros, que se acerquen a la Secretaría de Desarrollo Económico para ver de qué manera podemos ayudarles a que puedan salir muy rápido de esta situación que les afectó a través de las lluvias. Tenemos que analizar, es decir, no sé si fue a través de equipo que se dañó, bueno, si se puede reparar, de qué manera lo podemos apoyar, si se tiene que sustituir, cómo lo podemos sustituir.
5: Respecto a la industria automotriz, el funcionario estatal informa que hasta el momento no hay reportes de afectaciones en las empresas. Día Álvarez, BI Noticias.
4: 7:25 y justo son los propios empresarios quienes lamentan que haya desaparecido el Fonden, un fondo que si bien estaba concentrado en la federación, la realidad es que cuando se requería de forma inmediata llegaba a las entidades y sobre todo en este punto lo que pasaba era que pues teníamos a una gran cantidad de personas que de manera inmediata iban teniendo ya este apoyo, ahora ya no, esto ya no existe, escuche esto.
7: Lamentan economistas desaparición de fondos federales para desastres tras lluvias en Aguascalientes. Daños podrían ascender a millones de pesos. El Colegio de Economistas de Aguascalientes lamenta la eliminación de fondos y fideicomisos federales para la atención de situaciones de emergencia derivado de desastres naturales como el Fonden, luego de las fuertes lluvias registradas este fin de semana en Aguascalientes, que dejaron como saldo cerca de un centenar de personas damnificadas. Habla la presidenta María del Carmen Corchado Reyes, quien advierte, si bien aún no se han terminado de contabilizar los daños, estos podrían ascender a millones de pesos.
8: Pero hace falta mucho más, y aquí es donde lamentamos los fondos que se cancelaron, todos esos fideicomisos que se tenían para este tipo de apoyo, que no sabemos dónde quedó el dinero porque se cancelaron a nivel federal y que haría mucha falta. Necesitamos ver ahorita la magnitud del impacto, porque sí fueron muchas colonias las afectadas, para poder saber económicamente cuál fue la afectación. Ahorita sería muy prematuro decir, pues puede ser tantos millones de pesos, que sí van a ser millones de pesos, pero hay que ver con cuánto va a entrar el gobierno, que ya está dando ayuda, por lo menos de limpiar y desasolvar y todo esto, y cuánto le va a pasar el costo a la población.
7: No obstante, destaca que en Aguascalientes la respuesta de los gobiernos locales fue inmediata, atendiendo mediante la donación de bases de camas y cobijas a las familias que perdieron sus bienes derivado de las inundaciones.
8: Sí, tendríamos que cuantificar cuántas colonias, cuántas casas, cuántas familias. Desafortunadamente, pues son las familias las más golpeadas, porque son electrodomésticos, muebles y todo lo que nos cuesta mucho trabajo comprar, porque a todos nos cuesta trabajo sacar, aunque sean abonos chiquitos, pero pues es dinero que perdemos, ¿no? Y yo vuelvo a mencionar que afortunadamente no estamos en un municipio ni en un estado, como suele suceder en el Estado de México, con todas esas inundaciones que tienen en la Ciudad de México, en donde los políticos ni siquiera se paran a dar la cara y en donde no hay apoyos. Aquí mínimos apoyos sí tenemos, digo, la gente por lo menos pudo dormir en cama nuevamente con todas las bases que se dieron y las cobijas.
7: Ante las precipitaciones, Corchado Reyes insta a los gobiernos a invertir en infraestructura hídrica y vial que se ha visto afectada por el paso de las lluvias.
8: Sí, sí se necesita invertir en infraestructura hídrica, ahorita se va a necesitar en calles también porque están quedando uno y otras otro. Entonces, sí se va a necesitar, se necesita y se va a necesitar invertir en infraestructura.
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4: Y escuche esto, están reportando y seguramente algunos de ustedes lo han visto porque a mí me ha tocado ver, por ejemplo, acá en el de Río San Pedro, atrás de justo el fraccionamiento San Pedro. Y hay campamentos, o sea, hay personas en situación de calle que hacen sus campamentos ahí, que ponen, o sea, como si fuera su casa en medio de las ramas, en medio de los arbustos. Ponen hasta bolsas ahora que estamos en temporada de lluvia, pero imagínense lo que esto representa. Bueno, se han encontrado también en el Arroyo San Francisco.
1: Alertan por la ocupación de personas en situación de calle en espacios naturales del Bosque de Cobos y el Arroyo San Francisco del municipio de Aguascalientes. El representante de los guardabosques de la zona, Miguel Vázquez Sánchez, señala que se han establecido campamentos en distintos puntos de barrancas y cauces, lo que provoca la acumulación de residuos sólidos, consumo de estupefacientes y condiciones de inseguridad para habitantes de colonias y fraccionamientos cercanos. Menciona que algunas de las personas que ocupan las zonas del interior del arroyo son originarias de otros estados.
9: No son personas de aquí de Aguascalientes. Incluso hemos llegado a dialogar con algunas de estas personas que tienen ahí sus campamentos y demás. Y nos hablan de que vienen procedentes de Tamaulipas, de Zacatecas, de Michoacán, de algunos lugares, y lo hemos dicho, lo hemos expresado, pues vienen en huida de situaciones más complejas allá.
1: De acuerdo con Vázquez Sánchez, la ocupación irregular de espacios dentro del área natural ha provocado afectaciones directas al ecosistema, particularmente en zonas de alto valor ecológico. Agrega que esta problemática se suma al riesgo de incendios forestales, una situación que, aunque ha disminuido con la llegada de las lluvias, el experto explica que una de las prácticas detectadas en la zona es la quema de cables robados para extraer cobre y otros metales que después son comercializados.
9: Estos fuegos nos iniciaron muchos de los que luego tuvimos que ir a combatir junto con bomberos municipales, junto con Protección Civil. Entonces, este fenómeno y el tema de las quemas de las podas son los que nos han explosionado mayormente los incendios en esa zona.
1: El guardabosques indica que se han registrado entre 35 y 40 incendios en la zona de Cobos y el Arroyo San Francisco en lo que va de 2026. Aunque muchos de ellos han sido controlados, reconoce que cerca de 100 hectáreas han resultado afectadas. Día Álvarez, BI Noticias.
4: Y nos vamos en estos momentos directamente hasta la cápsula mundialista, lo más importante del mundial y, por supuesto, el día de hoy nuevamente juega México.
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10: Hola, ¿qué tal? Buenos días, bienvenido a la información. En un estadio tapizado de amarillo, la selección de Colombia logró el pase a la segunda fase del Mundial tras vencer 1-0 República Democrática del Congo en juego celebrado en el Estadio Guadalajara. Camilo Vargas lució en el marco de los cafetaleros, pero el africano Lionel Mpassi también detenía todo. Luis Díaz clavó 2 tantos, pero en fuera de lugar. Fue hasta el minuto 76 cuando apareció Daniel Muñoz para sacar un disparo desviado por un defensor para el gol de la victoria. El técnico Néstor Lorenzo habló sobre ese triunfo.
11: No, nos vino bien de pronto jugar con equipos que tengan un esquema defensivo muy sólido, ¿no? Y que te cierren los espacios, porque tuvimos que usar distintos canales de llegada, distintos carriles y buscar espacio y abrir caminos. Y eso el equipo lo va incorporando y por eso ha mejorado en su juego, ¿no? Y sí, yo también vi que llegamos por todos lados prácticamente. Así que es una buena sensación que nos da.
10: Miles de colombianos le pusieron ambiente y color a la tribuna del estadio. Otros llenaron el Fan Festival en el centro de la ciudad y otros miles más celebraron el gol y el triunfo en la Minerva.

0: Portugal sumó su primera victoria del Mundial y lo hizo con una goleada de 5-0 sobre Uzbekistán, selección que ya quedó eliminada del torneo. En el juego celebrado en Houston, los portugueses ganaron con los tantos de Cristiano Ronaldo en dos ocasiones, Nuno Mendes, autogol de Nematov y Rafael Leao. CR7 se convirtió en el único futbolista que ha marcado gol en 6 mundiales. De esta manera, en el grupo K, Colombia es líder con 6 puntos, seguido de Portugal con 4, el Congo 1 y Uzbekistán, eliminado con 0 unidades. En Foxborough, Massachusetts, se vivió el tercer encuentro sin goles del torneo. Inglaterra y Ghana no se hicieron daño en juego que tuvo escasas opciones de gol, pese a que los ingleses dominaron y no tuvieron llegadas para buscar el triunfo. Por su parte, Croacia le ganó 1-0 a Panamá. Así, Inglaterra y Ghana, con 4 puntos, están en la cima del sector L. Croacia tiene 3 y los panameños sin puntos, ya eliminados. Ayer se completaron las 2 primeras jornadas y hoy inicia la tercera. A la 1 de la tarde, hora centro, se define todo en el sector B, cuando Suiza enfrente a Canadá, que ya tiene el boleto a la siguiente ronda, y Bosnia y Herzegovina contra Qatar. Después, a las 4 de la tarde, cierra la acción del grupo C, con Brasil enfrentando a Escocia y Marruecos a Haití. El grupo A tendrá hoy los encuentros entre Sudáfrica y Corea del Sur y México frente a Chequia, pero de ese juego hablamos después de la pausa.
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0: La selección mexicana buscará hoy una marca perfecta en la primera ronda del Mundial, algo que nunca en ediciones anteriores ha podido lograr. A las 7 de la noche en el Estadio Azteca, enfrenta a Chequia. Es un hecho que el técnico Javier Aguirre hará cambios, y al preguntarle si uno puede ser Memo Ochoa, esto comentó.
4: Que Memo está ahí también con nosotros, destilando consejos, sabiduría, experiencia, y ya está, no, insisto. Yo creo que hasta el propio Memo se cansa, ¿no? De que le hablen, le pregunten, le digan. Es algo natural, ¿no? Está jugando, está fuerte, está en forma, está compitiendo. Yo insisto, yo lo veo bien. Como...
0: Por cierto que hay historia entre el tricolor y los checos.
5: México está a unas horas de escribir un nuevo capítulo frente a Chequia, una rivalidad poco frecuente pero con antecedentes que guardan un lugar especial en la historia del fútbol mexicano. A lo largo de más de 6 décadas, ambas selecciones apenas se han enfrentado en 3 ocasiones. El balance favorece a los europeos con 2 victorias, pero hay un partido que sobresale por encima de todos. Fue en el Mundial de Chile 1962 cuando México derrotó 3-1 a la entonces Checoslovaquia. Aquella tarde, Isidoro Díaz, Alfredo del Águila y Héctor Hernández marcaron los goles que le dieron al Tri su primera victoria en una Copa del Mundo, un triunfo que quedó grabado para siempre en la memoria del fútbol nacional. Ahora en el Mundial 2026, ambas selecciones volverán a cruzar caminos. Será apenas el cuarto enfrentamiento entre ellos y una nueva oportunidad para que México agregue otra página memorable a esta breve pero significativa historia. Notisistema, Pablo Ayala.
0: Brasil tendrá hoy la baja de Rafinha, uno de los más importantes y quien salió lesionado en el partido anterior. En el entrenamiento de ayer, Ryan entrenó en la posición de Rafinha y Ancelotti haría solo ese cambio en el once inicial para el partido contra Escocia. La confirmación del equipo una vez más se hará en la charla técnica unas 3 horas antes del partido, pero los entrenamientos ya dejaron señales de la preferencia del entrenador. Gracias, muy buenos días. Esto es todo. Control técnico, Carlos Flores. En este micrófono, Martín Navarro Vázquez.
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2: Y te saludo con muchísimo gusto, Juan Luis. Muy buenos días, adelante.
3: ¿Qué tal, Rocío? ¿Cómo estás? Muy buenos días. Saludos para ti, para todos nuestros radioescuchas. Y en información policiaca, confirma la Fiscalía Estatal lo adelantado por Patrulla 790. Ya está en el Cerezo y a disposición de un juez, Octavio, el sujeto que ha sido señalado como responsable de haber desaparecido y acabar con la vida de Lucía, la mujer que fue reportada como desaparecida por su familia el domingo de hace 8 días, Rocío, cuando se informó que ella se sabía que había venido a Aguascalientes en compañía precisamente de Octavio, en compañía de su pareja, para pasar pues un fin de semana con unos amigos, celebrar en un bar. Sin embargo, se sabe también que saliendo de ese bar hubo una discusión entre la pareja, producto de esa discusión, un hecho violento en donde Lucía más tarde es localizada sin vida. El cuerpo fue localizado, mejor dicho, los restos de Lucía, ahorita voy a explicar por qué usamos ese término, los restos de Lucía son localizados en la cajuela de su propio auto, un auto que estaba completamente siniestrado y que fue localizado en la comunidad del Tecuán, que pertenece al estado de Jalisco. Ahí terminó la búsqueda, encontraron el auto, en la cajuela los restos de Lucía y la fundada sospecha de que su pareja tenía algo que ver por antecedentes de violencia que ya habían protagonizado. Las investigaciones de la Fiscalía Estatal en Aguascalientes ayudaron a dar con el paradero del sospechoso, quien fue detenido mediante orden de aprehensión, enviado al Cerezo a disposición de un juez, y un juez le ha dictado el auto de vinculación a proceso por el delito de desaparición cometida por particulares. No va por feminicidio, Rocío, atención, esta parte es muy, muy importante precisarla, no va por feminicidio porque lo que encontraron en la cajuela eran pues prácticamente casi que cenizas, eran restos muy calcinados de la víctima, y como no se tiene todavía la certeza, científicamente hablando, de que se trate de ella, el único delito que hasta el momento encuadra es el de desaparición cometida por particulares. En cuanto se tengan los dictámenes periciales que acrediten y avalen que los restos que estaban en la cajuela son de Lucía, entonces ya podríamos hablar de un feminicidio. Y viene otra parte importante: si se cometió en Aguascalientes el feminicidio o en territorio de Jalisco, ese es otro asunto. Aguascalientes, de lo que sí tiene certeza es que aquí Lucía fue privada de su libertad. Contra su voluntad fue abordada a su propio vehículo y trasladada a un sitio en donde, pues, así fue encontrada. Es lo que se tiene hasta este momento en torno al caso. Por lo pronto, tiene la prisión preventiva justificada y oficiosa y se fijó un plazo de 2 meses para el cierre de la investigación complementaria, tiempo que el juez le dio a la fiscalía para poder perfeccionar su carpeta de investigación. En más información, Rocío, y cambiando de tema, te comento también que el día de hoy las autoridades ministeriales están dando a conocer que ya están en el Cerezo 3 sujetos que están implicados, 3 de los 4 sujetos que están implicados en una ejecución que ocurrió en la comunidad de Bronzeville, que pertenece al municipio de Jesús María. Uno de ellos, por cierto, ya estaba en el Cerezo, se encontraba tras las rejas debido a que estaba enfrentando un proceso penal por otro delito completamente diferente, y ahí mismo le cumplimentaron la orden de aprehensión. Los otros 2 fueron detenidos acá en calles de Aguascalientes y trasladados también al Cerezo para poder enfrentar los cargos que pesan en su contra. Se trata de Jorge, Noé y José, quienes fueron vinculados a proceso por el delito de homicidio doloso calificado con premeditación y ventaja. Hechos acontecidos el pasado 14 de septiembre del año 2024, cuando la víctima se encontraba en un establecimiento ubicado en Bronzeville, en el municipio de Jesús María. Al ver la presencia de estos sujetos, como que él ya sabía, Rocío, es un hecho que está vinculado 100% al mundo del narcotráfico, él ya sabía que estas personas iban por él, intentó escapar, lo fueron persiguiendo, le dieron alcance, lo asesinaron a golpes, dejaron abandonado el cuerpo, se dieron a la fuga. Desde entonces se comenzó con un proceso de investigación para dar con el paradero de los responsables. Hoy, repito, 3 de los 4 involucrados ya están en el Cerezo, ya vinculados a proceso. El juez que conoció del asunto les impuso la medida cautelar de prisión preventiva oficiosa y fijó un plazo de 2 meses para el cierre de la investigación complementaria. El cuarto involucrado en esta historia falta todavía por ser capturado. Rocío Auditorio, es lo más importante en cuanto a información policíaca al momento. Juan Luis Díaz, hay noticias.
2: Muchísimas gracias, Juan Luis. Muy buenos días para ti también.
3: Buenos días.
2: 7:43. Miren, nos están compartiendo una imagen de cómo se encuentra en estos momentos los estudiantes que están esperando pues la beca Rita Cetina. Se fueron a la escuela Juan de la Barrera para tramitar sus tarjetas de la beca Rita Cetina. ¿Y qué cree? O sea, con esa desesperación de si no llego a tiempo a lo mejor no me toca, o van a tener tantas y no me va a tocar, se quedaron a dormir, acamparon. Y ahí están estas imágenes en donde aparecen ahí pues en campamentos, en sillas, algunos con pues algunos paraguas ahí a un lado por si acaso se llegaba la lluvia, cobijas, hubo de todo. Fueron padres de familia que incluso tuvieron que acampar y pasar la noche para alcanzar lugar para tramitar su beca Rita Cetina. ¿Quién se supone que tendría que haber un padrón? Lo tiene la Secretaría de Educación Pública. Mira, estas son las imágenes. Debería de haber un padrón, como por qué tendrían que irse a acampar y esperar toda la noche los papás y los alumnos para que les puedan dar una tarjeta, ¿no? Hay otro video también que es muy importante y sobre todo porque es un modus operandi de cómo están en estos momentos pues los delincuentes haciendo de las suyas. Se trata de la mostaza. No sé si lo ha visto usted. Va pasando una persona. Una estafa, ¿eh? Bueno, una estafa no, un robo, yo creo. Un robo le podríamos decir así tal cual. Va pasando una persona, principalmente adultos mayores, que los ven en solitario, o a personas, a mujeres también, que las ven solas. Van caminando por las calles. Van dos personas que son, se supone que van separadas estas dos personas, pero son del mismo equipo de delincuentes, de rateros. Una de ellas, que es la mujer en este caso, le lanza mostaza en la parte de atrás al adulto mayor. Y entonces lo detiene y le dice: ¡Ay, señor! Algo trae en la espalda, se ensució, mira, aquí traigo servilletas. Y entonces llega el otro señor de enfrente también y le ayuda y le empieza a ayudar, según esto, a limpiarlo. Y en eso aprovecha, vea, para sacarle la cartera al adulto mayor cuando él se agacha para decirle: mira, es que le voy a limpiar acá también tiene. Y él sigue, hace como que le sigue limpiando y ya se llevó la cartera, ya se fue, ya aventó lo que sea y la otra persona se lo lleva. Entonces, ojo ahí, hable de esto con los adultos mayores principalmente porque lo están haciendo. Esta es una alerta que se está haciendo también por parte de Seguridad Pública en varios estados. Tómelo en cuenta. Hay mucha participación de la ciudadanía. Nos dice una persona: hola, Rocío, buenos días. ¿Nos podrían ayudar a que en Ciudad Industrial, en la Julio Díaz Torres y en las calles Antonio Gutiérrez Solá y Ángel Dorronsoro Gándara, hay unas cajas de trailers abandonadas, ya tienen mucho tiempo y estorban demasiado? A ver si puede venir tránsito para que se las lleven. Esperamos su respuesta. Con mucho gusto se lo pasamos en este momento. Nos dice otra persona: hola, Rocío, muy buenos días. Quiero hacer un reporte de este tipo con una motocicleta que ayer por la mañana lo vi. Andaba arriba de las azoteas de diferentes vecinos en el fraccionamiento Fobiste Ojo Caliente y lo vi todo encapuchado. Y se hace pasar por fontanero, son puras mentiras. En la motocicleta trae unos cajones y vi que echa herramienta. Creo que para poder abrir las casas, o no sé, pero alcancé a tomarle fotos a ver si me ayudan a difundirlo con la gente. Muchas gracias. Nos dice otra persona: ¿en qué horario dan los lugares para el Fan Fest en el centro? Pues mire, fue ayer hasta las 10 de la noche. Era para, me imagino que es para lo de la carnita asada, ¿verdad? Tenían para registrarse hasta el día de ayer para solicitar espacio. Nos están reportando en estos momentos que hasta la caseta de Zacatecas todo normal, al menos aquí rumbo a Zacatecas en la 45, no hay paro, no hay cierres viales, les seguiremos informando. 7:47, ya volvemos.
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1: En Radio BI son las 7:50.
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4: 7:54 y en esta quiniela con causa le queremos presentar otra más. Es la tercera de seis historias que le vamos a estar presentando que requieren nuestro apoyo. Este es el caso de Brian, que está por tercera vez luchando contra el cáncer. Es un papá muy, muy joven que lo único que busca es pues quedarse aquí para seguir con su hija. Escuche.
5: La batalla de Brian, cáncer, esperanza y el sueño de ver crecer a su hija. El 24 de abril de 2026, Brian Castañeda recibió una noticia que cambiaría nuevamente el rumbo de su vida. Tendría que enfrentarse por tercera ocasión al cáncer. No era una batalla desconocida. Desde 2015, había librado dos episodios contra la enfermedad. Apenas dos años antes, se había sometido a una cirugía para extirpar un tumor y comenzaba a recuperar la normalidad, retomando sus proyectos y planes a futuro.
6: Sí, tengo 28 años. Vivo en Rincón de Romos y esta es la tercera vez que recaí en la enfermedad. Pues básicamente tengo casi ya 10 años en la lucha. Mi primer diagnóstico fue a los 17 años cumplidos y me trataron con algunos ciclos de quimioterapia y un año después me operaron y me dejaron en revisión. Después de 4 años volví a recaer. 4 o 5 años tuve una recaída y fue un poquito más complicado. Como que cada vez que avanza el proceso se hace más complicada la situación por la ubicación de los tumores.
7: El nuevo diagnóstico llegó acompañado de otro desafío: acceder a la atención médica, a pesar de la gravedad de su condición y de la urgencia que requería el tratamiento. En el Instituto Mexicano del Seguro Social no había citas disponibles. Por segunda ocasión, la familia Castañeda Méndez tuvo que recurrir a recursos propios para que Brian pudiera recibir atención especializada.
6: No me atendieron en el IMSS, no me dieron cita. Y pues, como es de urgencia, me di cuenta que me vieron el lunes y ya el miércoles, viernes, yo ya estaba ahí en el privado atendiéndome con la primera quimioterapia.
5: La noticia llegó cuando Brian estaba a pocas semanas de celebrar uno de los mayores logros de su vida, su titulación como licenciado en Administración de Empresas. El cáncer destruye todo a su paso, afirma Alejandra Méndez, esposa de Brian, quien hoy lo acompaña nuevamente en esta lucha. Juntos se enfrentan una enfermedad que no solo pone a prueba la salud, sino también la estabilidad emocional, familiar y económica de quienes la padecen.
8: No, una semana antes nos dimos cuenta y la graduación de Brian de la universidad era el sábado, entonces ya no pudimos ir porque pues es un gastazo, o sea, impresionante. Para esta enfermedad no hay dinero
6: que alcance.
8: Que alcance y es cierto, o sea, yo lo que siempre me preguntan es que el cáncer destruye todo a su paso. Todo, o sea, no solamente a la persona que lo tiene, destruye tu economía, tu paz, tu tranquilidad. A tu familia. La gente se empezó a mover. Hicieron rifas.
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5: Buenos días. Estas son las noticias más importantes de hoy. Se suspende movilización de transportistas tras alcanzar acuerdo, asegura Segob. Roberto Lasseri llega a la Embajada de México en Estados Unidos entre las acusaciones de narcotráfico contra funcionarios morenistas. Desalojan de la Segob a personas trans y no binarias en quinto día de plantón. Acusan agresiones y uso de extintores. El Chapo manda nueva carta para solicitar su repatriación. Sheinbaum tiene un lugar seguro para mí, señala. La Secretaría de Gobernación descartó que este miércoles se vayan a registrar bloqueos por parte de transportistas luego de que sostuvieron un encuentro con los dirigentes de la Alianza Mexicana de Transportistas. Roberto Lasseri Montaño llegó este martes a Washington, D.C. para asumir la titularidad de la Embajada de México en Estados Unidos. La sede diplomática informó que parte de la agenda del nuevo embajador será impulsar la prosperidad y construir acuerdos que beneficien a ambas naciones.
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5: Mientras llevaban 5 días atrincheradas en un salón de la Secretaría de Gobernación, personas trans y no binarias fueron desalojadas este martes 23 de junio, además de que acusaron el uso de gases extinguidores y agresiones físicas. Joaquín Guzmán Loera, el Chapo, envió otra carta al juez del Tribunal Federal del Distrito Este de Nueva York para solicitar de nueva cuenta su repatriación a México y aseguró que la presidenta Claudia Sheinbaum tiene un lugar seguro para su encarcelamiento. Gracias. Continuamos con más noticias en breve. Yalma Arronte, BI Noticias.
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22: Resultados Copa Mundial. Continúa la actividad de la justa veraniega en la fase de grupos. En la cartelera de ayer se disputaron 4 partidos y estos son los resultados. Portugal golea 5-0 a Uzbekistán. Inglaterra y Ghana empatan sin goles. Croacia derrota 1-0 a Panamá. Y Colombia se impone por la mínima ante República del Congo. Tricolor a escena. Hoy la selección mexicana disputará su tercer partido de la fase de grupos en la Copa Mundial y va en búsqueda de su tercera victoria consecutiva. A las 19 horas desde el Estadio Ciudad de México, el tricolor se enfrentará ante República Checa y en caso del triunfo del seleccionado mexicano, esta sería su mejor fase de grupos en la historia de los mundiales. Destino NBA. El basquetbolista de 19 años de edad, Karim López, se ha convertido en el séptimo mexicano que jugará en la mejor liga del mundo, la NBA. El oriundo de Hermosillo fue seleccionado en el pick número 21 del draft por los Pistones de Detroit. Sin embargo, jugará con los Grizzlies de Memphis tras ser intercambiado al momento. Antonio León, BI Noticias.
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0: Buenos días, Aguascalientes. Estas son las noticias. Caso Lucía, por desaparición cometida por particulares, vinculan a proceso al presunto feminicida. Además, resguarda DIF a las dos niñas de este matrimonio que se atacó a muerte en Villa Montaña. Ofrece la UAA asesoría jurídica a estudiantes afectados tras supuesto robo de recursos para una graduación. Municipio entregará apoyos económicos a damnificados. Hay bolsa de 3 millones de pesos para emergencias, que por cierto podría ampliarse. Empresas reportan pérdidas tras lluvias en Aguascalientes. Analizan esquema de apoyo. Reportan campamentos de personas en situación de calle en el Arroyo San Francisco. Aprueban paquete de reformas electorales antes de irse a receso en el Congreso del Estado. Y aprueban reforma a la ley de expropiaciones. Ahora los concesionarios deberán crear fondo para pagar estos actos. Persisten adeudos a choferes de ambulancia del ISSSTE en Aguascalientes, reportan. Y solicita a nuestro estado a la federación la dispersión de mosca estéril contra gusano barrenador. Tiene que escuchar esta historia. La tercera batalla de Brian. Cáncer, esperanza y el sueño de ver crecer a su hija. Y en información nacional, se suspende la movilización de transportistas tras alcanzar acuerdo, o eso es lo que dice la CEGOP. Eso y más información esta mañana en Buenos Días, Aguascalientes.
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0: Muy buenos días, Aguascalientes. Arrancamos con información importante acerca de un caso que nos mantuvo alertas a todos en Aguascalientes, no solo en Aguascalientes, incluso también en comunidades del vecino estado de Jalisco, después de que se reportara la desaparición de esta mujer que va a ver usted en pantalla. Lucía Alba González, una mujer de 44 años de edad, originaria de Betulia, Jalisco, que el fin de semana del 13 de junio y 14 de junio se habría trasladado con su pareja, Octavio N., desde el vecino estado de Jalisco hacia Aguascalientes para, como cualquier pareja, pasar un fin de semana en compañía, por ejemplo, de amistades, de amigos. Llegaron a un bar en la zona centro de la ciudad y en este establecimiento comenzó a reportarse, hubo algunos testigos que reportaron que esta pareja, Lucía y su pareja, comenzaron a sostener una discusión. Las cosas escalaron de nivel. En cierto momento, Lucía y su pareja, Octavio N., toman la determinación, pues, de salir del estado de Aguascalientes para trasladarse a su domicilio en Betulia, Jalisco. Y es en este punto, domingo 14 de junio, cuando se empieza a desconocer sobre el paradero de Lucía Alba González y comienza a circular esta ficha de búsqueda que seguramente usted vio a través de las redes sociales en las últimas semanas. Todos estaban preguntando, ¿dónde está Lucía Alba? La familia estaba pidiendo el apoyo y la familia estaba revelando este dato. La última vez que se le vio o la última vez que supimos de su ubicación fue en el estado de Aguascalientes. Días después, lamentablemente, su cuerpo fue localizado sin vida dentro de su propio vehículo, calcinado en un predio en la comunidad del Tecuán, en el estado de Jalisco. Las principales líneas de investigación apuntan a que su pareja, pues, tiene cierta responsabilidad en este hecho criminal. ¿Por qué? Porque la familia ya había denunciado previamente que había un antecedente de violencia. Afortunadamente, recientemente, Patrulla 790 le dio a conocer que la Fiscalía General del Estado de Aguascalientes logró cumplimentar una orden de aprehensión en contra de la pareja de Lucía, en contra de Octavio N., esta persona que ahora usted en pantalla, como parte de estas investigaciones para esclarecer primero la desaparición y después el feminicidio de Lucía. Patrulla 790 le dio a conocer que ya Octavio N. fue vinculado a proceso, pero no precisamente por el delito de feminicidio, no. Estamos hablando de que ha sido vinculado a proceso por el delito de desaparición cometida por particulares. Esa es la única certeza que se tiene hasta este momento De acuerdo a las investigaciones, a los análisis periciales, la única certeza que se tiene hasta este momento es que Octavio es posiblemente responsable de este delito, desaparición cometida por particulares, pero todavía no se ha logrado acreditar si es el responsable o no del feminicidio cometido en contra de Lucía Alba González. ¿Por qué? Porque el cuerpo de esta mujer fue localizado pues prácticamente calcinado. Todavía científicamente no se ha confirmado que se trata del cuerpo de ella, aunque todo apunta a que sí. Falta que avancen estos procesos de la investigación para poder imputarle este segundo delito, el delito de feminicidio. El presunto feminicida en este momento pues tiene prisión preventiva justificada y oficiosa. Así lo determinó un juez y se fijó un plazo de 2 meses para el cierre de la investigación complementaria. Casi una semana después finalmente va esclareciéndose este caso, pues bueno, que nos mantuvo alertas a todos, compartiendo esta ficha de búsqueda para la localización de Lucía Alba González. 8:11, vamos con información policíaca, no sin antes, Marco acá en los controles, nos está reportando Juan Luis Díaz que se cayó la llamada, no sé si ya lo tenemos en línea telefónica. Muy bien, Juan Luis Díaz, vamos con esta otra historia también que nos sorprendió a todos, porque incluso hubo un video que estuvo circulando en redes sociales sobre un conflicto familiar que terminó en un incendio, que terminó con una persona lesionada por arma de fuego, por arma blanca, perdón. Hay actualizaciones al respecto. Adelante, buenos días, Juan Luis.
2: ¿Qué alma, cómo estás? Buenos días, saludos para todos nuestros redes. Escucha, sí, violencia extrema también, lo que hoy estamos dando a conocer. Segunda historia de violencia extrema entre parejas, además aquí en el caso, obviamente, hay una tragedia de por medio, la ausencia de Lucía. En este caso que te vamos a compartir, Yalma, sucedió el pasado domingo en el Día del Padre. Bueno, pues en Villamontaña, un video comenzó a circular en redes sociales y documenta el momento en el que hay una encarnizada pelea entre una pareja de esposos. Se sabe que la mujer terminó con quemaduras en diferentes partes del cuerpo, en el caso del hombre, con lesiones por arma blanca a la altura de la espalda. Y muchos, pues obviamente, toman partido de un lado o del otro, si el hombre sacó ventaja por encima de la mujer, si la mujer era la que lo violentaba y demás. Pero más allá de eso, Yalma, hubo un dato que trascendió y que hizo a todos reflexionar sobre un aspecto que no se estaba considerando: las hijas. Y ese dato me refiero a que tanto ella como él reconocen que son adictos a la droga Crisal de años, Yalma. Y precisamente bajo los efectos de la droga es que han protagonizado las escenas más violentas de pareja de las que pudiéramos estar hablando. No ha ocurrido una tragedia porque pues, hoy hubo un freno, pero no estaba descartado que pudiera suceder un hecho mucho más delicado del que hoy estamos hablando. Ante ese escenario, la pregunta era obvia: ¿qué va a pasar con las niñas? Los dos estaban en el hospital y los dos con custodia. Es decir, la fiscalía no señala como responsable al hombre o a la mujer. A los dos los está tratando exactamente igual, pero las que quedan en medio son las niñas, dos menores que tienen 6 y 8 años de edad. Son niñas, son pequeñas, que les tocó ver ese enfrentamiento entre su papá y su mamá. Bueno, pues el día de ayer el fiscal estatal habló sobre la intervención que ya tuvo el DIF estatal, en este caso, para resguardar y proteger a estas dos menores. Esto fue lo que comentó Yalma.
3: Es un matrimonio, es una pareja, donde, bueno, pues es precisamente entre ellos se llevan diferentes lesiones. De hecho, tenemos a las dos personas custodiadas, y aquí también lo más importante es el tema de las dos menores que se pusieron bajo resguardo, que tienen dos menores de edad. También en ese tema inmediatamente se pusieron a salvo los menores, se le dio conocimiento al DIF, ya DIF también se hace cargo de ellos, y bueno, pues es de lo que hemos de repente hablado, que en el tema de parte de la descomposición del tejido social, de los valores que a veces se tiene en algunos núcleos familiares, a veces es consecuencia de tener este tipo de situaciones. Pero bueno, pues la Fiscalía Especializada de Delitos de Violencia Intrafamiliar está en la investigación, donde, bueno, pues de las dos partes tenemos a dos personas lesionadas: la mujer con quemaduras, que afortunadamente no son graves, en una mano, y bueno, pues el masculino, que lo tenemos con lesiones en parte de la espalda y del costado del tórax por arma punzocortante, ¿no?
2: En el caso de él, Yalma, sí, lesiones que sí ponen en peligro la vida, pero repito, los dos con custodia. Y es que habrá que entender, si la agresión sucedió bajo los efectos de la droga cristal por ambas partes, pues la declaración de ellos no le pueden dar mucha certeza. Por eso es que desde el día que pasaron las cosas, desde el pasado domingo, hay una patrulla que está vigilando ese domicilio, está de punto fijo en ese lugar porque hay una investigación de por medio. La autoridad quiere hacer una reconstrucción de hechos, esclarecer la secuencia de los mismos para poder deslindar responsabilidades, pero hasta este momento pues los dos llevan exactamente el mismo grado de responsabilidad de agresión de uno para con el otro. Ya el auditorio es lo más importante en cuanto a información policíaca. Al momento, Juan Luis Díaz, Bay Noticias.
0: Gracias, Juan Luis Díaz. Estamos atentos. Muy buenos días.
2: Buenos días.
0: Si me apoyan acá en producción, vamos a ver las imágenes. Qué manera de celebrar el Día del Padre. De verdad, fuimos hasta Noticia Nacional por este hecho del que nos estaba platicando nuestro compañero Juan Luis Díaz. Si tiene la posibilidad de conectarse y si no ha visto este video, este es el momento para que nos acompañe, nos sintonice en redes sociales, nos puede encontrar como Vi Noticias, a través de Gia Cable, a través de Easy. Hay un vecino que logró captar el momento exacto en el que se estaba registrando este conflicto o este altercado entre estos dos padres de familia, entre estas dos personas. Hay un momento exacto también en el que se logra observar cómo alguien prende fuego en la entrada principal de este domicilio, y miren nada más cómo quedó la entrada, pues prácticamente envuelta en llamas. Yo no me imagino cómo fue para los vecinos ver una escena así, llamar a los servicios de emergencia, pensar también en estos dos menores de edad que se encuentran bajo el cuidado de estas dos personas que, como ya lo escuchaba usted, pues han admitido que consumen sustancias enervantes. Vaya, y ya han sido resguardadas por el sistema.

0: estudiantes de la Universidad Autónoma de Aguascalientes ha estado denunciando que una de las estudiantes integrantes del comité organizador de su graduación, aparentemente, presuntamente, se robó el dinero para la graduación que está prevista llevarse este sábado 27 de junio. Están a días de celebrar uno de los momentos más importantes de su vida y la empresa organizadora de esta graduación les notificó hace algunos días a los estudiantes: falta dinero, no se ha pagado. Los estudiantes se ponen a investigar y dicen: ah, caray, pues faltan cerca de 300,000 pesos. Y se está responsabilizando a una de las estudiantes encargada justamente del manejo de los recursos. Bueno, este tema ya llegó incluso a oídos de la rectoría de la Universidad Autónoma de Aguascalientes, del rector Juan Carlos Arredondo Hernández, quien el día de ayer en entrevista fue cuestionado al respecto. Se le preguntó qué puede hacer la máxima casa de estudios en una situación así. Lo que dice el rector es una realidad. Estos eventos los organizan exclusivamente los estudiantes. Nosotros como institución, pues no tenemos injerencia, no tenemos ni facultades para intervenir. Lo que sí podemos hacer es ofrecerles asesoría jurídica a los alumnos potencialmente afectados por este supuesto robo de recursos para su graduación. Si le parece, escuchamos al rector.
1: Bueno, a raíz de esto sí tendríamos que pensar cómo darle un apoyo a los chicos, pero como es algo que ellos resuelven de manera voluntaria, también respetamos esa decisión. Ya son ellos también profesionistas, mayores de edad, y como que tratamos de no ser invasivos en ese tipo de temas. Sin embargo, estamos abiertos ante cualquier tipo de petición y asesoría, que se acerquen al jurídico de la universidad para que los auxilien en cómo han de manejar. Aquí el tema no es tanto de una empresa que les haya visto la cara, el tema es que hay un tema absoluto de confianza donde pues no piensas en que eso vaya a ocurrir, desde luego, si es que tienes tu compañero. No se han acercado con nosotros, lo he visto en las notas, y pues bueno, sí es un tema triste, porque en media graduación tener el problema de darte cuenta de que pues quien estaba llevando el control del dinero no lo tiene. Pues bueno, somos solidarios y les expresamos nuestra absoluta solidaridad a los muchachos, y pues habrá que ver la manera de resolverlo, ¿verdad?
2: ¿Cómo podrían llevar la institución? Porque vaya, son muchos grupos finalmente que enfrentan este tipo de procesos.
1: No lo sabemos porque
0: no es la primera vez que sucede, ¿eh? Ya habíamos escuchado de historias similares años anteriores en otras preparatorias, en otros sistemas educativos también. Ya se había escuchado de una situación similar. Y el problema recae en esto, pues son los mismos estudiantes quienes organizan este tipo de eventos y los mismos estudiantes quienes se responsabilizan del manejo de estos recursos. Habría trascendido también hace algunas horas en redes sociales que la empresa organizadora de esta graduación se comprometió a llevar a cabo el evento a pesar de que falta el 40% del pago correspondiente, esto con la finalidad de que los alumnos pues puedan tener su evento, su celebración, uno de los momentos más importantes de su vida. Tenemos conocimiento de que en este momento todavía pues están realizando las negociaciones internas entre los estudiantes para ver de qué manera se recupera este dinero, o incluso no se descarta pues proceder ya con acciones penales en contra de este estudiante. ¿Qué opina usted? 8:21. Oiga, rápidamente, muchos se han estado preguntando, los ciudadanos, los radioescuchas, ¿qué va a pasar con las más de 100 familias que quedaron damnificadas derivado de las fuertes lluvias registradas la noche de este sábado en Aguascalientes capital? Por lo menos hay un padrón de cerca de 145 familias que quedaron damnificadas, que perdieron muebles, electrodomésticos. Bueno, ¿cómo pagar todos estos daños? El municipio de Aguascalientes, el presidente municipal Leonardo Montañez Castro, informó que el municipio capital estará entregando apoyos económicos a las familias afectadas. Hay una bolsa de cerca de 3 millones de pesos para atender este tipo de contingencias. Es una bolsa municipal. Y el presidente municipal señala: una vez que concluyamos el censo, vamos a comenzar a entregar los apoyos económicos. El monto va a depender del nivel de daños que se registraron en cada uno de estos hogares. Y la bolsa, en caso de ser necesario, incluso se puede ampliar en coordinación con el gobierno del estado. Esto fue lo que informó el presidente municipal.
3: Y bueno, pues ya ahora lo que viene es el apoyo económico.
0: Se les va a dar
3: un apoyo económico dependiendo de las pérdidas. Había el caso ahí de una persona, un chavo que está ahí por artículo 24 frente a un lado al templo, y él ahí pues tiene su pequeña empresa de jugos, sí, y ahí tiene a su máquina para envasar. Entonces pues es una máquina muy cara, no sabíamos a ciencia cierta ese día que recorríamos el domingo como a las 11 de la noche con la gobernadora Tere Jiménez, y nos hablaba él de que todavía no sabía en qué condiciones estaba. Es una máquina muy cara, pero pues se le dijo que va a contar con nuestro apoyo, ¿sí? Toda la gente que tuvo algún daño, van a contar con el respaldo del gobierno del estado y del gobierno municipal.
4: Por ejemplo, aquellos que perdieron muebles, refrigeradores,
3: Muebles, refrigeradores, enseres, sopa, apoyo, zapatos, sala, comedor, van a disponer.
0: Una vez que concluya el censo, el presidente municipal nos adelanta, en un periodo de 2 o 3 semanas estaría comenzando la dispersión de los recursos. 8:23 a.m. Y antes de irnos a la pausa, hay que prestar atención en un fenómeno social que se ha estado registrando recientemente en Aguascalientes, que ya lo han reportado incluso también las autoridades. ¿De qué estamos hablando? De la presencia de campamentos instalados por personas en situación de calle, personas que no tienen a dónde llegar, personas que no tienen dónde dormir, generan una especie de comunidad y logran instalarse en ciertos puntos, en ciertos arroyos incluso. Sin embargo, esto al final del día representa un problema en materia de seguridad pública y un foco rojo en materia de seguridad. ¿Por qué? Porque han detectado que en estos campamentos las personas están consumiendo sustancias, están quemando cable, por ejemplo, para después venderlo. Esto están reportando los guardabosques de Bosque de Cobos.
5: Alertan por la ocupación de personas en situación de calle en espacios naturales del Bosque de Cobos y el Arroyo San Francisco del municipio de Aguascalientes. El representante de los guardabosques de la zona, Miguel Vázquez Sánchez, señala que se han establecido campamentos en distintos puntos de barrancas y cauces, lo que provoca la acumulación de residuos sólidos, consumo de estupefacientes y condiciones de inseguridad para habitantes de colonias y fraccionamientos cercanos. Menciona que algunas de las personas que ocupan las zonas del interior del arroyo son originarias de otros estados.
6: No son personas de aquí de Aguascalientes, incluso hemos llegado a dialogar con algunas de estas personas que tienen ahí sus campamentos y demás, y nos hablan de que vienen procedentes de Tamaulipas, de Zacatecas, de Michoacán, de algunos lugares, y lo hemos dicho, lo hemos expresado, pues vienen en huida de situaciones más complejas allá.
5: De acuerdo con Vázquez.
0: Y de hecho es una situación similar a la que se ha registrado en el Bosque de La Pona, por ejemplo, en el Desarrollo Especial La Pona. Estos incendios que se han registrado, pues se presume en este momento, detrás de los mismos hay personas en situación de calle, en situación vulnerable, que van a este punto, queman cables y después provocan estos incendios. Entonces hay que prestar especial atención a lo que está sucediendo en estos espacios. 8:25, vámonos a la primera pausa. Al regresar, no se puede perder, tiene que escuchar usted cuáles son las nuevas reglas electorales para las próximas elecciones en Aguascalientes. Se han armonizado ya las leyes de acuerdo a las reformas que se hicieron en materia electoral a nivel federal. ¿Cuáles son las nuevas reglas que van a aplicar? Al regresar, todo el detalle. Lo que sí le puedo adelantar es que ya se aprobó la prohibición del nepotismo electoral, la prohibición de la reelección, pero ¿cuándo van a aplicar? Al regresar todo el detalle, vamos contigo, Díaz Álvarez, el clima y el tráfico.
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8: Miércoles para ti, Yalma, y nuestra audiencia, platicarles que los vuelos están a tiempo en el Aeropuerto Internacional de Aguascalientes. Para hoy, miércoles 24 de junio, se pronostica un cielo mayormente soleado. La máxima será de 28 grados con una mínima de 14, 51% de humedad en el ambiente. La calidad del aire en estos momentos es aceptable y las ráfagas de viento alcanzarán en promedio entre los 15 a 30 kilómetros por hora, con algunas rachas hasta 30 a 50 kilómetros por hora. El indicador de rayos ultravioleta estará en la escala 11 de 11, es decir, un punto extremo para que tome precauciones a partir del mediodía en continuación a las 3 de la tarde. Para mañana jueves y viernes se pronostican cielos parcialmente cubiertos a mayormente cubiertos con temperaturas similares, máximas de 29 grados con mínimas entre los 14 y 15 grados. El tráfico, tome precauciones, persiste tráfico lento al oriente de la ciudad en siglo XXI de sur a norte desde prolongación Alameda hacia avenida Rodolfo Landeros. Otro punto importante de tráfico es sobre esta misma vialidad, pero al sur de poniente a oriente entre avenida Héroe Inmortal y avenida Mariano Hidalgo. Tome precauciones, también se registra tráfico lento en avenida Héroe de Nacozari en la zona centro, desde la calle Vázquez del Mercado hacia la glorieta del Quijote de norte a sur. Esta sería la información del tráfico, asimismo el reporte climatológico. Le recuerdo que usted lo puede consultar a través del Sistema Meteorológico Nacional. Que tenga un excelente miércoles. Día Álvarez, BI Noticias.
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1: En Radio BI son las 8 con 29 minutos.
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17: 8 de la mañana con 31 minutos. Participan con nosotros. Alguien nos escribe acerca del caso de Villa Montaña. Estos padres de familia que se atacaron prácticamente a muerte en plena celebración del Día de los Padres. Nos dicen, en el caso de Villa Montaña, ese día la niña de 11 años cumplió años. Estaba feliz porque le iban a hacer una fiestecita en su casa, fíjese. Buenos días, Yalma. Desafortunadamente, todo viene desde la educación y valores que se inculcan y que se ejecutan en casa o a la que tenemos acceso. Y de ahí es que derivan estas circunstancias de violencia. Buenos días, Yalma. ¿No sabes nada de la casa que catearon ayer en Fundadores? Como a la 1:00 a.m, el ejército, ministeriales, estatales, están presentes. Gracias, vamos a investigar con nuestros compañeros de Patrulla 790. 8:31, para Aguascalientes ya será una realidad la prohibición de la reelección en los cargos de elección popular y además también la prohibición del nepotismo electoral, entre otras cuestiones, otras reformas electorales que se impulsaron a nivel federal y que hoy ya se armonizaron en Aguascalientes.
18: Con tal de que las reformas electorales puedan ser aplicadas en el próximo proceso de 2027, antes de irse al receso, los legisladores dieron el visto bueno a las modificaciones para homologar las reformas a nivel federal con la norma estatal, luego de que la semana pasada se aprobaran los cambios constitucionales y ahora correspondió al Código Electoral. En estos cambios se cuentan la no reelección que queda para 2030, así como para la reducción de los presupuestos para el Congreso, para el Instituto Estatal Electoral, la reducción de consejeros, el nepotismo, la no reelección inmediata, la reducción de un síndico, entre otros. Al respecto, señala el presidente de la Comisión de Asuntos Electorales, el diputado local del PRD, Manuel Sánchez Nájera, lo que tenía que salir, salió.
19: Ya está acordado. De entrada es la parte de homologación de los municipios. De lo que tenían que aprobar los municipios queda como transitorio, que forma como el complemento de lo que ustedes conocieron desde la sesión anterior, que es esto de la homologación del Plan B.
18: Es así como con estas reformas quedan ya listas las reglas para el proceso electoral que ya inició y que llevará a la jornada electoral del próximo julio de 2027, con el que se renovará la gubernatura, alcaldías y diputaciones.
19: Se cumple ya con lo que habíamos dicho, estamos todavía en el plazo último. A partir de aquí, de lo que se apruebe hoy, quedarán algunos días para que se publique y se cumplirá en tiempo y forma con lo legal.
18: También se aprobaron otras reformas, como el periodo que tendrá el Consejo del IE para revisar los registros de las candidaturas, señala el diputado Sánchez Nájera, autor de la iniciativa, debido a que tendrán más trabajo los consejeros y menos personal, por lo que lo más que se puede hacer es aumentarles el tiempo.
19: Una ampliación de plazo para que el Instituto Estatal Electoral tenga una mayor oportunidad de revisar los expedientes de inscripción de candidaturas, porque al tener menos manos por el tema presupuestal y al tener más complejidades de lo que tienen que revisar ahora las candidaturas, platicando con ellos en los foros que se hicieron, entre otras cosas, solicitaban este periodo de gracia.
18: Guillermo Ramírez, BI Noticias.
17: Vamos rápidamente con información nacional, prácticamente de último minuto. A ver, hace algunos días, Vey Noticias le adelantaba que la Asociación de Transportistas a nivel nacional, algunas asociaciones, estaban amagando con un paro, con un bloqueo carretero para el día de hoy, miércoles 24 de junio, en una de las principales carreteras, o en algunas de las principales carreteras, sobre todo las que conectan con la Ciudad de México. El día de ayer por la noche, la Secretaría de Gobernación emitió el siguiente comunicado, que va a ver usted en pantalla, donde aseguraba que no iba a haber paro para el día de hoy. ¿Por qué? Porque habrían sostenido reuniones con algunos líderes, con algunos representantes en las últimas horas, que se habría logrado algún acuerdo para evitar que llegaran al paro el día de hoy. Pero ya se está reportando de último minuto que los transportistas se están amagando con continuar con este paro, con estos bloqueos carreteros en algunas de las vialidades federales del país. Ya hay reportes a través de redes sociales en algunos puntos. Incluso se habla de la presencia ya de transportistas en este momento sobre la carretera federal 45 Sur. Si usted está pasando por la zona, si nos está escuchando esta mañana, por favor, coméntenos, infórmenos. Si tiene alguna imagen, por ejemplo, que nos pueda compartir también al 449-910-3508, ¿está viendo usted la presencia de transportistas? Sí o no, están ahí sus unidades, están bloqueando o son bloqueos parciales. Repórtenos, por favor, si esto está sucediendo. Al final del día usted tendrá la palabra más importante. Y es que nosotros, Vey Noticias, habría intentado establecer comunicación con la Asociación de Transportistas en Aguascalientes y por lo menos el vocero de manera oficial decía, no nos vamos a sumar. Pero es una realidad que hay algunos miembros, algunos integrantes de este gremio que pueden decir, yo sí quiero sumarme. Yo sí quiero ir a bloquear, que es justamente lo que está sucediendo en estos momentos a nivel nacional. ¿Cuáles son las principales exigencias de este sector? Están pidiendo seguridad en las carreteras, más operativos por parte de la Guardia Nacional. Además, están denunciando cobros excesivos en grúas y piden no pagar permisos municipales para circular, así como la agilización en el trámite de placas, licencias, certificados por parte de la Secretaría de Infraestructura, Comunicaciones y Transporte. Además, piden un alto a las extorsiones en retenes militares y federales, problemáticas que aseguran afectan al sector de transporte de carga, turismo y peaje. Dicen que les están cobrando extorsión, literalmente, los elementos de seguridad pública. Es impresionante. Y son algunas de las exigencias, no son nuevas, lo hemos visto desde el año pasado, están bloqueando, están amagando con estas protestas por lo mismo, no les atienden. Entonces, en este momento, todo parece indicar, pues hay parte del gremio disidente que dice, yo no voy a atender este acuerdo que se llegó con la Secretaría de Gobernación y vamos a llevar a cabo los bloqueos. Previamente, el gremio transportista habría anunciado que las vialidades afectadas por este bloqueo serían, por ejemplo, la autopista México-Querétaro, el circuito exterior mexiquense, el Arco Norte, la avenida José López Portillo en Tultitlán, la autopista México-Pachuca en Ecatepec, la México-Tulancingo. También podrían registrarse afectaciones en la México-Querétaro, México-Pachuca, Chalco, Pirámides, Cuernavaca, la avenida José López Portillo, Vía Morelos, México-Puebla, Arco Norte y diversos accesos a la Ciudad de México. Están reportando, como ya le comentaba, a través de redes sociales, que sí, ya hay transportistas, por lo menos en algunas vialidades federales de Aguascalientes. Le pedimos que, por favor, si está pasando por ahí, se nos reporte, que nos haga llegar algún mensaje para poder tener certeza de esto, porque al final del día el gremio de manera oficial dice no nos vamos a sumar, pero habrá quienes decidan sí hacerlo. 8:37 a.m. y quienes también están amagando con irse a paro son los conductores de las ambulancias del ISSSTE que realizan traslados, por ejemplo, a otros estados de la República, traslados de emergencia para que los pacientes puedan recibir atención médica. Hace algunas semanas, hace algunos meses, ya habrían amagado con esto, con irse a paro, porque no les estaban pagando los viáticos. Ellos están pagando la gasolina, la alimentación, los propios choferes de estas ambulancias. Y es fecha que todavía no le han cumplido a todo el sector con el pago, con el rezago del pago respectivo.
3: Choferes de transporte del ISSSTE Aguascalientes refieren que los problemas de pago de viáticos persisten tras 2 meses desde la protesta por adeudos en el servicio. Isaac, cuyo nombre fue modificado por temor a represalias, narra a Vey Noticias que los adeudos de hasta 40,000 pesos reportados el pasado abril fueron cubiertos para casi la totalidad de la plantilla, salvo 2 compañeros que continúan esperando pagos hasta por 20,000 pesos. Según se refiere, cuando los operadores de ambulancia son solicitados por el instituto para hacer servicios dentro o fuera del estado, el costo de los viajes y los viáticos corren a cuenta de los trabajadores, aun cuando su contrato estipula un pago por adelantado. Isaac comenta que esta práctica se volvió a presentar en mayo, un mes después de la manifestación y los acuerdos alcanzados con directivos. Aunque los operadores mencionan que los viáticos son pagados días después del traslado, cuestionan que el costo deba correr a su cuenta y que, según menciona, el ISSSTE les notifique que no habrá pago anticipado cuando ya están en funciones y sin posibilidad de abstenerse. El chofer de ambulancia aclara que no hay negativa para hacer los traslados, sino que la exigencia es que se respeten las condiciones estipuladas y marcadas en el contrato. No obstante, asegura que el personal del instituto los amenaza con ser reemplazados con colaboradores suplentes, quienes no cuentan con prestaciones de ley o seguro médico en caso de accidente. Al también ser derechohabientes, la plantilla de traslados refiere temor de escalar las exigencias y que en caso de requerir servicio médico, exista atención diferenciada. De igual manera mencionan que la mayoría de los servicios los hacen fuera de su jornada laboral sin recibir pago adicional. Isaac comenta que son 12 operadores y 3 médicos que no reciben copia formal del traslado, únicamente el nombre del paciente y a dónde se dirige. Acorde con los inconformes, han buscado a la Subdelegación de Administración, Subdelegación Médica, Dirección del Hospital y el Área de Finanzas sin obtener una respuesta favorable. El último argumento obtenido, agrega, es que no hay recurso económico adicional para el ejercicio de 2025. BI Noticias contactó al Área de Comunicación del ISSSTE Aguascalientes para obtener una postura oficial al respecto sin que se haya tenido respuesta hasta el cierre de esta redacción. Jessica de Loera, BI Noticias.
17: Vamos con información de último minuto. Ya tenemos actualizaciones, ya nos comparten incluso algunas imágenes, algunas fotografías de cómo luce en estos momentos la puerta de acceso sur de Aguascalientes, de norte a sur, con la presencia de transportistas. Sí hubo transportistas de Aguascalientes que se sumaron a este paro o a este bloqueo que se ha convocado a nivel nacional. Va a ver usted las imágenes con nosotros en pantalla. Todo parece ser, de manera preliminar, lo que sí le podemos informar es que ya hay algunas unidades, algunos transportes pesados que están bloqueando exclusivamente uno de los carriles. Son bloqueos parciales, podría decirse así, para entorpecer el flujo de los vehículos que van a pasar por esta vialidad. Vemos ya la presencia de algunas de estas unidades, algunas pancartas incluso también, donde se están sumando a las exigencias que se han hecho a nivel nacional. El pliego petitorio se habla de alto al robo de transporte, alto al abuso de autoridades, alto al cobro excesivo e injustificado de grúas y corralones, y esto por parte de quienes señalan pertenecen a la AMOTAC, la Alianza Mexicana de la Organización de Transportistas AC. Entonces sí, en Aguascalientes también se sumaron a este bloqueo a nivel nacional, a estos paros y a esta exigencia que se hace hoy también, que por cierto se lleva a cabo este partido entre México y Chequia en el marco de la Justa Deportiva Mundialista 2026. Sabemos que pues habrá personas que busquen trasladarse al respectivo estadio para presenciar pues este partido y a lo mejor no lo van a poder hacer o van a llegar tarde por esto, porque hay quienes del gremio transportista pues sí cumplieron con esta amenaza y vamos a iniciar bloqueos porque no nos atienden, porque no se han establecido estrategias, sobre todo en materia de seguridad. ¿Cuántas veces no le hemos traído a través de Patrulla 790 también las historias de transportistas que son víctimas de robo, de la delincuencia organizada en las carreteras federales, sobre todo cercanas a Aguascalientes? Es que de verdad es un riesgo salir diario a trabajar en este país, si eres transportista, sobre todo si eres operador. Y sí, vemos la presencia en ocasiones del Ejército, de la Guardia Nacional, pero si pasa algo, ya lo escuchaba usted con la historia del otro día también que ocurrió en la puerta de acceso poniente, si mal no recuerdo, allá por Calvillo, una persona a la que le habrían robado su camioneta, llega al puesto militar de la puerta de acceso poniente y le dicen los militares, es que no podemos movernos de aquí, no podemos perseguir al criminal, sí, ya lo vimos, pero no podemos movernos de aquí. Vaya, hacen falta estrategias más integrales para combatir la inseguridad en las vialidades. Entonces, de último minuto, sí podemos informarle, ya hay presencia de transportistas en la puerta de acceso sur de Aguascalientes. 8:43, permítame hacer una breve pausa, no tardo.
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1: En Radio BI son las 8:44.
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2: Primeras planas. El Heraldo de Aguascalientes.
3: Aprueban reforma electoral y se van.
2: El Sol del Centro.
3: Amagan trabajadores del ISSSTE con paro.
2: AM de León, Guanajuato.
3: Escala pugna política.
2: Mural, Jalisco.
3: Tiran candidaturas solo para mujeres.
2: El Universal.
3: CENTE se lleva plazas, becas, crematorios y 800 millones de pesos.
2: El Financiero.
3: Tomó fuerza la economía mexicana en abril.
2: Reforma.
3: Paga metros sin licitar 20 millones de pesos en juguetes.
2: La Jornada.
3: Ebrard. El T-MEC seguirá vigente al menos 10 años más.
2: Planas internacionales. The Guardian.
3: La escuela, el RAI y los hospitales sufren mientras el calor envuelve al Reino Unido.
2: The New York Times.
3: Vanse equilibrando un jefe disruptivo y un rival astuto.
2: Wall Street Journal.
3: El Senado reprende a Trump en Irán con un voto para limitar los poderes de guerra.
2: El País.
3: La Unión Europea negocia escondidas con los talibanes la deportación de afganos.
4: Si tiene su teléfono a la mano, su tablet, su iPad o su computadora, de verdad le invitamos encarecidamente a escuchar y a conocer la tercera de seis historias de estas quinielas con causas que está emprendiendo el equipo de Bay Noticias. Cada uno de nuestros conductores va a apadrinar algunas causas, algunas historias en el marco de este encuentro deportivo mundialista. A Rocío Gutiérrez y a mí nos tocó apadrinar la historia de Brian. Conozca usted la tercera batalla de Brian. Cáncer, esperanza y el sueño de ver crecer a su hija.
5: Será batalla de Brian, cáncer, esperanza y el sueño de ver crecer a su hija. El 24 de abril de 2026, Brian Castañeda recibió una noticia que cambiaría nuevamente el rumbo de su vida. Tendría que enfrentarse por tercera ocasión al cáncer. No era una batalla desconocida. Desde 2015, había librado dos episodios contra la enfermedad. Apenas dos años antes, se había sometido a una cirugía para extirpar un tumor y comenzaba a recuperar la normalidad, retomando sus proyectos y planes a futuro.
6: Sí, tengo 28 años. Vivo en Rincón de Romos y esta es la tercera vez que recaí en la enfermedad. Pues básicamente tengo casi ya 10 años en la lucha. Mi primer diagnóstico fue a los 17 años cumplidos y me trataron con algunos ciclos de quimioterapia y un año después me operaron y me dejaron en revisión. Después de 4 años volví a recaer. 4 o 5 años tuve una recaída y fue un poquito más complicado. Como que cada vez que avanza el proceso se hace más complicada la situación por la ubicación de los tumores.
7: El nuevo diagnóstico llegó acompañado de otro desafío: acceder a la atención médica, a pesar de la gravedad de su condición y de la urgencia que requería el tratamiento. En el Instituto Mexicano del Seguro Social no había citas disponibles. Por segunda ocasión, la familia Castañeda Méndez tuvo que recurrir a recursos propios para que Brian pudiera recibir atención especializada.
6: No me atendieron en el IMSS, no me dieron cita. Y pues, como es de urgencia, me di cuenta que me vieron el lunes y ya el miércoles, viernes, yo ya estaba ahí en el privado atendiéndome con la primera quimioterapia.
5: La noticia llegó cuando Brian estaba a pocas semanas de celebrar uno de los mayores logros de su vida, su titulación como licenciado en Administración de Empresas. El cáncer destruye todo a su paso, afirma Alejandra Méndez, esposa de Brian, quien hoy lo acompaña nuevamente en esta lucha. Juntos se enfrentan una enfermedad que no solo pone a prueba la salud, sino también la estabilidad emocional, familiar y económica de quienes la padecen.
8: No, una semana antes nos dimos cuenta y la graduación de Brian de la universidad era el sábado, entonces ya no pudimos ir porque pues es un gastazo, o sea, impresionante. Para esta enfermedad no hay dinero que
6: alcance.
8: Que alcance y es cierto, o sea, yo lo que siempre me preguntan es que el cáncer destruye todo a su paso. todo. O sea, no solamente la persona que lo tiene destruye tu economía, tu paz, tu tranquilidad, a tu familia. La gente se empezó a mover. Hicieron rifas, hicieron eventos musicales. Yo fui a buscar apoyo donde pude, me moví muchísimo. Y pues de alguna otra manera salió, pedí un préstamo que pues seguimos pagando hasta hace poco.
7: El futuro de su tratamiento aún es incierto. Actualmente Brian se encuentra sometido a un ciclo de quimioterapias mientras junto con su familia busca alternativas que le permitan acceder a un trasplante de médula ósea, una opción que podría representar una nueva esperanza en su lucha contra la enfermedad. Sin embargo, sus aspiraciones van más allá de vencer al cáncer. Brian también sueña con emprender, construir un proyecto propio y seguir adelante por él y por su hija, a quien anhela ver crecer.
6: Mi hija fue así como de que... llegó y me dice: papá, ¿por qué tienes cáncer? ¿Por qué estás enfermo? Le dije, no sé por qué, es que no te puedo contestar eso. Pero vas a estar bien. Hija, pues te amo. No sé por qué me pasa esto, pero estoy haciendo lo imposible y más por estar sano para ella. O sea, no hubiera querido pasar por esto. Pero ya estoy aquí y creo que necesito dar el mensaje, o sea, yo lo siento, ¿sabes? Hay un llamado y las cosas pasan por algo. Ustedes están aquí por algo me van a ver, por algo la gente me apoyó, por algo, ¿sabes? Y creo que no puedo ser un chavo normal. Necesito yo llevar esto a gente que de verdad lo ocupe, a gente que de verdad, ¿sabes? O sea, dejar marca, dejar una huella.
7: Rocío Gutiérrez y Yalma Ronte, BI Noticias.
4: Y a lo largo de los siguientes días usted va a seguir escuchando las demás historias. En lo particular, agradecerle a la familia Castañeda Méndez por habernos permitido entrar a su casa y conocer esta historia. Nos tenemos que despedir. Se queda con Rocío Gutiérrez en Más Allá de la Noticia. Mi nombre es Yalma Ronte. Que tenga un excelente día.
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18: Buenos días, estas son las noticias más importantes de hoy. Municipio entregará apoyos económicos a damnificados. Hay bolsa de 3 millones de pesos para emergencias que podría ampliarse. Monto de los apoyos dependerá de las afectaciones registradas en los hogares. Toda vez que culmine el censo, se prevé que en un plazo de 3 semanas comience la dispersión de los recursos. El titular de la Secretaría de Desarrollo Económico, Ciencia y Tecnología, Esaú Garza de Vega, señala que las precipitaciones registradas durante el fin de semana provocaron inundaciones y daños en equipos, instalaciones y mercancías. Se realiza un sondeo para conocer la magnitud de los daños en las empresas y determinar qué tipo de ayuda podría implementarse en las próximas semanas. Gracias. Continuamos con más noticias en breve. Yalma Arronte, BI Noticias.

0: Bienvenidos a Más Allá de la Noticia. El tema de hoy, las denuncias falsas contra maestros entre la protección y la sospecha. El Congreso de Aguascalientes aprobó una serie de modificaciones en el Código Penal y la Ley de Educación del Estado para establecer medidas de protección para los maestros que sean señalados por denuncias falsas, asedio y amenazas por parte de los estudiantes o sus familias. De esta forma, las amenazas contra el personal docente, administrativo o directivo de alguna institución educativa serán sancionadas con entre 1 y 3 años de prisión, de 100 a 200 días de multa y con la reparación total de los daños. También se contemplan sanciones por los delitos de asedio por medios digitales, cuyas sanciones podrían incrementar si la acción es cometida por un estudiante, padres o tutores. Las reformas han abierto un debate sobre la responsabilidad de los maestros ante las aulas, la presentación de acusaciones a través de medios digitales y el papel de los padres y madres de familia en este tipo de situaciones. Pero ¿cómo se investigan las denuncias entre los estudiantes y profesores? ¿Cuáles son las claves de la reforma aprobada por el Congreso y qué beneficios o riesgos podrían observarse para la comunidad estudiantil en Aguascalientes? Son los temas que ponemos sobre la mesa aquí en Más Allá de la Noticia.
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2: El Congreso de Aguascalientes aprobó varias modificaciones en el Código Penal y la Ley de Educación del Estado para sancionar a los alumnos, padres o tutores que emitan denuncias falsas en contra de docentes, directivos y personal administrativo de las escuelas. De acuerdo con el documento avalado por los legisladores, el objeto de la reforma busca la protección integral al personal docente, directivo o administrativo frente a denuncias infundadas, asedio y amenazas, buscando establecer un equilibrio entre la protección de la infancia y los derechos de los trabajadores de la educación. Los diputados promoventes apuntan que esta reforma no busca negar la existencia de abusos reales en las aulas, tampoco cerrar la puerta a la denuncia legítima que salvaguarda a los estudiantes, sino que tiene el fin de impedir que la injusticia se disfrace de denuncia y se utilice como un instrumento de revancha o presión. El texto presentado ante el Pleno también expone las opiniones del Instituto de Educación de Aguascalientes y la Secretaría General de Gobierno. Ambas partes argumentan que si bien la iniciativa está enfocada a una preocupación legítima por parte de los docentes, las medidas deben tomarse con cautela para evitar efectos inhibidores en la presentación de denuncias legítimas, especialmente cuando se trata de menores de edad.
0: ¿Qué tal? Bienvenidos a esta mesa de opinión y de análisis. Con el gusto de siempre les saluda Rocío Gutiérrez, quien estará a lo largo de estos minutos ya en compañía de nuestros especialistas aquí presentes para abordar este tema que sin duda ha generado todo tipo de comentarios. Desde quienes están a favor, porque señalan que en muchas ocasiones hay maestros que han perdido su trabajo, su reputación, años de experiencia, años de dedicarse única y exclusivamente pues al servicio docente, y con una denuncia de este tipo pues se echa todo abajo o toda esa experiencia pues queda de lado, pero hay por otro lado quienes señalan, y entonces ¿en dónde se están dejando a las denuncias de los niños, de padres de familia? ¿Dónde están dejando el interés superior del menor? Si esto sería un tema de censura o que va a inhibir sobre todo en este caso la manifestación o la exhibición de que algo no está bien dentro de las aulas, en donde hay además un coto de poder, hay que decirlo también, entre pues la dirección o los docentes, los que están al frente del aula, y los alumnos. ¿De qué se trata esto? ¿Hacia dónde va? ¿Cuáles podrían ser los pros y cuáles serían también los riesgos de algo como esto que se aprueba en el Congreso de Aguascalientes? Justo para hablar del tema, quiero dar la bienvenida. Nos acompaña en el estudio Aurelio Coronado Mares, doctor en psicología y maestro en ciencias forenses. Bienvenido siempre.
3: Muchas gracias.
0: Gracias por acompañarnos. Nos acompaña también Eduardo Serafín, abogado especializado en materia penal y socio fundador de Serafín y Asociados. Bienvenido siempre.
4: Muchas gracias, buenas tardes.
0: Nos acompaña también vía Zoom Mariana Ávila Montejano, coordinadora del Observatorio de Violencia Social y de Género en Aguascalientes. Bienvenida siempre, Mariana, buenos días.
5: Buenos días, muchas gracias, Rocío.
0: A ver, si les parece, iniciemos como en este contexto. ¿Qué hemos tenido a lo largo de los años como opción para poder señalar que algo no está bien dentro de un aula? ¿Y qué ha no ocurrido también? Porque seguramente deberemos tener algunos de estos casos en donde al final no se pudo tal vez demostrar con pruebas como se pide que algo no estaba bien dentro de las aulas. Mariana.
5: Claro. Bueno, primero mencionar que las denuncias por parte de estudiantes, docentes, incluso personal administrativo, ha sido un gran logro en los espacios escolares y, bueno, por supuesto, en cualquier otro espacio. Porque eran lugares silenciados, marcados por la asimetría de poder, en donde difícilmente podrían tomar el espacio, podían pronunciarse, y era muy lejano incluso pensar que se podría lograr que un director saliera o que un docente agresor saliera, ¿no? No es algo extraño, vivimos en espacios muy violentos. Para quienes no estuvieron en escuelas, quizá los diputados se enfrentaron a esta situación, no saben que los espacios escolares son profundamente violentos y que la mayoría de las veces, por supuesto que pueden ser también otros estudiantes, pero la mayoría de las veces quienes cobijan, fortalecen y además llevan a cabo esta violencia son los docentes o los directores, ¿no? Por este ejercicio de poder. Por supuesto, no todos. Quiero arrancar comentando que no sorprende esta reforma, esta iniciativa, no sorprende porque la mayoría de los diputados y diputadas están empezando a acercar y buscando espacios electorales, ¿no? Tampoco sorprende porque hemos visto a una legislatura muy lejana de la realidad y con otros intereses muy lejanos a lo que está sucediendo en todos los espacios. Además de esto, por supuesto, no escucharon a quienes trabajan de manera operativa las denuncias, las quejas, que fue el Instituto de Educación de Aguascalientes, que dijo: aguas, porque esta iniciativa puede no solamente frenar algo que hemos venido avanzando, que incluso se logró que se tuviera un Ministerio Público específico para tener este tipo de denuncias, ¿no? O sea, puede utilizarse como un instrumento inhibidor para las denuncias, que además, ir cerrando un poco esta primer participación, además que estas denuncias, en la mayoría de los casos, y no estoy hablando solamente de Aguascalientes, porque veo que es una problemática que está avanzando a nivel nacional, esta falta de articulación y conciencia por parte de las y los legisladores, es que la mayoría de las denuncias avanzan ante la incompetencia de las instituciones. Avanzan hasta que se hacen públicas, hasta que los medios de comunicación las toman y las llevan a la tribuna y cuestionan a las autoridades para decirle: oye, ¿qué está pasando aquí? Si tienes un año que están viviendo esta violencia dentro de la escuela, tienes meses que se señaló a un docente que tiene una relación con una jovencita de 14 años, por ejemplo, o que violentó sexualmente a niños y niñas en la primaria y no has hecho nada, ¿no? O sea, entonces, debo decir que están de alguna manera buscando frenar las denuncias en el espacio público y están poniendo un candado de que van a ser castigadas y castigados si lo hacen fuera de los instrumentos y de los canales que la misma institución te está marcando, que por supuesto son insuficientes, que tenemos muchísimo que decir al respecto y que quienes sí lo estaban tratando de incorporar estos protocolos, estos incluso que existen modelos a nivel nacional y a nivel internacional para la atención en casos de violencia contra niños, niñas y adolescentes, que se estaban tratando de incorporar, que son en este caso el personal del Instituto de Educación, no fue escuchado por un tema tramposo, absurdo de las y los legisladores, y que además si hoy en este marco también del espacio escolar se les tuviera que calificar, están no solamente reprobados, es que dan pena, tienen un cero en tema de derechos humanos, y este tipo de reformas lo demuestran, ¿no? Es absurdo lo que están planteando, es absurdo cuando lo lees, ¿no? Marcando que el estudiante, o sea, en el código, el estudiante, la reforma a la ley, nombrar al estudiante que con denuncias falsas, que ¿cuántas denuncias falsas tenemos en nuestro sistema, ¿no? En un sistema tan tortuoso, judicial, pero además, cuando ante la incapacidad de las instituciones de lograr el debido proceso e integrar todas las pruebas, no se logra la judicialización, no se logra procesar, no quiere decir que sea falsa la denuncia. Eso es algo muy importante de recalcar, ¿no? Bien. O sea, el que el Ministerio Público no lo logre no quiere decir que es falso. Y bueno, hay muchísimo que hablar, Rocío.
0: Sí, yo sé. Y si me permiten, hago esta breve pausa y regresamos justo para analizar lo que acaban de aprobar.
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0: En Radio BI son las 9 con 14 minutos.
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0: Temperatura 18 grados. 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

0: Bien, continuamos con más de esta mesa de opinión y de análisis, el tema que estamos abordando, las denuncias falsas contra maestros entre la protección y la sospecha. A ver, ¿hacia dónde lleva esto que acaban de reformar los diputados y mencionaban que esto señalaba directamente a los estudiantes? ¿Cómo queda la redacción? Quien utilice, promueva o induzca a una persona menor de edad para la comisión de esta conducta, las penas previstas en el párrafo anterior, se aumentarán hasta en una mitad en sus mínimos y máximos cuando la conducta la cometa algún estudiante de alguna institución educativa pública o privada, o por sus ascendientes, a quien ejerza la patria potestad o tutela, en contra de personal docente, directivo o administrativo de la misma institución con motivo del ejercicio de sus funciones. Si el inculpado se retracta oportunamente de sus falsas declaraciones antes de que se pronuncie sentencia, solo se le aplicarán de 3 meses a 2 años de prisión y de 10 a 50 días de multa. O sea, para que sepas, mejor retráctate y a lo mejor es menos. ¿Qué dices sobre esto, Aurelio?
1: Primero, a lo mejor no sé si es mi ingenuidad, pero yo quiero creer que este es un borrador, que es una cosa que apenas está como empezándose a pensar, porque de verdad, o sea, o no sé si está pensada para que no pase nada y se genere solo la nota, porque honestamente pues hay muchísimos problemas que yo creo que Mariana ya los mostró de una manera como muy quirúrgica. Yo creo que la principal, bueno, hay varias, ¿no?
0: Pero no es borrador, esto ya está aprobado.
1: O sea, es que no puede ser entonces que el ejercicio legislativo, esto, bueno, en términos de comportamiento institucional se le llaman las legislaciones reactivas, o sea, están reaccionando a algo. ¿A qué están reaccionando? Bueno, pues a un ambiente político, un ambiente de elecciones, a un ambiente de queja. De

0: que estamos legislando en México con respecto a estudiantes, porque aparte, en este afán, yo creo, como de abarcarlo todo, ponen escuelas privadas y escuelas públicas, que las dinámicas son distintas, no en términos del abuso ni del poder, sino en términos de cómo se puede utilizar y la transparencia que tenga cada una de ellas. Y luego estudiantes implicaría, pues obviamente, personas, niños, niñas y adolescentes, y también implicarían universitarios de posgrado, etcétera, etcétera. Yo creo que el punto central es este, y lo dice, primero hay que reconocer esto que nos está diciendo Mariana. Dice, para cuando un caso llega al espacio público es que ya pasó por todos lados. Y entonces lo que se está tratando de inhibir es que se sepa que no está funcionando el sistema.
1: Sí, es cuando ya es la última instancia. Claro. A nosotros, lo que decía Mariana, nos pasa igual también como medios de comunicación, porque cuando llegan aquí ya hay una denuncia en la fiscalía, ya había una denuncia en derechos humanos, ya había una denuncia en el Instituto de Educación de Aguascalientes, ya habían ido en primera instancia con la dirección de esa institución, y cuando nadie les hace caso, entonces ¿qué te queda? Pues ya hacerlo público. No es como la intención es quemarlo o que es esto salga a la luz, ¿no? Porque además revictimizas, y además tampoco no es como que los padres quieran que sus hijos estén en medio de la conversación.
0: O que la gente reaccione de manera favorable de quien denuncia. O sea, la idea de que la gente le sigue el rollo al que denuncia, pues es algo que primero sociológicamente no está comprobado. Es decir, es otro mundo, y es un mundo muy desde una perspectiva, incluso cuando tú ves la narrativa de la propia propuesta, viene de algo que empieza a parecer legítimo, que es efectivamente cuidar todo esto, pero luego termina no resolviéndolo con absolutamente nada de lo que hace. Entonces, si el sistema está colapsado, perdonen que lo repita tanto, pero si estamos viendo a personas buscando los cuerpos de sus hijos en México de manera masiva y a ellos no les están poniendo atención, pues eso quiere decir que el sistema no le está poniendo atención a nadie, básicamente, y que este tipo de medidas lo que hacen es tapar que está pasando eso. Es decir, que a nadie se le está haciendo justicia. Y entonces, en esta idea de reaccionar a lo que ellos perciben, porque aparte la narrativa se vuelve estudiantes contra maestros, ¿y qué es eso? O sea, eso se le llaman el famoso garantismo selectivo, que es la idea como que si descobijas de aquel lado, yo tengo que agarrar para acá, como si no existieran los derechos humanos. Parece que, de hecho, esta narrativa es ausente de derechos humanos. Incluso ahí habla de consanguíneos, ascendentes, como de las leyes de antes, sin hablar precisamente...
1: Bueno, hasta derechos legales, ¿no? La presunción de inocencia.
0: Exacto.
1: O sea, todo esto creo que se podía hacer ya con lo que teníamos en el marco legal, ¿o no?
2: Es justo esto, Lucio. A ver, hay que entender que lo que están haciendo no es crear un nuevo delito, sino que estamos agravando tres de ellos, y los estamos haciendo, como lo mencionaba Aurelio hace un momento, de forma selectiva para un grupo muy pormenorizado, en el que se advirtió incluso desde que la reforma fue puesta a disposición. Es decir, se le preguntó a la Secretaría General de Gobierno del Estado de Aguascalientes y al Instituto de Educación. Los dos coincidieron en lo mismo. ¿Está bien? Puedes reformar, tú sabrás lo que hagas, tú eres el legislativo. Nada más ten en cuenta una cosa: si excedes los límites de lo permisible, vas a generar un efecto inhibidor para que cuando se actualice un hecho con apariencia de delito sobre un menor, se va a sentir cohibido y con el temor de saber que si denuncia, puede caer en un delito que hoy en día podemos ya saber es mucho más delicado y mucho más grave que una falsedad en declaración ante autoridad judicial, como se tenía previamente considerado.
1: A ver, ahorita regresamos para que nos expliques justo esto. O sea, ¿cuál es el verdadero impacto de estas agravantes? Hacemos una pausa y ya volvemos.
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8: En Radio BI son las 9:23.
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0: Continuamos con más de esta mesa de opinión y de análisis. El tema que estamos abordando, las denuncias falsas contra los maestros entre la protección y la sospecha. Con esto que se aprobó, tiene mucho más de lo que hemos alcanzado a escuchar por parte de las declaraciones de quienes impulsan, que por cierto no están aquí por cuestiones de agenda, lo mismo con maestros del CENTE y demás. Pero bueno, creo que es más importante escuchar a los especialistas, quienes ya han revisado esto y quienes conocen además del contexto que se vive en las aulas. Nos acompaña Aurelio Coronado, Eduardo Serafín y vía Zoom Mariana Ávila Montejano. A ver, Eduardo, nos decías hace unos momentos, entonces esto se vuelve un delito con más penas que otros delitos que ya consideramos sumamente delicados. ¿Cuál es el impacto real? Y porque además de lo que yo leí decías, se podría ir todavía a más años de prisión cuando exista algunos supuestos.
1: Correcto. A ver, a razón de esta reforma podríamos partir de que se vuelve un tema mucho más complejo, lo decíamos ahorita fuera del aire, el que se siga o se persiga una investigación de un delito de falsedad en declaración ante autoridad judicial si esta fue estrictamente interpuesta en contra de personal docente. ¿Qué quiere decir esto? Vamos a ponderarlo incluso a la razón de los delitos que comúnmente llegan a ser denunciados en contra de este personal. Un tema tan delicado como atentados al pudor. Uh-huh. Atentados al pudor es un delito que se persigue no de oficio, sino que se persigue a petición de parte, de querella, y que admite el perdón.
2: Okay.
1: ¿Qué pasa si un maestro sabe que le interpusieron una denuncia por este delito de atentados al pudor? Pues bueno, va a ser tan sencillo como ir a interponer ahora una denuncia,
2: claro,
1: por este delito de falsedad en declaración en contra de un personal docente. Y que a razón de cómo quedó específicamente en el Código Penal, en el Código Sustantivo, ya se eleva a 4.5 años y a 7.5 años. ¿Qué quiere decir esto? Al maestro le pueden otorgar el perdón porque es un delito de querella.
2: Okay.
1: Pero el maestro no puede otorgar el perdón en contra de quien le denunció porque es un delito perseguible de oficio.
2: Okay.
1: Entonces, aquí es donde llegamos a estos extremos, donde nos encontramos en estos enconos donde no tiene una racionalidad,
2: sí,
1: entre que el legislativo siga promoviendo, insisto, estos... pues estas cuotas, lo decía Mariana hace un momento, con todo el tinte político, donde es con un tema selectivo más de un ambiente electoral, porque a final de cuentas esto sí afecta a largo plazo a menores que se van a sentir inhibidos, hay que decirlo así, se van a sentir inhibidos en un tema de denuncia y que muchas veces generan un problema mucho más grande que el que ya estaba generado. No hay salidas alternas ya con este tipo de delitos, con estas penas. No hay salidas alternas, no hay suspensiones condicionales, no hay acuerdos reparatorios. Lo único que le va a quedar es una de dos cosas a personas que hayan interpuesto algo así. O un o una forma de terminación anticipada, como lo es una un procedimiento abreviado.
2: Abreviado.
1: O, en su defecto, retractarse, que es lo que más le va a terminar conveniendo,
2: claro,
1: a la persona. Oye, pero no pasó. No, pero si no te retractas y esto sigue en contra tuya... De 4.5 a 7.5.
2: Y como que ese es el punto, ¿no? Porque como que todo aterriza. O sea, si tú agarras todo el sistema, al final del día aterriza en la retractación, ¿no? O sea, al final del día, digamos, la salida más de menos fricción de todo el sistema que se está proponiendo aquí.
0: O sea, es como declararte culpable, ¿no?
1: Es que es eso. Es,
0: sí, es como el juicio abreviado.
1: Justamente, un procedimiento abreviado es eso. Okay. Es, hay que declararse culpable.
2: Que tenga un impacto público, pues, que es lo que quieren resolver. El impacto público de las denuncias públicas que no han prosperado por falta de acción.
0: Que, a ver, lo que dijo el Instituto de Educación de Aguascalientes y la Secretaría General de Gobierno, consideraron que es loable establecer medidas que pongan un límite a quienes recurren a nuestro sistema judicial para ejercer coerción en contra del magisterio. Sin embargo, como bien argumenta el Instituto de Educación de Aguascalientes, las medidas propuestas en el proyecto de decreto deben tomarse con cautela para evitar efectos inhibidores en la presentación de denuncias legítimas, especialmente cuando se trate de posibles situaciones de violencia o riesgo en contra de menores de edad, a efecto de que no se afecten de manera directa o indirecta los derechos de los niños, niñas y adolescentes. O sea, quedó de lado el interés superior de la niñez, Mariana.
3: Sí, de hecho, ni siquiera lo analizaron sus asesores, los legisladores, las legisladoras. La verdad es que hicieron todo mal. Legislativamente y en tema de derechos humanos, por supuesto que como lo mencioné, tiene un trasfondo político electoral. Y creo que esto obedece también y queda perfecto con esta política de silenciamiento que estamos viviendo en el estado y que, bueno, pues se ha venido denunciando de muchas formas, ¿no? Desde tener acceso a la información, desde quienes pueden denunciar lo que está sucediendo en qué espacios. Vemos también que en este tipo de reformas, no importa el color, no importa si es Morena, no importa si es el PAN, bueno, en este caso fue en Aguascalientes el PAN, que también no hubo resistencia por parte de la oposición para pasar este tipo de iniciativas. Y quiero mencionar, porque seguramente nos están escuchando madres, padres, incluso compañeras docentes que han denunciado a los directores o administrativos que abusan de su poder, o personas que estaban a punto de denunciar. Queremos decirles desde sociedad civil y desde el Observatorio de Violencia, y estoy segura que también desde los espacios de los compañeros que hoy comparten tribuna, que sí estamos enfrentándonos a una política adversa a los derechos humanos, pero podemos seguir denunciando, existen mecanismos para seguir denunciando, que el observatorio puede ser el puente para denunciar, que aquellos que no son estudiantes, ni descendientes, ni ascendientes, ni tercera o cuarta, podemos denunciar, ¿no? Podemos denunciar porque hasta eso hicieron mal estas personas, ¿no? Entonces, vamos a seguir denunciando. Vamos a revisar cómo se llevó a cabo este análisis, con quiénes se sentaron, además del Instituto de Educación y de la Secretaría de Gobierno, o sea, con qué docentes se sentaron, con qué víctimas se sentaron, si estuvieron en reuniones incluso con la Fiscalía, ¿no? Entonces, habrá que hacer una revisión y, por supuesto, desde sociedad civil estamos preparando la respuesta, porque esto es un, ni siquiera podría decir que es un retroceso, es una porquería de trabajo. Y es un ataque directo a la posibilidad de la denuncia y a esto tan hermoso que ha sido que hoy las jóvenes y los jóvenes puedan alzar la voz contra las diferentes violencias que ejercen las personas adultas con poder.
0: A ver, entonces, si me permiten, hago una breve pausa. Claro. Y regresamos, que veo también que están llegando muchos de los mensajes de la ciudadanía. Ya volvemos.
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9: En Radio BI son las 9:34.
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0: Bien, continuamos con más de esta mesa de opinión y de análisis. El tema que estamos abordando, las denuncias falsas contra maestros entre la protección y la sospecha. En esta mesa nos acompañan nuestros especialistas, Aurelio Coronado, doctor en psicología y maestro en ciencia forense, que por cierto también eres coautor de un libro que tiene todo que ver con lo que estamos hablando el día de hoy. Si quieres mencionarlo.
1: Fíjate que tenemos un libro que se llama eso, Falsas Acusaciones, False Allegations, que publicamos en el 2017, y hablamos del contexto de las falsas acusaciones. Y de manera general, como aplicado a este caso, yo creo que algo que es muy importante, y así iniciamos el libro, porque es cierto, obviamente, que existen las falsas acusaciones, pero cuando uno habla de falsas acusaciones, lo primero que piensa es en una víctima o una mujer. Por lo regular, la gente piensa que es la que está poniendo la denuncia y que entonces ahí surgen las falsas acusaciones. Claro que hay falsas acusaciones que las llevan a cabo mujeres, pero el problema no es ese, el problema es estructural. La mayoría de las falsas acusaciones las hace la autoridad, montando, por ejemplo, yo que trabajo el tema de tortura, graves violaciones a los derechos humanos, la mayoría de las personas que están siendo acusadas no realmente fueron por la iniciativa de un ciudadano, sino más bien fue, te atrapamos porque algo pasó.
0: Le
1: y queremos
0: sembramos
1: tapar
0: algo.
1: Sembramos algo, pasaste por este reto.
0: Nos amenazó, cohecho, amenaza.
1: Esas son las falsas acusaciones, o sea, de hecho, y en el texto hablamos profundamente de eso, y lo que decimos es que es un problema estructural, y un poco decimos, el principio es este: nadie puede saber la verdad solo escuchando a una persona. A las víctimas, si va una persona estudiante a decir me pasó esto, las autoridades en la investigación tienen que escuchar atentamente, con empatía, y tan se le escucha y se le cree que se investiga. No se puede saber la verdad viendo a una persona, se puede saber la verdad investigando. Y hay una forma de investigar, esa forma de investigar.
0: Y en las escuelas se supone que hay un protocolo, de hecho, antes de llegar al ámbito penal.
1: Pero jamás se echa, sí, en las fiscalías no lo hacen. Imagínate tú en una escuela, es que las personas en general no sabemos investigar, porque investigar es una profesión. Y entonces la gente piensa que de apariencia se va a resolver. Luego, si tú investigas, sabes la verdad porque la reconstruiste. Ahora, si tú investigas algo que una persona dijo y no es cierto, eso no es una falsa acusación. Eso puede ser muchas otras cosas. Para
2: no
1: tú saber. Exacto, tú puede ser algo que no esté probado, puede ser algo que por el contexto de intimidad que a veces pueden tener los maestros en las escuelas con los alumnos, pues no hay testigos y no se puede corroborar más allá del dicho, etcétera, etcétera. Pero ya que llegas a ese punto, ahora sí empieza la investigación de falsas acusaciones. Porque la falsa acusación tiene que ser una intención que tenga una persona. Tiene que tener una ganancia de esa falsa acusación, y esos casos ahora se tienen que investigar desde otra perspectiva, y necesitas profesionales para que sepan hacer eso. Por eso existe el libro, porque la falsa acusación no es algo que vas a investigar por falta de pruebas, sino que ahora quien hizo la falsa acusación ejerce un hecho violento, que tiene que ganar algo, que tiene antecedentes, que tiene consecuencias y que se puede establecer a partir de una investigación. Entonces, en este libro hablamos de manera bastante pues específica, dependiendo de este tipo de casos. Y otro elemento fundamental es la variable más importante es la estructural. O sea, si te fijas en esta ley, como si hubiera dos cosas: los maestros y las familias, o los alumnos y la institución. Ese es el contexto más importante. Si ese contexto constantemente está llevando como resultados a falsas denuncias en redes sociales, vamos a suponer, o a denuncias reales que se están sucediendo, pues quiere decir que el sistema es el problema. Si se fijan, las legislaciones cada vez más, y lo dice Mariana, no solamente van contra derechos humanos, sino con ocultar la efectividad de la institución.
0: Fíjate lo que dice esta pregunta, y la respuesta la dio hace algunas semanas también el propio director del IEA. Buenos días, Rocío e invitados. Una pregunta respecto a las denuncias a los profesores y o personal administrativo escolar. ¿Cuántas de estas han resultado infundadas? Según mi percepción, son mínimas las que han resultado falsas. Saludos. Y lo que decía, por ejemplo, el actual director del IEA, claro que habrá en su momento algunas que se han detectado así, pero decía que no tienen ellos ninguna, o sea, la administración que le ha tocado no hay una sola que haya resultado falsa. Y entonces ahí el cuestionamiento era, entonces, ¿qué los llevó a legislar sobre esto?
3: Exacto. Es que no le toca a él. O sea, eso no tiene, es una información que no tendría por qué saber un director de un instituto de educación de Aguascalientes. Es algo que le toca a la entidad de Procuración de Justicia.
0: O sea, en lo administrativo a lo mejor nada más.
3: Claro, en lo administrativo,
0: en
3: que
0: lo
3: son
0: penal,
3: eso,
0: ¿no?
3: Quejas administrativas. Ajá. Y justo como mencionaba Aurelio, ¿no? Estas autoridades o estos organismos de investigación interno realmente muchas veces no hacen más que su trabajo de 8 a 4. Claro. Y con estos personales administrativos que muchas veces no tienen ese, como dices tú, ¿no? Ese don de investigación, pero esa profesionalización para saber cómo investigar. ¿Quién sí lo debe de debe saber, las fiscalías.
1: De acuerdo.
3: Son los organismos autónomos que son los encargados justamente de hacer estas investigaciones y de substanciar las mismas, llevándolos a entidades de procuración de justicia, que cuáles son ahora sí los jueces de control. Entonces, yo me llama mucho la atención en esta parte lo que pormenoriza Aurelio, porque efectivamente creo que todo radica en distinguir entre denuncias falsas y denuncias no acreditadas.
1: Exacto.
3: La falsedad en declaración ante autoridad judicial está hecho para todas aquellas denuncias que fueron en su momento interpuestas, o querellas incluso que fueron interpuestas ante las entidades de procuración de justicia, y que a toda lógica no encuentra cabida en lo que fue pormenorizado en circunstancias de tiempo, modo y lugar. Si yo dije que una persona me realizó un hecho con apariencia de delito y resulta que esta persona ni siquiera estaba en el país o ni siquiera se encontraba con posibilidad material de realizar ese acto, pues entonces yo a todas luces estoy interponiendo una noticia criminal que es falsa.
1: Claro.
3: Esto nada tiene que ver como cuando se interpone un hecho con apariencia de delito que pudo haber sucedido en un aula, que efectivamente, como lo pormenorizabas tú, pueden no tener elementos de atestes, o que los demás atestes son menores de edad, que no te los vas a traer para revictimizarlos. Y que no tienes elementos para poder substanciar elementos de acreditación. Esto no tiene que ver una cosa con otra, porque una cosa es no lograste acreditar estos hechos constitutivos de delito, y otra que tú estés interponiendo noticias criminales que no pudieron haber sucedido. El tema aquí es, como lo pormenorizábamos en el bloque anterior, que pues sí deja la cabida o deja la posibilidad de que haya una contraofensiva cada que se interpone una noticia criminal en contra de un maestro a partir de esta reforma.
1: Oigan, y luego piensen que, por ejemplo, para el Ministerio Público, la conducta a verificar cuando es una denuncia pública es muy fácil, porque son o capturas de pantalla o sea, hay mucha evidencia de la conducta, sea inadecuada o no.
3: Sí.
1: Pero la otra que se está investigando y la que se denunció originalmente, pues esa requiere investigación.
3: Sí.
1: Y entonces el maestro puede llegar con toda la evidencia del delito que está denunciando, pero la persona necesita de las autoridades, el niño o la niña, para que hagan ese trabajo, y ese trabajo no lo están haciendo porque están saturados. Entonces, ese es otro, por eso decíamos, esta ley está diseñada para un mundo que no existe. Y eso es, creo, lo más problemático. Está diseñado incluso para crear la idea sobre las personas, sobre todo nosotros, a que existe un mundo que no hay.
0: Fíjate, hay situaciones tan graves como esta de Getty. Hace unos días nos respondió frente a una investigación que se hizo y una denuncia de una madre que perdió a su hija hace 5 años en un accidente automovilístico. Ella era alumna, entonces comienza una relación sentimental con uno de los maestros. Ya en ese momento, cuando ella fallece, era mayor de edad, pero todo esto había iniciado desde que era menor de edad.
1: Okay, sí,
0: en el mismo Cebetis. Y entonces la madre dice: lo que yo estoy buscando es que al menos, o sea, mi hija nadie me la va a regresar, pero no debería estar frente a las aulas esta persona, porque entonces habían llegado otras nuevas denuncias de quienes señalaban que sigue haciendo lo mismo con las alumnas, como intentando, ya sabes, también con tipos de palabras y algunos audios que les enviaba. Luego nos empiezan a llegar también otros audios, y en estos audios son alumnos, y él en completo estado de ebriedad diciéndole a los alumnos que llegaran a beber, que él tenía ahí algo, que le cayeran, les hablaba con palabras altisonantes y demás, y ahí sigue. Y entonces, cuando preguntamos en DGT, ¿qué se puede hacer? Nada, es que ellos ya son exalumnos. Si no son alumnos, ya no pueden hacer nada. Oye, pero por lo menos investigar, porque sigue siendo alguien que está frente a... No, ya no. Además, ellos ya son mayores de edad. O sea, ya no hacen nada, porque el protocolo así se los marca. O sea, si no es un alumno actual, no pueden revisar lo que hacen o no sus profesores, a pesar de que esto involucra a exalumnos también, que lo conocieron y que la relación comenzó cuando lo conocieron frente al aula, ¿sabes?
1: No, y aparte, pues si está relacionado con... Si con sí alumnos... Hay un deber reforzado de investigar. O sea, la sospecha, cuando estamos hablando de alumnos, de personas vulnerables, implica que sí vas a hacer un esfuerzo extra.
0: Les compartimos los audios, lo que nos mandaron, y decían, sí, pero ¿por qué no lo hicieron en su momento?
3: No.
0: Es ese tipo de cosas. Me parece que no es un protocolo. No es un protocolo.
1: Que las personas, ¿verdad?, no denuncien en su momento. Hay toda una teoría, toda una evidencia. Quien pregunta eso es porque simplemente no sabe cómo funciona el mundo.
0: A ver, hago una breve pausa, es la última de esta hora, y ya volvemos.
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2: En Radio BI son las 9 con 47 minutos.
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0: Bien, continuamos con más de esta mesa de opinión y de análisis. El tema que estamos abordando, las denuncias falsas contra maestros entre la protección y la sospecha. Estamos ya prácticamente en esta recta final y hay mucha participación de la ciudadanía, nos dice una persona. Hola, Rocío, muy buenos días. Y las verdaderas víctimas quedarán indefensas porque de que hay verdaderos profes y administrativos delincuentes, los hay. Gracias, diputados que impulsaron y aprobaron. Otro más nos dice, buenos días, yo siendo adulta y estudiante sufrí el acoso de un maestro que por poco me cuesta la carrera. Además de no contar con pruebas, me daba más vergüenza a mí siendo la víctima que a ese maestro que, por cierto, sigue impartiendo cátedra. No pude denunciar, es más, ni decir nada al respecto hasta el día de hoy. Es justo lo que decíamos. O sea, ¿cuántas veces no nos dimos cuenta que habíamos sido víctimas de acoso o de alguna situación así hasta que ya eres adulta? O incluso estando en la propia carrera y decir, no puedo decir nada porque si no me voy a meter en problemas y después al final se van a ir todos contra mí o me van a hacer que repruebe, y, o sea, ese temor que también está ahí en medio y que no sé si cuente al menos para el tema legal esto.
1: Mira, mi derecho siempre va a terminar donde el del otro empieza. Entonces, aquí hay que entender que no es, o tampoco se trata de diferenciar o de decidir entre los maestros y los niños.
2: Exacto.
1: El tema aquí central, creo yo, es que no se menoscabe o que no se deprecie a través de estos efectos inhibidores la posibilidad de que un menor, cuando hay un hecho con evidente apariencia de delito, se atreva a denunciar. Lamentablemente, lo que nos vamos a encontrar a partir de ahora es con un gremio muy fuerte que, a través de su propio sindicato y de su personal administrativo jurídico, pues puede empezar una avanzada ahora en contra del menor. ¿Y esto qué va a pasar? Cuando sí haya un hecho donde lamentablemente se esté menoscabando el derecho de un menor, con alta probabilidad se va a sentir inhibido a seguir con un proceso penal, porque mañana a papá, a mamá y a lo mejor hasta el menor, si es superior a 14 años, va a tener un proceso por falsedad de 4.5 a 7.5 años. Increíble. Ahí no hay cabida.
0: Bueno, sí, el hecho también de cuando tú denuncias algo así y es, pues mejor me tengo que ir de la escuela. O sea, tú sabes que la opción es irte de escuela. Claro. Y a pesar de que para muchos es complicadísimo porque es su entorno, porque es el lugar en donde trabaja la mamá o por X cosa, pero siempre terminas así.
2: Es que nota cómo al final del día estamos acudiendo a un sistema que promete castigo, en este caso la fiscalía o el sistema penal, cuando es un problema que tenemos que empezar, como involucra a personas vulnerables, otra vez repito, niños, niñas y adolescentes, todos los estándares internacionales nos dicen tenemos que prevenir. ¿Y qué es la prevención? Generar espacios escolares más transparentes, en donde el abuso de poder sea más difícil, no sea impune. O sea, es decir, claramente estamos acudiendo al lado equivocado completamente del sistema, porque finalmente se está peleando ahí. Pero como tú dices, al final del día, cuando tú acudes a un sistema que no funciona, la justicia social que existe ahí, pues va a afectar siempre a los que ya queremos proteger, los más vulnerables. ¿Quién se va a ir? ¿Quiénes son las personas que son acusadas? Pues son personas que están perfiladas, ¿no? Incluso al maestro que lo van a acusar de manera falsa, vamos a suponer que existe eso, no va a ser el maestro con poder, va a ser el maestro que incluso políticamente alguien más se lo quiere fregar porque está tratando de hacer algo. O sea, pensemos que el más vulnerable siempre va a ser el que sea víctima de violencia. Una forma de violencia es la falsa acusación. Y entonces, si lo ponemos en esa perspectiva, tenemos que empezar a pensar en medidas no punitivas.
0: Y es que, mira, dice esta persona, ¿y entonces qué? Entonces los maestros van a tener que perder todo por las mamás que les van a reprobar a sus hijos y se quieren vengar. Dos cosas, ya ni se reprueban. O sea, ya no es como que la justificación de es que me está enojada porque lo reprobaron, ¿no? Y la otra es que lo que está explicando Eduardo Serafín, ya existen mecanismos para estos casos, ¿verdad?
1: Ya existían. El tema es que vamos a novarlos, vamos a agravarlos y vamos a hacerlo más delicado cuando se trate de este supuesto en particular.
2: Sin una lectura del sistema,
0: ¿no? A ver, nos va a quedar un minuto y medio para conclusiones. Si les parece, vamos 30 segundos cada uno. Mariana, adelante.
3: No aspiramos a que las denuncias públicas nos lleven a la justicia, pero somos claras que es la forma en que en este momento la incapacidad de las instituciones nos ha llevado, y no vamos a retroceder. Vamos a seguir avanzando y vamos a encontrar todas las formas, buscar todas las formas para echar para atrás esta reforma.
0: Aurelia, adelante.
2: Yo creo que lo importante es, cuando se hagan este tipo de ejercicios que finalmente van a plasmarse en las vidas de tantas personas, se requieren la validación, se requiere consulta de expertos, se requiere consulta, como escuchábamos, de estudiantes, etcétera, etcétera. Si no, Esto es lo que tenemos.
0: Eduardo.
1: No existe un derecho a formular denuncias falsas, pero tampoco debe de existir miedo a presentar denuncias verdaderas.
2: Claro.
1: La gente no se debe de inhibir y no porque hayan escuchado que esto se actualizó, cierto, deben de dejar de interponer las denuncias o querellas de hechos con apariencia de delitos.
0: Yo de verdad les agradezco muchísimo. Aurelio, bienvenido siempre. Gracias. Eduardo Serafín, bienvenido siempre. Muchísimas gracias. Mariana Ávila, bienvenida siempre. Muchas gracias. Y gracias, por supuesto, a usted por su compañía. Agradezco a toda la producción, tanto de radio como de televisión. Rocío Gutiérrez le desea muy buenos días. Hoy mejor que ayer, mañana mejor que hoy.
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4: En Radio BI son las 9:56.
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5: Buenos días. Estas son las noticias más importantes de hoy. Damnificados por lluvias contarán con apoyo de gobierno del estado en caso de ser requerido. El secretario de Comunicación y Vocería del gobierno del estado, Enrique de la Torre, informó que la administración estatal elabora un diagnóstico para identificar las necesidades más apremiantes de la población afectada por las lluvias recientes. El objetivo es canalizar apoyos de manera puntual a las familias y zonas con mayores daños en vivienda, vialidades y servicios. Capturan a tres hermanos que asesinaron a golpes a un hombre en Jesús María. Falta un cuarto hermano por detener. La Fiscalía General del Estado de Aguascalientes obtuvo el auto de vinculación a proceso en contra de Jorge N., Noé N. y José N. por su probable intervención en el hecho que la ley señala como homicidio doloso calificado, con las calificativas de premeditación y ventaja, derivado de acontecimientos registrados en septiembre de 2024 en Jesús María. Gracias. Continuamos con más noticias en breve. Yalma Arronte, BI Noticias.

0: Amigas, amigos, bienvenidos aquí entre nos. Yo soy Mari Carmen, acompáñame en esta bonita mañana de miércoles, donde les tenemos una invitación. Yo creo que ustedes han escuchado esta frase, ¿eh? O a lo mejor a partir de una película, pues bueno, podemos darle una visibilidad y una honra que se merecen todos los museos del mundo. Pues tenemos un museo hermoso aquí en Aguascalientes que arquitectónicamente nos tiene mucho que decir. ¿Quieres saber qué es lo que tienes que hacer en una noche de museo? Pues quédate aquí entre nos, que hablaremos hablando de noches, de la noche de San Juan. Una costumbre, una tradición que se volvió, que era, es pagana y que luego se volvió religiosa y que tiene un poquito de las dos, y en todo el mundo de verdad se vive la noche de San Juan, un día como hoy, una noche como ayer y hasta la noche de hoy. Comenzamos aquí entre nos.
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0: Olé, deseando que tengas una bonita mañana, déjame acompañarte. Así es, yo soy Mari Carmen y estoy muy contenta el día de hoy porque fíjate que cuando tú piensas en un museo, tú, mucha gente puede decir, ay, ¿qué hay ahí? Hay un chorro de cosas viejas, puede haber cuadros que ni siquiera yo conozco, que no se pintaron en mi época, pero no, hombre, no te imaginas la riqueza, el valor que hay en un museo. Y aquí tenemos un museo precioso, que bueno, yo tengo a tres bellas mujeres y a un caballero de invitados. Ella es Paola Ibarra, forma parte del Museo Regional de Historia. Tú eres la encargada de comunicación, Pao.
2: Así es, buenos días. Justamente yo soy encargada de la difusión del museo, uh-huh, de compartir estas actividades en diferentes espacios, y muchas gracias por la invitación.
0: Esta es tu casa y bueno, pues nos vienes a invitar. Vienes acompañada de dos bellas mujeres que tienen unas dos bellas voces, uh-huh, y de un hombre que le sabe la arquitectura súper bien.
2: Sí, así es. Bueno, vengo a invitarlos a la noche de museos que tendremos en el Museo Regional de Historia de Aguascalientes el día de mañana, 25, a las 6 de la tarde, donde realizaremos un recorrido guiado por la arquitectura del museo a cargo del arquitecto, uh-huh, para posteriormente tener una presentación musical, un concierto con las chicas.
0: Entonces primero es la explicación arquitectónica. Así a es. Tu cargo, arquitecto Juan Antonio Tapia, bienvenido, ¿cómo estás?
3: Gracias, muy bien, gracias.
0: Oye, pues ¿de qué nos vas a hablar? Que es una casa... ¿de qué estilo? ¿Quién la construyó? Platícanos.
3: Muy bien, pues el Museo Regional es un edificio muy antiguo. Realmente su historia pues se remonta a varios años atrás. Como muchos edificios aquí en Aguascalientes, las construcciones han sido remodeladas constantemente. En el caso de esta casona, es probable que date del siglo XIX, pero... la intervención más conocida que la hace pues famosa es del arquitecto Refugio Reyes, del conocido arquitecto Refugio Reyes.
0: Pero ya estaba entonces hecha.
3: Sí, de hecho, pues ya estaba prácticamente la construcción con su partido arquitectónico, es decir, con todas sus habitaciones, piezas, muros, que posiblemente son bastante más antiguos, a lo mejor. Incluso podría haber elementos del siglo XVIII, seguramente el siglo XIX, y es en 1908 que el arquitecto Refugio Reyes comienza la remodelación de este espacio. Primero la fachada, el patio, y unos años después procede a realizar la capilla.
0: Uh-huh. ¿Vas a hablar de todo esto?
3: Sí, vamos a hablar del espacio, más que de las colecciones que alberga el museo, de su arquitectura. Vamos a hablar de sus características, de sus espacios, de su configuración. Y pues les invito a que recorran este edificio, a que se enamoren de la arquitectura que tenemos aquí en Aguascalientes, que la conozcan, la valoren y que disfruten de esta celebración que vamos a tener de Noche de Museos.
0: Oye, qué maravilla. ¿Vas a proyectar imágenes ¿O nos vas a llevar a pasear adentro del museo?
3: Sí, va a ser más bien un recorrido, una plática recorrida.
0: En vivo ahí, o sea, sí. Como, por ejemplo, la capilla es hermosa.
3: Sí, es un espacio muy bello, tiene un altar retablo de estilo neogótico, uh-huh, que se conserva íntegro prácticamente, y el plafón es un artesonado con casetones de estilo neoclásico, muy, muy bello, una maravilla.
0: Pues este hombre sabe un montón, entonces va a estar muy interesante la plática. Y después de eso, las vamos a escuchar a ustedes dos.
2: Sí, exactamente.
0: Déjame las presento. Preséntate tú, Merita.
2: Bueno, nosotras somos Bruma y Laurel.
0: Bruma y Laurel.
2: Exacto. Sí. Y pues somos dos amigas que amamos cantar y que pues decidimos armar.
0: Y que han de tener buena voz, porque ay, pues, ¿cuántos amamos cantar y pues no nos sale tan bonito?
4: Sí. Nos conocemos desde la carrera y siempre hemos
0: querido... ¿Qué estudiaron?
4: Gestión cultural.
0: Wow. Sí. Qué bonita carrera.
4: Por eso estábamos conectadas con el museo. Uh-huh. Y siempre hemos querido colaborar juntas y hacer algo juntas, y hasta este momento fue el que se dio y decidimos colaborar y hacer este proyecto.
0: ¿Y cómo es que se unen? O sea, ¿cómo es que se encuentran?
2: Ah, bueno, ellas realizaron su servicio en el museo.
0: Ajá, ajá.
2: Y bueno, ahorita estamos en agenda de actividades de lo que resta del año, y empezó la propuesta para realizar una presentación de ellas. Y bueno, también por la parte arquitectónica empezamos a hacer unas cápsulas con el arquitecto.
0: Súper bien.
2: Del espacio, y pues ha tenido mucha...
0: Que le manejas muy bien a las redes.
2: Gracias.
0: Sí.
2: Que ha tenido, ajá, mucha aceptación. Y dijimos, ¿por qué no conjuntar
0: fusionar
2: ambas actividades?
0: ¿Hay buena acústica en el museo?
2: Pues sí, hemos notado que tiene muy buena acústica.
0: De igual, o sea, no van manera a necesitar micrófono ni nada.
2: Sí, vamos a llevar equipo de sonido para que la gente lo pueda disfrutar de una manera más padre, así con un sonido fuerte, pero como...
0: agradable.
2: Ameno, ajá.
0: Ajá.
4: Sí, lo que se espera es también aprovechar el primer patio, que es muy hermoso.
0: Ay, sí.
4: Y es como un escenario.
0: Sí.
4: Entonces,
0: te da la bienvenida.
4: Sí,
0: siempre
4: te da la bienvenida, y con buena música y buenas voces, pues.
0: ¿Y ya escogieron lo que van a cantar?
4: Sí.
2: Sí, va a ser un poco de folk latinoamericano, uh-huh, con algunas otras canciones diversas. Y más que nada, pues queremos que sea como una presentación que abarque como una narrativa musical, que hable sobre esto que pasa cuando uno busca el amor y como todos estos matices.
0: Qué bonita.
2: Entonces, sí, esperamos que la gente pueda pues sentir, pensar como más allá de solo escucharnos cantar. Entonces, esperamos que eso se logre.
0: Oigan, pues va a estar súper interesante, porque se empieza a las 6 de la tarde.
2: Uh-huh.
0: Va a ser tu recorrido, Arqui,
3: sí,
0: tu explicación. Vamos a conocer el museo arquitectónicamente hablando, porque yo creo que la arquitectura habla mucho de un espacio,
3: claro,
0: habla mucho de una época, habla mucho de cómo se vivía, ¿no? Wow. Y luego después nos van a pasar a al primer patio.
2: Ajá.
0: Y ustedes van a cantar.
2: Sí.
0: Ay, qué maravilla. Y no, pues ahí nos vamos a quedar, ¿verdad?
2: Sí.
0: Se empieza a las 6 de la tarde.
2: Ajá. Y la presentación musical es a las 7 de la tarde.
0: Uh-huh.
2: Entonces sí, incluso, bueno, yo creo que la propia arquitectura va a favorecer mucho el concierto. Y bueno, la idea es que también se motiven a bailar, a cantar y pues a disfrutar el espacio de otra manera, ¿no?
0: Uh-huh. Que luego los museos, yo siempre he creído, están vivos, y los museos nos tienen que decir muchísimo. Hoy lo vamos a ver, o mañana lo vamos a ver desde una mirada arquitectónica y con una voz increíble. Entonces va a ser para, no, pues para los cinco sentidos, nada más les va a faltar la degustación, pero no va a ser, dice que si va a tener algún costo.
2: No tiene ningún costo, es entrada libre conforme vayan llegando. Nada más si les pedimos puntualidad, sobre todo para empezar las actividades.
0: Y nos preguntan que si el museo es del gobierno estatal o de la República, o sea, federal.
2: Sí, nosotros somos el único museo federal que está aquí en Aguascalientes, pertenecemos al Instituto Nacional de Antropología e Historia.
0: Entonces, ¿pertenecen al INAH?
2: Ajá, a la Federación.
0: Entonces, ¿no va a tener ningún costo?
2: No tiene ningún costo, solo ser puntuales.
0: Ser puntuales, entradas que se permiten niños, nos dicen.
2: Sí, sí, es para todas las edades.
0: Y que si hay acceso para adultos mayores.
2: Sí, también.
0: Claro. Lo tienen contemplado también. Uh-huh. Ah, entonces sí, sí, se van a pasar una noche, nos vamos a pasar una noche maravillosa. Claro, muchísimas gracias, Paola. Esta es tu casa.
2: Muchas gracias. Y bueno, esperemos venir próximamente a aquí seguir platicando de todas las actividades que tenemos programadas.
0: Arquitecto Juan Antonio Tapia, muchísimas gracias.
3: El gusto es mío y gracias por el espacio.
0: No, hombre, esta es tu casa. Mi querida Fanny Monta.
5: Sí.
0: Bienvenida.
5: Muchas gracias.
0: Y bueno, pues la Calandria, bienvenida.
4: Gracias.
0: Ya las escucharemos el viernes.
5: Sí, claro. Con mucho gusto y cantaremos para ustedes.
0: Ay, qué bonito es esto. Vámonos a una pausa, regresamos.
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1: En Radio BI son las 10 con 13 minutos.
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1: Temperatura, 20 grados. 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
2: La Noche de San Juan es una festividad popular que tiene raíces cristianas, en honor al nacimiento de San Juan Bautista, como paganas, vinculadas al solsticio de verano.
0: ¿Qué pasó, mi Lola?
3: Ya lo dijo.
0: Ya lo dijo Carlos, pero lo dice muy rápido y lo dice de entradita, así ya, como para que luego nosotros platiquemos. ¿Cómo estás?
3: Muy bien, muchas gracias.
0: ¿Te bañaste hoy?
3: Anoche y hoy en la mañana y me lavé la carita.
0: ¿Y te lavaste la carita?
4: Como ping pong.
0: Como, sí, como ping pong. Sí. Cierto, con agua y con jabón.
3: Sí, prendí mi veladora anoche.
0: Ajá.
3: Como ritual pagano.
5: ¿Sí la ¿Sí la apagó antes de venirse?
3: Sí, claro, por supuesto.
5: Me gusta los incendios.
0: ¿Sabes qué? Que yo el domingo me dormí desde las 7 de la noche. Me desperté con una veladora y me desperté hasta las 7 y pedacito de la mañana del lunes.
4: Cuando los bomberos estaban.
0: No, no me di cuenta. O sea, dejé tele prendida, dejé luces prendidas. Nomás me recosté un ratito a leer y hasta el día siguiente. Pero afortunadamente era una veladora grande con un
3: plato o algo abajo.
0: Sí, aparte un plato abajo, pero era una como cazuela grande de cristal, un cristal muy grueso. Pero sí, ya me desperté en la mañana toda esta atarantada. Y que hueles cuando bajas el olor a la cera. Ay, Diosito santo. San Juan.
3: El único de los pocos santos del panteón católico o del grupo de santos católicos que se conmemora su nacimiento.
0: Toda la mayoría, ay,
3: la mayoría es su martirio, su muerte.
0: Ajá.
3: Y San Juan es cuando nació, él nace 6 meses antes que Jesús.
0: Que Jesús. Pues, ¿cómo estás? Antes de platicar, ¿cómo te va, Joaquín?
4: Muy bien, gracias. Contento de estar aquí, como siempre.
0: Qué bueno. ¿Por qué decías que San Juan era neurodivergente?
4: Ah, pues no decían que era Juan el Bautista.
0: No.
3: El Bautista.
0: Bautista, ah, no, sí, el cierto. Neurodivergente. Perdón, es otro.
4: Ese soy yo. El neurodivergente.

0: Limpiecito, limpiecito. Esta es una de las tradiciones que se amalgaman bien lo pagano, que hay que explicar primero qué es lo pagano y lo religioso.
1: No, es que pagano y religioso es exactamente lo mismo.
0: A ver, entonces explíquenos.
1: La festividad de San Juan coincide con la entrada del verano, el solsticio de verano.
0: Aquí en el norte del planeta.
1: Ajá, en el hemisferio norte.
0: Y si nos vamos del centro para abajo, como por ejemplo Argentina, Brasil, es otoño.
1: Otoño.
0: Uh-huh. Y ellos celebran entonces el solsticio de otoño.
1: Pues es una celebración del hemisferio norte.
0: Ah, entonces de acá, de abajo, de Australia, de por acá abajo, no.
1: No, porque la heredamos de los grupos celtas del centro norte de Europa, la parte norte de España, Francia y un pedazo de Alemania, de la zona celta. Y es justamente el conmemorar o hacer celebraciones que propicien la entrada de la siguiente estación, que es el verano, que es también una festividad de origen ígneo, solar, y por eso...
0: ¿Ígneo es solar?
1: Ígneo es de algo que se quema y tiene que ver también con la figura del sol, y por eso se hacen estas grandes hogueras para propiciar la fertilidad de la tierra, o la siguiente parte, que es la cosecha, que se va a cumplir ese tiempo cuando venga la festividad de Todos los Santos, que también se empata con el inicio del otoño.
0: Entonces esto es heredado de Europa.
2: Sí, los principios siglos, los primeros siglos de nuestra era.
1: Entonces, decir pagano es toda aquella religión o práctica religiosa que tenga que no tenga nada que ver con el cristianismo, aunque el cristianismo las acoge a todas y las adapta.
0: Se acomoda.
1: Sí, claro.
0: Se cuela.
1: Pues las integra. El cristianismo es una religión que aglutina o junta festividades, y sobre todo las del origen, las de Europa.
2: Las judías. Uh-huh. Y las judías.
1: Y las de Europa.
2: Ajá. Uh-huh.
0: ¿Y qué traías ahí entre...?
3: No, bueno, pues hablando de eso, precisamente del fuego y eso, que, bueno, a San Juan Bautista se le asocia al agua, obviamente, pero también con el fuego. Los arqueólogos allá en Israel han encontrado en las cuevas donde él estuvo, una cueva de ahí donde pues hay un grabado que supuestamente hizo San Juan, o después hicieron de la muerte de San Juan, un siglo después, pequeños hornos donde pues la gente quemaba cosas, o sea, no tenían un sentido agrícola, sino más bien
2: de purificación.
3: Ritual, de purificación. Uh-huh. Así como el agua purificaba, pues también el fuego, hacía lo mismo, ¿no?
0: Sí, claro, purifica. Oye, esto es súper... Que ya nos vamos a una pausa comercial. ¡Qué rápido! Sí. Saludos a todos los Juanes.
1: Sí.
0: Y a las Juanitas. Juanita, la hermana de mi querida Rebeca Barrera. Juanita, te mandamos un abrazo y un beso. Y a todos los Juanes. ¿Verdad?
2: A Juan y Juana.
0: A Juan y Juana. Vámonos a una pausa.
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4: En Radio BI son las 10 con 24 minutos.
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1: En muchos lugares, la Noche de San Juan es considerada una noche mágica, asociada con rituales de renovación, prosperidad y buena fortuna.
0: A ver, mis historiadores, Aguascalientes. Bueno, Aguascalientes, toda la República. Quiero entender que en un día como hoy, no tanto como la noche del 31 de diciembre, se hacen un montón de rituales, ¿no? Que si te tienes que bañar, que si vives en la playa te tienes que meter al mar de espaldas, que cuando te bañes te metas a la regadera de espaldas. Que te tienes que cortar el cabello para que te crezca, que tienes que brincar, hacer una fogata y brincarla dando de brincos como a los cuatro puntos cardinales.
2: Siete veces.
0: ¿Cuál es el origen de los rituales? ¿Es un pensamiento mágico Celta. Social? ¿Mágico personal?
2: Propiciatorio. Como te platicaba, es una festividad de origen celta, como dice Joaquín, y lo que se busca es propiciar a través de todas estas prácticas mágicas que la siguiente etapa del ciclo de la cosecha, de sembrar, que crezca y se coseche, sea buena. O sea, saltar el prender las hogueras es, por un lado, propiciar que la tierra esté preparada para que pueda crecer las plantas, y ya cuando lo brincas a una cuestión más de religiosa, no necesariamente católica, estás purificando tu alma. Las siete veces que brincas la hoguera, es el siete, todos conocen que es un número cabalístico. Uh-huh. Y bueno, al norte, al sur, al este y al oeste, pues los puntos cardinales, esos los vamos a ver reflejados en todas las religiones, en todas las creencias. Entonces son rituales propiciatorios, lo mismo que el agua. Es limpiar tu cuerpo, limpiar tu alma, y en el caso de San Juan, pues es quien le da el bautizo a Jesucristo en el río Jordán, y es también una cuestión de purificación.
0: ¿Iniciación?
2: Sí, de Jesucristo, aunque bueno, si te vas a lo muy, muy...
3: Judío cristiano,
2: pues no creo que Jesús necesitara mucho el bautismo, pero tenía que cumplir con la parte de Jesús, el hombre.
0: ¿Estaba en el guión?
3: Sí.
2: Pues la parte de Jesús el hombre.
0: Sí, ándale, por la parte de Jesús el hombre. Mari Carmen nos dice, Rafa Pérez, el término que estarás buscando, contrario al religioso, ¿no será laico? No, más bien yo quería como que ellos, que son los expertos, tanto Lola, Joaquín y Vicente, saber si esta celebración de la Noche de San Juan junta lo no cristiano
2: totalmente
0: con lo cristiano
2: totalmente,
0: pues.
2: Sí,
0: y tiene que ser una figura como
2: San Juan,
0: como Juan Bautista, o sea, alguien tan cercano a Jesús,
3: primo,
0: ándale, como con la misma sangre. Sí,
2: es que son momentos muy, muy que se marcan, o sea, en la noche de San Juan, la entrada del
0: verano. Verano.
2: La noche de todos los santos.
0: Aunque el verano entró el domingo pasado.
2: Sí, pero
0: está cerquita.
2: Es cerquita. Sí. Noche de todos los santos es la entrada del otoño, o sea, son cambios estacionales. Y lo que va haciendo el cristianismo es adaptarlo. Por eso San Juan no es el día de la entrada del verano. A lo mejor en algún momento coincide, porque todas estas celebraciones paganas, que no son católicas, cristianas, se rigen por los ciclos de la luna, por los ciclos de la tierra, incluso los ciclos del sol. Uh-huh. Y también la religión católica, cristiana. Uh-huh.
0: Nos dice Rafa, es curioso, la palabra romana, pagano, era para referirse solamente a la gente del campo. Después de la cristianización del imperio, se referían también a la gente del campo, pero porque fueron los últimos en ser adoctrinados y estaban fuera del cristianismo, y así se quedó. Muchísimas gracias por su aportación, ¿no? Dice Mari Carmen, buen día, en Zacatecas se festeja la decapitación de San Juan Bautista.
2: Ese la sabe Chenta.
0: En Morismas de Bracho, fíjate, dice, en Morismas de Bracho, el último domingo de agosto de cada año. Saludos al panel y felicitaciones por el programa. Muy bueno, Jesús Villanueva. Ay, Jesús, te mandamos un saludo.
4: En el Templo de San Antonio, aquí en Aguascalientes, está una pintura de la decapitación de San Juan Bautista.
0: Ah.
4: Está ahí en la charolita, la cabeza de San Juan.
0: Sí, que es esta, ¿quién?
2: Salomé.
0: Salomé,
4: perdónala.
0: Sí, oye, Salomé.
5: Ay. Entonces, habría que ver en qué otros lugares hay, porque en Catedral hay una del Bautista.
4: Sí.
5: En el Encino hay otra del Bautista. En Rincón de Romos.
0: ¿Pero no hay iglesia de para San Juan?
5: Creo que está allá en el Palomino.
0: ¿En el Palomino?
4: Sí, la de San Juan Bautista.
0: Ajá. Vámonos.
4: Pero la decapitación, si hay la imagen y está grandotota y la pintura, no me acuerdo si es la de la izquierda o la derecha, la primera, entrando a San Antonio.
0: Pero entonces es el que se celebra su nacimiento, que es el único.
2: Sí.
0: O sea, ¿no hay nadie más?
2: Bueno, el niño Jesús.
4: Jesús.
0: Pues era su primo, era su pariente.
2: No, pero eres el primo.
0: Es el primo, sí, por sangre.
4: ¿Por qué no hay San Jesús?
0: Vámonos a una pausa, ahorita contestamos.
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6: En Radio BI son las 10:34.
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1: Algunas de las tradiciones de la noche de San Juan son saltar sobre llamas como símbolo de purificación y buena suerte, así como escribir deseos o aquello que se quiere dejar atrás y quemarlo en el fuego.
0: Vieran qué buena se pone la plática en el corte comercial, el ping-pong aquí entre ellos, las barbaridades que aquí su servidora escucha.
2: Qué bueno que dijiste que escuchas y no quién las dice.
0: Sí, no, pero ya sabemos quién.
2: Sí, claro.
0: Ya se sabe, se sabe, se sabe. María Fernanda González nos dice, una pregunta, ¿San Juan tuvo hijos?
2: ¿Qué?
4: No conocidos.
2: ¿No registrados?
4: Sí, naturales.
5: Decíamos que precisamente en el corte que no, porque tanto Jesús como Bautista pertenecían a un grupo que se llama los Nazarenos, en los que se les prohibía, por ejemplo, cortarte el cabello, beber vino, tener relaciones con
0: ¿sexuales?
5: Mujeres.
0: Ajá.
5: Sí. Pues se mantuvieron castos.
2: Los muertos no tocaban.
5: No tocar a muertos, a leprosos, porque se contaminaban.
0: A pues, ver, los Nazarenos no estudiaban mucho, me imagino.
5: Sí, las escrituras.
0: Las escrituras, no se cortaban el cabello. ¿Sí se bañaban?
5: Sí.
0: Sí, ok, entonces.
5: Sí, de hecho, era un ritual antes de Bautista, lavarse constantemente para purificarse.
0: Estar purificado.
4: Pues San Juan se la pasaba en el agua.
0: Y ahí en el río.
4: Se llevaba a las muchachas al río. Y las bautizaba. Claro. Y a los muchachos también.
0: Sí, claro. Sí, sí. Todo aquel que quisiera vivir una purificación.
4: Es correcto.
0: Lo entiendo.
4: Esa era su chamba.
0: Y eran varios grupos de nazarenos. O sea, eran conocidos, Jesús. ¿Y
5: bueno,
0: cuál?
5: Que pertenecían, porque había otro grupo, por ejemplo, los esenios, que se retiraron del templo y vivían en el desierto, en las montañas. De hecho, se cree que ellos son los rollos del Mar Muerto que pertenecen a esas escrituras, a ellos.
0: ¿Y es un libro grupo que hay que leer, Los Rollos del Mar Muerto, o qué?
2: Pues la traducción que se ha hecho.
0: Ajá. ¿Y cualquier persona adquirirlo en una librería?
2: Yo hace tiempo vi una traducción, pero estaba en inglés. Se llama tal cual Los Rollos del Mar Muerto.
0: Ah.
5: Y esos esenios, por ejemplo, tenían cosas muy parecidas a los nazarenos, pero a diferencia de los nazarenos, por ejemplo, ellos sí vestían con ropas elegantes, pero con ropas de la época, a cambio de Bautista, por ejemplo, que ellos también pues eran no les importaba eso, o sea, tenían que ser representar la pobreza y eso, vestir con pieles de cabra, por ejemplo.
0: Sí, ¿verdad? Bautista. Por eso,
5: por eso se cree que tanto Jesús como Bautista no son esenios. Alguien llegó a pensar que eran esenios, pero no.
0: Entonces son nazarenos que estudiaban, que tenían el cabello largo, que...
5: De hecho, Sansón también era nazareno.
0: Sansón también era nazareno.
2: El de Dalila.
0: Sí, claro. Sí, ajá. Y traía nomás ahí su
2: chonino.
0: Su calzoncito de qué era, de borrego, de león, ¿no? ¿De qué
2: sí,
0: era?
2: Como de
0: cabra,
2: piel.
0: De alguna piel,
2: bueno,
0: de alguna bestia.
4: Pues es que era físico constructivista el muchacho.
0: No, estaba mamadísimo. Sí, no, estaba, pero súper fuerte.
4: Según dicen.
0: Yo sí creo, ¿no, hombre? Para
4: sí.
0: Haber cargado la Dalila.
5: Sí, y quien rompe con eso, un poco con los nazarenos, es Jesús, porque acuérdate que él ya...
4: A ese sí le gustaba el vinillo.
5: Toca a los muertos, revive muertos, a los leprosos también los toca, les quita la enfermedad.
0: Ajá.
5: Entonces, como quien se mantiene un poco impuro Jesús. Y pues, yo creo que también...
0: ¿Y ahí no se pelearían?
5: Pues de hecho dicen que hay conflictos. O sea, de hecho, los evangelios, Lucas, Marcos, Mateo, que son los que escriben de eso, hay constante pleito... Porque dice que algunos creen que el Mesías era Bautista,
4: Juan. Ajá.
5: Y no Jesús. Pero para acomodar las cosas, de hecho, cuando empiezan a hablar de Jesús o de Bautista, empiezan a la par, ¿te fijas?
0: Uh-huh.
4: Sí. Sí, pero en la escena Juan ya estaba muy presente. O sea, ya era considerado un profeta.
0: Cuando Jesús sale al
4: él
0: mundo.
4: Él todavía no estaba figurando, digamos, cuando uh-huh. a Juan ya lo buscaban, incluso el rey Herodes le pedía consejos a Juan.
2: Y por eso...
0: ¿A poco sí?
4: Pues por eso se lo chingó, perdón, pero
0: sí, por eso le dio, pero en la torre, sí, claro.
2: Pues sí, lo descabezó.
4: Pues sí, pero era como asesor, digamos, de Herodes y de otros...
0: poderosillos de por ahí.
4: Poderosos de la época.
0: Ah.
4: Y era considerado como un profeta en su momento.
5: Sí, de hecho rivalizaban.
4: Uh-huh.
5: Por eso tenía mucho más poder Bautista, Juan, que Jesús, que primero, por una posible rebelión, de ahí un historiador romano, Flavio Josefo, uh-huh, que contradice a los evangelistas, ya es que dice que lo de Salomé y este rollo. Pero en las historias de la época, por ejemplo, el rey de Persia, Jerjes, también se enamora de la hija de su hermano y de la esposa. Y sucede lo mismo, le dice que le pida cualquier cosa.
2: Y toma. ¿No?
0: Y esta dijo.
5: Y llega la historia de Salomé y eso de Herodes, es lo mismo. Ajá. O sea, eran los relatos de la época. Pero llega un historiador.
4: Es como la Llorona, que en todos lados hay.
5: Sí. Flavio Josefo, y dice, no, fue porque Bautista estaba concentrando tanta gente, tanta población.
0: Que había que echárnoslo.
5: Sí, porque Herodes, que era tetrarca, precisamente.
0: ¿Tetrarca?
5: ¿Qué es eso? Les dijo eso. Tenía miedo a una posible rebelión de las muchas que se hacían. Sí, pero ya era mucha la gente que se estaba juntando por las predicaciones de Bautista. Es que a veces confundimos al rey Herodes, que es el Herodes el Grande, y él tuvo varios hijos. Tuvo, de hecho, dos que se llamaron Herodes. Herodes Antípodas fue el que mató a Bautista. ¿Sí? El rey que mató Herodes a los niños fue
4: el papá.
0: Herodes el Grande.
5: Ajá. Y él entonces da a sus hijos, parte de su reino lo divide, y por eso Herodes Antípodas no es rey, sino tetrarca. Tenía la cuarta parte del reino del papá que le tocó.
0: Mari Carmen, buenos días a ti y a los acompañantes que tienes. Me encanta este día porque tiene magia, especialmente con la lluvia. Le mandamos un saludo a Olga, que siempre nos escucha. Nos dice, bendecido día, aniversario de bodas de mis papás. Ellos duraron más de 50 años juntos. Ándale, Alex Aurio, qué maravilla. Sí, el amor sí existe. Yo sí creo, ¿verdad? Sí.
4: Yo tengo una hipótesis sobre el amor, pero no es para el día de hoy, es para el 14 de febrero.
0: Nos vamos a esperar un montón. Está bueno. Nos dice Javier, no eran nazarenos, eran nazareos.
5: Nazareos, ay.
0: Que no es lo mismo. Ah, Chihuahua, ya no entendí. Pues que no nacían en. No,
2: no es que nacían Nazaret en la ciudad. Pero, ajá. Bueno, por una letra.
5: Sí, nazareos.
0: Ajá. Pues se entiende, ¿verdad?
4: Era como el clan.
5: Oh. Sí, era un grupo.
0: Digamos que Jesús, o sea, digamos que Juan fue el aplicado entonces.
5: Es que su el padre popular. Era Zacarías. Zacarías era como
0: bien sabio, sacerdote, bien instruido.
5: Sacerdote del templo, precisamente. Y seguramente recibió una buena instrucción, Juan, a diferencia de Jesús, que es lo único que conocemos de su padre.
0: Que era carpintero.
5: ¿No? Por eso se dice también que Jesús fue durante un año y medio aproximadamente discípulo de Juan y le aprendió muchas cosas, obviamente, a Juan, ¿no?
4: Y dijo, ya sé por dónde va el rollo.
0: ¿Por dónde?
4: Fue lo que dijo Jesús después de estar con Juan. Dijo, yo me voy para aquel lado. Y entonces ya Juan le dijo, a ver, del río para allá tú y del río para acá.
0: Pero fíjate, a mí me encanta que Jesús haya entonces hablado con las mujeres.
4: Sí.
0: Que haya, pues a lo mejor si estuvo con María Magdalena o no, bueno, pues eso, ¿qué tiene?
5: Pues sí.
0: Ajá.
2: No era registro y que sí o que sí no.
0: Ajá,
2: ¿no?
0: Pero bueno, eso no va a cambiar mi fe.
2: No.
0: ¿Me entiendes? No va a cambiar mi fe. El que haya curado a tantos enfermos. Gocha, sí, pero el que haya curado a tanto enfermo también, que se haya se atrevido a tocar al de ahí pudriéndosele y que lo sanara. Pues claro que le dio el hit a Jesús, ¿no?
5: Sí, de hecho, a diferencia de Bautista, que solamente la gente que juntaba, precisamente en el río Jordán, porque era el paso de las caravanas, de los comerciantes, de los viajeros, uh-huh. Por eso también tuvo miedo Herodes, porque pues, ahí era el paso de la gente y empezaron a escuchar las ideas de Juan, ¿no? Y a diferencia de Juan, que se mantuvo en un soldado, en el río Jordán predicando, Jesús fue predicando en la región, ¿no? Y eso pues también le trajo mucho más adeptos, porque no solamente eran un paso.
0: Eran ya un montón.
5: Entonces también por eso el imperio, en este caso Pilatos, que era el prefecto de ahí, pues tuvo miedo.
0: Claro. Mari Carmen, buenos días, saludos al panel. La canción de Joan Manuel Serrat, La Fiesta, describe perfecto la celebración de San Juan. Si es posible, cierra con esa música. Pues he de decirte que no se puede por cuestiones de derechos de autor. Después nos tumban el programa en Facebook, sí, que son más sensibles.
4: En la noche de San Juan, todos comparten su pan, su mujer y su guabán, gentes de 100,000 raleas.
0: Eso dijo.
4: Dice la canción de John Manuel Serrat, la canción de la fiesta.
0: Vámonos a una pausa.
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6: En Radio BI son las 10 con 47 minutos.
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0: Otra de las tradiciones es bañarse en el mar de espaldas para traer suerte o dejar atrás lo negativo del año.
1: Leslie Vázquez, Mari, qué buen programa y tan interesante. La verdad me encanta cuando tienes estos invitados y aprendemos tanto. Ay, a mí también. Otra persona nos dice, los nazarenos son los nacidos en Nazaret. Nazareo significa apartado o consagrado para Dios o al servicio de Dios. Algo similar a lo que hoy conocemos a los consagrados católicos. Es muy importante saber la diferencia entre un nazareno nacido en Nazaret y el nazareato, que es una especie de vocación de vida para Dios. Ya, muchas gracias.
2: Muchas gracias, padre.
1: Sí, dice lo que estabas diciendo ahorita.
3: ¿De la noche de San Juan?
1: Ajá.
3: Bueno, que la canción que mencionaban de Juan Manuel Serrat refleja los festejos paganos cristianizados en España. O sea, es la gente sale en el 23 en la noche para el 24 a festejar a la calle, a bailar, a cantar las hogueras.
2: Todos y son iguales.
3: Hoy el noble y el villano, el prohombre y el gusano bailan y se dan la mano en la calle.
1: O sea, qué bonito.
3: Se pierde niveles.
1: Las clases sociales.
3: Todos bailan, todos festejan, todos propician.
1: Como en la feria aquí.
3: Más o menos.
2: Más o menos. Más no más que sin cholos ahí.
3: Vaya, ahí ¿cómo se llama?
2: Villanos.
1: Porque villano es de villa.
3: Sí.
2: Exactamente.
1: Ay, oigan, tenemos un montón de mensajes que los felicitan. Los felicitan mucho. Nos dicen, oigan, y además de eso, otro dato. Es que el primer discípulo apóstol de Jesús se lo piratea a Juan el Bautista. Que ese discípulo fue Andrés. Y Jesús se lo pirateó.
3: Eso sí no me la sabía.
2: Yo tampoco me la sabía.
1: Ah, qué buenos chismes.
2: Ahora, Juan es el cruza el ciclo como profeta entre el antes de Cristo y el después de Cristo.
1: Claro.
2: Y hay que recordar que todo lo que se hacía en ese momento son tradiciones judías.
1: Sí, o sea, Jesús no fue cristiano.
2: Jesús era judío, ya después inventaron el cristianismo.
4: Sí, por ejemplo, por la circuncisión, que era a los 8 días, y donde se revelaba por primera vez el nombre. Aunque acá lo dijeron después, pues que se quedó mudo Zacarías supuestamente y él escribió Juan, porque Isabel le había dicho a su madre eso. Fíjate, los evangelios no hablan mucho de la circuncisión de Jesús, pero sí de Bautista.
2: Exacto.
4: Y es a los 8 días, porque a los 8 días ya coaguló la sangre. Si lo hacen después de sangre.
2: Ajá.
1: Sí. ¿Cómo? Sí.
4: Tiene que haber alguna cuestión médica, me imagino que de prueba y error.
2: En el templo de Nuestra Señora de Belén, en asientos. Ajá. Hey. Hay una pintura muy grande, creo que siglo XVII o XVIII.
1: De la circuncisión.
2: De la circuncisión de Jesús. Y es una de las pocas pinturas que existen sobre el tema.
1: ¿En el mundo?
3: En México.
2: En México.
1: Dice Mari Carmen, excelente programa. Hoy te veo por YouTube. Excelente el aprendizaje y saludos a tus invitados. Ay, mi querida Rosario, Rox, te mandamos un abrazo. Los nazareos, los hijos consagrados al servicio de Dios, según lo dice al parecer en el Levítico, pero ¿y los mandeos qué eran? Así que eran también los esenios.
3: Pues ya tanto.
4: Pues
3: dato.
4: Eran grupos.
1: Sí, de estudiosos que, entonces.
4: De las palabras de los
3: o
4: profetas.
3: Religiosos de
4: que
3: la
4: se
3: época.
4: Separaban, por ejemplo, Bautista, Juan Bautista, el sumergidor, el sumergedor, que eso significa Bautista, bajo del agua. Se separa un poco porque acuérdense que su papá se muere a los 18 años y entonces ya no le dan pues, el dinerito que le daba a los del templo, ¿sí? Y él, en vez de que la gente fuera a sacrificar al animal para purificarse, pues se aleja. Dice, no, ahora ya no tienen que llevar los animales al templo y dejar su dinero ahí, sino acá es gratis. Más tienen que sumergirse, lavarse en el agua, ¿no?
2: De ahí lo que usted gusta cooperar.
1: Claro, pues tener que vivir.
2: Me imagino.
4: Pues. Y fíjate que lo que vivía Jesús con el templo, que vaya a azotar a los mercaderes. O sea, te digo, si hay ciertos paralelismos.
2: Fue un arrebato ahí de Jesús.
4: Hay ciertos paralelismos entre Jesús
1: y su Juan, primo Juan.
4: Que pues es cristianizar el nombre, ¿verdad? Era Yohanan, era en hebreo.
1: Juan. Yohanan, o sea. Oye, ¿cuánto hemos aprendido el día de hoy?
3: Oh, sí.
1: ¿Algún otro dato que traigas ahí curioso?
2: Bueno, ¿la muerte de San Juan?
3: Bueno, sí, se lo Dalila.
1: Salomé.
3: Dalila fue la de Sansón.
1: Perdón.
4: Sí, pero fíjate, siempre las mujeres, o sea, es el relato de la época en la que se juntaba, y volvemos a lo mismo con lo de Jerjes, ¿sí? Las mujeres son las que les dicen, les hablan a los oídos, a los reyes.
3: La imagen de la manzana y la víbora.
1: Son como las serpientes. Ay, no, y qué culpa. Dice.
2: Pues yo creo que las movía chido Salomé.
1: Yo creo que
3: era
1: sí.
3: Era bailarina.
4: Fíjate que exótica. Los evangelios dicen que era de 14 años.
1: ¿Salomé?
4: Sí, era pues una niña que estuvo aconsejada de la mamá.
1: Ajá. Ay, hija de la.
3: No, si el chisme está re bueno.
1: O sea, la Salomé tenía 14 años.
2: Sí. Según dice Marcos.
3: Acuérdense que hay que estudiar la historia y entender que el desarrollo.
1: Sí,
3: de la mujer en esa época era muy, muy grande.
2: Y además eso lo escribió Marcos, y Marcos no los conoció, era lo más del chisme fue lo que escribió Marcos.
4: Por eso dice el historiador romano Flavio Josefo, que vivía en la época, que no existió, bueno, sí hicieron un baile en honor a Herodes, ¿no? Pero lo de Salomé y eso no fueron como que para acomodar, porque en toda la región siempre se habla de estos debilidades de los reyes ante las mujeres.
2: Pues si le voló la vieja a su carnal.
1: Sí, ¿verdad?
3: Así déjalo.
1: Oigan, pues que ya nos vamos. ¿Dónde los encontramos?
3: Archivo Histórico del Estado, Juan de Montoro 215 y.
2: En Depósito 215.
1: Mañana.
3: Hoy en la tarde.
1: Hoy en la tarde. Sí. Ajá. 6 de la tarde.
3: 6 de la tarde, en Depósito 215.
1: Ahí en Facebook nos vemos.
2: Ajá.
1: Muchísimas gracias. ¿Y a ti?
4: Centrino Aguascalientes 226, enfrente de ellos.
3: Enfrente.
2: Ahí somos vecinos.
3: Somos vecinos.
1: Sí. Ay, pues disfruten este día de San Juan. Hoy gracias. Y siempre.
4: Se bañan.
1: Se bañan, sí. Ándale, se bañan. Ay, como en la secundaria.
3: Es importante.
2: Y no quemen las Juanitas.
1: Super equipo de producción.
2: Gracias.
1: Muchas gracias. Vámonos. Hasta mañana.
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17: Los perros. Nuestros fieles compañeros caninos. Son mucho más que simples mascotas. Son seres llenos de fascinantes características. Desde su increíble capacidad para leer nuestras emociones, hasta su impresionante sentido del olfato, que les permite detectar olores imperceptibles para los humanos. Los perros han sido parte de la historia de la humanidad durante miles de años, desempeñando roles que van desde guardianes y cazadores hasta compañeros terapéuticos. Su diversidad de razas exhibe una sorprendente gama de habilidades y personalidades. La lealtad y devoción incondicional que muestran hacia sus dueños han convertido a los perros en verdaderos miembros de la familia en muchos hogares, proporcionando compañía, amor y un vínculo profundo que trasciende las barreras del lenguaje y la cultura.
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18: Buenos días. Estas son las noticias más importantes de hoy. Desde la Secretaría de Desarrollo Rural y Agroempresarial, Aguascalientes ha solicitado formalmente al gobierno federal la dispersión de mosca estéril que pueda combatir la cocleomía o miniborax, que propaga el gusano barrenador de ganado en animales de sangre caliente. Pegan primero. Los rieleros pegan primero al blanquear 10-0 a los Sultanes de Monterrey en el primer juego de la serie, desde el andén Romo Chávez. Hoy en punto de las 19:30 horas se disputará el segundo juego, en donde la novena de Aguascalientes buscará amarrar la serie en casa. Gracias. Continuamos con más noticias en breve. Yalma Arronte, BI Noticias.
19: Muy buenos días, bienvenida, bienvenido a Hogar y Salud. Miércoles 24 de junio, día de San Juan. Bueno, hay muchos rituales y muchas cosas que se dice que hay que hacer en este día. Los temas que tenemos para ti, muy interesantes todos. Vamos a estar platicando con Gustavo Hernández, que ya está en cuenta con nosotros, y vamos a platicar acerca del Día Internacional de las Mujeres de la Diplomacia. Es este día tan especial y vamos a platicar qué tiene que ver la grafología con todo esto. También el día de hoy vamos a estar platicando acerca de las ventajas del manejo inteligente con nuestro instructor de manejo, Francisco Carlos, y hablaremos también acerca de junio, el mes de la concientización sobre Alzheimer y salud cerebral, y el CBD, ¿qué relación tiene con ello? Rubén Jiménez Lozano nos hablará acerca de este tema. Comenzamos.
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19: Así es, soy Marta Velasco, es un gusto compartir contigo este espacio. Nuevamente me encanta, sabes que me encanta compartir contigo cosas lindas, cosas que nos nutran, cosas que nos llenen de información, de luz, de todo lo que nos ayude a crecer y a evolucionar. Como todos los días, aquí estamos compartiéndote este espacio para llenarnos de bonita información y sobre todo que nos ayude a tomar decisiones importantes para nuestra vida. Vamos a la frase que tenemos. Me encanta preparar una frase para ti, una frase que nos ayude a esta reflexión. Y la del día de hoy te dice así: hay días que recordamos toda la vida y curiosamente no sabíamos que eran importantes cuando los estábamos viviendo. Yo sé que hay ese momento, ese día que te levantaste y que no sabías qué iba a ser, ese día que no ibas a olvidar nunca. ¿Por qué? Pues por cualquier situación, algo bonito o algo que a lo mejor no te gustó, un aprendizaje o alguna situación. Incluso esa comida familiar y esos mensajes, eso que te hicieron sentir bonito y que no lo vas a olvidar. Tal vez una conversación, tal vez una tarde cualquiera. Nadie nos avisó que ese momento se iba a convertir en un recuerdo especial. Por eso vale mucho prestar atención a esos días comunes, porque muchas veces la vida no ocurre en los grandes eventos, ocurre en esos pequeños momentos que sin saberlo terminan acompañándonos para siempre. Y yo sé que en tu mente hay esos recuerdos y esas situaciones que llevas en tu corazón y que cuando cierras tus ojos dices, oh, qué bonito que viví ese día, o ay, no hubiera querido vivir ese momento. Más recuerda que en este planeta escuela, recuerda que en esta vida tenemos esos aprendizajes y lo mejor que podemos hacer es tener sabiduría precisamente para poder reconocer la lección en cada situación que fuimos viviendo y que vamos a seguir viviendo, porque mientras estés vivo, vaya que van a seguir las lecciones todos los días. 449-910-3508 es nuestro WhatsApp. Me encanta saber que estás ahí. Si tú quieres, te compartimos, ya sabes, las reflexiones y más. En este día, 24 de junio, pues vamos a platicar con Gustavo Hernández precisamente porque es un Día Internacional de las Mujeres en la diplomacia. ¿Y qué nos vas a platicar el día de hoy, Gustavo?
20: Bienvenido. Buenos días, Marta. Buenos días a todos. Sí, desde el 2022, perdón, se conmemora o se nombró que este día fue el Día de la Diplomacia de la Mujer. La diplomacia tiene la intención, este día tiene la intención de enaltecer las capacidades de la mujer en la diplomacia internacional. La diplomacia está definida como el conjunto de actividades orientadas a representar y velar por los intereses de un Estado o una nación, o sea, como la representante. Por eso decidimos que fuera la firma de Margaret Thatcher.
19: ¿Vamos a analizar hoy?
20: La dama de hierro, exactamente.
19: Dama de hierro, así le decían.
20: Así se le decían. Bueno, tuvo otro apodo, que fuera la mujer que se robaba la leche.
19: Ándale.
20: Porque en algún momento, ella cuando empezó a participar en la política, empieza a recortar los programas de subsidio, como tantos que tenemos aquí en México. Entonces, uno de los principales que hizo cuando estaba en educación fue quitar la leche de las escuelas.
19: Ándale.
20: Creo que a partir de 7 a 11 años, algo así, cortó el suministro de leche, pero que finalmente era necesario. No se puede vivir de programas. Los programas sociales sirven para orientar, no para volver dependientes a las personas.
19: Ella tuvo sus razones para llevar.
20: Y esa es parte de la diplomacia. Ahí está viendo por los intereses de su estado, de lo que tenía que hacer en bien y por el país. De hecho, se vio envuelta en otras cuestiones, que fue cómo manejó la diplomacia. Y la diplomacia la podemos ver en su firma, porque es una firma que dice Margaret Thatcher. Su apellido original, o el de familia, era Roberts. Entonces, ella, cuando se casa, su esposo era 10 años mayor que ella, toma el apellido del esposo y era Thatcher, que era empresario y estaba llegado a los políticos conservadores en Inglaterra. Y ella, podemos ver que es una especie R, o un marco, un arco muy grande, que no, si lo vemos normal, dices, no es una M.
19: Es una M.
20: Es la deformación.
19: Parece que dice Margaret.
20: Exactamente. Y es la deformación de la M, que la M representa a la familia. Entonces, si distorsionas, era la versión de ella de llevar su familia. A pesar de que tuvo dos hijos, que ella misma en su autobiografía narra que llevaba una excelente relación con el esposo y que el esposo fue quien la ayudó en mucho. Llevar su vida política era su forma de llevar la familia, por eso distorsiona. Pero si te fijas al principio y al final tienen un gancho hacia adentro y un gancho hacia afuera. El primero es la conservación de la esencia de la familia, porque ella era del grupo de los conservadores. Y al final es la diplomacia para la participación social. O sea, realmente, a pesar de que tenía su manera muy especial de llevar a su familia, y aparentemente no le daba la importancia como tal, pero lo llevó a su familia, a su forma, y al final era la adaptación de ayudar a las familias, que fue parte de su política también.
19: Y me imagino el carácter que debe haber tenido para tener el sobrenombre de la dama de hierro.
20: Fue porque tuvo algunas toma de decisiones. Bueno, para empezar, fue la primera mujer que estuvo como primer ministro. Estuvo 11 años en el cargo. Entonces, tomaba decisiones que aparente y por ser conservador, del grupo conservador, no le agradaba a la gente. Entonces, pero finalmente esa toma de decisiones le ayudó a retomar porque era un periodo de crisis, a retomar todo el aspecto económico en beneficio de su población, de su estado.
19: Wow.
20: Otra cosa que vemos es firma Margaret, bueno, la M distorsionada, Thatcher, que lo pone muy claro. Y estamos viendo que la persona, entre más clara sea su firma, más clara es con su actuar. Y tiene dos cosas muy interesantes. Una T está cargada, la tilde hacia la izquierda y otra hacia la derecha. Es decir, mucha protección al pasado, apego en la forma de pensar del pasado, finalmente conservador, pero otra también, cómo aplicar esa capacidad de diplomacia o ese conocimiento hacia el lado de protección, hacia el lado social. Ella estuvo en contra del euro, que finalmente se mantuvo, la libra esterlina. Parte de lo que le ayudó mucho su carácter, o la dama de hierro, fue la diplomacia que usó para la invasión que tuvieron a las Islas Malvinas, que las tenía Argentina, estaban más cerca, se sintió con el... Finalmente estaban bajo el protectorado de Inglaterra, deciden Inglaterra atacarlos, Argentina recuperarlas, Pero pues ella dijo, no, aquí vamos a hablar con la diplomacia, y la diplomacia en este caso se utilizó con la fuerza. De hecho, hubo más ingleses muertos que argentinos, pero fue la forma en la cual manejó la diplomacia y el carácter para poder lograrlo.
19: Oye, pues bastante interesante su firma. Y algo que me llama mucho la atención es en la segunda T, cómo la tilde está arriba incluso del palo de la T.
20: Está separada, la tilde está separada de la barra vertical. ¿Sí? Y eso nos dice que era una persona que tenía problemas con la autoridad, le gustaba hacer las cosas a su manera. Uh-huh. Pero para lograr eso en un mundo que venía de la Guerra Fría, que teníamos, había muchos conflictos internacionales, ella lo manejó perfecto, era del área conservadora. Ella, de hecho, nace en clase media, y a base de estudios llega
19: Como
20: fue subiendo, y fue logrando esos estándares de capacidad de la mujer para manejar esa diplomacia, tanto en su familia, en su sociedad, en el partido, y hasta llegar a primer ministro.
19: Y es que es impresionante, y más en estos años, dice de 79 al 90.
20: Así
19: que es cuando ella es primer ministra. O sea, años difíciles para las mujeres, porque ahorita ya está más reconocido y ya se han abierto más espacios, pero en ese momento no era tan sencillo.
20: Así es. Y de hecho, ella se retira hasta que se retira el último de su grupo original de colaboradores. Es decir, siempre con toda esa diplomacia que ella manejaba, la forma de ver las leyes, el conocimiento, el apoyo social en pro de su estado, hasta que se retiró el último miembro de su equipo, ella decide retirarse.
19: Wow, impresionante. Qué bueno ver estas historias y analizar las firmas, porque tú ves más allá de lo que nos platica la historia.
20: Claro, y tiene trazos altos, es mucha inteligencia, trazos redondos, es cordialidad, muy noble y muy protectora.
19: Oh, ¿y tuvo hijos?
20: Dos hijos.
19: O sea, todavía se dio el tiempo de ser mamá.
20: Claro.
19: Caramba. Qué interesante todo esto. Pues si tú quieres conocer un poquito más acerca de tu firma o conocer la firma de alguien, interesante la grafología que nos da todos estos rasgos tan, tan característicos de nuestra personalidad que a veces hasta nosotros mismos desconocemos.
20: Claro, y tenemos que ir orientando nuestra firma hacia dónde queremos llegar a ser. Es decir, a través de la repetición, de la práctica de nuestra firma, nos vamos creando. Si vemos una firma muy complicada, es que somos personas complicadas. Mm. Entre más clara, como la de Margaret Thatcher, y alto, con trazos altos, que son y creatividad, inteligencia, deseo de mando, autoridad, pues obviamente la podemos ir creando, nos podemos ir forjando.
19: Así es. Muchísimas gracias, Gustavo. Dinos dónde te podemos encontrar.
20: Claro que sí. Ya saben que me encuentran en mi celular, que es el 449-115-3910, o en Facebook como Grafología Aguascalientes.
19: 449-115-3910, el número de teléfono donde puedes conocer un poquito más acerca de la grafología. Si a ti te interesa conocer tu personalidad o la de alguien más, o también en el tema de las empresas, para conocer a las personas que estás contratando, buenísimo, porque pues así nos podemos evitar muchos dolores de cabeza.
20: Así es.
19: Vamos a una pausa. Quédate con nosotros, regresamos.
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0: En Radio BI son las 11 con 13 minutos.
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1: Temperatura, 22 grados. 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
2: Continuamos contigo aquí en Hogar y Salud y es momento de reflexionar. Estamos esta semana hablando acerca de las segundas oportunidades. En este mes de crear tu vida, de que siempre tienes esta oportunidad de poder reinventarte, recrearte. Y hoy miércoles quiero hablarte acerca de soltar la culpa por el tiempo perdido, porque vaya que se dan muchísimo. Y más cuando ya tenemos por ahí de 50, 40, 50 años, 60, dices, ay, como que he perdido el tiempo, debí haber hecho más cosas. Pues déjame decirte que sí, sí es uno de los pesos más grandes que cargan muchas personas, el tema de la culpa. La culpa por no haber comenzado antes, la culpa por haber tomado decisiones equivocadas, por errores, por las oportunidades desaprovechadas. Pero existe algo muy importante que recordar, que no podemos cambiar el pasado. Así que la culpa déjala ahí un ladito, porque lo único que podemos hacer es con el pasado es aprender de él, aprender de lo que sucedió, porque la culpa puede convertirse en una gran prisión y puede convertirse también en una gran maestra si es que así lo decidimos, porque todo depende de lo que hagamos con ella. La culpa nos puede perseguir, nos puede bajar la energía o, como te lo digo, aprender de ella y poder avanzar y poder evolucionar. Porque ese famoso y si hubiera hecho, y si mejor hubiera o no hecho, nos puede pesar muchísimo. Así que hoy te invito a que dejes de preguntarte ¿por qué no lo hice antes? Y comenzar a preguntarte ¿qué puedo hacer ahora? ¿Qué es lo que puedo hacer en este momento? Porque la energía que utilizamos lamentando el pasado es la energía que estamos dejando de invertir en construir el futuro. La vida siempre ocurre, recuérdalo por favor. Esta es una premisa y tú lo sabes que aquí en Hogar y Salud lo hablamos siempre. La vida siempre ocurre en el presente. Aquí y ahora. Esta es la vida, este es el momento. Y aquí es donde podemos empezar a actuar. Y si tú sigues dejando las cosas para después, entonces mañana pasado vas a tener un sentimiento incluso más fuerte de culpa por no haber empezado el día de hoy. Así que hoy es el momento, hoy es el día en que puedes tomar acción para llevar a cabo tus objetivos. Y es que así se mueve la vida. Es este instante, es este momento y no tenemos otro. Bueno, podríamos, chance, tener, la vida nos da esa oportunidad de tener algunos más, pero la realidad es que no estamos seguros de lo que puede suceder y tú lo sabes. Vamos a checar nuestra bonita luna el día de hoy, 24 de junio, tenemos luna creciente y el día de hoy a las 12:44 de la mañana entró la luna en el signo de Escorpión. Me encanta el signo de Escorpión porque es un signo de agua y es muy, muy fértil, que nos invita ¿a qué? A profundizar nuestras emociones. Escorpión, pues ya hay personas que dicen, no, y es que los escorpiones que son bien enojones o que son bien con emociones así como muy intensas, muy fuertes, pues sí, lo que pasa es que los rigen mucho, mucho las emociones. ¿Qué puedes hacer cuando la luna se encuentra en este signo de Escorpión? Que es un momento para soltar con valentía todo lo que ya cumplió su ciclo. Con Escorpión lo puedes hacer, es más, te recomiendo que lo hagas, que liberes toda esa energía que ya no te favorece para poder seguir avanzando. Recuerda que estamos en verano y el verano precisamente es la cosecha y también es tiempo de cuando todo empieza a crecer como

0: No te recomiendo el día de hoy, no te recomiendo el día de hoy trasplantar ni abonar ni ventilar colchones ni colchas. Estas serían mis recomendaciones y no recomendaciones de esta mañana con esta maravillosa luna en este signo de Escorpión. Si tú quieres tu calendario, con todo gusto te lo compartimos a través del 449-910-3508, que es nuestro WhatsApp, que está abierto para ti y que además puedes ahí estar revisando pues todo lo que está sucediendo de acuerdo a cada uno de los signos. Me encanta porque la personalidad de cada signo es sumamente diferente. Y me dicen, oye Marta, pero si yo soy Escorpión y hoy la luna está en Escorpión, ¿tiene algo que ver? Sí tiene una influencia, pero la influencia es para todos, no nada más para los que manejan el signo de Escorpión, es para todos. De hecho, tú tienes una luna en tu zodiaco, porque en el momento en que naciste, por ejemplo, los niños que están naciendo este día tienen su luna en el signo de Escorpión y tienen su sol en el signo de Cáncer. Ahí ya tenemos los principios de una carta astral. Habrá que checar su hora de nacimiento para ver qué signo es el que se maneja como ascendente y esas cosas. Y así es como se construye una carta astral, que para las personas que gustan de esta información, pues sabe que es un gran mapa de referencia de acuerdo a la personalidad y todo eso que nos puede influir de acuerdo a los astros. 449-910-3508 es nuestro WhatsApp. Estamos contigo. Vamos a una pausa. Quédate con nosotros. Regresamos.
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2: En Radio BI son las 11 con 22 minutos.
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0: Seguimos contigo aquí en Hogar y Salud y vamos a platicar un tema bastante interesante. Las ventajas del manejo inteligente, hablar de esta conducción que sea basada pues en 360, como es lo que me gusta hablar, porque de repente suceden estas situaciones que no, a veces no podemos prever, pero sí podemos de alguna manera anticipar viendo las reacciones de todos los demás. Francisco Carlos, bienvenido a Hogar y Salud nuevamente.
13: Así es, Marta, muchas gracias, muy buenos días a todos. Y sí, vamos a tratar un tema muy, muy interesante, que es las ventajas del manejo inteligente. Hemos tocado bastantes temas, bastantes puntos en donde vemos obligaciones, precauciones, los diferentes participantes, y aquí lo que queremos tratar es el manejo inteligente, no solamente del conductor, sino de todos los participantes. Y aquí, como bien lo acabas de mencionar, el manejar inteligentemente es anticiparse ante diferentes situaciones que nos puedan llegar a pasar. Muchas de las veces salimos confiados en que todo va a salir bien, en que todos van a hacer las cosas de manera correcta, y desafortunadamente nos encontramos con situaciones donde las demás personas no terminan haciendo lo correcto o lo desconocen, y desafortunadamente termina siendo un factor para que pueda ser causante de algún tipo de accidente. Aquí nosotros tenemos que salir con esa mentalidad de poder anticipar, revisar y accionar de manera correcta ante una situación imprevista que se nos pueda llegar a presentar. Uh-huh. Para nosotros evitar el poder participar o provocar un accidente.
0: Bien. Así es, porque está en todos, y está en el día a día, y está en la actitud desde que sales de la casa, lo hemos hablado.
13: Sí.
0: Esta actitud, que si sales positivo, enojado, preocupado,
13: las emociones,
0: ansioso. Tienen mucho que ver,
13: claro, uh-huh. Exacto. Entonces sí, dejar todo eso a un lado. Guardar en una cajita todas esas preocupaciones, pensamientos negativos, euforia que traigamos, sí. Y que realmente nos concentremos al 100% y evitemos las distracciones. Ahorita la distracción principal, número uno, que hace que no tengamos un manejo inteligente es el uso del teléfono celular. El escuchar el manejar inteligente lo vemos como si fuera alguien con muchos conocimientos, ¿eh? O mucha información, pero aquí en el manejo es el acto de tomar buenas decisiones y decisiones correctas. Y la decisión correcta, como bien lo acabas de mencionar, es el hecho de salir de casa preparado, dejando a un lado toda la información que traigamos que no tenga que ver con el manejo, y realmente concentrarnos al 100% en poder manejar.
0: Claro que sí, porque como me lo mencionaste cuando me enviaste el tema, podemos ahorrarnos muchos dolores de cabeza y también ahorrar combustible, ahorrar
13: dinero,
0: tiempo,
13: exactamente,
0: dinero,
13: cuidar, o sea, nuestro coche. O sea, sí, son varias de las ventajas que tiene el manejo inteligente. Una de ellas es el hecho que tú mencionas, el cuidar la parte del estrés. Salimos ya con el tiempo encima, muchas de las veces no considera. Desde que nosotros decidimos levantarnos tarde, ya no estamos manejando de manera inteligente, porque nosotros ya sabemos que ya nuestro tiempo ya está cortado, uh-huh. Que ya el tiempo ya no va a ser favorable para nosotros, y vamos a querer salir y que tengamos todos los semáforos en verde, que no haya tráfico, uh-huh. Que no se nos ponche una llanta, que no esté lloviendo, o sea, todo ese
0: que
13: tipo
0: no se
13: de
0: nos
13: situaciones.
0: Nadie.
13: Exactamente. Entonces, todo ese tipo de situaciones ya no lo estamos haciendo de manera inteligente, porque estamos saliendo tarde, no estamos previendo la parte del tiempo. Entonces, ahí nosotros desde ahí estamos comenzando a manejar de manera no inteligente. Entonces, tenemos que ser muy muy cautelosos de esa parte de cuidar el tiempo, para que nosotros podamos tener un manejo seguro.
0: Y es que es en el día a día, no es un día en especial, son todos los días. Si tú tienes un vehículo, si tienes la oportunidad y el privilegio, porque también, o sea, no es fácil tener un vehículo.
13: Claro.
0: O sea, hay que poner atención a muchos detalles desde que salimos. Recuerdo gente que sale y ve su vehículo, o sea, le da la vuelta, revisa las llantas.
13: Así es.
0: Hay veces que nada más salimos corriendo y nos subimos al vehículo, no vemos si trae aire a la llanta, a veces ni gasolina.
13: Exactamente.
0: O aceite. O sea,
13: que haya a lo mejor algún animalito ahí dormido abajo de nuestro coche, o ni siquiera nos tomamos el tiempo de abrir el motor, no nos toma más de 2 minutos el revisar que traiga el aceite, el anticongelante, el líquido de frenos, que no esté escurriendo algo, que no se vean cosas fuera de lugar en el motor. O sea, no nos tomamos ese tiempo, como bien dices. O sea, salimos ya con el tiempo tan cortado que muchas de las veces solamente nos subimos, prendemos el coche y nos vamos. O sea, no hacemos esa revisión que acabas de mencionar, 360 de nuestro vehículo, para garantizar que no tengamos nada ni nadie alrededor para poder dar marcha a nuestro vehículo.
0: ¿Cuántos accidentes ha habido precisamente por eso, por la prisa? Te subes al vehículo, no te das cuenta de lo que hay alrededor, están niños jugando, están animales.
13: Exacto.
0: Entonces tú simplemente arrancas.
13: Exacto.
0: Y más si salimos con una emoción. Si por ahí nos
13: fuerte.
0: Hicieron enojar o salimos preocupados por alguna situación.
13: ¿Sabes? Y sabes, esta situación no solamente pasa al salir de casa, este arranque que tú dices, pasa mucho en los semáforos, que nosotros, como te lo decía, tenemos tanto el hábito ya de tener tan pegado el teléfono celular que estamos viendo el teléfono y prende el semáforo y arrancamos y probablemente alguien está cruzando y no nos dimos cuenta, no nos percatamos de esa situación.
0: Sí, porque normalmente estás viendo el teléfono y te referencias de ver que el otro avanzó.
13: Ajá, exactamente, como que de reojo ves.
0: De reojo ves que, ah, dices, entonces ya tengo que arrancar, ni sin voltear a veces.
13: Exactamente, esa parte que acabas de decir es muy importante. O sea, no estamos volteando, no estamos atentos a lo que está pasando adelante. Seguimos con la mirada en el teléfono celular, o sea, abajo prácticamente arrancamos y probablemente esté pasando a alguien y es cuando puede suceder una desgracia.
0: Y yo me quedo con esto que me platicaste en alguna ocasión, o sea, esos segundos que se convierten en muchos metros. De
13: no visión.
0: De no visión.
13: Exactamente, cuando realmente nos llega una notificación, estamos, como te decía, muy conectados a eso, nos llega una notificación y realmente bajamos la mirada. Esos 2-3 segunditos que bajamos la mirada son 80 metros aproximadamente los que estamos avanzando.
0: Así 80 es. Metros.
13: Así, o sea, es, exactamente.
0: Es un montón y tantas cosas que pueden pasar.
13: Exacto.
0: En ese instante. Tenemos que ir a una pausa y ahorita regresamos, seguimos platicando contigo acerca de este manejo inteligente. Si tú tienes la oportunidad de tener un vehículo, hay muchas cosas que tomar en cuenta para poder llevar a cabo, pues, esta cordialidad y esta cultura vial que nos gusta tanto aquí en Hogar y Salud. Vamos a una pausa y regresamos.
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2: En Radio BI son las 11:32.
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0: Continuamos contigo aquí en Hogar y Salud, hablando de la cultura vial, hablando de este manejo inteligente que si apenas tienes un tiempito aprendiendo a manejar, lo acabas de tomar tu vehículo, o bien ya tienes muchísimo tiempo, hay cosas que a veces desconocemos y que hay que pues poner atención.
13: Desconocemos o dejamos de aplicar. Por el exceso de confianza, porque muchas de las veces ya nos sentimos tan expertos que realmente dejamos de hacer, incluso lo que hemos mencionado, el marcar las direccionales. O sea, nos confiamos tanto o tenemos tanto ese exceso de confianza que dejamos de hacer las cosas que son muy básicas para tener una buena conducción. Entonces, como dices, así sea principiante, así tengamos muchísimos años manejando, es algo que con lo que nos tenemos que retroalimentar y sobre todo que tenemos que seguir aplicando. En esto del manejo inteligente hay una ventaja muy importante, que es que tenemos menos estrés o que vamos a tener menos estrés, porque muchas de las veces si nosotros salimos ya con el tiempo encima, pues obviamente nos crea un factor estresante, un factor que nos hace cometer errores por el hecho de que no vamos, porque ya sentimos que vamos tarde, y muchas de las veces es mucho mejor llegar tarde que no llegar, porque muchas de las veces queremos comernos tiempo o ganar el paso al tren o pasarnos los semáforos. Entonces, ese tipo de situaciones son situaciones estresantes que muchas de las veces terminan creando o provocando ser partícipes de un accidente vial.
0: Y es que tener cuidado, porque a veces somos especialistas en esperar a que se nos haga tarde.
13: Exacto, sí, justo.
0: Usted está en casa, ay, ¿qué estás haciendo? Esperando a que se me haga tarde. O sea, salir esos minutitos, que son 5 minutos, a veces, que hacen la gran diferencia.
13: Exactamente.
0: En el tema emocional. Dejas de gritarle a tus hijos, dejas de estar estresado, dejas de gritarle a los demás por haber tomado tiempo.
13: Exactamente, o sea, tomaste una decisión tardía, y sabes, muchas de las veces eso que acabas de decir del tiempo, Aguascalientes ya no es una ciudad de 15 minutos. Anteriormente hacíamos 15 minutos hasta recorridos largos o trayectos largos. Ahorita la ciudad, aunque sea un recorrido corto, se lleva de mínimo 20 minutos hacer un recorrido corto por la cantidad de tráfico, por la cantidad de semáforos, por a veces las condiciones hasta de la vía de circulación nos hacen que la velocidad tenga que ser un poquito menor a la que nos indica el señalamiento. Entonces tenemos esa mala idea o esa mala costumbre, o nos quedamos acostumbrados de que la ciudad es una ciudad de poquito tiempo y queremos hacer como tú bien dijiste. A lo mejor si yo tengo que salir a las 7:30, salgo 7:35 y esos minutitos, esos 5 minutos ya hicieron la diferencia.
0: Totalmente.
13: Y hay mucho tráfico, entonces ya hace que ya tú no puedas llegar a tiempo a tu destino.
0: Y es que todo mundo hace lo mismo.
13: Exactamente.
0: O sea, vas esos 5 minutos tarde y entonces es donde se hace el pitadero, donde se hace el aventar los vehículos. O sea, y yo creo que esta parte de lo que manejas del manejo inteligente es esta parte de pensar en los demás.
13: Exactamente.
0: Esa es una parte inteligente.
13: Sí, cuidar.
0: Sí.
13: Cuidar, o sea, desde nosotros, desde los que vamos en el vehículo, yo, mis hijos, hasta los demás participantes, como lo hemos dicho. O sea, si yo no tomo esta decisión de manejar inteligente, no voy a proteger ni siquiera a los que vienen adentro de conmigo, ni a los que van afuera, porque desafortunadamente tiendo a cometer actos que no favorecen la buena conducción, como el exceso de velocidad, el ir pegado, el estar pitando, todo ese tipo de situaciones. Entonces, menos estrés, el manejar inteligente también nos ayuda a, como bien lo mencionábamos hace ratito, ahorrar dinero. O sea, cuidamos nuestro vehículo, cuidamos nuestras llantas, cuidamos nuestros frenos. El hecho de dar un acelerón de más hace que gastemos más combustible, contaminamos incluso. Exactamente, un frenón es desgastamos prematuramente nuestros frenos. Uh-huh. Entonces sí es muy importante que realmente veamos que el manejar inteligentemente tiene muchas ventajas y se hace desde la noche que pones la alarma. O sea, si en la noche que pones la alarma la pones a tiempo y sabes que a lo mejor te tardas o esperas a que se te haga tarde, entonces ponle unos 30 minutitos antes que te despiertes para que te ayude a que tengas un manejo inteligente.
0: Así es. Recuerde, manejo inteligente, control de emociones, es respetar las reglas.
13: Exacto.
0: Conocerlas y respetarlas, pensar en los demás, tomarnos nuestros tiempos, nuestras distancias, que es tan importante esto, porque y anticipar.
13: Eso, muy,
0: creo
13: muy importante.
0: Que si vas manejando y vas viendo que el vehículo de enfrente no frena, pero ves que los demás están frenando, pues entonces estate atento, porque a lo mejor el de adelante va distraído y tú ya pusiste atención en que pues el otro va distraído, pero tú no.
13: Exactamente, o sea, tú vas cuidando.
0: Tú
13: exacto.
0: Vas cuidando.
13: Eso que dijiste es al anticipar, es lo que tú mencionas y eso me encanta y se los digo constantemente a mis alumnos, el 360, el estar 360 realmente cuidando. El anticipar y el manejo inteligente va muy de la mano con estar a la defensiva. Y recordemos que estar a la defensiva no es estar a punto de golpear, sino cuidando qué es lo que puede pasar con los demás. Eso es estar a la defensiva y es muy de la mano con el manejo inteligente.
0: Exactamente. Y es que este manejo 360 es estar atento. Atento a todo lo que está sucediendo a tu alrededor. Me llama mucho la atención cuando a veces nosotros generamos un embotellamiento, un no avance por estar con el teléfono, claro. Porque tú no te haces a un ladito para que el de al lado pueda pasar, o no le das el paso a la persona, el peatón, porque estás invadiendo espacios. O sea, son tantos detalles tan sencillos. Solamente, ¿sabes qué es lo que requiere? Presencia y conciencia. Que esas son mis dos palabras preferidas. ¿Por qué? Porque cuando tú estás presente, estás dándote cuenta de lo que está pasando a tu alrededor. Si tú andas en...
13: Sí, pensando en otra cosa, exactamente. Es como lo decías, presencia y la conciencia. El estar realmente consciente y ser responsable y ser, perdón, consciente de lo responsable que tienes que ser. Porque no nada más eres tú. Y recordemos que esto de manejar es movimiento. Y entonces tenemos que estar cuidando todo el movimiento. O sea, no nada más soy yo, no nada más son los que vienen conmigo, sino son todos los demás participantes. No solamente son conductores, porque a veces pensamos que la educación vial se basa únicamente en los conductores, sino es en todos los participantes, desde peatones, desde que salimos de nuestra casa hasta que tomamos las riendas de un vehículo.
0: Exactamente. Recordar que, como lo dijiste, los accidentes no es que pasen por falta de habilidad, pasan por exceso de confianza.
13: Así es.
0: Pasan por prisa, por enojo, por distracciones.
13: Por desatenciones.
0: Por desatenciones. Así que, sí, una persona puede manejar muy bien su vehículo, pero si lo conduce estresada, molesta, o sea, ese tema de las emociones, o por ganar tiempo,
13: así es.
0: Por ganarle a los demás, que a veces se vuelve una competencia. No, no, señor, señora, no está usted en una pista de carreras.
13: Así es.
0: Está en un ambiente donde todos tienen derecho también a pasar, todos tienen derecho a moverse. Francisco Carlos, ¿dónde te encontramos?
13: Claro que sí, en nuestras redes sociales como Escuela de Manejo EMCO, en Facebook, Instagram y TikTok, o al 449-242-8703.
0: 449-242-8703. 242-8703 es el número de teléfono donde puede encontrar a Francisco Carlos, y le sigue regalando la guía del buen conductor. Mándele un mensajito para que se lo envíe directamente y que usted pueda checar esos detalles que a veces descuidamos o que a veces no nos lo enseñaron en la escuela vial. O en la vida, o sea, a lo mejor no has puesto atención en ello, y si tú tienes hijos adolescentes, puede ayudarte mucho para que les muestres cómo es que deben ser las cosas. Gracias.
13: No, de nada, saludos.
0: Vamos a una pausa y regresamos.
1: 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Tu mente se calma y tu cuerpo se entrega al descanso.
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3: En Radio BI son las 11:43.
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0: Continuamos contigo en Hogar y Salud y es momento de concientizar. Concientizar que este mes de junio se habla acerca de Alzheimer y de esta salud cerebral que últimamente se le ha puesto más atención. Rubén Jiménez, bienvenido
11: a Hogar y Salud. Muchas gracias, Marta, por el espacio. Uh-huh. Sí, este mes nos brinda esa concientización que es hablar de nuestra salud cerebral, de buenos hábitos y del Alzheimer. Que el Alzheimer pues es un padecimiento neurodegenerativo y progresivo, que afecta principalmente en la vejez, pero no es una condición de la vejez. O sea, sí te queremos dejar bien en claro esa concientización. Uh-huh. No es condición de la vejez, no. Pero sí hay que ver todos los síntomas que puede llegar a presentar tanto un familiar como nosotros mismos, porque sí, esta parte de la concientización es muy importante, en donde tenemos que reflejar qué es lo que estamos haciendo y cómo está cambiando nuestra vida conforme va avanzando el tiempo. Por eso quisiéramos iniciar con una frase muy importante que encontramos para hacer reflexión. Mira, la memoria nos conecta con nuestra historia, nuestra familia y nuestra identidad. Por eso cuidar nuestro cerebro hoy puede marcar una gran diferencia en nuestro futuro. Uh-huh. Y sí, claro que sí. ¿Por qué? Porque si el Alzheimer es detectado a tiempo, podemos encontrar soluciones que realmente puedan hacer que esa progresión no sea tan rápida o inclusive detenerla. Mm. Todo depende de nuestros hábitos de salud y de nuestros hábitos cotidianos y todo lo que debemos de transformar de nuestra vida. Por ejemplo, podemos cambiar nuestros alimentos. Comer tanto alimento ultraprocesado no es sano, poderlo detener, cambiar a una dieta más equilibrada, poder dormir mejor, manejar mejor nuestro estrés, poder también hacer ejercicio físico, tener habilidad mental con lectura, juegos o incluso ir y tener ese hábito de aprendizaje. O sea, el estar aprendiendo algo diferente todos los días nos brinda esa habilidad mental que nuestro cerebro al final es un músculo. Así. Y debemos de tenerlo ejercitado.
0: Lo está refrescando, lo está oxigenando cada vez que hace ese tipo de ejercicios.
11: Esa vitalidad, uh-huh, esa sinergia de nuestro cuerpo, lo que es nuestro cuerpo con nuestra mente, nuestras emociones, nuestra energía, va a ir regulando esta parte en donde no va a dejar que este padecimiento o este tipo de avance en el tiempo nos pueda causar alguna repercusión en nuestra salud cerebral. Uh-huh. ¿No? Entonces, también podemos tener diferentes aliados que nos van a ayudar mucho para poder mantener este equilibrio. En este caso, la herbolaria y el CBD son plantas que ya hemos tenido estudiando mucho, que tienen una gran eficacia y nos brindan muchos beneficios. La madre naturaleza es sabia y si nosotros sabemos entender los beneficios que nos puede brindar con las dosificaciones adecuadas y con los productos realmente seguros, vamos a tener lo que necesitamos para que nuestra salud sea, nuestra calidad de vida se vea mejorada.
0: Nuestro cerebro necesita cosas muy constantes y muy puntuales. Como ahorita lo mencionaste, el descanso, la alimentación, hidratación. Es muy importante, muy, muy importante esto que estás diciendo también. La herbolaria y plantas maravillosas que nos ayudan a tener esta tonicidad.
11: Hay un término que me gusta mucho mencionar y que de verdad quisiera que se quedara en nuestros radioescuchas, es la salud integral. La salud integral puede partir desde el autoconocimiento y saber qué está cambiando en nuestra vida, poderlo entender para que de ahí podamos partir para acercarnos a productos seguros, naturales y amigables con nuestro cuerpo y a su vez cambiar hábitos que la verdad pueden venir a beneficiar nuestra salud cerebral, física y emocional. Entonces esa salud integral la podemos complementar muy bien con este tipo de plantas, por ejemplo, valeriana, pasiflora, cúrcuma, ginseng, y un sinfín de plantas
0: el
11: más.
0: Ginseng es como el más famoso, conocido
11: para la concentración.
0: Para la concentración.
11: Que la concentración puede ser una representación de que podemos tener un problema de salud cerebral. O sea, si ya no nos podemos concentrar, si perdemos lo que
0: la
11: es el espacio-tiempo. La niebla mental, que viene también desencadenada por otro tipo de enfermedades como la fibromialgia, por ejemplo, como es el estrés crónico o el estrés oxidativo. Entonces, si nosotros podemos regular todo esto que a su vez, por tantos estímulos externos, se ve afectado, pues podemos entender que vamos a tener una mejor calidad de vida, ¿no? Entonces, el CBD en esta parte, por ejemplo, actúa de una manera muy importante y está muy bien estudiado. Si nos acercamos a productos seguros y a especialistas en el desarrollo de este tipo de sustancias que nos ayudan a equilibrar nuestro cuerpo, podemos entender mejor nuestra salud y poder detener todo este tipo de situaciones que pueden afectarla.
0: Exactamente. Porque, de verdad, cuidar nuestro cerebro pues es una obligación. Es el centro de mando del cuerpo. Y a veces por descuido, por desnutrición, por malos hábitos, como tú lo mencionas, o sea, podemos generar problemas graves, como en este caso esta enfermedad que, pues, bien dicen que no tiene cura y que sigue avanzando. Y la noticia es que, pues, hay estudios donde dice sí se puede avanzar en el tema del cuidado de o la prevención o incluso hasta detener.
11: Porque recordemos que muchos de los padecimientos que podemos llegar a tener son preventivos. Si realmente observamos nuestro cuerpo, observamos los cambios, observamos a los familiares que tenemos cerca, la gente que queremos, y vemos algún tipo de cambio representativo en sus hábitos o que dejan de hacer sus cosas cotidianas, podemos actuar. Podemos actuar y encontrar aliados importantes en la herbolaria y el CBD para poder remediar todo este tipo de situaciones.
0: Me encanta porque, bueno, la herbolaria lo conocemos, pero el CBD se están descubriendo tantas cosas y tantos beneficios respecto al tema de la salud, del sistema nervioso y cómo influye todo esto y, por supuesto, el cerebro. Entonces, conozca más acerca del CBD, tantos estudios ya puestos y científicos para ello.
11: Claro. Entonces, en este punto quisiéramos cerrar con una frase muy importante, la cual queremos compartir con los radioescuchas. El Alzheimer nos recuerda que la salud cerebral merece atención todos los días. La prevención, los hábitos saludables, la herbolaria y alternativas complementarias como el CBD pueden formar parte de una estrategia integral para promover el bienestar y una mejor calidad de vida.
0: Así es, promover el bienestar y una mejor calidad de vida, porque eso es algo que es una decisión de todos los días. Por eso hay que conocer y acercarnos a quien ha estudiado y sabe de estos temas. ¿Dónde te encontramos?
11: Estamos en Colón número 203, casi esquina con López Mateos, y en el teléfono 449-502-8703.
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11: Y ahí les podemos compartir información.
0: Muchas, muchas gracias.
11: Hasta luego.
0: Nos despedimos. Gracias por el favor de tu atención. Aquí te espero el día de mañana. Soy Marta Velasco.
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28: Radio BI presenta Expandiendo el Conocimiento. ¿Cuál es la importancia de reír? Reír es como una especie de supermedicina gratis que te deja sintiéndote genial. ¿Sabes por qué? Porque cuando te ríes, desencadenas la liberación de endorfinas que actúan como analgésicos naturales, alivian el estrés y reducen la presión arterial. La risa también es buena para tu cuerpo, ya que fortalece tus músculos abdominales y hasta mejora tu sistema inmunológico, haciendo que estés más resistente contra los resfriados y enfermedades. Pero espera, hay más. La risa también es un as bajo la manga para tu mente, ya que te hace sentir menos ansioso, más feliz y hasta mejora tus relaciones con los demás, creando una especie de conexión mágica entre la gente. En resumen, la risa es una herramienta poderosa para mejorar tanto la salud física como mental y contribuye significativamente a una vida más equilibrada y satisfactoria.
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2: Continuamos con más de la información y justo son los diputados los que están buscando incrementar las penas por la muerte de Andrés a manos de un borracho o al menos los casos similares. Solo uno de cada 9 feminicidios son los que han alcanzado sentencia hasta este momento y en Aguascalientes, bueno, estas son las cifras, escuchen.
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1: Buenas tardes. Estas son las noticias más importantes de hoy. Choferes de transporte de ambulancias en el ISSSTE refieren que los problemas de pago de viáticos persisten tras 2 meses desde la protesta por adeudos en el servicio. Los adeudos de hasta 40 mil pesos reportados el pasado abril fueron cubiertos para casi toda la plantilla, salvo 2 compañeros que continúan esperando pagos de hasta 20 mil pesos. Aprueban en el Congreso del Estado reforma la ley de expropiaciones para que concesionarios de autovías deban pagar por estos actos de dominio. Se trata de una reforma que fue presentada por los diputados del PAN y sus aliados para modificar varias fracciones de dicho marco legal, en donde se señala que serán los titulares de las concesiones de infraestructura carretera los que deberán pagar de su bolsa dichas indemnizaciones. Gracias. Continuamos con más noticias en breve. Yalma Arronte, BI Noticias.
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0: este es su programa, La Receta de la Casa. Yo soy la chef Alina y el día de hoy, como todos los días, queremos mandar un saludo muy especial a todas las personas que ya nos están escuchando a través de Radio BI por el 88.7 de FM. El día de hoy tenemos una receta deliciosa en nuestro miércoles de postres, pero antes de comenzar queremos agradecer a nuestros patrocinadores, ya que sin ellos La Receta de la Casa no sería posible.
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0: Recuerda que puedes hacernos llegar tus mensajes vía WhatsApp al 449-910-3508 y como todos los días, ya está aquí nuestro queridísimo Vela, listo para leer cada uno de tus mensajes.
2: Así es, Alina, ¿cómo estás el día de hoy?
0: Muy bien, ¿y tú?
2: Fíjate que yo muy contento.
0: ¿Sí?
2: Sí, porque hoy es miércoles de postre.
0: Sí, qué rico.
2: Miércoles de postre es un programa siempre en la semana muy solicitado por la gente.
0: Uh-huh.
2: Y aparte de eso, pues hay trivia también.
0: Sí.
2: Donde vamos a conocer algo de este ingrediente.
0: ¿De
2: bueno, de uno de los ingredientes.
0: Ajá, ¿de cuál será?
2: Del principal del postre del día de hoy.
0: Uh-huh.
2: Que pues van a disfrutar mucho.
0: Sí.
2: Aquí en producción.
0: Es delicioso.
2: Yo me excluyo.
0: Ay, qué triste.
2: Lamentablemente. Pero pues me va a dar envidia de la buena.
0: ¿Sí?
2: ¿Existe la envidia de la buena?
0: ¿No
2: sería más bien pues, que me diera como alegría por ustedes?
0: Más bien, ¿existe sí. la envidia de la buena? Buena pregunta.
2: No, es cuando uno quiere sentirse...
0: Mejor, consigo
2: mejor,
0: mismo.
2: Ajá, o apapachado, ¿sabes? Sí.
0: Puede ser.
2: Es eso.
0: Oye, el día de hoy vamos a hacer un postre riquísimo.
2: Muy rico.
0: Es un postre... la primera parte del postre, o la parte básica del postre, es un postre... Siento yo muy básico, muy casero, muy rico, ajá, obviamente.
2: Sí.
0: Que siento que no se ha popularizado tanto como, por ejemplo, las fresas con crema. Que siento que es como el equivalente de postre, ¿no? O sea, como algo muy simple en casa, pero por alguna razón las fresas con crema se pusieron de moda y esto no.
2: Es que, Alina, nadie le va a poder ganar a las fresas con crema.
0: No, yo sé que no, son sencillas. Espectaculares. Pero, por ejemplo, yo recuerdo, el día de hoy vamos a preparar unos plátanos machos fritos con una crema de dulce de cacahuate.
2: Plátano macho frito.
0: Sí.
2: Ok.
0: Que te digo que para mí es como el tipo de postre equivalente. Yo me acuerdo a veces en casa de mis papás, que nos ajá, quedábamos con antojo de postre. Y era como, ay, pues ahí hay un plátano. Y lo hacíamos así rapidísimo. Mis papás lo hacían hasta en el microondas.
2: ¿Cómo?
0: El plátano. O sea, como para tipo freírlo, tantita mantequilla y en el microondas. Y le poníamos crema y azúcar.
2: Uh-huh.
0: O sea, para no hacer la fritura en el sartén.
2: Ok.
0: Sí.
2: Bueno, es que... No sé si esa costumbre sea muy, ¿cómo te digo? Muy popular el que te tengas un postre y, o sea, y agarres el plátano y lo prepares frito.
0: Pues es que era como resolver en el momento el antojo. Y siento que en un postre muy sencillo como lo era freír el plátano macho, ponerle crema y azúcar, como las fresas. Picar fresas, ponerles crema y azúcar. Porque ajá, las fresas con crema, o sea, ahora tienen toda una preparación específica, pero en realidad eran fresas... Crema, la que hubiera, o sea, crema San Marcos y azúcar, nada más.
2: Uh-huh.
0: Y el plátano igual. Y el plátano uh-huh, no se ha popularizado nunca, fíjate.
2: No, es que fíjate que yo no conozco tanta gente que sí pruebe en su día a día el plátano macho.
0: Frito es buenísimo.
2: No, sí, o sea, está muy bueno, uh-huh, pero no es como algo que tengamos.
0: ¿No que no? Qué chistoso,
2: arraigado,
0: ¿no?
2: Es que es más fácil las fresas.
0: Pues yo creo. Sí. Pues sí, por el tema de que las fresas no hay que hacerlas nada más que desinfectarlas, o cortarlas
2: si
0: y ya.
2: O si tienes el plátano, tienes otro tipo de plátano.
0: Ah, ándale, también
2: y
0: puede ser.
2: Y ese pues fácil, nada más lo metes al bote del chocolate en polvo y ya te lo comes.
0: ¿Sí? Pues a mí me fascina el plátano macho frito. Esa es de las cosas que más me gustan. Y así con cremita y azúcar es buenísimo. Pero hoy lo vamos a hacer con una salsita especial, o como con un tipo betuncito, que vamos a hacer a base de crema de cacahuate.
2: Ajá.
0: Que va a quedar riquísimo. Y con eso vamos a acompañar nuestros plátanos fritos el día de hoy.
2: ¡Qué rico!
0: ¡Delicioso!
2: ¡Sí!
0: Los ingredientes son sencillitos, creo yo. Tenemos tres plátanos machos. Importante que estén lo más maduros que se pueda, uh-huh, sin llegar a estar ya totalmente, o sea, bien aguados, porque uh-huh, si no ya no los vamos a poder cortar y no los vamos a poder freír. Entonces, obviamente, pues no verdes, maduritos, normal, sin uh-huh, estar ya totalmente negros.
2: Okay.
0: Plátano macho, yogur griego, crema de cacahuate, una lata de leche condensada, queso crema, barras de mantequilla, una a dos, dependiendo conforme vayamos friendo cuánta mantequilla vamos necesitando, azúcar glass, canela y para terminar, frutos rojos.
2: Ok, muy bien.
0: Y eso es todo.
2: Perfecto.
0: Fácil, ¿no?
2: Sí, súper fácil. Muy sencillo y aparte una mezcla de ingredientes que va a enaltecer todo. Yo, o sea, todos los sabores de todo. Porque si pruebas el plátano macho solito, pues está bueno.
0: Ajá.
2: Si pruebas así, pues mira, la mantequilla, pues ya sabemos que siempre le da mucho sabor a todo. La crema de cacahuates.
0: Deliciosa.
2: Pero junto, híjole.
0: Va a quedar riquísimo.
2: Sí, sí.
0: Vamos
2: sí.
0: a hacer, te digo, como una especie de betuncito que va a quedar delicioso. Lo terminamos con unos cuantos frutos rojos, un poquito de azúcar glas espolvoreada y listo.
2: Oh, increíble.
0: Yo tengo mucho antojo.
2: No, yo más.
0: Sí.
2: No, y me voy a quedar con el antojo.
0: Ay, ya sé.
2: Pero qué bueno, me da gusto por ustedes.
0: Un pedacito pequeñito.
2: Sí. Oye, fíjate, de hecho, ahorita de ese comentario, una personita comentó aquí en a través de WhatsApp al 449-910-3508. Dice: hola, sí existe la envidia de la buena, se llama admiración. Totalmente en desacuerdo, porque pues no, es una cosa diferente.
0: ¿Sí?
2: Sí, sí, sí. Porque, por ejemplo, ¿tú admiras a alguien?
0: Sí.
2: ¿A quién, por ejemplo?
0: A mis papás, por ejemplo.
2: ¿Y los envidias?
0: No.
2: No. Pues no tienen nada que ver.
0: Tienes razón. Sí, bueno, sí. Puede ser.
2: Bueno, bueno.
0: ¿Quién sabe? Platíquenos usted si cree que existe la envidia de la buena o nomás la envidia de la mala.
2: Mira, por ejemplo, aquí otro dato de envidia de la mala. Perdón, de la buena. Marta, la de los postres, nos está mandando una foto de una gelatina de mosaicos.
0: Oye, pero por ejemplo, Marta, la de los postres, siempre nos envidia de la buena con sus desayunos.
2: Ajá, pero no tiene nada que ver con la admiración. Envidia de la buena porque mira, ya lleva la mitad de la gelatina. Yo quisiera esa otra mitad, por ejemplo.
0: Exacto.
2: Es eso.
0: Envidia
2: de
0: la buena.
2: Quiere algo.
0: Envidia de la buena.
2: Envidia.
0: ¿Ya ves?
2: Es eso.
0: Oye, Vela, pues vamos a comenzar nuestro postre del día de hoy cortando nuestros plátanos. Uh-huh. Vamos a...
2: Tan grandotes, ¿eh?
0: Están enormes. Pues ya ves que el plátano macho es bastante grandecito.
2: Sí, por eso es que trajiste como que sí. Dijiste, tráiganme los chidos.
0: Pues es que es el chiste.
2: Sí, sí, sí. Y ya los estás quitando la cascarita, ¿verdad?
0: Exactamente.
2: Ah, mira, de hecho nos comenta Marta aquí. Hola, buenas tardes, Chef Alina. Y hola, saludos. Qué rica receta. Les mando la foto de la gelatina de mosaico, las tres leches y le puse crema y leche de coco. Gracias y bendiciones. Y les comparto mi almuerzo con estos costalitos de carne molida con queso.
0: ¡Qué rico!
2: Ay, se me antojaron. Haga de cuenta que son como unas quesadillas cuadradas.
0: Oye, yo siempre he tenido la duda, ¿pero Marta se cocina todos los días eso en las mañanas o es de lo que ya cocinó?
2: Yo digo que es de lo de la tarde de un día anterior. Aplica la que muchos, que de repente queda algo y lo sazona acá más rico, ¿no?
0: Pues no,
2: por ejemplo,
0: sé.
2: Cuando te sobra un guisadito.
0: Ajá.
2: Luego te llevas el bolillo en la mañana.
0: Exacto.
2: Ah, muy bien. Exacto. Que nos platique.
0: Oye, estoy aquí pelando los plátanos. Cuesta un poquito de trabajo porque justamente están a lo mejor un poco menos maduros de lo que yo hubiera querido. Entonces, ajá, como que cuesta, la cascarita es durita, cuesta un poco de trabajo. Pero ajá, ahorita la vamos quitando, si no, con ayuda del cuchillo.
2: Ok, muy bien.
0: Y los vamos a freír en mantequilla. Entonces, en lo que yo voy limpiando nuestros tres plátanos machos, tenemos un sartén ya precalentando. Vamos a una breve pausa y regresamos. Para los plátanos necesitamos 5 plátanos machos maduros, 45 gramos de mantequilla y una pizca de canela en polvo. Para la salsa, 125 gramos de yogur griego, media lata de leche condensada, media barra de queso crema, 30 gramos de crema de cacahuate y de 50 a 70 gramos de azúcar glas. Para terminar, frutos rojos frescos al gusto.
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7: En Radio BI son las 12 con 13 minutos.
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14: Temperatura 24 grados.
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0: 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Estamos de regreso en la receta de la casa preparando unos plátanos machos fritos con una crema de cacahuate.
1: ¿Cómo crees?
0: Sí.
2: Oye, qué rico. Fíjate que aquí abundan los mensajes por WhatsApp al 449-910-3508 sobre los ingredientes de este postrecito que a muchos les ha gustado.
0: Ajá.
2: Y aparte, ¿sabes qué? También mucha gente platicando sobre el plátano. Había una personita que nos comentaba que el plátano sí es popular, el plátano macho sí es popular aquí en México con crema.
0: Sí.
2: Más bien a lo que nos referimos tal vez es que no es muy cotidiano tampoco.
0: Claro.
2: ¿No? Y una personita aquí dice, Vespi, saludos. Dice, ventaja del plátano, no hay que desinfectarlo como las fresas.
0: Eso sí es muy práctico.
2: Es muy bueno, ¿eh? Dice que ella no es fan de las fresas, que se escucha muy gourmet la receta y que si le pasamos los ingredientes, ya se lo mandamos, ¿eh?
0: Y fíjese que a lo mejor se escucha más gourmet, pero en realidad es súper sencilla.
2: Ajá.
0: Lo que vamos a hacer, usted esté bien pendiente hoy, porque de verdad que le prometo que es una receta muy sencillita la que vamos a preparar. Tenemos ya nuestros tres plátanos machos peladitos. Los vamos a cortar, los voy a cortar en rodajas, pero como diagonales, sesgaditas.
2: Ajá. Sí. Fíjate, aquí nuestra seguidora anónima, le mandamos un abrazo.
0: Claro que sí.
2: Un saludo, un abrazo desde aquí. Nos dice, hola, no hay envidia de la buena, envidia es envidia. Saludos, sí. Y un abrazo, efectivamente.
0: Pues
2: muy
0: sí.
2: De acuerdo con usted. Sí, sí, sí.
0: Eso sí, envidia es envidia.
2: Sí, porque mira, por ejemplo, ¿te acuerdas de? No veías tú el Chavo. Cuando alguien comía y él se ponía como a babear, así que sacaba la lengua que se le antojaba, pues no era que admirar a la gente que comía.
0: Claro, no.
2: Se lo estaba antojando.
0: Se le estaba antojando.
2: Veo que estás cortando el plátano macho ya peladito.
0: Diagonal.
2: En diagonal, sí, unos
0: como
2: más grandes.
0: Exacto. Quedan unos más chiquitos. Obviamente las puntas quedan más chicas. La parte del medio va quedando más larga, obviamente. Uh-huh. Vamos a terminar de cortar nuestro plátano macho para poner a calentar mantequilla en un sartén.
2: Ajá.
0: Sartén de preferencia antiadherente para que usted no batalle con que se le empiece a pegar el plátano. Y vamos a empezar poniendo de una vez una barra completa de mantequilla. El sartén está caliente.
2: Cuidado.
0: Pero está como a temperatura media para que no se nos queme la mantequilla tan rápido.
2: Oye, pues media, pero muy caliente para la mantequilla. ¿Ve cómo baila?
0: Sí. Mira.
2: Oye, fíjate que aquí una personita nos dice, hola, saludos chicos. ¿Sabían que ese postre de plátano macho frito con mantequilla los venden en las calles de Cancún?
0: ¿Ah, sí?
2: No, no sé si en otras ciudades más, pero recuerdo que le ponían un queso espolvoreado, pero no sé de qué tipo de queso era. Ojalá ustedes supieran y me recomendaran. Fíjate que una vez, no me acuerdo si un amigo fue a Colombia. O, no me acuerdo si era Colombia o Cuba.
0: Cuba se come mucho el plátano macho.
2: Es muy común desayunar plátano macho frito.
0: Sí.
2: O sea, tal vez en esos lugares como que pues de repente hace un poquito más de calor.
0: En Cuba se consume mucho el plátano macho frito.
2: Ajá.
0: Y de hecho mucha gente come, por ejemplo, el plátano macho frito con arroz blanco.
2: Arroz blanco. Ajá. O con frijolitos, ¿no?
0: Ándale, también con frijoles.
2: Uh-huh. Sí, entonces, y también dicen que con un quesito, pero no recuerdo bien cuál era.
0: ¿Qué quesito será? Yo creo que ha de ser tipo sierra o cotija. Uh-huh. Porque según yo es un quesito que tiene como un sabor fuertecito. No,
2: tan fuerte que hasta te privó de la voz ahorita.
0: Me privó.
2: Sí. Sí, sí, sí.
0: Oye, mira, subimos la temperatura un poquito de nuestro sartén.
2: Ándale, claro.
0: Vamos a dejar que se vayan friendo nuestros platanitos aquí. Ajá. Despacito para que no se nos queme la mantequilla. Luego empieza a oler bien rico. La mantequilla está burbujeando. Sí. Y van a empezar a freírse nuestros platanitos.
2: Oye, un mensajito aquí que muy diferente a los demás. Dice, hola muchachos, buenas tardes. Por favor, mándenme la receta. ¿Sí lo podrá hacer unos niños de 11 años? O sea, ¿preparar esta receta?
0: Yo creo que sí.
2: Nada más tenga cuidado, o sea, supervíselos por el tema del calor, ¿no?
0: Yo solo le diría a lo mejor menos mantequilla.
2: Ajá.
0: Para que no esté burbujeando tanto.
2: Sí.
0: Pero yo creo que sí. Y bueno, obviamente con supervisión, pero sí.
2: Sí, no, pues yo ya a los 6, 8 ya me aventaba mi huevo.
0: O si no, usted haga la fritura de los plátanos y que ellos hagan el betuncito que vamos a hacer el día de hoy. También esa siento que puede ser una buena opción.
2: Ok, mira.
0: Depende de qué tan habilidad.

0: unos doraditos. Más. Está burbujeando la mantequilla. Mira, aquí tenemos espacio, vamos a poner otro. Y ahorita que salgan, los vamos a ir poniendo en un platito con una servilleta y les vamos a espolvorear un poquito de canela, que les va a dar también un sabor muy rico y que se va a mezclar muy bien con el betuncito que vamos a hacer en un ratito. Ahorita voy a estar cuidando muy bien aquí los plátanos porque ya puse la temperatura de la estufa más alta, entonces no quiero que se me vayan a quemar.
1: Mira, justo Marta, la de los postres, nos comenta que sí, que lo hace un día antes, y eso es lo que se lleva de lonche. Claro. Y que esa gelatina fue la que le hizo a su papá. Oh. Oiga, pues le quedó la mitad. No, que se la acabe toda, ¿eh?
0: Bueno, es que la compartieron, no, qué rico.
1: No se perdone una gelatina de mosaico.
0: Qué rico.
1: Mira, nada más.
0: Mira, ahí van. Friéndose.
1: Se ve mucho la diferencia del que acabas de agregar ahí al sartén.
0: El color, ¿no? Totalmente, claro que sí. Y yo le doy un tip, si usted no quiere freír en mantequilla en el sartén, los puede hacer en la freidora de aire también. Mucho más fácil, mucho más rápido, menos cochinero. En lo que terminamos de sofreír nuestros plátanos, vamos a una breve pausa y regresamos.
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2: En Radio BI son las 12:23.
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0: Continuamos con la receta de la casa. Estamos preparando unos plátanos machos fritos y vamos a empezar a hacer nuestra cremita de cacahuate. Tenemos todavía la primera tanda de plátanos en el sartén. Ya les volví a dar la vuelta. Ajá. A Iván.
1: Sí.
0: Pero vamos a empezar a hacer nuestra crema.
1: Ándale.
0: Vamos a poner la barra de queso crema.
1: Sí, ¿en dónde?
0: En un bowl, un recipiente grande.
1: Ah, muy grandote, ese que
0: sí, porque ahí voy a mezclar con la batidora. Entonces, sí necesito que el recipiente sea grandecito para poder mezclar todo muy bien. Vamos a ir batiendo nuestro queso con ayuda de la batidora para acremarlo muy bien.
1: Con cuidado, que no salte.
0: Que no salte, exacto. También por eso funciona que el bowl sea grande.
1: Uh-huh. Oye, fíjate que aquí hay un mensajito de Rebeca Rivera que nos está viendo por Facebook. Recuerda que usted también nos puede ver por Facebook a través de la página, ¿cómo es? En Bay Revista.
0: Bay Revista.
1: Bay Revista en Facebook, ahí andamos. Nos manda un gatito que tiene unos lentes y con las dos manos está haciendo el símbolo de la victoria o de paz.
0: Ah, muy bien.
1: Igual, le mandamos un saludito.
0: Saludos, claro que sí.
1: Aquí por WhatsApp dice, hola, buenas tardes, saludos desde Calvillo. Los veo en YouTube acompañada de mi sobrina Isabela. Soy Rosana Ramírez. Les mandamos
0: saludos.
1: Saludos a las dos.
0: Saludos a las dos, claro que sí.
1: Oye, fíjate, por ejemplo, ahorita en Calvillo, es más común tener ahí las guayabas que el plátano macho.
0: Dulces de guayaba.
1: ¿Se podrá cambiar la guayaba por el plátano macho?
0: ¿Y hacer la guayaba cómo?
1: No sé,
0: habría que pensar. Muchas cosas que se pueden hacer con guayaba.
1: Ah, sí, hasta cinturones.
0: Ay, caray.
1: No, te creas.
0: Oye, vamos a agregar al queso crema el yogur griego.
1: Ajá.
0: El yogur griego nos va a ayudar a balancear un poco lo dulce en esta receta porque es bastante acidito. Yo compré yogur griego sin azúcar. Si usted quiere que quede un poco más dulce, puede hacerlo con yogur griego con azúcar. Yo compré 100.
1: Ok. Oye,
0: y mezclamos.
1: ¿Cómo sabemos qué consistencia tiene que quedar?
0: Ah, pues ahorita que lo vayamos terminando vas a ver.
1: Ok. Ah, me estás amenazando de que voy a ver.
0: Es una sorpresa.
1: Ah, bueno. Fíjate que aquí Laura Wisconsin nos dice, hola, a mi familia le gustan estos plátanos fritos con helado de vainilla y cajeta.
0: ¡Qué rico!
1: La gente que, bueno, no te creas porque no te estábamos viendo la cara, pero en cuanto dijimos cómo iba esos plátanos, volteaste hacia el cielo.
0: Ojo en blanco y todo.
1: Entrecerraste los ojos y babeaste.
0: ¡Ay, qué rico!
1: Sí, sí lo has probado.
0: La verdad que sí.
1: Plátano
0: se me antoja muchísimo.
1: Con helado de vainilla y cajeta.
0: A mí el plátano con cajeta me encanta. Y luego pues agregándole helado de vainilla. ¡Ay, qué rico!
1: No, fíjate, ya te estás trabando.
0: ¡Ay, sí, qué delicia!
1: Oye, ya está sacando los
0: Estamos platanitos. Sacando los primeros, que son los que estaban en el centro del sartén, que se van dorando más rápido. Okay. A los demás les sigo dando vueltas.
1: Y que ya estaban bien amarillitos.
0: Bien doraditos, bien amarillitos. Uh-huh. Se ven deliciosos, la verdad.
1: Sí, aparte, ¿sabes qué? Sí me gusta mucho, no sé si tiene que ver la mantequilla, pero el aroma es muy dulce.
0: Delicioso, sí, claro, eso también tiene que ver con la mantequilla.
1: Ah, ok.
0: Vamos a darles unos minutitos más a estos para ahorita voltearlo. Seguimos con el betún o con nuestra salsita. Hasta ahorita llevamos queso crema y yogur griego. Vamos a agregar la crema de cacahuate.
1: Ándale, muy bien, ahí va. ¡Híjole!
0: Esta crema de cacahuate que tengo yo aquí también es sin azúcar porque la hemos utilizado para recetas saladas. Pero puede usted utilizar la crema de cacahuate que quiera, la que tenga en casa.
1: ¿Es crema de cacahuate fit?
0: Pues es puro cacahuate.
1: Ah,
0: o sea, si no está endulzada, pues.
1: Mira.
0: Y seguimos batiendo. Hasta el momento tenemos queso crema, yogur griego y crema de cacahuate y a mezclar.
1: Ok, muy bien. Oye, ¿en serio siguen llegando muchos mensajes aquí por WhatsApp al 449-910-3508 pidiendo los ingredientes de este plátano macho con crema de cacahuate? Que ya vimos que le puede poner muchas cosas, ¿eh?
0: Uh-huh.
1: Helado de vainilla. Se podrá, ¿cómo se llama ese? Crema de avellana también.
0: También, qué rico.
1: Mira, qué rico. Sí, sí, sí.
0: Vamos a regresarnos aquí a los platanitos.
1: Ah, ¿de nuevo?
0: De nuevo.
1: ¿Los vas a seguir sacando?
0: Y seguimos sacando los que ya están doraditos.
1: O sea, nada más tienen que estar dorados y ya están.
0: Bien amarillitos,
1: ¿no?
0: Y doraditos.
1: Ok, muy bien.
0: Sobre todo, eso es importante que no nos queden tan gruesos también, porque si no, se tardan más tiempo en cocer.
1: Es que veo a unos que ya están muy amarillos, pero no los sacas, nomás les sigues dando la vuelta.
0: Exacto, porque quiero que queden más doraditos. ¿Te fijas estos cómo están bien doraditos de la parte de arriba?
1: Sí.
0: O sea, de esta parte.
1: Sí.
0: Eso es justo lo que quiero, que vayan dorando.
1: Ok.
0: Por eso no los estoy sacando todavía. Los que se ven amarillitos, pero todavía no tienen dorado, esos no los estoy sacando.
1: Ajá, ok. Va.
0: Perfecto. El doradito me encanta. este dorado. Sí. Y a estos que vamos sacando son a los que les vamos a ir poniendo canelita. Uh-huh. Importante ponerla cuando están recién salidos de la mantequilla para que se pegue.
1: Ah, para que absorba ahí también. Exacto. ¿No? Aprovechar que está así como...
0: como húmedo. Los churros con el azúcar y la canela para que se pegue, pues justamente así. Ah, mira, y bien. Para nuestro betún, continuamos, llevamos hasta ahorita queso, crema, yogur griego, crema de cacahuate y vamos a agregar leche condensada que estamos utilizando. Híjole. Hoy otra vez deslactosada.
1: Ah, perfecto. Para que no de ser sorpresas al rato.
0: Exacto.
1: Muy bien.
0: Nuestras chicas intolerantes a la lactosa. Ajá. Que tenemos aquí en producción.
1: Sí, porque se caracterizan por su vientre plano, entonces.
0: Exacto.
1: Hay que permanecer, que así permanezca. Pues,
0: exacto. Planito. Volvemos a mezclar.
1: Ajá. Ok. Ahí va la mezcla. Que ya va tomando un color cada vez más oscurito.
0: Cafecito. Por la crema de cacahuate.
1: Parece nieve de chocolate.
0: Como de cajeta, ¿no?
1: Ándale, también. Oye, y ahorita que estás utilizando esa batidora, ¿no raya todo tu bowl? Ahorita
0: no.
1: Que escuché el...
0: No, fíjate que no. ¿No? Vamos a probarla.
1: Okay. Ah, vas a probar ya la mezcla. Uh-huh. ¿Y qué tal?
0: ¡Qué rico!
1: Ah, mira, hasta lo gritaste.
0: ¡Qué delicia! Vamos a ponerle más leche condensada.
1: Ok, muy bien.
0: ¡Qué rico!
1: La gente que nos está viendo por YouTube y Facebook tuvo la oportunidad de ver tus ojos pelones de que, pues sí, sí, te gustó mucho cómo quedó la
0: de
1: mezcla.
0: De pura emoción.
1: Oye, pero entonces, ¿cómo tiene que quedar o sea, no tanto en sabor, sino cómo identifica uno con la vista cuando
0: la
1: ya
0: textura, quedó? El chiste textura. Es que quede como un betuncito, o sea, pero suavecito. O sea.
1: Suave.
0: Suave. No líquido.
1: Ajá.
0: Pero no tan espeso porque si no, no lo vamos a poder poner como salsita.
1: Ok, muy bien.
0: Ahorita yo te explico cuando esté lista la cosa.
1: Ándale, claro que sí.
0: Seguimos sacando nuestros plátanos, seguimos poniendo más para que se vayan friendo. Vamos a una breve pausa y regresamos.
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9: En Radio BI son las 12:33.
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3: Con la receta de la casa, yo sigo aquí bien pendiente del sartén donde tenemos nuestros plátanos.
4: Ajá.
3: Le seguimos dando la vuelta, pero ya llevamos varios en el platito donde los estamos poniendo como a escurrir del exceso de grasita.
4: Ok.
3: Que el exceso de grasita, en este caso que es mantequilla, pues está delicioso.
4: Sí, sí, sí.
3: Pero de todas maneras, pues lo escurrimos poquito y le ponemos canelita en polvo que les va a dar un sabor delicioso. Aquí, mira, saqué cuatro más. Entonces ya le estamos poniendo canela. Perfecto. Y seguimos, vamos rebotando del sartén al betún. El betún le agregamos más leche condensada, la vamos a mezclar.
4: Más leche condensada.
3: Sí.
4: Vamos rebotando.
3: O sea, voy de un lado a otro.
4: Yo pensé que lo decías por mi físico sin esquinas.
3: No, ay, que no.
4: No, oye, fíjate que, ¿qué crees? Muchísima gente aquí por WhatsApp al 449-910-3508 nos pide los ingredientes, pero de este plátano macho con crema de cacahuate, ¿pero qué crees?
3: ¿Qué será?
4: Momento de ir a la trivia.
3: A ver, en lo que yo lo pruebo otra vez, vamos a la trivia.
4: Ándale, que ya, ya se me hace que vas a agarrar la cuchara grande ahí.
3: Debería.
4: Para te sirve. Ahí les va la pregunta, ¿qué significa encontrar dos plátanos machos unidos de forma inusual en el mismo tallo? ¿Qué significa encontrar dos plátanos machos unidos de forma inusual en el mismo tallo? Las opciones son que habrá una boda cercana, que llegarían invitados inesperados, entre paréntesis la suegra, o que una amistad terminaría pronto. ¿Qué significaba encontrar dos plátanos machos unidos de forma inusual en el mismo tallo? Nos puede hacer llegar su respuesta por WhatsApp al 449-910-3508 o también por YouTube. Ahí está la pregunta en BI Noticias. ¿Qué significa encontrar dos plátanos machos unidos de forma inusual en el mismo tallo? ¿Cómo ves, Alina?
3: Híjole.
4: ¿Por cuál votas?
3: A mí me encantaría saber quién inventaba todas estas cosas.
4: Pues es que la gente sin qué hacer.
3: Yo creo que sí. La uno.
4: La uno, que habrá una boda cercana.
3: Sí.
4: Ok, yo me voy con que van a llegar invitados inesperados. Y es que fíjate, o sea, curioso, no sé si te acuerdas, hace poquito que preparaste algo con habanero, que lo abriste y salió un habanero bebé.
3: Sí.
4: ¿No te ha pasado también eso con los plátanos cuando compras así como
3: no, me ha pasado con los
4: pegaditos?
3: Pimientos.
4: Ah, ok. Sí, pero con los plátanos a mí me llegó a pasar pocas veces, no plátano macho.
3: Normal.
4: Pero del otro tipo de plátano que sí estaban como pegadones raro.
3: Nunca me ha tocado, ¿eh?
4: Y uno, pues es que es la novedad, o sea, uno atareado tal vez por sus actividades o sus problemas ve eso y yo, ay, mira cómo que... y ya se pone ahí divertido, ¿no?
3: Pues puede ser. Nunca me ha tocado, ¿eh? De hecho, me gustaría saber cuál es la manera inusual en la que vienen pegados.
4: Pues están más pegaditos nada más. Ya ves que los separa, o sea, los une como una barrita y el tallito los separa. A veces el tallo está más pegado y como que se van pegando.
3: Ah, mira.
4: Sí, está chido.
3: Yo creo que una boda, por aquello de la unión.
4: Ándale, muy bien. Yo digo que eso de los invitados inesperados, porque hay cada gente plegoste hoy.
3: Ah, también puede ser, ¿eh? Bien. Oye, Vela, nuestro betún o nuestra salsita que estamos haciendo, le agregamos azúcar glass, un poquito como dos cucharadas. Vamos a batir con la batidora. Esto lo voy a hacer bien despacito para que no me brinque todo el azúcar glass.
4: No, porque aparte vienes de blanco.
3: Vengo de blanco.
4: Vienes de blanco. Con la playera de mi México.
3: De México, pero la blanca.
4: Oye, fíjate que ahorita una personita que crees ya nos hizo el favor de decirnos qué tipo de queso se utiliza en esa preparación que nos decía, que nos preguntaba la personita sobre el plátano macho, qué queso se le ponía encima. Dice, el queso que usan para los plátanos se llama queso de bola. Es un queso holandés.
3: Holandés.
4: Se llama Edam.
3: Ah, qué rico, queso Edam. Es el que es de bola, amarillito por dentro, rojo por fuera. Que trae como una cera muy roja.
4: Ah, ya sé cuál
3: no
4: es.
3: No el adobadito, que es como naranjita.
4: Ya sé cuál es, pero nunca lo he probado.
3: Es buenísimo.
4: ¿Sí?
3: Muy rico.
4: Ok, muy bien, pues ahí está. Misterio resuelto.
3: ¿Qué es el mismo que le ponen, si no me estoy equivocando, a las marquesitas?
4: ¿Cuáles son esas?
3: Las de Yucatán.
4: Ah, mira, un saludo.
3: Que son como... como si fuera una crepa, pero la hacen más doradita y la doblan como si fuera un taquito, como una flauta.
4: ¿Cómo se llama?
3: Y van rellenas, marquesitas.
4: Ah, pues por aquí venden, ¿no? En el centro.
3: Sí.
4: Sí, sí, es cierto.
3: Sí, sí,
4: ya,
3: sí.
4: Ya las ubico.
3: Y muchas veces les ponen, son dulces, pero les ponen ese queso.
4: Solamente me ha tocado repartirlas, más no probarlas.
3: Son muy ricas las marquesitas, muy, muy ricas. Oye, Bel, agregamos más azúcar glass, vamos a volver a batir.
4: Más azúcar glass.
3: Sí, hay que irnos muy con mucho cuidado con el azúcar glass porque entre más pongamos, más va a espesar esta salsita. Entonces, oye, tampoco queremos que espese tanto.
4: También, cada vez conforme vas agregando ingredientes, vas probando, ¿verdad?
3: Claro.
4: Porque ya van varias veces que pones la leche condensada y se me hace que ya nada más sabe a leche condensada.
3: No, está, ¿no?, muy bueno.
4: Bueno, ok. No, no digo que no esté bueno, pues si la leche condensada está así con el dedo y en la lata.
3: Oye, esto lo podrías embarrar en un bolillo.
4: Ah, claro que sí. De hecho, ahí tengo uno, mira.
3: Y quedaría súper rico.
4: ¿Sí? ¿Ya lo volviste a probar?
3: Ya lo volví a probar.
4: ¿Y qué tal?
3: Y ya está.
4: Ahora
3: está,
4: sí,
3: delicioso.
4: Ya. Ok.
3: Delicioso. Si a usted le gusta la crema de cacahuate, le va a fascinar.
4: Muy bien.
3: Está buenísimo. Y me regreso a los platanitos para volverles a dar la vuelta.
4: Va. Oye, que en serio cada vez se impregna más de este aroma rico de mantequilla a la cocina.
3: Huele delicioso.
4: Es donde la gente está fuera del estudio, luego se empieza a asomar. Oye, fíjate que una personita dice, nos pide los ingredientes para la receta de hoy porque dice que se escucha deliciosa.
3: Se lo prometo que sí está deliciosa.
4: ¿Sí? Bueno, la va a preparar y si no, Alina, te va a estar esperando aquí afuera de Morelos 222.
3: No, sí le va a gustar.
4: Aguas.
3: Ya lo verá que sí le va a gustar, se lo prometo.
4: Bueno.
3: La mantequilla y los plátanos huele increíble.
4: Sí, muy rico.
3: Cada que lo sacamos, a los nuevos que sacamos, les espolvoreamos poquita canela en la parte de arriba.
4: Uh-huh. Oye, una personita nos pregunta, hola, qué rico, ¿dónde consigo canela de Ceilán?
3: ¿Canela de qué?
4: ¿Canela?
3: Sri Lanka.
4: ¿Eh?
3: ¿Sri Lanka?
4: No, no sé, o sea, pero... así dice.
3: ¿Pero qué es lo que dice el mensaje?
4: Así, canela de Ceilán.
3: Ah, no sé.
4: Sí, porque también llevan varios así como que el autocorrector hace de las suyas.
3: Sí.
4: Díganos si es o sea, si es una marca o algo, o es un tipo de canela, algo un poquito más específico. Si no, ahorita lo buscamos aquí.
3: Sí.
4: En el buscador, en el más inteligente del mundo, ¿no? En Google.
3: Exactamente. Pero sí, que nos diga para poderle orientar dónde encuentra.
4: Ah, mira, hay una personita aquí. Ah, pues mira, Juve Pedrosa dice, saludotes, Chefalina y Bela, desde el rancho Los Gallos. Hoy sí ya ando acá, un abrazo. Y nos manda un video donde va en un tractor, mira.
3: Hoy ya llegó.
4: Sí, no, y aparte el cielo despejado, sí tiene sus nubes, pero se ve que se siente el calorón.
3: ¿Eh? Está muy despejado hoy, hace bastante sol y hace calorcito afuera,
4: ¿sí? Ojalá bastante. Vaya tapadito y aparte hay pues una bebida frillita.
3: Exacto.
4: No voy a decirle cuál, pero usted sabe cuál.
3: No, usted la que quiera.
4: Sí.
3: Mira, vamos a seguir sacando platanitos.
4: Veo algunos dorados, otros que apenas, ajá, acaban de ingresar. Okay.
3: Pero se ven deliciosos.
4: Sí, la verdad es que sí. Mira, hasta cantaste.
3: Sí, mira que yo nunca canto, ¿eh?
4: No, ¿eh? No, y muchas veces la gente te ha pedido que cantes y los ignoras vilmente.
3: Es que no, aquí no.
4: Sí, sí, sí.
3: No puedo cantar.
4: Sí, muy arrojada, les dices que no y ahorita
3: solo
4: sí,
3: cuando me emociono mucho con la comida.
4: O sea, ¿a ti te emociona mucho este tipo de postres?
3: Es que a mí me emociona mucho comer.
4: En general.
3: En general. Entonces, cuando preparo estas cosas, aparte, ¿sabes qué? Que desde que planeé este postre tenía mucho antojo de hacerlo, porque hace mucho que no como plátanos fritos. Y ve cómo burbujea la mantequilla, delicioso.
4: Sí, a mí eso siempre es lo que me gusta de la mantequilla. Como que desde, ajá, el momento en el que entra al sartén y se empieza a derretir,
3: huele.
4: Independientemente de lo que le vayas a agregar, ya te lo estás antojando.
3: Sí, sí, totalmente. Eso es
4: el increíble. Equivalente a limón, que cuando luego ves que se exprime,
3: ajá,
4: ya se te antojó algo y empiezas a salivar.
3: ¿Qué? La verdad, sí,
4: Sí.
3: Oye, delicioso.
4: No, y aparte huele.
3: Oye, y salieron bastantes. Eran 3 plátanos de muy buen tamaño y pues, uh-huh, tenemos, pues sí, unas buenas rebanaditas. Usted las puede hacer más alargadas, las puede hacer en rodajitas también si prefiere. Y hay mucha gente que lo corta como a lo largo, como en cuartos, sí, pero larguitos también, de la manera que usted prefiera. A mí esta manera me gusta porque siento que es más fácil de ir friendo y no se tardan tanto tiempo en estar listos, porque si los cortamos muy gruesos, pues luego se tardan un poquito más en estar listos.
4: Mira, la personita ya nos comentó sobre, bueno, primero una nos dice que si le podemos mandar los ingredientes, que se escucha deliciosa.
3: Sí.
4: Y la del tipo de canela dice que es un tipo de canela la más pura que hay, según dicen.
3: Ahorita lo buscamos, con
4: ahorita
3: mucho gusto.
4: La buscamos, sí, porque no la había yo escuchado así. Que bueno, si la busca así como más pura, pues yo creo en esos supermercados que sí son como más nice, ¿no?
3: Pues es que mira, depende. Si usted la va a comprar en vara, pues sabe que es lo más puro y usted la puede triturar para hacerla polvo.
4: No.
3: Fuera de eso, pues yo creo que puede ser cualquier canela molida. Yo le recomendaría de marcas confiables. Luego estas marcas como genéricas de los supers, a veces vienen rebajadonas o no es de tan buena calidad. Pero con mucho gusto, si no ahorita buscamos alguna opción. Vamos a terminar de freír. Vamos a una breve pausa y regresamos.
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2: En Radio BI son las 12:46.
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0: Continuamos con la receta de la casa. Tenemos listos nuestros plátanos y nuestro betuncito, que si te fijas quedó con una consistencia cremosa, pero espesita.
1: Ajá.
0: Si le ponemos más azúcar glass, nos va a quedar más espesa.
1: Oye, ahorita que la agarraste con la miserable, o sea, ¿en serio se junta o se acumula toda? Y cae de golpe.
0: Delicioso.
1: ¿Puedes hacer eso otra vez?
0: Sí.
1: Muy satisfactorio. Ándale.
0: Mira.
1: Híjole. Es como cuando te empaquetan carne y vas y le das unas cachetadas.
0: Es como una mezcla de hot cakes espesita.
1: Ajá.
0: Siento.
1: Se ve muy rico.
0: O sea, la textura.
1: De hecho, ya tenemos aquí una familia completa fuera del estudio que ya quiere, Alina. Ya quiere probar este postre.
0: Oye, vamos a ver si le atinó.
1: ¿Qué vas a hacer?
0: La estoy vaciando, pero...
1: Ah, estás vaciando la del bowl enorme en una... ¿Cómo se llama?
0: En una mamila.
1: En una mamila, pero es que sí sale de repente, no así como el hilito.
0: Mira, pero sí le estoy atinando, ¿eh?
1: Sí, le estás
0: ¿qué
1: atinando.
0: ¡Qué pulso tengo! Oye, ¡qué bien, bárbaro! Bien.
1: ¿En qué semestre ves eso en la carrera
0: de
1: chef?
0: ¡Híjole! Oye, ¡qué pulso, eh! Nunca tengo tan buen pulso.
1: Y sí, la verdad es muy raro porque sí, de repente, pues te tiembla la mano.
0: Sí, bastante.
1: Ya lo hemos visto. Pero muy bien, sí lo estás llenando. De hecho, ya me estoy poniendo más nervioso yo que tú. Y de seguro la gente también que nos está viendo a través de YouTube y Facebook está. ¿Cuánto de ese líquido o de esa mezcla se va a quedar en la mamila y cuánto en
0: Oye, mira,
1: la barra?
0: Y obviamente sí se me está cayendo un poquito,
1: poquito, Alina.
0: Fue poquito.
1: No, fue, o sea, casi nada, la verdad, de lo que le agregaste.
0: Oye, súper leve,
1: sí,
0: ¿no?
1: Pues qué será, ni el 10% no. De lo que le agregaste se quedó afuera.
0: ¡Yay!
1: Felicidades.
0: Yo pensé que no lo iba a lograr. Vamos a tapar la mamila, vamos a, ahora sí, a emplatar estos platanitos.
1: Emplatar los plátanos.
0: Emplatar los plátanos.
1: Sí, mira qué cosas.
0: Oye, qué rico, a mí se me está haciendo agua la boca.
1: No, a mí más.
0: Vamos a poner...
1: ¿Cómo los vas a acomodar?
0: No sé, fíjate, es lo que estoy pensando.
1: Va a ser una forma de A de Alina, ¿no?
0: Ándale.
1: Ándale. Oye, fíjate que quiero mandar un saludito aquí a toda la gente que nos está siguiendo por Facebook. María Guadalupe Perrito saludando. Angelita nos dice que qué delicia. Saludos, Angelita. Y también a Ellen Padilla, que ahí nos hace unos comentarios, pero pues yo sé que ha de ser nueva aquí en la receta de la casa. Ya le contestamos. Un saludito.
0: Y ay, caray, claro que sí.
1: Fíjate que aquí también una personita nos dice: hola, en mi casa se comían plátanos machos fritos desde que tengo uso de razón, pero porque a mi mamá le encantaban. Los comíamos como postre con crema o para acompañarlos el arroz, ya que casada lo seguía haciendo. Ah, no, ya de casada lo seguía haciendo con crema y lechera.
0: ¡Ah, vámonos, qué rico!
1: Riquísimo. Hiciste como en una forma de círculo.
0: Como un circulito. Ajá.
1: Ok.
0: Vamos a ponerles nuestra crema.
1: Ándale.
0: Que vaciamos en la mamila.
1: Toda la mezcla ahí va a quedar, que pues va a tener ese saborcito al cacahuate.
0: Exacto.
1: A la leche condensada. Y le estás haciendo pues unas líneas como acostumbras dibujar la comida.
0: Sí.
1: Ok, muy bien.
0: Y le vamos a poner frutos rojos.
1: Ajá, y me encanta que
0: para acompañar.
1: Conforme vas decorando, vas bajando la voz.
0: Es que me voy emocionando más.
1: Como si fuera un secreto.
0: Sí, es que es para que usted se antoje más.
1: Sí, oye, ¿qué crees? Nos siguen pidiendo los ingredientes.
0: Pues, ¿qué te parece si nos vamos a repasarlos? Córrele por una pluma, un lápiz o su celular para que pueda anotar los ingredientes de este delicioso postre y lo pueda preparar en casa. Para los plátanos necesitamos 5 plátanos machos maduros, 45 gramos de mantequilla y una pizca de canela en polvo. Para la salsa necesitamos 125 gramos de yogur griego, media lata de leche condensada, media barra de queso crema, 30 gramos de crema de cacahuate y de 50 a 70 gramos de azúcar glass. Para terminar, frutos rojos frescos al gusto. Espero que haya alcanzado a anotar los ingredientes de esta receta. Recuerde que si algún ingrediente se le pasó o usted quiere preparar esta receta con calma desde casa, esta y todas las demás las encuentra en YouTube, donde estamos como Vey Noticias, y en Facebook e Instagram, que nos encuentra como Vey Revista.
1: ¿Qué llevas decorado ahí, Alina?
0: Se ve hermoso.
1: Le pusiste, partiste unas fresitas.
0: Ajá.
1: ¿Y qué es eso? ¿Qué
0: moras?
1: Moras.
0: Y zarzamoras.
1: Zarzamoras, ok. Eso está, se ve muy lindo, ¿eh?
0: No se te antoja
1: sí,
0: muchísimo.
1: Muy de cafetería.
0: Sí, ¿verdad? Como
1: para ir a echar chismes.
0: Exacto.
1: Sí.
0: Con este postrecito.
1: Oye, ¿y qué crees? Hablando de los chismes, pues vamos con la trivia.
0: A ver.
1: La respuesta. Que mira, la gente, muchísimas gracias por participar ahí en la trivia. Y la pregunta fue, ¿qué significa encontrar dos plátanos machos unidos de forma inusual en el mismo tallo? Las opciones eran que habrá una boda cercana, que llegarían invitados inesperados o que una amistad terminaría pronto. La gente votó mucho por la tuya, la de la boda cercana.
0: Sí.
1: Tienen ganas de casarse. La segunda, que llegarán invitados inesperados, nada más con 3 votos. Y la amistad, 1.
0: Oh. Oh.
1: ¿Y qué crees? En algunas tradiciones populares de América Latina y el Caribe, los frutos que crecían unidos o muy juntos eran vistos como símbolos de unión y compañerismo. Por ello, encontrar dos plátanos machos unidos de forma inusual se interpretaba como un presagio de matrimonio o de una nueva pareja en la familia. Aunque se trata de una superstición, esta creencia se transmitió durante generaciones como una señal de buenos augurios.
0: ¿Ya ves?
1: Oye, mira, bien, bien. Qué bueno, qué bueno.
0: Yo lo pensaba justo por la unión.
1: Ah, mira, justo por eso que decía, ¿verdad? Aquí la trivia.
0: Exactamente.
1: Muy bien. No, pues es que uno mal pensado se va por lo demás, ¿no?
0: Sí.
1: Sí, sí, sí,
0: sí, sí, sí.
1: Pero muchísimas gracias a toda la gente que participó. Y mira, siguen llegando muchos mensajitos. De hecho, esta personita que se comió el plátano macho también nos dice que ahora ella, que tiene freidora de aire, lo prepara ahí.
0: Totalmente.
1: Y los corta muy delgaditos, que le gustan fritos.
0: Doraditos, fritos. Como las bolsitas que venden, ajá.
1: Y que sus hijas y ellas podrían comerlos diariamente.
0: Sí, qué rico.
1: Ah, mira. No.
0: A mí esos platanitos que venden como si fueran papitas, o sea, que venden en rodajitas o en tiritas, que son delgaditos, muy crujientes.
1: Sí.
0: Luego venden unos con salecita y limón.
1: Ajá.
0: Son buenísimos, o enchiladitos, son deliciosos.
1: Fíjate, yo no estoy muy acostumbrado a probarlos así, ¿eh?
0: Buenísimos son.
1: Y es que sí, yo soy más bien de otro tipo de costumbres, o eso, otro tipo como de frutas.
0: También.
1: Más a mí sí, yo preferiría más las fresas. Yo eso es lo primero que agarraría de
0: las fresas y los frutos
1: así,
0: rojos.
1: Las fresitas.
0: Pues está bien.
1: Sí, sí, sí. No, pero sí se me antoja también embarrarlos ahí en el...
0: La verdad se ve delicioso. A mí
1: sí.
0: Uno de mis postres improvisados de media tarde facilísimos es el plátano normal con cajeta.
1: Ah, mira.
0: Luego cuando viví en casa de mis papás bajábamos mi mamá y yo.
1: Ajá.
0: Platanito con
1: así
0: cajeta.
1: Así escondidas, así.
0: Ah, sí, así, sí, sí, sí. De culpa.
1: No, pues ¿cuál de culpa? Que les dé orgullo. Tengo hambre, quiero comer.
0: Qué rico. Oye, Bella, y en este miércoles de postres delicioso hemos terminado. Muchas gracias por acompañarnos. Aquí nos vemos mañana con otra receta deliciosa en La Receta de la Casa.
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2: En Radio BI son las 12:57.
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0: Muy buenas tardes, Aguascalientes. Estas son las noticias más importantes. Aguascalientes se suma a paro nacional de Amotac. Fila de autos alcanzó 2 kilómetros, señalan. Llega al Congreso la solicitud para donar predios al patronato para la nueva reubicación del Foro de las Estrellas. Ahora será en la isla San Marcos. Presentan iniciativa para despenalizar las marchas y obstrucciones de calles y avenidas en manifestaciones. Seguridad privada también es responsable. La fiscalía es lo que dice sobre el robo millonario en Coto. Presumen posible presencia de banda foránea. Un nuevo municipio no garantiza un aumento en el presupuesto por parte de la Federación. Tampoco tendría impacto económico en Aguascalientes, asegura la Secretaría de Desarrollo Económico. Abierto gobierno del estado a un convenio con el PRI para el pago del edificio que ocupa. Espera Aguascalientes que pronto se universalice el programa de pensión para personas con discapacidad para que llegue aquí. Piden en Senado prórroga de 180 días en registro de líneas telefónicas. Advierten falta de confianza. Y Guardia Nacional abate en Uruapan a 6 sujetos presuntamente ligados al crimen organizado. Además, en la policíaca, con un video, buscan identificar al conductor que arrolló a un ciclista en Pabellón de Arteaga. Exigen que se haga responsable. Y en la estatal capturan a homicida que era buscado aquí mismo en Aguascalientes. Tenía orden de aprehensión pendiente de cumplimentar.
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0: Quien les saluda con el gusto de siempre, iniciando con información importante, estos bloqueos que habían anunciado los transportistas, la Amotac en concreto, desde hace ya varias semanas, habían dicho el día 24 de junio, a partir de las 7 de la mañana, habrá cierres en diferentes carreteras. Hemos estado observando varias carreteras, que si en Puebla, en Veracruz, en la Ciudad de México, acá en Aguascalientes también se sumaron a este paro, ya lo habían advertido también desde los transportistas en el estado. Solamente lo hicieron en la puerta de acceso sur, en la parte sur de Aguascalientes, la 45 Sur, y no de manera total, es decir, los bloqueos dejaron todavía un carril a la circulación. Aún y con todo eso, obviamente, usted quítele un carril a la 45 y el tráfico se vuelve insostenible. Esto es lo que ocurrió esta mañana.
2: Durante la mañana de este 24 de junio, operadores de Aguascalientes pertenecientes a la Alianza Mexicana de Organización de Transportistas, Amotac, se sumaron al paro nacional convocado días antes. Bloquearon de manera parcial la puerta de acceso sur de la entidad. Aunque refieren que no hay situación puntual que aqueje al gremio de manera local, lo señalan como una forma de solidarizarse con la inseguridad en las carreteras del país, que incluye atracos tanto de grupos delincuenciales como incluso de elementos de seguridad federal. Habla Gerardo Castañeda, delegado estatal de Amotac.
3: Nos están manifestando por tantos robos que ha habido, tantas faltas que no hemos tenido por parte de la autoridad y diversas causas que hemos tenido. No tengo tema de aquí en Aguascalientes, todo está bien, pero pues al final de cuentas lo estamos haciendo por otros estados que a lo mejor tienen ese tipo de situaciones.
2: La asociación indica que pese a no hacer bloqueo total de la vialidad, la fila de vehículos alcanzó aproximadamente los 2 kilómetros. Asegura que desplegaron alrededor de 80 unidades de autotransporte de carga.
3: Carril de baja. Y según cómo se presenten las situaciones, vamos y cerramos. Pero hasta el momento no hay cierres, estamos en una manifestación pacífica, todos tranquilos, cero faltas de respeto, cero violencia, todo al 100, hasta ahorita por eso tenemos el apoyo de las autoridades, estamos haciendo las cosas bien.
2: El pliego petitorio en el país incluye la exigencia para el cese de robo de unidades, abuso de autoridad y cobro excesivo de grúas y corralones. Sobre ello habla Rodolfo Muñoz, transportista.
4: Ya no se puede parar uno en ningún lado porque en todos los asaltos, las extorsiones, tanto de policías como de tránsito, como de federales, Guardia Nacional, para todo, extorsionar, si retenes donde quieres, todo, a pedir dinero, pedir dinero.
5: ¿Cuánto les piden?
4: Pues según Hay unos que te piden 500 pesos, otros que te piden hasta 20 mil pesos. Y las grúas también carísimo, a la hora de un accidente todo, carísimo de las grúas.
2: Acorde con la AMOTAC, son entre 800 y 1000 unidades agremiadas a la asociación en Aguascalientes. Pese a no dar cifras exactas, reconocen afectaciones económicas por el paro realizado, pero sostienen la necesidad de exigir solución a las autoridades. Jessica de Loera, BEI Noticias.
0: 1:05 p.m. y esta es información de último momento. O sea, estos transportistas continúan en este momento en Aguascalientes, pero seguramente ya en los próximos, no sé si minutos o las próximas horas, se comiencen a retirar. Porque acaba de salir y lo que estaban buscando, como ya escuchaba, es un tema de seguridad principalmente. Los están extorsionando. Y lo peor de todo es que dicen que los están extorsionando en estos retenes que son retenes federales y en donde hay militares, hay Guardia Nacional y hay elementos del ejército. ¿Por qué los tendrían que estar extorsionando elementos que forman parte de la seguridad en este país? Luego, en las carreteras lo hemos visto. Tuvimos aquí una mesa con solamente transportistas y nos comentaban por lo que han vivido, por lo que han pasado. Les han puesto pistolas en la cabeza para amenazarlos. Les han quitado el vehículo, que es con toda la mercancía que tienen dentro. Y uno de los casos que también ocurre es que los secuestran. O sea, ahora no solamente piden el rescate por la mercancía o por la unidad. En muchas de las ocasiones dicen que se llevan la mercancía y les dejan ahí la unidad y luego piden rescate de la unidad. Luego, ahora también a los propios choferes, a los transportistas, y ni se diga, hemos tenido muertes también de los propios transportistas. Han sido golpeados o han sido abandonados en las carreteras. Es decir, esto es una constante y era lo que ellos estaban pidiendo. El día de ayer se sentaron, sí, con la secretaria de Gobernación, pero ellos dijeron, no, vamos a continuar, porque fíjese, también esto pasó, ¿eh? La secretaria de Gobernación emitió un comunicado oficial de la Secretaría de Gobernación en donde decía, no, se cancela, ya no va a haber porque ya llegamos a un acuerdo. Y ellos dicen, no, ¿cuál acuerdo? Nosotros lo que pedimos es sentarnos con Omar García Harfuch porque queremos hablar del tema de seguridad. Este es el tema de seguridad. Por otro lado, hay cosas que también, ojo, le corresponden a los estados y a los municipios. Por ejemplo, este tema de las grúas. Nosotros aquí le documentamos cómo se llevan, las grúas, una mochada de verdad increíble. Les acaban de poner un tope y les hicieron un tabulador, pero yo desde el principio creo que la pregunta y el cuestionamiento que hacíamos era ¿quién se estaba llevando ese dinero? ¿Por qué les permitieron? Porque además son proveedores, no es como que cualquiera puede decir, ah, yo voy por este. No, son proveedores de los gobiernos. ¿Quiénes les permitieron cobrar lo que estaban cobrando? ¿Quiénes estaban haciendo ricos con lo que estaban cobrando? Se llevan una motocicleta que ni eso vale, y les están cobrando 5,000 pesos del arrastre nada más, más todo lo que se fuera generando ahí en la pensión. Entonces imagínense, teníamos también casos, un vehículo sedán de 8,000 pesos el arrastre. ¿Por qué? ¿En qué momento? Bueno, pues ellos también están diciendo, en los estados y municipios nos están cobrando cuota por pasar, nos están cobrando también todo esto de las grúas, y es carísimo. O sea, es un negociazo el que están haciendo. Entonces, lo que exigían era hablar con Omar García Harfuch. Como está viendo en pantallas, esto es información de último minuto. Salió ya el secretario de Seguridad, Omar García Harfuch, con el presidente de AMOTAC y SEGOV, en donde señalan que han acordado suspender las movilizaciones porque van a establecer mesas de trabajo. Escuche.
5: Muchas gracias a Rafa, que tengo muchos años de conocernos. Gracias por invitarme a esta es la primera reunión en la que yo participo. Gracias a la Secretaría de Gobernación. Y vamos a honrar la palabra, como ya lo dijo su secretario César Yáñez. Y gracias también a los compañeros de AMOTAC, porque vamos a establecer mesas de trabajo de manera inmediata, mesas de trabajo no de protocolo, sino de acción inmediata para ir resolviendo los temas que previamente fueron conversados aquí. Muchas gracias.
0: Bueno, pues ahí lo tiene. Entonces, seguramente van a comenzar a levantarse. De hecho, en la Ciudad de México, algunos ejes que tenían también bloqueo ya comenzaron a liberarse. Los trailers, los tractores y todo lo que llevaban ellos, pues lo comenzaron a mover. Entonces, para que lo tome en cuenta, se espera que en las próximas horas quede al 100%, porque era lo que estaban pidiendo, reunirse con Omar García Harfuch, y acordaron establecer mesas de trabajo para evitarse. Es que imagínese volver a tener las carreteras libres, que usted ya no tenga que decir, no, mejor no vamos porque está bien fea la carretera, o no, qué miedo, vamos con los niños y si nos pasa algo, mejor nos quedamos aquí. O sea, qué sueño. Cuando vivimos eso, creo que nunca como que lo dimos por sentado que así era, ¿no? Y sí había extorsiones, y ni se diga, por ejemplo, en tiempos del PRI con la Policía Federal de Caminos, todo el mundo le tenía miedo a esas policías porque si lo detenían le cobraban durísimo y además la mochada. Ese era el miedo. Pero ya tener miedo a que te lancen una piedra, que te tengas que detener, que te bajen, que te dejen con todo y niños, que no les importa si tienes un bebé o no, que te dejen descalzo, que se lleven todas tus cosas y hasta tu celular, que te apunten con una pistola o que tú vayas grabando y te disparen, porque también se documentó eso, cómo asesinaron a un niñito, a un niño, a un adolescente, porque su papá le dijo que grabara cuando estaban robando y asaltando a otro vehículo. O sea, esas cosas, ojalá de verdad podamos volver al momento en el que las carreteras pues eran más seguras, al menos. Que sepamos que hay elementos de seguridad, pero que sí están trabajando para hacerlas seguras y no para extorsionar, que es lo que están ellos exigiendo. Bueno, por otro lado, vamos con más de la información y regresamos acá a Aguascalientes. Justo hablando de las marchas. Se fue a amenazar a quienes estuvieron ahí cerrando las calles hace algunas semanas porque pues había falta de agua. En su desesperación de más de un mes y medio que no les llegaba, pues cerraron las vialidades y cerraron una vialidad muy importante que es Primer Anillo. Entonces, después de eso llegan y les dicen, ¿saben qué? Ustedes están incurriendo en una falta. Y de hecho, no es cualquier falta. Hay hasta pena de cárcel para los que están cerrando las vialidades. Bueno, pues ahora han presentado ya en el Congreso del Estado una iniciativa para despenalizar marchas y obstrucciones en las calles y avenidas. Luigi Rivera, tienes la información. Te saludo con mucho gusto. Buenas tardes.
6: Muy buenas tardes, Rocío. Un saludo a toda la auditoría. Pues así es, ya llegó al Congreso del Estado una iniciativa para despenalizar y eliminar las sanciones en contra de las marchas y los cierres de calles y avenidas por parte de ciudadanos inconformes. Se trata de una propuesta presentada por la diputada local del PAN, Nancy Gutiérrez, para agregar un párrafo al Código Penal en torno a este tipo de acciones. Escuchemos.
7: Un artículo, el 182, que sí limita este cierre de carreteras y pues no hay una excepción cuando se trata de una manifestación. Entonces ahí estaremos poniéndole la excepción de que cuando se trate de una manifestación de personas se va a cuidar los derechos humanos, el derecho establecido en el artículo 6 de la Constitución y los derechos internacionales de las personas que se tienen para manifestarse.
6: Es actualmente, Rocío Vitorio, el artículo 182 del Código Penal en donde se especifica el delito de ataques a las vías de comunicación y medios de transporte dolosos. Y ahí se enlistan todos los supuestos, incluso las penalidades que pueden ser de hasta 6 años tras las rejas bajo algunas indicaciones o supuestos que maneja este artículo 182. Escuchemos.
7: Pues es manifestación, o sea, ¿cuántas personas no han cerrado calles por manifestarse, por ejemplo, con el tema del agua? Están en todo su derecho y son derechos humanos a nivel internacional, de tratados internacionales que ha suscrito México y que hay que respetarse.
8: Esto no,
7: son
8: no,
7: artículos muy viejos.
6: Bueno, y es así como la propuesta presentada por la legisladora albiceleste Nancy Gutiérrez agrega un párrafo al final y que prácticamente aquí pues cambia el espíritu de este artículo 182 y de las penalidades por este delito de ataques a las vías de comunicación y medios de transporte dolosos. Y quedaría de la siguiente manera, en caso de ser aprobado, Rocío, hay que decirlo, no constituirá el delito de ataques a las vías de comunicación y a los medios de transporte dolosos la interrupción total o parcial de vialidades o servicios de transporte que resulte del ejercicio pacífico de los derechos de libertad de expresión, reunión, asociación y manifestación reconocidos por la Constitución Política de los Estados Unidos Mexicanos y los tratados internacionales de los que el Estado mexicano sea parte. Y aquí viene una parte también que agregan, Rocío, es siempre que no se empleen materias explosivas o incendiarias ni se ejerza violencia contra las personas. Esta es la propuesta. Veremos cómo va avanzando en comisiones y cómo queda, cuáles son las opiniones que da. No olvidemos que cada iniciativa, bueno, es enviada al Ejecutivo y a otros entes, por ejemplo, aquí en este caso, por supuesto que la van a hacer llegar a la Fiscalía, al Poder Judicial, al Poder Ejecutivo, para que envíen sus opiniones, sus comentarios, sus observaciones, y que así la comisión relativa, que en este caso sería la de Justicia, pues tenga más elementos para analizar y ver cómo queda.

0: así tal cual, si se le modifica, cómo se presenta al pleno, si esta es aprobada o no, Rocío. Pero por supuesto que estaremos al pendiente.
1: Luigi, te agradezco muchísimo por esta información. Muchas gracias y muy buenas tardes.
0: Muy buenas tardes, Luigi Rivera Ramírez de Noticias.
1: Y es que básicamente lo que están pues ahora modificando es que se cumpla la Constitución Federal, porque ya lo respaldaba, sobre todo estas manifestaciones. Digo, no es lo mismo que avienten ahí o un arcobloqueo o un vehículo incendiado o unos ponchallantas. O sea, cuando hay un tema de violencia y de otra situación, a una manifestación no se puede poner en el mismo punto, ¿está de acuerdo? Una con 16 minutos, hacemos una pausa y ya volvemos.
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2: En Radio BI, son la 1 con 17 minutos.
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2: Temperatura 26 grados. 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
1: Una con 19 minutos. Mire, esta es información de último momento. Nos está compartiendo uno de nuestros radioescuchas con quien estoy platicando en este momento. Dice, hola, buenas tardes. Hay un muerto en la farmacia que está en Avenida de los Maestros, la farmacia Guadalajara. Entonces yo preguntaba si sabía si era por enfermedad. Me dice esta persona, no lo sé, solo pasé por ahí. Dijo la pasajera que era un vecino de ahí mismo. Ya tengo información adicional sobre esto. La autoridad nos está compartiendo que es un hombre de aproximadamente 50 años de edad. Entró a comprar un medicamento a la farmacia Guadalajara y al parecer la muerte es por infarto fulminante. La policía estatal fue la primera respondiente. Entonces sí, se trata de una persona, un hombre. O sea, imagínense, me imagino que se sintió mal, llegó a la farmacia como tratando de comprar algo, lo que sea, y terminó ahí con este infarto fulminante. Es lo que nos están reportando en estos momentos. Ya más adelante tendremos más información con mi compañero.

0: petición por parte del gobierno del estado para entregar en donación 3 predios al patronato de la Feria de San Marcos para la construcción del nuevo Foro de las Estrellas. Esto en la isla San Marcos, para ser desechada la posibilidad de que, usted recordará, aquí le hemos dado seguimiento, le hemos informado, de que fueran los terrenos de la antigua Villa Charra, al no llegar a un acuerdo con los propietarios de una parte de esos terrenos, es una universidad, y que ellos estarían construyendo su campus ahí, no según un acuerdo para la permuta. Entonces, bueno, pues se decidió hacer un cambio. Ahora, la propuesta plantea la donación al patronato de 3 terrenos con una extensión total de, pues, prácticamente 25,000 metros cuadrados, todos identificados dentro del predio rústico Isla de Guadalupe o el Pajonal. La Isla de Guadalupe, todos sabemos, ese era el nombre original que tenían lo que ahora se conoce como la Isla San Marcos. Estos se ubican prácticamente enfrente del complejo de la Isla San Marcos, cruzando el Boulevard San Marcos, del lado de los carriles que corren de oriente a poniente. Para que la gente a lo mejor lo identifique un poco más, es donde la gente luego se pone a cobrar por estacionamientos, que lo que usted guste dar, que vamos, serían todas esas partes, toda esa parte, todos esos terrenos. En la exposición de motivos de la petición, Rocío Vitorio, que debe ser aprobada, hay que señalarlo por el Congreso del Estado, se señala que estos serán para la construcción de un anfiteatro, así lo señalan, solamente un anfiteatro. Además, también la Secretaría de Planeación señala que esta no tiene inconveniente en que se realice la donación a favor, es parte de todo este proceso que se tiene que hacer, no, que no tiene inconveniente en que se realice la donación a favor del patronato de la Feria Nacional de San Marcos, con el objetivo de impulsar la consolidación de la Feria Nacional como parte del proyecto estratégico Destino Aguascalientes establecido en el Plan de Desarrollo del Estado 2022-2027. Ahora, en cuanto a la declaración de que la donación es oportuna, también en este escrito se puede leer: es oportuna la donación del bien inmueble objeto de la presente petición en virtud de que las instalaciones actuales del inmueble denominado Foro de las Estrellas presenta limitaciones estructurales, técnicas y funcionales que impiden su adecuado aprovechamiento, resultando insuficiente dado el crecimiento exponencial de la demanda de eventos y las necesidades que ofrece de ofrecer a la población del estado de Aguascalientes y a los visitantes de la Feria Nacional de San Marcos un espacio moderno, seguro y con infraestructura de calidad. Y así continúa el texto, Rocío, pero básicamente este es parte de los justificantes que se hacen llegar al Congreso del Estado para entregar en donación estos 3 predios que ya mencionamos al patronato de la Feria Nacional de San Marcos. Rocío.
1: Luigi, te agradezco mucho por esta información. Gracias y muy buenas tardes.
0: Muy buenas tardes, Luigi Rivera Ramírez, BI Noticias.
1: 1:24 p.m. hubo un robo. No fue un robo con violencia, o sea, una persona que consideran que ya conocía cómo estaba ahí la estructura, la dinámica de una vivienda que iba a estar sola porque salieron los dueños de fin de semana. No movieron nada, no tuvieron que tirar absolutamente nada, ya sabían a dónde ir exactamente, una caja fuerte de donde sacaron varios millones de pesos. El fiscal fue entrevistado al respecto y señala que pues hay una responsabilidad también de las guardias de seguridad, la seguridad privada que tienen a veces los cotos, y por qué no, podría estar ahí también si hay una persona de limpieza o al menos, o sea, los mismos vecinos o alguien. También hay otro punto, a veces hay personas que les encanta presumir lo que tienen. Dicen, no, si me acaban de dar una lanita, ya la tengo ahí en la casa, a ver qué construyo, a ver qué me compro, o cosas así. Y no saben quiénes los están escuchando, no saben quién está a un lado, no saben si esas personas los están escuchando como amigos con buena intención o no, pero sí es muy raro que quien entró no tuvo que tirar nada, no se robó otra cosa, iba directamente a esa caja fuerte.
2: Seguridad privada también es responsable, señala Fiscalía sobre robo millonario en Coto. Presumen posible presencia de bandas foráneas luego del robo de cerca de 5 millones de pesos registrado en un domicilio ubicado en Coto San Nicolás. El fiscal general del estado, Manuel Alonso García, refiere que al tratarse de un residencial que cuenta con seguridad privada, esta también es responsable de la vigilancia en este tipo de zonas habitacionales, por lo que insta a las mesas directivas de los Cotos a verificar que las empresas cuenten con las certificaciones correspondientes y a las empresas a capacitar a su personal.
3: Sí, hay que resaltar que en este tipo de cotos, con este tipo de residenciales, hay temas de seguridad privada, entonces hay responsabilidad, insisto, no que haya una responsabilidad por el robo, pero sí es un llamado también precisamente a las empresas de seguridad, no estoy diciendo eso, hablando de las temas empresas de seguridad privada que y los que representan las mesas directivas de los cotos que exijan que estas empresas estén precisamente con los permisos adecuados, que el personal esté capacitado, que sus sistemas de seguridad para ingresar a un residencial o un coto esté con los protocolos o los parámetros importantes, porque bueno, pues no puede ser. La seguridad privada es un auxiliar de la seguridad pública, para eso están ellos. Entonces son lugares donde no tendría que pasar un tema de este tipo, porque para eso es un tema cerrado, es un residencial y para eso está la seguridad privada. Entonces es un llamado también pues a las empresas de seguridad privada y a las mesas directivas que, lógicamente, a las empresas que van a contratar cumplan todos los requisitos.
2: El atraco está siendo investigado por la unidad especializada y se recaba información a través de las cámaras de videovigilancia del Coto. Adelanta que los asaltantes ya tenían conocimiento de que los propietarios del domicilio no se encontraban en el mismo.
3: La unidad de robos está investigando, traemos ya un seguimiento importante, sobre todo de un vehículo. Es un coto cerrado, es un lugar cerrado donde hay temas de seguridad privada. También se está investigando en relación a este tema. Nos están aportando información a través de cámaras de vigilancia. Y bueno, pues ahorita llevamos un avance en la investigación en relación a este robo. Suponemos que hay también cierto conocimiento de información, ya que sabían que en esa vivienda pues no estaban los habitantes, habían salido de fin de semana. Entonces, bueno, estamos precisamente acotando todas las líneas de investigación.
2: En lo que va de las investigaciones, se presume que los posibles asaltantes pertenecen a una banda foránea, derivado del modus operandi, a reserva de lo que las indagatorias determinen.
3: Mira, hemos tenido algunos otros casos donde los hemos resuelto y hemos detenido gente que ha cometido este tipo de robos. Por el esquema de modus operandi, nosotros suponemos que puede ser gente que viene de fuera, ¿no? Por las características, por el avance de la información, pero no podemos confirmar hasta cuánto vayamos avanzando más en el tema de la investigación, pero podemos suponer por los esquemas que tenemos y por el modus operandi que ese tipo de gente viene de fuera.
2: Yalma Arronte, BI Noticias.
1: Solo que si viene de fuera, ¿alguien le ayudó de aquí? Porque sabían perfectamente a dónde llegar, a qué casa llegar, a dónde meterse y todo, ¿no? Entonces, para que lo tome en cuenta, lo dijeron también, ¿se acuerda usted con la joyería? Que vinieron todos estos sujetos armados y intentaron, bueno, no intentaron, de hecho sí se llevaron joyas porque eso fue lo que recuperaron después. Pero señalaban que había participación sí de estos foráneos, de esta banda de robos foráneos, pero que alguien de Aguascalientes les ayudó, evidentemente. O sea, alguien foráneo no va a saber a dónde llegar, cómo entrar, con qué facilidad, a qué casa llegar, quién no está en su casa. Es decir, alguien acá en Aguascalientes también los estaría ayudando. Si es que son de fuera, si no, pues serían de aquí mismo. 1:29, una pausa y ya volvemos.
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1: En Radio BI, son la 1:30.
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0: Una de la tarde con 31 minutos. Quiero saludar con muchísimo gusto. Está aquí con nosotros en Buenas Tardes Aguascalientes en el estudio. Nadia Steffi González Soto, quien es jueza quinto de lo familiar en el estado. Bienvenida siempre, jueza.
1: Muchas gracias por la invitación.
0: Gracias por acompañarnos. Y es que hay algo que usted tiene que conocer. Anteriormente había alguna dificultad de poder tener una orden de protección, sobre todo en fin de semana, con todo y que siempre hay guardias. El Poder Judicial siempre tiene guardias, así sea en la madrugada, se emiten órdenes, se emiten lo que se tenga que resolver, sea la hora que sea. Pero para el caso de los fines de semana, sobre todo cuando estamos hablando de personas vulnerables, de mujeres, de niños, ¿qué cambios son los que se han instaurado en este tema?
1: Mira, sí, venimos a compartirles una muy buena noticia para las mujeres de Aguascalientes, sus hijos menores de edad, que es la instauración de las guardias de los fines de semana para emitir órdenes de protección. En la actualidad se daban órdenes de protección dentro de los juzgados de Poder Judicial cuando existe un expediente, y existe el juzgado quinto familiar, que es el especializado para dar órdenes de protección cuando no hay un expediente en trámite. Sin embargo, pues todos los juzgados tenemos un horario de lunes a viernes de 8:30 a 3:30, y eso dificultaba que si había algún acto de violencia los fines de semana, pues las personas interesadas pudieran acudir de manera inmediata por sus órdenes de protección. Entonces, pues derivado de un gran esfuerzo que realiza Poder Judicial, a partir del fin, más bien, desde el sábado pasado, ya están las guardias que cubren estas medidas de protección, por lo cual cualquier mujer que sea víctima de violencia o sus hijos puede acudir al juzgado quinto familiar, que está en el Centro de Justicia para Mujeres.
0: O sea, es directamente llegar ahí, no hay todo un proceso como de denuncia, de
1: no,
0: fiscalía.
1: Las denuncias son aparte, esos son procedimientos en los que se investigan hechos de violencia, se lleva un procedimiento penal que es muy distinto a las medidas de protección. Las medidas de protección son una medida para proteger a las mujeres víctimas de violencia, para tomar acciones para que se eviten nuevos actos de violencia, y estas se emiten por los jueces, ya sea familiares, civiles, y nosotros, que les digo, somos los especializados en el Centro de Justicia.
0: ¿Y qué significa tener una orden de protección?
1: Indica que el juez, derivado de los hechos que vayan y le cuenten, pues va a tomar las medidas que estime necesarias. ¿Como cuáles? Como por ejemplo decirle a los agresores, requerirlos para que no hagan actos de violencia, sacarlos del domicilio donde están haciendo la violencia a las mujeres, requerir a la policía para que les auxilie y esté al pendiente de estas personas. Entonces deriva mucho de cada caso especial, de los hechos que haya, pero pues sí son medidas para eso, para proteger a las mujeres y sobre todo evitar que haya nuevos actos de violencia.
0: Pensemos en uno, yo creo que de los casos más comunes, donde hay padres de familia que están separados y que tienen convivencias, ¿no? Por ejemplo, un fin de semana le toca con el papá, la mamá considera que ha habido un acto de violencia contra los menores. ¿Podría ir en el fin de semana donde le toca al padre, o qué procede en este caso?
1: Normalmente cuando ya están separados y hay una convivencia que ya está pactada, pues se tiene un expediente. Ahí es importante acudir con el juez del expediente, que es el que ya conoce toda la problemática que tuvieron, para que él emita la orden de protección y tome las medidas que estime necesarias de acuerdo a lo que ya hay en los expedientes. Cuando no se tiene un expediente es cuando se acude al juzgado, ¿verdad? Muchas veces se separan, no hay un acuerdo de por medio, y pues están estos actos de violencia en contra de las mujeres y de los niños. Entonces, para actuar rápido y evitarlos, se otorgan estas medidas de protección, que no implica que se les vaya a resolver su situación jurídica. Eso es solamente en los juicios, ¿verdad? Implica proteger y de esta manera pues evitar nuevos actos.
0: ¿Y cuánto podría durar esa orden de protección?
1: Pues duran a partir de 30 días, de 30 hasta 60, y pueden prorrogarse dependiendo el riesgo de la víctima. Pero normalmente esta es como la temporalidad, por lo mismo, porque derivado de las situaciones se tiene que interponer un juicio para que ya haya una resolución de un juez donde se escucha a las partes, donde se recaben pruebas y toda situación. Estas medidas son inmediatas, se otorgan dentro de las 4 horas siguientes a que se solicitan, entonces no hay como mucho margen para recabar toda esta información, pero se emiten pues para proteger, y ya después que se interpongan todos los procedimientos legales que se...
0: O sea, no les van a pedir absolutamente nada, no van a pedir, por ejemplo, tráeme la denuncia ante la fiscalía para yo comenzar con esto.
1: No, son independientes, estamos ahí en el Centro de Justicia para Mujeres, que depende de fiscalía, pero es independiente la denuncia. Es importante que también se interpongan las denuncias correspondientes.
0: O sea, los van asesorando de, mira, ya te damos la protección, pero ahora tienes que interponer una denuncia.
1: Si lo estiman pertinentes, deben de acudir a fiscalía a interponer la denuncia, pero bueno, de esta manera quedan protegidas de manera inmediata, para que, insisto, tomen los procedimientos que deban de ser, las denuncias, los juicios de custodia, de convivencia y cualquier situación legal que deba de enfrentarse.
0: ¿Y entonces esto aplicaría en casos de violencia?
1: Así es, de violencia contra las mujeres y sus hijos menores de edad. Y solamente para solicitarlo, así es, hay que acudir al juzgado quinto familiar, si es en fin de semana, y en un horario igual, de 8:30 a 3:30 de la tarde. Y pues no se le solicita nada, únicamente es acudir la parte interesada, se levanta una comparecencia, no es necesario que vaya asesorada de ningún abogado, y pues la mujer, ¿qué va a hacer? Narrarnos los hechos de violencia. Ya al juez le corresponderá emitir la resolución y decir qué medidas son las correspondientes en cada caso.
0: O sea, sí, sigue siendo de 8:30 a 3:30.
1: Así es, el horario es el mismo, nada más se amplió ahora sí que a los fines de semana, para que si pasa un hecho de violencia
0: sábado,
1: que pasó
0: el
1: viernes en la tarde, pues vayas el sábado inmediatamente a la orden de protección y no tengan que esperar hasta el lunes.
0: ¿Y el domingo también hay?
1: Así es, sábados y domingos.
0: Ya si pasa de ese horario, entonces tendrán que esperar al día siguiente.
1: Así es, o si es algo inmediato, pues acudir a fiscalía, ¿verdad? Que se levante la denuncia correspondiente. Ahí mismo en el centro de justicia está un MP 24/7.
0: Pues yo de verdad les agradezco muchísimo. No sé si tengan algún número telefónico que puedan compartir por si alguien también requiere un poco más de información.
1: No lo tengo a la mano, pero se los dejamos aquí.
0: Lo mencionamos.
1: De todos modos, estamos ahí en el centro de justicia.
0: 910-35-50. Ah, es 449-910-3550 y el conmutador te lleva ahí al quinto familiar. Ok, entonces para que lo tome en cuenta. Muchísimas gracias, jueza Nadia Steffi González Soto. Bienvenida siempre, muchas gracias.
1: Al contrario, gracias a ustedes.
0: La juez quinto de lo familiar en el estado. Hacemos una breve pausa y ya volvemos.
2: Y 09. 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
3: Gol de Bosnia. Al minuto 19, Kerim Alavehovi remata de derecha fuera del área y manda a guardar el primer gol del partido. Bosnia 1, Qatar 0.

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2: Gol de Bosnia. Al minuto 34, tras un disparo de Edin Džeko, el defensor Sultan Albrej la manda a guardar en propia puerta. Bosnia 2, Qatar 0.
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4: En Radio BI, son la 1 con 40 minutos.
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8: 1:41. Se acuerda que ayer le informábamos que para el día de hoy había ley seca en Ciudad de México porque hicieron muchos destrozos, hay muchísima gente y no se sabe si en el partido de hoy gane o pierda México, pero va a haber mucha euforia, y no solamente mexicanos, sino también de los extranjeros que están aquí viviendo pues todo lo que sale del Mundial. O sea, a ellos no les importa si es su país o si es México, y como están aquí en México, se están sumando a todos los festejos. Ayer los mexicanos se sumaron a los festejos de los colombianos, se han sumado a otros festejos. Entonces, el día de hoy, sobre todo el día de hoy, sí es un tema complicado. Ayer Clara Brugada salió a decir, pues no les vamos a permitir. Y mire, estas son imágenes de cómo les están tirando a las alcantarillas las cervezas. A algunos les va a doler este video. Si usted es sensible con esto, mejor ni lo vea. Pero les están ahí sacando, llevaban cubetas, como aquí en feria, que se llevaban sus cubetas con todo y los hielos, o las hieleras completas y hasta su propia bocina y sus bebidas. Bueno, pues así igual se los estaban llevando en la Ciudad de México a estos espacios y se los quitaron. Está prohibido, hay ley seca. Esto es como parte de las medidas de seguridad en el FanFest del Zócalo capitalino. Autoridades supervisan los accesos del evento. Se detalla que el personal decomisó bebidas alcohólicas que pretendían ser comercializadas también entre los asistentes. Así que, pues sí lo cumplieron o lo están cumpliendo. Ya vamos a ver más adelante si no se les sale de las manos. 1:43. Antes de ir con nuestro compañero Juan Luis, que ya está, por cierto, en el lugar de los hechos donde una persona pues se reporta que falleció en una farmacia, déjeme decirle que hay esta idea del nuevo municipio, ya se la hemos contado muchas veces, hemos dado pues las posturas de unos y otros, lo que dicen los economistas, y lo que sí señalan es que este nuevo municipio no va a garantizar aumento en el presupuesto de la federación. O sea, ni crean que va a llegar, como ya tenemos 12 municipios, pues presupuesto para más municipios y una bolsa más grande, seguro se va a repartir entre todos. Escuche esto.
9: Un nuevo municipio no garantiza un aumento en el presupuesto por parte de la federación. El titular de la Secretaría General de Gobierno, Antonio Arámbula López, afirmó que la creación de un municipio 2 en Aguascalientes no garantiza por sí sola un aumento en el presupuesto proveniente de la federación. Sostuvo que la viabilidad económica del proyecto debe analizarse a profundidad antes de tomar una decisión. Arámbula explicó que la división territorial implica mayores gastos administrativos por la creación de una nueva estructura gubernamental, sin que exista una fuente adicional de recursos. Advirtió que, de acuerdo con análisis técnicos, un nuevo municipio dependería en cerca del 87% de prestaciones estatales y federales, por lo que no se generaría autosuficiencia financiera.
10: Debo decir que no, porque tengamos 12 municipios nos van a aumentar el presupuesto. El presupuesto para el Estado es el mismo, porque va en función de los habitantes del Estado. Entonces lo único que se va a ser dividirlo ahora entre 12 en lugar de entre 11, de acuerdo a su población.
9: El funcionario reiteró que en cualquier decisión de este tipo debe sustentarse en estudios técnicos sólidos y no solo en argumentos políticos. Coincidió con especialistas en que es necesario revisar metodología, crecimiento poblacional y capacidad recaudatoria para evitar riesgos financieros a largo plazo.
10: Para que se cree un municipio, el presupuesto se debe de repartir ahora en 12, de acuerdo a su población. Seguramente será uno de los municipios más pequeños, porque lo partes ya era de por sí asientos, pues no era el más pequeño, pero a la hora de partirlo en dos, pues las dos partes seguramente van a quedar un presupuesto para ambas partes más pequeño.
9: Jesús Alberto Rodríguez, BI Noticias.
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8: Y te saludo con gusto, Juan Luis, buenas tardes, adelante. Se nos cortó la comunicación, ahorita regresamos con él. Está justo en Avenida de los Maestros en estos momentos. Ya nos compartió algunas imágenes de las que tuvo a bien pues sacar en estos momentos. Entonces regresamos con él. Nada más decirle. Ah, ya está. Vamos contigo, Juan Luis. Adelante. Buenas tardes.
12: ¿Qué tal, Rocío? ¿Cómo estás? Buenas tardes. Saludos para nuestros radioescuchas. Nos encontramos transmitiendo en este momento vía telefónica, pero con videos ya cargados en la producción de tele, Rocío, para informarte de lo que está sucediendo de última hora en el cruce que forma Avenida de la Convención o Convención Huertas, como popularmente se le conoce. Esto es en la Colonia Insurgentes y Avenida de los Maestros. Estamos exactamente en este cruce, Rocío, es un cruce semaforizado en donde además, como referencia, te menciono que hay una farmacia Guadalajara. Y bueno, pues hay un importante operativo en razón de que hace apenas unos minutos un adulto mayor acaba de perder la vida a bordo de una camioneta. La camioneta se encuentra, Rocío, estacionada en los cajones de la propia farmacia. Se ve que familiares llegaron hasta estas instalaciones para surtir una receta, para comprar medicamento, muy probablemente para él. Sin embargo, Rocío, bueno, pues el señor se sentía tan mal que de pronto se desvaneció, ya no reaccionaba, los familiares llamaron a los números de emergencia y arribaron aquí hasta este lugar paramédicos de la Cruz Roja y elementos de la Policía Estatal. Los primeros fueron los encargados de certificar que Don Ángel, así se llamó este hombre, contaba con entre 80 y 85 años de edad, ya no presentaba signos de vida, por lo que los policías estatales instalaron cordón de seguridad. Todos estos cajones de estacionamiento han quedado inhabilitados porque ahí es donde está la camioneta, donde está el cuerpo sin vida de este adulto mayor. Las patrullas de la Policía Estatal permanecen resguardando aquí el lugar de los hechos. Llegó la camioneta de servicios periciales, Rocío, porque al ser una persona muerta en vía pública se necesita llevar a cabo una necropsia si es que no aparece un médico tratante, y entiendo que no es el caso. No hay médico tratante hasta este momento que pudiera permitir que... No te creas, ya llegó. Me están informando que sí llegó médico tratante. El cuerpo le será entregado a una empresa funeraria aquí mismo en el lugar de los hechos. No se lo va a llevar servicios periciales, pero sí estuvo presente personal de la Fiscalía y de Servicios Periciales para avalar precisamente esta situación. Rocío, no es un hecho violento, digamos, es lo que en policía que lo clasifican como una muerte por enfermedad, pero sí se generó una movilización porque fue precisamente en vía pública. Así es que ya en cualquier momento se va a retirar esta unidad de la empresa funeraria con el cuerpo de este hombre, y las unidades oficiales de la Policía Estatal y de la Fiscalía y Servicios Periciales se van a retirar de este sitio. Pero en este instante se mantiene activo y vigente el operativo. Es información de última hora que nos enteramos gracias a un radioescucha, Rocío.
8: Te agradezco muchísimo por esta información, Juan Luis. Gracias y muy buenas tardes.
12: Muy buenas tardes.
8: Te escuchamos con todos los detalles en punto de las 4:00 p.m. 1:48, hay mucha participación de la ciudadanía, lo agradecemos como siempre su confianza, nos dice una persona, así se encuentra todo este sector que es 10 en Pilar Blanco y tapado, toda la red de drenaje está hecha un asco. Mensaje nuevo para el ingeniero Ballini, me manda todas las fotografías de cómo se ve ahí, pues completamente inundada, y me imagino cuando llueve, ahora que estamos en esta temporada. Nos dice otra persona, abajo en el llano, haciendo una obra de renovación, quitaron un caimán de desagüe. Pusieron un lavadero y supuestamente iba a permanecer cerrado como unas 3 semanas o 4, pero la gente ya abrió. Nada más se secó y la gente lo abrió un paso. Me dice que están pasando las motos como si nada y solo de abajo del llano. Y me manda un video. Mire, ya entendí. O sea, es una obra que está cerrada y a la gente no le importó dejarla el tiempo que se requería y ya la abrieron. Entonces se lo pasamos ahorita. No sé si es de obras públicas, pero se lo comparto. Nos dice otra persona, se llama Cesáreo Ruiz, el joven que venía de Poniente a Oriente y la camioneta de Oriente a Poniente, pero dio una vuelta al sur en el cruce de Cesáreo Ruiz con Narciso Perales Ávila Mina. Nos dice otra persona, hola Rocío, muy buenas tardes. Aquí en Pabellón los policías quitan las motocicletas aunque traigas placa y casco. Ah, pero los de la pensión cobran 3,000 pesos por una moto. Ponte las pilas, le hablan a la presidenta municipal. Hola, buenas tardes, Rocío. Referente a las extorsiones en las casetas a nivel nacional, no es la Guardia Nacional, no es el Ejército, son policías estatales de cada entidad federativa, policías estatales. Pues mire, lo que ellos están reportando en su pliego petitorio son, no Guardias Nacionales, elementos del Ejército. Y también ahí están elementos del Ejército. Entonces, ¿como por qué no habrían de decir esto no a los policías estatales? O sea, es un tema conjunto, pero ellos están señalando en su pliego petitorio, no soy yo, usted lo puede revisar, es el pliego petitorio de los transportistas al Ejército. 1:50, ya volvemos.
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2: Gol de Qatar. Al minuto 42, tras servicio desde la banda izquierda, Hassan Al-Aidós cierra la pinza y manda a guardar el primer gol de Qatar. Bosnia 2, Qatar 1.
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16: En Radio BI, son 1:52.
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0: 1:54 y ya estamos por escuchar a Emiliano Jiménez, que por cierto, para el día de hoy, el tercer partido de México contra Chequia. México que va en la tabla en el primer lugar de su grupo con 6 puntos. Chequia tiene 1, ¿sí, verdad?
1: Sí.
0: Ay, yo súper estudié.
2: Corea. Oh, a ver, Corea.
0: Yo estudié. Corea tiene 1 también.
3: En la cancha. Ajá. Con
2: y Sudáfrica.
0: Gutiérrez. Argentina tiene 6.
3: Ajá.
0: ¿Qué otro me acuerdo?
3: Bueno, Corea tiene 3.
0: Ah, sí, pero tenía 1 al principio.
3: Exacto.
0: El primero tuvo 1.
3: Exactamente. Sí, sí, sí, sí, sí.
2: Tienen
3: 1,
2: ¿verdad?
0: Bueno, yo estudié los de.
3: De hecho, el primero lo ganaron.
0: Ajá. Por eso ahí llevaba
3: una victoria. Una victoria.
0: Exacto.
3: Sí, exactamente.
2: Ay, válgame.
3: Pues miren, pase lo que pase, todo México tiene ese primer lugar asegurado, por todo lo que es los criterios de desempate. México cumplió bien con sus demás rivales, entonces, de hecho, México ya aparece incluso calendarizado para que el martes juegue su partido de 16avos, por lo mismo de que pues ya tiene ese lugar seguro de primer lugar. Más bien lo interesante va a ser qué puede hacer hoy contra Chequia, que me parece que le van a apostar más al lado emotivo, porque todo parece indicar que Ochoa sí va a jugar el partido el día de hoy, para que tenga pues ese registro en el Mundial. Y otra cosa importante, realmente pues hoy inicia la última vuelta de fase de grupos, entonces ahora sí vamos a ver contra quién le toca a México. Lo más probable es que sea o Escocia o Cabo Verde. Son los dos equipos que le pueden tocar a México en 16avos, no se confíen.
0: Porque Cabo Verde, qué bueno.
2: Ha sido la sorpresa, ¿verdad?
0: Ha sido una sorpresa.
2: Sí.
0: Además, se pegan súper padre y toda su historia, me empecé a leer, tienen 500,000+
2: y
0: habitantes.
2: Y Rocío, vamos Cabo Verde.
0: No, es que de verdad al principio como que decías Cabo Verde, como que ni siquiera te sonaba para un mundial y ha sido la sorpresa.
2: O sea, ¿solo serían esos dos o contra los que puede competir?
3: Sí, sí, eso es lo más probable.
2: ¿Cabo Verde?
3: Sí.
0: Okay. ¿Y hoy Escocia con Estados Unidos?
3: No, hoy Escocia va contra Brasil.
0: No es cierto, contra Brasil.
3: Brasil, lo cual pues... Digo, si Brasil los golea, pues van a llegar muy cabizbajos, pero también eso podría afectar a que a México les pueda tocar entonces Cabo Verde o Escocia. O sea, todo se define de aquí al sábado realmente. Lo que sí les puedo decir es que lo más seguro es que ya en octavos se enfrente México-Inglaterra, porque todo va pintando también para eso, pero pues paso a paso, cualquier cosa podría suceder en estos días.
0: Oye, pero ¿y los aliens?
2: Ay,
0: la monividente de Brasil.
2: ¿Se va a bajar un ovni o qué? ¿Cómo era?
0: Emiliano ya está hizo apuestas, imagínate. La ludopatía.
3: Alguien que ustedes sí conocen me apostó a que. Exactamente, me apostó a que hoy llegan los aliens al partido Brasil-Escocia a abducir a 700 personas. Esa
0: contexto.
3: Fue la apuesta con.
0: Hay una tipo monividente, pero es de Brasil, que salió llorando y dijo que hoy iban a bajar los aliens, que lo soñó y que algo va a pasar para la historia de la humanidad.
3: Uh-huh.
0: Entonces, alguien se la creyó y luego dijeron, pues vamos apostando. Y Lorena va a perder seguramente, pero ¿cuánto apostaron?
3: Una suma de dinero, dejémoslo ahí.
0: Dejémoslo ahí, una suma de dinero.
2: ¿Y qué tal que no, verdad? ¿Qué tal que no pierda?
0: ¿Y qué tal que se los lleven?
3: Es que técnicamente yo pierdo y gano, porque yo le dije, a ver, si llegara a pasar, no me ven la cara, yo me encierro ya lo que reste del tiempo del mundo en mi casa para que no pase nada, o sea,
2: ¿Y dónde se va a jugar ese?
3: En Estados Unidos.
2: Ah, allá van a llegar entonces, a llevarse 700 personas.
3: Creo que sí es en Miami. Ahorita te confirmo bien.
2: Ay, qué barbaridad.
0: Mira, ese es el chismecito.
2: Sí, porque podrían llegar, por ejemplo, mañana a la Minerva en Guadalajara, donde va a estar Alejandro Fernández y va a haber un montón de gente porque pues espera que sea como récord de asistencia.
0: No, porque dijo, va a ser esto o algo para pensar en Estados Unidos, ya. En el mundo, pero bueno. Los escuchamos más adelante y mañana ese día nos comenzamos a escuchar a partir de las 7 de la mañana. Tengan todos ustedes muy buenas tardes, Aguascalientes. 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
2: Muy buenas tardes, estas son las noticias más importantes. Ataque a elementos de la Guardia Nacional deja 6 agresores abatidos en Uruapan, Michoacán. Piden en el Senado prórroga de hasta 180 días en registro de líneas telefónicas, advierten falta de confianza. CENTE se lleva plazas, becas, crematorios y 800 millones de pesos. Jueza federal impide que gobierno de Trump exija pruebas de ciudadanía para votar, requisito viola la separación de poderes, afirma. 6 civiles armados fueron abatidos durante un enfrentamiento con elementos de la Guardia Nacional en el municipio de Uruapan, Michoacán, la madrugada de este miércoles 24 de junio. Los hechos se registraron alrededor de las 4 de la mañana en inmediaciones de la localidad de Jucutacato, cuando los elementos circulaban por la zona como parte de sus recorridos de vigilancia y fueron interceptados por al menos 3 camionetas donde se trasladaban sujetos armados, quienes comenzaron a dispararles. Fuentes de seguridad confirmaron que en el sitio fueron abatidos 6 civiles, además de que se realizó el aseguramiento de 2 vehículos y armas de fuego. El senador Mario Vázquez urgió una prórroga de 180 días en el proceso de registro telefónico para evitar impactos masivos a los ciudadanos mientras persisten inconsistencias, los informes ciudadanos de anomalías y falta de claridad sobre su implementación. El legislador de Acción Nacional dijo que aunque el gobierno federal ha declarado que no tiene interés en afectar a las personas y no está tratando de perjudicarlas, todavía hay preguntas sobre la fiabilidad del proceso y no hay suficiente información para dar confianza a millones de usuarios de telefonía móvil.
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2: La construcción de edificios para servicios funerarios y crematorios, la entrega de un fondo de 800 millones de pesos para contratación de docentes, becas para hijos de maestros, procesos de basificación y aumentos a bonos económicos forman parte de los beneficios y compromisos que obtiene la Coordinadora Nacional de Trabajadores de la Educación tras 20 días de movilizaciones, bloqueos y un plantón en el Centro Histórico de la Ciudad de México. De acuerdo con un seguimiento de las mesas de negociación elaborado por la Iniciativa de Educación con Equidad y Calidad de la Escuela de Gobierno del Tecnológico de Monterrey, con base en las minutas de cada encuentro, las negociaciones entre el gobierno federal y las distintas secciones de la CENTE derivaron en acuerdos con impacto presupuestal. Una jueza federal prohibió de forma permanente que el gobierno del presidente Donald Trump implemente la mayor parte de su primera orden ejecutiva sobre elecciones, parte de la cual buscaba exigir que las personas mostraran prueba documental de ciudadanía cuando se registraran para votar. En la práctica, el fallo de la jueza Denise Casper del Tribunal Federal de Distrito en Boston convierte en una prohibición permanente una orden judicial preliminar que emitió hace un año, en la que bloqueó temporalmente muchos de los esfuerzos de Trump para reformar las elecciones. Hasta aquí la información. Gracias. Más noticias en breve. Jesús Alberto Rodríguez, BI Noticias.
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7: Arranca la última vuelta de la fase de grupos de la Copa Mundial de Fútbol. En este momento se llevan a cabo dos partidos de manera simultánea, Suiza contra Canadá y Bosnia y Herzegovina contra Qatar. Posteriormente a las 4 de la tarde se define el grupo C con dos compromisos a la misma hora, Marruecos contra Haití y Escocia contra Brasil. Y finalmente, a las 19 horas arrancan los últimos dos compromisos de la cartelera que definirán el grupo A también a la misma hora, Sudáfrica contra Corea del Sur y Chequia contra México. Mexicano histórico. El basquetbolista mexicano Karim López ha hecho historia al convertirse en el primer nacido en México en ser seleccionado dentro del draft de la NBA. El de Hermosillo, Sonora, fue seleccionado en el puesto 21 de la primera ronda por los Detroit Pistons. En el transcurso del draft se realizó un traspaso de elecciones, por lo que a pesar de haber sido elegido por Detroit, el mexicano acabó siendo jugador de los Memphis Grizzlies, quienes adquirieron el pick número 21 de este draft, o sea, el jugador mexicano. Emiliano Jiménez, BI Noticias.
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0: Muy, pero muy buenas tardes, son las 2:07 p.m. Arrancamos con toda la información aquí en la cancha, la máxima fiesta del fútbol, a cerrar con paso perfecto. Hoy la selección mexicana enfrenta a Chequia. Además, líder cafetero Colombia sufre, pero derrota a la República Democrática del Congo. Y en el mundo del deporte, ráfaga, historia de Sonora, la NBA, Karim López llega a los Grizzlies. Todo esto y mucho más aquí en la cancha. Quédense con nosotros.
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0: Bonito miércoles, tengan todos ustedes. ¿Cómo están? Muy buenas tardes. Bienvenidos a este espacio deportivo en la cancha, el lugar donde nos pondremos al corriente con todo lo más relevante del mundo del deporte, lo que pasó, está pasando y está por pasar a nivel mundial, porque tenemos evidentemente toda la cobertura de lo que es esta Copa Mundial 2026 y hoy seguimos con una tónica de la cobertura, la mejor que van a encontrar, no por nada se está destacando en la cancha justamente aquí en Aguascalientes, por eso todo, absolutamente todo lo que tenga que ver con el mundial lo tienen aquí en la cancha, pero no les voy a mentir, y no les voy a mentir, y hablo desde mi completa preferencia hacia el básquetbol, que también el día de hoy es un programa con mucho Mexican Power. Ayer, un niño de Sonora que algún día empezó a jugar básquet, cumplió su sueño, un sueño que muchos niños tienen allá afuera en todas las canchas de México, de llegar a la NBA. Y por supuesto que hoy le daremos un lugar muy especial a Karim López al hacer historia, el primer jugador mexicano nacido en México en ser elegido en un draft de la NBA, y que sirve perfectamente como preámbulo para esta tónica también de Mexican Power, porque el día de hoy también la selección mexicana puede hacer historia a su manera, porque hoy tiene la oportunidad de por primera vez en la historia cerrar un mundial, una fase de grupos de un mundial con 3 victorias al hilo, ganar todos sus encuentros. Así que quédese con nosotros, pero también participe. 449-910-3508. Acá estaremos leyendo todos sus mensajes, pronósticos de la selección mexicana, hasta dónde cree que va a llegar la selección mexicana, si tiene algo también que decir de Karim López y esta gran noticia para el baloncesto, para el deporte mexicano, mejor dicho. También acá estaremos leyendo todos sus mensajes. Como todos los días, no estoy solo, al contrario, estoy muy bien acompañado. El día de hoy se encuentra conmigo mi amigo, mi hermano Jorge Moctezuma. Mi hermano, ¿cómo estás? Bienvenido.
2: Emiliano Jiménez, ¿cómo estás? Muy buenas tardes. Aprovecho a la gente que está comiendo en casita. Y pues arrancamos de volada porque arrancó la segunda parte. Se define ahorita la actividad del grupo de Canadá y puede ser el primer anfitrión que pierda, ¿no? En esta justa, precisamente arrancando la segunda mitad, Vargas, suizo, ¿no? Pues mete el primer tanto del cotejo. Con este resultado, Suiza se pone como líder de grupo, ¿no? Vamos a estar actualizando más adelante cómo va este partido. Por otro costado, Bosnia está derrotando sin problemas 2-1 a Qatar.
0: Yo creo que hoy empieza ya lo bueno, Jorge, ¿no? Si nos dejamos ahora sí de predicciones, de estadísticas, realmente esta ya es la última vuelta y es por ello que hay 2 partidos de manera simultánea y así lo será de aquí hasta el sábado. La intención de esto es apostarle al fair play, que un equipo no conozca el resultado del otro antes del mismo grupo, o sea que literal el grupo se defina a la misma hora para que no haya chanchullo, por así decirlo, y en estos momentos pues le toca a este grupo donde se encuentra Canadá. Pero a las 19 horas le toca la actividad al grupo A. De un lado, tendremos un Corea contra Sudáfrica, que de hecho espero que sea muy bueno, Jorge, de hecho creo que va a ser muy bueno, pero a lo que vamos a poner nuestra atención por completo en estos momentos es al encuentro de la selección mexicana. México enfrenta a Chequia, es el último partido que le queda a la selección mexicana. Insisto, Jorge, está cazando la historia de conseguir, pues por primera vez en la historia de los mundiales, que México barra, por así decirlo, el grupo, que obtenga 3 triunfos en contra de los 3 equipos que integran el grupo. Hay una muy buena oportunidad de que esto suceda, porque la verdad es que Chequia no ha mostrado buenas cosas. De hecho, creo que donde mejor se vio Chequia fue en su debut contra Corea, por un nivel físico importante, de fortaleza más que nada. Pero fuera de eso, es una selección que realmente ya contra Sudáfrica no se vio bien, no se vio muy bien que digamos. Y en contraparte, México, insistimos, tal vez dudando, tal vez sin que les guste mucho el estilo, vamos, tal vez con muchas dudas alrededor, han sacado la victoria. Y finalmente, hoy por hoy, el Grupo A tiene un nombre protagonista y es el de la selección mexicana.
2: Sí, y de hecho, a ver, aquí el tema interesante a seguir, a cuidar, en esta sección de los datos que, bueno, creo que al final de cuentas pueden mermar, ¿no? En el partido, en el planteamiento del partido. Comentábamos, ¿no? Que precisamente, ¿para qué iba Memo Martínez? Creo que para partidos como precisamente el de hoy, pero aparentemente va a iniciar en la banca. Más adelante comentaremos la posible alineación. Pero aquí lo interesante es que México es uno de los 5 países en esta justa con el promedio de menor estatura, mientras que el conjunto de Chequia es uno de los 5 con mayor estatura. Entonces, es algo que tenemos que cuidar, porque incluso sabemos que los checos, hasta los saques de banda, los aprovechan como tiro de esquina, ¿no?
0: Sí.
2: Recordemos, ¿te acuerdas de aquel Veracruz de Peñalba? Que mandaba los saques de banda buscando a Julio Furch. Sí, algo sí, así sí. Vamos a ver el día de hoy, ¿eh? Algo así.
0: Y mira, si algo puede haber de buenas noticias para México es que recuperan a alguien de mucha altura que sabe defender como lo es César Montes. La mala noticia es que en los tiros de esquina César Montes no se puede multiplicar dentro del área, porque entonces nos sentiríamos tal vez un poco más seguros. México hoy, me parece, incluso tiene que jugar inteligente al no ceder tanto a balón parado, porque me parece que ahí Chequia sí tiene una ventaja muy importante sobre la selección mexicana en cuestión de altura. Y sí va a ser un partido donde yo ahí sí creo, y eso sí lo voy a decir, el tal Rangel por lo menos sí creo que se va a ver muy muy exigido, mucho más que en otros partidos. Ahora, hablando del tal Rangel, se habla mucho, Jorge, de hecho pasó algo muy curioso hace algunas horas, y es que muy probablemente ya nos filtraron que Ochoa sí va a ser titular. ¿Por qué? No lo ha anunciado ni el Vasco Aguirre, tampoco es que lo haya anunciado el propio, no sé, la FIFA, Jorge, algo por el estilo. Pero uno de los patrocinadores más importantes del Mundial, que es una marca de cerveza, sacó una publicación hace algunas horas felicitando a Guillermo Ochoa por su titularidad ante Chequia. Entonces, pues alerta de spoilers, podríamos... A ver, o fue error del becario y ya me lo corrieron, o se están adelantando evidentemente ante algo que, no sé, ya se haya confirmado que por alguna razón Ochoa sí vaya a ser titular en este partido.
2: ¿A poco las marcas pueden mover alineaciones?
0: Imagínate.
2: No manches. Nuevo, y el agua moja, ¿no? Pero bien lo comentas, ¿no? A ver, aquí el tema interesante es el hermetismo que ha manejado Javier Aguirre, ¿no? Con respecto al 11 titular que veremos hoy, se vislumbran, lo único que adelantó es que no va a jugar Brian Gutiérrez, ¿no? Para prevenir perfectamente como el tema de la de que le muestren otra amarilla. Por el otro costado, pues bueno, lo que también se había mencionado, lo que confirmó Javier Aguirre, es el tema del Cachorro Montes, ¿no? Que vuelve a la alineación titular después de haber sido suspendido. Y de ahí en fuera, pues es una completa pregunta, ¿no? Lo que nos planteamos aquí el día de hoy. Porque, a ver, platicábamos de incluso nuestro compañero Gerardo Melín, que más antes tenemos su punto de vista, uh-huh. Nos comentaba, ¿no? De que él también vislumbraba, ¿no? Que Guillermo Ochoa fuera a ser titular el día de hoy. Yo realmente no lo veo tan claro, así como sigo claro que ya va Suiza ganando 2-0. Acaba de meter el gol Suiza. Pero bueno, seguiremos actualizando. No veo tan claro realmente que vaya a ser Ochoa. Yo creo que quizá en el segundo tiempo le darán la oportunidad de ingresar de cambio, que el Azteca se le rinda, uh-huh. El Ciudad de México, perdón, cosas así. Pero fíjate que lo curioso, no, creo que nada más uno de los insiders de la selección mexicana, como lo es John Sutcliffe, es el que ha dicho que él...

0: pensaría que va a ser Memo Ochoa. Pero de ahí en fuera, todos los demás, incluso los de las propias televisoras que transmiten a la selección mexicana, comentan que va a ser Tata Rangel. Entonces, ahora sí que hasta el momento, porque incluso ayer Javier Aguirre dijo en conferencia, primero se lo voy a decir a mis compañeros y luego vengo con ustedes a comentarlo, ¿no? Entonces, ese luego, pues claramente es cuando ya salga la línea.
1: Es que para mí tendría que ser el Tala, o sea, finalmente el Tala es tu titular, ya lo pusiste en los dos partidos, ya tuvo dos grandes partidos, no vas a dejar que por alguna razón otra se caiga el nivel que está mostrando hasta el momento. Me parece que sería algo tonto por parte de Javier Aguirre. No diría que es tonto hacerle también un homenaje a Guillermo Ochoa, pero no me parece que le tienes que quitar la titularidad, porque también eso baja la moral de jugador, independientemente de que el Tala sea un profesional y pueda entender que por supuesto hay jerarquías y la de Ochoa es mayor a él, pero sí creo que le podría hacer mal al ritmo del Tala Rangel. Ahora, si es como tú lo comentas, de que ok, el Tala va de titular y en el segundo tiempo va Guillermo Ochoa, ahí va. Creo que me gustaría más ver eso, pero también a ver cómo está el partido, porque también si checas, te empieza a llenar la canasta, no vas a permitirte o no vas a ponerte en la posición de dejar a Guillermo Ochoa en lugar del Tala Rangel, que es un titular. Entonces, vamos, es algo que sí es importante en esta previa, porque realmente el movimiento en el arco sí puede afectar a esta selección mexicana, que hasta el momento con el Tala Rangel se ha visto bastante bien. Pero de alguien más, a ver, me gusta que por lo menos en las proyecciones regrese un Álvaro Fidalgo. Orbelín Pineda pinta también hoy para ser titular, según varios insiders también de la selección mexicana. Lo que me gusta también es Julián Quiñones, le están dando continuidad, y qué bueno, porque me parece que en cuanto al ataque se refiere, Quiñones creo que ha sido el más constante a lo largo de estos dos partidos. Y ahora todo parece indicar también, esto es muy importante, Santiago Jiménez hoy por hoy es el favorito para estar de titular por encima de Raúl Jiménez.
0: Sí, sí, sí. Y también aquí lo importante y lo que es casi seguro, que incluso podremos confirmar, mi querido Emi y a todo el público que nos escucha, es que en la lateral izquierda sí le van a dar descanso a Jesús Gallardo, ¿no? Y parece que va a ser el debut de Mateo Chávez como titular, que me parece también un gran elemento, ¿no? Y también el cuestionamiento en el medio campo, ¿no? Bien comentabas, Orbelín, pero pues creo que tienes que jugar nada más con un contención, ¿no? Porque, a ver, pues, también estamos jugando contra Chequia, ¿no? No estamos jugando contra Brasil, con todo respeto.
1: Sí, claro.
0: Y el tema, precisamente, creo que es el partido ideal para darle esos minutos que se suelte Gilberto Mora, ¿no?
1: Exacto. Eso es justamente lo que te iba a decir. A mí si algo me sorprende es que, a ver, Gilberto Mora no lo ha hecho mal. Es más, incluso después saliendo de lesión, creo que Gilberto Mora mantuvo un muy buen nivel. Y a mí la verdad lo que me sorprende es por qué Javier Aguirre, ya iba a decir hasta una barbaridad, perdónenme, pero por qué Javier Aguirre no confía en los jóvenes. O sea, me parece que Gilberto Mora perfectamente hubiera dado un buen partido contra Corea, y me atrevo a decir que de titular hubiera hecho muchas cuestiones importantes por su manera de jugar, por su velocidad, habilidad, etcétera, etcétera. Creo que contra Checa también le vendría bien, porque no vaya a pasar entonces que ya en octavos de final, digo, un escenario ya soñando, Jorge,
0: posible, ¿no?,
1: te toque contra Inglaterra, vayas perdiendo ya 3-0, y ahora sí metas a Gilberto Mora y luego le eches la culpa de que no, es que estaba muy verde, no lo debía haber metido. A mí me parece que Gilberto Mora ya habría tenido que tener esa oportunidad de salir como titular desde Corea. Para mí sí, desde Sudáfrica incluso, pero desde Corea para mí ya tuvo que haber estado.
0: ¿Sudáfrica 2010?
1: No, de contra el partido. No, sí,
0: claro,
1: sí, sí.
0: Por supuesto, no, sí, bien lo comentas, ¿no? A ver, ojalá que sea el día, este día en el que podamos ver de titular, porque sabemos las cualidades que tiene Gilberto Mora y también, pues, haría historia, ¿no? Siendo el jugador más joven en ser titular en esta justa mundialista, ser titular, porque ya jugó unos minutitos, ¿no?
1: Sí.
0: Ahora bien, finalmente el cuestionamiento aquí es, si ganas, tienes que hacer lo posible para evitar que Chequia sume puntos. ¿Por qué? Porque estás buscando ir contra otros terceros lugares. Si Chequia logra colarse como tercer lugar, va a cambiar todo el panorama para México. Obviamente no se enfrentaría a Chequia, pero cambiaría todo el panorama para México y podría ser, sí, un rival mucho más bravo. Entonces, hoy es ganar o ganar por todas las, por hacer, sí, historia, e incluso también por tu posible llave a futuro, hasta por nosotros, para poder estar tranquilos aquí, ¿no?
1: Hermano, hay grupos donde un tercer lugar puede ser Uruguay. O sea, hay grupos donde el tercer lugar podría incluso llegar a ser Ecuador. Vamos, que son selecciones que tal vez no están teniendo un buen arranque, pero que tienen el talento y la capacidad de despertar en una fase eliminatoria, porque te juegas toda 90 minutos. Hoy por hoy el panorama para México, si bien no es seguro, es en el papel estadístico favorable, porque hoy tiene de dos México, o es Escocia o es Cabo Verde.
0: Sí.
1: Y ojo con Cabo Verde, que me parece que es un equipo que se ha agrandado muchísimo, y sacarle empate a España y Uruguay, perdónenme, pero eso para mí ya no es sorpresa, es un equipo que sabe a lo que está jugando.
0: Sí. Sí,
1: o sea, sí, no es sencillo, pero puede ser peor para México si no aprovecha hoy.
0: Sí, que yo sigo insistiendo que quizá Cabo Verde en el Estadio de México se achicaría, ¿no? Porque cualquier selección que no sea de gran nivel se achicaría

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3: Gol de Suiza. Al minuto 46, tras un servicio desde la banda derecha, Rubén Vargas cierra la pinza y manda a guardar el primer gol del partido. Suiza 1, Canadá 0.
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3: Gol de Suiza. Al minuto 56, Johan Mazambi remata de derecha en el área y manda a guardar el segundo gol suizo. Suiza 2, Canadá 0.
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0: En Radio BI, son las 2 con 25 minutos.
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22: Temperatura 27 grados.
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25: Hola, hola, Toño, Emiliano, George, ¿cómo les va? Saludos, buenas tardes, besos y abrazos para todos. México, gente querida, aquí estamos. Llegó el día. México ante la selección de Chequia en su tercer partido de esta ronda de grupos, el último, y daremos paso para la ronda de los 16avos de final, pero esa será otra historia. Comienza la tercera y última jornada decisiva para las selecciones. Amarrar primero, segundo lugar del sector, calificar entre los 8 mejores terceros lugares. Aquí viene el gran interés de esta jornada que arranca, ya decíamos, este miércoles. Vayamos por partes. México, la pregunta, ¿tiene que ganar? La respuesta es sí. ¿Por qué? Para seguir alimentando esa fe, confianza, esperanza, no solamente en el grupo, en los aficionados que otra vez van a empujar muy fuerte, van a presionar al rival, van a arropar a la selección en el estadio. Por eso es fundamental que se consigan los 3 puntos. Que las formas de juego y no sé qué, bueno, aquí ya lo platicamos, eso para muchos pasa a segundo plano. ¿Habrá ajustes, movimientos en la alineación? Sí. De entrada, Brian Gutiérrez no juega, está amonestado, lo van a cuidar, que llegue limpio a la siguiente etapa y ahí podría aparecer Gilberto Mora. Luego, Montes regresa a la central y con esto Álvarez iría al mediocampo para que Lira salga de la alineación. Hay que dosificarle esfuerzo, al igual, por ejemplo, que Quiñones. O está Vega o está también el Chino Huerta. Raúl Jiménez, bueno, pues ahí Santiago o también Martínez. En la defensa, pues Gallardo, también hay que darle ahí un descansito. Bueno, pues está Mateo Chávez. Ah, México, por cierto, va a enfrentar a una selección de talla alta. A ver, solo por mencionar, los tres centrales acostumbrados con los que juega esta selección europea. El más bajito mide 1.89. Bueno, pues esperemos que a la selección le vaya bien, que consiga esta victoria. Sería importante también porque nunca antes en esta clase de certámenes México ha conseguido 3 triunfos. Es decir, sería algo histórico. Ya después ahí iremos viendo el tema de los terceros lugares. Hay 495 posibilidades para que México enfrente a un tercer lugar de grupo. Lo comentaremos más adelante. Ya se irán dando, ¿eh? Conforme vayan avanzando estos días, ya más o menos ahí nos daremos cuenta quién será el rival de la selección mexicana. Nos encontramos muy pronto, es decir, este jueves, para platicar qué pasó en el partido. Les mando un fuerte abrazo, cuídense mucho y nos vemos pronto. Adiós.
26: Yeah.
24: Acá estamos de regreso en la cancha y agradecer, por supuesto, a Gerardo Melín, que ha estado con nosotros y seguirá estando a lo largo de esta Copa Mundial 2026, y que en estos momentos pues le deseamos el mayor de los éxitos. Su voz en estos momentos le está dando vida, le está dando sentimiento al compromiso entre Suiza y Canadá. Claro, hermano. Oye, narrar es un arte.
1: Oye, casi me haces llorar.
24: Que narrar es un arte que pocos pueden.
1: Narrar es un... lanzas palabras que llegan indirectamente al corazón.
24: Exactamente, son balas perdidas. Eso, que no, siempre no, no, llegan al corazón, era lo que quisiste decir.
1: Oye, por cierto, fíjate que ayer estaba... Perdón por interrumpirte abruptamente.
24: Adelante.
1: ¿Ya acabaste con lo de Melín?
24: Ya.
1: ¿Sí?
24: Abrazos y besos.
1: Abrazos, sí. Al magazo. No, al magazo. Ayer estaba viendo en redes sociales un tema que me... De momento como que me cautivó, ¿no? Me choqueó un poco. Fíjate que yo no sabía... Algo muy interesante, la gente que nos está viendo y escuchando, yo no sabía que los coreanos no cantan en los estadios.
24: ¿Ah, no?
1: Solo corean. Ajá.
24: Bueno, ¿cómo estás, Vela? ¿No quieres...? Mutealo, ¿no? Un ratillo, Vela tiene un cartel en el cual nos da obviamente indicaciones de tiempo y de vez en cuando pone emoticones de cómo se siente al respecto. Yo, sí, la verdad es que sí. Ahí escucharon también las palabras de Gerardo Melín, y en estos momentos pues también Suiza ya le está ganando 2-0 a Canadá al minuto 73. Chistazo, dice, sí, un tuvo jocoso, ¿no? Digan en casita si los hizo reír el chiste de Jorge. Pensé que iba a saltar un dato sumamente serio y...
1: Oye, pues hay que...
24: Y wow.
1: A ver, así como decimos que tienen el mismo tiempo entre el primer gol y último gol de Lionel Messi y Cristiano Ronaldo en mundiales, pues también Hay que meterle ahí un poquito de jocosidad.
24: Sí, me queda Chiribilla. Claro. Regresando, platicaremos acerca de lo que sucedió anoche también, porque Colombia ya aseguró también su lugar en la siguiente ronda y les platicaremos cómo fue. Vámonos, una pausa, 2:33, ya volvemos.
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23: En Radio BI son las 2:35.
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24: 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Dos de la tarde con 37 minutos. Regresamos con más información aquí en la cancha, la máxima fiesta del fútbol. Antes de irnos a la pausa, ya les adelantábamos que ayer, vamos, no creo que sea sorpresa tomando en cuenta el grupo en el cual se encuentra tanto Colombia como Portugal, Uzbekistán y la República Democrática del Congo. Pero muchos pensaban que Portugal se podía llevar justamente el liderato de este grupo. No fue así, o por lo menos no hasta el momento, porque ayer Colombia, dos partidos y dos victorias para los cafeteros. Ayer le pegaron 1-0 a la República Democrática del Congo. Jorge, me gustó más lo que vi ayer de Colombia, a pesar de que se mostraron más erráticos, a pesar de que tal vez no golearon, no le llenaron, no rompieron las redes, ¿no?, de la República Democrática del Congo. Pero la verdad, a mí me pareció un mejor funcionamiento. Se habla mucho de Lucho Díaz, se habla mucho de James Rodríguez. La figura hoy del Mundial de Colombia no está siendo ni Lucho ni James. Y al día de hoy, James con una Colombia con una defensa sólida, James haciendo lo que le toca, que es organizar el juego, y Luis Díaz imprimiendo velocidad. Creo que se están conjuntando de manera perfecta. Y me atrevo a decir algo, Jorge. Ayer vi la mejor demostración futbolística de Colombia desde la primera mitad de las eliminatorias de Conmebol, porque luego se cayeron y llegaron con muchas dudas a este Mundial, y Néstor Lorenzo lo sabía, el técnico de Colombia. Pero ayer por lo menos, a pesar de que no fue un 3-0, no fue un partido perfecto, pero me parece que ayer Colombia se vio mucho más sólido que lo que habíamos visto en la presentación en Uzbekistán, y eso que ya anotaron 3 goles.
0: Sí, no, a ver, realmente hay que resaltar, ¿no?, el juego en conjunto, ¿no?, de Colombia, porque bien comentábamos ayer, ¿no?, parece que le sienta muy bien jugar en México. Veremos ahora que ya no estén jugando por acá por tierras aztecas, pero de ahí en fuera realmente el trabajo colectivo de Colombia es muy bueno, ¿no? Ayer el partido de James, hace mucho no lo veía correr tanto, también hay que destacarlo. Comentabas lo del lateral derecho, Daniel Muñoz, te amo donde quiera que estés, ¿no? O sea, realmente también platicábamos ayer, está en todos lados, Daniel, hace gol, recupera, mete pata. O sea, realmente es impresionante el desgaste físico que ha tenido este lateral del Crystal Palace. Sáquenlo de ahí, por el amor de Dios, ¿no? Realmente me parece muy buen trabajo. Hasta el momento lo comentas muy bien, la figura del torneo para la selección colombiana, lejos de los James Rodríguez, lejos de los Luis Díaz, lejos de los Luis Suárez. Me parece realmente impresionante. Y también destacar, ¿no?, no fue muy exigido ayer, pero tuvo una tajada brutal Camilo Vargas para mantener su portería en cero y mantener todavía con el triunfo al conjunto colombiano, porque fue ya en los últimos minutos del partido, ¿no? Una tajada digna de aquel Atlas del bicampeón, ¿no?
24: Sí, no, completamente de acuerdo. La verdad es que sí. Ahora, para Colombia me parece que está pasando también algo raro, Jorge, porque insistimos. Sus estrellas me parece que se han mantenido al nivel, lo de Lucho, incluso ya anotó gol en el Mundial, insisto, James está adaptando ese rol, tal vez ya no de cargar con el equipo, pero sí de repartir el talento que tiene. Pero se esperaba mucho, por ejemplo, de Luis Suárez, de momento no ha lucido el delantero de Colombia. Se esperaba también mucho de un Lerma, de un Gustavo Puerta, no han lucido como tal. Pero me parece que acá lo que está destacando por Colombia es justamente su saga defensiva, ¿no? El trabajo de Mojica, de Lucumí, de Davinson Sánchez, Daniel Muñoz, que ya hablamos, Richard Ríos, que ayer entró y también lo hizo muy bien, y Juan Fernando Quintero, ayer tuvo solamente jugó la mitad del segundo tiempo y el tipo recuperó y alejó cualquier peligro que causaba el Congo. Entonces también me parece que es peligroso un equipo que cree su ofensiva directamente desde su gran labor defensiva, y eso lo está haciendo Colombia de momento. Que ahora, viendo también a cómo está jugando el combinado colombiano, me parece que sí, con lo que se tiene que medir realmente a Colombia es con lo que hagan contra Portugal. Entonces, porque ya cumplieron con Uzbekistán y con el Congo, toca ahora que ahora sí vayan contra un equipo élite que se considera favorito incluso en esta justa como lo es el combinado Portugal, donde por cierto Portugal, si le gana a Colombia, podría ser de líder.
0: Sí, tal cual lo comentas, ¿no? Porque aquí realmente lo importante, lo interesante cuando arrancamos con este tema es que Colombia actualmente es el líder de grupo, ¿no? Se juegan todo en la última jornada estos dos entre Colombia y Portugal. Y fíjate, también lo platicábamos ayer, ¿no? El tema de Juanfer Quintero, ahorita lo decías. Cuando entra de cambio, aparte de que el estadio Guadalajara se le rindió, realmente estaba repleto de puro colombiano, y se le rinde esta figura del River Plate, que sabemos que ha tenido un bajón de nivel importante, tanto a nivel clubes como a nivel selección. De hecho, ya no había sido tan constante en las convocatorias, pero bueno, se logra colar a la justa mundialista. Y lo de Juanfer es, ya sabemos, ¿no? Que tiene una pierna izquierda, me atrevo a decir, de las más educadas en el mundo, ¿no? Entonces, básicamente es el mismo trabajo, ¿no? Que tiene que hacer James y Juanfer Quintero, ¿no? Sale uno con una pierna muy educada, que puede repartir el pay, que es tu 10, y entra otro que hace exactamente lo mismo. Muy pocas selecciones realmente tienen como ese rol tan importante, ¿no?
24: Sí, completamente de acuerdo. Y en este caso, ¿qué decir con lo de Juanfer Quintero y una selección Colombia que está sorprendiendo y que ahora le toca ir contra Portugal en un duelo de los más esperados de esta fase de grupos? Del otro lado, hay que hablar de Inglaterra, porque sin duda alguna tuvieron un debut impresionante, y de hecho me parece que ganarle a Croacia como lo hizo en su debut de Inglaterra, 4-2, fue impresionante, pero pudo haber sido una buena defensa, pudo haber sido confianza excesiva de Inglaterra. Pudieron hacer varios factores, entre ellos brujería, que ayer estábamos escuchando en la transmisión de este compromiso, pero sea como sea, ayer Inglaterra no le pudo hacer nada al combinado de Ghana. Y esto es en verdad importantísimo, porque a las aspiraciones de un equipo como Ghana, que no se pronosticaba tal vez que entrara de lleno a los favoritos de este grupo, donde por cierto solamente van a pasar dos, oye, pues lo de Ghana, impresionante, un punto importantísimo que rescatan ayer contra Inglaterra.
0: Comentabas, y de hecho desde ayer en el programa platicábamos de esto, ¿no? De que el brujo más famoso de Ghana le había hecho ahí por ahí algo a Harry Kane para que no le hiciera daño ayer. Ayer tiene una Harry Kane al 88, me parece, de esas de trámite para un jugador de élite como lo es Harry Kane, y la voló, ¿no? O sea, realmente era una oportunidad muy, creo que hasta tú y Vela la mandaban al fondo de las redes, ¿no? O sea, realmente una jugada que era de trámite para alguien de la calidad de Harry Kane, la voló. Creo que el aspecto mental también pesó bastante, ¿no? Porque al final de cuentas, a ver, yo no me quiero meter tanto en este rollo, ¿no? Pero igual pasó en 2014, ¿no? Precisamente en la justa de Brasil, donde el mismo, que se enfrentaban Portugal contra Ghana, y el mismo brujo le hace cosas ahí a Cristiano Ronaldo y se lastima antes de este partido. Uh-huh. Y hoy ya salió un video en redes sociales en el que ya este personaje libera a Harry Kane y hasta dice que va a meter gol en el siguiente partido. Pues es contra Panamá, perdón.
24: Sí, entonces, sí, sí,
0: pues
24: sí.
0: Ahí hasta tú y Vela meten gol.
24: Sí, exactamente. No, y más a lo que ha mostrado Panamá, que también es tristísimo, pero haya sido como haya sido, me parece que fue sumamente importante esto. Y a ver, es parte de las historias que deja el Mundial. Siempre también hay un lado cultural, por así decirlo, más allá del deporte. Y esta historia, sin duda alguna, ayer fue retomada en todas las transmisiones y se me hizo muy curioso, porque también Jorge lo había mencionado ayer acá en el programa. Y bueno, finalmente fue una de las historias que influyó, ¿no? Sea como sea, Inglaterra y Ghana terminaron empatados sin goles. Quédense con nosotros porque regresando tenemos historia pura en el deporte mexicano. No solamente en el básquetbol, historia pura en el deporte en general de nuestro país. Vámonos una pausa, la última de esta tarde, y ya volvemos.
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8: Gol de Canadá al minuto 75 tras un servicio desde la banda derecha. Promise David conecta frente al arco y manda a guardar el primer gol canadiense. Suiza 2, Canadá 1.
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14: Gol de Bosnia al minuto 80. Tras un rechace luego de un tiro de esquina, Hermik Magnik la manda a guardar de derecha para el tercer gol de Bosnia. Bosnia 3, Qatar 1.
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28: En Radio BI son las 2:49.
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24: Dos de la tarde con 50 minutos, regresamos con más información aquí en la cancha. Antes de ir con información de histórica, insisto, para nuestro país con el tema de Karim, vamos rápidamente con la ruta hacia la gloria mundialista, porque hoy no hay 4 partidos como habitualmente, hay 6 compromisos, de los cuales 2 ya están llegando a su conclusión. Quedan todavía 4 en esta cartelera. Al ser definición de grupos, son los 4 partidos, van a ser 2 por lo menos a horas simultáneas para que no haya chanchullo. En este momento, Suiza le gana 2-1 a Canadá, Bosnia 3-1 a Qatar. A las 4 de la tarde, doble cartelera. cartelera, mi Jorge.
0: Así es, bien lo comentas, ¿no? Escocia contra Brasil y Marruecos contra Haití. Aquí se busca rival para Países Bajos. El que quede segundo irá inminentemente a Monterrey para pelearse el boleto a octavos contra una selección que viene encarrilada y pues importante, ¿no? Para, tanto para Brasil como para Haití, como para Marruecos ganar y pues evitar a Países Bajos en la siguiente instancia, ¿no?
24: Y finalmente a las 19 horas, otros dos compromisos muy distintos. Se define el grupo A, Sudáfrica contra Corea del Sur. Y México contra Chequia, ambos compromisos a las 19 horas, para que no se lo pierda. 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Y esperemos que en estos momentos, porque lo sabemos, que algunos de los seleccionados nacionales escuchan en la cancha, lo sabemos, esperemos que con esto agarren inspiración, porque ayer un mexicano hizo historia y esperemos que hoy también ellos se puedan motivar para también hacer historia el día de hoy. Ayer fue un día importantísimo para el deporte mexicano. Ayer se hizo historia porque veía las redes sociales de mi mentor y de hecho el que me abrió las puertas aquí a Radio BI, por supuesto, Memo Azuara, quien le mando un abrazo enorme al gran Memo. Y él dio la noticia en sus redes sociales también del tema de Karim y me encantó cómo lo dijo, porque es cierto, ¿cuántos niños mexicanos no hay en estos momentos en las canchas, oyendo a un entrenamiento, a un torneo, soñando con ser parte de un draft de la NBA? Y ayer, alguien que en algún punto en nuestras canchas de México estuvo jugando, alguien que creció jugando baloncesto en Sonora, ayer cumplió ese sueño y se convirtió en el primer mexicano nacido en México en ser drafteado por un equipo en la NBA. Además, en la primera ronda, con el pick número 21, Karim López fue seleccionado por los Pistons de Detroit. Hubo un traspaso dentro del draft. Karim va a jugar con los Memphis Grizzlies.
0: Y bien lo comentábamos el día de ayer, ¿no? Creo que había opciones más interesantes, ¿no? Para Karim López a nivel colectivo, pero creo que a nivel individual le sienta muy bien llegar a los Grizzlies. A ver, los Grizzlies es un equipo que vienen en bajada, ¿no? Desde aquellas polémicas de Ja Morant, que fue suspendido, me parece que desde ahí los Grizzlies nomás no levantan. Luego lesiones para Morant. Pero también aquí lo interesante también el buen draft que hizo Memphis, ¿no? También con Boozer, ¿no? Que sí, era uno de los proyectados a llevarse primero. Y pues bueno, lo de Karim López ya lo veníamos vislumbrando desde hace algunos meses, semanas, y por fin ayer se materializó. Estuvimos esperando precisamente a que se diera este pick mientras cubríamos los demás partidos de la justa veraniega. Y llegó, ¿no? Bien lo comentas. A ver, te pregunto ahora, Emi. Bien lo comentaste, primero fue los Pistons, llega el traspaso y se va con los Grizzlies. ¿Te hubiera gustado más con los Pistons o ahorita con los Grizzlies?
24: Yo creo que no, porque en la posición que juega Karim, me parece que los Pistons, al ser un equipo pues de calibre, ¿no? De liderar la conferencia este en el último temporada de la NBA, tal vez no iba a tener mucha cabida la rotación. Llega un equipo de Memphis que tiene mucha juventud y que de alguna manera u otra está en reconstrucción. Y a lo que se presta, si bien no prometemos que Karim vaya a ser campeón con los Grizzlies, porque sería muy difícil, la verdad es que es muy difícil incluso que los Grizzlies sean protagonistas, se da la oportunidad a que Karim pueda desarrollarse, pueda tener minutos de juego. Y vamos, finalmente Karim está dentro de los 30 mejores basquetbolistas de esta clase del 2026 de todo el mundo. Entonces, le tienen que dar, por supuesto, esa proyección. En Hungría la rompió, en España la rompió y nos da mucho gusto porque en la selección mexicana es activamente participante. Eso es lo malo, que ya por la temporada de la NBA Karim ya no va a jugar tanto con la selección mexicana como en torneos anteriores, pero me parece que llega al equipo adecuado.
0: Sí, y digo, tal cual, ¿no? Lo comentas, redondeas muy bien esto y pues nada, ¿no? Que le vaya muy bien a nuestro muchacho. Ya tenemos las ansias, ¿no? Por verlo debutar ahora en la NBA e insistimos, me parece que llega a un equipo en el que va a poder formarse, va a tener más minutos que si hubiera llegado a un equipo contendiente.
24: Enhorabuena por Karim, un histórico ya en el baloncesto de nuestro país, un histórico en el baloncesto de nuestro país, insisto, y también con esto nos despedimos, mi estimado Jorge, gracias por estar con nosotros, hermano.
0: Emi, muchas gracias, y acaba de terminar el partido entre Suiza y Canadá, ganó el conjunto de Suiza, se adueñó del liderato del grupo, y el otro ya va 3-1, ¿no? Ya para qué le decimos,
24: Bosnia 3-1. Soy Emiliano Jiménez, le agradezco el favor su atención, los invito a que se queden echando chisme con Alfredo Molina y Ray Macías en la banda ajeno. Muy buenas tardes para todos.
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20: Ofrece UA asesoría jurídica a estudiantes afectados tras supuesto robo de recursos para graduación. La Universidad Autónoma de Aguascalientes ofrece asesoría jurídica a los estudiantes que pudieran verse afectados luego de que trascendiera el supuesto robo de recursos recaudados para la realización de su graduación por parte de una de las alumnas organizadoras del evento. Seguridad privada también es responsable, señala Fiscalía sobre robo millonario en Coto, presumen posible presencia de bandas foráneas. Luego del robo de cerca de 5 millones de pesos registrado en un domicilio ubicado en Coto San Nicolás, el fiscal general del estado, Manuel Alonso García, refiere que al tratarse de una residencial que cuenta con seguridad privada, esta también es responsable de la vigilancia en este tipo de zonas habitacionales, por lo que insta a las mesas directivas de los Cotos a verificar que las empresas cuenten con las certificaciones correspondientes y a las empresas a capacitar a su personal. Jesús Alberto Rodríguez, BI Noticias.
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8: Este es nuestro miércoles de QD, amigos. Bienvenidos a Lavando Ajeno. Y bueno, escandalazo. El día de ayer en Aguascalientes se presentó una obra de teatro, pues muy fuerte, ¿verdad? Muy atrevida, con desnudos y todo, en nuestra sociedad, luego tan conservadora.
9: No.
8: Qué padre que se pudo lograr eso. Ahorita les platicamos porque además conversamos en exclusiva con el elenco.
9: También les contamos, amigos, con respecto a un famoso cantante que se está divorciando de su pareja. Digamos que la mujer nos da a entender que la relación tenía ya años prácticamente de compas.
8: De roomies.
9: Nada más que ahora ya es oficial que el amor se cambió de lugar, porque todo termina siempre desde el amor.
8: De eso hablaron en la obra.
9: Ah, en la obra. Ay, sí, no, todavía también. Ando bien rojo todavía de la obra. Sí, y uno llegando a su casa solo.
8: Después de ver semejantes cosas. Después de tanta cosa. Ahorita les vamos a platicar de eso. Y además, famosos futboleros, amigos, pues sorpresas, porque el día de mañana será la locura en Guadalajara. Alejandro Fernández quiere romper récord de asistencia y pues le está hablando a algunos famosos para que le ayuden. ¿Cómo está eso? Ahorita les contamos. Esto es Lavando Ajeno. Comenzamos.
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8: Y ya saben que nos encanta saber de ustedes, así que escríbanos a nuestro WhatsApp 449-910-3508. También están los comentarios en nuestra transmisión de Facebook Lavando Ajeno. Estamos listos para leerlos, para tener pues esa interacción con todos ustedes. Ya estamos pues apoyando a México a todo lo que da, porque inventados y porque hoy es el tercer partido de nuestro país. Y pues ¡vamos México!
9: ¡México! ¡México! ¡México! Así es, amigos. Hoy juega México, hoy queremos ver ganar a México, como sí. Todos los partidos que tenga participación nuestro país. Así es que platíquenos qué plan para hoy. ¿Van a ir aquí a la plaza principal? ¿Van a ir a algún bar? ¿Van a ir a su casa?
8: ¿No está lloviendo ahorita?
9: Ahorita no, pero cuando
8: hace rato, sí.
9: Sí, de la nada, ¿no? Como a las 2 de la tarde. Así es que así pasa, ¿no? Aparte, comentario de señora, hoy es el día de San Juan y el día de San Juan siempre llueve.
8: Siempre
9: eso
8: llueve.
9: Me lo dijo mi mamá. Y le quiero preguntar a la gente que nos escucha el día de hoy si tienen esa misma teoría.
8: El
9: de que el día de San
8: junio.
9: Juan, diría Antonio Aguilar en su canción, siempre llueve. Que es como algo que siempre pasa.
8: Sí.
9: Sí.
8: Sí, y que luego se recomienda hacer como que es ese día es bueno. No sé si sea como, por ejemplo, que para cortarte el pelo y te crezca mejor, o estoy diciendo una barbaridad,
9: ¿no? Es que no está aquí el librito de Martita para sacarte ese dato.
8: No, pero como que tiene ciertos beneficios.
9: El 24 de junio.
8: Hacer algo el día de San Juan, ¿no?
9: Ah, pues no sé por qué llueve, tiene alguna técnica, una teoría a la gente, pero sí. Seguramente muchas señoras, a lo mejor de antes, que nos puedan dar aquí su detalle, su información.
8: Ay, sí, que nos digan.
9: Sí, pero según yo, esa es la teoría de las señoras, de que el día de San Juan siempre llueve.
8: Ay, ok.
9: ¿Sí sacaste el dato ese?
8: Sí me había sonado algo así del día de San Juan, o la noche de San Juan, beneficios. Pero bueno, amigos, ustedes siempre saben de todos los temas.
9: O al ChatGPT.
8: Sí. No, ustedes son mejor que ChatGPT. Sí. Ustedes nos pueden decir qué creencias hay. Representa un rito de purificación y nuevos comienzos. Sus principales beneficios y tradiciones se centran en limpiar las malas energías, sanar dolencias y atraer la prosperidad y la buena suerte para el nuevo ciclo. Ok, pero ¿qué tenemos que hacer? A ver.
9: Pues tomar decisiones, ¿no?
8: Pero ya, 23 y 24 de junio, o sea, ¿ya pasó anoche o todo el día de hoy nos funcionaría?
9: Yo creo que todo el día.
8: Ah, ok. Ay, sí, me interesa. A ver. Que sea como de renacer, así como el renacer de Luna, como la novela, o sea, que nos ayude a renacer a una nueva etapa, eso está padre.
9: Sí,
8: me gusta,
9: está padre.
8: De renovación.
9: Sí.
8: Ok, pues los vamos a estar leyendo, amigos, porque ustedes son muy cultos y siempre nos están aquí aportando muchas cosas.
9: Tienen el dato siempre preciso.
8: Sí. Oigan, y también platíquenos, sí, el día de ayer fueron a la obra de teatro de La Obscenidad de la Carne, que se presentó ahí en el Show Business Center con dos funciones, que bueno, desde un principio aquí estábamos con el nervio, ya ven que se estuvieron anunciando durante mucho tiempo, uh-huh. De ay, a ver cómo le va, porque dos funciones es un reto enorme, y sí. Aunque a ese lugar le caben mil y cachito, pues de todos modos llevar más de 2,000 personas al teatro luego no está tan fácil en Aguascalientes.
9: Y más con obras como esta.
8: Y más que luego les puede brincar el escapulario, o al revés, ¿no? Puede ser así de, oye, rara vez vemos algo así atrevido, porque en otras ocasiones se ha intentado pues tener algunos proyectos que pues son fuertes, ¿no? Y que en el escenario pues hay artistas desnudos, que allá en la Ciudad de México es muy común, pero aquí a la gente le brinca mucho el escapulario. Pero qué bueno que pudimos tener la oportunidad de que haya esa apertura y que no hubo nadie que haya levantado la mano como para... Como luego pasa en otros eventos de que no quieren que se presenten en cierto lugar. Que por la temática o las letras.
9: A lo mejor la gente no se dio cuenta de que iba muy a detalle.
8: Ah, ok. Pues
9: esperemos.
8: Lo bueno es que se pudo lograr y vimos La Obscenidad de la Carne, que se presenta con éxito allá en la Ciudad de México y que también sale de gira. Ayer nos tocó aquí en la ciudad de Aguascalientes y vimos a Jorge Salinas, a Elizabeth Álvarez, además de William Valdés, y Sugey Abrego no vino. O sea, desde ayer en sus historias yo vi que estuvo publicando que estaba grabando la telenovela Sabor a Ti de ahí de Televisa, y vino otra chava que se llama Andrea Pérez en su lugar. De hecho, les compartimos en las redes de Lavando Ajeno las imágenes que tuvimos del aeropuerto del momento en el que llegaron, porque llegaron pues casi que barridos después de que se acabó el programa Lavando ayer, como entre 4:30 y 5 más o menos fue su vuelo de la aerolínea. Esa que echa porras.
9: Sí, la verde.
8: Ajá, la que echa porras. Ajá. Entonces ahí llegaron y al teatro antes de las 6 ya estaban ahí. Ya. Porque la primera función fue empezaba a 6:30.
9: Pues prácticamente del aeropuerto pues al teatro, creo, ¿no? Sí. Por la distancia que esto conlleva, o quizá al hotel meramente a dejar las maletas. Pero sí, amigos, una obra que la verdad es que a mí me llamó mucho la atención ver que la gente fue al teatro. Y no porque tengan que esconderse, pero yo no veía a la gente como con ese perfil bajo, así de que no vean que voy a entrar. No, yo veía a la gente muy contenta entre amigos o entre parejas, entre amigas también, así bola de amigas que iban al evento. Entonces está padre que tengamos espectáculos de este estilo, sí quizá muy fuertes, sí quizá con un giro de tuerca también importante, donde justo nos presentan una pareja que, digamos que experimenta su sexualidad, ¿no? Digamos que viven varios tipos de roles, de juegos, e invitan a una pareja muy conservadora pues a que le entren a romper un poco la rutina, pero no sé si la gente de verdad sabía lo que iba, o el elenco fue lo que les llamó la atención, pero
8: sí, puede
9: pero
8: ser.
9: Sí, digo, nadie se salió, ¿eh? ¿No? Yo no vi a nadie que se fuera
8: incómodo,
9: de repente,
8: ¿no?
9: Se parara y dijeran, vámonos de aquí, esposita.
8: Ya no estoy soportando esto. Ajá. Pero habla justo de eso, o sea, de cómo las parejas van cayendo en la monotonía, y ese es un tema, amigos, que no se sientan extraños, no sientan que no, mi relación no está funcionando, qué barbaridad, a lo mejor no era la persona indicada. Eso va a pasar en cualquier tipo de relación porque el tiempo va creando justo eso, ¿no? O sea,
9: sí,
8: que las cosas se vayan haciendo repetitivas y monótonas, que sea la misma persona, que la convivencia se vaya haciendo pesada. Y pues bueno, aquí hay propuestas, ¿verdad?, de cómo romper justamente eso, pero pues sí están llevadas a un grado pues bastante extremo, que pues entonces lo que nos dicen es que pues tendría que ser necesario si quieres de verdad romper esa monotonía.
9: Sí,
8: y si no, ya va, ¿no?
9: Si quieres romper la monotonía, déjate amarrar, déjate pegar.
8: Tus buenos latigazos,
9: claro.
8: Tras.
9: Básicamente lo que pasa en 50 sombras de Grey, para los que se atacan porque es la hora de la comida, una pequeña parte de lo que se vio ahí se aplica acá, ¿no?
8: Uh-huh.
9: Para no ser tan explícitos. Y las imágenes que tenemos aquí son muy bien cuidadas también, porque vimos boobies en movimiento.
8: Sí.
9: Vimos.
8: William queda sin chones.
9: Se queda sin chones. Tuvo un accidente en la obra que yo estaba de lado y sí me tocó verle.
8: Esas partes.
9: Un producto de gallina porque sí, se me dio tambaleo. Entonces, pues sí está. La verdad es que la obra, como luego pasa en varios proyectos, y no es porque sean obras mexicanas, pero luego pasa que de repente el segundo acto, el remate es muy raro. De repente lleva un buen momento y algo pasa, lo carrerean y de repente ¡pum! Se acaba, y en esta pasó lo mismo. De repente mucho golpe, mucha acción, luego ya como momento de arrepentimiento, lágrima, y se acabó la obra.
8: Porque llega el momento de la reflexión,
9: ajá,
8: del
9: medio
8: mensaje,
9: carrereada,
8: de qué es lo que nos querían decir, sí, ¿no? A lo largo de toda la historia. Y luego al final ya
9: se acabó.
8: Aplausos.
9: Sí, sí. La gente así de que toda sacada de onda, se apaga la luz y de repente musiquita como de restaurante y para los aplausos y la gente como de déjenme, déjenme digerir todo esto, literal todo esto, pero bien amigos, y qué padre que vengan espectáculos de este estilo. La verdad es que mis respetos para Elizabeth Álvarez, que es la gran actriz de esta obra, la verdad es que es la mejor. Sí, le comentaba ayer a Alfredo que me llamaba mucho la atención cómo en ningún momento de la obra pierde el personaje, ¿no? Es una mujer como muy empoderada, como muy decidida, imponente, y todo el tiempo está como con la ceja para arriba, como con mucha presencia, y en ningún momento, aunque no esté hablando, pierde el personaje. O sea, se ve guapa, se ve sensual, y además es muy buena actriz, y aquí lo demostró en esta obra de teatro.
8: No, ¿y saben qué? Mucho mejor que en algunas telenovelas, sí, donde a lo mejor no ha sido bien dirigida, porque eso tiene mucho que ver, pero ya ves que luego hay ciertos villanos que quedan como en caricatura.
9: Sí.
8: Le ha pasado en las últimas a Elizabeth, pero aquí está espectacular, o sea, físicamente, en la manera en la que se desenvuelve muy bien. Jorge Salinas también, por supuesto. Bien. Muy, muy bien. Y a William, pues lo estamos descubriendo
9: como actor.
8: Como un actor de teatro. Uh-huh. Y esto, pues, es un reto para él después de que. Pues lo ponían ahí como siempre el conductor de apoyo de los programas.
9: Sí,
8: ¿no?
9: Como el de las redes sociales, de la cápsula de color, y aquí ya tiene un peso más importante en la obra. Él es el que realmente, pues, es el que enseña más. Bueno, él y la otra chava. Uh-huh. Es que también, digo, sabemos que el tema de que no pudo venir Suhey, pues, es porque no podía por agenda. Incluso me imagino que hasta los empresarios no sabían que no iba a llegar ella. Y pues sí, hubo muchos señores que se quedaron muy tristes y también mucha gente iba a verla a ella.
8: Que ella es buena para taquilla.
9: Sí.
8: ¿Verdad? Porque muchos preguntaron por ella. Había un fan que llevaba sus pósters y todo. A mí me escribió otro que también tenía material de ella y que es su fan de OnlyFans y todo esto. Seguramente algunos también que adquirieron su ropa interior usada, porque ya ves que ella también era.
9: ¿Ah, las vende?
8: Sí, sí.
9: Ah, que no sabía. ¿Cara?
8: Pues tienen ahí su... Pero eso ya lleva tiempo.
9: Ah, ya.
8: O sea, es una dinámica que se hace pues a través de...
9: Sí, o sea, sí sabía de otros, pero no sabía que ella también vendía su calzón. Ajá.
8: Bueno, y lo de OnlyFans, pero ahorita anda con chamba y tenía llamado ahí en la telenovela, por eso no pudo venir, pero sí nos dimos cuenta que muchos iban por Suhey.
9: Sí, la querían ver a ella, pero bueno, no se logró. Pero bien la obra, la verdad es que padre, dos funciones y qué padre que vengan en eventos como este. Queremos más. Queremos seguir subiendo el nivel. Le queremos seguir viendo.
8: Ya nos quedamos picados. Ya.
9: Queremos ver gente encuerada en el escenario. Ajá. Porque Aguascalientes ayer no le brincó el escapulario y eso habla de que hay eventos para todos. No estamos promoviendo que la gente diga ahorita, ay, qué cochinos. No, realmente hay espectáculos para todo y hay obras con mensajes que, pues, también existen con cosas como estas, ¿no?
8: Sí.
9: Y qué padre que haya para los niños, para los cultos y también para los que les gusta aprender. ¿Algún mensaje sacó ayer? Porque yo vi varios. Como de que risita incómoda en varios momentos.
8: Sí, o tomando nota.
9: Ajá.
8: ¿No? Seguramente algo tendremos que hacer, porque en realidad no es que todo el tiempo esté ahí el...
9: No.
8: ¿Verdad? O sea, pasando algo súper, súper explícito. No, pero a veces incluso platicarlo puede ser más fuerte que verlo, ¿no?
9: Entonces, sí.
8: Pues la dinámica es esa y vemos pues a esta pareja que los hemos visto pues muchos años en la televisión, Elizabeth y a Jorge Salinas, pues también con unos diálogos que pues no nos tienen acostumbrados, o al mismo Jorge Salinas con ciertas acciones, incluso con William, que también es algo que no esperábamos, pero que se nos hace padre ver cómo también se atreven a todo, ¿no?
9: Sí.
8: Pues al final es un trabajo, son actores.
9: Sí, le da su buena agarrada.
8: Pero tampoco queremos que se pierda la sorpresa, porque qué tal que regrese.
9: Alguien diga, voy a México a verla en este momento con mi esposa y no me importa nada.
8: Claro, voy a tener allá un viajecito a México, entonces voy a verlos. Pues díganos si fueron, amigos, qué les pareció, y también padrísimo que pudimos platicar con ellos después de la primera función. Ahorita les contamos.
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1: En Radio BI, son las 3 con 16 minutos.
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5: Temperatura 27 grados. 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
7: Sí, amigos, y platíquenos qué plan tienen para hoy. Nos escriben, linda tarde, la poderosa noche de San Juan fue ayer. Para todo tipo de rituales, el agua que se pone al sereno con romero, canela y laurel, excelente para los negocios y quitar bloqueos, las monedas en la puerta. Para la abundancia. Ay, es que no tiene comas, pero bueno, me imagino que todo ayuda. Para la abundancia y brincar la escoba 7 veces con 7 deseos, todo en tiempo presente, pero eso fue anoche, chicos.
6: Uy, qué caray.
7: O sea, ya se nos fue este año.
6: Llegamos tarde.
7: Cuando era niña, o sea, hace mucho tiempo, decían que la noche de San Juan aparecían luces o llamas en el suelo. Eso quería decir que ahí había dinero enterrado y si no era para ti, el tesoro, al excavar, te salía solo carbón. Nos dicen aquí.
6: Ya.
7: O sea que me imagino que esa noche andas buscando a ver dónde.
6: Tesoros.
7: Tesoros, a ver dónde sí. Se ve la llama y todo esto.
6: Pues acuérdense de la canción de el 24 de junio, uh-huh. El mero día de San Juan.
7: Sí, claro. Y pues bueno, ya estaremos al pendiente de si lluvia o no, pero sí se ve nubladito.
6: Sí.
7: Oigan, y fíjense que ayer que estábamos ahí en la obra de teatro, también la producción anunciaba que quienes estuvieran interesados en tomarse foto con el elenco, pues que había esa posibilidad, que se esperaran y que contactaran a alguien justo del equipo, uh-huh. Y pues vimos que sí, algunas personas se formaron y pasaron ahí a tomarse su foto, que bueno, entiendo que esto podría llegar a ser cuestionable, no es la primera vez que lo hacen, no es la única obra que lo hace, lo hemos visto hasta con cantantes y en diferentes producciones que vienen, donde te dicen, claro, puedes pasar. Por ejemplo, ayer eran 500 pesos y pueden pasar hasta 4 personas a la misma foto y pues ya ahí tú lo valoras, ¿no? Ah, que voy con mi mamá, que voy con mi pareja, que vamos en familia, sí quiero mi foto. Habrá quien diga, no, qué dineral, jamás. Y otros que digan, ah, pues mira, nos ponemos ahí de acuerdo y nos sale de asiento y tantos, uh-huh. Para que tengamos de recuerdo una foto pues bien tomada y no carrereada afuera cuando salen corriendo.
6: Claro,
7: no
6: y también porque seguramente habrá gente que diga, es mi sueño una foto con Jorge Salinas, con, ajá, Elizabeth Álvarez, ¿no? Porque incluso ahí durante estas fotos, que tampoco fue de que había 200 personas en la fila, ¿no? ¿Qué te gusta? ¿Unas 30?
7: Sí,
6: 20?
7: Más o menos, sí, ajá. 25, ajá.
6: Obligados no estaban a comprarla los que iban al teatro, meramente los que quisieran. Me daba mucha risa porque, digo, hay algunos videos que me encontré ahí en mi celular, ya viéndolos con más calma. Elizabeth, muy amable, muy guapa, pero ella luego saludaba con la mano. Era como de, no soy Marifer Centeno, ni nadie de esos que luego también te puede decir el comportamiento de la gente, pero su mano era como para bloquear la cercanía con las personas de, hola, ¿cómo están? Entonces tiraba muchísimo la mano como para saludarte a ti de mano. Y la gente y los señores principalmente eran como de, le regresaban la mano de hola y el beso, y la otra así como de, era con la mano.
7: Pero seguramente sí fue por eso, porque digo, es una interpretación tuya.
6: Sí, sí, sí.
7: Alguna situación pudo haber vivido, en verdad.
6: Y mucho beso, mucha baba.
7: Y que además cosa, dices, sí, bueno, sí. Sí, sí. Sí me

0: A 1500 o más, pero con tal de sí saludar a mi artista favorito.
1: Ha perdido la magia eso de las fotos, porque me acuerdo que antes ibas al circo de la Chilindrina, de Kiko y de todos esos, y te la daban en una, mínimo en un marquito de cartón, de que fuiste al circo de Kiko. Y ahora de a tiro ya no le invierte nada, ya es con tu teléfono y aquí.
0: Pásame
1: ya.
0: Pásame tu teléfono y como lo traigas, ahora sí que como lo traigas, ajá, ¿no?
1: Y antes así impresa, mínimo
0: si
1: le gastaba.
0: Buena la cámara, no, o nada, si no, eso tiene, no importa. Flash.
1: No, pero ahora ya no, eso no es prioridad.
0: Así como salga. Uh-huh. Oigan, pues vamos con esta parte de la charla que tuvimos con Elizabeth y con Jorge Salinas, que bueno, la producción amablemente, cuando lo solicitamos, nos dijeron, sí, pasan aquí al final. Elizabeth se acordó que hace unos días justo platicamos con ella aquí para Lavando Ajeno, y pues se confirma también lo que hemos observado en muchas ocasiones, ¿no? De cómo Jorge pues puede llegar a ser un poco explosivo, impaciente, y esa relación, amigos, se ha mantenido porque ella...
1: Le pega.
0: Porque, bueno, no sé, pero ella lo domina de una manera, sí, en la que, pues seguramente ha tenido sus retos esa relación, porque él no es fácil para la convivencia, no, pero cómo lo controla, ¿no?
1: Y a la antigüita. O sea, Elizabeth se ve que es de las mamás, mirada, de la antigüita, de la mirada, de que, porque estábamos abajo en la escalera y llegó el de la producción a decir una entrevista que no sé qué, y Jorge con sus jetas fue como de, pero eso al principio de la otra obra, porque pues ya tenemos que prepararnos, no sé qué. Entonces como que estaban ahí negociando, cuando subimos, Elizabeth ve a Alfredo y lo agarró del brazo y así de, creo que tengo el video ahí en los lentes, lo grabé con los lentes, lo voy a buscar. Y fue así como de, ay, platiqué con él el otro día por lo de no sé qué, y como que ahí empezó a calmar las aguas. Sí. Entonces sí es como de ciertas señales con las que le baja los humos al marido.
0: Sí, porque luego sí se nos estresa.
1: Que me acordé de la polémica de una mujer, ¿no?
0: Ay, no, de ayer la nutrióloga, me acordé de eso. Sí, claro, no, imagínate decir la palabra nutrióloga, ayer hubiera sido...
1: Está nutriendo muy bien su relación, ¿verdad?
0: Sí. No, es que sabes que yo, porque dije, bueno, si tengo la oportunidad de platicar con él, voy a decir que físicamente se ve muy bien, pero ahí ya no cabía la pregunta de, ¿sigues viendo a la nutrióloga? ¿Te imaginas?
1: No,
0: porque
1: cállate.
0: Porque sí se aplicó, porque un tiempo sí subió de peso. Sí. Y ya lo hemos visto de un tiempo para acá, pues uh-huh, muy bien físicamente, ¿verdad? O sea, pues bajó la panza y
1: sí,
0: todo. Pero bueno, vamos con esta parte de la charla. Elizabeth Álvarez, Jorge Salinas, esta, pues sí, pareja que muchos la recuerdan por Fuego en la Sangre, uh-huh, estuvo ayer aquí en Aguascalientes. ¿Cómo es trabajar, por ejemplo, ustedes juntos en pareja?
2: Pues mira, la verdad es que no es la primera vez que trabajamos juntos, y yo admiro y respeto muchísimo a Jorge Salinas, que aparte es mi esposo, y bueno, siempre como que tenemos muy bien entendido que cuando estamos trabajando, pues venimos como profesionales, ¿no? Y en nuestra parte personal, pues ya somos otra vez la pareja. Y mientras tenemos eso claro siempre, pues lo hemos llevado muy bien, y para mí es un placer compartir el escenario con un gran actor, ¿no?
0: Y Jorge siempre además expresando la admiración que te tiene. Ya te hemos escuchado muchas veces.
3: Admiración, reconocimiento, respeto y sobre todo agradecimiento. Toda mi gratitud para Elizabeth Álvarez por haberme aceptado como su pareja, como su compañero de vida. Y pues nada, espero jamás defraudarla, defraudarnos, claro, defraudarme. Somos una gran pareja, una gran familia. Y nada, pues al público también muchas gracias por su apoyo, su cariño y por estar aquí en este lindo centro de espectáculos, en la obscenidad de la carne, ¿no? Qué padre, ya nos tocaba.
1: Y aparte esta obra, que a lo mejor también hace que experimenten como pareja desde otro ángulo, como pareja y como compañeros de teatro, ¿no? ¿Cómo es para ángulo? Ustedes. Desde el que vimos se veía muy bien el ángulo, la verdad.
0: Está fuertecita.
2: Son cosas distintas, o sea, interpretamos personajes que no tienen nada que ver con nuestra realidad. Uh-huh. Este es nuestro trabajo, poder en la ficción hacer estos personajes tan maravillosos y darles vida, y que los hidrocálidos hoy vinieron, el lugar estaba casi lleno, la verdad que es enorme, y que ahorita vamos a tener otra segunda función y que creo que está totalmente llena. Pues muchas gracias, agradecerle a la gente que al ver el cartel dice, quiero ir a ver a Jorge Salinas, quiero ver La Obscenidad de la Carne,
3: quiero ver a Elizabeth Álvarez,
2: quiero ver a Elizabeth Álvarez. Agradecerle ya a nuestros compañeros, ¿no? A
3: William Valdés,
2: Y pues nada.
3: Andrea Pérez.
2: Andrea, que vino hoy con nosotros a dar esta función.
0: Sujei está grabando telenovela.
2: Sujei está en novela. Y por eso hoy nos acompañó Andrea, que ya nos ha acompañado en otras ocasiones, Andrea. Uh-huh. Y pues bueno, estamos felices y contentos, la verdad, de estar aquí en Aguascalientes, que no habíamos venido desde. Ya tenemos un ratito.
3: Ya, como un año, ¿no?
2: O venimos con Gardenia.
3: Con,
2: ¿no?
3: Gardenia. Uh-huh. Estuvimos
2: sí.
3: acá.
2: Pero bueno, ya estamos aquí de regreso.
3: Pero yo estuve aquí también con Los Amantes Perfectos, ¿no? Con Victoria Rufo.
0: Creo que no se hizo acá.
1: No se hizo. No se anunció, pero no se hizo.
3: No digas eso, no, yo no vine entonces.
0: Te vimos en Mi Corazón Es Tuyo, es la hora.
2: Sí, claro.
0: ¿Y en televisión están planeando algo próximamente que los podamos ver?
2: Pues mira, yo tengo una invitación, pero todavía no estamos nada claros, pero pues vamos a ver.
3: De igual manera, tenemos una invitación.
2: Tenemos invitaciones.
3: Por separado, pero esto es hasta que.
2: Hasta que ya.
3: Se esté haciendo.
2: Sí, hasta que.
0: ¿Podemos saber con qué producto?
2: No, nada.
1: ¿Qué te parece ver Jorge a Silvia y a Paulina en esto de Guardé Mi Corazón después de que se llama Mi Corazón Es Tuyo? Ahora juntas de regreso en la actuación.
3: Qué padre, ¿no?
2: Y con Dani también. Qué padre.
3: Dani. No, y además el señor Osorio tiene mucha visión. Es un gran productor. Paulina ha tenido un ascenso muy bonito en su carrera. Y bueno, Silvia tiene prestigio. Es una gran actriz. Es una gran compañera y creo que, bueno, lástima que yo no estoy ahí. Con ellas dos, ¿no? Sí.
1: Claro. ¿No ser parte del proyecto?
3: No, ser el proyecto, okay. Con ellas dos.
0: No, fue con las...
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13: En Radio BI, son las 3 con 30 minutos.
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17: En los mensajes, hola, Jorge Salinas se parece al muñeco que sale en Toy Story 4, el que salía ayudándole a la muñequita bonita. Qué delgado y acabado está, nos dicen aquí, saludos. Ay, a mí no me parece que se ve mal, fíjate. O sea, Jorge tiene 57 años...
18: No, y en persona se ve muy bien. La verdad es que bien, siento, ¿no?, que en fotos se ve medio fregado.
17: ¿Se están acordando de él en Solo para Mujeres hace 25 años?
18: O en Fuego en la Sangre.
17: Ah, hace, que serían sin camisa.
18: Hace casi 20, ¿no?
17: 18, uh-huh. Sí.
18: Pues es que también, amigos, pasan los años. Pasan.
17: Sí, es como cuando subes una foto de alguien que hace mucho no se ve, ajá, ¿no? Que reaparece. Pero ¿qué le pasó? Nada más los años.
18: Y además porque...
17: el tiempo fue lo que pasó.
18: Y Jorge como adelgaza y engorda, digamos que también, bueno, eso hace que como que se le caiga. Sí. Como pues como luego los perritos que tienen mucho cachete, sí, que se les cuelga. Pero en persona se ve muy bien, la verdad. Sí. Digo, Elizabeth se ve muy guapa, pero él considero que se ve bien. Y sí, tiene sus fans todavía que lo vieron ayer, que pagaron 500 pesos y estaban muy emocionados.
17: Sí, querían estar cerquita de él y tocarlo y abrazarlo. Sí. Y bueno, es gran actor. O sea, lo hemos visto desde muy joven hasta... pues los villanos que ha hecho recientemente, y la verdad es que lo hace muy bien.
18: Sí,
17: o
18: muy
17: sea,
18: bien.
17: Si llegas a odiarlo, ¿verdad? Uh-huh. Lo vimos en Perdona Nuestros Pecados, en...
18: ay, me acuerdo una donde...
17: Te doy la vida.
18: Una donde salía Alejandro Nones, Marlene Favela.
17: Ay, claro, la nueva versión de Pasión y Poder.
18: Ajá, sí, también ahí era, ay, muy bueno.
17: Sí, esa estaba buenísima. Sí. Era Fernando Colunga, ¿no? El otro.
18: Sí, Fernando Colunga.
17: Jorge Salinas, Marlene Favela.
18: Alejandro Nones. ¿Era Alejandro Nones? ¿Era hijo de...?
17: De Marlene.
18: De Marlene.
17: Sí, que no checaba porque Marlene es como 2 años mayor que Alejandro.
18: Me acuerdo mucho de una escena donde Alejandro Nones como que se acuesta con la amante de Fernando Colunga y la actriz toda la escena se la pasa con la mano aquí porque estaban teniendo pasión.
17: Ah, claro, era Susana González.
18: Susana González. Sí.
17: Esa novela ya la habían hecho en los 80s y ese personaje... lo hacía, creo que Enrique Rocha.
18: Y le fue muy bien esta versión, según yo. O sea, como que todavía, sí, fue de los proyectos que veía la gente.
17: Sí, Pasión y Poder, ajá, sí, me acuerdo. Como en el 16, más o menos. Uh-huh. Oigan, pero también platicamos con William Valdés. Y bueno, les vamos a contar la anécdota porque nos pasamos corriendo así del tiempo que pudiéramos estar ahí platicando con ellos porque ya iba a ingresar la gente de la segunda función. Uh-huh. Y entonces, pues... los vimos que se juntaron Jorge y Elizabeth y dijimos, pues vamos a platicar con ellos. Vimos que William y la otra chava se hicieron ahí como a un lado, pero ya no supimos si invitarlos o si eso nos iba a quitar tiempo. Entonces, pues la misma producción le dijo a William que pues estuviera allá. Pero sí sentí gacho porque dije, no, es que también queremos a William, pero no nos dieron mucho tiempo.
18: Sí, estuvo muy chistoso porque además justo, o sea, acabamos con Jorge y con Elizabeth y ya nos fuimos para la parte de pues afuera, vimos, de ahí del show business. Y Alfredo dice, ¿y si le escribimos por Instagram a ver si nos contesta? Y yo, ¿Qué probabilidad hay de que nos conteste, de que hola, nos atiendes para una entrevista?
17: Primero le grité ahí, dije, a ver si escucha y a ver si se asoma y de ¿quién me busca? Y dije, no, es que si ya estamos aquí, estaría padre también llevarnos una entrevista con William. Pues sí. Lo hemos visto en la televisión muchísimos años.
18: Mucho tiempo. Y ya fue como de, después de que dijo eso, Alfredo dijo, también hay que buscar la forma de escribirle por Instagram. Y yo así de, ay, ¿qué probabilidad hay de que nos conteste? En eso me meto a mi Instagram y vi que me había reposteado una historia y dije, pues de aquí soy. Y le puse, William, también te queremos entrevistar a ti, pero te nos fuiste. En lo que empieza la otra función, estamos acá afuera. Eso va a las 8:53. A las 8:54 me pone, hola, pensé que solo querían a Jorge y a Eli. Y me dijeron de la producción que me pasara para atrás. Y yo, no, ¿cómo crees? No. Estamos aquí afuera. Y de repente entramos tantito hacia la puerta y así de que ya estaba ahí esperándonos y nos atendió, pues, muy padre, muy alivianado. La verdad es que me cayó muy bien. Y de esas cosas que le decía Alfredo, que la vida nos pone en el camino y logramos una gran aventura en todos los aspectos, uh-huh. ¿no? Entrevistas exclusivas con los actores, no tan correteadas. Con William es una entrevista más extensa, habrá varias entregas, pero pues de todo el evento nos fue muy bien en todos los aspectos.
17: Ay, sí, afortunadamente. Sí. Ayer nos ayudó la noche de San Juan.
18: Sí, ayer, ¿verdad? La noche de San Juan porque nos estaba fluyó. Preparando. Sí.
17: Ayer fluyó, ajá. Porque en otras ocasiones incluso le invertimos más horas, hacemos guardia mucho más tiempo y nos vamos sin nada. Muchas veces nos hemos ido sin nada.
18: Sí.
17: Pero bueno, afortunadamente todo fluyó bien y esta es una parte de la charla con William Valdés.
2: ¿Cómo estás, William? Oye, en este proyecto pues sabemos que pues significa un reto para quien lo haga, ¿no? Pero te aventaste a hacerlo y la verdad es que has recibido muy buenos comentarios. ¿Tú cómo te has sentido?
3: Pues mira, súper feliz, súper contento, la verdad. Ya casi cumplo un año en el proyecto. Tengo más de 250 funciones. Al principio fue muy complicado, muy difícil el tema del desnudo, cuidarlo, ya saben. Pero la verdad, muy feliz y contento porque pues estoy con un gran maestro que es Jorge Salinas, o sea, Elizabeth Álvarez, que es una gran actriz. Mi compañera Andrea, pero pues en Ciudad de México. México lo hago con Sugey, que no pudo estar presente por temas laborales con la novela que está grabando pues allá en México. Entonces, la verdad, súper contento y feliz porque la verdad para mí ha sido como algo muy bonito poder regresar a México y regresar a un proyecto tan importante. Y pues obviamente, o sea, lleva ya un año, o sea, no hay muchas obras de teatro que duren tanto.
18: ¿Qué es lo más complicado de hacer un personaje como el tuyo, donde pues muestras gran parte de tu cuerpo? ¿Qué reto actoral, qué reto personal a la hora de estar ahí en escena?
3: Pues mira, ya no tengo tanto miedo de mostrar el cuerpo porque pues como está todo bien cuidado, al principio sí me choqué un poco porque era como que, no sé, un accidente. Sí me han pasado accidentes, en México me han pasado bastantes accidentes, pero la verdad, ahorita ya con lo del desnudo ya pues ya estoy acostumbrado, ¿no? Pero actualmente siempre aprendo algo, o sea, la verdad es que, por ejemplo, hoy en la función de hoy tuvimos un tema con el micrófono de mi compañera, que ya salió, y me quedé yo con Elizabeth y tuvimos que improvisar ahí un poco. Entonces eso es lo bonito del teatro, que me ha dado tablas para poder pues solucionar problemas que se nos dan pues obviamente en el teatro, porque el teatro sí es en vivo, no es una novela que puedes poner rey corte, que se le ve el micrófono y vamos, ¿no? Entonces sí, actualmente me está dando muchas tablas estar en esta obra de teatro.
17: ¿Y por qué es necesario contar una historia así? ¿Tú por qué crees? Y también llevarla a provincia, porque de repente hay mucha gente conservadora.
3: Justamente por eso, porque creo que existe un tabú muy grande todavía y es parte de la cultura, no solo aquí en México, sino creo que toda en Latinoamérica, donde no se hablan este tipo de temas, o sea, y es algo tan sensible y tan normal de sentarte con tu pareja y tener una muy buena comunicación. Yo creo que de hecho se trata la obra de eso, de tener una buena comunicación con la pareja. Y en este caso, que es una pareja pues, que se va a un bar swinger, yo siento y creo que en Miami tengo muchos amigos que pues, son swingers con su esposa y pues hacen todo su desmadre. Pero llevan mucho tiempo juntos, o sea, y tienen una relación bien sólida. Entonces, yo lo que le digo a la gente que quiere empezar a experimentar eso es que la relación tiene que tener un muy buen concreto y estar muy estable para empezar a inventar hacer ese tipo de cosas. Si no, pasa lo que le pasa a Ana y a Carlos, que pues obviamente el güey no la quiere, no la ama y está cansado de estar en la relación, pero no le dice por costumbre o porque pues obviamente pues güey, me casé porque pues ya teníamos mucho tiempo juntos. Entonces yo creo que sí es muy importante contar este tipo de historias y yo creo que aparte de las grandes actuaciones que tenemos en la obra con el señor Jorge Salinas, yo creo que la obra ha durado tanto justamente por eso, por el mensaje.
17: Estás ahorita en teatro como tal y pues triunfando. Y vamos a estar al pendiente de la obra, a ver si también hacen gira.
3: Pues sí, vamos a ver qué tal le va, si le va bien en México y pues obviamente sí, pues yo creo que estaremos por acá también con la obra. Está Hugo Catalán, está Silverio Rochi, David Ortega y yo. Así que no se lo pueden perder. Estrenamos el domingo y ya luego vamos jueves, viernes y domingos en Ciudad de México. Y sigo yo en la obscenidad de la carne también. O sea, hago una y una. Entonces voy a estar haciendo casi siete funciones a la semana.
17: Felicidades, William.
3: Gracias. Y saludos a toda la gente de Aguascalientes.
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13: En Radio BI, son las 3:40.
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17: Amigos, y pues bueno, vámonos con nuestra sección. Ay, es que ahora con tanta cosa, sí, vamos con nuestra sección, ¿verdad?
18: Sí.
17: Porque por eso traemos nuestra playera.
18: Claro,
17: y todo,
18: nos pusimos la verde, ¡viva México!
17: Somos inventados futboleros.
18: Claro.
17: Vamos con esto, Marco.
13: Algunos apasionados y otros muy inventados. Estos son los famosos futboleros.
17: Era el silbato del
18: árbitro.
17: Era
18: el silbato, claro, estábamos avisando.
17: No está mal decir el pito.
18: No.
17: Porque sí es.
18: Lo traía
17: sí
18: Marco en la boca para avisar que ya iba a entrar la cortinilla. Porque ay, es miércoles de quedé.
17: Como hace rato. Ay, miércoles de quedé. Sí, me sentí entre mal e incómodo porque el domingo pasado estuvo un adolescente de Aguascalientes que le hace mucho a esto del floreo charro.
18: Ajá.
17: Estuvo en el programa de Televisa, el que tiene Marie Claire en las noches.
18: Que me encanta el programa. Creo que nada más lo veo yo, pero soy fan. Me encanta.
17: El de quién es mejor, que uh-huh. Este domingo no va a ver porque va a ser el final de mi rival uh-huh. Y va a estar en la noche. Pero bueno, entonces como que se me fue lo del floreo y de lo único que me acordé fue del floreo de reata, uh-huh. Pero sí es el término correcto, ¿sí? Pero es que a mí me dio mucha pena con él, uh-huh. Y entonces, sí, es que lo que haces es florear la reata, ¿no? Uh-huh. Y así de, el floreo charro, y yo, ya de ahí en adelante, ya sí me refería a lo que
18: o
17: sabe
18: soga,
17: hacer.
18: O soga, puedes decir también, la
17: el floreo
18: soga.
17: De la soga.
18: Ajá.
17: Pero no está mal.
18: O florear
17: mal,
18: nada más.
17: Porque lo estuve investigando y sí se dice así.
18: Pues a lo mejor, es que el niño como que muy técnico, ¿no? Desde que estaba ahí en el programa se notó muy técnico con sus comentarios.
17: Ay, no, pero ¿Qué cosas nos pasan? Pero estamos en nuestro famosos futboleros y vamos con Alejandro Fernández, que nos está dando la super sorpresa. Fíjense que me da la impresión que él lo que quiere es romper récord de asistencia a como dé lugar. Entonces, pues ya hizo invitaciones por aquí, por allá, la familia y demás. Y me estaba acordando de cuando él fue el organizador de un evento en 2009 que se llamó Jalisco en Vivo, porque en ese tiempo yo vivía en Guadalajara y me tocó ir ahí a la Minerva. Vino Galilea, fue la conductora, okay. Lo recuerdo muy bien, invitó a pues a muchos artistas que estuvieron participando en este show, que era como para levantar el ánimo luego de la pandemia.
18: De lo de la influenza, ¿o qué?
17: Del H1N1, uh-huh. Exactamente. Entonces estuvo él, me acuerdo del español Antonio Orozco, que sigue pues triunfando allá en España, pero en ese tiempo sonaba más acá en México. Saúl Hernández, que traía disco solista, okay, también estuvo. Bueno, diferentes artistas. Y en esa ocasión se habló de 190 mil personas. Entonces ahora quiere pues más de 200 mil seguramente. Uh-huh. Entonces vamos a ver y a escuchar la invitación que hace Alejandro Fernández y cómo los invitados le respondieron. Vean nada más.
20: Amigos, ya quedó todo listo. Ahora sí, estamos listos para presentarnos este jueves 25 en La Minerva a las 9 de la noche a mis compas, Julión Álvarez, al gran Alfredito Olivas, a Camila Fernández y a Alex Fernández. Los quiero invitar para que me acompañen a esta, la serenata más grande del mundo que vamos a dar en La Minerva. Así es que espero su respuesta.
21: Compa, nos vemos este 25 de junio. Más que confirmada nuestra presencia ahí con usted, acompañándole.
22: Ya quedamos, viejo, confirmado. Nos vemos, si Dios permite, compa. El día 25 de junio, ahí los esperamos en Minerva. Ahí nos vemos.
23: ¿Qué onda, ta? ¿Cómo estás? Yo bien. ¿Qué voy a hacer este jueves 25 de junio? Pues estoy aquí en Guadalajara. ¿Qué se ofrece? ¿Vas a cantar la serenata más grande del mundo? ¿Qué quieres? ¿Que te ayude yo? ¿Que te lleve unos cervecitas, unos tequilitas? ¿Me estás invitando a cantar? ¿En serio? ¿Cómo le voy a decir que no yo a eso? Por supuesto que sí, papá. Muchísimas gracias por invitarme, te amo. Gracias, ahí nos vemos este 25 de junio en La Minerva para cantar la serenata más grande del mundo.
20: Cuenta conmigo, pa. Nos vemos este jueves 25 para celebrar la serenata más grande del mundo.
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27: En Radio BI, son las 3:46.
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17: Y en más de famosos futboleros, fíjense que allá en España coincidieron Carlos Rivera, además de Josi Cuen y Jorge Medina, que con este proyecto de Juntos pues también andan ya conquistando aquellas tierras. Carlos va a tener también una presentación en los próximos días. Uh-huh. Y entonces Pues que anduvieron de fiesta en un lugar en donde pues coincidieron y cantaron pues temas de la música mexicana y además andaban de inventados con sus playeras así como nosotros.
18: Sí, como en un piano bar, pero llegó el mariachi también ahí presente en el lugar. Muy padre porque juntos tendrá show próximamente, creo que en noviembre, si no me equivoco, por esas fechas. Andan como de promoción. Y también pues Carlos anda por allá. Entonces qué padre verlos juntos. Seguramente hablaron para alguna colaboración. Ya es que Carlos, el más mexicano, también con su música. ¿Cómo se escuchará una canción de los tres juntos?
17: Ah, pues estaría interesante.
18: ¿No? Carlos siempre se escucha, ¿verdad? Igual. ¿Qué?
17: Es el de la novela de Mi Rival con Alejandro Fernández. ¿Qué les parece? A ver, Carlos y Alejandro.
18: Carlos, dos novelas tuvo al mismo tiempo con canciones, esa y la de Hermanas.
17: Sí. Uh-huh. Y luego ya el otro día platiqué con la productora que hizo Hermanas y que hizo Regalo de Amor y que ha tenido a Carlos Rivera. Y la próxima novela se llama Te Esperaba.
18: Ay,
17: entonces le dije, ay, pues ya, Te Esperaba de Carlos Rivera va a ser el tema. Dice que no, pero vamos a ver.
18: Vemos, ¿verdad? Viendo
17: suena,
18: vemos.
17: Suena porque ya está definido el título y sí se va a llamar así. Te Esperaba para el próximo año. Con Silvia Cano. Pero bueno, presentamos de una vez nuestro famoso futbolero exclusivo.
18: Exclusivo, tuvimos. Amigos, con chismecito. ¿Y qué opina Elizabeth Álvarez y Jorge Salinas de todo lo que se vive actualmente sobre el Mundial, de los partidos y demás? Esto nos contaron.
0: Jorge, tú eres futbolero. ¿Cómo ves este Mundial?
1: Híjole, qué sorpresa, ¿no, mi amor? Hemos platicado, Cabo Verde nos encanta.
0: Sí, ¿verdad?
1: Bueno, Ghana, ¿qué onda con Ghana el día de hoy empatando a cero ahí con Inglaterra?
2: A mí me encanta Japón. Creo que la gran revelación para mí es Japón. Ver a los japoneses me tiene impactada. Obviamente México, y traigo mi playera para mañana ponérmela. O sea, traigo bien puesta la playera. Claro,
1: tenemos mucho amor por nuestra patria. País,
2: pero reconocer también el buen fútbol de este gran mundial, pues también claro, hay que reconocer a todos los grandes y obviamente Francia y todos los grandes favoritos. Pero Japón,
1: padrísimo. Y estoy súper contento de que Cristiano haya anotado.
2: Ay, sí.
1: Que Portugal por fin se quite la vela de la envidia entre ellos y hayan logrado un gran partido, un gran
2: 5-0,
1: triunfo.
2: 5-0, creo, ¿verdad?
1: Y, sí,
2: claro.
1: y me encantaría. ¿Sabes qué me gustaría?
2: Vamos a entregar la sala.
1: Me gustaría que Argentina y Portugal jugaran la final.
2: La final, ándale. Sí. Muchas gracias.
1: Nos vemos, chicos.
17: Ahí se dirige a uno de los muchachos de Show Ticket porque nos estaban carrereando de ya va a entrar la gente y Jorge muy amable contestándonos,
18: sí,
17: ¿verdad? Bueno, y
18: vamos con otro, amigos, otro que de, y es que esta mañana andaba parte del elenco de Guardián de mi Corazón en promoción ahí por el Ángel de la Independencia, andaban ahí haciendo una dinámica y Silvia Navarro, muy guapa, muy atenta con sus fans, le preguntó a un fan que cuál era su pronóstico de hoy para México y el fan... Esto hubiera contestado yo, eso me queda claro. Este es el pronóstico de México por parte de un fan de Silvia Navarro con respecto a lo que pasará hoy en nuestro país.
17: Válgame.
5: Claro. Oye, cuéntanos tu pronóstico para México hoy.
6: Pues yo creo que no va a llover. No tiene que llover.
5: No, del partido.
6: Ah, del partido. Vamos a ganar.
5: Ok, ¿cuánto?
6: 2-1.
5: Muy bien.
6: 2-1.
5: Vamos, muy bien, muy bien.
17: Es que escuchó pronóstico.
18: Claro.
17: Pronóstico del tiempo.
18: Claro, el ¿verdad? Clima.
17: El clima.
18: Y pues no.
17: Y el otro volteando así. No va a llover.
18: Sí, todavía se dio la oportunidad de ver las nubes, qué tan cargadas de agua se veían. Y dijo, como que no va a llover pronto.
17: Ay, válgame. Pues
18: qué chistoso.
17: A partir del lunes ya van a poder ver en televisión abierta Guardián. Es Guardián de mi vida. Es
18: de
17: ya
18: mi vida.
17: Ves que después le cambiaron. Pero sí, primero era Guardián de mi corazón. Y los que tengan VIX, pues ya la pueden ver.
18: Y ya llevo aventajada.
17: Está entretenida.
18: Sí.
17: Está entretenida. Y Silvia siempre hace las cosas muy bien. Entonces, fan.
18: Muy
17: fan.
18: Guapa, sí.
17: Sí. ¿Qué más?
18: Pues actualización de tu chisme de ayer,
17: ay,
18: amigo.
17: Dios
18: estábamos
17: mío.
18: Con el pendiente ayer, sí, del chisme del programa
17: del
18: de Flor Rubio, chisme del corriente y chisme local para su programa. Allá Alfredo nos contó que hubo, pues hay un tema tenso entre Carlo Uriel y Gabo Cuevas en el programa de Flor Rubio. De repente ella apareció al siguiente día sola.
17: El lunes,
18: uh-huh. Sola ahí dando el programa. Y ayer reaparecieron ya todos. Incluso le dije a Alfredo, mira, ya están todos de regreso. Y cuando me metí a YouTube, el programa que duró más de 40 minutos era meramente para hablar de ellos, porque el programa llegó a un fin de temporada. Los temas de los acuerdos internos no llegaron a buen puerto.
17: Decía Flor. Así que se acaba Dulce y Picosito y yo, válgame, ¿cómo sí. que se acaba? Por el pleito
18: por
17: se
18: el pleito.
17: Acaba.
18: No se logró llegar. Oye, a buena
17: y Juelito siempre tan bien portado y todo así de... mi ciclo aquí ya terminó, yo no quiero estar
18: cámara
17: en estas cosas. Uh-huh. Y pues eso, a mí, ¿sabes qué me sorprendió? Que Flor no estuviera llorando. Entonces, no sé si...
18: No, es que la mujer está bien enojada.
17: Pero ya ves que luego se conmueve
18: sí,
17: mucho.
18: Sí, o llora, ¿no? También
17: se,
18: de estrés.
17: Y se encariña. Pero a lo mejor en el fondo es como de, mira, esto me da la oportunidad de renovar el equipo, de tomar otras decisiones. Porque de que le está yendo muy bien, eso sí. O sea, uh-huh, le acaban de dar su placa de los 100,000 suscriptores. Tiene muy buenas vistas. O sea, estaba creciendo y creciendo. Pero había muchas confrontaciones que para nosotros como público pueden ser atractivas, pero a lo mejor para ellos no. Es como lo que nos pasó aquí con el Canta y Encanta. O sea... Uh-huh. La verdad es que la audiencia subió en todas las estaciones, era un tema que nos daba para diario, pero ven aquí diario.
18: No, era muy estresante.
17: Y estar en medio de esas cosas.
18: Sí, miren, ¿no? Escuchemos el audio del momento incomodísimo donde ella dice que esto ya se acabó porque no hubo buena plática entre el elenco, entre los colaboradores de este programa.
3: Ustedes han sido testigos en las últimas semanas que ha habido, no sé, momentos complicados, desencuentros totalmente humanos que hemos tratado de resolver. El último de ellos entre Gabriel y Carlo, que detonó en esta decisión que se ha tomado. Como les expliqué ayer, Rafael y yo les hicimos una propuesta al equipo, una propuesta de reestructuración para evitar justamente estos conflictos y estos enfrentamientos. Pero bueno, la propuesta no llegó a buen término, no llegó a buen puerto. La propuesta era básicamente esa, intentar que cada uno tuviera su espacio y evitar momentos complicados. Ayer me preguntaban cuál era la propuesta, se las comparto. Joel estaba propuesto de lunes a viernes, Gabriel y Analú estaban propuestos Analú lunes y miércoles, Gabriel martes y jueves y Carlo los viernes. Era lo que se les había propuesto, pero bueno, fue algo en lo que no se llegó a un consenso. Por eso ayer estaba yo sola, yo les pedí a Joel y a Analú que no se conectaran. No es que ellos no hayan querido, les pedí que no se conectaran para que pensaran sus posicionamientos al respecto. Y bueno, desafortunadamente o no, porque pues, la vida tiene ciclos, no llegamos a ciertos acuerdos y por eso decidimos terminar esta primera temporada. No significa que nosotros estemos enojados o estemos peleados, pero el equipo necesita darse un respiro, necesita darse un descanso. Y bueno... El programa podrá regresar más adelante en una nueva temporada con los mismos o diferentes conductores. Veremos la manera, pero en este momento considero que debe haber un respiro para todos, para que todos tengan esa paz y esa tranquilidad que necesitamos.
17: Pues bye,
18: cámara.
17: Bye. No Thank llegaron you, next. A un acuerdo. A ver qué más va a hacer Flor. Uh-huh. Nos dicen, se ven muy bien con la playera de la Selección Nacional de Fútbol. Lástima porque México no la ha hecho nunca a nivel mundial, me consta. Soy una persona de 75 años. ¿Ha visto cómo
18: le ha ido mal a México?
17: Se ha desempeñado la selección.
18: Oigan, vamos a platicar rápidamente de esto. Y es que Oscar Iván Treviño de duelo se separa de su pareja. Así es, ayer por la noche Cintia compartió una publicación. Ah, qué largo comunicado para decir que está separada del hombre, pero digamos que en resumen lo que ella quiso mencionar es que desde hace ya algunos años la relación cambió como pareja. Hay una buena relación entre ambos por el bienestar de los hijos, mantienen buena comunicación basada en el respeto y el cariño, pero digamos que la relación como pareja, el amor de esposos ya no era el mismo y digamos que mejor decidieron evolucionar y ahora a la separación entre ambos después de casi 20 años, se hubieran esperado el año que entra, cumplían 20 años el siguiente año.
17: Sí, pero se casaron pues, muy jóvenes.
18: Se acabó, ¿verdad? El amor.
17: Y con un montón de hijos.
18: Sí, oye, ¿verdad? Como 4, 5, 6 por ahí.
17: Y pues se acabó, ¿verdad? Se acabó. Evolucionó y se están separando desde el amor, desde como el ya amor. Se usa.
18: Qué ganota, sí.
17: Los
18: sí.
17: queremos. ¡Vamos,
18: ¡Viva
17: México!
18: México! ¡Queremos verte ganar!
17: Mañana estaremos aquí de inventados. Adiós.
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15: Aguascalientes se suma a paro nacional de Amotac. Fila de autos alcanzó 2 kilómetros, señalan. Durante la mañana de este 24 de junio, operadores de Aguascalientes pertenecientes a la Alianza Mexicana de Organización de Transportistas, AC, se sumaron al paro nacional convocado días antes y bloquearon de manera parcial la puerta de acceso sur de la entidad. Aunque refieren que no hay situación puntual que les aqueje al gremio local, lo señalan como una forma de solidarizarse con la inseguridad en carreteras del país, que incluye atracos tanto de grupos delincuenciales como incluso de elementos de seguridad federal. Abierto gobierno del estado a un convenio con el PRI para el pago del edificio que ocupa. El titular de la Secretaría General de Gobierno, Antonio Arámbula López, informó que la administración estatal está abierta a llegar a un acuerdo con el PRI para que se salde la deuda pendiente por el uso del edificio ubicado en Avenida López Mateos. Reiteró que el objetivo es privilegiar las vías legales y alcanzar una salida alterna que repare el daño patrimonial al estado. Arámbula sostuvo que ya existen medidas cautelares relacionadas con el caso y que el proceso continuará por la vía judicial como se ha hecho hasta ahora. Recordó que el inmueble está bajo un fideicomiso y que la Fiscalía Especializada en Delitos Electorales solicitó modificar su sentencia para que se cobre una renta, la cual asciende a cerca de 70 mil pesos mensuales. Jesús Alberto Rodríguez, BI Noticias.
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16: Luego de esconderse 4 años, capturan a uno de los implicados en una ejecución en el Rodolfo Landeros. Sorprende la muerte a un adulto mayor a las puertas de una farmacia en la Insurgentes. Agoniza ciclista que fue arrollado por una camioneta que todavía le pasó por encima. Conductor del Jetta sí es responsable de la muerte de tío y sobrino en moto. Ya está a disposición de un juez. Ponen tras las rejas a pareja que estafaron a vendedor de vehículo simulando una transferencia. Capturan a potencial distribuidor de drogas con 60 envoltorios de cristal en el municipio de Asientos. Estas y otras noticias más hoy en Patrulla 790.
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16: Señores, ¿qué tal? ¿Cómo les va? Muy buenas tardes. Bienvenidos a esta emisión más de Patrulla 790. Como siempre, estamos transmitiendo en vivo y en directo a través de Radio BI, la estación que da las noticias a partir de este momento y hasta las 5 de la tarde. Usted se va a enterar del acontecer policíaco más importante generado en Aguascalientes en las últimas 24 horas. Saludo y comparto micrófonos como todos los días con la seleccionada, la futbolera, Lorena Treviño. Lorena, ¿cómo estás? Muy buenas tardes.
19: Muy buenas tardes.
16: Beso al escudo.
19: Buenas tardes.
16: Beso al escudo.
19: Para todo. Al de la selección. Buenas tardes. Todo el auditorio.
16: Nunca lo he hecho, perdón.
19: Lo invitamos a que se comunique con nosotros al 910-3508 y 910-3509. Las líneas están a su entera disposición y también a través de nuestro WhatsApp 449-910-3508. Nerviosa, porque hoy es el partido de Brasil. Y van a venir los ovnis, ¿eh?
16: Yo te iba a decir, pásame el dato. ¿Por qué si México tiene todo que ganar, nada que perder? Pero más si estás pensando en Brasil.
19: Sí,
16: ¿y en
19: Brasil?
16: ¿Los ovnis?
19: En los ovnis que van a llegar a su partido ahí en Miami.
16: Y ya están jugando ahorita, ¿no?
19: Pues ahorita justo acaba de iniciar, Juan.
16: Acaba de empezar. Y Emiliano está al pendiente de.
19: Sí, y
16: imagínate,
19: ya me
16: imagínate cuando haga la cápsula, ¿no?
19: Sí llegaron los ovnis.
16: En lugar de gritar ¡gol! Así, ¡ya se los llevaron! ¿Cuánto apostaste, licenciada?
19: 100 chocolates. Muy rellenos.
16: Bien. Bueno, a ver, espero que... No sé si desearte que ganes. Las 4 de la tarde con 4 minutos. Tenemos transmisión en vivo a través del Facebook de Patrulla 790, a través de nuestro canal de videos en YouTube, en la aplicación X y en www.beynoticias.com. Vamos al detalle de la información policíaca. Hora de ponernos serios porque vamos a hablar de una ejecución que... Fíjese, estábamos buscando en nuestros archivos policíacos, porque sí, las imágenes que van a aparecer en este momento en pantalla forman parte de los archivos policíacos de Patrulla 790. Son una exclusiva de Patrulla 790. Los archivos,
19: ¿sí?
16: Los archivos policíacos. Bueno, pues los abrimos para documentar el que se convirtió en la primera ejecución del año 2022. Era entonces 3 de enero del año 2022, cuando ya le estábamos dando a conocer que se acababa de consumar el que, para efectos estadísticos, se convertía en la primera ejecución de ese año 2022 en Aguascalientes y tenía como escenario las calles del fraccionamiento Rodolfo Landeros. A quien asesinaron a balazos es a un jovencito identificado como Brian Isaac. Le apodaban el Nalgón. Tenía 19 años de edad y tuvo su último domicilio en la calle Juan S. Garrido, que pertenece al fraccionamiento Rodolfo Landeros. Fue cerca de las 8 de la noche de aquel día 3 de enero del año 2022 cuando Brian Isaac iba caminando, Lorena, por la calle María Dolores Arias, que pertenece al fraccionamiento Rodolfo Landeros. Los testigos aseguran que en ese momento apareció un vehículo Nissan Tida en color plata con placas de circulación de Aguascalientes. Decían que el vehículo iba... pues a una velocidad prudente, como si estuvieran buscando algo. No sé si te ha pasado.
19: Sí, creo
16: que en nuestro trabajo nos ha tocado varias veces que llegas a una calle, estás buscando un número.
19: Vas bien lentito.
16: Y vas casi que a vuelta de rueda viendo la numeración, izquierda, derecha. No inventes, como del 300 ya brincó al 500. Sí. Pues, ¿dónde quedaron los demás números? Y haces corajes y demás. Bueno, haga de cuenta que ese vehículo Nissan Tida iba más o menos así a una velocidad, como que iban buscando algo. Realmente le estaban siguiendo los pasos precisamente a Brian Isaac. Una vez que lo tienen a la vista, que confirman que se trata de él, el vehículo se le empareja a Lorena. Ni siquiera se bajaron del auto, ¿eh? El que iba sentado en el asiento del copiloto saca la mano, está empuñando un arma corta, un arma de fuego, y le dispara en al menos 3 ocasiones directamente al pecho de este jovencito. Acto seguido, ahora sí, el conductor del Tida ya pisa el acelerador, ya no hay vamos a vuelta de rueda, es vámonos lo más pronto posible de este sitio, y se aleja inmediatamente del lugar. Los vecinos, al escuchar las detonaciones, se asoman, ven al joven tirado ahí a media calle, reportan a los números de emergencia, se genera la movilización por parte de elementos de la Policía Preventiva Municipal, llegan policías estatales, certifican los paramédicos que el joven que está atendido en la vía pública ya no presenta signos de vida, se instala un cordón de seguridad y se notifica a las autoridades ministeriales para que acudan a ese sitio a hacer el levantamiento del cuerpo y llevar a cabo las investigaciones necesarias. Bueno, lo que recordamos es que minutos más tarde se informó que en el cruce de la calle Loma del Cardenal y Cultura Maya, que pertenece al fraccionamiento Mirador de las Culturas, habían dejado abandonado el auto, el Nissan Tida que usaron para esta ejecución, lo dejaron abandonado allá. Un indicio por demás importante, porque gracias a ese vehículo abandonado, las autoridades pudieron levantar huellas, Lorena, y gracias a esas huellas pudieron identificar, no sé si a uno o a los dos sicarios, pero pidieron orden de aprehensión, hoy le podemos confirmar, por uno de ellos. Un sujeto que hoy ya se encuentra detenido, ya está a disposición de las autoridades y que es la foto que tiene usted en este momento en pantalla. Este sujeto que está observando usted, ese individuo, fue detenido por elementos de la Policía Estatal, se llama Rubén. Tiene 64 años de edad.
19: No, ya fue a su jubilación al ser eso.
16: Yo pensaría, Lorena, que pues los sicarios normalmente son chamacos babosos.
19: Hasta menores de edad agarran.
16: Que salen con su estúpido pretexto de es que no consigo trabajo, es que... Pues sí, compa, no quisiste ir a la escuela, sacabas puras malas calificaciones... Y querías trabajo de ejecutivo en una empresa, pues sí está medio complicado, ¿no? Y muchos de ellos, jovencitos, se dedican a esto. Este hombre, 64 años, como dices, pues ya casi que para la jubilación.
19: Oye, ¿y andaba que escondiéndose también por los límites o iba y venía de Zacatecas? O
16: ya iba por sus apoyos del gobierno
19: del
16: federal.
19: Bienestar,
16: y ya iba por su pensión del bienestar, este sujeto.
19: Y se ve más grande, ¿eh? Si tú me dices que tiene más años, sí te lo creo.
16: Sí. El informe de la Policía Estatal dice que tiene 64 años de edad y que se llama Rubén. Pero no, sí da el gatazo de que podría tener 70, 75
19: fácil.
16: Años. Una persona, si nos sigue a través de la radio, la foto es de espaldas. El hombre está calvo de la parte... superior de la cabeza, en los costados sí tiene cabello, tiene como una coronita, ¿no? Digámoslo
19: sí,
16: así.
19: Sí, medio
16: como
19: pelo.
16: Una coronita. El cuello, la piel se le ve muy quemada.
19: Sí, por eso te digo que se ve muy viejito.
16: Como que se asolea demasiado este señor, ¿no? Bueno, dice la Policía Estatal que estaban cumpliendo ellos con un patrullaje normal de vigilancia por el municipio de Asientos en la terracería que está entre los límites con el municipio de Villa García, Zacatecas, pero en Aguascalientes. O sea, esa terracería te lleva a Villa García, Zacatecas. Y que ahí detectaron a un sujeto que al ver la presencia de los policías intentó esconderse. Le dan alcance, someten a Rubén a una revisión preventiva, ingresan sus datos al sistema Plataforma México y les avienta, Lorena, así la pantalla se pone rojo, rojo, rojo, destellos, y les advierte que hay una alerta, hay una orden de aprehensión vigente emitida por las autoridades ministeriales de Aguascalientes. Ya lo habían subido a la Plataforma México, lo estaban buscando, no sé con qué tanto empeño, pero la Policía Estatal lo encontró. En cuanto detectaron que este hombre tenía la orden de aprehensión pendiente, lo llevan a la Policía Ministerial de Lorena, porque además tienen que cumplir con un proceso, un paso. La Fiscalía tiene que confirmar que se trate de el Rubén que ellos están buscando. Porque, miren, no vienen los apellidos, pero vamos a inventarnos un nombre, ¿no? Rubén López Pérez, por ejemplo. ¿Cuántos Rubén López Pérez podría haber en el país? Muchísimos. En consecuencia, a lo mejor puede ser un homónimo. O sea, se llama exactamente igual que el que estamos requiriendo en la orden de aprehensión. Pues no, hoy ya la Policía Estatal ya lo boletinó. Quiere decir que ya tuvieron luz verde por parte de la Fiscalía. La Fiscalía ya confirmó que sí es el Rubén que estaban buscando. Y a 4 años y medio de distancia, uno de los involucrados en esa primera ejecución del año 2022... ya está detenido a disposición de un juez. Hoy solamente resta esperar que se celebren las audiencias en donde un juez tendrá que resolver su situación jurídica. Por lo pronto, la orden de aprehensión va por el delito de homicidio doloso calificado. No dice aquí las calificativas. Quiero suponer, digo, la lógica sí lo dice, que sería premeditación y ventaja. Por lo menos, ¿eh? Por lo menos, premeditación y ventaja, porque lo estaban buscando, o sea, ya lo tenían en mente, y ventaja, ¿qué más ventaja que tener un arma de fuego contra alguien que va caminando en ese momento en la calle? ¿Identificas el caso?
19: ¿Lo recuerdas? Fíjate que no lo identifico, estoy tratando de identificar incluso las imágenes, Juan Luis, el tema del apodo que es muy peculiar, el nalgón, pero no.
16: La nota está publicada, lo encontramos en nuestros archivos, en el Facebook de Patrulla 790, en nuestro portal de noticias también. Se ve que el reportero que fue muy estable para grabar, sí, muy padre sus imágenes. Sí. Yo en cuanto las vi, pero te juro, yo las grabé. Estoy segurísimo que son mis imágenes, pero no me acuerdo de la escena. No me acuerdo de la escena. O sea, los datos los tengo, los archivos los tenemos, pero el ambiente, lo que se estaba viviendo en ese momento, no lo recuerdo. Bueno, son de esas ocasiones que dices, no puede ser que yo estuve ahí y me faltan esos detalles adicionales que en el lugar de los hechos puedes encontrar. Las 4 de la tarde con 14 minutos.
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21: Gol de Brasil. Al minuto 7, luego de un error en la defensa de Escocia, aparece Vinicius Junior para inaugurar el marcador. Brasil 1, Escocia 0.
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23: Gol de Haití. Al minuto 10, tras un servicio desde la banda derecha, Lenny Joseph conecta de derecha de taquito y manda a guardar el primer gol del partido. Haití 1, Marruecos 0.

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0: Son las 4 con 17 minutos.
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4: Las 4 de la tarde con 18 minutos. 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Las 4 de la tarde con 19 minutos. Hoy, gracias a nuestros radioescuchas, nos enteramos de una movilización que tenía lugar en ese momento en Avenida Convención y Avenida de los Maestros. Nos decían que exactamente en una farmacia Guadalajara había un operativo a cargo de elementos de la Policía Estatal y que había una persona fallecida. ¿Tú ubicas Convención y Avenida de los Maestros?
5: Sí.
4: Avenida Convención es primer anillo. Ajá. Y Avenida de los Maestros, ahí está el DIF estatal.
5: Sí.
4: Pero ubicas en esa esquina una farmacia Guadalajara.
5: No,
4: no hay
5: farmacia Guadalajara.
4: Imagínate la vuelta que me aventé.
5: No inventes.
4: Porque faltó nada más el pequeño detalle de decir Convención Huertas.
5: Ah, ya.
4: Yo sé que la avenida se llama Convención, pero popularmente la gente la denomina como Convención Huertas.
5: Que es la popular, la que está en la mera esquinita,
4: pertenece,
5: ¿verdad?,
4: a la colonia Insurgentes, y efectivamente es Avenida de los Maestros y Avenida Convención en la colonia Insurgentes. En esa esquina está una farmacia Guadalajara. Las imágenes que tiene usted en este momento en pantalla son precisamente de este hecho. Y la pregunta es, ¿qué fue lo que sucedió? Fíjate que hay un hombre... Hoy ya nos pasan datos adicionales. Nos decían que era un adulto mayor que tendría aproximadamente unos 80 años de edad. Hoy ya nos dicen, el señor se llamó José Ángel y tenía 65 años de edad. No 80, 65. Vaya, o sea, es una edad en la que todavía tienes mucha fortaleza.
5: Sí.
4: Este hombre... llegó en una camioneta en compañía de otro familiar, Lorena, a la farmacia porque iban a comprar un medicamento, muy seguramente para él.
5: Ay, estaba enfermo.
4: Un hombre que tenía varios problemas de salud y que se estaba sintiendo mal en ese momento. Probablemente, no sé, quiero pensar, lo que pasa es que es difícil preguntarle a la familia cuando está en esa crisis, cuando hay una cinta de por medio y los ves que están llorando todos. Es complicado sacar de la familia datos exactos y precisos. Por eso le digo, quiero suponer que a lo mejor el señor le faltaba ese medicamento, lo necesitaba urgentemente, lo llevaron a la farmacia casi que para que en cuanto lo compro te lo tomas y te estabilizas. No sucedió. La camioneta llega sobre Avenida Convención, se estaciona en uno de los cajones de la farmacia Guadalajara. Y cuando el familiar está a punto de bajarse a la farmacia para hacer la compra, se da cuenta que el señor José Ángel se desvanece y ya no lo puede hacer reaccionar, Lorena. Llaman a los números de emergencia, llegaron paramédicos de la Cruz Roja, auxiliaron a este señor, confirmaron que efectivamente ya no presentaba signos de vida. La policía estatal, que llegó junto con los paramédicos de la Cruz Roja, instalaron un cordón de seguridad, resguardaron el lugar. Al ser una persona muerta en vía pública, es obligado que tiene que llegar la fiscalía para poder iniciar una investigación, descartar que se trate de un hecho violento. Si es por enfermedad, existe la posibilidad de que pudiera ser entregado a una empresa funeraria en el lugar

0: más que pues, la maldita enfermedad que tenía.
1: Exacto, las 4:23 p.m.
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2: En Radio BI, son las 4:24 p.m.
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1: Las 4:25 p.m. porque tú lo pediste. 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Las 4:26 p.m. En BI Noticias, en la sección de Patrulla 790, se va a encontrar usted una nota publicada de... Es una petición que están haciendo familiares de un joven que hoy nos dicen, Lorena, nos están confirmando, está agonizando, ¿eh?
0: Sí.
1: El video de la cámara de seguridad que hoy por la mañana le presentamos y que lo reproducimos en este momento, uno pensaría que es... cualquier choque, cualquier accidente. No, señores. El ciclista al que la camioneta le pasó por encima, ese ciclista, Lorena, está en este momento agonizando.
0: Fíjate que fueron hechos que se registraron el día de ayer en Pabellón de Arteaga, Juan Luis, y que solicitaron justamente este apoyo para dar con el paradero de esta camioneta, que de verdad no sé con qué, no se puede decir que lo hizo con la intención de, porque ni a exceso de velocidad iba, pero es una distracción. Para mí, Juan Luis, como veo el video y lo he visto como 10 veces, para mí se me hace una distracción tremenda, como que la persona que iba manejando esa camioneta iba en el teléfono celular, cambiándole al radio, hablando por teléfono. Yo no sé qué fregados estaba haciendo, pero atropelló a este hombre y en este momento se encuentra sumamente delicado. No pasó ayer, pasó el domingo. Apenas el día de ayer lo dieron a conocer, en donde como a las 12 más o menos, casi las 12 de medianoche en la colonia Vergel del Valle, la víctima fue identificada como Juan Carlos Santana, quien sufrió lesiones, pero lesiones de gravedad, lesiones que en este momento lo tienen debatiéndose entre la vida y la muerte en el Hospital Miguel Hidalgo. Según el reporte, el responsable viajaba a bordo de una camioneta. No se alcanza a ver en el video, Juan Luis, pero es una camioneta en color verde, como verde jade, cabina y media, tipo Chevrolet Silverado. Y después del impacto, el muy cobarde abandonó el lugar, ni siquiera esperó a las autoridades, mucho menos le brindó ayuda a la persona que estaba tirado ahí en el suelo, lesionado. Pero este video de la cámara de videovigilancia que había por la zona muestra el momento en el que esta camioneta comienza esta maniobra, que por cierto, podría decir, yo no tuve la culpa, el de la motociclista tuvo la culpa. El ciclista tuvo la culpa. Y dices tú, híjole, pues ¿para qué lo buscan? Para que acredite eso y por algunos otros delitos menores. Pero en este caso, Juan Luis, el ciclista no tuvo la culpa. O sea, el ciclista iba bien, iba con preferencia de paso. Aquí el que tenía que tener la responsabilidad porque iba a dar una vuelta era justamente el de la camioneta. Da la vuelta hacia la izquierda, a pesar de que no lo hace a gran velocidad, porque te digo que no era como que con la intención, no detuvo su marcha ante el paso preferencial del ciclista que iba en línea recta. Y ante esta situación, pues familiares y amigos de Juan Carlos hicieron un llamado a la población para cualquiera que pueda aportar este dato. Digo, el verde jade también es un color muy peculiar, Juan Luis, es como que el blanco, el rojo, el negro de los vehículos.
7: Sí, no es tan común.
0: No es tan común. Vaya. Y más en este tipo de camionetas, que si estás viendo como la estructura, estás viendo de qué forma es la camioneta, te dan características más específicos y más allá en Pabellón, ¿no? Como dicen allá, pueblo chico, infierno grande, si alguien tiene información de quién manejaba esta camioneta, quién es el dueño de esta camioneta, hágaselo saber a las autoridades, porque hay un joven que en este momento se encuentra sumamente delicado.
7: Fíjate que más tarde nos contactaron vía WhatsApp y nos compartieron algunos otros datos. Por ejemplo, nos dicen que el joven, el nombre completo es Juan Carlos Santana. Ah, eso es lo que teníamos publicado, ¿verdad? Juan Carlos Santana Nájera. Nájera es el segundo apellido. Nos dicen que anoche lo operaron, Lorena, y que los médicos les advirtieron que no le daban muchas esperanzas de vida. Que en el cerebro tenía un coágulo. Les dieron la dimensión del mismo. Es una cosa bárbara. Tiene 7 costillas fracturadas.
0: Uy, no.
7: 7. El accidente sucedió en el cruce que forman las calles Cesáreo Ruiz y Narciso Perales Ávila, ahí en la colonia Vergel del Valle, que pertenece al municipio de Pabellón de Arteaga. Para quienes nos siguen a través de la radio, intentaré describirle. La calle por donde ellos van circulando se ve que es de doble sentido. No alcanzo a distinguir si hay camellón o solamente es la pura pintura, pero es una calle de doble sentido. El conductor de la camioneta llega a este crucero, Cesáreo Ruiz y Narciso Perales Ávila. Y ahí en ese cruce, él da vuelta a mano izquierda. Con esa vuelta, impacta con su parte frontal el costado izquierdo del ciclista. El ciclista iba por la misma calle que se desplazaba originalmente la camioneta, pero en sentido contrario. En sentido inverso a la camioneta. Se da el impacto, cae el ciclista contra el piso y ¿qué cree? La camioneta le pasa no con una, con 2 llantas encima. La llanta delantera derecha y la llanta trasera del lado derecho le pasan por encima al ciclista. Incluso en el video se ve cómo la camioneta brinca, cómo se sacude. Lo que personalmente a mí me ha llamado poderosamente la atención es la velocidad a la que sucede. Chequen el Facebook de Patrulla 790 en cuanto tenga usted oportunidad. El video, le hemos puesto un blur al momento del impacto, pero no viene cortado, viene toda la trayectoria de la camioneta. Y en esa trayectoria, usted podrá descifrar cómo a qué velocidad iba. Uno normalmente asocia que este tipo de accidentes es porque el conductor de la camioneta iba a exceso de velocidad. No va a exceso de velocidad. Creo que es la curva a la velocidad perfecta para hacer esa maniobra. Pero bien lo decía Lorena, no sé si iba tragando, ya sabe qué, o moscas en el mejor de los casos, o en el celular, o volteando a ver a alguien, porque en la maniobra que hace para dar vuelta a la izquierda, jamás se ve un intento por o frenar o dar un volantazo. Jamás se ve. Da el golpe y así como da el golpe todavía sigue su trayectoria. No sé si estaba borracho, drogado. ¿Qué demonios le pasó a ese conductor? Pero después del impacto al ciclista le pasó por encima. Le pasó por encima y hoy entiendo por qué los familiares que nos contactan, que nos piden compartir el video, nos dicen que Juan Carlos Santana Nájera tiene un coágulo en el cerebro, que no, anoche lo operaron y dicen, no nos dan muchas esperanzas de vida. O sea, de esas veces que le pides al doctor, al médico que te está teniendo, por favor, a mí sí dígame la verdad, o sea, no me diga términos que no voy a entender, a mí sea claro. Y le dijeron, no hay muchas posibilidades. Muy mal, muy mal. Tiene además del coágulo en el cerebro 7 costillas fracturadas y un pulmón perforado. Imagínate nada más. Y el que provocó esto, tan tranquilo en este momento. Bueno, espero que no esté tranquilo. Espero que esté angustiado de saber que hay video, de saber que sí lo están buscando porque hay una denuncia ante las autoridades ministeriales y que lo van a buscar y que tiene que pagar por lo que hizo. Y no estoy hablando de la pena corporal porque usted y yo sabemos que al ser un accidente lo vamos a ver en libertad. No, pagar en billete todo lo que la familia se está gastando en este momento porque al muchacho lo tienen en el Hospital Hidalgo. 4:35
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2: En Radio BI, son las 4:36.
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0: Las 4:37. 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Son las 4:38, la gente se comunica a través del 910-3508 y 910-3509. Dice, buenas tardes, y el otro ciclista que se para no lleva casco de seguridad, dice esta persona. Bueno, creo que entendió mal. O sea, ahorita lo que se está buscando es el de la camioneta, ¿no? Ajá. O sea, sí. Mire, y le voy a decir una cosa. Tiene las costillas fracturadas y todos los golpes los presenta en diferentes partes de su cuerpo.
7: Tiene
0: Juan
7: un
0: Luis.
7: Pulmón perforado.
0: Así tuviera el casco mejor del mundo, hubiera tenido las mismas consecuencias. Le pasó por encima. Dice Juan Luis, bien. Lorena, bien. Me queda la duda de que el sábado pasado vi un accidente, lamentablemente, un motociclista tirado en el suelo aproximadamente a las 2:00 p.m, casi enfrente de Universidad Autónoma. Se lo llevaron lesionado, y de gravedad. Pero no falleció ahí en el lugar de los hechos.
7: A ver, déjame ver cómo me veo con mi equipo.
0: El equipo, agáchate, Gael, estás muy grandotote. Ahí
7: ándale,
0: tiene
7: la
0: cuadrilla.
7: A ver, hijo, muévete así. Ándale.
0: Estamos listos
7: ya
0: para
7: estamos
0: la porra.
7: Estamos listos para el juego de hoy.
0: Estamos listos
7: me
0: y
7: echaron
0: preparados.
7: Un montón para ponerme la playera.
0: Sí, no quería, no quería.
7: Estaba con equipo completo. Ya, niños, gracias. ¡Ay, volviste
0: hijos,
7: a salir otra vez! ¡Ay, sí es cierto! ¡Volviste a salir otra vez! Y el debut de Leo otra vez. Listo, chicos, ya.
0: Ahora
7: gracias,
0: sí, ya de las noticias, porque Juanecillo y ya nos vamos. Ya se pueden sentar y dar las noticias. Dice, buenas tardes, ¿me podrían decir...? ¿Me pueden apoyar con un reporte de una fuga de agua? Ya reportamos con Mía, pero no han venido. Se está desperdiciando bastante agua. Ya son 3 días con fuga. Esto es en la calle José Fortes de Domínguez, frente al 105, en el Salto de Ojo Caliente. Fuerte choque en la carretera Aguascalientes-Calvillo de la cabecera. No, sí, cabeza de... por la cabeza de piedra. Ah, la que tú mencionabas.
7: Esa donde va Víctor en este momento.
0: Va Víctor, fíjate que nos están reportando incluso personas prensadas. No sabíamos qué vehículos estaban involucrados, pero ya de acuerdo al video, a ver si me ayudas, es un vehículo color naranja. Yo de la primera imagen...
7: Es como naranja, tipo ladrillo, ¿no?
0: Sí.
7: Como color ladrillo, es un Nissan Sentra.
0: Y el otro también,
7: el
0: ¿no?
7: El vehículo involucrado, y el otro es un vehículo en color blanco. Se ve que fue un choque frontal.
0: Sí, sí se ve frontal. Y ahí, justamente en ese punto, hemos documentado muchos accidentes frontales, Juan Luis, en donde hay víctimas mortales. Aquí nos reportan personas prensadas, es decir, un fuerte accidente, y a lo que vemos en las primeras imágenes, está totalmente destrozado lo de enfrente de los dos vehículos, ¿eh? No solamente de uno, por eso decimos que es un vehículo, es un accidente frontal, pero ya están llegando los elementos de emergencia al lugar de los hechos, y ya están llevando todo el equipo hidráulico para rescatar a la persona que se encuentra
7: Mariana,
0: dentro.
7: Te lo paso directo a tu WhatsApp, ya lo debes de tener en este momento. En cuanto lo puedas cargar directo, ni nos avises, directo.
0: Dice, regálenme su playera de la selección. Vaya los activaciones que estamos haciendo. Casi diario vamos a activaciones.
7: Hoy hay activación
0: y
7: aquí en la Plaza de la Patria.
0: Sí,
7: ¿eh?
0: Ahí vamos a tener, vamos a estar
7: bien
0: regalando
7: fácil
0: muchas
7: ganársela,
0: playeras.
7: Bien fácil.
0: Yo metí uno, ¿eh?
7: ¿Metiste gol?
0: Metí un
7: no
0: gol.
7: Me tocó verte.
0: Sí,
7: al que fuimos
0: gol.
7: Juntos.
0: Ajá.
7: Nos ahí fue mal a los dos.
0: Sí,
7: y me
0: no
7: dice,
0: salimos.
7: Ni salimos.
0: Ni salimos en el video.
7: Y estábamos los dos batallando, haciendo puchero y todo. Y ni salimos en el video, mendiga Jimena.
0: Dice, ¿qué pasaría en la avenida Alejandro de la Cruz del fraccionamiento La Cañada? Ahí está.
7: Déjame, te interrumpo un poquito. Ya nos están apoyando
0: ahí
7: en este momento. Un video cortesía de un radioescucha que nos sigue desde su vehículo. Va circulando por esta carretera que conduce hacia el Sauz de los Ballín, es territorio de Calvillo, entre la cabeza Chichimeca y el Sauz de los Ballín, en esa recta muy prolongada, es un Nissan Sentra en color ladrillo contra un vehículo en color blanco, también tipo sedán. Se ve que hubo un choque frontal, el ángulo delantero izquierdo de cada vehículo es el que se ve involucrado. El ángulo delantero izquierdo del Nissan Sentra contra el ángulo delantero izquierdo del auto en color blanco. Es un choque frontal. No sabemos quién de los dos intentó rebasar y afectó al otro, pero estaban informando que había personas prensadas. Nuestro compañero Víctor Romo ya se traslada al lugar. Gracias, Mariana. Gracias por tu apoyo.
0: Ahorita nosotros nos comunicamos. A ver, pregúntale, híjoles, yo creo que a lo mejor ya está por llegar. Dice, buenas tardes, reportando que en la calle Amapolas, en la colonia Las Flores, no tenemos luz desde hace una semana. Literal, toda la calle está sin alumbrado público. Pasen mi reporte. Dice, buenas tardes, Lorena y Juan Luis, ¿podrían pasar el reporte de luminarias en la calle? Las calles están fundidas. Tercera privada de Independencia en la colonia Trojes de Alonso. Dice, buenas tardes, Lorena, saludos, Juan Luis, qué bueno que se ven con la playera de México. Dice, buenas tardes, cuando se comienzan a juntar la gente, llega una camioneta y se para exactamente enfrente del muchacho atropellado, pero no se ve que se baje o baje vidrios para ver, no será el mismo que la atropelló. Fíjese que yo también vi ese detalle, pero no es la misma camioneta, ¿eh? O sea, no es la misma camioneta. Dice, buenas tardes, saludos desde Calvillo, soy Rosana Ramírez, gracias por estar.
7: Le marcamos a nuestro compañero Víctor Romo, ya está en el lugar de los hechos. Me dice que mandó un video, a ver si lo compartes ahorita, te lo mando a ti. A ver si lo compartes a la producción, porque entiendo que no vamos a tener una transmisión. Digo, para salir a tiempo, lo vamos a hacer así vía telefónica, con el video que nos compartió hace unos instantes y con los datos que él nos pueda proporcionar. Nos enlazamos en este momento hasta la 70 Poniente, carretera que conecta Aguascalientes con Calvillo, en territorio de Calvillo, un brutal choque frontal. Víctor Romo está en el lugar de los hechos, mi estimado Víctor, ¿cómo estás? Buenas tardes.
19: ¿Qué tal, Juan Luis? Muy buenas tardes. Buenas tardes a la audiencia. Nos encontramos exactamente sobre la carretera 70 Poniente. Es la carretera que conduce a Calvillo, donde se ha registrado un choque frontal exactamente a la altura de los sauces, Ballín, los sauces de los Ballín, donde ya están interviniendo paramédicos de ISEA, están interviniendo ya paramédicos de la Cruz Roja, así mismo elementos de la policía estatal, elementos de la policía municipal de Calvillo son los que tienen el control en ese momento en cuestión del control de tráfico. Los participantes, te puedo decir que es un vehículo Sentra en color oro y un vehículo, déjame ver, no entiendo qué vehículo sea, está totalmente destrozado del frente, es otro compacto en color blanco, donde pues uno de los dos tiene la culpa al invadir el carril contrario. Ya los paramédicos están haciendo todo lo posible por salvarle la vida a un hombre, es un hombre adulto, quien lo llevan ya en código rojo, son lesiones que ponen en riesgo la vida. Ya subieron a un joven de unos 25, 30 años a una de las ambulancias de la Cruz Roja. Sin embargo, bueno, pues ya están esperando subir al otro, lo están estabilizando, todavía lo tienen afuera de lo que es una de las ambulancias, lo van a volar. Están esperando que llegue el Fuerza 1, quien es el que va a volar a este lesionado. Es un adulto mayor, te comento. Ya lo están subiendo por lo pronto a una de las ambulancias para ser estabilizado y posteriormente, bueno, pues esperar a que llegue el Fuerza 1 para ser volado. Ya en cuestión del tráfico, bueno, pues está parada totalmente la circulación a la altura de los SAUS, esperando de que pues elementos de la policía municipal, tanto de Calvillo como de la policía estatal, se pongan en coordinación con los con el tráfico sobre esta zona. Aparentemente están esperando que llegue, te repito, el helicóptero para ser volado. Ya lo están subiendo a una de las ambulancias, un adulto mayor, lo están subiendo a la ambulancia de ISEA. No sé en qué vehículo haya venido él, pero te puedo comentar que uno de los vehículos está fuera de la cinta asfáltica después del golpe, del lado derecho, circulando hacia el poniente, y el otro vehículo está prácticamente a la mitad de la carretera. Muchos elementos de bomberos, también de Calvillo, son los que han llegado al lugar con las quijadas de la vida para poder extraer a uno de los lesionados. Ya en el lugar se encuentran elementos de Calvillo, son los que tienen el control en este momento del tráfico. Juan Luis, déjame acerco para ver qué vehículo es el compacto en color blanco. Más que no le hallo forma.
7: Y menos por la posición, Víctor, porque la parte destrozada es la que tú ves de frente y la parte trasera queda como en un desnivel de tierra, entonces no no se alcanza a distinguir.
0: Me dice un paramédico, Víctor.
19: Es un Nissan, es un Altima, involucrado, es un color blanco.
0: Mira, me está diciendo un paramédico, Víctor, que se trata de un Versa color blanco y el otro también es un Versa color durazno. Los dos son un Versa, los dos son Versa, sí, de la misma marca.
19: Fíjate que le voy más que sea un Altima por a lo mejor hasta americano, mientras que el otro sí es correcto, es un Versa en color oro o ladrillo, no sé cómo se le puede llamar ese color,
7: sí.
19: Pero uno de ellos está exactamente en la mitad de la carretera y el otro está el lado derecho, afuera del acotamiento. Es un vehículo compacto, también blanco, te puedo decir que es un Nissan, le voy a que es un Altima por el tipo de vehículo, bueno, a lo que alcanzamos a distinguir, porque sí está, de verdad está destrozado del frente, ambos tienen el golpe de frente, a lo mejor no te puedo asegurar quién invade el carril, pero uno de los dos invade, el vehículo queda fuera de la cinta asfáltica y el otro queda exactamente en medio. Las autoridades ya están trabajando, personal de Protección Civil de Calvillo, elementos municipales de bomberos de Calvillo, así como paramédicos de la Cruz Roja y del ICEA, quienes están esperando el Fuerza 1, el halcón. Están esperando el halcón para que llegue hasta este lugar y poder ser volado. Uno de los lesionados, que es el mayor, es un adulto mayor, aproximadamente unos 60, 65 años, le calcularía yo, en donde está, es el más delicado en este accidente frontal sobre la carretera 70 Poniente.
7: Víctor, nada más dos temas rápido para ordenar bien el asunto. El primero, entiendo que no se puede definir ahorita cuántos en cada vehículo, pero el total de personas involucradas, ¿cuántos son?
19: Mira, llegamos casi justo con los paramédicos de la Cruz Roja y paramédicos de ICEA ya tenían a dos personas, lo tenían uno a bordo de la ambulancia y el otro lo tenían estabilizando afuera de ella. Nosotros nada más solo vimos dos víctimas en el lugar. Tanto un joven de unos 35 años, me atrevería a decir, y el adulto mayor, siendo estabilizado ahorita en la ambulancia. Son los únicos dos pacientes que alcanzamos a ver cuando llegamos al lugar. No se ha ido en la ambulancia, es la ECO 443, y la de Cruz Roja ya trasladó al joven, a un joven de 35 años aproximadamente.
7: ¿Viene para Aguascalientes esa ambulancia?
19: Sí, así es. Okay. Daniel, ¿cuántos lesionados tenemos? Estamos con Daniel Montes Favela, quien es el que llegó hasta el lugar del accidente. Daniel, ¿qué es lo que tenemos?
20: Prácticamente. Tenemos dos lesionados. Estamos aquí en lo que conocen como el SAUS, en esta bajada pasando la cabeza de piedra, en donde tenemos dos lesionados por accidente frontal. Uno estaba atrapado, fue liberado y está en código rojo. Estamos esperando la llegada de la aeronave para que sea trasladado y acortar ese tiempo de traslado.
19: Muy bien, muchas gracias, Daniel. Ahí está, sí son dos nada más, Juan Luis, dos personas las lesionadas, el joven que te comentaba de unos 35 años aproximadamente y el adulto mayor que está siendo estabilizado mientras llega la aeronave para que sea trasladado a recibir atención médica.
7: Ya, y el último punto, Víctor, que es el menos importante cuando hay personas lesionadas, el tema de la vialidad, ¿sí hay flujo constante en este momento o está cerrada la circulación?
19: Hasta este momento ya cerraron la circulación, ya no hay paso ni de poniente a oriente ni viceversa, ya está completamente bloqueada la carretera.
7: Preparando la llegada del helicóptero.
19: Así es correcto.
7: Perfecto, Víctor, muchas gracias por la información, te dejamos porque sigue la transmisión en unos minutos más.
19: Así es.
7: Gracias, buenas tardes.
19: Muy buenas tardes.
7: Las 4:51, Víctor Romo, desde el lugar de los hechos, desde el sitio en el que se genera la noticia, con detalles de este brutal choque frontal, con saldo de dos lesionados, los dos graves, uno de ellos que estaba prensado, fue rescatado y será trasladado en el helicóptero de la Policía Municipal acá a Aguascalientes. Son las 4:51.
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3: Gol de Marruecos. Al minuto 39, tras un rechace del portero haitiano, la pelota le cae a Hakimi para únicamente empujarla y marcar el gol del empate. Haití 1, Marruecos 1.
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3: Gol de Haití. Al minuto 42, Isidor la prende de derecha fuera del área y manda a guardar el segundo gol haitiano. Haití 2, Marruecos 1.
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2: Gol de Marruecos. Al minuto 45, tras un servicio desde la banda derecha, Ismael Sabari cierra la pinza y manda a guardar el del empate. Haití 2, Marruecos 2.
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4: Gol de Brasil. Al minuto 45 más 3 de agregado, Vinícius Júnior remata de cabeza un centro al área para darle más ventaja a Brasil. Brasil 2, Escocia 0.

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9: 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Víctor Romo ya está transmitiendo. Ya hay transmisión en vivo desde el lugar de los hechos del accidente allá en el municipio de Calvillo. Le va a tocar observar a usted el momento en el que aterrice el helicóptero y traslade a uno de los pacientes. Lorena Treviño, vámonos. Buenas tardes.
10: Muy buenas tardes.
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2: Nuevo municipio no tendría impacto económico en Aguascalientes, asegura SEDECIT. El titular de la Secretaría de Desarrollo Económico, Ciencia y Tecnología, Esaú Garza de Vega, explica que la demarcación 12 no representaría afectaciones económicas para el Estado, ya que las actividades productivas continuarían desarrollándose bajo las mismas condiciones, señala. Un nuevo municipio no garantiza un aumento en el presupuesto por parte de la Federación. El titular de la Secretaría General de Gobierno, Antonio Arámbula López, afirmó que la creación de un municipio 2 en Aguascalientes no garantiza por sí sola un aumento en el presupuesto proveniente de la Federación. Sostuvo que la viabilidad económica del proyecto debe analizarse a profundidad antes de tomar una decisión. Arámbula explicó que la división territorial implica mayores gastos administrativos por la creación de una nueva estructura gubernamental, sin que exista una fuente adicional de recursos. Advirtió que, de acuerdo con análisis técnicos, un nuevo municipio dependería en cerca del 87% de prestaciones estatales y federales, por lo que no se generaría autosuficiencia financiera. Jesús Alberto Rodríguez, BI Noticias.
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3: Hola amigos, bienvenidos, son las 5 de la tarde con 2 minutos. El termómetro marca 28 grados centígrados en el centro de Aguascalientes. Es una tarde completamente soleada, bastante bonita y con pronóstico de lluvia, eso sí. Además, es un día muy bonito, es un día como alegre, como feliz, no solamente porque está soleado, tampoco no solamente porque hoy juega la selección mexicana. Decir que hoy cumpleaños una de mis mejores amigas y quiero mandarle una felicitación, también por eso se me hace muy bonito este día. Carlita Guardado, a quien ella sabe que la adoro, la quiero muchísimo y le mando un abrazo bien fuerte hoy en su cumpleaños. Pues no quería dejar pasar esta oportunidad y la verdad es que a mí me parece un día espectacular. Y cómo no, si cuando ella nació, nacieron todas las flores. Y el día está soleado, el día está tranquilo, el día está bonito y además hoy juega la selección. Yo lo advertí desde un principio que cada que jugara México durante esta justa de verano, yo me iba a poner la playera de México. Cada que juegue y hasta donde llegue, que espero sea hasta la final, porque la primera ya duerme en Aguascalientes. Yo espero que hasta allá lleguemos, que seamos campeones, ojalá Dios quiera, para que nos demos una alegría en México y la pasemos muy bien festejando. Pues ojalá que sí, ojalá que lleguemos muy lejos en esta justa y que nuestro equipo, nuestra selección, pueda hacer el mejor papel de su vida y que nos ponga contentos a todos los mexicanos. Usted sabe que yo me ilusiono muy fácil, pero yo me comprometo y me gusta sentir esta emoción, me gusta sentir estas ganas. Toda esta vibra futbolística, me gusta sentirla, aunque después nos decepcionemos y aunque después mucha gente va a decir, ya ves, es que eres un iluso y no es que no le hace. Mientras esté, yo voy a estar apoyando, ya sabe que a mi Chivas y a México, siempre, siempre. Entonces, pues disfrute el partido, ¿dónde lo va a ver? Cuénteme qué va a hacer para ver el partido, qué es lo que tiene planeado, reunirse con amigos, reunirse con familia, aquí en el Gigante Fan Zone. Va a haber carne asada, de hecho ya está la carne asada, ya estuvieron transmitiendo partidos y como no se ven las nubes que amenacen con la lluvia, la verdad es que es un muy buen día porque sí hay nubecitas algunas que tapan el sol así tan abrasante. Entonces está padre porque hay, estas nubecitas nos dan sombra, pero no nos indica que va a llover. Entonces está padre el día para venirse aquí al Gigante Fan Zone, hacer una carnita asada y disfrutar del partido de fútbol que tendrán, estarán transmitiendo, por supuesto, el de México. Más adelante, como a las 7 de la noche, más o menos, inicia el partido. Y pues ahí las actividades. Ayer, de hecho, estuvimos por ahí en el Gigante Fan Zone. Estuvimos el buen Emiliano Jiménez y yo, un servidor, ahí narrando los goles de la gente. Hay una dinámica que Bein Noticias tiene, que es ponemos una portería con unos agujeritos, unos hoyitos, y les damos balones a la gente, un penal, y si meten ese gol, una playera, cortesía de la estación. Una playera de México para que apoyen a la selección. Entonces, está padre la dinámica. Ayer nos divertimos mucho. Hoy, de hecho, mis compañeros están ahí en este momento, Jan Marronte y Luigi Rivera, compañeros de Antonio León, están, si no ahorita, creo que no, todavía no, pero van para allá, van a estar ahí en unos momentos más, ahí en la Gigante Fan Zone haciendo esta dinámica para que los acompañe, para que juegue con ellos un rato, para que se divierta, para que se mida, vea cuál es su técnica, qué tan bueno es o qué tan bueno sigue siendo en el fútbol, o si ya de plano como yo, como un servidor, perdió todo su talento futbolístico. Yo porque me fregué la rodilla, no crea que por otra cosa, pero ¿usted qué me dice? ¿Es bueno o es malo jugando fútbol? Acérquese ahí a la Gigante Fan Zone, ahí va a estar Bein Noticias regalando estas playeras para quienes logren anotar un gol en estas porterías de Bein Noticias. Está bueno el asunto y hoy más que nunca porque pues juega México, le digo que eso está padre. Y bueno, pues nada, y otro abrazo para mi queridísima amiga Carla Guardado, que ojalá me escuche, si no me escucha al rato la veo y le doy su abrazo personalmente. Son las 5 de la tarde con 7 minutos. Le agradezco a la gente que me escribe, ya lo sabe, usted me puede escribir 449-910-3508 y 449-910-3509, son las líneas telefónicas donde usted me puede marcar, pero también escribir 449-910-3508 en mi centro de WhatsApp. Ya veo que estoy recibiendo ya algunos mensajes, entonces pues agradecerle. Cuénteme, ¿qué es lo que va a hacer hoy para celebrar que México ya está en la siguiente ronda? También eso, este partido, si bien sí cuenta, porque si queremos ser un digno campeón hay que ganarle a todos, pero ya estamos en la siguiente ronda. También eso nos lo facilita, ¿no? Los nervios no están tan a flor de piel. En el siguiente, ahí sí va a estar bueno. Pero bueno, usted díganos, ¿qué es lo que más le gusta de este verano? Porque también ya inició el verano. ¿Qué es lo que más disfruta de estos días? Y pues acérquese. Mire, ya me están diciendo, me escriben por acá, oye, yo quiero una playera, pues acérquese. Las playeras solo las están regalando en estas dinámicas que le digo, ahí en la Gigante Fan Zone, donde están otras dinámicas, otros espacios para poder jugar. Ahí se acerca, se forma, gratis completamente, es para divertirnos, es lo que queremos, que la gente se divierta con nosotros, que se contagie de esta pasión futbolera y que pueda ganarse una playera. Entonces, si se acerca, mete un gol, se la lleva, y hay varias, y ayer nos divertimos mucho. Buenas tardes, ¿me podrías decir si la carrera que va de la carretera, supongo, porque me puso carrera, pero quiero entender que es la carretera que va de La Chona a Guadalajara, está libre de paro, o más bien la autopista? Mire, más temprano, las autoridades de, no solo del estado, sino a nivel nacional, informaban que se había llegado a un acuerdo con los manifestantes. En Aguascalientes recordemos que la MOTAC, la Alianza Mexicana de Organización de Transportistas, me parece. Bueno, la MOTAC se manifestó a nivel nacional porque reclaman varias cosas. Una de ellas es que, oye, cuando viajamos por carretera es tan inseguro que no solamente tenemos que cuidarnos de los delincuentes que nos asaltan, que nos quitan dinero, que nos quitan nuestra mercancía, sino también nos tenemos que cuidar de la Guardia Nacional. También nos tenemos que cuidar de policías de diferentes localidades que nos encuentran en el camino, nos detienen, nos quitan nuestro dinero y se van. Y también de la Guardia Nacional. Eso lo reclaman desde la Alianza Mexicana de Organización de Transportistas, la MOTAC. Entonces, en Aguascalientes, los representantes de esta asociación nos decían que en Aguascalientes no hay una petición en particular, que en Aguascalientes no es un tema como se vive en otros estados, que en Aguascalientes no tienen esos peligros tan inminentes, que al menos en las carreteras de Aguascalientes no se viven esas preocupaciones por parte de los transportistas, pero pues que se solidarizaban con los demás compañeros transportistas de otras entidades. Entonces eso decían, pero más temprano ya las autoridades de nuestro país, entiendo la Secretaría de Seguridad y Protección Ciudadana que dirige Omar García Harfuch y demás, ya habían llegado a un acuerdo con la MOTAC y se habían retirado los paros. Entonces duró muy poco esta movilización. Déjeme revisar ahorita si ya está libre todo exactamente, pero más temprano ya habían dado esa información, que ya se habían liberado las carreteras del país porque se había llegado a un acuerdo entre la MOTAC y la Secretaría de Seguridad y Protección Ciudadana dirigida por Omar García Harfuch. Entonces, bueno, eso es lo que le puedo decir por ahora, pero déjeme revisar si es que algún en específico que conecta nuestro estado con algún otro estado de la República tiene algún problema de movilidad. Que le digo, más temprano nos informaron que no. Ahorita reviso si esto sigue en pie, si esta información que le doy sigue en pie. 5:11 p.m. Me dicen, hola, licenciado, insistiendo con el perro que se llama Pulido, ¿cómo le pueden hacer? Porque ayer mordió una señora y lo cuchilean. Oiga, ayer le pedí la dirección y ya me la dejó, ya vi, es Mariano Azuela y Francisco Guzmán, un taller de coches. Dice que hasta el señor lo cuchilea, es decir, el señor mismo hace enojar al perro para que siga a las personas. Dice, no quiero que sepa que fui yo, por supuesto no voy a mencionar el nombre ni nada, ni el número de teléfono, ni nada por el estilo. Nada más pediría al municipio que se dé una vuelta, nada más un favor, porque me deja las calles, pero no me deja el fraccionamiento. Hágame el favor, déjeme el fraccionamiento y con todo gusto lo canalizo para que vayan a llamarle la atención a este señor irresponsable. Que justo eso, ¿no? No son los animalitos, siempre lo he dicho, porque a veces dicen, no, es que ese perro es de pelea. Ah, caray, ¿cuál que no existe? Según yo, no existen los perros de pelea. Y la mayoría se refieren, por ejemplo, a los pitbull. Y yo soy muy defensor de los pitbull porque yo tuve un pitbull. Y yo lo amaba con todo mi corazón y él a mí. Y éramos muy juguetones y era sí muy fuerte porque sí están muy musculosos. Pero nunca en la vida se puso agresivo con nadie, ni con otros perritos, ni con nada. ¿Por qué? Porque no son perros de pelea. No existen perros de pelea. Son perros grandes o perros musculosos o perros cuya naturaleza es muy energética, que necesitan cuidados especiales para que no sean agresivos, pero que la gente, cuando los tiene, los hace agresivos. ¿Por qué? Porque tienen esta idea ignorante. Y por eso mucha gente juzga a los perritos de malos, cuando los malos son realmente las personas que los tienen. Entonces no es el perro, es el dueño, siempre. Buenas tardes, licenciado. Solicito su apoyo nuevamente para la recolección de un vehículo abandonado en la calle Uslan 149 en Solidaridad 2. El vehículo estaba en la esquina y ahora con las lluvias ya va media cuadra. El temor es que las próximas lluvias llegue a golpear alguna casa, alguna persona o algún otro auto. Lo canalizo con gusto. Es más de una vez para que lo recojan porque, sí es cierto, las lluvias pues también se llevan todo lo que ya no sirve, ¿no? O sea, las corrientes luego son muy, muy fuertes y los vehículos si están varados y más si ya no sirven, pues es más fácil que se los lleven. Son las 5:13, voy a hacer una pausa comercial. Voy a la pausa, rapidísimo, y ya regreso.
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1: En Radio BI, son las 5 con 15 minutos.
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1: Temperatura 27 grados. 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
3: 5 de la tarde con 17 minutos ya. Tengo llamadas que están en espera. Voy con una de ellas. Buenas tardes.
12: Buenas tardes.
3: Hola, buenas tardes. ¿Con quién tenemos el gusto?
12: Con Raúl Santoyo.
3: Señor Raúl, ¿cómo le puedo ayudar?
12: Fíjese que hay una fuga aquí en la José Ortiz de Domínguez.
3: Okay.
12: Casi enfrente al gran... La calle es José Ortiz Domínguez 603.
3: 603.
12: Fuera de la banqueta. Es un hilito, pero ya tiene como, no sé, una semana o 10 días. Ajá. Y ya está agua enlamada. Entonces, ajá, pues a veces nos la cortan a nosotros y pues ahí está la púa que no nos deja, ¿verdad?
3: Okay. Me dice que tiene más de una semana, ¿verdad?
12: Como una semana o 10 días.
3: Más o menos.
12: Sí.
3: Aquí en el barrio de Triana, ¿verdad? Ahí
12: sí,
3: es.
12: Sí, exactamente, Triana.
3: Señor Raúl, pues con todo gusto, déjeme se la paso. Oiga, no sucede como en otras ocasiones, porque lo pregunto porque ya en otras veces nos ha pasado que a veces no hay agua y entonces la fuga no se ve. En este caso, ¿está constante la fuga?
12: Sí, sí, o sea, es leve la fuga.
3: Ok,
12: pero sí, ya corre a una coladera que está ahí y ya como que tiene pequeña agua, lama, ver,

0: Sí, como pero... el... Sí, estas cositas verdes que salen.
1: Ándale, como amarillentas. Entonces, corre, no es mucha, pero sí es un hilito que pues todos los 10 días, imagínate el hilito. Nos han cortado el agua porque pues tienen problemas con la bomba que está acá adelante, acá en acá en Pasado de la
0: Digamos,
1: Cruz.
0: Pero sí está visible la fuga, o sí, sea, no habría ningún problema.
1: Sí. Ah, no, perfecto. Sí, nomás si acaso a veces estaciona por ahí un algún carro o algo así, pero pues igual le toca al de enfrente, el 603, y él le dice quién es, espero que sea de él, porque si es, pues se va el agua, se desperdicia.
0: Sí, entiendo. Muy bien.
1: Se le encargo, por favor.
0: No, claro que sí, señor Raúl, ahorita mismo lo canalizo, de hecho ya lo pasé a Mía, deje ver qué me responden y que manden ahí al personal para que reparen esa fuguita, ¿vale?
1: Sí, porque le digo, es un hilito, pero es pues todos 10 días de 24, 240 horas que está tirando el agua, pues como que no, ¿verdad?
0: Sí, ¿no? Y luego lo decimos siempre, cuando falten otras fraccionamientos, si sí. Uno ve enfrente de su casa tirándose agua limpia, hasta da más tristeza.
1: Sí, pero fíjese que la gente no entiende. Yo viví en México y por allá nos tocó acarrear agua de unos hidrantes. Y aquí las desperdician mucho, lavan las banquetas con manguera y los coches igual con manguera.
0: También lo ha notado, ¿verdad? Sí, también yo he visto cómo riegan así la banqueta con la manguera como si nos sobrara el agua, y la verdad es que no.
1: Y es que en una ocasión una vecina hace años, era de allá, pues yo también, pues no sé aquí, pero me llevaron para allá, y yo le dije que me quería... porque trapeaba, era muy limpia la señora.
0: Sí.
1: Y andaba echándole el gas al trapeador. Le dije, no, señora, ya usted póngale ya de aquel lado, aquí no le ponga nada. La corre porque, pues, ¿para qué desperdicia el agua? Uno vive esa situación y la gente no sabe, porque no, el día que no hay agua van a entender esto que estamos comentando, ¿verdad?
0: Ojalá que nunca lo tengan que entender pero.
1: Sí,
0: pero lo más probable es que sí. Señor Raúl, pues entonces, en eso quedamos, me avisa cualquier cosa, yo aquí a la orden, ¿eh?
1: Te agradezco.
0: No, hombre, fíjese. Al contrario, un abrazote bien fuerte.
1: Hasta luego. Gracias.
0: Hasta luego, 5:20, tengo otra llamada, buenas tardes.
2: Buenas tardes.
0: Buenas tardes, ¿con quién tenemos el gusto?
2: Con Claudio Cruz.
0: Señor Claudio, para servirle, ¿cómo le puedo ayudar?
2: Oiga, mira, lo molesto nomás para hacer un reporte de una alcantarilla tapada.
0: Okay.
2: Que los vecinos dicen que ya tiene días que lo están reportando. La verdad, no sé si de veras, ¿verdad?
0: Ajá.
2: Pero el problema es de que esa fuga está, fuga está a la altura de la casa 258 en Lomas del Chapulín, en la calle Zacateco.
0: Okay.
2: Y nomás que a nosotros nos perjudica por el agua sucia y el mal olor que está afectándonos, ¿verdad?
0: Sí, me imagino.
2: Es un problema, en otra forma, pues que, ¿verdad? Cada quien manda su área.
0: Sí.
2: ¿Cómo ve?
0: No, hombre, pues déjeme lo reporto. Oiga, ¿así se llama la calle, Zacateco? ¿No es Zacateca?
2: La calle se llama Zacateco.
0: Órale.
2: Así divide Solidaridad 2 con Lomas del Chapulín.
0: Okay.
2: A un lado es Loma del Chapulín y al otro lado es Solidaridad 2. La fuga está para el lado de Loma del Chapulín,
0: okay,
2: la misma calle.
0: Y el agua sucia que está saliendo sí sale de la alcantarilla, ¿verdad?
2: Sale de la alcantarilla.
0: Muy
2: y
0: bien.
2: Está cubriendo la calle.
0: Ajá.
2: Y es un fuerte olor muy feo, ¿verdad?
0: Uy, sí, pues sí. No, sí, me imagino. Señor Claudio, con todo gusto, ya lo pasé a Mía, ahorita estoy esperando respuesta tanto del mensaje que nos dejó el señor Raúl como el suyo. Lo que me digan, yo se los comunico, y de todas maneras le pediría un favor, si me ayuda avisándome, para que no me quede yo con la idea de que, pues Mía ya me dijo que iban a ir. Exacto, y que ahí se quede pues hasta por semanas.
2: Sí.
0: Entonces, para que me eche la mano avisándome, y en Mía me dicen que van a canalizarlo, pero para no quedarme con esa idea, usted me avisa. No, ya quedó, o ya si no me avisa, pues yo ya me doy por entendido de que ya quedó. Pero si está no bien. Queda, pues más bien me avisa.
2: Está bien.
0: Sale, pues.
2: De todas maneras, yo le aviso.
0: Muy bien, pues yo aquí a la orden.
2: Muchas gracias.
0: Abrazote, señor Claudio.
2: Igualmente. Gracias.
0: Gracias, hasta luego. 5:23, otra llamada, voy con ella, buenas tardes.
3: Buenas tardes, Alberto.
0: Buenas tardes, ¿con quién tenemos el gusto?

0: Entonces, uno de los empleados de limpieza le dijo amablemente que se bajara de las jardineras porque siempre nos maltrata todo el área verde. Entonces el sujeto, Jorge Rodríguez Hernández, lo echó a corretear con cuchillos. Sacó un cuchillo grande y después le habló a los otros cinco que le ayudan. De hecho, hasta hay videos. Va y golpea todo y nos insulta terrible, que somos esto, que somos aquello. Pero estuvo terrible. Entonces, yo no entiendo por qué, quién es la parte que se está prestando a una gran corrupción, porque nosotros somos una institución pública. Y enfrente de esas instituciones, afuera de ellas, no debe de darse permisos. Y menos a una gente tan grosera, porque hay otros que nos han pedido permiso así, gente linda, y ahí están sin dar problemas. Pero él es el único que molesta demasiado, entonces, ¿por qué esperar a que pase una desgracia? Oye, sacó un cuchillo, hay videos, fue ahí y estuvo golpeando el barandal, insultándonos después de que ahora él los deja ahí y como es coyote que dice que también vende terrenos, que hace mejor ahí y quién sabe qué tan, de esos que nada más se pasan defraudando a la gente. Entonces sí te suplico, Alberto, que nos ayudes, porque ¿qué vamos a hacer? Nosotros tenemos nuestro derecho porque somos institución pública.
1: Sí, claro. Me dice que hay videos. ¿Me los podrían compartir?
0: Sí, pues es que si acuden ellos ahí directamente a Infonavit, con la delegada, ella le pueden preguntar y ella está enterada de todo lo que este hombre le ha hecho tanto a mi personal, al personal, como a la gente que está alrededor. No, todavía, como el lunes, él reportó a una muchacha que vende aguas y papas. Y sí vinieron sus amigos y sí le quitaron toda la muchacha.
1: De hecho, no entiendo por qué. Ya había platicado yo con el municipio de Aguascalientes sobre esta situación con anterioridad. Uh-huh. Ya les había hecho saber esta situación. No recuerdo exactamente si fue al presidente municipal, Leo. No recuerdo si fue a él, la verdad, mentiría. No me acuerdo si fue al director
0: Israel.
1: Nosotros
0: también ahí lo hemos reportado, pero la corrupción está ahí. De que como tiene un familiar ahí trabajando.
1: O sea, el sujeto que vende allá afuera.
0: Sí, el sujeto que vende allá afuera se llama Jorge Rodríguez Hernández. Pero él se dice que conoce a Tere, pero el que trabaja ahí directamente es su cuñado.
1: Okay.
0: Es José Esparza. Pues no se vale que esperen a que suceda una desgracia.
1: También por eso le digo que me llama mucho la atención, porque evidentemente la delegada pues también tendría el poder de negociación con el municipio de Aguascalientes, dado que también es una autoridad federal, pues para compartir uh-huh. esta situación. Entonces me extraña mucho que no se haya dado esa...
0: No hacen nada.
1: Se ha dado esa conversación. También me gustaría platicar con la delegada, porque estaría bueno, o sea, saber por qué no están poniendo atención en un caso que ya hasta se volvió peligroso con amenazas de muerte, porque un cuchillo es una amenaza de muerte.
0: Hasta el señor de limpieza le dijeron que tenía que ir a interponer una denuncia porque él lo amenazó hasta de muerte.
1: Es que es amenaza de muerte.
0: Y a todos nos insultó.
1: Es amenaza de muerte y eso ya brinca a algo penal. Que ya quisiera yo, y de hecho es lo que haré, pedir la intervención de la Secretaría de Seguridad Pública del Estado. Afortunadamente también tengo muy buena comunicación con el secretario Antonio Martínez Romo y también con el fiscal, porque este ya es un tema de amenazas, ya es un tema que incluso puede llegar a lo penal, ya no se trata solamente de mercados. Y
0: ahora,
1: esto...
0: pero sí, tal vez te voy a decir algo, Alberto. Él decía, el licenciado Oscar Tristán, que a veces otorgan permisos hacia taqueros, dice, en las calles, sí, pero no son dueños de la calle. Y
1: sí,
0: él
1: ¿no?
0: se siente dueño de la calle.
1: No. Y quiero ver por qué, si ya lo habíamos reportado con el municipio, dejaron que escalara a tal grado de que amenazas con cuchillos se hicieran presentes. Entonces voy a ver...
0: O sea, solo porque se subió a las jardineras, siempre se sube. Ya le había dicho el de limpieza, oiga, por favor, bájense de las jardineras porque pues yo las arreglo y las mantenemos nuestras áreas verdes. Y se enojó, lo corretearon, hay videos y tú vienes y los entrevistas te van a decir que sí. Entonces,
1: pues sí, me gustaría tener también esos videos, a ver si nos damos una vuelta y a ver si pues también la delegada es, incluso creo que amiga personal de nuestra directora de noticias, Rocío Gutiérrez, entonces también para que nos puedan ayudar a tener esta conversación con ambos, porque ya se trata de una mediación entre autoridades municipales y autoridades federales, que es un tema que está escalando mucho y me preocupa, porque podríamos...

0: Vamos a estar hablando hasta de una tragedia. Tengo que ir a una pausa comercial, la dejo, pero estoy pendiente en eso y ya lo canalicé con el municipio otra vez. Me dijeron que lo van a insistir en el área de mercados, pero ya mejor platicarlo también tanto con la delegada, con incluso el propio presidente. Creo que sería una buena idea y darle más seguimiento, un poco más puntual a esto. 5:29, voy a la pausa, ya vuelvo.
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2: Gol de Brasil. Al minuto 60, luego de una gran jugada colectiva, Mateus Cunha remata para romper las redes escocesas. Brasil 3, Escocia 0.
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1: En Radio BI, son las 5:31.
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0: 5:33, ya estoy de regreso aquí en Reporte Ciudadano. Oiga, hoy tengo una visita muy especial y sobre todo es muy oportuna también, porque acabamos de vivir una de las lluvias más intensas. Nos decía el secretario de Comunicación y Vocería del Gobierno del Estado este lunes que nos visitó, que incluso de esta temporada, de estos últimos años, es de las más fuertes. O sea, que si acaso hace como 5 años tuvimos una que la supera en milímetros, pero que esta es de las más fuertes que hemos tenido en los últimos años, imagínese usted. Entonces, Entonces, pues el gobierno municipal, el gobierno del estado, cada vez más preparados. Hemos visto Protección Civil, Obras Públicas, Servicios Públicos, todos coordinados, limpiando las alcantarillas y se tapa una y ahí van. O trabajo preventivo, que vemos que las calles que antes se mantenían hasta por días inundadas, ahora en horas se va el agua. Y eso es bueno, ¿no? Pero también siguen habiendo afectaciones y vemos, por ejemplo, algunas calles que entre la lluvia y el paso de vehículos y demás, pues se van generando baches y todo esto, porque las lluvias pues son la temporada alta de la Secretaría de Obras Públicas. Y justamente hoy me acompaña el titular de la Secretaría de Obras Públicas del municipio de Aguascalientes, Miguel Ángel Huízar Botello. Usted ya lo conoce, ya hemos platicado con él en otras ocasiones, pero esta es otra oportunidad para que usted pueda comunicarse con nosotros y si tiene algún pendiente de temas de baches, de puentes, de lo que usted necesite en cuestión de obra pública, nos pueda hacer llegar sus mensajes o sus llamadas y tenga usted la oportunidad de platicar con él. Entonces, no le doy más vueltas, ya usted lo conoce, pero es un honor, como siempre, tener aquí al secretario Miguel Ángel Huízar. Secretario, muchas gracias por acompañarnos hoy.
15: No, pues muy buenas tardes, y aquí estamos a sus órdenes. Sabemos que en esta temporada, como bien lo comentas, es una temporada alta en la cual tenemos mucha actividad, tanto de ejecución de obra pública, en rehabilitación y en el tema de baches, ¿no? Yo creo que las lluvias son muy buenas, pero también afectan en gran parte pues la infraestructura de la ciudad.
0: Claro, ¿y cómo se ha enfrentado justamente estos pues problemas que surgen a raíz de la lluvia? Algunas calles que ya estaban en condiciones difíciles, pero que con la lluvia pues aumentan, y otras que estaban bien, pero con la lluvia pues entran en una condición difícil. ¿Cómo se ha ido enfrentando estos problemas?
15: Sí, bueno, pues primeramente comentar que hay muy buena coordinación con todas las dependencias del municipio y de gobierno del estado, en el sentido que desde que aparece la precipitación, nuestros compañeros de Protección Civil, de Vialidad, de Tránsito, de Policía Preventiva, pues están atentos a las zonas donde está subiendo el nivel o donde la precipitación es más alta. Ellos nos van informando a través de comunicación, tenemos un chat exclusivo para Protección Civil, y en ese pues nos van informando la situación que guardan distintas zonas de la ciudad.
0: Okay.
15: Y también el riesgo, ¿verdad? Eso es bien importante, ¿verdad? Donde hay situación de riesgo, pues inmediatamente se cierra la calle si es necesario, se hace señalización por medio de trafitambos, de barreras, okay, precisamente para evitar cualquier situación, ¿sí? Entonces, ese operativo, desde que está lloviendo, ya se está haciendo este operativo por los compañeros de Protección Civil, los bomberos también, ya cuando empieza a subir más el nivel del agua, pues los bomberos están atentos. Mía también, con todo su equipo para desasolve, bombas de achique, todo lo que se requiera, pues ellos ya están a disposición de lo que nos indique Protección Civil.
0: Pues el secretario nos decía que es temporada alta, es decir, mucho trabajo han tenido ahí en la Secretaría. Me decía incluso fuera del aire que han estado trabajando de manera tan exhaustiva con el tema de bacheo, con el tema de reparación de algunas calles que entran en situaciones difíciles durante la lluvia. ¿Cómo ha aumentado el trabajo? Porque sí ha aumentado, y me decía usted que hasta 500, si no mal recuerdo.
15: Sí, en lo que fue lunes y martes, sí, registramos más de 500 baches, los cuales atendimos de manera oportuna, rápida, sobre todo en vialidades principales, ¿no? Vialidades donde sí sabemos que es un riesgo, sí, un riesgo alto, donde se presenta una situación de bache, obviamente por la velocidad que llevan los vehículos, ¿verdad? Entonces, estos los atendemos de inmediato. Posteriormente, y algo muy importante para la ciudadanía, los que nos reporta la ciudadanía, ¿verdad? Okay. Los que nosotros no alcanzamos a visualizar por parte de nuestras áreas de supervisión o por los compañeros de Protección Civil y bomberos, bueno, también la ciudadanía puede hacer sus reportes a través del 072. Igual, si consideran que este bache es riesgoso, peligroso, o bien en algunos casos también son víctimas de este bache, bueno, pues también nosotros atendemos bomberos, Protección Civil, para estar ahí a la ayuda de estas personas y atender pues los baches, ¿verdad? Taparlos adecuadamente para que ya no representen un riesgo.
0: Oiga, secretario, aumenta el trabajo en el tema de bacheo, en el tema de las calles y demás, pero hay otras obras que tienen ya la Secretaría pendientes y que han estado trabajando en ellas. ¿Cómo se trabaja en ambas? ¿Se tiene un equipo especializado en una, otro en otra? ¿O se tiene que dejar una para atender otra? ¿Cómo se trabaja en ese sentido?
15: Sí, bueno, comentarte que tenemos ahorita dos obras que fueron ocasionadas por el exceso de lluvia o por esta temporada, las cuales una de ellas pues es José Ortiz de Domínguez, donde se tuvo un colapso sanitario y donde fue necesaria la intervención de MIA para la reparación de la línea de alcantarillado, la cual se complicó un poquito porque estaba a muchos metros de profundidad, más de 5 metros de profundidad se tuvo que hacer esa reparación. Y bueno, ahí esa obra ya terminó MIA, ahora seguimos nosotros como obras públicas, vamos a intervenir toda la calle José Ortiz de Domínguez, desde Leona Vicario hasta López Mateos, con carpeta y con concreto hidráulico en el crucero donde tuvimos esa afectación. O sea, esta también fue motivo de rehabilitación inmediata, ¿verdad? Ajá. La otra es H. Escobedo, ahí en Santanita, no sé si recuerdas que también ahí sí. El primer día de lluvia tuvimos una situación de deslizamiento de losas y pavimentos ocasionadas por la cantidad de agua que bajó en una boca de tormenta o caimán. Ajá. ¿Verdad? La caja tronó, así literal, tronó por la presión del agua y esto ocasionó que las losas se fueran reventando y la carpeta obviamente también se levantó. Entonces esto lo tuvimos que intervenir inmediatamente, ahí recibimos las instrucciones de nuestro alcalde Leo Montañez para arreglarlo lo más pronto posible y ahí estamos trabajando coordinadamente con MIA. Ellos van a reparar lo que es la caja, el caimán, y nosotros lo que es el pavimento.
0: Perfecto. Secretario, si me permite, tengo que hacer una pausa comercial. Regreso para seguir con la conversación y ya también estoy recibiendo algunos mensajes de peticiones específicas de algunas personas que me dicen tal calle, en tal lugar y demás para también atenderlas, ¿le parece? Voy a la pausa rapidísimo y ya regreso.
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1: En Radio BI son las 5:42.
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0: 5:43 PM, ya estoy de regreso. Leo algunos de los mensajes que me envía la gente. Me dicen, por ejemplo, hola, solo para reportar una persona que se cree dueña de la calle. Ya no podemos pasar porque invadió más de la mitad de la calle porque puso un enorme tope y no podemos cruzar con los vehículos. Esto está aquí en la colonia de 2 de octubre, en Orias de Ojo Caliente, en la calle 15 de agosto. Ojalá me pudieran ayudar porque la señora es muy agresiva. Sé que esto también corresponde a la Secretaría de Seguridad Pública, secretario, pero al ser una obra pública también, porque es un tope, se coordinan ustedes, Obra Pública, y la Secretaría de Seguridad Pública. En este caso, ¿qué se puede hacer en este sentido?
15: Bueno, ahorita notificar a nuestros compañeros de vialidad. Obviamente, casi seguro que ese tope no es necesario o lo puso la misma dueña de ahí, de esa casa. Uh-huh. Y bueno, primero se le notifica que no es necesario este tope y luego se quita, ¿verdad?
0: Okay, pero sí se retira.
15: Sí, se retira.
0: Entonces, para canalizarlo ahí con...
15: Lo canalizamos con todo gusto con nuestros compañeros ahí de...
0: Perfectísimo.
15: Seguridad Pública.
0: Me dicen, buenas tardes, licenciado. Favor de apoyarnos reportando para que vayan a recoger escombro que dejaron frente al vivero del Bajío 145 en Casablanca. Ya tiene 2 meses y no puede provocar un accidente. Gracias a todos. Supongo que esto del escombro, porque es muy común, es por parte mía, pero también ahí tiene que ver la Secretaría de Obras Públicas.
15: Sí, bueno, en ocasiones también es por la construcción, ampliación de alguna casa. En ocasiones dejan por ahí el escombro en la calle, no está permitido. Okay. Y bueno, nosotros también apoyamos. Primero se le notifica al propietario, ya si no responde, bueno, pues nosotros apoyamos en la labor del retiro. Y también a los compañeros de MIA, sabemos que en ocasiones también pues traen mucho trabajo, muchas reparaciones. Si nos piden apoyo, pues nosotros los apoyamos con todo gusto.
0: Perfecto. Tengo una llamada, secretario, si me permite. Sí. Ah, no, sí, no está la llamada. Ah, pensé que teníamos llamada, no la tenemos. La vi aquí en el drive, pero no está. Dice, buenas tardes, ¿podrías mandar a transmitir en la colonia Trojes de Alonso, calle Tercera Privada de Independencia, para que puedan ver cómo está la calle? Pasan diario como 500 carros a Universidad Cuauhtémoc y creo que no es justo que nos arreglen la calle porque la calle está enteramente llena de baches. Es la colonia Trojes de Alonso en la calle Tercera Privada de Independencia.
15: Sí, la ubico perfectamente. De hecho, es la entrada a la Universidad Cuauhtémoc. Ahí el detalle, la mitad de la calle corresponde a Jesús María y la mitad de la calle a Aguascalientes. Ahí nos vamos a poner de acuerdo con los compañeros de Jesús María para intervenirla y pues que esté en las mejores condiciones, ¿verdad?
0: Ok, que este trabajo conjunto también se da, también nos decía el presidente de Jesús María.
15: Sí, también se da. Me voy a poner en coordinación con ellos para ver en qué podemos hacer ahí.
0: Buenísimo. Me dicen, buenas tardes, licenciado. Su apoyo de favor en la calle Mariano Azuela, 106, en la Insurgentes. Hay baches que están a punto de hacerse socavón. De su apoyo, por favor, representan un peligro. En cualquier momento puede colapsar y provocar un accidente para algún vehículo o persona. Ya es muy difícil transitar por ahí. Repito, calle Mariano Azuela 106 en la Insurgente. Me dice que hay muchos baches que hasta podrían hacerse socavones, secretario.
15: Ok, pasamos el reporte. Aquí nuestros compañeros nos están escuchando ahorita para que vaya un supervisor y la programamos para el día de mañana.
0: Oiga, que por cierto, también hablando de reparación de calle, secretario, y lo platicábamos fuera del aire, muchas personas me preguntan, oye, ¿qué pasó? Y me han preguntado, y yo de hecho me comprometí a que cuando usted estuviera aquí le iba a preguntar, ¿qué ha pasado con estas calles que nos habían informado que iban a ser intervenidas? Se me viene mucho a la mente la calle de Arqueros, porque es una de las que me dijeron esta misma semana, pero hay otras que nos había mencionado usted que iban a ser intervenidas. ¿Cómo ha ido ese trabajo? ¿Cuáles avances se tienen y más?
15: Sí, bueno, aquí comentar que Arqueros sí la traemos en el presupuesto de obra. Ahorita está en proceso de licitación.
0: Okay.
15: Este proceso ya está por concluir. Estimamos que en un par de semanas, 3 cuando mucho, empezaremos y vamos a empezar con la parte más dañada y va a ser concreto hidráulico. Yo creo que es también una medida que estamos tomando de que la mayoría de las vialidades donde tenemos un alto tráfico, pues para que tengan una mayor duración, pues sean de concreto hidráulico. al igual que Mahatma Gandhi, también es una de las calles también que nos solicitan mucho. ¿Por qué? Porque, bueno, es una calle que ya tiene muchos baches, la estructura del pavimento inclusive pues ya está muy dañada, y también la vamos a intervenir con concreto hidráulico. Ahí va a ser casi un kilómetro el que vamos a intervenir ahí en esta avenida.
0: Hombre.
15: Otra avenida también es Avenida Ayuntamiento. Ajá. Avenida Ayuntamiento, recordemos que por ahí es un escurrimiento natural, precisamente por eso el daño que tiene esta avenida. La vamos a intervenir con concreto hidráulico también.
0: Ok.
15: Estamos también en el oriente, por ahí comentábamos que ya llevamos un avance del 10% en la calle Frida Kahlo, también una calle ahí en Pintores que nos solicitaban mucho. En Villa de Nuestra Señora también estamos interviniendo, en Valle de los Romero. Valle de los Romero es, al igual que Jesús González, son vialidades que conectan varios sectores de Villas de Nuestra Señora. Y pues bueno, es una vialidad que también estamos interviniendo con concreto hidráulico para que tenga una mayor duración, ¿verdad?
0: Entonces, estas calles, la mayoría van a comenzar durante el mismo verano.
15: De hecho, ya empezaron, otras están por iniciar. Entonces, vamos a estar trabajando con estas nuevas vialidades con concreto hidráulico.
0: Perfecto. Secretario, si me permite, voy a otra pausa comercial y regresando tengo una llamada que desea hablar con usted. Voy a la pausa y ya vuelvo.
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4: Gol de Marruecos. Al minuto 78, tras un tiro de esquina, Rahimi remata de derecha en el área y manda a guardar el tercer gol africano. Marruecos 3, Haití 2.
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2: En Radio BI son las 5:52.
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8: 5:52, ya estoy de regreso. Tengo una llamada de una persona que quiere hablar con el secretario, así es que la recibo. Muy buenas tardes. Bueno.
9: Buenas tardes.
8: Hola, buenas tardes. ¿Con quién tenemos el gusto?
9: Ángeles Díaz.
8: Señor Ángeles, el secretario la está escuchando. Adelante, ¿cómo la podemos ayudar?
9: Muchas gracias por su atención y bueno, pues aprovechando la que está por ahí el secretario.
8: Claro.
9: De obra, pues comentarle que aquí en Bosques, bueno, pues está lleno de baches, como en muchas partes, pero aquí la calle Sierra Nevada, entre San Julián y San Juan de los Lagos, verdaderamente hay hoyos tremendos. Ya ha pasado carros que pasan a veces muy rápido y se ponchan, y ya es, tenemos 3-4 años que empezaron a hacerse bachecitos y ahorita son baches más o menos enfrente del 314, verdaderamente baches tremendos. Entonces, pues sí pedimos su apoyo para que sean reparados, ¿verdad?
10: Buenas tardes, señora. Claro, con todo gusto, nos llevamos su petición. Esperemos que en esta misma semana ya por ahí esté una brigada apoyando en esta labor del bacheo. Sí, sí ubicamos muy bien ahí donde nos comenta. Sí, efectivamente ahí se acumula agua y bueno, es lo que en ocasiones, en la mayoría de las ocasiones nos provoca el bache. Pero con todo gusto la atendemos y estamos al pendiente de que ya no vuelva a pasar por ahí.
9: Gracias, ingeniero Wizard. Pues espero su pronta respuesta y le agradezco mucho.
10: Muchas gracias por su reporte y estamos a la orden.
9: Buenas tardes.
8: Gracias, señor Ángeles. Buenas tardes. Esta misma semana entonces, secretario.
10: Sí, ahorita ya traemos lleno lo que es el día de mañana y pasado.
8: Okay.
10: O sea, sí traemos una cantidad muy grande de solicitud, reportes. Le estamos dando prioridad a las vialidades principales, obviamente, porque circulan a mayor velocidad y son más riesgosos. Pero también, ya estando la cuadrilla cerca del lugar donde nos reportan, pues aprovechamos ahí para pasar y esperemos que así sea esta misma semana.
8: Buenísimo, tengo más mensajes. Me dicen, buenas tardes, les pido por favor arreglen la calle de Pintores Mexicanos. Están pésimas y nomás parchan y no las arreglan como debe ser.
10: Sí, precisamente ahí estamos. Frida Kahlo es una de ellas. Uh-huh. Es una vialidad que nos reportaban mucho y vamos a intervenir otras dos calles ahí en Pintores. Estamos viendo cuál tiene más daños precisamente, uh-huh, para poder entrar a estas dos vialidades que tenemos ahí ya.
8: Buenísimo.
10: Muy bien ubicadas.
8: Buenas tardes, licenciado Alberto. A favor de canalizar este reporte al ingeniero Huizar, que se desasolven las coladeras o caimanes de la clínica IMSS 11 en Avenida Mariano Hidalgo. Están tapadas de arena, tierra y basura. Por su atención, gracias.
10: Claro que sí, nos llevamos. Este es un reporte para mía, pero te comento que estamos trabajando con muy buena coordinación. Y también lo pasamos.
8: Que el tema de la basura es un tema, ¿verdad?
10: Sí, ese tema de la basura, sobre todo en las redes de alcantarillado, en los caimanes, pues es el principal o uno de los principales problemas que se presenta cuando hay lluvia, ¿no? Uh-huh. La basura, la tierra, el escombro, pues tapan prácticamente los caimanes, inclusive tapan toda la red y pues el agua no puede circular por la presencia de la basura. Hemos encontrado una gran cantidad de basura, botellas de plástico, hasta pedazos de enseres domésticos, ¿verdad? Uh-huh. En las alcantarillas. Y esto es lo que provoca estos taponamientos. Llega la lluvia y aumenta el nivel por no tener el flujo que deba de tener el agua pluvial.
8: Secretario, se nos fue el tiempo, pero pues agradecerle. ¿Verdad? Sí, se va volando, caray, ojalá tuviéramos más tiempo, pero agradecerle mucho su presencia hoy, secretario.
10: Estamos a sus órdenes, 072, nos pueden marcar para solicitar el apoyo de cualquier tipo de daño, infraestructura ocasionada por la lluvia.
8: Perfecto, muchísimas gracias a nuestros compañeros. Yo soy Jesús Alberto Rodríguez, usted y yo nos escuchamos el día de mañana.
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11: Gol de Marruecos. Al minuto 88, tras un servicio desde la banda izquierda, Kessim Yassin cierra la pinza de zurda y manda a guardar el cuarto gol marroquí. Marruecos 4, Haití 2.
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19: Municipio entregará apoyos económicos a damnificados. Hay bolsa de 3 millones de pesos para emergencias que podrían ampliarse. En entrevista para VEI Noticias, el presidente municipal de Aguascalientes, Leonardo Montañez Castro, informa que desde el Ayuntamiento capitalino se entregarán apoyos económicos a las familias que resultaron damnificadas derivado de las fuertes lluvias registradas la noche de este sábado. Buscan a conductor que arrolló a joven en bicicleta y huyó en Pabellón de Arteaga. Familiares de un joven que fue arrollado en el municipio de Pabellón de Arteaga solicitaron el apoyo de la ciudadanía para localizar al conductor responsable, quien se dio a la fuga tras un accidente sin brindar ayuda a la víctima. De acuerdo con la información proporcionada, los hechos ocurrieron el pasado domingo alrededor de las 11:55 de la noche en la colonia Vergel del Valle. La víctima fue identificada como Juan Carlos Santana, quien sufrió lesiones de gravedad y actualmente permanece internado en terapia intensiva en el Hospital Hidalgo. Jesús Alberto Rodríguez, VEI Noticias.
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20: El hogar es mucho más que un espacio físico. Es el refugio donde descansamos, el lugar que nos recuerda quiénes somos y nos conecta con lo esencial de la vida, como la calma, el amor y la energía que nos sostiene día a día. Es símbolo de pertenencia, fuente de equilibrio y el escenario íntimo donde cuerpo, mente y espíritu encuentran paz y transformación. Hogar que sana, el tema de hoy aquí en Para Vivir Mejor. Comenzamos.
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20: Hola, hola, ¿qué tal? Muy buenas tardes, soy Ana Luisa Medina, feliz de poder compartir con todos ustedes esta mitad de semana y bueno, invitarlos a que nos acompañen. El día de hoy estaremos hablando de estos hogares que en teoría deberían de sanarnos. Y bueno, ¿qué es lo que pasa cuando definitivamente esto no sucede? Bueno, dicen por ahí que las heridas se heredan, pero también la sanación. Así que quédese, acompáñenos, porque ¿qué cree? Hoy es miércoles y hoy me acompaña nuestro queridísimo Jorge Bernal Robledo. Bienvenido.
21: Ana Luisa, qué gusto, como siempre. Pues yo creo que ya se está convirtiendo en costumbre, ¿verdad? Esto
20: claro,
21: de los miércoles. Bueno, pues voy a tratar de hacer un compromiso los miércoles estar
20: excelente
21: acá.
20: Excelente.
21: Cuando no se pueda, bueno, pues o que tengas otros invitados. No, está bien. Creo que todo el equipo de colaboradores hace excelentes aportaciones. Y los temas que traen a la mesa siempre son muy nutricios, yo creo. Casi siempre tengo oportunidad de escucharlos y la verdad me gusta mucho también cómo se va dando este tipo de... se van engarzando los temas, claro, porque finalmente yo creo que todo lo que hacemos aquí suma para vivir mejor. Y a mí en lo particular me gusta mucho el área de la familia, el área en que... Bueno, yo creo que todos, de alguna forma, si estamos hablando del ser humano, estamos hablando de familia, de alguna u otra manera. Entonces, el tema de hoy en particular me llamó mucho la atención y me gustó mucho porque ciertamente estamos hablando de un espacio, como tú bien lo dijiste en esta bonita introducción, debería ser un espacio que nos